0: Así es, Pepe, muy buenas tardes. Esta tarde, Pepe, se registró una explosión en un polvorín justamente en este municipio de Huixquilucan, que ha dejado un saldo de dos personas sumamente graves, Pepe, aunque de manera extraoficial se habla de que habrían fallecido, pero esto aún no está confirmado. Los hechos, Pepe, ocurrieron en un predio del paraje Teco, en la comunidad de Santa Cruz, Ayotuxco. De inmediato, las redes sociales hicieron circular pues algunas imágenes donde se ve la larga columna de humo negro que emanaba de este predio, a donde presuntamente, Pepe, se elaboraba pirotecnia de manera clandestina. Hasta las calles de Benito Juárez arribaron servicios de emergencia para confirmar esta situación, Pepe. En tanto, la zona se encuentra acordonada. Esto provocó pues un enorme susto entre los habitantes de esta comunidad. El reporte que tengo al momento, Pepe.
1: Muchas gracias, gracias Leopoldo por la información. Esto fue en Huixquilucan, aquí en México. En la mañanera la presidenta de la República dijo que la inauguración del Mundial 2026 está garantizada.
2: Quiere hacerse parecer que en México tenemos una ebullición social muy grande. Y eso no es verdad, no es así, porque yo camino por todo el país sin problema y la gente apoya al gobierno. Entonces es muy importante que esto sepa. Ahora, vamos a actuar de manera muy responsable y se garantiza la inauguración. Está garantizada, no hay problema. Se va a desarrollar la inauguración y no vamos a caer en ninguna provocación. En ninguna provocación.
1: Es lo que dice la presidenta, no vamos a caer en ninguna provocación. Y aquí acusó al empresario Raúl Salinas Pliego, Ricardo Salinas Pliego, por instigar a la violencia de cara al Mundial. Dice que la violencia y la actitud de Ricardo Salinas Pliego, digamos, son dos extremos que se unen.
2: En primer lugar, la responsabilidad de la presidenta es hacer un llamado a todos a que cualquier manifestación sea pacífica. Pacífica. Y lo hago de manera muy responsable. A todos. A Salinas Pliego, el empresario. A que está bien que esté en desacuerdo, pero no puede él llamar actos de violencia.
1: Le preguntaron a la presidenta si asistirá al Fan Fest en la Plaza de la Constitución. Esto dijo.
2: Vamos a ver cómo se desarrollan lo que está ocurriendo con los maestros y algunos otros grupos. Porque pues tengo que estar atenta a eso, evidentemente. Entonces hay un equipo que está atento permanentemente a eso. Pero vamos a ver pues cómo se desarrolla. Ya mañana podemos dar ese anuncio.
3: En ese contexto.
2: Pero para todos ustedes, si se quieren quedar por aquí, si no les da tiempo de ir a su casa, si no pueden quedarse aquí a ver el partido.
1: Si no los quieren en su casa, pues se pueden quedar a ver el partido en esa espectacular pantalla, siempre y cuando los maestros estén de acuerdo. Hay que pedirles aviso y permiso. ¿No cree usted? En fin, hoy por cierto iban a sumarse más y más estudiantes de la normal de Ayotzinapa, en fin, más maestros, y los comerciantes los pararon en seco. Le tengo toda esta información después de una pausa.
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13: En este momento tenemos comunicación telefónica con el secretario general de Gobierno de la Ciudad de México, César Cravioto Romero, quien acaba de ofrecer una conferencia de prensa y ahora nos va a explicar, nos va a informar lo importante dicho en hace unos minutos a los colegas. César, es un gusto escucharte.
14: ¿Cómo estás, Pepe? En efecto, estuvimos el secretario de Seguridad Ciudadana del Gobierno de la Ciudad de México, Pablo Vázquez, el subsecretario de Derechos Humanos de la Secretaría de Gobernación, Arturo Medina, y yo, dando una conferencia de prensa para explicarle a la sociedad cómo estuvieron las movilizaciones el día de hoy, sobre todo los de la CENTE que estaban sobre Tlalpan, que pretendían llegar al estadio, y los de Ayotzinapa y también maestros que estuvieron ahí en la caseta de Cuernavaca. Y explicamos justamente que en los protocolos que tenemos ahora ya a menos de 48 horas de iniciado el Mundial, pues que no se les permitió llegar al estadio, justamente pues para cuidar el entorno, que tenemos ahí una última milla, que es el espacio de seguridad para los aficionados.
13: Y ese espacio de seguridad de la última milla lo controla el gobierno de la Ciudad de México a través de sus fuerzas policiales, pero a partir de la frontera con el estadio, ahí ya está el gobierno federal, es lo que no las fuerzas federales, es lo que no acabo de entender, ¿nos explicas por favor?
14: Bueno, sí, todo lo que es la vía pública es responsabilidad del gobierno de la Ciudad de México y estamos ahí, bueno, obviamente la Secretaría de Seguridad Ciudadana, la Secretaría de Gobierno y distintas dependencias de la ciudad. Y ya al interior del estadio también está la Secretaría de Seguridad Ciudadana, pero también hay otras labores de dependencias federales.
13: Es decir, de las dependencias federales que van a estar, ellos sí, en el torno al famoso perímetro ese de la última milla que establecieron originalmente. ¿Tuviste ya contacto con los maestros de la coordinadora y los grupos aliados? Porque los de la coordinadora insisten, lo dijo Pedro Hernández de la sección 9 apenas, ellos insisten en marchar miércoles y jueves, es decir, mañana y pasado.
14: justamente hablé por él por teléfono cuando estábamos ahí en Tlalpan. Nos dividían los dos camiones que atravesó la Secretaría de Seguridad Ciudadana, pero establecimos contacto telefónico y le expliqué que no es un capricho del gobierno que no pudieran avanzar en su marcha, sino que justamente por protocolo, ahorita, insisto, a menos de 48 horas de que sea la inauguración del Mundial ahí en el estadio, pues no, ya no se va a permitir que nadie pase esta primera milla a las inmediaciones del estadio.
13: A menos que tenga boleto, ¿no?
14: Menos que tengas boleto, obviamente, el jueves temprano, que por cierto, ahí hacemos un llamado a todos los aficionados a que traten de llegar lo más temprano, que desayunen en las inmediaciones del estadio, pues para que ya desayunen, ya están por ahí, ya entran caminando sin ningún problema a la inauguración, que es a las 11 de la mañana.
13: ¿Qué garantías del gobierno de la Ciudad de México, César Cravioto, de que estas manifestaciones no van a colapsar la movilidad del jueves, el día justamente de la inauguración del campeonato?
14: Absolutas garantías, no hay la menor duda que todo aquel que tenga boleto y que, vuelvo a insistir, llegue con tiempo, va a entrar sin ningún problema al estadio, va a disfrutar del partido y del primer triunfo de México en el Mundial. Eso lo garantizamos. Llevamos meses trabajando los distintos protocolos, los distintos escenarios y también hablando con los distintos colectivos que han dicho que van a marchar. No solo es la CENTE, por ejemplo, ayer me reuní con colectivos de buscadores y buscadoras. Me reuní con este grupo que se llama Antimundial, justamente. Y a todos les dijimos, todos pueden manifestarse, se garantiza el derecho a la libre manifestación y solo ponemos dos temas en la mesa. Uno, que se haga sin violencia, sin que se busque ahí generar violencia a la ciudadanía. Y la otra, que no se quiera impedir el paso de quien tiene todo el derecho, claro, a disfrutar de un evento tan importante, además tan histórico, que es la inauguración de un Mundial.
13: César Cravioto,
14: en el Estadio Azteca.
13: ¿Cabe la posibilidad de que algo se desborde? En ese caso, ¿el gobierno de la ciudad está dispuesto a utilizar a la fuerza pública para restablecer el orden?
14: O sea, no va a haber represión de ninguna manera. Vamos a, insisto, a garantizar la libertad de expresión y nosotros esperamos que todos los grupos respeten esos dos puntos que estamos planteando. Que no haya violencia y que no se quiera entorpecer la llegada de aficionados. Si se respetan estos dos puntos, puede convivir la manifestación pública y el derecho de los capitalinos y de los visitantes y de familias que quieren ir a la inauguración, claro, del Mundial.
13: ¿Por qué fue la decisión de pedir, bueno, le ordenan a los trabajadores del gobierno hacer trabajo desde casa, no asistir a las oficinas a menos que sean trabajadores esenciales? ¿Por qué se evita que la gente salga a la calle? ¿Quieren evitar confrontaciones? ¿Quieren evitar tumultos? ¿Quieren evitar, afectaciones a la movilidad?
14: Bueno, por supuesto queremos que haya la movilidad más ágil ese día en la ciudad. De por sí, mira, cuando hay un partido de un Mundial que juega México, pues prácticamente todos en las oficinas la gente saca el chicharrón y saca las cervezas y los refrescos y se ponen a ver el partido. O sea, son días donde en realidad nos metemos al fútbol. Somos un país que nos gusta ver a nuestra selección y nos emocionamos con ella.
13: Sí, claro.
14: Entonces dijimos, bueno, las empresas que consideren que pueden darle el día a su gente, sobre todo a los que son oficinistas, quienes están en una fábrica o quien trabaja en servicios, pues no, pues son días de trabajo. Pero

0: que terminó aniquilándolos y con eso se aniquiló el movimiento y faltaban, no sé, 10 días para la inauguración de los Juegos Olímpicos. O sea que tenemos experiencia, nada más que ahora el guión es a la inversa. Los que están planteando el movimiento desde el punto de vista de cierta violencia o de violencia son los manifestantes que traen toda cualquier cantidad de razones y voces. Y por otro lado, el que está callado, el que está sumido, el que no rompe un vidrio, que ya quisiéramos que lo rompiera, es el gobierno federal, porque lo están extorsionando, lo están chantajeando, lo están doblando. Vámonos a una pausa, volvemos, tenemos más información.
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7: ¿Cómo se le decía en nuestros tiempos a los jóvenes, a los chiquitos? Les decíamos chavitos. Soy chavito, estás muy chavo, ¿qué onda, chavo? Y eso, pues obviamente, el chavo del 8, ¿no? Pero de repente empezó a cambiar. Antes de eso se usaba escuincle, ¿no? El escuincle, el escuinclito. Mi mamá dice que los jóvenes son chamacos. Pero ahora he visto que se ha proliferado el uso de cosas como morro. Morro que justamente viene de el norte y que se fue popularizando a toda la República Mexicana. Y ahora toda gente dice, bueno, llegó una morra, también para referirse a mujeres y pachavos.
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8: La Embajada de Estados Unidos en México lanzó una alerta de viaje para sus ciudadanos durante el Mundial de Fútbol. Señaló que el riesgo de viajar a México es elevado debido a que existe violencia terrorista, delincuencia organizada y otros delitos. Ante la alarmante contaminación del 31% de las aguas subterráneas del país clasificadas en semáforo rojo por la CONAGUA, el Partido Verde Ecologista urgió al endurecimiento de las sanciones mediante una iniciativa que busca catalogar los delitos ambientales como graves. En un ambiente seguro, miles de aficionados disfrutaron en el Estadio Cuauhtémoc en Puebla el encuentro amistoso entre las selecciones de Perú y España, evento con el cual el gobernador Alejandro Armenta señaló que se impulsan los espectáculos deportivos y culturales de clase mundial, consolidando a la entidad como el latido de México. Informó Itzel Vanegas. 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
0: Me da mucho gusto recibir aquí en el estudio, nos da mucho gusto a Rodrigo Feria, él es director ejecutivo de la Fundación Coca-Cola de México. Rodrigo, ¿cómo estás?
9: Muchas gracias, Pepe, gracias por recibirnos.
0: Al contrario, gracias a ti por estar aquí con nosotros. Explícanos, ustedes tienen la responsabilidad de andar paseando la Copa del Mundo, pues por todo el mundo, por todos lados. La acaban de presentar al público y a quien quiera ir a mirarla en la utopía de la Magdalena Mixhuca, apenas hasta el día 8, es decir, hoy es, pues ya hasta ayer, ¿no?
9: Exacto.
0: Ya no, ahorita ya se la van a llevar al estadio, ¿no?
9: Entiendo que sí, el Trophy Tour como tal justamente busca pasear la Copa del Mundo por las distintas sedes donde se juega el Mundial, México, Estados Unidos y Canadá, y justo culminó en la Ciudad de México en estos días.
0: ¿Y qué papel juega Coca-Cola, solamente como patrocinador?
9: Mira, efectivamente, como patrocinador, pues bueno, lleva varios temas. Pero de lo que yo me vengo aquí a representar como director de la fundación es de cómo bajo el marco de esta fiesta

0: mundialista, ¿no? Claro. Que nos tiene a todos muy emocionados. Coca-Cola busca también dejar un legado de acceso al agua, que es justamente
1: es lo que queremos entrar, que es el correcto. Tema de las, del agua para las escuelas. Ya es lo habíamos correcto. Oído, quería llegar a ese punto.
0: Exactamente.
1: ¿Qué están haciendo ahí?
0: Mira, el programa Escuelas con Agua es el programa insignia de Fundación Coca-Cola México y de la industria mexicana de Coca-Cola, y lo que busca es cerrar la brecha de acceso a agua en las escuelas de nivel básico del país. Un dato de la SEP del 2023 dice que son 17.010 escuelas que no cuentan con acceso a agua. Y esto para nosotros es algo bastante grave, porque estas escuelas resuelven de una otra manera. Ellos son los verdaderos héroes de la historia, porque ya sea acarreando agua o contratando pipas, tienen que resolver para llevar a cabo sus clases. Esta situación trae colaterales fuertes, como infecciones, reducción de jornadas. Claro. Hay un dato que a mí me impacta mucho como papá de dos niñas chiquitas, que cuando las niñas llegan a la adolescencia, llega el periodo, si no hay agua en los baños, termina siendo una de las principales causas de deserción escolar en mujeres, ¿no? Entonces, bueno, habiéndote dado un poquito estos datos, lo que busca este programa Escuelas con Agua es colocar sistemas de captación pluvial en estas escuelas para aprovechar el agua de las lluvias y que la escuela, la educación no se vea interrumpida. El agua, a través de estos sistemas, va exclusivamente para usos sanitarios, lavado de manos, limpieza de aulas y riego. Y esto hace una diferencia sustancial.
1: Enorme. Estamos hablando de beneficiar a cuántos cientos de miles, más de 300.000.
0: Mira, al día de hoy me llena de emoción contarte que acabamos de llegar al hito de las primeras 1,000 escuelas a nivel país. Estamos en 29 estados, 240 municipios, y esto representa más de 340.000 beneficiarios directos.
1: ¿Y son cuántos litros de agua?
0: Mira,
1: millones, ¿no?
0: Son 15 millones los que llevamos hasta ahorita. Fíjate que una particularidad de este modelo, este programa lo implementamos de mano de Isla Urbana, una ONG maravillosa que es la que nos ayuda a llevarlo a cabo.
1: A localizar y todo esto.
0: Y a implementar. Y también se sube a la alianza Rotoplas. Y lo que logramos con este modelo, como te comentaba, un diferenciador, es que es el único modelo en México y en el mundo, no hemos encontrado otro, que integra tecnología. Le metimos sensores IoT que en tiempo real nos puede decir cuánta agua está pasando del sistema a la red hídrica de la escuela en un tablero de control. Entonces, si vemos de entrada que una escuela está en rojo, pues hay que hablarles, ¿no? Oye, ¿por qué no estás transmitiendo datos? ¿Qué es lo que está pasando? Te mando un técnico. Y dos, si está transmitiendo datos y vemos que después de una temporada de lluvias registra menos de 10.000 litros, también activamos un protocolo de atención y acompañamiento.
1: Déjame preguntarte, sí. ¿Esto no le correspondería al gobierno? ¿Por qué lo hace Coca-Cola? Para quedar bien con la sociedad, es una imagen pública de relaciones.
0: Mira, este proyecto lo tenemos desde el 2021 y nace de un compromiso genuino de la fundación del sistema Coca-Cola por también reducir esta brecha de acceso a agua. Al final estamos hablando de una realidad y de un problema bastante normalizado que representa un montón de retos para las comunidades escolares. Te cuento una historia que también me impactó mucho. En una escuela que visitamos, una escuela primaria, una señora se acerca y nos dice con lágrimas en los ojos: mi hija de 10 años se enfermaba seguido de vías urinarias porque tenía que esperar a salir de clases para llegar a la casa y e ir al baño. Desde que llegó el sistema de captación ya no se enferma. Entonces, a ver, es un compromiso que tenemos, que sin duda suma o busca sumar a muchos otros esfuerzos, pero vemos que aunque hoy llegamos a 1,000 escuelas, la necesidad sigue siendo enorme.
1: ¿Por qué se les ocurrió esto?
0: Pues mira, nace de identificar...
1: Obviamente la necesidad.
0: Sí, sí, sí. De identificar las distintas soluciones y alternativas que hoy se presentan. Coca-Cola tiene a nivel global un compromiso muy fuerte de sustentabilidad y de responsabilidad social. Y cuando la fundación identifica que este es un... Al final, el tema del cambio climático, el tema del agua, no es algo nuevo y es una amenaza para todos. Y vemos que es necesaria una cultura de uso responsable del agua. Esto no te lo comenté. Adicional al tema técnico, y de los tubos y los tanques que instalamos en las escuelas, también se da, igual de importante, talleres de capacitación.
1: Para que ellos mismos sostengan el sistema.
0: Para los niños, y que entiendan cómo se usa el sistema y el rol que todos jugamos en una cultura de uso responsable del agua. Entonces, pues bueno, claramente esto es parte del modelo y bajo el marco de la fiesta del Mundial y de la Copa del Mundo. Adicional a estas 1,000 escuelas, estamos instalando 50 escuelas con agua en cada uno de los estados sede.
1: ¿Esto está alineado con los proyectos de política hidráulica del país? Sí, desde luego.
0: Este programa se encuentra exactamente alineado al acuerdo por el derecho humano al agua y la sustentabilidad que impulsa la presidenta, que impulsa la CONAGUA. La CONAGUA ha sido un aliado clave para esto y justamente busca eso. Hoy no solamente llevar los sistemas de captación, no solamente generar datos, ¿no?, para poderlos acompañar, sino también impulsar una cultura de uso responsable del agua. Nos entusiasma mucho, Pepe.
1: Pues te agradezco mucho, Rodrigo Feria, que nos hayas acompañado, que nos hayas explicado, porque sí nos han llegado preguntas al respecto. Ajá. Y quién mejor que ustedes que lo están haciendo a
0: muchas
1: través
0: gracias.
1: De este empeño. ¿Sí?
0: Muchas gracias.
1: Gracias y que te vaya muy bien.
0: Al contrario.
1: Muy buenas tardes, que disfrutes mucho estos días en modo futbolero.
0: Muchas gracias.
1: Pues con tu Coca-Cola, ¿no? Pues no hay de otra. Pues sí hay de otra. No, ¿verdad? No. Bueno. Celeste Hernández, tú estás en este momento desde Guerrero con información de lo que ocurrió con la presencia de Boris en horas de esta madrugada. Allá en el puerto. Sabemos que en Acapulco y alrededores, en la zona de la montaña, hubo lluvia muy intensa, pero ya el peligro grave ha pasado. Adelante, Celeste.
2: Así es, Pepe. Boris se degradó a depresión tropical y ahora un sistema de baja presión, pero por su paso frente a las costas de Guerrero ha dejado afectaciones en al menos 8 municipios. Afectaciones, cabe destacar que son ligeras. Los municipios afectados, además de Acapulco, Ixtla, Tlapa, Zihuatanejo, La Unión, Juan R. Escudero, Tecpan, Copala y Coyuca de Benítez. Tan solo en Coyuca de Benítez, el fuerte mar de fondo generado por los remanentes de Boris ha dejado 65 enramadas destruidas y afectaciones pues obviamente a las familias que se dedican a laborar en ellas. En Acapulco ya salió el sol, el cielo ya está más despejado, sin embargo, los pronósticos son de lluvias para varias zonas de Guerrero, varias regiones, ya no hay una suspensión de clases, y bueno, esperemos que en próximas horas las condiciones climatológicas mejoren. Por lo mientras ya las playas ya están soleadas, ya hay un poquito de sol, a diferencia de este fin de semana. Y bueno, esperamos que continúen durante los próximos días y las próximas semanas.
1: Pues muchas gracias, gracias Celeste, como siempre, con tu estupenda información. Estaremos en contacto. Saludos al puerto de Acapulco y a los televidentes y radioescuchas frecuentes.
2: Hasta luego, Pepe. Buena tarde.
1: Gracias, muy buena tarde, Celeste Hernández. Con esta información nos permite una pausa. Vamos a regresar a través de YouTube en la próxima hora con notas de verdad muy interesantes que tienen que ver con las marchas, con lo que está pasando en el Estadio Azteca, bueno, el Estadio de la Ciudad de México y lo que dijo el Papa llegando a Barcelona. No se vaya.

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0: 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Te reconecta con él. 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
2: El perico. Los periquitos son aves coloridas, muy inteligentes, que llenan el hogar de vida con sus cantos. Son capaces de aprender trucos e incluso imitar algunas palabras. Necesitan interacción social constante y una jaula espaciosa con juguetes para mantener su mente siempre activa.
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3: Bueno, pues fíjese que el director del SAT allá en Quintana Roo pues tuvo su tiempo, se dio la maña y se fue al Madison Square Garden anoche a ver cómo los Spurs de San Antonio le pasaban por encima a los Knicks de Nueva York. ¿Y dónde cree que lo fueron a encontrar al funcionario? Abajito del palco donde estaba Donald Trump. Justo, mire, lo tenemos ahí, lleva una camiseta de algún equipo de la liga. Discúlpeme, yo no soy muy aficionado al básquet, pero entiendo que es una camiseta deportiva, y el director del SAT, justamente, del estado de Quintana Roo, se fue, no se pudo perder el partido, además era histórico, y ahí estaba, mírelo, seriecito, disfrutando, le va a los Knicks, claro, le va a los Knicks, y se fue, igual también Trump le va a los Knicks, y fue... Digo, fue una tragedia porque ahí estaba Trump detrás de un vidrio, desde luego blindado, viendo el juego. Hubo, bueno, ¿qué le digo? Alrededor del Madison Square Garden, como perdieron los locales. O sea, es como cuando aquí pierde la selección por Patiza, ¿no? La gente salió y, bueno, ¿qué le digo? Los del Tigres del Monterrey contra los Rayados se dan con todo, ¿no? Bueno, se dieron con todo. Allí en Nueva York hubo 20 y tantos detenidos, en fin. Pero mire este muchacho, qué listo, ¿no? El secretario de Administración Tributaria de Quintana Roo, Héctor Contreras Mercader, exhibido, fuente de las imágenes difundidas por medios internacionales y redes sociales, mientras asistía a los de los eventos deportivos más caros. Más caros. Porque ahí el boletito... No sé, ¿cuánto te gusta?
4: 11,000 y $15,500, que en pesos son 191,000 o 270,000 pesos mexicanos, el más caro, que debe ser este, porque es la zona VIP del partido de la NBA en Nueva York. Incluso las localidades más baratas costaron más de 100,000 pesos. Entonces, este funcionario no solo se dio el tiempo, sino también pues el dinerito para este gusto.
3: Pues así está el funcionario del SAT, ¿no? Pues si vivir fuera del presupuesto es vivir en el error, ¿no? Así lo decía Tlacuaches Garizurieta, un viejo periodista quien todavía recordaremos. Bueno, vamos a un resumen, un corte de caja con lo más importante al momento.
4: Llegaremos al estadio mañana o el jueves. Es la amenaza de maestros de la CENTE. Insisten en boicotear la inauguración del Mundial de Fútbol. Mientras tanto, policías capitalinos blindan la zona. El secretario de Gobierno de la Ciudad de México, César Cravioto, garantizó que habrá inauguración y libre de manifestaciones.
5: Absolutas garantías, no hay la menor duda que todo aquel que tenga boleto llegue con tiempo, va a entrar sin ningún problema al estadio, va a disfrutar del partido y del primer triunfo de México en el Mundial. Eso lo garantizamos. Llevamos meses trabajando los distintos protocolos, los distintos escenarios y también hablando con los distintos colectivos que han dicho que van a marchar. No solo es la CENTE, por ejemplo.
4: No hay dinero para cumplir con las demandas de la CENTE. Así lo dice la presidenta de la República.
6: La reforma del 2007, por cómo avanzó, por cómo se desarrolló, por las cuentas individualizadas, no es que se haya derogado como tal, pero sí cambió radicalmente. Pero el otro esquema, no hay suficientes recursos del Estado mexicano para poder regresar a una situación como la anterior, y además las cuentas ya están individualizadas.
4: El gobierno decreta suspensión de labores el próximo jueves. Burócratas trabajarán en casa, lo anunció la consejera jurídica de la presidencia, Luisa María Alcalde.
7: Para los trabajadores de la Administración Pública Federal, las dependencias deberán privilegiar el uso de tecnologías de la información y comunicación que garanticen el adecuado desempeño de las funciones sustantivas y administrativas.
4: Juzgado Federal le da la razón a la FIFA. Palcohabientes tienen prohibido acceso al estacionamiento e ingreso de alimentos. Esta madrugada la tormenta tropical Boris tocó tierra en los límites de Oaxaca y Guerrero. Ya se degradó a depresión tropical. En la costa de Guerrero dejó daños menores. En Puebla provocó inundaciones y deslaves en la Sierra Norte, Sierra Negra y el Valle de Cerdán. En Veracruz, fuertes anegaciones y vehículos dañados. Niega Ariadna Montiel que el coahuilazo haya sido una derrota para Morena y denuncia al PRI por compra masiva de votos mediante el uso de códigos QR.
8: Estamos denunciando la compra masiva de votos y esa es la evaluación de la elección. Nosotros incrementamos nuestra participación, incrementamos nuestro número de votos, vamos a tener 5 diputados. Y esa es nuestra evaluación. Nosotros no vamos a permitir que la elección quede como si nada pasó, como dice la autoridad local, ay, aquí no pasó nada. No pasó nada si la calle parecía, estábamos en guerra entre la policía, entre los operadores del PRI y todo el mundo siendo violentado, pues esa es nuestra evaluación de la elección. La oposición quiere hacer de esto una derrota para nosotros, no lo es.
3: Es lo que ya se le llama entre algunos analistas políticos el coahuilazo. Está en línea telefónica, lo agradezco muchísimo, lo agradecemos, el gobernador del estado de Coahuila, Manolo Jiménez. Gobernador, muy buenas noches, gracias por estar con nosotros.
9: ¿Qué tal? Buenas noches, un saludarlo, un saludo para usted y para toda la gente que está escuchando.
3: Gobernador, muchas gracias, pues fue un coahuilazo el que le dieron a Morena. Estaba viendo las cifras, son muy interesantes. Morena con el PT en coalición alcanzó 326,000 votos y pequeña fracción. Y el PRI, que es el partido del gobernador, y el partido UDC, que es en coalición, tuvieron el doble, tuvieron 685,000 votos. Estamos hablando de que fue una goliza, ¿no?
9: Sí, una fiesta democrática con una buena participación ciudadana, un proceso electoral tranquilo, en paz, todas las casillas que se abrieron durante el día transcurrieron sin ninguna situación complicada y bueno, pues a final de cuentas el resultado es contundente y bueno, hubo cuestiones menores, pero nada, ninguna situación complicada, y eso pues le dio garantías a la gente salir a votar y bueno, todo transitó con paz y con tranquilidad.
3: Morena está reaccionando de la misma manera, gobernador, que reaccionaba el PRI cuando perdía, ¿no?
9: Pues digamos que hay veces que muchos han reaccionado así, de todos los partidos, en todos los estados, pero ante un resultado como este, con una diferencia de casi 30 puntos, pues es algo que no se ve bien.
3: Fueron 16 distritos electorales de mayoría en juego, de los cuales
9: así es.
3: PRI y su coalición UDC se llevaron los 16 distritos. Es decir, van a tener mayoría en el Congreso. Gobernador, ¿esto es una tranquilidad para usted?
9: Pues ayuda bastante a la gobernabilidad, ayuda bastante a los proyectos, programas y obras para bien de nuestra gente. Hoy, si bien tenemos áreas de oportunidad en Coahuila, tenemos cosas por hacer, cosas que mejorar, nuestro estado sin duda es de los mejores estados de todo México para vivir con nuestras familias. Entonces, el tener un Congreso aliado ayuda a poder avanzar más rápido y a dar certeza a nuestra gente. Y Coahuila es un estado seguro, un estado con estado de derecho, con estabilidad laboral, con las y los mejores trabajadores del país, con una gran calidad de vida. Entonces, el poder legislativo es una parte muy importante de conservar y fortalecer nuestro estado.
3: ¿Por qué la gente votó por el PRI y no votó por Morena, que ya daba por recuperado justamente el estado de Coahuila? Estuvo incluso metido el secretario de organización de Morena en ese momento, hasta hace dos semanas, Andrés Manuel López Beltrán, el hijo del expresidente López Obrador. ¿Por qué la gente prefirió votar por el PRI? ¿Tuvo que ver el gobernador en eso? ¿Hizo mañas el gobernador?
9: Porque acá en Coahuila ciudadanizamos la política. Acá los colores de los partidos son un tema secundario. Acá estamos ciudadanos, sociedad civil organizada, iniciativa privada, la Alianza Ciudadana por la Seguridad, todos unidos en torno a Coahuila, y a final de cuentas somos muchos, muchos más los que coincidimos con este proyecto, con esta narrativa, con estas propuestas, y acá pues ganó la unidad, el trabajo, los resultados, el amor a Coahuila, y vencimos el odio, la polarización, la división, los pleitos, las mentiras, los nexos con el crimen organizado, y bueno, por eso ganamos.
3: Gobernador, ¿Qué papel jugó el buen gobierno en Coahuila? Sin duda lo es, reconocido por propios y extraños,
9: Pues todo suma, y la gente, mira, a mí no se me olvida que yo soy gobernador gracias al apoyo de la gente, y la mejor manera de honrar la confianza de la gente es cumpliendo, y hemos venido cumpliendo los temas más importantes. Coahuila es el segundo estado más seguro del país, tenemos gran programa de educación, de salud, tenemos desarrollo, y bueno, pues eso la gente, a final de cuentas, voltea a ver Coahuila, voltea a ver otros lados, otros estados del país, y bueno, pues nos apoya, nos aprueba y nos da la confianza, o más bien dicho, nos reiteró su confianza, porque esto yo también lo veo como una ratificación, como una nueva forma de expresar su apoyo hacia lo que estamos haciendo.
3: Pues muchas gracias por la entrevista. Una última pregunta nada más. ¿Cuál es el mensaje de usted para los perdedores? Y no me refiero solamente a la Alianza Morena Partido del Trabajo, que quedó como segunda fuerza electoral, sino me refiero a aquellas que van a perder el registro, por lo menos en Coahuila. Hablo del Partido Verde, que no alcanzó los votos mínimos, el Partido Acción Nacional, que quedó en quinto lugar, el Movimiento Ciudadano, que quedó en sexto lugar, y México Avanza, que no tuvo prácticamente nada, está cancelado todo, cualquier cosa que haga el partido, ¿no? ¿Qué le dice el gobernador de Coahuila a los perdedores?
9: Pues que hay que darle vuelta a la página, que hay que trabajar unidos, que la campaña ya pasó, que tenemos mucho por hacer en Coahuila, que aquí vivimos con nuestras familias, y entre todas y todos tenemos que seguir trabajando en equipo para que Coahuila se consolide como el mejor lugar de México para vivir con nuestras familias. Aquí ocupamos de todas, de todos. Nosotros somos un gobierno que es punto de encuentro. Aquí no vamos ni para la izquierda ni para la derecha, vamos puro para adelante. Así que, pues, a seguir trabajando por Coahuila.
3: Ahora, es una mentira total eso de que las acusaciones que hace Morena sobre la supuesta detención o privación de la libertad de diputados federales durante las elecciones.
9: Sí. Ese tema lo he venido comentando en varias ocasiones, es completamente falso. Ese señalamiento, no hubo un solo diputado federal detenido en este proceso electoral. Había muchos diputados federales de fuera que, bueno, algunos de ellos, en vez de andar en lo de ellos, se empezaron a conflictuar con gente de otros partidos, y lo único que pasó fue que la autoridad tuvo que llegar a poner orden, a decir, a ver, ustedes para allá, pero jamás hubo un solo diputado federal detenido en este proceso electoral.
3: Gracias, gobernador, y buenas noches.
9: Igualmente, que esté muy bien, gusto saludarlo.
3: Igualmente, gracias, Manolo Jiménez, gobernador del estado de Coahuila. Vamos a una pausa muy breve. Y volvemos con más información. ¿Qué dice el gato oculto? Que entre marchas y plantones y protestas, el gato oculto dice, no puedo más. ¡Miau!
10: En México, nos está llevando la chingada. Y tenemos pruebas.
11: Miau.
3: Corte y volvemos.
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3: Agradecemos mucho la presencia de Arturo Ávila. Él es vocero de la bancada de Morena en la Cámara de Diputados. ¿Quién mejor que Arturo para hablar del Coahuilazo? Donde el PRI quedó en segundo lugar y alega que le hicieron marranadas los priistas coaligados con algo que se llama partido, por aquí lo tenía apuntado, la UDC, Unión Democrática, no sé, una coalición. Zapatiza 16-0 les pusieron a los morenos.
4: Fíjate que yo tengo...
3: A ver, ¿qué vas a sacar?
4: Yo tengo una pregunta importante. ¿Se puede perder lo que nunca has tenido? No, de ninguna manera, a ver.
3: Pero Andy López Beltrán presumía que iba a recuperar Coahuila, entonces mintió.
4: Estoy Andrés diciendo, Manuel López estoy diciendo, Obrador Beltrán. Hay 100 años en los que lleva gobernando el PRI, en un estado en donde se roban las elecciones, en donde están acostumbrados a comprar el voto, en donde hemos demostrado que utilizaron un sistema de códigos QR para decirle a varias personas que les compraban el voto a cambio de montos de 500 y 1000 pesos, lo cual me parece muy lamentable. Nuevamente, los mapaches electorales de Coahuila salieron
0: y volvieron a demostrar que en ese estado no hay democracia, que en ese estado hay un priato.
3: Ganas es... Impusimos la verdad, el amor al pueblo, votó por lo bueno, por lo honesto, por el cuarto movimiento de la quinta transformación. Ah, pero si pierden, ladrones, pero no fue marranos.
0: Reitero, a ver, yo veo a Alito Moreno por todos lados, ¿no?
3: Ayer estuvo aquí, por cierto.
0: Y algunos comentócratas, escuchándolo, y lo veo festejando como si hubiera ganado la final del Mundial de Fútbol, ¿no? La realidad es que empató en un partido fútbol llanero.
3: Dime una cosa, empató, entonces...
0: quedó exactamente igual.
3: Dijiste
0: con sus 16 diputados.
3: Que no se puede... lo que no se, no
0: lo
3: se
0: que
3: tiene,
0: no se, no tiene, se, no se puede no perder. Se,
3: entonces, ¿qué diablos está haciendo Ariadna Montiel en este momento hablando, reclamando y llorando?
0: Yo te voy a explicar, fíjate. Cuando nosotros levantamos encuestas... encuestas de encuestadoras muy serias, por ejemplo, como Mendoza Blanco, que me parece que es una buena encuestadora.
3: Sí,
0: no es Massive Caller, no es las otras de México Elige y todas estas que le daban el triunfo a Xochitl Gálmez en el 2024. Y había 5 distritos locales, Pepe, que se ganaban contundentemente. Ganar 5 distritos en un estado dominado durante casi 100 años por el priato, en donde nunca han perdido estos sinvergüenzas, ¿no? Un solo distrito local a razón de las marranadas y de las mapacheadas que hacen, pues era un resultado bastante bueno. Me da la impresión de que, como siempre, ahí en Coahuila se utilizó una maquinaria, y esto me parece muy lamentable, que se aprovecha de la dignidad de personas que están hartas de un gobierno que no da resultados y que lo único que ven como una moneda de intercambio es ese beneficio que pueden obtener en una jornada electoral, lo cual es muy lamentable. El segundo tema, del que no veo a nadie hablar, por cierto, a nadie, pero yo sí voy a hablar en tu programa, si me lo permites,
3: no, antes...
0: es del gran perdedor. Esto no lo hemos visto. Este es el gran perdedor. A ver... El Partido Acción Nacional...
3: Estás haciendo leña del árbol
0: el
3: caído.
0: El Partido Acción Nacional en 2006 tenía el 43% de la intención del voto. Hoy, tristemente, un 2.16%.
3: Y pierde registro.
0: Han perdido las prerrogativas en Coahuila. Pero no solamente eso. El partido del na-na-na-na-na y de los jingles y de los tenis naranjas también cayó estrepitosamente...
3: Incluso más abajo del PAN.
0: Al 1.96%. El único partido que ha crecido de 2017 a la fecha, un 12%, es Morena. Le duela a quien le
3: menos
0: duela.
3: Menos en Coahuila, ¿eh?
0: No, en Coahuila aquí está, claro. Del 2017 a la fecha, el único partido que ha crecido un 12% es Morena. Así es que...
3: Terminó con 20, pero perdieron, hombre.
0: Que ya te dije...
3: Casi ganamos.
0: Tiramos
3: puedes, a gol, pero no metimos.
0: No,
3: gol, pero
0: no, puedes, importa, no puedes perder lo que no tenías. A ver, insisto, ¿no? No hay una derrota. No, es la realidad. O sea, ustedes salen con que no, 16...
3: Entonces, ¿de qué se queja Ariel Montiel?
0: Pues nos quejamos de las trampas que hicieron. Nos quejamos de que históricamente podíamos ganar diputaciones locales. Y nos quejamos también de que hay un gobierno que se encargó de secuestrar a 14 diputadas federales.
3: Bueno, nos dijo diputadas federales. Gobernador, que eso es mentira.
0: Ricardo Monreal dijo lo contrario anteayer, y es tu amigo también, y creo que también le tenemos mucho respeto tú y yo
3: jefe.
0: Como coordinador. Es claro. Nuestro coordinador. Hay 14 diputadas y diputados. Yo tengo videos que el día de mañana voy a hacer
3: pero
0: públicos.
3: Gobernador mata al líder de la bancada, ¿no?
0: Escúchame, no, para nada menos, Ricardo Monreal, ahí te va. El día de mañana en la Comisión Permanente voy a dar a conocer videos inéditos de secuestros de diputadas y diputados federales, del uso de la fuerza, del uso de la fiscalía, de cómo operaba el sistema, de cómo se compraban los votos en la Comisión Permanente en una moción de ilustración. ¡Agárrense!
4: Porque esto, el día de mañana... esto sí los vas a dar a conocer, porque todavía estamos esperando los del bloque negro que nos ibas a presentar a quienes eran, que ya los tenían identificados. Nunca
0: yo
4: llegaron.
0: No dije nunca eso en este programa.
4: Aquí,
0: bueno, a ver
4: aquí
0: si
4: lo dijiste,
0: yo no
4: buscamos
0: haber dicho eso.
4: Aquí dijiste que ya los tenías identificados.
0: Pero con todo gusto, lo puedo reiterar, el día de mañana les hago llegar, incluso antes de que se presenten en la Comisión Permanente para que lo publiquen en sus redes sociales, estos videos que muestran el desastre, el mapacheo, el priato funcionando.
3: Entonces, el
0: como
3: gobernador
0: funcionaba
3: miente.
0: En el pasado. No, el gobernador lo que...
3: Me los acaba de decir, no sé si lo podamos rescatar, el sonido.
0: A ver si lo pueden rescatar. Pero
3: lo que acaba de decir respecto a esa última pregunta que le hicimos de los diputados que fueron federales...
0: Privados de su libertad.
3: Que fueron privados
0: por la Fiscalía General del Estado, por la Secretaría de Seguridad Pública del Estado, gobernador, le hago un llamado para que usted, de veras, se responsabilice por los atropellos a la ley electoral que se sufrieron en el estado de Coahuila.
3: Estás acusando que el gobernador de Coahuila y su gente hicieron lo mismo que hizo el PRD.
0: Le estoy pidiendo que sea responsable.
3: Lo que hizo Morena en Sinaloa para que ganara su candidato.
0: No, eso es falso.
3: ¿Que ya ves dónde está su candidato?
0: Eso no es cierto. Eso no es cierto. Eso no es cierto.
3: Pero entonces que los amigos están equivocados, no tienen razón.
0: No, lo que pasa es que ustedes están haciendo un gran tema, el tema de Coahuila.
3: Ah, no, sí es.
0: Pues a ver, Roy Campos le ha denominado, así lo escuché el otro día,
3: Coahuilazo.
0: La elección huérfana, ¿no? Huérfana porque es muy poco relevante. Y por más que quieran amplificarle en los medios de comunicación, lo que les puedo... Yo llamé poco relevante a una elección de diputados locales.
3: Solamente
0: que no,
3: donde ganas
0: que
3: tú
0: no representa...
3: y gana Morena, entonces es relevante.
0: No estoy diciendo
3: Morena
0: eso.
3: Morena es irrelevante.
0: No es cierto. No estoy diciendo eso. Diciendo que todo mundo está ahora tratando a Alito Moreno como si fuera la fiesta nacional. Incluso es curioso, porque ahora dice, ¿no?, que ganaron solos, ¿no? Pero inmediatamente después de haber logrado este empate, al que yo le llamo empate en un torneo de fútbol llanero, le dice al PAN, por favor, vuelvan con nosotros, vuelve que conmigo, que sin ti la vida se me vale, canta Alito Moreno a Jorge Romero. Y después va y también se mete con los de Movimiento Ciudadano, pero les ruega también que formen parte de una alianza.
3: No forma nada.
0: Porque mira, te voy a decir cuáles son los resultados reales de Alito Moreno, de los cuales nadie está hablando en este momento. Alito Moreno llegó gobernando 12 estados, hoy solamente gobierna 13. Tú gobiernas, perdió 11 gubernaturas.
3: Pero son estados irrelevantes para Morena.
0: Perdió 2 millones.
3: Te pongo
0: millones,
3: lo que dijo el gobernador.
0: Favor.
3: A ver. Ahora, es una mentira total eso de que las acusaciones que hace Morena sobre la supuesta detención o privación de la libertad de diputados federales durante las elecciones.
2: Sí. Ese tema lo he venido comentando en varias ocasiones. Es completamente falso. Ese señalamiento, no hubo un solo diputado federal detenido en este proceso electoral. Había muchos diputados federales de fuera que, bueno, algunos de ellos, en vez de andar en lo de ellos, se empezaron a conflictuar con gente de otros partidos. Y lo único que pasó fue que la autoridad tuvo que llegar a poner orden, a decir, a ver, ustedes para allá. Pero jamás hubo un solo diputado federal detenido en este proceso electoral.
3: Es lo que dice el gobernador del estado, que no tenían y no tendrán.
0: Hay todavía detenidos que son presos políticos. Está Bernabé Noguera Mesa, Joaquín Maldonado, está acusado de violencia con miembros de corporaciones de seguridad pública, aún no lo liberan. El segundo caso es de María del Roble Cibrián, Jesús Ramírez Jiménez, Ramsés Ramírez Cibrián.
3: Entonces tú alegas que el gobernador miente.
0: Sigue gente detenida. Luis Eduardo Bustos Silvestre, sin duda. Jesús Flores Uribe y quinto caso, Orlando González Valdés. Gobernador, libere a los presos políticos de su estado. No se vale.
3: Gracias por estar con nosotros.
0: Gracias, querido Pepe, como siempre.
3: Aquí dejo
0: la camisa del PAN.
3: Sí, déjame la camisa del PAN. Sí.
0: Yo con Fernando amo Metepec.
3: Siempre.
0: No, ahí se la puedes dar a Jorge Romero.
3: ¿Y tú no te pones la de Rocha?
0: No, solamente me pongo la de Claudia Sheinbaum, 70% de aprobación.
3: ¡Híjole, qué pena!
0: No, la de Claudia, por supuesto.
3: Qué pena con las visitas. A ver cuándo te volvemos a invitar. Vámonos a una pausa y regresamos.
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3: Estamos enlazados en este momento con el maestro Leo Zuckerman y sus minutos de opinar. Agradezco mucho, como siempre, a Leo estar aquí en los martes y comentando la coyuntura. Hoy la coyuntura es más que evidente. La CENTE, ¿por qué no usa el gobierno la fuerza pública en contra de quienes han secuestrado a la ciudad? Es una pregunta, Leo, y un saludo muy cordial. Muy buenas noches.
30: El agradecido soy yo, Pepe, de que me tengas aquí todos los martes, como hace ya más de 20 años. Y pues aquí estamos, Pepe, a unas horas de la inauguración del Mundial, donde todos los ojos del mundo están puestos en nuestro país por esta justa deportiva, que es una de las más importantes que se llevan a cabo cada 4 años. Y precisamente por el nivel de exposición que tiene nuestro país en este momento, pues lo están aprovechando aquellos grupos como la Coordinadora Nacional de Trabajadores de la Educación, que están acostumbrados a la extorsión profesional, a la extorsión permanente de los gobiernos, a los gobiernos, pues que tienen esta oportunidad maravillosa de pues amenazar al gobierno de que si no aceptan sus demandas, pues bloquearán los accesos para poder llegar al Estadio Ciudad de México este próximo jueves. Y pues aquí el problema, Pepe, como tú bien lo dices, es que el gobierno ha renunciado al uso de la fuerza pública para evitar los bloqueos de la gente que pretenden boicotear este evento. Y desde luego, pues nadie puede estar de acuerdo con el uso de la fuerza pública, Pepe. No es que todo México le guste la idea de que salga la policía a reprimir, pero también hay que decir que el trauma del 68 y luego del 71, por cierto, ambos eventos mencionados por la presidenta en estos días, el trauma de poderse convertir en un Díaz Ordaz o en un Echeverría, pues esos fueron represiones de verdad, Pepe. Y tú lo decías bien, los estudiantes en el 68 y en el 71 no traían armas, no rompieron ni un cristal, vaya, iban de manera pacífica. Y del otro lado sí hubo una represión desproporcionada por parte del Estado. En el 68, hay que recordarlo, Díaz Ordaz ordenó la intervención de los militares para reprimir a los estudiantes en Tlatelolco a balazos, Pepe. Hubo decenas de muertos ese día en la plaza de Tlatelolco. Y en 71, bueno, pues Echeverría mandó a paramilitares con varas de bambú a los famosos halcones, a reprimir, a pegarle, a golpearle a los estudiantes. Eso no se vale. Desde luego que ese tipo de uso de la fuerza pública no es algo que podemos estar de acuerdo los mexicanos. Pero de ahí a no usar a la policía, no usarla, tratarlos con benevolencia, hay una gran distancia, Pepe. Mira, en todos los países democráticos, en Francia, en Alemania, en Estados Unidos, sí se utiliza la fuerza pública en caso de las manifestaciones. Ahora, hay incluso jurisprudencia por parte de las Naciones Unidas y de la Corte Interamericana de Derechos Humanos de cuándo se vale cuánto se justifica el uso de la fuerza pública en manifestaciones, desde luego para salvaguardar los derechos de terceros, porque estas manifestaciones, sobre todo los de la CENTE, sí violan los derechos de terceros. Entonces, cuando por un lado tenemos una manifestación que entra en conflicto con los derechos de tercero, sí se justifica la utilización de una fuerza pública siempre y cuando, uno, sea necesaria, dos, sea proporcional y tres, esté estrictamente regulada. Estos son los tres conceptos que son pilares del derecho para justificar el uso de la fuerza. Fuerza necesaria se refiere a si la autoridad intentó o consideró medidas menos intrusivas antes de recurrir a la fuerza. Si el gobierno dialogó, emitió advertencias, ofreció rutas alternativas o fijó plazos razonables. En el caso de la CENTE, desde luego que podemos decir que la fuerza es necesaria porque se ha intentado por todos los medios llegar a un acuerdo la autoridad. La fuerza proporcional se define como una respuesta por parte de las policías que no sea excesiva respecto a la conducta que pretende controlar. Es decir, tiene que ser proporcional. Si empujan de un lado los manifestantes, pues pueden empujar del otro lado los policías. Lo que no se vale es disparar con armas de fuego letales. Si unos lanzan pintura de un lado, pues el otro no puede lanzar balas de verdad, ¿no? Y finalmente la fuerza debe de estar muy regulada en el uso de protocolos con reglas sobre cuándo intervenir, qué medios utilizar y quién autoriza la operación, Pepe. Ahora, el problema en México, Pepe, es que durante décadas no hemos logrado, después del 68 y del 71, entrenar a las policías para que hagan precisamente un uso de la fuerza que sea necesario, que sea proporcional y estrictamente regulado. Ese es el problema. Y entonces cuando entra la policía, muchas veces riega el tepache, déjame ponértelo así, y acaban en una serie de abusos policíacos que son políticamente muy costosos. Y eso lo aprovechan los manifestantes, en particular estos extorsionadores profesionales de la CENTE, para llevarlas de ganar, para de alguna manera sacarle provecho, porque el Estado o renuncia a utilizar el uso legítimo de la violencia o cuando la usa mal. Y bueno, pues en ese sentido la CENTE al día de hoy tiene en jaque al gobierno de Claudia Sheinbaum, en vísperas de la inauguración del Mundial, precisamente por esta falla estructural que tiene el Estado mexicano en sus policías, Pepe.
3: Sí, la narrativa la lleva en este momento la Coordinadora Nacional de Trabajadores de la Educación. Se la arrebató al gobierno federal, que es el que debe plantar lo que tú estás señalando, ¿no? El monopolio de la fuerza que le concede la Carta Magna. No estoy hablando de irregularidades ni de partidarismos, ¿eh? Estoy hablando de lo que dice la Constitución al respecto, y en eso estamos absoluta y plenamente de acuerdo. El problema es que la CENTE ya dobló al gobierno por la vía del chantaje o de la extorsión, y se está creciendo esta bola, porque ahí vienen ya todas las demás organizaciones que no han visto resolver sus problemas, con toda razón, ¿eh? Las madres de los desaparecidos, los actos de falta de humanidad, en fin, el crimen, la seguridad, todo lo que no ha podido hacer el gobierno para satisfacer las demandas de la población, los jubilados, los pensionados. ¿Qué más te digo? Tú lo sabes mejor que yo, Leo.
30: No, totalmente, Pepe. Ahora, yo sí creo...
3: Es un caos.
30: No, no, yo sí creo que hay demandas legítimas en varios de estos grupos, desde luego en el de las madres de desaparecidos. Eso no, nadie lo puede dudar, Pepe. Pero hay también grupos que creo que no tienen demandas legítimas, sino que se han convertido, históricamente han sido extorsionadores, chantajistas profesionales, sí, que lo único que les interesa es sacar cada vez más y más y más dinero del Estado, del gobierno, a cambio de nada. Y esa es la historia de la Coordinadora Nacional de Trabajadores de la Educación, que por cierto, Pepe, estaba muy debilitada ya terminando el sexenio del presidente Peña Nieto por la reforma educativa, y fue López Obrador el que hizo una alianza político-electoral con ellos para ganar en los 2018, y bueno, pues les tuvo que pagar la factura, Pepe, y como reza bien el dicho mexicano, cría cuervos que te sacarán los ojos, y eso es lo que está viviendo el gobierno de Claudia Sheinbaum por haberse aliado política y electoralmente con unos chantajistas de esta monta que son los maestros de la CNTP.
3: Gracias, Leo, gracias por tu comentario, como siempre, que te vaya muy bien.
30: Gracias, buenas, Pepe, buenas noches, y que gane México, caray, el Ándale. Próximo jueves.
3: Sale, pues, se va a poner la verde en este momento, va al closet a sacar la verde para estar viendo el partido, comiendo chicharrón, ¿verdad? Como decía, ¿quién decía?
4: Héctor Suárez, ¿no?
3: No, a quien entrevisté hoy. César Cravioto. Es momento de la cerveza y del chicharrón y de no sé qué. Ante el Mundial, la FGR activa blindaje contra trata, lavado de dinero y crimen organizado. Juan Antonio Jiménez, tú estás en la línea. En un momento vamos contigo porque particularmente se está poniendo mucha atención, incluso protocolaria, respecto a niñas, niños y adolescentes. Además, hay un micrositio para denunciar actos ilícitos en el contexto del Mundial de Fútbol. Se pondrá a disposición de los ciudadanos un número telefónico con atención las 24 horas del día. Esto lo informó la fiscal Ernestina Godoy Ramos. Estamos contigo, Juan Antonio Jiménez. Adelante.
9: Gracias, Pepe. Muy buenas noches. La Fiscalía General de la República desarrolló una estrategia integral para atender a la afición nacional e internacional, para orientarla o bien para iniciar una investigación ante la posible comisión de algún delito de índole federal. La FGR ha puesto a disposición las 32 fiscalías federales dentro de la República Mexicana, con particular énfasis en las sedes mundialistas que son la Ciudad de México, Guadalajara y Monterrey. Asimismo, también se dispondrá de un despliegue ministerial en puntos estratégicos ubicados en los aeropuertos internacionales y destinos turísticos como Los Cabos, Acapulco, Puerto Vallarta y Cancún, que estarán encabezados por personal de la Fiscalía Especializada en Control Regional. Cabe mencionar que precisamente esta fiscalía mantiene una estrecha comunicación con las fiscalías de delincuencia organizada, de violencia contra las mujeres y en materia de derechos humanos. También la Fiscalía General de la República pondrá en marcha una campaña nacional de prevención contra la trata de personas, particularmente en agravio de menores de edad. Asimismo, la FGR ha realizado una gran capacitación dirigida a agentes del Ministerio Público de la Federación para dotarlos de herramientas que les permitan brindar un trato digno y respetuoso a las víctimas, identificar grupos en situación vulnerable, así como realizar sus actuaciones con perspectiva de género, con lo que aseguran que México ya está preparado para recibir al mundo con toda seguridad. Pepe, el reporte.
3: Gracias, gracias, Juan Antonio Jiménez. Muy buenas noches. Nos permite, hagamos una pausa. Ahora regresando, vamos a entrevistar a Mario Ávila, nuestro vicepresidente de operaciones de producción y cuanto hay, y él nos va a explicar qué va a hacer Grupo Fórmula para levantarse y decir que estamos o vamos a jugar el Mundial como locales. Él lo va a explicar con mucho mayor tino que lo que pueda yo hacer en un momento.
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1: Miles de fieles se congregaron para recibir al Papa León XIV en los alrededores de la Catedral de Barcelona, a donde llegó procedente de Madrid para continuar su viaje en España. El Comando Central de Estados Unidos informó que un helicóptero militar con dos soldados estadounidenses cayó cerca de la costa de Omán, donde ambos sobrevivieron. Las autoridades desalojaron a cientos de personas de sus hogares en Nueva Zelanda debido a olas de 11 metros que azotaban la costa. Algunos vuelos fueron cancelados en el aeropuerto de Wellington, donde se registraron vientos de hasta 128 kilómetros por hora. Informó Cintia Dávalos. 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
2: Tenemos comunicación en este momento con nuestro director de operaciones de Grupo Fórmula, Mario Ávila Roque. Él tiene claramente todo lo que va a ser Grupo Fórmula y lo va a informar a usted en este momento. Me refiero respecto al Mundial y todas las cuestiones. Mario, nos da mucho gusto saludarte. Mario, buenas noches, ¿cómo estás?
3: Gracias, José. Muy buenas noches. Me da mucho gusto saludarte y saludar a toda la audiencia de Grupo Fórmula. Muy contentos, José, porque hemos iniciado ya de facto y de manera formal este proyecto especial denominado Somos Locales, que se anunció ya hace varios meses con la invitación a un gran número de talentos para que se incorpore a las transmisiones de Grupo Fórmula, exactamente como lo colocan ahora en pantalla. Y hoy particularmente, Pepe, con un anuncio muy importante que tiene que ver con una alianza estratégica con ESPN para estos efectos. Es decir, no solamente es el grupo de conductores muy talentosos, como tú comprenderás, y todos quienes conforman Grupo Fórmula, sino que ahora se suman especialistas en la materia y particularmente a través de ESPN en cuatro programas, uno de ellos el tuyo. Por la mañana estará Ciro Procuna, con Chumel estará Gustavo Mendoza, con Joaquín estará José Ramón Fernández y también Heriberto Murrieta y contigo John Sutcliffe. Pero bueno, eso digamos entre muchos otros invitados que tendremos. La alianza con ESPN, saludo con mucho gusto a Jorge Castillo, que estuvo en la mañana con nosotros. Pero bueno, esta alianza tiene ya muchos años, Pepe. Llevamos la verdad que con ESPN Radio Fórmula más de 2 décadas, transmitiendo todos los días a las 4 de la tarde, y eso me parece que abrió una muy buena oportunidad para que ambas empresas detectaran la oportunidad que teníamos con ello, y ahora que las comunicaciones se han convertido pues en un mar de canales de distribución, pues que estos espacios, me refiero al de John Sutcliffe contigo, vaya a ser sumado a todas las plataformas y redes de ESPN, pues es una gran noticia, porque tu señal, tu comentario, el de John, estará alcanzando a un mayor número de personas de lo que ya tenemos habitualmente por nuestro medio Grupo Fórmula, que es multiplataforma.
2: Somos locales, Mario. Mario Ávila, somos locales. Esto se viene preparando con mucha anticipación, con el profesionalismo y los protocolos necesarios. Ciertamente el apoyo de ESPN y toda la dirección de deportes de Grupo Fórmula están haciendo una mancuerna envidiable. Y el resultado se va a escuchar, se va a ver en nuestra pantalla de la televisión, por supuesto a través de todas las demás plataformas, incluido desde luego y en primer lugar el YouTube y las estaciones de radio, para que la gente esté acompañada por Grupo Fórmula donde vaya con información concisa, maciza y precisa. ¿Estás de acuerdo?
3: Es correcto, José, y además me parece que hay que mirar al Mundial con una visión de amplitud. ¿A qué me refiero? No solamente son los 90 minutos, no solamente son los 22 jugadores en la cancha, que claro que ahí es donde está puesto el foco, pero pues las condiciones que tenemos hoy obligan a un ejercicio periodístico mucho más amplio, en donde ESPN y nosotros estamos, complementando de una manera importante, ¿no? En donde la suma de la experiencia en deportes de ellos y la suma de la experiencia informativa nuestra,

0: Me parece que va a abonar a ambas empresas, pero sobre todo a la audiencia, que es quienes nos escuchan. Entonces, es así que el factor social, el cultural, el noticioso, el de último momento, pues estará reportando con toda oportunidad, José.
1: Muchas gracias, Mario. Gracias por los detalles, que te agradece también, por supuesto, la audiencia. Que estés muy bien y aquí nos estamos viendo.
0: Gracias, José. Muy buenas noches.
1: Igualmente, buenas noches, Mario Ávila, nuestro director general de operaciones de Grupo Fórmula. Vamos a hablar con Roberto Ruano Ortega, porque pues quiero que nos diga qué pasó con los palcohabientes y los dueños de plateas. Ellos estuvieron peleando judicialmente su derecho inalienable de poder entrar al Estadio Azteca y recibir boletos de la FIFA o de quien fuera para ver el partido y hacer lo que ellos tienen todo el derecho al ser propietarios durante 99 años de los palcos. ¿Qué ha pasado? Porque les habían negado las entradas, tardaron mucho en dárselas, apenas creo que hoy temprano comenzaron a llegar a los dueños. Está Roberto Ruano Ortega con nosotros en contacto. Roberto, un saludo muy cordial, buenas noches.
2: Pepe, qué gusto volver a saludarte a ti y a tu apreciable auditorio.
1: Muchas gracias, Roberto. ¿Qué pasó? Ya les dieron los boletos, pero ahora no los dejan llevar su comida, su bebida, ni por supuesto sus vehículos.
2: Sí, es preocupante, sobre todo porque la mayoría de los dueños de palcos y plateas son gente de la tercera edad, que pues es imposible para ellos caminar 4 kilómetros con lluvia, Y bueno, es una violación flagrante de su título. ¿Qué pasó? Que pues las medidas precautorias que tenemos las hicimos válidas el día de hoy. Acudimos al estadio. En el estadio hubo un par de palabras de los abogados del estadio. Primero dijeron que no podíamos pasar, que porque ellos tenían ya una suspensión a estas medidas. Y que además ellos se regían desde hace unas semanas por FIFA, no por las leyes mexicanas, así lo expresaron textualmente y se retiraron. Y aquí pues hay dos cosas que yo sí quisiera puntualizar. La primera es que el amparo que ellos dicen tener pues fue contra la resolución de la juez sexto de distrito. Y las medidas que nosotros tenemos son de otro juzgado, entonces pues no proceden sus medidas, por lo que entraron ya en desacato y ya estamos solicitándole a la juez que dicte las medidas de apremio por este incumplimiento de un orden judicial. Y por otro lado, algo que sí es verdaderamente preocupante es que hayan dicho que ellos se rigen por las leyes de FIFA. Llevamos meses escuchando a nuestra presidenta, doña Claudia Sheinbaum, diciendo que nuestra soberanía es lo más importante, que no permitamos que la injerencia de extranjeros se proteja la FIFA sobre los mexicanos en el caso específico de nosotros, porque no ha habido ninguna autoridad que salga a decir que tenemos la razón o a mediar o a que se haga cumplir un contrato. Y protegen a esta gente que hoy sale a decir que no, ellos, la ley mexicana les vale gorro, ellos se rigen por la FIFA. Y todavía para terminarla de amolar, el amparo que presentaron equivocadamente es contra actos precisamente de la doctora Claudia Sheinbaum y contra actos de la Asociación Mexicana de Titulares de Palcos y Plateas. Pateando al pesebre a quien los cuida, ahora la están pateando. Así las cosas, estimado Pepe.
1: Queda muy claro, Roberto. Mañana todavía podría haber noticias respecto a este pleito para que ustedes puedan, con todo derecho legítimo, como propietarios de palcos y plateas, puedan llevar la comida que ustedes deseen y la bebida, y que no los obliguen a consumir lo que la FIFA protege y considera sus productos oficiales. Una pregunta nada más. Me estaban informando que la Asociación de Mexicana de Titulares de Palcos y Plateas pagó 90 mil pesos para gestionar todo lo que ahora tú estás defendiendo. ¿Es correcto?
2: Fue una cuota extraordinaria, voluntaria, nunca fue obligatoria, es para gestionar todos los gastos. Llevamos hasta el momento 4 billetes de depósito de garantías de los diferentes recursos que hemos puesto, que de 1,000,000 de pesos cada uno. Los gastos y costas que implica un juicio de este tamaño, porque no fueron las puras medidas. Y te puedo decir que estamos poniendo todavía de la cartera, porque nuestro objetivo únicamente es salvaguardar nuestros derechos, no enriquecernos, ni mucho menos.
1: Sí, porque sí nos decían que tú les habías pedido ese dinero y suena así como muy tramposo. En fin, creo que ya lo has aclarado debidamente, Roberto. Si nos permites, mañana estaremos en contacto contigo por en la víspera justamente del arranque del Mundial.
2: Será un placer saludarte a ti y que tus radioescuchas sigan bien enterados como tú los tienes.
1: Muchas gracias. Hasta luego. Gracias, Roberto Ruano Ortega. Felicidades por tu santo el domingo, por cierto, fue santo de los Robertos. ¿Qué más tienes, Oscar?
3: Al cierre, Pepe, el embajador de Estados Unidos, Ronald Johnson, señaló que en la reunión de gabinetes de seguridad entre México y los Estados Unidos, que se va a realizar el viernes, deberá existir cooperación y resultados bilaterales. Su participación espera fortalecer y profundizar la cooperación entre ambos países mediante una coordinación más estrecha con sus contrapartes mexicanas. Estados Unidos advirtió de riesgos de viaje en México por el Mundial.
1: Ciertamente, bueno, estamos al tanto, por supuesto vamos a estar muy pendientes de las marchas convocadas por la coordinadora y las demás organizaciones y colectivos sociales que se sumarían, no solamente a la CENTE, sino algunos con sus propios, o la mayoría con sus propios objetivos, peticiones y causas de manifestación y protesta. Y vamos a estar informando todas las noticias, todas las voces que surjan alrededor, usted lo sabe, nos conoce muy bien desde hace mucho tiempo, a través de toda nuestra programación noticiosa, y en la tarde aquí lo esperamos mañana a partir de las 6:00 p.m. por radio, televisión y también por YouTube y demás plataformas de internet. Hasta aquí llegamos con lo importante. A nombre del equipo, gracias por su atención y su confianza. Lo invito para que en estas estaciones de radio, en estas frecuencias de radio, sintonice la Fórmula Financiera. Lo esperan los periodistas Mari Carmen Cortés, Pepe Yuste, Marco Antonio Mares. Y en Telefórmula, el doctor Leonardo Curcio estará con usted y toda la información y los comentarios. Gracias y hasta mañana.

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5: Mario Götze contra Argentina 2014. En el tiempo extra de la gran final en el Maracaná, Götze ingresó desde el banquillo para decidir el torneo. Controló un centro con el pecho y sin dejar caer el balón, realizó un tiro cruzado para darle el campeonato a Alemania.
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0: tal, amigos? Muy buenas noches. Ya estamos aquí transmitiendo en vivo desde la Ciudad de México, que hoy ha sido un mega caos, pues porque siguen las manifestaciones de la CENTE y, bueno, sobre todo todos los que viven en el sur de la ciudad, hoy lo parecieron horrible, porque por un lado, pues no los dejaron a los de la CENTE seguir avanzando. El gobierno capitalino insiste que va a ser total y absolutamente seguro llegar al estadio, ya no es Estadio Banorte, ya no es Estadio Azteca, el Estadio Ciudad de México, el próximo miércoles, el próximo jueves, que es la inauguración. Están exhortando a la gente, si usted es de los afortunados que tiene boletos, a llegar muy temprano, a que incluso llegue ahí por ahí, desayune antes y luego ya el partido, la inauguración es a las 11 de la mañana, si no me estoy mal informada. El partido a la 1 de la tarde y quiere que la gente llegue muy temprano, pero el gobierno está garantizando que sí se van a abrir los accesos. Lo que a mí no me queda nada claro es qué van a hacer con el Fan Fest en el Zócalo, si va a ir o no la presidenta Sheinbaum, porque hoy en la mañanera incluso ella misma fue ambigua sobre su participación en el Fan Fest, y van a tener algunas entradas, no va a estar totalmente abierto, porque además si no hay ninguna manera de evitar que se cuelen los maestros, o no le van a preguntar, bueno, ¿usted se la siente? Pues no. Pero bueno, vamos a ver qué pasa. Por otro lado, pues buenas noticias en el ámbito financiero y económico. Una de ellas tiene que ver con la importación récord, que sea la exportación récord de México a Estados Unidos en abril, 50,700 millones de dólares, mucho más elevado que Canadá y China. Esto es importante porque a pesar de los aranceles se rompieron estos récords de 50,691 millones de dólares en abril. Y por otro lado, también la inflación baja de 4%. Otras son dos buenas noticias con las que abrimos el programa hoy. Ahorita ya les desglosaremos los detalles. Marco Mares, muy buenas noches.
1: ¿Qué tal? ¿Cómo estás, Mari Carmen Cortés? Muy buenas noches. José Yuste, muy buenas noches. Y bueno, ya el nerviosismo, la emoción y todo lo que usted quiera, como lo quiera calificar por el inicio del Mundial, pues está elevando el vapor, y en donde también se elevó de manera muy notable es en el gobierno federal. Hoy la presidenta de México anuncia que decretó la suspensión de clases en la Ciudad de México por el Mundial 2026. El gobierno federal y el gobierno de la capital dejarán de trabajar el próximo jueves, y también la UNAM. La inauguración de la Copa Mundial de la FIFA 2026 tendrá un impacto directo en la dinámica de la Ciudad de México. El gobierno federal publicó hoy este decreto en el Diario Oficial de la Federación, que establece la suspensión de clases presenciales el próximo 11 de junio, el día de la inauguración del Mundial, y ordena la aplicación de esquemas de trabajo a distancia en las dependencias públicas federales con sede en la capital del país. O sea, sí van a trabajar, pero de manera remota a través de las tecnologías de la información. Y esta disposición, firmada por la presidenta Claudia Sheinbaum, busca reducir la presión sobre los sistemas de movilidad y transporte durante la ceremonia inaugural del torneo que se va a celebrar en el Estadio Ciudad de México. Según este decreto, no habrá actividades escolares en planteles públicos y privados de educación preescolar, primaria, secundaria, normal, media superior y superior, que dependan de la Secretaría de Educación Pública y se ubiquen en la Ciudad de México. La medida tiene como objetivo contribuir a la movilidad urbana y fortalecer las condiciones de seguridad vial ante la afluencia masiva de personas que se espera para el evento. Así es de que pues ya está ahí esta decisión por parte del gobierno mexicano, del gobierno capitalino. Se está abriendo espacio para que las actividades normales no impliquen un congestionamiento de las vialidades, y que todos aquellos que están interesados en ver el fútbol puedan acudir de manera fácil. Sin embargo, lo que también está anunciado es una mega marcha, una mega movilización por distintas organizaciones y sectores civiles, entre los maestros, los propietarios de palcos deportivos, entre muchos otros que estarán manifestándose en las calles. Vamos a ver qué tal da esa jornada, una jornada pues que sin duda podría estar complicada, aunque el gobierno ya ha comenzado a dar señales de que va a comenzar a meter orden a los manifestantes públicos. Pepe, ¿y usted cómo estás? Muy buenas noches.
2: Hola, buenas noches, Marco Mares, Mari Carmen Cortés. Hola, ¿qué tal? Pepe. Muy buenas noches. Desde luego, bueno, estamos a 2 días del Mundial. Y estos dos días del Mundial, bueno, pues salen ya todos los análisis de lo que se está viendo para tener este Mundial de Fútbol. Y ahí llama la atención, bueno, uno, que sí va a haber un incremento en la economía mexicana, pero será marginal, del 0.1%, sostiene Banamex. Así lo ha puesto también el IMEF. Vamos a platicar más adelante con Gabriela Gutiérrez, la presidenta nacional del IMEF, que sería pues un incremento marginal, pero no deja de ser un incremento de 0.1% de la economía. Sin embargo, en algunos productos de consumo, refrescos, cervezas, botanas, playeras, todo esto puede llegar hasta el 40%, según ha dicho Lantad. O sea, sí va a haber un impulso en lo que son algunos productos, en las ventas de algunos productos. Desde luego se va a haber estimulado el comercio, los restaurantes, la hotelería. En la hotelería, si bien es cierto, en la hotelería y las aplicaciones de vivienda como Airbnb tienen el 60% de ocupación en este momento, no es mucho, pero se estima que esto crezca al 70%, quizás al 80% de ocupación con el Mundial. Pero sí, habría que moderar un poco, va a haber mucho ánimo con el Mundial, se van a tratar de aprovechar los 13 partidos de los 104 que tendrá el Mundial. La verdad es que la mayoría se lo lleva a Estados Unidos, la gran parte de los partidos se los lleva a Estados Unidos.
0: 76, ¿no?
2: No, sí, exactamente. Pero bueno, pero los 13 que se van a jugar en México, México les quiere sacar mucho jugo. Sí va a haber un buen dinamismo para el consumo, sí va a haber algunas empresas, por ejemplo, tiendas de detalle, los Oxxo, en fin, o algunas otras, o las aerolíneas, van a haber ciertos aumentos en el boletaje, desde luego, pero pues desde luego lo que más importante que vamos a tener son los reflectores del mundo. Y para tener los reflectores del mundo, sobre todo en la inauguración, donde pues va a haber un concierto, va a ser el partido inaugural, va a haber un concierto donde hasta va a estar Shakira, en el estadio Ciudad de México, Azteca Banorte, que ya no sé cómo le vamos a llamar.
0: Según la FIFA,
2: Ciudad de México.
0: Como nosotros no trabajamos para la FIFA, podemos ir el guión Azteca Banorte.
2: Ciudad de México, Banorte, Azteca. Va a haber un concierto. Y obviamente, lo quieren aprovechar los marchistas. Y hoy ya, pues por primera vez le pusieron un alto a los marchistas, que generaron un caos realmente sobre Tlalpan, sobre todo el sur de la Ciudad de México. Pero ya por primera vez se les puso un alto, porque, pues sí, esto parece que todos saben que los reflectores del mundo de más de 1,000,000,000 de personas van a estar en México, en la Ciudad de México, y pues lo quieren aprovechar.
0: Ya lo dijo hoy además el gobierno capital en conferencia de prensa. Sí se van a poder tranquilos, todos van a poder entrar al Mundial, a la inauguración, todos los que tengan un boleto, y no van a dejar que los marchistas se acerquen, les van a poner todo tipo de cercos. Pero imagínate la imagen que esto implica. México está de moda y todo lo que tú quieras, pero lo que estamos viendo es que van a tener, así como están blindando el Zócalo con el Fan Fest, que debería ser una fiesta. Todo mundo bienvenido, welcome, lléguenle, diviértanse, pásenla muy a gusto, no con un cerco de a ver tú quién eres, a ver déjame boleto y no tienes boleto y pasan. Ante la última milla, atrás de la última milla no hay manera que pasen, y yo creo que lo que van a ver los que vayan al Mundial va a ser chorrocientos policías. Como hoy se vio en el bloqueo para que no pasaran en el sur, ¿no?
1: Sí, efectivamente. Yo creo que hay pues mucha emoción, mucha tensión también por todos los eventos sociales que están anunciados para manifestarse públicamente, como también hay mucha precaución por parte del gobierno mexicano, muchas medidas de facilitación para que las vialidades pues tengan paso libre para quienes acuden a la inauguración y quienes van a estar presencialmente viendo el partido en el Estadio Azteca. La presidenta, hay que recordarlo, no asiste específica y directamente a la inauguración en el Estadio Ciudad de México, y pues su asistencia al Fan Fest es lo que podría estarse esperando, pero por lo pronto ya hay mucha...
0: Pero es ambigua, ¿no? En la mañanera sobre ese tema.
2: Pues fue ambigua en la mañanera si va al Fan Fest o no. No va al estadio Ciudad de México, Azteca Banorte, no va al estadio, pero pues bueno, ¿recuerdas de luego la rechifla de Miguel de la Madrid en el 86? Hay quien dice que fue culpa de que presentaron con el micrófono a Miguel de la Madrid, ¿no? Aquí está el presidente de los Estados Unidos Mexicanos, Miguel de la Madrid, y vino la rechifla. Obviamente, pues no se quiere eso, la presidenta ya cedió su boleto a una joven que ganó en dominadas de fútbol, una joven veracruzana, es quien va a ir. Y la presidenta dice que seguramente va a estar en el Fan Fest. Yo creo que lo puede aprovechar, porque, por ejemplo, quien no hay la menor duda que lo va a aprovechar al máximo va a ser Donald Trump.
0: Sí, doctor, después la rechifla que le fue ayer.
2: Hombre, pero claro que le va a aprovechar, hombre. Si se metió en la foto del Chelsea ahora que fue el Mundial de Clubes, ¿crees que no va a estar en la final del
1: y
2: Mundial?
1: Y va a todas, ¿no? Se metió al partido de básquetbol, a toda la UFC, a todas.
0: Ayer le chiflaron, se quedó dormido y le vale. Esto fue sí va a estar ahí el Mundial, seguro, en la final.
2: Seguro.
0: Y como alguien decía, ¿no? Lo ideal hubiera sido que la inauguración estuvieran el primer ministro de Canadá, Donald Trump, y la presidenta Sheinbaum, porque somos los tres países, estamos inmersos en un proceso de revisión del T-MEC, y que los tres mandatarios estuvieran presentes en la inauguración. Pero no va a venir ni ella.
1: No va a estar ni la presidenta, y quién sabe si en el FanFest. Hoy lo dudó en la conferencia matutina, cuando lo preguntaron, dijo, pues vamos a ver cómo se desarrollan las cosas, específicamente mencionó el tema de los maestros.
0: Sí, claro. Bueno, vamos a un corte, no se vaya.
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0: la financiera y tenemos en la línea a Juan Lozada. Él es subdirector de análisis de mercados de Banamex. Juan, ¿cómo estás? Muy buenas noches.
1: ¿Qué tal? Muy buenas noches, Mario. Un gusto y un placer estar aquí con ustedes.
0: Gracias. Oye, Juan, pues varios temas. El primero es la inflación. Hoy se da a conocer. Dime, de acuerdo a las expectativas que ustedes incluso tenían en la encuesta, bueno, no la encuesta de Banamex o la encuesta de Citi, pero la que ustedes tenían en Banamex, la inflación que hoy se da a conocer, 3.94, sorprendió a muchos, no sé si a ustedes también.
1: Sí, la verdad es que la inflación o el dato de inflación que se publicó el día de hoy fue una grata sorpresa, por decirlo así. Prácticamente vimos que esto se debió al tema de los agropecuarios, principalmente pues al pico de gallo, así lo expusieron mis colegas de estudios económicos, en donde pues vimos retrocesos en los precios, principalmente en la parte pues ya sabes, del jitomate, de la cebolla, del chile serrano, adicionales también a algunos otros agropecuarios como la parte del limón y el pepino, ¿no? Estos retrocesos en los precios ayudaron a que la inflación obviamente del mes de mayo pues retrocediera de forma importante, y de hecho también algunos de estos agropecuarios habían sido los causantes de que la inflación en los meses anteriores, en los dos meses anteriores, pues tuvieran mayor impacto e impulsaran a la inflación por niveles arriba del 4%, y ahora, como bien comentas, en 3.94%. Adicional a los agropecuarios, también vimos que durante el mes de mayo y durante la última quincena de abril, hemos visto que los precios de los energéticos, por temas estacionales, en donde los precios de la electricidad se ajustan por temporada cálida en diferentes ciudades del país, pues eso también genera que la inflación de forma estacional sea menor durante el mes de abril y también la parte ahora en el mes de mayo. Entonces, al final de cuentas, esto en términos generales es buena noticia. No se observan de momento contaminaciones adicionales por la coyuntura actual, por el alza en los precios del petróleo, que en otras inflaciones a nivel global sí se han observado, como en la parte de Estados Unidos, donde las gasolinas han sido un parteaguas importante en el impulso de la inflación, pero en la parte local todavía no. Solamente la del productor que se publicó el día de hoy, que de todas formas sigue relativamente baja, por debajo del 3%, quizás por ahí hay algún sesgo hacia que las mercancías pudieran comenzar a tener ligeros incrementos hacia adelante, pero todavía sin mayor preocupación. Entonces, en términos generales, creemos que el dato de inflación el día de hoy pues fue bastante bueno y sorpresivo a la baja. Por el otro lado, pues viene el tema de la parte de lo que pudiera ser ahora con la festividad del Mundial, en donde pues estamos estimando que en esta parte estacional se pudiera agregar un 0.3% a la inflación, derivado del incremento pues obviamente en la parte de tarifas aeroportuarias, también de tarifas de obviamente de los aviones, de hospedaje, de restaurantes, de tienditas, etcétera. Esta inflación pues va a agregar 0.3%, pero en términos generales mantenemos nuestro estimado de inflación para el cierre de año en 4.3%, tanto en la parte de la inflación general como en la subyacente.
2: Juan Lozada, ¿cómo estás? Te saluda Marco Antonio Mares. Muy buenas noches, Juan.
1: ¿Qué tal, mi estimado Omar? Con gusto.
2: Me da mucho gusto saludarte también, Juan. Y bueno, eso es en cuanto a la inflación, pero en cuanto a la expectativa de crecimiento que se ha venido revisando a la baja por distintas instituciones no gubernamentales, financieras no gubernamentales, pero por el otro lado el gobierno mexicano mantiene elevado su pronóstico. ¿Ustedes qué están viendo en Banamex respecto del tema de la tasa de crecimiento para el cierre de este año 2026?
1: Sí, mi estimado Marco, la verdad es que para el crecimiento económico estamos un poquito menos optimistas en términos generales. Tenemos una tasa de crecimiento estimada para el cierre de año en 1.3%. Aquí más o menos prácticamente todos los jugadores del mercado se han alineado a este menor crecimiento. Banxico lo hizo hace un par de semanas al 1.1%, en donde se debe a que durante el primer trimestre del año no vimos un crecimiento tan extraordinario. La dinámica de crecimiento que traíamos del último trimestre del 2025 ya no se dio para este primer trimestre, pero quizás hacia adelante se va a mantener algo de dinámica un poquito más estable, pero no tan buena para llegar al 1.9% de los últimos 9 años. En la coyuntura creemos que la dinámica de la parte de la producción industrial no ha sido tan buena. Ya se han detenido temas de la parte de construcción que venían muy fuertes en la obra pública que habíamos visto por toda esta parte del Mundial para los siguientes trimestres no lo vamos a tener. Está en duda la parte de la inversión por la parte de la revisión también del Tratado de Libre Comercio, que tiene fecha límite hasta el 1 de julio, pero como bien comento, pues vamos a atravesar ahorita una festividad en donde seguramente no se va a llegar a un acuerdo, va a haber alguna prórroga, y hacia adelante pues esto también va a generar algunas dudas en qué va a pasar con el T-MEC. Se van a revisar temas de la cláusula 11, aranceles a la parte del acero, también a algunas otros temas adicionales de reglas de origen. Entonces, eso también pudiera impactar de cierta forma sobre la inversión, y por eso creemos que el crecimiento económico o la dinámica no va a alcanzar para superar o llegar a ese 1.9% durante el 2026, aunque sí vemos que también va a existir cierta derrama por la festividad del Mundial, pero esto no va a ser suficiente como para impulsar de forma extraordinaria el crecimiento económico. Creemos que la derrama económica va a ser del 0.1% del PIB, pues francamente no es demasiado, pero si lo comparamos con lo que crecimos el año pasado, pues sí es un porcentaje, digamos, representante, ¿no?, para el crecimiento económico. Sí. Aún así, la dinámica la vemos un poquito floja para este año.
3: Desde luego que se ve floja. Hoy salieron los datos, Juan. Te saluda José. ¿Y usted cómo estás? Buenas noches.
1: ¿Qué tal, mi estimado José? Un gusto estar aquí con ustedes.
3: Igualmente, el gusto es nuestro. Hoy salieron los datos hoy de las exportaciones mexicanas a Estados Unidos, récord otra vez. La verdad, esto lo comentó hasta Marcelo Ebrard, el secretario de Economía. Lo comentaba que tenemos que, con todo y todo, tenemos una posición relativamente baja en aranceles con Estados Unidos. Y bueno, pues la verdad es que sí es el motor que sigue prendido en la economía mexicana, el sector externo, el sector exportador.
1: Sí, sin duda ese es un tema que hay que destacar. O sea, no todo es malo en términos generales. México ha sido el principal, como se dice, importador de bienes. Estados Unidos prácticamente desde el 2025 a la fecha ha ganado terreno importante. Se ha ubicado en niveles ahora del 17%, 19% en los últimos datos reportados por Estados Unidos, no por nosotros, porque esos datos los reporta el Buró de Economía de aquel lado. Entonces México sigue ganando tendencia por arriba tanto de Canadá como de la parte de China. Esto un poco en función, obviamente, de lo que ha tratado de hacer Estados Unidos, de una menor dependencia en términos de bienes provenientes de China, y obviamente apoyado pues en sus principales dos socios comerciales, que en este caso es México, y del otro lado Canadá. Entonces, desde ese punto México pues se ve bastante atractivo. Nosotros exportamos más del 80% para allá, y esto también ha permitido que diferentes industrias y empresas del país pues se hayan apegado a las reglas del T-MEC desde el año pasado con el tema de la guerra comercial, y pues ha generado que pues este arancel que se paga no sea realmente tan alto como pudiera ser en términos promedio, por arriba del 10%, sino solamente se ubica en niveles del 4.3 al 4.5%, que ha estado más o menos por ahí el arancel pagado desde que comenzaron los incrementos el año pasado. Entonces, eso es algo bueno, en donde México sigue siendo el principal socio comercial de Estados Unidos, así como Estados Unidos es nuestro principal socio comercial.
0: Y bueno, en ese sentido, no debería generar mucho nerviosismo el que la renegociación o revisión del T-MEC se va a tardar varios meses.
1: Sí, genera un poco de duda, más que nada el tema de si se va a respetar la cláusula 11 en cuanto a, va a ser otra vez 6 años y se revisa hasta otra vez otros 16, 18 años, o va a ser cada año la revisión, que aquí pudieran ser dos partes. Si es cada año la revisión, pues entonces quiere decir que todos los años puede existir pues un estira y afloja de temas de reglas de origen, de otros aranceles y demás, y pues al final de cuentas eso pudiera generar algo de no permitir tan libre un proceso en términos de pues de un libre comercio como se tenía antes, ¿no? Esa es la duda.
2: Claro. Juan, y bueno, no sé si tengan ustedes la oportunidad de pensar en un análisis del impacto que tendrá el Mundial como efecto de este decreto que suspende las clases y algunas actividades físicas del gobierno mexicano y del gobierno capitalino. ¿Crees que esto pudiera llegar a tener algún impacto en el comportamiento económico?
1: Fíjate que no tenemos un análisis tan, digamos, tan puntual de lo que pudiera ocasionar en términos económicos este como decreto que acaban de poner el día de hoy, ya que tiene diferentes aristas, ¿no? Por un lado, no es que la gente no vaya a trabajar, simplemente como que se lo haga desde su casa, tipo home office, etcétera, y demás. Obviamente aquel trabajo administrativo que pueda hacer, otros tipos de trabajo no se pueden realizar sobre esta forma, y claramente va a depender de las diferentes industrias y empresas, de las actividades que tengan adicional. Por el otro lado, la otra arista sería la derrama económica, que va a permitir en diferentes comercios durante la transmisión de la inauguración. Entonces, digamos que tan puntual al momento no lo tenemos ni estimado, pero tiene diferentes aristas, tanto del lado de derrama económica positiva en cuanto al consumo, pero del otro lado, pues también que pudiera generar en el impacto de las diferentes industrias y empresas.
3: Pues sí, pues agradecerte mucho, Juan Lozada, subdirector de análisis de mercados de Banamex. Gracias por estar con nosotros, Juan.
0: Gracias.
2: Gracias.
1: Gracias a ustedes, muy buenas noches, hasta luego.
3: Buenas noches.
0: Oye, rápidamente, antes de irnos a un corte, la Asociación de Bancos de México ya confirmó que el jueves van a operar los bancos, todas las sucursales bancarias, en su horario habitual.
2: No, de manera normal, sí.
0: No va a haber home office en los bancos.
2: No, claro que no.
0: Pero bueno, vamos a un corte, no se vaya.
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0: Regresamos aquí a Fórmula Financiera y tenemos en la línea a Marcos Martínez, presidente de la Bolsa Mexicana de Valores, y nos da mucho gusto, como siempre. Marcos, ¿cómo estás?
1: Yo muy contento de hablar con ustedes, como siempre.
0: Igualmente.
2: Qué bueno, Marcos.
1: Hola,
2: Marcos.
1: Oye, buenas noches.
0: Buenas noches. Finalmente se hizo una colocación importante, y eso ya conocer, Credijal. Es la primera empresa que es mediana, no sé qué tan chica mediana sea, pero no es gran empresa, y que además llega a emitir, no son acciones, son certificados bursátiles, corrígeme si me equivoco, y llega desde este programa que tienen, creo que se llama De Cero a la Bolsa, y por eso se ha vuelto tan relevante esta emisión, porque es una empresa que ayudaron, ahora sí que desde el principio, para que pudiera ser emisora, que es uno de los objetivos de la reforma a la Ley de Mercado de Valores.
1: Exacto, Maricarmen, tienes toda la razón. Fueron certificados y es una gran historia, es la primera tan esperada después de lo que ambos hemos cuestionado por mucho tiempo, de que para qué emisiones simplificadas y para qué iban a servir, sobre todo para este mercado. Bueno, pues este es un buen ejemplo. No es que sirva a todas las pymes, pero aquí hay un buen ejemplo que ya salió. Ahora, De Cero a Bolsa, que creo que es lo que quisiera comentarles en este momento, coincidió con la salida en 2024 en la iniciativa de la ley simplificada de emisión, la emisión simplificada. Cero a Bolsa es un programa gratuito que hace la bolsa para quien quiera. Ahora tenemos 200 empresas que han pasado por ahí. Es gratuito y prepara a las pymes para que vayan formalizando su operación y preparándose para que en un momento dado puedan salir por el mercado de deuda y después el de capitales. O sea, llevarlo desde una pyme chica hasta que puedan ser una gran empresa que esté en los mercados de capitales. Esta empresa es pyme. Y bueno, el curso son 20 sesiones más o menos. Busca que las empresas conozcan el funcionamiento del mercado de valores. Es un proceso de aprendizaje y acompañamiento, además de que crea un grupo de empresas que se van apoyando entre ellas. Llevamos 200 en estos programas. ¿Qué tiene? Contenido de fortalecimiento de estructura financiera, de gobierno corporativo, de integración de criterios ASG, un acompañamiento especializado para que sus finanzas sean mejores, para que entiendan bien el mercado de valores. Entonces, si lo llevas de la mano por todo, y tenemos de todas, tenemos de todo, ni para qué les digo de cuántas industrias, porque son muchos, y Credijal es la primera que lo hace en 3 años. Es una empresa con 17 años de experiencia. Como tú dices, es más bien mediana chica. Ellos dan financiamiento automotriz para que adquieras un coche taxi o de negocios. Tiene una cartera, vamos, estamos hablando de pymes, es grande para una pyme, 515 millones de pesos. Tiene 600 créditos, 500 arrendamientos, pero está certificada por las calificadoras, por las tres, por Standard & Poor's, por HR. Está súper bien asesorada, la estructuró un agente estructurado que se llama iStructure, el fiduciario es Invex. Los colocadores son B+, Banorte, Capital, o sea, como gente grande ya. Se pasaron 3 años, ¿eh? Pero imagínate 3 años para que después tengan un futuro, pues hasta donde quieran ir ellos. Claro. Pero ellos entienden perfecto todo.
2: Sí, sí. Marcos Martínez, ¿cómo estás? Te saluda Marco Antonio Mares, muy buenas noches.
1: Hola, Marco Antonio, qué gusto.
2: Igualmente, Marcos, pues la verdad es que es un éxito el que Credijal sea la primera que realice este debut en la Bolsa Mexicana de Valores, y nos decías que ya es un grupo importante el que está en este proceso, un proceso interesante que, pues desde mi punto de vista, requiere de mucha difusión, porque seguramente en el conocimiento de lo que esto implica, muy probablemente muchos negocios estarían interesados en participar. Marcos Martínez, si nos puedes dar algunos datos de lo que esto representa, ¿tiene algún costo? ¿En cuánto tiempo lo pueden realizar las empresas? etcétera, etcétera. Marcos, para que los que nos atienden puedan darse una idea.
1: Ah, muchas gracias, porque esa parte me la brinqué. Gracias por ponerme en orden tú. De entrada, el curso es gratis. Nuestro interés, como ustedes saben...
2: Con razón te lo brincaste, Marcos, con razón, no, bueno.
1: Pues, ¿qué te digo? No me van a felicitar dentro por brincarme esta parte, que era importante, pero qué bueno que preguntar. Es gratis, es la colaboración de la bolsa, que como ustedes saben, no siempre puede ir al mercado, sino a través de nuestros clientes, que son los intermediarios, pero aquí sí hacemos una labor directa a los mercados. Fuimos a 15 ciudades durante los últimos 3 años, una por año. Se han capacitado a más de 200 empresas de 15 estados de la República. Los que quieran ir, y los que quieran ir, es gratis y los acompañamos el tiempo que sea, en este caso 3 años. Y tenemos clientes de la industria alimenticia, automotriz, construcción, energía, industrial, medio de comunicación, minería, química. Bueno, ya ni para qué les digo, de todo. Y son gente que está interesada en algún momento llegar al mercado. Y nos da mucho gusto porque entonces estamos colaborando, creando cultura financiera y preparando a las empresas para que se vuelvan pues tan confiables y tan profesionales y con tan buen convenio corporativo que quien vaya a invertir ahí esté seguro de que invierte pues bien, que su dinero está a salvo, que no están invirtiendo en un changarro. Una pequeña que se profesionalizó y se hizo institucional y corrió con todos los trámites. Y con esto lo que les digo es, para que ya sea Standard & Poor's y HR quienes los calificaron, y esté INVEX como fiduciario, y estén colocando la T por más, Banorte y Capital, pues estás hablando de como si fuera cualquier empresa corporativa grandota. Y eso pasó en este caso. Y su programa es de hasta 2,000 millones de pesos, entonces... Pues buenísimo, y gracias Marco por corregirme.
2: Absórdenes. Estamos platicando con Marcos Martínez, presidente de la Bolsa Mexicana de Valores. Te saluda José. Y usted, Marcos, ¿cómo estás? Buenas noches.
1: Hola Pepe, ¿cómo te va?
2: Qué gusto. Oye, Marcos, cuéntanos, después de esto, ¿qué esperan? ¿Que cuántas empresas, por lo pronto medianas, podrían entrar al mercado? Ya entró la primera, era como un reto, ¿no?, que entrara una empresa mediana. Y el otro, ¿cómo sostenerse en el mercado? Siendo mediana, ¿cómo puedes sostenerte?
1: Pues mira, de entrada, nosotros sabemos de 200 que están con nosotros preparándose. ¿Cuántas de ellas acaben animando al final? La verdad es que no lo sabemos, ni sus planes de crecimiento. Esta empresa tiene muy buen desempeño en el mercado, entonces tiene buenos planes que le van a fortalecer su estructura financiera, van a invertir en su ampliación, van a crecer más corporativamente, pero pues las otras 200, por lo pronto van a estar listas. Cuando lo decidan, cuestión de ellos. Pero 200 ya no son poquitas, que son las que han pasado por nuestro curso. Y aprovecho a decirles, está abierto a quien quiera, y es gratuito. Y es en línea, entonces...
0: O sea, es en línea, se puede tomar en el momento que ellas quieran.
1: Cuando quieran, y son 20 sesiones de inicio. Y luego nuestra asesoría, el tiempo que haga falta para ya una a una, irles diciendo cómo van haciendo.
0: Y aparte también están anunciando una nueva escuela digital, de información digital, de mercado de valores. Cuéntanos de qué se trata eso.
1: Esa es otra línea, sí, de negocios distinta. Y son cursos que se les dan a los directores de finanzas de las empresas para que vean cómo está evolucionando el mundo digital, cómo viene la nueva tecnología a ser una parte de apoyo para sus planes, y que ellos entiendan, sean de la bolsa o no sean de la bolsa, por dónde viene la jugada de las nuevas tecnologías y cómo les pueden ayudar a los directores financieros y, bueno, y a los CEOs a aprovechar las nuevas tecnologías. Y para eso la bolsa está preparando, mismo internamente, nosotros por eso tenemos esta transformación tan importante, porque si no te cambias a lo digital, pues te quedas atrás.
2: Claro. Marcos Martínez, en este caso de Credijal, para seguir el ejemplo, entiendo que, y nos lo decías, que fue una empresa iStructure la que pues llevó adelante la estructuración de la operación, pero también participaron tres casas de bolsa, B por Más, Banorte y Capital México. ¿Esto lo decide la empresa? ¿Quién la asesora? ¿O cómo ocurre esto?
1: Sí, es la empresa. Nosotros les enseñamos qué tienen que hacer y con quién, pero ellos deciden con quién. Y ahí nosotros somos neutrales. Acuérdense que nosotros trabajamos para todos. Pero ya saben, después de lo que les enseñamos, a quién quieren contratar para cada una de sus actividades, y ya hacen su chamba y los apoyamos. Y mira qué buena noticia. Una empresa que trae 500 arrendamientos, 600 millones, 600 créditos, 515 millones de pesos en su cartera, y su línea es de 2,000. Están saliendo por 150, pero su línea de 2,000, entonces esta empresa está dando un brinco bien grande, va a ser una mediana, va a ser grande.
3: Mira, fíjate qué bien lo que se quiere de la bolsa, que sea un instrumento financiero, una palanca financiera, es lo que va a tener, y obviamente de profesionalización. Pues Marcos Martínez, gracias, presidente Marcos, de la Bolsa Mexicana de Valores, felicidades por esta primera empresa mediana que ya entra a la bolsa. Gracias, Marcos.
1: Al contrario, gracias a ustedes y gracias por ayudarme, ¿eh? Hicieron muy bien su chamba.
3: Gracias, Marcos. Gracias, Marcos. Nos vemos. Gracias. Hasta luego. Adiós.
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8: El apunte del día.
9: Miroslav Klose contra Brasil 2014. Un gol histórico para los mundiales. Al anotar el segundo tanto en el catastrófico 7-1 frente a Brasil, Klose alcanzó los 16 goles en Copas del Mundo, convirtiéndose en el máximo goleador histórico de la competición.
8: Una vuelta al mundo.
9: París, Francia, la capital francesa, es el epicentro de la alta cocina y pastelería refinada. Sus panaderías desprenden el aroma de croissants de mantequilla, mientras que sus bistrós ofrecen clásicos como el confit de pato. Es el lugar donde nacieron las bases de la gastronomía occidental, combinando una técnica rigurosa con una pasión inagotable por el buen queso y el vino.
8: Información sorprendente.
10: Las huellas dactilares de los koalas son tan parecidas a las humanas que pueden llegar a confundir a la policía.
8: Datos relevantes.
9: Los caballitos de mar machos son los que quedan embarazados. Dan a luz hasta 1,500 crías por cada.

0: participación hasta el momento y en la cual perdieron sus tres partidos. El combinado iraquí está liderado por Ali Al-Hamadi, delantero de Luton Town del fútbol inglés, además del mediocampista Zidane Iqbal del Utrecht de la Eredivisie. Irak comparte el grupo I con Noruega, Francia y Senegal, y estarán debutando ante los noruegos el próximo 16 de junio. Este 2026 Irak buscará el primer punto en su registro mundialista.
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3: Estamos aquí a Fórmula Financiera. Pues mira, en medio de todas las marchas, la presidenta Sheinbaum hoy se reunió, que me imagino que fue en el Zócalo, si no he visto la, ahorita veo la estampita a ver cómo está la foto, porque así detectamos que se reunió con el viceministro de España, había sido en la Secretaría de Economía. Hoy se reunió con Jamie Dimon, que es el CEO de JP Morgan, que es uno de los bancos totototes más grandes de Estados Unidos. Y pues sí, tiene un ritmo de reuniones la presidenta Sheinbaum muy importantes con empresarios nacionales y extranjeros, eso hay que reconocérselo. Pero ¿de qué realmente hablan? ¿Realmente permite que le digan la verdad de la economía o no? O sí, señor presidente, oh, yes I do, y nomás le doran la píldora, no lo sé. Ya en corto, ¿qué tanto se atrevan a decirle lo que realmente están pensando, lo que nos dicen a todos nosotros fuera de Palacio Nacional, y que la economía pues no está creciendo? Está creciendo muy poquito, el empleo está creciendo muy poquito, todos los retos que tiene la economía se lo reconocerán, tratan, le dirán que hay incertidumbre por la reforma judicial, o le dirán que todo está maravilloso.
4: Pues mira, Mari Carmen, en primer lugar fue una reunión en Palacio Nacional, hoy lo publicó sí. En su cuenta de X la presidenta, sí, hace un ratito lo publicó, sí. Subió la foto, se ve ahí en uno de los salones de Palacio Nacional, con la silla presidencial.
3: ¿Cómo habrá entrado?
4: Y ahí está Jamie Dimon. Y pues se ven que están platicando muy sonrientes. Como bien dices, no se difunde con profundidad realmente qué fue lo que platicaron. Sí se mencionan tres temas concretos: la solidez de la economía, dice la presidenta, la importancia de la agenda comercial de Norteamérica y las perspectivas favorables para México. Así lo escribió la presidenta. Pero no se dice exactamente qué habrán conversado, qué le habrá dicho este hombre, que es uno de los banqueros más importantes a nivel internacional y que sin duda debe tener una perspectiva muy clara de lo que está pasando en México, de lo que está ocurriendo no solamente en materia económica. Los negocios, las empresas, no necesariamente y exclusivamente se basan en el tema de la perspectiva económica. También revisan muchos otros temas que tienen que ver con el clima de negocio en el que están participando. Y en ese sentido, pues hay muchos señalamientos a nivel internacional de por qué México no está siendo seleccionado como un polo de inversión. Porque ahí ya no son palabras, no son discursos, no es retórica. Ahí son indicadores económicos, indicadores de gobernanza, de Estado de Derecho y una serie de indicadores que finalmente pues hacen que inviertan o no los grandes inversionistas, los fondos internacionales, las grandes empresas internacionales, todas esas empresas que toman decisiones de largo plazo, pues se basan en eso, no se basan en discursos.
5: Sí, Jamie Dimon, ¿quién es? Bueno, obviamente el presidente de JP Morgan, uno de los bancos más grandes del mundo. El banco estadounidense, el principal, debe ser JP Morgan hoy en día, junto con Bank of America. Y Jamie Dimon en particular, el banquero Jamie Dimon, tiene mucha influencia dentro de Wall Street, dentro de Nueva York, el centro del distrito financiero que es en Nueva York, Manhattan. ¿Por qué? Porque a él se le escucha mucho. Ha sido alguien muy conservador en cuanto a las operaciones financieras, Entonces, se le escucha a alguien que tiene cautela, pero

0: que le ha ido muy bien, que con todo ese conservadurismo le ha ido muy bien. Por ejemplo, la crisis subprime fue un banco que le fue muy bien en la de 2008. Ese es Jamie Dimon, y últimamente también ha sido famoso porque prácticamente ha mantenido un debate abierto con Donald Trump, sobre todo con el tema de las tasas de interés y de la Reserva Federal. Y ahora, bueno, Jamie Dimon que venga a ver a la presidenta Sheinbaum a Palacio Nacional, pues desde luego es una buena noticia. ¿Por qué? Pues buena noticia, bueno, porque sí son banqueros que le tienen que decir a la presidenta, no tienen por qué dorarle la píldora a la presidenta, no tienen tanta presencia en México, porque cuando van empresarios mexicanos, obviamente el empresario mexicano, pues tiene toda la carne al asador metida en México, los extranjeros no. Entonces sí le pueden decir a la presidenta cómo lo ven. Ahora, esto es después de que bajó la calificación, las agencias calificadoras que bajaron un peldaño el grado de inversión de México. Y desde luego, bueno, pues yo creo que ahí la presidenta lo que tiene que decirles es, vamos a volver a aumentar más el grado de inversión, nos vamos a meter a finanzas sanas, pero tenemos que crecer, que es lo que no ha pasado. Yo creo que es el mensaje que tiene que haber. Y lo que dice del comercio internacional de Estados Unidos, pues claramente que a México le interesa mucho la revisión del T-MEC para tener un nuevo tratado de libre comercio benéfico, donde la economía mexicana y la de Estados Unidos están integradas, ya no se pueden disolver, ya hay integración en cadenas productivas. Creo que esos son los temas que pudo haber, digo, lo creemos, ¿no? Porque obviamente no estuvimos.
1: Lo que dudo mucho es que el señor Dimon le haya dicho, oh, yes, this is so spectacular growing in Mexico. No creo. The economy is so strong, it's really beautiful. Dudo mucho que el señor mienta. Le ha de haber dicho, bueno, si un crecimiento de 1.1 no es strong economy. O sea, no sé qué le diga, porque yo no estuve ahí, ni me iban a invitar nunca, pero pues no sé, a menos que le donara por el, oh yes, you're wonderful. Como Donald Trump, so beautiful lady, I like it. No, todo lo que le dice.
2: Pues sí, mira, yo creo que no puede ser en esos términos, porque hay mucha diplomacia entre los empresarios. Sí, en los locales, que la diplomacia muchas veces raya pues más allá de lo diplomático, en los internacionales son muy diplomáticos, y sí, evidentemente yo creo que siempre se enfocan en las expectativas que tiene México, porque México tiene una enorme potencialidad. ¿Cierto? Eso es indudable, y eso más allá de los gobiernos y más allá de lo que hagan los gobiernos, México tiene mucha potencialidad por muchas razones, entre otras su geografía. Está a un ladito de Estados Unidos. México es una plataforma de exportación a Estados Unidos, lo estamos viendo con las últimas cifras que se han dado a conocer, pero lo cierto es que a nivel personal, sí, a mí también me causa mucha curiosidad de qué se dirán exactamente.
1: Porque él no publicó nada saliendo de ahí.
0: No, él no publica nada, obviamente lo publicó la presidenta. Ahora, me parece bien, mira, la presidenta ha visto a Larry Fink, el CEO de BlackRock, que es la operadora de fondos más importante del mundo, a Jane Fraser, la presidenta, la CEO de Citigroup, con la cual además se mantiene una buena relación, tan buena relación que Citi, con toda la división que tiene Banamex, pues está dentro de los 8 bancos más grandes del país, hoy en día Citi, aquí en México. O sea que sí, esto funciona. Y ahora, esto es en el aspecto internacional, y se ve bien México en el aspecto internacional. Sin embargo, y el gran tema es la inversión mexicana, la inversión nacional. ¿Por qué no crece la inversión mexicana y no tiene la confianza que sí tiene la inversión extranjera? Bueno, pues tiene que ver con esto, ¿no? Los extranjeros sienten que tienen más derecho a picaporte con la presidenta, que la ven más, que tienen más garantías, y los mexicanos no. La verdad es que esto no. Vamos a ver si con los contratos mixtos se empieza a elevar un poco la inversión privada mexicana, porque lleva 19 meses a la baja.
1: Ahora, Dimon, te estoy leyendo aquí, presentó en abril a sus accionistas de JP Morgan una estrategia de inversión para fortalecer la economía de Estados Unidos y la seguridad de Estados Unidos, y para que se pueda invertir más de $1 billón, o sea, un trillion en inglés, ¿no? O sea, en Estados Unidos. Y la iniciativa se llama Security and Resilience Initiative, o sea, iniciativa de seguridad y resiliencia, en la que desde luego si Estados Unidos le va bien, a nosotros nos va bien, si mantenemos como socios comerciales, pues sí nos conviene que Estados Unidos.
0: Es una carta anual que manda Jamie Dimon a sus
1: accionistas. Como la de Larry Fink también.
0: Exactamente, es una carta anual, sí.
2: Pues sí, la verdad es que yo creo que más allá de la cercanía o no que puedan tener con la presidenta de México, yo creo que los inversionistas internacionales invierten en México porque tienen la protección de los tribunales internacionales, porque están más allá de lo que ocurra localmente en los países. En ese sentido, yo creo que pues no les preocupa tanto, Mari Carmen, como tú decías hace un momento, que seguramente a muchos les preocupa la reforma del sistema judicial. Yo creo que a nivel internacional no les preocupa tanto. A nivel local, a los empresarios en México sí les preocupa, pero a nivel internacional yo creo que pues no les causa mucho.
1: Pues les preocupa la pérdida de institucionalización del país.
2: Eso sí.
1: Eso es eso en sí. General, ese es un factor a considerar. Sí, y si no, ve el caso de Vulcan y de varias empresas que sí han levantado la voz, pero yo ahí coincido contigo, Marco. México es un país con un altísimo potencial de crecimiento. Además, está creciendo al triple o cuádruple de lo que estamos aquí creciendo tan poquito.
0: No. Y bueno, con el Mundial y siendo con la relación del T-MEC y siendo socios y la Copa Trilateral, aún así el gobierno de Estados Unidos emitió alertas de viajes hacia México. En pleno Mundial base, el Departamento de Estado de Estados Unidos dio distintos niveles de advertencia para los turistas estadounidenses que vengan a México. Así que esto incluso se puede ver en la Embajada de Estados Unidos, la advertencia. Ahí está, ahí viene el mapa. Claramente hacia...
1: Incluye Guadalajara.
0: ¿Hacia dónde? Incluye Guadalajara.
1: A mí lo que me preocupó, porque bueno, que ¿cuáles son los tres países, las tres ciudades sedes? Guadalajara, Monterrey y la Ciudad de México. En la Ciudad de México te recomienda que no tengas prudencia, pero en Guadalajara está entre las alertas de viajes y es una de las sedes del Mundial.
0: Sí, de alerta de viaje de no viajar.
1: De no viajar.
0: De no viajar.
1: De plano, así también. Sí.
0: Do not travel, no viajar.
1: Entonces, imagínate, ahí está una de las sedes.
0: Pero yo creo que no le van a hacer mucho caso y yo creo que les va a salir bien a
1: Guadalajara. Pero no sé si no lo están haciendo. La expectativa...
2: No, ni cuando vienen de turistas les hacen caso.
1: Las expectativas se están desinflando y no se está llegando a la ocupación. Ya ahorita para que estuvieran al 80% los hoteles, van al 65%. Vamos a un corte, no se vaya.
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0: regresamos aquí a Fórmula Financiera. Le damos la bienvenida al auditorio de Telefórmula que nos ve a través de las frecuencias en Estados Unidos y México. Seguimos en el 103.3 de FM y el 970 de AM abriendo la conversación. Soy Mari Carmen Cortés y estamos aquí transmitiendo en vivo desde la Ciudad de México, allá unas horas de que se inaugure el Mundial de Fútbol. Y lo que está diciendo el gobierno capitalino es que quienes tengan boletos para ir al Mundial, lo único que les recomiendo es que lleguen muy temprano, si pueden desayunar ahí cerca del estadio, porque se va a ver muy temprano las puertas, pero garantiza que va a haber paso. Hoy la gente pues está aquí, sigue que generando distorsiones impresionantes de tráfico, impresionantes sobre todo en el sur, pero no los dejaron llegar al estadio. Pero toda la gente que vive por el sur, por Coyoacán, pues cerca del Estadio Azteca, sufrió y horrible el tráfico, pues porque la gente trató de llegar por todos lados y mañana amenazan con continuar. Y el gobierno dice que bueno, que no va a reprimir, que no se trata de reprimir, pero todo indica que pues si no llegan a un acuerdo de última hora con la gente, que hay quien dice que es factible, que la gente recapacite, que la gente acepte esta propuesta muy generosa del gobierno de crearle su propia Afore, o sea, es su propia aseguradora. Lo que está proponiendo básicamente es sacarlos, no las puede dejar de dar marcha atrás a la reforma del ISSSTE como ellos pretenden, pero les crea una propia aseguradora para cuando se jubilen con sus cuentas individualizadas puedan tener una pensión igual a la de su último salario, se los están garantizando. Entonces creo que es una propuesta muy atractiva, pero ellos insisten en no aceptarla, insisten en reunirse con la presidenta Sheinbaum y la presidenta no los va a recibir. Tampoco es un hecho que vaya a ir al FanFest, nadie sabe qué va a pasar con el FanFest en el Zócalo. Y bueno, las buenas noticias, hay dos económicas hoy importantes. Por un lado, la inflación en mayo bajó 3.94%, se festeja, rompe la barrera del 4%, y por el otro lado, las exportaciones de Estados Unidos rompieron un récord en el mes de abril, superando con creces a Canadá, que ya somos ahora el 16% de todo lo que compra Estados Unidos, se lo mandamos nosotros, se lo vendemos nosotros. Marco Mares, muy buenas noches.
1: ¿Qué tal? ¿Cómo estás, Mari Carmen Cortés? Muy buenas noches. José Yuste, buenas noches. Pues sí, buenas noticias en estos temas, sobre todo el de las exportaciones, que México sigue predominando en la exportación hacia Estados Unidos, por encima de China, por encima de Canadá. Y hoy el secretario de Economía, Marcelo Ebrard, destacó la potencialidad que tiene el sector exportador mexicano y la posibilidad de que nuestro país pudiera llevar adelante una multiplicación por 25 veces de la actividad en la fabricación de semiconductores. En 3 años México podría lograr esta hazaña a través de el fortalecimiento de esta industria que pues ya existe en nuestro país, pero de manera incipiente, aunque también reconoció que hay todavía obstáculos por superar para alcanzar esta posibilidad, como el caso de una empresa que citó el propio funcionario, una empresa mexicana con inversión 100% nacional, que tiene año y medio buscando financiamiento para expandir el negocio y no lo ha encontrado. Así es de que ahí está el contraste, mientras que México tiene muchas posibilidades, puede aprovechar toda la política que el gobierno de Estados Unidos está llevando adelante para reducir las importaciones de China y aprovechar entre otros sectores el de los semiconductores. México todavía tiene que avanzar en ese sentido. Y por otra parte, en cuanto a lo que viene este jueves, hoy se anunció por parte del gobierno mexicano que se suspenden las clases en las escuelas públicas en la Ciudad de México y las actividades gubernamentales de manera acotada a los trabajadores administrativos. En otras áreas, obviamente, los servicios de salud, los servicios de emergencia, de seguridad, etcétera, pues sí van a seguir trabajando, pero por lo pronto esta es una medida que se va a tomar para evitar los embotellamientos, el intenso tráfico, y se pueda llevar adelante con tranquilidad la inauguración de la Copa Mundial en México, en nuestro país. Por lo pronto ya la CONCAMIN está apoyando esta idea, esta convocatoria del gobierno mexicano, y pues vamos a ver qué más resulta. Los bancos iban a trabajar de manera normal en ese día, usted va a poder acudir a cualquier sucursal y van a trabajar de manera cotidiana. Pepe, ¿y usted cómo estás? Muy buenas noches.
2: Buenas noches, Marco Mares, Mari Carmen Cortés, ¿qué tal? Buenas
0: Hola,
2: noches.
0: Pepe.
2: Bueno, pues sí, ya todo listo para el Mundial, para el jueves. Ahí va a estar todos los focos del mundo en México. Desde luego, más de 1,000 millones de personas lo van a ver. Va a haber un espectáculo con concierto, obviamente, de la inauguración. Entre otros, va a estar Shakira, por ejemplo. Va a ser en el
0: Los
2: estadio
0: Ángeles
2: Los Ángeles Azules de Iztapalapa para el mundo en esta ocasión, sí, tal cual. Y ahí, bueno, pues obviamente es un escaparate. ¿Cuánto se estima que va a crecer la economía? Va a ser marginal, 0.1%, pero va a haber crecimiento. Donde sí vamos a ver un impulso es en el consumo. ¿De qué en particular? Por ejemplo, la ANTAD hablaba pues de refrescos, de cervezas, desde luego de botanas. Pero no solo de ellos, de todos los restaurantes van a tener realmente un impulso. Hasta el momento, en ocupación hotelera no ha sido mucho. Está el 60% de la ocupación hotelera en la Ciudad de México. Se estima que llegue al 70 al 80% en las próximas 2 semanas. Se estima que va a ser esa la ocupación hotelera, tanto ocupación hotelera como de plataformas como Airbnb. Se estima que sea eso realmente lo que se vaya a tener. Así que, bueno, interesante. Ahora, en obras, ¿cómo quedaron las obras? Bueno, el gobierno en total, el gobierno tanto federal como capitalino, invirtieron más de 30,000 millones de pesos. Pues el gobierno federal corrió la obra del aeropuerto, le agarraron las prisas, ya sabemos que unas que quedaron bien, los filtros de seguridad, los filtros de migración, las salas de espera, los baños que eran indispensables quedaron bien. Otras, bueno, pues con las prisas se cayó la techumbre del paso peatonal, como sabemos. Es bueno, pero aún así el AICM quedó bien con presupuesto federal. No se le había metido un peso desde el sexenio de López Obrador, que no querían al aeropuerto capitalino, así que ahora ya le metieron por fin dinero, qué bueno. Por otro lado, ¿cuál quedó ya? Bueno, quedó el tren ligero que va de Tasqueña a Xochimilco, el famoso El Ajolote, ya quedó, que se compraron 17 trenes ahí, también quedó dentro de las obras, recordemos que aquí nos ha explicado mucho Juan Pablo Devoto, el secretario de Finanzas de la Ciudad de México, que fue, bueno, con dinero del impuesto a hospedaje, se hicieron estas obras, entre ellas el tren ligero, quedó bastante bien, esa es las luminarias de Tlalpan. Los que no han quedado es el famoso puente colgante, que por cierto se inundó, el puente colgante, el paseo colgante que está en el metro Chabacano, ese todavía no queda listo, que hoy se iba a reparar, que ya no se inunde, porque se inundó, así es época de lluvias, y como que no tenía caídas de agua, no tenía bajadas de agua, bueno, pues las van a arreglar supuestamente esta misma noche, o sea, ya está la marchas forzadas, desde luego, y el CETRAN de Huipulco, que donde va a estar los metrobuses, tampoco ha quedado, así que con prisas, pero ya va a estar todo listo para el próximo jueves. Oye, 11. No. Ahora, el home office no es oficial, lo pueden hacer las empresas, si quieren o no quieren, pero yo creo que todas van a querer hacerlo, el home office, ¿no? Casi todas.
0: Los bancos, ¿no?
2: Y los bancos, la Asociación de Bancos de México informa que ellos sí van a trabajar de manera normal. Los bancos sí van a estar trabajando de manera normal físicamente en las sucursales van a estar abiertas, obviamente las aplicaciones, el próximo jueves.
0: Eso, a mí eso me sí. Parece muy bien que este decreto que se publicó hoy en el Diario Oficial, que es obligatorio para todas las dependencias públicas, que el jueves sería home office obligatorio para todas las dependencias públicas y que sea voluntario para las empresas privadas. Eso me parece muy bien. Habrá algunas que sí den el día, que sería lo lógico, si la inauguración empieza a las 11, el partido a la 1, vas a tener, si vas a la gente obligada a trabajar la oficina, los vas a tener descuento. Primero para ver si llegaron o no llegaron, si hubo no manifestaciones. Luego para la inauguración,
2: sí,
0: ceremonia,
2: mira,
0: luego
2: sí,
0: para el partido.
2: La verdad es que,
0: pero me parece difícil, bien que sea obligado, que sea voluntario, que no lo hayan
1: en el
0: hecho
1: sector
0: por
1: privado,
0: decreto.
1: Sí,
0: me parece muy
1: definitivamente.
0: Bien.
1: Sí. Y en el gobierno, pues acotado, porque los servicios de salud, atención sí. médica, emergencias sanitarias, protección civil, las actividades
0: fuerzas.
1: Relacionadas con seguridad nacional, seguridad pública, todas estas actividades sí van a tener que hacer su trabajo de manera presencial.
0: Bueno.
1: O sea, son ahora sí que trabajos, son
0: que
1: actividades que
0: no
2: son claves.
0: Que lo mismo pasó
2: en
0: la pandemia,
2: que,
0: ¿no?
2: Sí,
0: ellos
2: sí,
0: no
2: sí.
0: se fueron a home
2: que
0: office.
2: En pandemia, en Navidad, en todas, esos tienen que trabajar, esos tienen que trabajar. Y las escuelas, sí, las escuelas
0: del
2: por,
0: metro, ¿no?
2: por decreto, sí. las escuelas en la Ciudad de México y en Guadalajara, las escuelas van a tener, ya de Monterrey, sí.
0: Sí.
2: Guadalajara,
0: bueno,
2: sí, seguro.
0: Ese,
2: en Guadalajara, sí, seguro. Lo dijo Pablo Lemos, y en Ciudad de México sí, en la escuela sí, no van los niños a la escuela
1: las
2: el próximo jueves.
1: En la Ciudad de México,
2: ¿no? Y me parece bien por un tema de no caer en la inmovilidad en la Ciudad de México, porque el gran problema con la Ciudad de México es la movilidad. Y el jueves podríamos caer en la inmovilidad si nos hace.
0: A ver qué nos va.
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4: Inflación sorprende y desacelera a 3.94% en mayo. Bajan de precio la luz y el tomate.
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4: ¿Abrirán los bancos el 11 de junio en la inauguración del Mundial 2026? ABM reitera su compromiso con usuarios en el Mundial.
3: Milenio.com.
4: Sheinbaum se reúne con Jamie Dimon, director ejecutivo de JP Morgan.
3: Elfinanciero.com.mx.
4: Permiso para aterrizar. Controladores prevén retardos de una hora en vuelos de la ICM por el Mundial 2026.
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4: Trump obtiene nueva victoria. Congreso de Estados Unidos aprueba 70 mil millones para ofensiva migratoria.
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4: México necesita duplicar el gasto en cuidados para implementar un sistema integral, CIEP.
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4: Invierten 2.139 millones en startups mexicanas, fintech, e-commerce e inteligencia artificial.
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0: regresamos aquí a Fórmula Financiera y tenemos a la línea, nos da gusto, a Gabriela Gutiérrez. Ella es la presidenta del IMEF, el Instituto Mexicano Ejecutivo de Finanzas. Gaby, ¿cómo estás? Muy buenas noches.
1: Hola, Mari Carmen, qué gusto estar con ustedes esta noche.
0: Gracias.
2: Gracias.
0: Oye, pues platícanos, ustedes presentaron ayer la ponencia, la primera parte de la ponencia IMEF 2026, que tiene temas interesantes, el impacto del Mundial de Fútbol y la integración de América del Norte, y esta primera parte que presentaron ayer por vez primera, la dividieron en dos partes, se enfoca exclusivamente a lo que es el Mundial. Yo tuve oportunidad de echarle un ojo, y pues con muy buenos articulistas y comentarios, cuéntanos.
1: Así es, bueno, es el documento máximo que nosotros elaboramos en forma anual, y esta vez sí, como tú dices, la hicimos mitad y mitad, ¿no? La mitad con el Mundial de Fútbol y después va a ser con el Tratado de Libre Comercio. En esta primera parte, esta descripción del evento de la Copa Mundial de la FIFA 2026 combina economía, geopolítica, negocios, desarrollo social. Muy buenos autores, como tú bien lo mencionas, estamos teniendo autores como Enrique de la Madrid, Julio Santaella, bueno, gente del Banco de México, econometristas, tenemos CFOs, tenemos temas de pago y dispersión en el Mundial, tenemos la asesoría patrimonial, lo que dicen los jugadores, cómo se comporta la economía alrededor del Mundial. Lo que determinamos y después de leer todos estos capítulos, sí elaboramos a través de nuestra rueda de prensa un boletín donde estamos estableciendo los principales highlights de lo que está sucediendo. Y bueno, pensamos que, como dice la FIFA, va a haber un ingreso de 13 mil millones de dólares entre los tres países, aunque se ha disminuido esa perspectiva para los tres países, pero lo que vemos que va a suceder es justamente este consumo por el Mundial. Más que los partidos que van a jugar aquí, que pensamos que a lo mejor son muy pocos, o vemos que no hay mucho ánimo en asistir a los mundiales. Sabemos que un mundial, aunque no sea en México, genera todo este consumo, porque genera esta parte de fiesta, de juntarnos, de ver, de realmente en todo lo que es el turismo, alimentos y bebidas, etcétera, pues va a haber un incremento. Lo importante es que este incremento no se quede solamente en el consumo, sino que se pueda permanecer en el tiempo, por lo menos para tener de alguna manera un crecimiento, a lo mejor no sostenido, pero sí aprovechar de esta infraestructura, de lo que se ha hecho, de lo que se ha construido,
2: sí,
1: de lo que pensamos que puede ser bueno en estos días, pues mantenerlo y aprovecharlo en el futuro.
2: Gabriela Gutiérrez, ¿cómo estás? Te saluda Marco Antonio Mares, muy buenas noches.
1: Buenas noches, Marco Antonio, qué gusto.
2: Igualmente, ¿podrías decirnos desde el punto de vista de el IMEF, de los análisis que pues hoy publican en su revista, qué tanto impacto realmente consideran ustedes que pueda tener? Ya en el ámbito oficial se señala que pues va a ser un impacto acotado de apenas 0.2%, nos ha dicho el secretario de Hacienda Edgar Amador. ¿Ustedes tienen algún cálculo y de qué forma podría estarse registrando esta derrama? Mayoritariamente será por el turismo o por el consumo. ¿Cuál sería la vía por la cual se estaría observando esta derrama económica?
1: Sí, nosotros coincidimos en que no es una derrama económica inmensa, digamos, lo que se va a recibir, pero sí va a tener impacto particularmente en las tres ciudades donde son las sedes y también en la parte del consumo, como habíamos mencionado anteriormente, pero sí, los más beneficiados realmente es el sector de la hospitalidad y el turismo, porque sí podemos ver que los hoteles dentro de los tres estados, digamos, y dentro de las tres ciudades mundialistas, sí van a tener una ocupación importante y se ha dejado ver no solamente en la parte de hotelería, sino toda la parte de hospitalidad y recibimiento de huéspedes. Esto impacta también en los restaurantes y en el consumo, ¿no? De bebidas y comida que se realiza ya no solo por los turistas, sino también por los locales que pretendemos disfrutar de los partidos, no solamente asistiendo a los estadios, sino también viéndolos en lo que es la televisión, juntándonos, etcétera. Entonces, todo esto sí genera un consumo. Lo que es importante es que esto sea sostenido, ¿sí? Que de alguna manera se puedan aprovechar toda esta infraestructura que se está realizando en las tres
2: Claro.
1: ciudades para poder promover y dar una imagen aún mejor del turismo a México, que ya de por sí está muy bien posicionado México como país. Digo yo que de los tres países, pues es el más emblemático, llamémoslo así, por el turismo, pero sí sostener esta parte. Y eso es precisamente lo que esperamos. Si bien la derrama va a ser no tan fuerte, pero de todas maneras, esto nos sirve para el futuro, para esta visibilidad que tiene el país ante el turismo mundial.
2: Claro, desde luego, Gabriela, te saluda José. Yo usted, buenas noches. Y fíjate que uno de los
1: Hola,
2: temas
1: José.
2: con el turismo, Gabriela, desde luego va a ser este, que no solo se quede en la Ciudad de México, en Monterrey, en Guadalajara, que se disperse hacia otros lugares, que se sienta seguro en el país, en otros lugares. Ahí claramente, pues sí, va a ser el reto, obviamente, de una buena estancia, una buena experiencia, porque ahí, si te sale bien, obviamente va a haber TikToks, va a haber ¿no? Toda clase de videos diciendo que fue buena experiencia. Si sale mal, pues va a ser lo mismo.
1: Así es, digo, tenemos ese riesgo también. Consideramos, bueno, en IMEF hemos estado dándole seguimiento absolutamente a todo esto y bueno, en la parte de la ponencia, pues exponemos con datos claros, econométricos, diferentes escenarios para esto. Pienso que también la historia también nos habla de cómo se ha comportado la economía y las finanzas cuando hubo otros mundiales, los dos anteriores mundiales, y tenemos que considerar que a lo mejor este es un mundial diferente. Lo estamos viendo que no hay muchos partidos que se van a llevar a cabo en el país. Sin embargo, debemos aprovechar toda esta relación tripartita, que ahí viene la segunda parte de la ponencia, en donde vamos a analizar toda la relación comercial que existe en el tratado más importante del mundo. Y para esto tenemos unos autores también muy remarcables que nos van a hablar de esto y queremos que este libro nos sirva como referencia y como historia para después ver qué es lo que pasó dentro del mundial, cómo se van a comportar estas ciudades sedes y también, como tú bien lo dices, José, ver que también se disperse en todo el país esta sensación de seguridad y de turismo seguro dentro de México.
0: Ahora es interesante porque bueno, solo es la primera vez que hay tres sedes, sino que yo hubiera esperado que a estas alturas del partido todo el mundo tuviera tatuada la camiseta y fuera una gran fiesta. Y lo que hay hoy en la Ciudad de México, al menos en la Ciudad de México, es un hartazgo por la gente, es una gran preocupación de si van a poder llegar o no al Mundial. El ambiente, al menos, no sé si ahí coincidan Pepe y Marco conmigo, yo siento que este preambiente del Mundial es como muy sombrío, por decirlo menos. Cuando tendría que ser festivo, hay quejas de lo caro que son los boletos, de lo difícil que va a ser acceder, de qué va a pasar, insisto, con la gente. Entonces, como que yo hubiera querido que hoy tuviéramos todos puesto la camiseta y gol y no y la ola, como hizo Clara Brugada, y no.
2: Y no, desafortunadamente.
1: Esperemos al jueves a ver si todos nos ponemos
0: La
1: la
2: camiseta.
1: verde.
2: Sí. Sí,
1: Sí, bueno,
2: Gabriela.
1: de acuerdo a los estudios que estamos haciendo, sí es un mundial definitivamente diferente, pero también tiene más partidos y también las emociones del equipo. Se sienten también, a lo mejor podemos ver un poco apático al público, pero yo creo que también es importante dejar que pasen los días, que ahora son más espaciados, por supuesto, para los partidos, porque se comparten las sedes, pero hay que dejar que pasen los días y es un privilegio y un honor, creo yo, tener el partido inaugural en Ciudad de México.
2: Sí, Gaby, lo que dice Mari Carmen, yo coincido con ella. Creo que en esta organización con tres sedes, lo que la FIFA hizo fue dejar fuera de los estadios a una gran cantidad de personas por lo elevado del costo de los boletos. Sin embargo, también se entiende que se trata de una edición totalmente distinta de la Copa Mundial, porque se está transitando hacia la nueva era en donde el streaming, las plataformas, los sistemas de difusión han cambiado rotundamente, y tal vez por ahí es por donde están encontrando una nueva mina de oro que les está llevando a que sea una Copa Mundial de Fútbol la más rentable, dicen.
1: Así es. Bueno, hay que ver también que históricamente sea rentable para los países que están involucrados, y es justamente hay un análisis sobre eso dentro de la ponencia en esta historia. Y hay un capítulo que es muy interesante, que tiene que ver con esto de los boletos y de los pagos digitales y de todo lo que es la digitalización, que es la tokenización del fútbol, en donde uno puede adquirir boletos con token en forma de intercambio. Es un capítulo de la ponencia IMEF donde estamos hablando de eso, de todo esto que tiene que ver con la digitalización de los pagos, de los servicios, de los boletos, del hospedaje y cómo se va a realizar todo esto. Es un mundial definitivamente diferente, en donde se involucran ya más cosas tecnológicas que no nos imaginamos que algún día llegaríamos a verlas.
3: No, es un mundial totalmente diferente, Gabriela. Hay que verlo. La verdad es que vale la pena echarle un buen vistazo a esta ponencia que hace el IMEF sobre el Mundial de Fútbol. Creo que es un trabajo muy completo que vale la pena. Muchas gracias por compartirlo.
0: Gracias.
3: Lo buscamos en la página
2: del IMEF. Muchas gracias.
3: Desde luego ahí lo encontramos.
2: Gaby Gutiérrez.
3: Gabriela Gutiérrez, presidenta nacional del IMEF. Gracias, Gaby.
0: Gracias.
1: Muchas gracias a ustedes. Que tengan una extraordinaria noche.
3: Igualmente.
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3: Regresamos aquí a Fórmula Financiera y como siempre nos da mucho gusto y es asiduo a este programa. Tenemos en la línea a Luis Rosendo Rodríguez, ahora sí él nos equivoca, Gutiérrez, él es el
4: ya vas a ver,
3: para no decirte Luis Armando.
4: Vas a ver con el Rodríguez, te agradezco muchísimo.
3: Luis Rosendo Gutiérrez, su secretario de Comercio Exterior, ¿cómo estás, Luis Rosendo? Y con todo y camiseta.
4: Me da mucho gusto
3: hablarlo. Con todo y camiseta.
5: Oye, la camiseta se la pone todos los sábados, ¿eh?
4: Sí, les pido que luce lunes, miércoles y viernes.
3: Oye, muy buenas noticias traes hoy. Bueno, las cifras de exportaciones, ya somos el... Bueno, ya de por sí éramos el principal proveedor de Estados Unidos, pero avanzamos 16.1, ya tenemos en el monto total de todo lo que compra Estados Unidos, nos los compra a nosotros, bueno, a mí no, ¿verdad? Pero a los exportadores mexicanos.
4: Es un gran dato, Mari Carmen, yo creo que estamos de plácemes, seguimos como potencia exportadora, como tú sabes, somos la décima potencia exportadora a nivel mundial, estamos próximos a rebasar a Francia, a la economía de Francia como país exportador, es importantísimo pasar a la novena potencia, y fueron muy buenas noticias las de hoy, por varias razones. Lo primero, este crecimiento del 17.1 es muy impresionante. Segundo, y quizás sea lo más importante en términos políticos dentro del contexto de la negociación con los Estados Unidos. Fíjate que México en los últimos años había sido el déficit comercial más importante de los Estados Unidos y no había cómo quitarnos el golpe en el discurso del presidente Trump. Hoy ya no somos, hoy, el census publica, el census que es la base de datos de los Estados Unidos, publica que el principal de Estados Unidos ya es Vietnam, ya no es México. Y Taiwán se nos acerca muchísimo, está creciendo. Fíjate, la tasa del déficit comercial de los Estados Unidos con Taiwán ha crecido en un año 132%. Entonces, pues con eso te digo todo, Taiwán en dos meses nos va a rebasar y vamos a pasar a ser el tercer déficit comercial de los Estados Unidos y vamos a dejar de aparecer en los periódicos de este país por un ratito, gracias a Dios.
5: Luis Rosendo, ¿cómo estás? Te saluda Marco Antonio Mares, muy buenas noches, ¿cómo estás?
4: Me da mucho gusto, mi querido Marco Antonio.
5: Igualmente, Luis Rosendo.
3: Gutiérrez.
5: Gutiérrez. Luis Rosendo, ¿cuál es tu punto de vista de respecto de lo que se está observando en este fenómeno en el que México sigue avanzando en las exportaciones que realiza Estados Unidos, por una parte, por la otra, lo que nos acabas de comentar, que en Estados Unidos siguen creciendo las importaciones de países asiáticos cuando la política que presuntamente están siguiendo allá es la de la reducción de ese tipo de importaciones? Y el tercero, que hoy que mencionaba el secretario Marcelo Ebrard, en el sentido de que México puede multiplicar por varias veces la fabricación en México de microchips, pero que al mismo tiempo pues México tiene muchos retos por superar para lograrlo, en la medida en que pues hay casos como el de una empresa que mencionó en el que lleva año y medio y no encuentra financiamiento para expandirse. ¿Cómo conjugas ese conjunto de elementos que sin duda pues están coexistiendo?
4: Mira, son dos reflexiones importantes que además están en la mesa actual de negociación con los Estados Unidos. Lo primero es que hay una discusión muy fuerte, efectivamente los Estados Unidos, y eso hay que decirlo, y lo publicó Census, han bajado su déficit comercial con el mundo gracias a los aranceles en alrededor del 25%. El fenómeno fundamentalmente se explica por China. Sin embargo, hay que decir, se lo hemos dicho en las negociaciones comerciales, pues pareciera que están sustituyendo a China, que ha caído dramáticamente en sus exportaciones a los Estados Unidos, por países como Malasia, Taiwán, por supuesto, y Vietnam. Entonces, oye, me quitaste a China, pero lo está sustituyendo por Asia, por otros proxies que parecieran de China. Ese es un primer tema que está en la negociación y que decimos, oye, ¿por qué le está, por ejemplo, Vietnam nos está pegando muchísimo en el acero, están importando los estadounidenses mucho de Vietnam, de Japón, de Corea, y decimos, ¿y por qué le están comprando más a Asia cuando en su discurso están tratando de proteger mucho más la región y no le están comprando a México más en acero? Bueno, son de las preguntas que nos hacemos y ahí están los datos que se publican hoy. El segundo tema que platicaba el secretario hoy es, necesitamos hacer todo para trabajar como región en construir, hay que construirlas de cero, industrias tan importantes como semiconductores, por supuesto que ya tenemos algo, en Zapopan, por ejemplo, en Chihuahua, hay empresas importantísimas, pero tenemos que hacer mucho, mucho más para poder sustituir los más de 500 billones de dólares que hoy nos estamos trayendo de Asia, particularmente de China. Entonces, efectivamente, Marco Antonio, hay mucho que hacer en ese sentido. El secretario Ebrard ha insistido muchísimo y ha platicado mucho con la presidenta Sheinbaum en cómo podemos construir fondos de capital de riesgo, sobre todo, para aquellos innovadores, para aquellos que quieren empezar a construir un negocio de la nada. Y en eso estamos diseñando nuevos instrumentos para poder potenciar la innovación en nuestro país.
6: Desde luego, Luis Rosendo Gutiérrez, subsecretario de Comercio Exterior. Desde luego, José Yuste, ¿cómo estás, Luis Rosendo?
4: José, me da muchísimo gusto.
6: El gusto es mío. Desde luego
4: por acordarte de mi nombre.
6: No, ya sabes que siempre...
3: Oye, es Rosendo, el único que no se equivoca, ¿eh?
4: El único que no se equivoca, es que le toca en el tercer lugar.
5: No, yo tampoco me equivoqué.
3: No, pero te voy a dejar que está el nombre.
6: Pero mira,
3: oye, le cambiamos el apellido del nombre.
6: Obviamente, estamos logrando buen nivel de exportaciones con Estados Unidos, porque sí mantenemos esta ventaja comparativa en aranceles también. Creo que ahorita creo que es un poco más del 3%, nos dices ahorita cuánto es lo que tenemos de aranceles. ¿Cómo mantener eso y obviamente evitar que otros países lo tengan, ¿no? Si vamos a ser los socios?
4: Por supuesto, tu pregunta es muy importante. 3.6% de arancel tiene en promedio México, considerando todas las operaciones y todas las exportaciones de México a los Estados Unidos. Es uno de los aranceles más bajos del mundo, hoy por hoy. Pensemos en una China que está pagando aranceles cercanos a los 25% en promedio, a nuestros principales competidores como son Corea y Japón, que están por arriba del 10%. Ese margen de 3 contra 10 o de 3 contra 25 está haciendo hoy, Pepe, no nos tenemos que esperar a cerrar el tratado, no tenemos que esperar a las próximas mesas de negociación. Desde hoy México, al tener el 85% de sus exportaciones pasando a los Estados Unidos sin pagar arancel, el 85% de las exportaciones, nos está permitiendo ganar mercado en muchas industrias, llámese autopartes, por ejemplo, electrónicos, maquinaria y equipo, una serie de industrias que están creciendo hoy y que te reflejan el gran crecimiento de 17.1% que anunciamos hoy, por ejemplo. Entonces, si tú le hablas ahorita a Paco González de la industria de autopartes, te va a decir, estamos muy contentos, México está ganando participación de mercado en los Estados Unidos versus nuestros principales competidores. Pero así te puedo platicar de 10 o de 15 industrias de nuestro país que están ganando espacios en los Estados Unidos desde hoy y que son buenas noticias por este diferencial o esta ventaja relativa arancelaria que México ha mantenido hasta el momento. Y te quiero decir que es el objetivo número uno, mantener el status quo que nos ha dado el Tratado de Libre Comercio con el 85% de nuestras exportaciones sin arancel.
3: Luis Rosendo Gutiérrez, este 17.1% de crecimiento se explica entonces fundamentalmente por autopartes, por maquinaria, por equipo, porque lo que sí nos sigue afectando son los autos, ¿no? En autos ha habido un descenso.
4: Sí ha habido descenso con Estados Unidos, pero fíjate que se ha compensado muy bien, Mari Carmen, con mercados que ha abierto, y eso es bien interesante, cómo a pesar, digo, el gobierno mexicano ayuda, coadyuva, coordina, elimina fallas de información, pero el sector privado responde a una cadena de incentivos. Me cierras la puerta aquí, yo busco nuevos mercados, y las exportaciones de automóviles al mundo han crecido en lugares donde no exportábamos nada en 40%, 50%, 60%. Entonces, ha compensado la caída del sector automotriz con Estados Unidos y hemos podido diversificar importación, exportaciones, no solamente de autos, sino de acero, para que la industria no esté tan golpeada en esos dos sectores que en particular Estados Unidos ha instrumentado aranceles importantes.
5: Claro, Luis Rosendo, yo quisiera que nos dijeras cómo considerar este nivel de exportaciones en cuanto al impacto real en la economía mexicana. Muchos se ha señalado que pues básicamente se trata de manufactura que se está realizando en México y que no hay mucha derrama hacia nuestro país. ¿Cómo nos explicarías este tema?
4: Mira, ustedes lo conocen mejor que yo, el ingreso nacional o la producción nacional, el PIB, es igual a una serie de variables, una de ellas es exportaciones, otra de ellas es, por supuesto, la inversión, el consumo, el gasto público. Hay una serie de variables en la economía que suman al componente de la producción nacional y que detonan crecimiento económico. Por supuesto que el sector externo de nuestro país, tanto las exportaciones como la inversión extranjera, es parte del gran motor de la economía, pero si no hacemos que otras variables estén caminando al mismo tiempo, es lo que nos tiene en unas tasas que no son las deseables en este momento, y que la presidenta Sheinbaum está haciendo todo para detonar e incrementar no solamente la inversión pública en nuestro país, sino la inversión privada, y en eso estamos concentrados. Pero sí, el sector externo es fundamental, pero claro, es una de las partes del gran motor, y necesitamos que otras partes del motor estén también trabajando al unísono.
6: Pues agradecerte mucho la entrevista con nosotros, Luis Rosendo Gutiérrez, subsecretario de Comercio Exterior.
3: Gracias.
6: Muchas gracias.
5: Gracias, Luis Rosendo.
4: Hoy sí me trataron de maravilla, les agradezco. Les voy a mandar otra playera.
6: Gracias. Muchas gracias, Luis Rosendo.
4: Saludos. Les mando un abrazo.
6: Un abrazo, gracias. Gracias. Gracias.
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1: Las ratas se ríen cuando les hacen cosquillas, aunque emiten sonidos de alta frecuencia inaudibles para el oído del hombre.
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2: El secretario de Gobierno de la Ciudad de México, César Cravioto, señaló que el acceso de los aficionados al Estadio Ciudad de México está garantizado pese a las posibles movilizaciones anunciadas para el 11 de junio, día de la inauguración del Mundial de Fútbol. El diputado del Partido Verde Ecologista en la Ciudad de México, Jesús Sesma, dio a conocer que su partido impulsa una nueva iniciativa para garantizar que

0: Regresamos con más de Fórmula Financiera. 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
1: Índice de la Bolsa Mexicana de Valores baja 0.37%, se ubica en 65.409.48 unidades. Índice VIVA baja 0.36%, se ubicó en 1.315.41 unidades. Dow Jones sube 0.17%, ubicándose en 50.872.11 unidades. Nasdaq baja 0.97% para ubicarse en 25.678.82 unidades. Petróleo Brent baja 2.97%, quedando en $91.45 por barril. Petróleo West Texas Intermedia sube 1.03% para quedar en $89.11 por barril. La mezcla mexicana de petróleo queda en $86.51 por barril. Dólar en ventanilla cierra en 17.90 pesos. Dólar interbancario cierra en 17.44 unidades. Euro termina la jornada en 20.73 a la venta y centenario en 103.950 pesos.

0: financiera. Y tenemos en la línea a Carlos Ramírez. Él es uno de los directores fundadores, precisamente socio de Integralia Consejería, esta de consultores. ¿Cómo estás, Carlos? Muy buenas noches.
1: Muy buenas noches, Mari Carmen. Qué gusto saludarte a ti, a Marco, a Pepe.
2: Hola, Carlos. ¿Qué tal? Qué gusto.
0: Gracias. Oye, Carlos, pues hoy presentaron ustedes en Integralia un muy interesante análisis sobre el impacto del Mundial de Fútbol. Si nos puedes contar, por favor.
1: Con mucho gusto, Mari Carmen. El reporte, por cierto, se encuentra en nuestra página de internet, integralia.com, y es un reporte en donde damos una mirada a cómo llega México al Mundial que inicia el próximo jueves. Y una mirada desde la óptica, vamos a llamar, política, económica, social, en materia de seguridad y en general un poco la visión que se observa desde nuestra óptica respecto al país. Y ahí hacemos algunas aseveraciones de dónde nos encontramos. Te menciono algunas. Por supuesto, esta es una extraordinaria vitrina para México, una oportunidad muy importante para tener un mundial exitoso y que, digamos, todas las fortalezas que tiene el país pues se conozcan, se difundan y México tenga, digamos, éxito en este evento y, por supuesto, eso trascienda las fronteras. Eso por un lado. También mencionamos ahí que el Mundial llega en un momento en donde los temas de seguridad en el país han ido mejorando gradualmente y que en ese tenor pues es una buena noticia que ocurra en un momento donde, si bien por supuesto seguimos teniendo grandes desafíos en materia de seguridad, también hay algunos indicadores que muestran cierta mejoría. Mencionamos que el Mundial llega con una situación económica en donde el país no está en una recesión, pero ciertamente está con una economía débil, estancada un poco, ya tiene cierto tiempo, y que el Mundial le puede dar un ligero empujón a la economía que bien le va a caer luego de unos meses de debilidad de arranque de año. Y también, finalmente, y por supuesto, con mucho gusto comento otros detalles, mencionamos el tema de la conflictividad social. Por supuesto, desde inicio de año anticipábamos que podía ser un año difícil para este tema, sobre todo a la luz del Mundial, donde grupos sociales con legítimas o no tan legítimas demandas podrían aprovechar el evento para tratar de pues extraer beneficios de parte del gobierno. Y desafortunadamente en ese tema sí está ocurriendo y por supuesto le pone una pequeña duda de sombra respecto a lo que pueda ocurrir el próximo jueves y en los días subsecuentes.
2: Carlos Ramírez, ¿cómo estás? Te saluda Marco Antonio Mares. Muy buenas noches, Carlos.
1: Qué gusto saludarte, Marco.
2: Carlos, no sé si el análisis que ustedes realizan

0: en Integralia Consultores acerca de esta Copa Mundial de Fútbol 2026, también incluya alguna perspectiva de lo que va a ocurrir, porque pues ya hemos escuchado que el impacto económico será, desde la información de la Secretaría de Hacienda, de alrededor del 0.2%, pero no sé si para llevar adelante un análisis un tanto más profundo, cabría la posibilidad de reflexionar acerca de si México va a lograr tener números negros o va a tener una buena rentabilidad, a diferencia de otras sedes, aunque esta es diferente porque va a ser una sede tripartita, pero que en otras ediciones se ha visto que la ganadora siempre es la FIFA y las sedes prácticamente siempre pierden.
1: Sí, es buen punto, Marco. Sí mencionamos el tema, por ejemplo, de infraestructura. Señalamos ahí que va el Mundial va a dejar a México, no perdamos de vista que este es un Mundial tripartita, pero ciertamente mucho más concentrado en Estados Unidos, ¿no? Este es un Mundial que en esencia es de Estados Unidos. Por supuesto, Canadá y México entramos en la ecuación, pero con mucho menos partidos. Entonces, tampoco se podía esperar que hubiese una inversión masiva en infraestructura como ocurre en algunos otros eventos de esta índole. Por ejemplo, pienso en el Mundial de Brasil del 2014. Bueno, ahí Brasil hizo una inversión gigantesca. ¿Por qué? Porque era la única sede. Y muchas de esas sedes y esa infraestructura, pues algo se aprovechó, pero también es cierto, digamos, se gastó mucho dinero y sin una gran rentabilidad social. Yo te diría que en este caso particular de México, por un lado, la infraestructura nos queda de ver un poco respecto a lo que se había prometido. Es decir, hace 8 años se anunció que México iba a ser sede de este mundial y los gobiernos, en lugar de empezar a ponerse a trabajar, pues tardaron tiempo y estamos en el último día apenas acabando las obras que tendrían que haberse entregado hace meses. Entonces, en ese sentido, infraestructura por debajo de expectativas. Ahora bien, sí, la que se hizo sí queda para el futuro, Marco. Sí queda ahí un legado que va a ser útil, que va a ser, ciertamente le va a dar un rostro un tanto distinto en algunos frentes a la Ciudad de México, a, por supuesto, a Monterrey y a Guadalajara, sin que sea una infraestructura extraordinariamente amplia, ¿no? Finalmente tenemos relativamente pocos partidos, no perdamos eso de vista.
2: Claro, desde luego, Carlos, yo creo que sí hay una infraestructura para esos pocos partidos que yo creo que va a quedar bien, como bien lo indicas. Te saluda José Yuste. Carlos, ¿cómo estás? ¿Cómo te va?
1: Pepe, qué gusto saludarte.
2: Qué gusto. Oye, Carlos, ahora sí cuéntanos el tema social. Como nunca se había complicado las inauguraciones han sido complicadas, la del 70 fue bastante complicada, desde luego, en el 86 en plena crisis. Así que está, bueno, también tiene sus complicaciones, ya vimos la CENTE y todos los grupos que están manifestando.
1: Sí. Pues mira, el panorama luce complejo para el evento del jueves, porque bien a bien no sabemos hasta dónde está dispuesto a llegar este grupo, que está haciendo una demanda imposible, Pepe, ustedes lo saben muy bien y digamos, por muchos años hemos hablado sobre el tema de las pensiones. La petición que hacen de revertir el sistema de pensiones de las Afores es simplemente inviable. Ya lo dijo el propio gobierno federal, que es imposible por el posible costo, del costo fiscal que tendría una situación de esa naturaleza. Pero este grupo al que se le han ofrecido algunas alternativas para tratar de apaciguarlo, simple y llanamente, y es un grupo minoritario, no perdamos eso de vista. Y es un grupo que está acostumbrado a
3: Carlos, te interrumpo, porque tú fuiste, sí, presidente de la CONSAR. ¿Qué opinas de esta propuesta, que yo creo que es muy atractiva y la gente no la ha aceptado, de crearles su propia aseguradora para que de ahí se fonden sus pensiones y puedan tener el equivalente a su último salario?
1: Pues mira, Mari Carmen, me parece que es una medida que habría que estudiarla un poquito más porque no tenemos los detalles. Todo parece sugerir que lo que está proponiendo el gobierno es crearles una aseguradora para que les pague su pensión, sí, su renta vitalicia al final de su vida laboral. Muy probablemente rentas vitalicias subsidiadas. Hoy por hoy, si tú vas a una aseguradora con lo que juntas en tu Afore, pues la aseguradora te paga una renta vitalicia que cuesta tanto y te dice, esto es lo que te va a tocar por el resto de tu vida. Yo lo que me imagino que el gobierno está pensando es crear esa aseguradora para subsidiarles una renta vitalicia más alta.
3: Sí, sí.
1: Pero pues con costo fiscal.
2: Sí, con un subsidio, claro. Para todos nosotros.
3: Y aún así no quieren.
1: Para todos. Sí. Y aún así no quieren. Ya les habían dado una reducción en edad de retiro y aún así no están contentos. En fin, es un grupo que por lo visto quiere llevar las cosas hasta el extremo y sí lo decimos en el reporte, sí hay un riesgo, esperemos que no se cumpla, de que pudieran las cosas no salir como queremos todos que salgan, que sean bien, en paz y que sea una buena inauguración.
0: Claro. Pues Carlos Ramírez, socio de Integralia Consultores, muchas gracias por la entrevista, Carlos.
2: Carlos, gracias.
1: Qué gusto saludarles, un fuerte abrazo.
0: Gracias, buenas noches.
3: Pues mira, es que sí, ya nos queda medio segundito antes de irnos. Sí, es una propuesta muy atractiva la que puso el gobierno sobre la mesa y ellas no lo quieren aceptar. Ojalá hay la esperanza, expectativa de que lo aceptaran mañana y se fueran y entonces ya no hubiera ningún problema.
0: Atractiva para los maestros, pero para, sí sería un golpe fiscal importante. Los maestros es una importante.
3: Maravilla, les garantizan su
2: claro, salario. Y justa para todos nosotros, la verdad.
3: Claro
2: porque,
3: que
2: porque ellos se van a pensionar de esta manera y todos los demás hasta los 65 años, con tu Afore, ¿no?
3: Sí, sí,
2: sin renta vitalicia subsidiada.
3: No es lo que le están ofreciendo. Pero bueno, ya nos vamos.
2: Mari Carmen Cortés, Marco Mares, buenas noches.
0: Gracias, Mari Carmen Cortés, José Yuste, buenas noches.
3: La producción de Diana Cepeda con la asistencia de Cindy Sánchez y de Charlie González, en los controles técnicos Lorenzo Gasca, el staff Gus Martínez de Televisión, Gus Martínez, Jimena Bocanegra, Carmen Gutiérrez, Ceci Durán y Paco Huerta, en YouTube Katy Hernández y Jorge Cruz, y se quedan en Fórmula Noticias con Juan Pablo Pérez Díaz y en Ya Salió el Peine con Pegas en el 103.3 de FM.
2: Hasta
3: gracias.
2: Mañana, gracias.
0: Hasta mañana.
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15: El yogur natural es una opción nutritiva y refrescante para los días soleados. Al ser un alimento con alto contenido de agua y proteínas, ayuda a mantener el cuerpo saciado e hidratado. Sus probióticos cuidan la salud intestinal, que puede verse afectada por los cambios de temperatura. Combinarlo con frutas acuosas potencia sus beneficios hidratantes, creando una merienda perfecta.
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17: 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La historia de Hollywood oculta una serie de fenómenos que desafían toda lógica. 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Después de conocer estos datos, nunca volverás a ver estas películas de la misma forma. Hoy, el truco oscuro de los personajes malditos, porque la ficción se volvió una pesadilla real.
18: ¿Qué tal el tema para esta noche? Te invitamos a participar. Y sirve que te hacemos una pequeña pregunta para que tú la respondas y nos digas, nos comentes cuál es el secreto de estas películas. ¿Te gustaría a ti que te invitaran a ser un actor para poder participar en una película de terror? ¿Creen ustedes que un actor se pueda obsesionar tanto con su papel que realmente es oscuro y que termine atrayendo malas energías a su vida real? Comenta si te atreves.
17: Y vámonos con relatos. Buenas noches, ¿cómo te llamas?
19: Buenas noches, Gina. Buenas noches, Nacho.
18: Hola.
19: ¿Cómo estás? Habla Rogelio, aquí de Guadalajara, Jalisco.
17: Un gusto saludarte, Rogelio. También a los amigos que nos escuchan allá.
19: Igualmente.
17: Por la 1500 de AM, bienvenidos. ¿Y qué nos quieres contar?
19: Quiero compartirles ya varios sucesos que ya tienen tiempo sucediendo en casa de mis padres. Verán, todo, se puede decir que todo comenzó pues meses después de que yo me salí de casa de mis padres. Yo me salí de casa de mis padres cuando me junté con mi esposa, ¿verdad? Estamos hablando de 21 años. Meses después de que me salí ya ahí de su casa, como unos 3-4 meses después, si mal no recuerdo, yo y mi mamá, una mañana de las de siempre que salen a barrer la calle allá en el pueblo donde yo soy, porque de recuerdo soy de allá de La Barca, Jalisco, es un pueblo que está aquí como a hora y media de aquí de Guadalajara.
17: Sí.
19: Una de las tantas veces que ella salía pues a barrer temprano a la calle, una vez eran como las 6 de la mañana y estaba un poquito amanecido. Una vez salió a barrer y dice que cuando abrió la puerta para ya salir, se encontró ahí al pie de la puerta, o sea, en la calle, una cruz de sal.
17: Okay.
19: Ya cuando, de las veces que hablo con ella, me contó lo que había pasado ahí, que había contado pues eso. Y pues yo le dije que cree que se debería y cosas así. Pues me dice que no, que ella no tenía idea, pues no sabía por qué significaba eso. Pero pues lo que pensamos en primera instancia fue que quizás se trataba ya de como de una salación que alguien había lanzado allí en casa de mis padres, porque pues en eso se nos hizo pues muy extraño una cosa estar allá afuera de allí en la banqueta, pues.
20: Sí. Aquí me causa extrañeza porque bueno, algunos practicantes de este tipo de rituales usan la cruz de sal, pero la utilizan como para una barrera contra entidades negativas, o sea, como protección, como un sello.
19: Ajá. Okay. Sí, sí, he leído también y he escuchado de ese tipo de ritos, pero lo extraño les comento es que a partir de que sucedió eso, ya meses después y a lo largo de estos últimos años hasta la actualidad, han estado pasando cosas muy extrañas y muy raras allí en casa de mis padres. Miren, una de las tantas cosas que les pasan ahí o han escuchado es principalmente en la madrugada. Allí por la calle de ahí donde viven mis padres, muy a menudo mi madre me dice que en la madrugada escucha pues principalmente un lamento de mujer, que ella pues piensa que es la Llorona. Cuando no escucha ese llanto, escucha como si pasara alguien arrastrando cadenas por ahí, por esa calle. Uh-huh. O escucha a alguien arrastrando como algo pesado, como si fuera un costal, algo, o sea, algo así se escucha en el pavimento. Algo así, ella es la que así me lo describe, pues ella. Uh-huh. Han escuchado también como si estuvieran ahí jugando niños ahí enfrente de ahí de la, ahí enfrente de la casa en la madrugada. Escuchan risas de niños, pero no se escuchan los pasitos corriendo ni nada, escuchan las puras risas.
20: Sí.
19: Ella dice que estos sucesos por lo general ocurren ya entre 2-3 de la mañana, hasta un poquito más tarde.
20: Sí, aquí lo inquietante es también, que a partir de esta cruz empezó a suceder todo esto. ¿Y dices que en el día también?
19: Me dice mi mamá de las cosas que más le pasan ahí en el día. Cuando ella se queda sola, pues mis hermanas ya pues actualmente pues las dos ya trabajan y pues mi padre también, me dice que muy a menudo escucha, está ahí en su cocina o en haciendo, lavando trastos, haciendo, preparando comida, haciendo X cosas, y que escucha como si de allá del cuarto de la entrada, como si le hablaran por su nombre. Escucha como una voz de mujer que le grita, Margarita, como si alguien la viera de la calle. Y dice que pues deja de hacer lo que está haciendo para ir a ver quién es y sí. Va y no hay nadie. Cuando no es eso, dice que está haciendo de nuevamente sus cosas y que siente como un aleteo de como si fuera el ala de un ave a la altura del cuello. Dice que escucha el sonido y aparte también siente el aire rozándole el cuello. Hay varios sucesos que a través de estos años se han incrementando en cuanto a su ocurren más seguido. Antes eran cada mes, cada ciertos meses, pero dice que ya es muchísimo más frecuente. Mi hermana mayor, uno de sus hijos, es fruto de una relación que tuvo, una aventura que tuvo con un hombre que al final resultó que ya estaba casado. Uh-huh. Una vez ellos fueron con una señora que supuestamente es vidente de un pueblo que está ahí mismo en la barca, y esta señora les dijo que ella lo único que podía ver o que le dejaba ver era que aparentemente era una mujer la que les estaba haciendo este trabajo. Uh-huh. Y ya como sabéis, escribió ella, mi hermana dice que a lo mejor es la esposa de este hombre, vaya. Pero también, pues, mi padre ya tiene tiempo que también, aparte de ciertos problemas que ha tenido con el alcohol, ha tenido un comportamiento muy errático ahí en casa con mi madre, con mis hermanas. Uh-huh. Lo curioso de esto es que cuando pasan este tipo de cosas en la noche, que es cuando están todos ya ahí, los únicos que las escuchan son mis dos hermanas y mi madre. Y también en ocasiones mi sobrino el mayor, también es hijo de mi hermana. Sí. Varias ocasiones ya también en la madrugada, mi sobrino tiene la costumbre de dormirse a altas horas de la madrugada. Varias ocasiones han escuchado él principalmente que como si algo cayera ahí en el árbol en el que está en el patio de la casa de mis papás, porque tiene un árbol enorme. Pues ellos piensan que pues ha de ser una lechuza.
20: Rogelio, permíteme. Tenemos que hacer una pausa, regresamos contigo, no te vayas. El miedófono. 55-2193-5926.
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15: Comentaba en el bloque anterior que pues la sal, la Cruz del Sal, está, pues se cree que tiene esa protección, pero en este caso, la Cruz de Sal estaría conteniendo algo que hizo que todo detonara, o habrá sido colocada por alguien que ya sabía que ahí había algo. Es muy extraño, sin embargo, las pistas ya apuntan a que podría ser la esposa de la expareja de tu hermana, ¿verdad?
16: Así es.
15: Bueno, te interrumpí por la pausa, pero nos quedamos en...
17: Ibas a decir algo, un tecolote.
15: De la lechuza, sí.
17: Una lechuza.
16: Es correcto. Una de las tantas veces que han llegado a escuchar que una lechuza se posa allí en el árbol de ahí, en el patio... una vez pues mi mamá salió a acompañar allí a mi sobrino, ¿no? No recuerdo qué actividad estaba haciendo él ahí. Una vez escucharon que pues se volvió como a posar algo ahí en el árbol. Y sí resultó ser una lechuza por el sonido característico que tienen estas aves. Pues dice mi mamá que tiene tiempo que me lo contó. Resulta que una vez a ella se le ocurrió pues para esto debo hacer un paréntesis. Ya ven que acá está muy ligado en los pueblos que las lechuzas, pues hay unas que son brujas, muy popularmente arraigado.
18: Sí, sí.
16: Pues dice mi mamá que una ocasión que escucharon una hiena de árbol, a ella se le ocurrió, pues, como decimos acá, ¿no? Mentársela, rayársela. Van a saber a lo que me refiero.
18: Sí. ¿Y qué pasó?
16: Lo impresionante de esto es que dice que cuando ella le dijo esto al animal, pues ella no esperaba que pasara nada. Pero en esa ocasión lo que pasó fue que este animal le respondió, esta ave. Le dijo la tuya y se fue volando.
18: O sea, ¿escuchó la voz?
16: Ajá.
18: Ajá, caray.
16: Cuando mi mamá me contó eso, dije, mamá, ¿no me estás jugando una broma? Me dijo, no, mijo, de verdad te lo juro. No es la primera vez que pasa un animal que escucho algo ahí en el árbol, ni yo, ni Toribio, ni tus hermanas. Y son muchas cosas las que han pasado ahí, porque aparte también allí entre ellas, pues, hay ciertas situaciones que también me hace sospechar mucho de que ha de haber alguien está trabajando, alguien de mi familia ahí. Porque también aparte de estas apariciones o cosas que escuchan, ahí ellos muy frecuentemente hay peleas verbales entre ellos, no les rinde el dinero, son varias cosas que me hacen sospechar de esto.
18: Uh-huh.
16: Pero el verdadero motivo de mi mensaje no fue para contarles esto, sino que fue porque pues ya hace un mes sucedió algo allí en la casa de mis papás, que creo que ya fue algo como que ya se tiene que hacer algo. Esto apenas me lo contó mi mamá el día domingo, o sea ayer. Me contó que en una de las veces que pues mi hermana ella salió pues que con unas amigas a dar la vuelta de X cosa, ella pues llegó casi a las 12 de la noche, ¿verdad? Mi hermana menor. Uh-huh. Dice pues que mi mamá pues la estaba esperando ahí despierta, pues, a que llegara mi hermana para ella poderse acostar tranquila. Dice que mi hermana llegó, cenó algo ligero y pues se acostaron pues casi luego ya a dormir.
18: Sí.
16: Pero como 15 minutos después de que ya se acostaron, ya eran los primeros minutos del viernes, pasaba de las 12 y ya era un viernes. Dice que cuando ya estaban acostados, de repente escucharon como si de afuera de la puerta, en la calle, empezaron a escuchar golpes fuertes en la puerta de la entrada, como si estuviese alguien afuera pegándole a la puerta, como pegándole a propósito. Uh-huh. Pues para esto, pues mi otra hermana se despertó y los hijos de mis sobrinos, pues por la intensidad de los ruidos, pues se asustaron, ¿verdad?
18: Sí.
16: No, dice, mi mamá dice que le estuvo hablando, tratando de despertar a mi papá y no se despertaba. Estaban a hablar y hablar y no se despertó, él no los escuchó. Para esto debo mencionar que mi hermana menor ya tiene unos años que es creyente de la, pues de la Santa Muerte, ¿no? La niña, como le dice ella. Dice mi hermana que cuando empezó a ocurrir estos golpes fuertes en la puerta, ella lo que hizo fue prender una veladora y dice que hizo un par de oraciones cortas, pues que ella conoce, ¿verdad? Solamente ella sabe, no le pregunté cuáles oraciones.
18: Sí.
16: Y que ella finalizó con una frase que dice, si eso que está afuera es algo malo, aléjalo, déjalo entrar. Y que según después de que mi hermana dijo esto, como rezándole a la niña, se dejaron de escuchar estos golpes. Cuando se dejaron escuchar estos golpes, pues ellas salieron a la calle con todo y miedo y no había absolutamente nadie. En la calle estaba vacía, silencio como siempre.
18: Uh-huh.
16: Al día siguiente fueron con la vecina, ahora sí que con la única vecina que tiene cámaras ahí en la calle.
18: Sí.
16: Dijo, pues esta señora, la verdad no sé el nombre de la persona, pero dijo que si más o menos como que ya se había pasado. Pero no, pues era pasadito de las 12 de la madrugada. Esta señora les hizo pues favor de revisar cámaras a ver qué onda, a ver si era, no sé, una persona, no sé, en situación de calle X cosa. Ya cuando estuvieron revisando el video, se alcanza a ver como una silueta, como si estuviera alguien una persona, un bulto negro afuera.
18: Sí.
16: Lo curioso de esto es que se ve, de hecho tengo unas fotos que me envió mi hermano y ahorita se les voy a hacer llegar.
18: Ah, okay, sí, gracias.
16: Se ve como una, si una persona trajera como tu cubierto el torso y la cabeza con una prenda que no se alcanza a distinguir, pero los pies se le ven descubiertos, se le ven mucho más delgados de lo que una persona normal los debería de tener. Yo hasta me atrevo a decir que se le ven como esqueléticos.
18: Ándale. Vaya.
16: A la semana siguiente, o sea, hace 15 días, dice mi hermana que ella iba a trabajar normalmente. Dice que una de esas ella sintió que alguien la iba siguiendo. Dice que se animó a tomar una foto hacia atrás y también en la foto sale una sombra negra a unos metros de ella.
18: Uh-huh.
16: Y yo ya pues comparando las imágenes del video y la foto que tomó ella, hasta parece que fuera la misma entidad.
18: Okay.
16: Ahorita en breve les voy a hacer llegar esas evidencias para ver si el maestro Sorgen también las puede analizar, verlas, a ver qué es eso que está fuera de la puerta de mis padres y qué es lo que quieren. No sé si él pueda dar algún consejo o algo que pueda hacer para que yo se los pueda comunicar a mis padres.
18: Claro. Porque que sí.
16: Esta entidad ya se mostró.
18: Pues sí, ya quedó registrada. Además, estos golpes que mencionaste en la madrugada y de una forma insistente, aquí vamos a tener en cuenta que hay una forma de manifestación de entidades que intentan llamar la atención de las personas que viven en esa casa, y estos golpes es una manera de hacerlo, pero la intención que tienen es que a la hora que los habitantes de la casa escuchan los golpes, se inquietan, en ocasiones incluso pueden darle la bienvenida al decirle alguna frase que las personas, sin saberlo, les están dando la entrada a su casa. Entonces, lo que buscan es ser reconocidos o invitados mediante alguna palabra, alguna frase, algo que ellos tomen como que los están invitando a permanecer ahí.
16: Ajá, sí. Pero como les comento, esto ya, de hecho, a mí hasta ya me dio miedo eso, porque
18: ¿cómo no?
16: Les digo, muchas veces he escuchado muchas cosas, que les llaman ruidos extraños y pues hasta escalofriantes en la madrugada.
18: Oye, ¿y tu hermana continúa con esta persona?
16: Sí.
18: ¿Su relación?
16: No, la niña, pues desde que se enteró este sujeto de que pues estaba, de que mi hermana estaba embarazada, pues simplemente no se hizo cargo, pues vaya.
18: O sea, ya no tienen contacto con él.
16: La niña ya actualmente creo que tiene...
18: Sí.
16: Creo que ya tiene ahorita 9 años.
18: Ah, ok, no, ya tiene mucho tiempo. Porque sí me llamó la atención que podría venir ahí este mal de esa línea. Pero ¿tú crees que la esposa a 9 años continúe con esta necesidad de quererles hacer algún mal? Bueno, sobre todo a ella. ¿Rogelio? Que como que se
16: Exactamente, esa persona que la vidente, la que la supuesta vidente les dijo, o sea, otra persona que les esté haciendo algo, pero la incógnita es quién y por qué.
18: No tienen problemas con nadie.
16: La evidencia, muchachos, ajá. Exacto, no, pues no, problemas pues con nadie, no, pues mi familia pues es muy tranquila, mi padre también, mi madre ni se diga, mis hermanas también.
18: Rogelio, nuevamente llegó la pausa, no te vayas, el miedofón, 55-2193-5926.
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10: El Salar de Uyuni, Bolivia. Es el desierto de sal más grande y alto del mundo. Durante la temporada de lluvias, una fina capa de agua cubre la superficie, convirtiéndola en el espejo natural más inmenso del planeta. En este lugar, el cielo y la tierra se funden en un horizonte infinito, creando paisajes surrealistas que son el sueño de cualquier fotógrafo y viajero.
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11: La familia, que es una familia, como nos dice Rogelio, sin tener ningún problema con nadie, que ellos supondrían que a lo mejor alguien quiere hacer mal, que no, todo tranquilo. Pero entonces esta casa es propiedad de tus papás, o sea, no rentan, ya es de ellos.
12: Sí, esa casa es de ellos, Gina, es propiedad de ellos.
11: Okay. ¿Y han tenido alguna manera de protegerse?
12: Pues es que en sí, como tal, ellos no han hecho nada más que ir una o dos ocasiones con esta supuesta vidente que les comento. Pero pues es la vidente no les dice más que eso, que supuestamente es una mujer, y como se la describe, pues que supuestamente es la esposa de este hombre, del papá de la niña. Pero pues ellos no han hecho nada más, y dice mi mamá que pues que cuando escucha esas cosas, pues ya lo único que hace pues es rezar. Y mi hermana, la que cree en la Santa Muerte, pues ella simplemente hace sus oraciones para pedir protección, que cuide a mis padres y cosas así, nada más.
11: ¿Nunca le ha pedido nada más, o sea, algo extra, además de protección?
12: Pues ella me dice que no, Gina. Mi hermana me dice que nunca ha hecho nada más.
11: Ok. Porque es importante también, como dices, esas fotografías, checarlas, y que se las vamos a proporcionar al maestro Soham, porque dices que la silueta, la entidad ya se hizo presente, ya quedaron imágenes donde se ve claramente que es una silueta humana.
12: Ajá, si ustedes ven también en la foto, que en la selfie que mandó, que me mandó mi hermana, se ve claramente esa figura negra atrás de ella. Yo no sé mucho de edición, pero yo lo poco que pude hacer con lo que me mandó ella, pues también se las envié junto con la foto que me mandó ella, y es donde yo me doy cuenta de ese ser que está parado allá afuera de su casa, de la casa de mis padres. Son unos metros, pero también por la calidad de la cámara del video, pues se pierde mucho.
11: Okay.
12: La imagen.
11: ¿Ya mandaste las imágenes?
12: Sí, ya se las hice llegar a Gina.
11: Ok, las vamos a descargar para checarlas y también para compartirlas con el maestro. Incluso mañana él está con nosotros, y lo importante es que llega un punto que la familia dice, pues ya no sabemos qué hacer, cómo sentirnos nuevamente tranquilos en casa. Tu hermana está inquieta, tus papás, pues obviamente ya nos dijiste que sí, pero ella está inquieta con esta situación, ¿o la ves tranquila?
12: Pues ella me dice que pues nada más hace el susto en ese ratito, pero pues que dice que ella también, eso ya le preocupó un poquito más, porque como les comenté hace unos momentos, ya se empezó a manifestar esta entidad, y dice pues que ella no sabe qué sea, pero pues el miedo pues sí tiene, me dice. De hecho, también a veces que vamos de visita ya a casa de mis papás, mi esposa pues tiene el llamado semidón de ser muy perceptible a escuchar cosas. También las ve, pero no muy seguido. Varias veces también dice que ha visto una sombra allí en el cuarto de mi hermana.
11: Uh-huh. Okay. Bueno, pues entonces lo que queda ahorita es, si ustedes tienen alguna creencia, practican alguna religión o tienen creencia en algo. Bueno, tu hermana ya nos dijiste que en la Santa Muerte, pero ustedes, tus papás o las personas que viven en esa casa.
12: Ajá. No, mis padres son católicos, Gina. No son muy practicantes, pero sí son católicos.
11: Okay, la oración.
12: Y yo también.
11: La oración en estos casos, así como dices, no son muy practicantes, te refieres a que no van mucho a la iglesia, pero si la fe la tienen.
12: Ajá.
11: Y su creencia es con Dios, hacer mucha oración, mucha oración. Esto es inquietante, es normal sentirse preocupados después de lo que nos contaste, pero también es muy importante que ustedes se mantengan fuertes emocionalmente, que el miedo no los invada, porque sabemos que este tipo de entidades pueden aprovecharse de esa situación, en el sentido de que a la hora de que la familia tiene más miedo es que se van haciendo más fuertes. Entonces ahorita es la oración constante, y si puede ser en familia, mucho mejor, y a cualquier hora, no importa que nada más sea en la noche, no, a cualquier hora en el día. Vamos a bajar el material que nos mandaste y mañana lo comentamos con el maestro Sohan para que les dé su punto de vista desde el punto de vista parapsicológico, valga la redundancia.
12: Muy bien, sí, muchísimas gracias, Gina. Y también, pues, tú y Nacho, pues también observen las imágenes, a ver qué pueden ver ustedes. Si
13: claro, los conocen, con gusto.
12: A ver qué pueden hacer también ustedes.
11: Sí, por supuesto que en cuanto podamos, descargamos las imágenes y vamos a seguir en contacto contigo, Rogelio. Siempre agradecemos que se abran y muestren su confianza al contarnos esto tan íntimo, pero que les preocupa. Y entonces mañana, por favor, te vamos a pedir que estés atento.
12: Muy bien, Gina, estaré atento al programa.
13: Perfecto,
11: que estés,
13: amigo.
11: Muy bien.
12: Igualmente, muchachos, hasta luego.
13: Hasta luego, que tengas bonita noche. Pues mira, como siempre lo hemos dicho, ¿verdad? A veces la maldad, venga de donde venga, hace uso de la brujería, hace uso de la magia, de la hechicería, de las maldiciones, y es ahí donde las cosas se ponen color de hormiga, porque pues hay que defenderse, contraatacar, vamos.
11: Cuando hay personas que no tienen otra manera de salir adelante, lo que buscan es perjudicar a quienes creen que pues están dentro de su territorio o les envidian algo, o cuando se meten con una pareja que no es la indicada, pero esperemos que pronto la familia de Rogelio esté muy bien.
13: Así es, bueno, pues vamos a continuar con nuestra emisión. Tenemos audios, tenemos también contenido. Fíjate nada más, Gina. Uno de los incidentes más estadísticamente imposibles de la historia del cine ocurrió durante la producción de una película emblemática para nosotros, los peludomaníacos, La Profecía. ¿Sí? El avión en el que viajaba el actor Gregory Peck fue alcanzado por un rayo en pleno vuelo. Imagínense ustedes el susto que se llevaron. Bueno, apenas unas semanas después, el avión del productor ejecutivo Harvey Birdman sufrió exactamente el mismo percance. Y lo más aterrador es que el guion de la película giraba en torno a la llegada del anticristo y fuerzas de la naturaleza desatadas para el mal de la humanidad. ¿Qué tal?
11: Sí, hay muchos testimonios que hablan de películas que han tenido en su haber, sobre todo en la filmación, cosas extrañas que incluso se cree que arrastran una extraña maldición. Actores que después de interpretar ciertos papeles sufren accidentes, enfermedades inexplicables, problemas emocionales o incluso fallecimientos prematuros. Para algunos dicen, bueno, pues nada más es una simple coincidencia. Pero también existe algo más oscuro detrás de estos personajes, una energía que trasciende la pantalla y que se adentra en la realidad de quienes los encarnan, porque estamos hablando de películas que tienen que ver con el terror.
13: Eso es, claro que sí. Pues vamos a continuar, tenemos audios ya listos para ustedes. Venga.
14: Querido Gina y Nachito, amigos de Miedo Team, buenas noches.
13: Hola,
14: amigos radioescuchas. Les saluda desde la ciudad de Querétaro, Laura Mendoza Núñez. Hoy, viernes, okay, bien, amiga, noche bien. De viernes, que están hablando sobre toda esta gran diversidad de lugares en los que muchas cosas misteriosas ocurren, pues obviamente están llenos de energía. Estos bosques, los lagos, ahorita que Nachito me menciona que en muchas ocasiones no nada más la gente no pide permiso, sino que también va con un afán de destruir, de acabar con todo aquello que a la naturaleza le ha llevado miles de años para estar en las condiciones que se encuentra, y llega gente que quiere incendiar, que quiere llenar de basura, que quiere deforestar, que quiere acabar con todos esos elementos maravillosos que nos trae la naturaleza. Acaban con la flora, acaban con la fauna, dejan todo verdaderamente hecho un desastre, y al parecer como que incluso les causa una gran satisfacción. Los cenotes, por ejemplo, son perfectos ejemplos de esto, Gina y Nachita. Ajá, todos estos, sí, claro, lugares que están llenos de aire, viento, agua, sol, flora, fauna, que parecen verdaderos lugares de ensueño, las cuevas, los sótanos, en fin, todos estos bosques, bueno, incluso caminar por una playa, a lo largo de toda la playa, contemplar, escuchar, sentir todos estos bellísimos elementos en la naturaleza, claro que no hay duda de que están llenos de encanto, de misterio.
13: Claro, mi querida amiga, vamos a la pausa y regresamos para terminar con tu intervención.
11: El Miedofón sigue recibiendo tus llamadas, 55-2193-5926.
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1: La vasectomía es un método anticonceptivo seguro, eficaz y permanente para hombres que ya no desean tener hijos o que han decidido cerrar su etapa de paternidad. Consiste en un procedimiento médico sencillo de mínima invasión que bloquea el paso de los espermatozoides sin afectar la producción de hormonas ni la vida sexual. No altera la masculinidad, el deseo sexual ni el desempeño íntimo, ya que su función es exclusivamente anticonceptiva. Decidir realizarla implica responsabilidad compartida en la planificación familiar y una reflexión con sobre el proyecto de vida en pareja. Informarse adecuadamente sobre el procedimiento, sus beneficios y posibles dudas es fundamental para tomar una decisión segura. El diálogo abierto entre ambos miembros de la pareja fortalece la confianza, el respeto mutuo y el bienestar emocional, permitiendo decisiones más libres y responsables. Sígueme en todas mis redes sociales como Gina Ibarra-TV.
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2: Pelé contra Suecia 1958. Con solo 17 años, Pelé asombró al planeta en la gran final. Controló el balón con el pecho, le hizo un sombrero espectacular a un defensor y definió de volea. Ese día nació oficialmente el rey del fútbol.
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3: Autoridades federales dieron a conocer que lograron identificar a una célula radical del Comité Estudiantil de la Normal Rural de Ayotzinapa como los responsables de fabricar cientos de artefactos explosivos improvisados y trasladarlos a las movilizaciones que se realizan en la Ciudad de México. Un juez federal concedió una suspensión provisional a la empresa Oyamani, controladora y operadora del Estadio Banorte, para que se respete el reglamento de la FIFA como parte de la acuerdo para la organización del Mundial de Fútbol. El gobernador de Jalisco, Pablo Lemus, anunció la suspensión de clases y actividades laborales del sector público este jueves 11 de junio, con motivo a la inauguración del Mundial de Fútbol, con el objetivo de mejorar la movilidad en la ciudad. Informó Itzel Vanegas. 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
4: 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Siempre habrá alguien más feo que tú.
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6: Regresamos y vamos a terminar de escuchar el audio de Laurita.
7: Escuchar los sonidos de naturaleza, los pájaros, el viento colarse entre los árboles, cómo suenan las hojas al pisarlas, el encanto del agua, de la lluvia, en fin, todo esto, por supuesto que nos trae experiencias muy, muy bellas, sí, que pueden rayar en lo sobrenatural y en todo aquello que nos causa extrañeza, que nos remite.

0: amigos de Miedo Team, Mapi, Juanito, Carlitos, Anselmo, Dani, Lucy, Rosy, Eri, Lucita, Maribel, a todos, Berito, la mejor de las noches. Que disfruten el fin de semana y aquí okay, estamos amiga. En contacto.
1: Bueno, muy bien, nos envió su audio. No alcanzó a pasar, ¿verdad? Y hasta ahora, pero le agradecemos mucho su participación. Muchas gracias, mi querida amiga, porque siempre estás atenta.
2: Claro, muchas veces no nos da tiempo de que pasen todos los mensajes y audios, pero los vamos tomando en cuenta. ¿Y qué te parece que ahorita seguimos platicando de esas películas donde los actores sufrieron situaciones extrañas y sobrenaturales? Pero antes, vámonos con más relatos.
1: Así es, ya tenemos a alguien en la línea. Buenas noches.
3: Hola. Buenas noches.
1: Hola, ¿con quién tengo el gusto?
3: La señora Betty, su clienta de diario.
1: Ah, mi querida Betty, me da mucho gusto. Nada más que, ¿sabes qué? Te escucho algo lejana. No sé si tienes puesto en manos libres, si la tienes muy lejos. A ver, ¿qué podemos...?
3: Oye, si me esperas, Nachito, voy a prender el celular porque ya lo había apagado.
1: Ajá. Ahora, sí, claro. Aquí te espero. ¿Sí? Tú me dices, mi querida Betty.
3: Permíteme.
1: Sí, sí, sí.
2: Mientras tanto, podemos platicar de, por ejemplo, la trilogía de Poltergeist, que es tristemente célebre por esa sucesión de muertes prematuras de varios de sus jóvenes actores, lo que dio origen a lo que se le conoció como la leyenda de la maldición de Poltergeist, la película. Esta leyenda se fortaleció por el supuesto uso de esqueletos humanos reales ahí en el set, lo que algunos creen que atrajo energías negativas. Además, quien interpretó a la hermana mayor, Dominic Dunn, fue trágicamente estrangulada por su exnovio poco después del estreno de la primera película. También la protagonista infantil falleció con apenas 12 años a causa de una rara enfermedad justo antes del estreno de la tercera entrega. Y el actor que dio vida al malvado espíritu Kane en la segunda parte murió de cáncer de estómago antes de que se terminara la producción. Incluso el actor Will Sampson, quien interpretó a Taylor, supuestamente realizó un exorcismo en el set y murió un año después por complicaciones de un trasplante. Muchísima tragedia en esta trilogía de la película Poltergeist, de allá de los años 90.
1: Vamos a ver si ya tenemos a nuestra amiga Betty. Fíjense que el diseñador de efectos especiales de La Profecía, John Richardson, quien orquestó la famosa escena de decapitación en la película, no sé si ustedes la recuerdan, pues ¿qué creen? Sufrió un accidente automovilístico real poco después del estreno. Su asistente Liz Moore murió decapitada de manera idéntica a la de la escena de la película que el mismo Richardson había diseñado. Esto ocurrió en el kilómetro 66.6.
2: Qué número, ¿eh?
1: ¿Qué
2: 666.
1: Sí, así que ustedes ya se imaginarán si no hay gran misterio en todo este asunto. Hola.
4: Hola, buenas noches.
1: Ah, sí, sí, baila mija, dice el padrino. ¿Eh? Betty, ¿verdad?
4: Sí, Betty, buenas noches, señor Nachito. ¿Cómo están, Gina?
2: Bien, buenas amigo. Noches. Buenas pues noches, Betty. Saludos.
1: Muy contenta muy contento de platicar contigo. Y tú estás, ¿dónde te vas? Recuérdame, ¿dónde te ubicas?
4: Yo estoy en Tlanepantla.
1: Ah, sí, amiga, sí.
4: En el Estado de México, sí.
1: Wow, muy bien. ¿Y qué nos vas a platicar? A ver, amiga.
4: Bueno, tengo dos relatos. Míos, que a mí me pasaron.
1: Claro.
4: Resulta que les voy a contar primero uno. Cuando yo era niña, tenía como 5 años o 6, más o menos.
1: Sí.
4: Mi mamá me dijo, vamos al centro, hija. Le dije, sí. Y entonces nos fuimos al centro, pero nos fuimos en un camión.
1: Ajá.
4: Entonces nos subimos en el camión.
1: Sí.
4: Y nos fuimos caminando hacia la parte de atrás del camión.
1: Ajá.
4: Cuando llegamos ahí para sentarnos, sí, había un señor

0: sentado, vestido de color azul. Vestido de color azul el señor, pero el señor, su piel era azul, su cabello azul, sus ojos azules, sus zapatos azules, su camisa azul, su traje azul, traía un portafolio azul, y todo el señor era azul.
1: ¡Qué raro!
0: Cuando yo lo vi, sí, me espanté y le dije a mi mamá, no te sientes ahí, mami. Y me dice, siéntate, hija, ven aquí, siéntate junto a mí. Le dije, no, mamá, ¿por qué está el señor azul? Y me dijo, no, hija, no pasa nada, siéntate.
1: ¿Y el señor oyó que le dijiste?
0: El señor, pues yo creo que sí, no sé, porque yo era una niña, no sé si... Pero el señor era azul, azul, azul,
1: azul pitufo.
0: No eléctrico, sino azul cielo, como de las nubes.
1: Ajá.
0: Como cuando están las nubes así del cielo, sí, muy bonito. Y el traje era azul como de los pitufos.
1: Ah, caray.
0: O sea, era un traje, bien de hombre, de caballero, bien, bien hecho el traje, bien elegante. El señor estaba muy pulcro, muy peinado, muy guapo. Era además guapo, de ojos azules, pero todo era azul. Bueno. Todo el señor era azul.
2: Estos tonos, Betty, en este tipo de manifestaciones nos pueden dar cierta tranquilidad porque es un tono que se asocia a tipo de presencias que están ahí, pero no quieren causar daño, solamente es como una presencia espiritual pacífica.
0: Ah, no sabía yo eso. Yo decía, bueno, ¿por qué yo vi un señor azul? Mi hija me dijo que hay una enfermedad que toma no sé qué tipo de medicamentos y se vuelven azules de la piel. Pero este señor estaba todo vestido de azul, su traje, sus zapatos, el pelo, todo tenía de... Era un hombre guapísimo, como de unos 70 más o menos.
1: Pues era alto.
0: Como tipo americano, ajá. Y muy guapo, pero era azul, todo azul.
1: Oh, qué raro, ¿no? Oye, ¿no estaría caracterizado para alguna cosa, algún evento o algo? ¿Quién sabe?
0: Es lo que dice mi hija, que a lo mejor iba a algún evento, pero no sé. Puede ser que a lo mejor era un payaso, o no sé, un actor. No sé, pero era un señor azul.
1: Wow, qué extraño.
0: Pero lo chistoso de todo, ¿sabe qué es?
1: ¿Qué, Mimi?
0: Nacho.
1: Ajá.
0: Que yo lo vi, y mi mamá se sentó junto de él, y yo me senté junto de mi mamá, y yo lo vi, y al rato volteé para ver si lo veía, ya no estaba. Ya no estaba.
1: O sea que también como que desapareció.
0: No se pararon. ¿Mandé?
1: Como que desapareció.
0: Como que desapareció.
1: Wow.
0: El autobús no hizo parada, el autobús no se paró.
1: Híjole, eso sí
0: para
1: está...
0: Para que se bajara el señor.
1: Rarísimo. Ajá. Mi querida Betty, dame un segundito. Ahora te pido que me esperes tú porque necesito ir a la pausa.
0: Sí.
2: Nos despedimos de las estaciones en la República Mexicana, donde solamente nos escuchan una hora. Los esperamos mañana. Y en el resto de la República y el mundo entero, continuemos después de la pausa. 55-2193-5926.
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6: ¿Recuerdas la última vez que te reíste tanto que te dolió la panza?
7: ¿O esa tarde en que comiste con toda tu familia y sin saber por qué, sentiste que todo estaba bien en el mundo?
6: Eso que sentiste tiene nombre, tiene ciencia. Y aunque parezca increíble, se puede medir. Hoy hablamos de la felicidad. Organización Mundial de la Salud dice que la felicidad no es solo una emoción bonita. Es un estado que causa bienestar, que alarga la vida y que nos protege frente al estrés, la depresión y los golpes duros que trae la existencia. La felicidad involucra emociones positivas que nos ayudan a mantener relaciones sociales y laborales más sanas. No es que los felices no tengan problemas, es que cuentan con herramientas emocionales para enfrentarlos sin quebrarse. Según el Informe Mundial de la Felicidad 2025, impulsado por la ONU y la Universidad de Oxford, México entró por primera vez al top 10 de los países más felices del planeta, en el lugar número 10 entre 147 naciones. ¡Sí! ¡Lo escuchaste bien! El país que inventara el taco, la fiesta de 15 años y el no te preocupes, todo se arregla, resultó ser de los más felices del mundo.
7: Y no es casualidad.
6: Ese informe mide cosas como el ingreso, la salud, el apoyo social, la libertad, la generosidad y qué tan libre de corrupción se siente la gente. Pero los investigadores descubrieron algo que a los mexicanos no suena familiar.
8: Y por acá están saliendo las tostadas, están los chiles, no pueden faltar los chiles porque si no... ¿Qué tenemos ahí, jóvenes?
6: Compartir la mesa con otros es uno de los factores que más felicidad genera. Comer acompañado, tener a alguien de confianza para los momentos difíciles, saber que no estás solo, eso que en México hacemos casi sin pensarlo, resulta ser oro puro para el bienestar. Ahora, la ciencia también se ha transformado. Durante décadas, la psicología se enfocó casi exclusivamente en estudiar lo que nos hace sufrir: las enfermedades mentales, la ansiedad, la tristeza profunda. Pero a finales del siglo XX surgió un nuevo enfoque llamado psicología positiva, que le dio la vuelta a la moneda y se atrevió a preguntar: ¿qué nos hace fuertes? ¿Qué nos hace convivir mejor?
7: ¿Y qué experiencias nos llenan de sentido?
6: Estos estudios también buscan identificar los obstáculos que nos impiden sentirnos bien y cómo superarlos para vivir en armonía. Y en México ya tenemos quien estudie esto de cerca. Desde 2018, la UNAM cuenta con un laboratorio de la felicidad, ubicado en el Centro Regional de Investigaciones Multidisciplinarias en Cuernavaca. Ahí se investiga cómo construir bienestar en escuelas, familias y comunidades. Trabajan con terapia del reencuentro, talleres de manejo de emociones y algo tan sencillo como revolucionario: promover el buen trato entre las personas. Cada persona construye su felicidad de manera distinta, sí, pero la ciencia ya nos confirmó un secreto que las abuelas de este país siempre supieron: la felicidad no está en tenerlo todo, sino en compartir lo que se tiene. Así que hoy, antes de dormir, manda ese mensaje, haz esa llamada, comparte esa cena. Porque ser feliz, más que un golpe de suerte, es un acto que se cultiva todos los días con los demás. Con información de Una Mirada a la Ciencia, publicación de la Dirección General de Divulgación de la Ciencia de la UNAM. Les saluda Mónica Genis.
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0: súper muy buenas noches, bienvenidos a este programa Estilo de Vida de Jerry Medina. Nos da muchísimo gusto que nos estén acompañando como noche a noche en este su programa Estilo de Vida. Gracias por estar con nosotros, estamos más que contentos de saber que siempre nos están acompañando y gracias a todos ustedes por decirnos que siempre están escuchando el programa, que a través de el programa de radio están escuchando Estilo de Vida, se conectan, se comunican, van a las reuniones y todo, ¿verdad, Mirita?
1: Pues sí, la verdad, como siempre, les damos las gracias por escucharnos, por estar en su preferencia, por dejarnos entrar en sus casas, acompañarlos en sus trayectos, en sus trabajos, y también les prometemos nosotros que hemos buscado un tema y un invitado de calidad para todos ustedes, para que realmente aprendamos a tener y a vivir en un estilo de vida saludable, que conozcamos nuestro cuerpo y a qué nos podemos enfrentar en cuanto a padecimientos y cómo poder evitarlos también, ¿no?
0: Así es, exactamente. Y para eso tenemos el día de hoy al doctor Víctor López Ocampo. Él es especialista médico de los consultorios que están en la calle de Ferrocarril de Cuernavaca, número 218. Buenas noches, doctor. ¿Y cómo se llaman los consultorios? Porque la gente, antes decíamos consultorios Polanco y la gente los busca. Exactamente, como tal. Y me dices que son, digo, no son esos. Mejor díganos el nombre de los consultorios y el teléfono para que la gente sepa.
2: Así es. ¿Cómo no? Claro que sí. Muchas gracias. Antes que todo, muy buenas noches, Miriam Díez, Marco Antonio Silva, un placer estar con ustedes. 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Entonces, en los cortes de del programa.
0: Exacto.
2: Pero de alguna manera, qué bueno que lo mencionas, Marquito, porque sí, luego es difícil llegar. Sobre todo, ya ves que está medio complicado el desplazarte a nuestra ciudad.
1: Claro.
2: Únicamente podemos decir Ferrocarril de Cuernavaca 218, sobre Ferrocarril de Cuernavaca entre Homero y Horacio. Ya con esto está muy sencillo de llegar.
0: Exactamente. ¿Ya para que lleguen? ¿De qué hora están?
2: Estamos de las 7 de la mañana a las 7 de la noche. Y para consulta ya programada de las 9 de la mañana a las 3 de la tarde.
0: Doctor, ¿de qué vamos a hablar el día de hoy?
2: Vamos a hablar de un tema muy importante, Miri y Marquito, porque es muy importante. Vamos a hablar de un tipo de cáncer, pero es de un tipo de cáncer que desafortunadamente ha venido en aumento, ha venido ascendiendo. Era un cáncer que anteriormente estaba en el 15º lugar, en la actualidad se encuentra dentro de los 5 principales cánceres a los que nos enfrentamos. Vamos a hablar del cáncer de colon. El colon viene a ser una de las estructuras del aparato digestivo que estrictamente viene a ser el intestino grueso.
0: ¿Qué hace? ¿Qué función realiza el intestino grueso en el cuerpo?
2: Para esto entonces vamos a mencionar, Marquito, lo que hace el intestino grueso. El intestino grueso es parte de lo que es el aparato digestivo. El aparato digestivo, como el nombre lo va mencionando, se va a encargar de desde que nosotros comemos por parte de la boca, lo que es masticar, lo que es, hay algunas enzimas en la boca, masticamos, después pasa por un tubo que viene a ser el esófago, llega al estómago. En el estómago hay algunos ácidos, principalmente el ácido clorhídrico, empieza a fracturarse los alimentos después de, bueno, se siguen fracturando porque inicialmente en la boca con la masticación, después de lo que viene a ser la boca pasa a lo que viene a ser intestino delgado, lo que es el duodeno, y terminamos en el colon. A tu pregunta, Marquito, de cuál es la función del colon, en el colon ya vienen a ser principalmente material de residuo, material de desecho. De lo que viene a ser la parte derecha, estaríamos hablando que es una porción del colon que viene a ser colon ascendente. Este va de abajo hacia arriba. Imaginémonos a la altura de la ingle, que sube todo lo que es el costado derecho hacia la parte, que imaginémonos hacia la altura del hígado. Aquí empieza lo que es el colon transverso. En el colon transverso va de lo que es la parte derecha a la parte izquierda, y aquí nuevamente ya va con más residuo, y llegamos a la parte izquierda, que va de arriba hacia abajo, colon descendente, y aquí ya estamos preparándonos para la expulsión total del material de desecho.
1: En una de estas partes del colon no están los importantes prebióticos y de alguna manera ya no hay ningún tipo de absorción.
2: Sí, todavía, Miri, efectivamente, hay una poca de absorción, pero ya no tanta. Aquí estaríamos hablando que la principal absorción se va a dar en intestino delgado y en lo que viene a ser el colon ascendente, todavía vamos a estar absorbiendo líquidos en colon transverso y en colon descendente. Pero en colon descendente ya nos estamos preparando para, pues, expulsar lo que viene a ser la materia fecal. También esto nos lleva de la mano a algo que un poquito más adelante vamos a mencionar, que es una zona donde se forman principalmente los pólipos. Y un pólipo viene a ser una estructura, imaginémonos un tumorcito, que viene a ser regularmente previo a lo que es el cáncer de colon. Pero sí, todavía a tu pregunta, Miri, aquí todavía hay algo de absorción, principalmente de líquidos y algunos electrolitos.
1: ¿Y los probióticos?
2: Los probióticos los vamos a tener en la absorción más adelante, más bien anterior a esto, viene a ser principalmente en la primera porción del duodeno, intestino delgado. En lo que viene a ser el intestino delgado se va a dar fundamentalmente lo que viene a ser toda la absorción. Para esto hablábamos de que se encuentra después del esófago el estómago es una bolsa en donde hay unos ácidos, se fracturan más los alimentos y ya después de que están fracturados totalmente por la masticación, por los ácidos del estómago, pasan totalmente casi líquidos al duodeno y en el duodeno intestino delgado, principalmente la porción de la absorción. Y sí, efectivamente, en colon, lo que va a decir intestino grueso, todavía hay algo de asimilación, pero no, la principal función de intestino delgado va a ser la absorción y es aquí donde se va a absorber los probióticos, pero también vamos a absorber otro tipo de elementos. Aquí vamos a absorber principalmente fósforo, magnesio, el calcio, pues evidentemente sales, proteínas, lípidos. Entonces todo esto va a ser principalmente en intestino delgado.
1: No, yo me refería a que dónde viven los probióticos.
2: Ah, bueno.
1: O sea, dónde se reproducen, dónde andan ahí.
2: Ah, ok, estoy entendiendo tu pregunta. ¿Cuál es su hábitat?
1: Exacto,
2: estrictamente,
1: ¿el intestino grueso o no?
2: Viene a ser todo el intestino, desde lo que es intestino delgado e intestino grueso. Es una parte fundamental donde todo el aparato digestivo está preparado con muchas vellosidades para estar asimilando. Y efectivamente, a tu pregunta, sí va a ser en la mayor parte de duodeno y en la primera porción de intestino grueso. Es en donde se van a alojar lo que vienen a ser los probióticos. Pero aquí hay que mencionar, por ejemplo, si pudiéramos estirar o elongar o deshacer un poquito lo que viene a ser el intestino grueso y estirarlo, tan solo el intestino grueso va a medir aproximadamente poco más de un metro. Si lo agregamos al intestino delgado mide como 9 metros.
1: Vale.
2: Entonces estaríamos hablando.
1: Es un megatubo desde la boca hasta
2: si agregáramos intestino grueso, delgado, esófago, estómago, hasta la boca, estaríamos hablando en un promedio 12 metros. Efectivamente, es un megatubo, pero lo mencionaste muy acertadamente, Miri. Es un tubo, efectivamente, es un tubo.
1: Absorción y drenaje.
2: Y como tal, absorción, desde lo que es la boca, la masticación, el paso por el esófago, destrucción un poquito y fragmentación de lo que es el bolo alimenticio. Después viene totalmente la absorción y la excreción. De aquí viene un poquito el problema en intestino grueso, de por qué ahí se presentan algunas situaciones. Se presentan principalmente porque ya lo que se encuentra en intestino grueso es materia de residuo, poco menos líquida, está un poquito más estacionada y aquí nos enfrentamos a diferentes situaciones que agregadas, y vamos a verlo también un poquito más adelante, a la situación de una mala digestión ocasionada también por una mala dieta, nos va a llevar de la mano a la elevación de la que estábamos mencionando de por qué cada vez se presenta con más frecuencia el cáncer colorrectal.
1: Espérame, vámonos un pequeño
0: Exacto.
1: corte, y yo tal le pregunto.
0: ¿Pero qué les parece si nos damos una brevísima pausa y regresamos a ese su programa
3: Estilo de Vida?
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4: Los probióticos equilibran tu flora intestinal, fortalecen tu sistema inmune y mejoran la absorción de nutrientes. Los probióticos pueden ayudarte a recuperar el equilibrio. Tu intestino es tu segundo cerebro. Vamos a una breve pausa y regresamos a su programa Estilo de Vida. 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
3: El gran tiburón blanco es el depredador marino más icónico de los océanos. Equipado con cientos de dientes cerrados y un sentido del olfato altamente desarrollado, puede detectar una gota de sangre a kilómetros de distancia. Desempeña un papel crucial en el equilibrio del ecosistema marino al regular las poblaciones de otras especies. Prefieren aguas templadas y es conocido por sus espectaculares saltos fuera del agua.
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4: Y ya estamos de regreso en ese su programa Estilo de Vida, de Jerry Medina aquí en Grupo Fórmula, abriendo la conversación. Estamos con el estupendo doctor Víctor López Ocampo. Y bueno, Miriam me estaba haciendo una pregunta.
5: Así es. Te decía que nos comenta siempre Gerardo que los probióticos pues están principalmente en el intestino grueso, que ese es el intestino, es el segundo cerebro, que en parte del intestino es donde se produce más o está mejor el sistema inmunológico, donde se reproduce, o no
6: sé,
5: tú
6: sí, me tal dirás. Cual.
5: Entonces debe de ser fuertísimo para las personas que tienen problemas en el colon, como cáncer o el pólipos o todo esto, porque debe de bajarles pues todo lo que es la absorción de los alimentos, ¿no? El terminar de absorberlos y todo esto, y el sistema inmunológico bajo, los probióticos que no saben qué onda, entonces a lo mejor otras bacterias, bichos y demás que conviven dentro de nosotros, en nuestro gran zoológico,
6: así
5: pues
6: es.
5: Les estás dando que también proliferen, no sé, ¿no?
6: Sí, todo lo que estás mencionando es acertado. Hay que tomar en cuenta que si habláramos, por ejemplo, de cualquier parte de las estructuras del organismo, siempre están en estrecha relación con lo demás de la economía. En este caso, si habláramos de lo que es el aparato digestivo, sí, efectivamente, el cáncer de colon viene a ser una de las partes, una de las cuestiones que se van a afectar y que se van a ver inmiscuidas. Pero el aparato digestivo tiene infinidad de funciones, dentro de todas ellas las que tú mencionaste, importantísimas, las inmunológicas, la de absorción. Tiene otras cuestiones que son las placas de Peyer, todo esto va de acuerdo con el sistema inmunológico. Entonces, sí, estamos hablando de un aparato que estrictamente tiene infinidad de funciones. Pero, ¿verdad? De alguna manera, cuando este se ve agredido como otras partes del cuerpo, te va a afectar más funciones. Por ejemplo, si nos adelantáramos un poquito, desafortunadamente, cuando no se detecta a tiempo el cáncer de colon, tiene etapas, van del 1 al 5, a veces hasta el 6. En la etapa 1 y 2 es, digamos que todavía está controlada la situación. En el 3 y en el 4 es cuando ya tenemos problemas. Y cuando el cáncer está en el nivel 4, en la mayoría de las veces es porque hay metástasis. Y cuando hay metástasis, por la inervación y la irrigación que tiene el aparato digestivo, muy estrecha y cercana a hígado y a pulmón, es de las primeras estructuras que me va a invadir, por ejemplo, en un cáncer avanzado, lo que va a ser el pulmón, lo que va a ser el hígado. Ahora, otra de las cuestiones que va a agredir mucho, por ejemplo, el cáncer de colon, va a ser lo que es el sistema linfático. Y el sistema linfático lo tenemos en todo el organismo. Entonces, sí, efectivamente, como bien lo estás mencionando, Miri, hablar del cáncer de colon, pues es para cuestiones didácticas, académicas, de una parte de la que nosotros estamos mencionando. Pero si habláramos estrictamente de las funciones que tiene el aparato digestivo, pues son multitud de ellas, ¿no? La verdad, y todas muy, muy importantes.
5: Sí, pues es que este tipo de enfermedad, de padecimiento, pues te genera todo un trastorno sistémico.
6: Totalmente. Como bien lo has dicho, y Gerardo en repetidas ocasiones lo ha mencionado, el aparato digestivo es como nuestro segundo cerebro, pero aquí, saliéndonos un poquito de lo que es el cáncer de colon, resulta que, por ejemplo, una persona que está emocionalmente muy activa, que anda con mucho estrés, o que así es su personalidad, porque también hay que tomar en cuenta que hay personas que nacen con un temperamento determinado, se les va formando un carácter. El temperamento nosotros nacemos con él. Con el tiempo nosotros vamos formando un carácter. Y la unión de estas dos cosas, temperamento con carácter, nos da una personalidad. Y hay personas que tienen una personalidad, pero demasiado explosiva, ¿verdad? En donde se incluye lo que es el temperamento. O hay quienes son muy preocupones, o hay quienes
5: acelerados.
6: Entonces, todo ese tipo de situaciones influyen en el aparato digestivo, y el aparato digestivo empieza a reaccionar con lo que es la colitis, que viene a ser una inflamación e irritación de intestino grueso, la gastritis, lo que viene a ser la cuestión del estómago. Pueden empezar con cuestiones en el esófago, con el esófago de Barrett, por las cuestiones del ácido, pero aquí estaríamos hablando efectivamente de las cuestiones emocionales. Qué bueno, y aquí sí lo puedo mencionar, qué bueno que todo quedara ahí. Pero cuando esta irritación es muy importante y estamos avanzando, y el paciente, tenemos ahora que hablar estrictamente de lo que es la presentación del cáncer, no lleva una buena dieta. Dentro de que no lleva una buena dieta, se ha visto que la presencia o la presentación del cáncer de colon tiene mucho que ver con el consumo muy elevado de carnes rojas.
5: No me digas.
6: El tabaco. El alcohol, poco consumo de verduras, y efectivamente una personalidad bastante, bastante intensa. Aquí es donde nosotros nos vamos a dar cuenta. Por ejemplo, hay otro tipo de cánceres, pero podemos mencionar en la mujer el de mama, en donde la dieta tal vez no tenga mucho que ver, simplemente ahí es la genética. Aquí en el cáncer de colon, la genética se va de la mano con la personalidad y se va con la dieta. Aquí sí tiene mucho que ver
5: la dieta
6: con que se presente un cáncer de colon. Entonces, aquí es en donde nosotros debemos de ver la manera de llevar una muy buena dieta, hacer ejercicio, tratar de no fumar, tratar de no tomar. Luego recuerdo, Miri, que en algún programa mencionábamos algo así como bájenle un poquito al cigarro, y Miri dijiste, pues ¿cómo que bájenle? No,
5: quítenlo, de verdad, miren, por experiencia propia, quítenlo. Yo les digo, quítenlo.
6: Es que eso de bájenle sí es relativo, pues, efectivamente.
5: O sea, bájenle no, mejor quítenlo. Fumar uno o dos o tres...
6: Cuando hay predisposición,
5: te va a hacer un daño de la fregada.
6: Te va a hacer un daño. Ahora, por ejemplo, tengo pacientes
5: que
6: fuman hasta una cajetilla diaria.
7: Claro.
6: Entonces, para ellos, bájenle, que vamos a dejarlo en 10 al día.
5: No, pues que lo dejen, doctor.
6: Altísimo.
5: Pueden ir a muchos lados donde de verdad los ayudan. En serio, en el INER, que es donde yo fui, y mira que no lo podía dejar ni por nada. Pues lo logré. Entonces, de verdad, no sabes cómo te ayudan. Déjenlo lo más pronto posible.
7: En el aspecto, como en el espejo de Jorge Ortiz de Pinedo, que hoy en día lo que está padeciendo, porque ahí él se fumaba, como dice, hasta dos cajetillas diarias durante sus años mozos,
5: sí,
7: que era joven todavía.
5: Sí, yo me acuerdo, en la oficina de enfrente, él estaba en Televisa y no se veía ahí en
7: la cantidad de humo.
6: Entonces, eso estaba fuerte.
7: Entonces, como ese Miri todo, sí, fumaba de composición.
6: Sí.
7: Oye, doctor, ¿pero qué viene? A ver, ¿cómo empieza el cáncer de colon?
6: Regularmente el cáncer de colon...
7: ¿Síntomas que piensa?
6: Tiene... esa pregunta que haces también es interesante en este sentido. ¿Cómo empieza? ¿Cuáles son los síntomas? Desafortunadamente, Marquito, estamos hablando de que este tipo de cáncer, como muchos otros, no te dan sintomatología. Ese viene a ser el problema. De aquí lo importante de que si tú fumas, pues no fumes, bájale un poquito a tu consumo de carnes rojas, haz ejercicio. Si tienes algún grado de obesidad, también tienes que tratar de llegar a la dieta ideal, a tu peso ideal. Yo sé que no es fácil, pero todo esto encaminado a que no da muchos síntomas. En la mayoría de los casos, cuando te está dando síntomas, es porque realmente ya está establecido. Ahora, cuando ya está establecido, ¿qué es lo que va a pasar? Pero para esto hay que mencionar que ya pasaron también un dato que no quiero que se me pase, pudieron haber pasado desde que este cáncer pudo haber sido detectado hasta que ya tiene síntomas casi 10 años.
5: ¡Ay, híjole!
6: Exacto, es un cáncer.
5: ¡Ah!
6: Es que efectivamente es un cáncer que pudo haber empezado hace 10 años y hasta hoy estoy teniendo yo sintomatología. De ahí la importancia de la medicina preventiva. Aquí también tenemos que tomar en cuenta, por ejemplo, si en mi familia, en línea directa, papá, mamá, algún hermano, abuelo, llegó a presentar cáncer de colon, cuidado, yo debo de estarme haciendo los estudios para detectar una posibilidad de la presencia de cáncer de colon. Porque si yo me espero hasta tener la sintomatología, puede ser que pasen estos 10 años y que cuando se detecte ya esté en una fase 3, en donde probablemente el tratamiento ya no sea muy efectivo. Y si estoy en fase 4, ya con metástasis, pulmón, hígado, a paquete linfático, desafortunadamente podríamos decir que ya no hay nada que hacer. ¿Qué es lo que tenemos que hacer cuando estamos en esta situación? Ahorita lo vamos a mencionar.
7: Exacto. ¿Pero qué les parece si nos damos una brevísima pausa y regresamos a ese su programa
5: Estilo de Vida?
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8: Vamos a una breve pausa y regresamos a su programa Estilo de Vida.
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1: Peña de Bernal, Querétaro. Hogar del tercer monolito más grande del mundo, este pueblo ofrece una energía mística que atrae a escaladores y buscadores de paz. Sus calles coloridas y deliciosas gorditas de maíz quebrado son el complemento perfecto para una vida llena de tranquilidad.
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5: Y ya estamos de regreso en este programa Estilo de Vida. De Jerry Medina aquí en Grupo Fórmula, abriendo la conversación. Estamos con el doctor Víctor López Ocampo. Doctor, ¿cómo empiezan estos síntomas, la sintomatología del cáncer de colon?
6: Sí, esto es importante por lo que estábamos mencionando, Miri y Marquito, en el sentido de que puede pasar años sin que nosotros tengamos sintomatología. Pero entonces nos podemos adelantar. Y si, como también estábamos mencionando, si en la familia alguien tuvo cáncer, y sobre todo en especial este, hay una prueba que es muy sencilla de hacer, que es sangre en heces. Esto lo deberíamos de estar haciendo cuando menos una vez al año, si no es que hasta dos veces al año.
5: Sangre en heces.
6: Sangre en heces.
3: Porque antes sí estaba el coproductivo y ya desde hace muchos años lo quitaron.
6: Lo que pasa es que es diferente, Miri. El coprocultivo, tú llevas la muestra de excremento al laboratorio, pero este es para detectar algún tipo de bacterias.
3: De bichos.
6: De bichos, efectivamente, parásitos.
3: ¿Pueden ver ahí que llegó sangre?
6: Ahí lo tienes tú que pedir. Estrictamente llevas tu muestra de excremento, pero no vas a pedir un coprocultivo, sino vas a pedir que se localice sangre en heces. Esto también es importante porque muchas de las ocasiones, a simple vista, tú ves que tu excremento va bien, va normal. El color, la textura, todo va bien, ¿verdad? ¿Por qué menciono color, textura, dimensiones? Porque también cuando viene a ver ya la presencia del cáncer de colon, todo esto cambia. El color puede ser que de haber sido un café claro se vuelva a un negro. ¿Por qué? Porque hay un sangrado por ahí. También puede disminuir las dimensiones del bolo fecal, porque ya puede haber pólipos, porque puede haber un tumor, ¿verdad? Puede ser que ya no tengan las dimensiones en la longitud. Médicamente se dice esíbalo, lo que es la complexión de lo que viene a ser el bolo fecal. Y en este sentido, todo esto va a cambiar. Pero entonces, como mencionábamos, puede ser que de inicio estemos pidiendo sangre en heces.
3: Okay.
6: Es lo primero. ¿Por qué? Porque por ahí en alguna parte, cuando ya se ha establecido este cáncer, el intestino va a empezar a sufrir alguna irritación y puede empezar a tener un sangrado microscópico. No se va a ver, pero nosotros, adelantándonos, sobre todo si tenemos factores de riesgo, lo vamos a pedir. De aquí puede ser que más adelante el paciente empiece a perder peso, precisamente por este sangrado. Va a cambiar sus hábitos de alimentación, va a presentarse eventualmente episodios de diarrea, de astenia, o sea, de cansancio, de que no quiero moverme, de vómito. El vómito inclusive puede llegar a ser muy frecuente. Pero un dato importante, y esto se presenta casi que en cualquier tipo de cáncer, pérdida de peso. Cuando una persona empiece a perder peso
3: sin razón
6: efectivamente aparente, tenemos que pensar y empezar a buscar algún tipo de cáncer. Yo en lo particular, cuando tengo algún paciente que me dice, doctor, es que estoy perdiendo peso y yo sigo comiendo bien, pero pues todo lo veo bien y todo sale bien, Yo con mucho cuidado, con mucha cautela, porque también no puedes decirte directo y de
3: sí,
6: lleno.
3: Sí, que además tienes que primero verificar.
6: Pero
3: ¿no?
6: algo que tenemos que empezar a buscar si no, pues, es algún susto. Tipo de cáncer en alguna parte.
3: Fíjate que eso que estás diciendo es bien sabio, porque pueden ser mil factores, ¿no? Uh-huh. Y algo que a mí me sorprende todavía de la medicina, digo, quizás en algunos otros lados ya estén mucho más avanzados para esto, es que para los órganos internos uh-huh. existen pruebas, pero muy caras y más complicadas. O sea, si tú quieres ver cómo está tu vesícula, o tu hígado, o tu estómago,
6: claro.
3: o tu intestino, pues tienes que hacerte una colonoscopía, o una endoscopía, o yo qué sé.
6: Aquí viene la cuestión. Yo lo platico mucho con mis pacientes, en el sentido de que desafortunadamente, cuando, de acuerdo a la gravedad de la enfermedad, casi que son los costos de los estudios. ¿A qué voy? Por ejemplo, el día de ayer tuve un paciente en donde estábamos sospechando una esclerosis, pero para la esclerosis empezamos a pedir algún tipo de prueba de anticuerpos. Hay veces que pides resonancias, tomografías y demás. El paciente evidentemente me decía costos. Doctor, ¿cuánto cree? Le digo, mire, desafortunadamente su enfermedad podemos decir que es una enfermedad de difícil diagnóstico y aparte de también tratamiento costoso, diagnosticarla también va a ser costoso. Y lo que estás mencionando, Miri, en este sentido, por ejemplo, y adelantándonos porque ya lo has mencionado, para el diagnóstico uno de los principales estudios, sangre en heces, hasta ahí vamos bien porque no es un estudio costoso, pero imaginémonos que sale efectivamente positivo, que hay algo de sangrado en ese. Ya de ahí tenemos que pedir una rectosigmoidoscopía, que es meter por lo que es el recto un aparato, ¿verdad? Es como una cámara que va en un tubo y vamos a empezar a estudiar lo que va a ser todo el colon, todo el intestino grueso. Evidentemente, y para esto hubo una preparación previa para que esté vacío totalmente lo que viene a ser intestino grueso y se pueda visualizar. Aquí ya por medio de este estudio, que puede ser nada más en la primera porción o en las tres porciones del colon, pues vamos a ver por medio de esta cámara si hay pólipos. Esto es un dato importante. Se ha visto que la presencia de pólipos casi que en el 90% de los casos anteceden a lo que viene a ser el cáncer de colon. También, por ejemplo, podemos encontrar divertículos, que son bolsitas, que por el aumento de la presión en el intestino grueso se pueden hacer y se pueden formar, pero esto nada tiene que ver con el cáncer. Eso nos va a dar problemas de otro tipo. Pero, por ejemplo, una persona que se detecta un pólipo, si se puede, por medio de este aparato, se toma una biopsia. En la biopsia puede ser que salga benigno, pero al paciente le tienes que decir, señor o joven, como sea, ¿verdad? Pero regularmente es después de los 40, usted tiene un pólipo. Ahorita es benigno, pero la posibilidad de que este pólipo algún día se malignice es importante.
3: ¿No te
6: ¿Qué es
3: lo pueden
6: un pólipo?
3: ¿Quitar de una vez,
6: sí,
3: cuando te
6: efectivamente,
3: están haciendo la colonoscopia?
6: Sí, muy bien, exactamente.
3: O sea, ya para que él ni le hagas la... Bueno, sí, hácela, pero ya quítalo primero.
6: Llévatelo.
3: Sí, llévatelo y luego averigua quién fue.
6: Ándele.
3: ¿No?
6: Así decía
3: si
6: Pancho
3: no,
6: Villa.
3: Vez, imagínate.
6: Sí, quítalo y luego averiguamos,
3: ¿sí?
6: ¿No? Aquí lo que pasa es que si los tienes a la mano, los puedes quitar. Hay veces en que se quitan, pero entonces aquí ya estamos teniendo la cuestión de que le estás quitando esos, lo cual no quiere decir que más adelante no te salgan más. Pero si estamos quitando pólipos, aquí esta es una señal importante para volver a hacer una colonoscopia tal vez en uno o dos años. Si ya tuvo pólipos y un pólipo casi que siempre viene a ser en el 90 de los casos un paso atrás del cáncer de colon, entonces me está avisando de que yo tengo el riesgo. Y de aquí vienen entonces ya los estudios. También podemos hacer una resonancia magnética, puede ser contrastada o no contrastada, podemos hacer una tomografía y de base los que siempre yo menciono, biometría, química general de orina, pero aquí en este caso no nos van a dar mayores datos. Estrictamente, primero, sangre. sangre en heces y después una colonoscopia.
3: ¡Sastres! Oye, y una pregunta, es que, digo, normalmente cada año te haces tu mini check-up.
6: Así es.
3: Porque, bueno, tampoco tenemos así como tantísimo dinero para hacer un check-up completísimo, ¿verdad? Porque si cuestan una lana un check-up completo, te cuesta una lanota.
6: Sí, sí, sin duda.
3: Y esto sí lo tienes que pedir aparte, o sea, no es como que cada año, ay, sí me los voy a hacer todos completos, pues no.
6: Así, sí, efectivamente, por ejemplo, biometría química general de orina en el hombre, es bien importante que después de los 40 años se haga el antígeno prostático. La mujer empieza a hacerse lo que es el Papanicolaou, la mastografía. La densitometría vendría un poquito después, pero estrictamente la mujer tiene que hacerse biometría química general de orina, perfil tiroideo, lo que viene a ser la mastografía. Exacto. Y el Papanicolaou.
3: Eso es como
6: Shock. ¿Por qué? Porque la mujer, por ejemplo, el cáncer de mama y cérvico-uterino están en el 1 y el 2 de presencia de todos los cánceres en México.
3: Claro.
6: Estaríamos hablando que sería cáncer de mama, cáncer cérvico-uterino, después por ahí ya nos viene el cáncer de próstata, y en el cuarto o quinto lugar estaríamos hablando cáncer de colon.
5: Ay, qué terrible. Pero bueno, ¿qué les parece si nos vamos a una brevísima pausa y regresamos a este su programa Estilo de Vida?
4: Y recordándoles que pueden enviarnos un mensaje de WhatsApp al 55 23 35 47 74.
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4: Ácidos grasos esenciales, omega 3, 6 y 9, ácidos grasos de pescado de agua fría, omega 3, EPA y DHA, ácido linoleico y borraja gamma, y ácido oleico de olivo, omega 9. Los ácidos grasos cumplen varias funciones en el organismo, como son mantener la temperatura corporal, mejorar la absorción de las vitaminas liposolubles A, D, E, K. Vamos a una breve pausa y regresamos a su programa Estilo de Vida.
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5: Y ya estamos de regreso en este su programa Estilo de Vida, de Jerry Medina, aquí en Grupo Fórmula, abriendo la conversación. Estamos platicando con el doctor Víctor López Ocampo de exactamente el cáncer de colon. Adelante, doctor.
6: Sí, gracias. Estamos hablando, Marquito, Miri, que efectivamente es un cáncer que puede no presentar síntomas, pero cuando está presentando síntomas, aparte de que hemos estado tal vez por ahí descubriendo que hay sangre en heces, debemos de ver que, por ejemplo, la condición física de lo que estamos expulsando, las heces pueden cambiar, recordemos. También puede haber disminución en la frecuencia o aumento en la frecuencia de cuando yo voy al baño. Puede haber náusea, puede haber vómito. Recordemos que es importante que el paciente puede estar perdiendo peso. Para todo esto, y si tenemos la sospecha, tenemos que empezar a hacer estudios muy importantes. Aquí es en donde viene a hacer la biometría hemática, porque ahí me sale lo que es la hemoglobina, el hematocrito, para ver si no tengo anemia. Todo esto va de la mano con los factores de riesgo. Los factores de riesgo, recordemos, es el alcohol, la obesidad, lo que es el fumar, también el aumento importante de consumo de carnes rojas, de grasas. Si yo estoy teniendo todo esto, tengo antecedentes genéticos.
8: Las bebidas energizantes.
6: Bebidas energizantes, efectivamente. Bueno, las bebidas energizantes tienen estrictamente sus indicaciones, ¿verdad? No puedes estar tomando un exceso de ellas, son buenas definitivamente, pero pues también tienen una cantidad que de acuerdo al ejercicio que tú hagas es lo que tú vas a consumir. No es así como que a libre demanda, pero estrictamente así que se haya visto que te pueden dar un problema con el cáncer de colon, pues no hay una relación definitivamente. E inclusive puedo mencionar lo que son las bebidas azucaradas, pues tampoco tienen mucho que ver con esto. ¿Qué es lo que sí se ha visto? El aumento en el consumo de carnes, obesidad, tabaco, alcohol. Eso sí, definitivamente. Eso sí. 50%. Y el otro
3: 50%. Y falta, 50%, me imagino, de fibra, ¿no? También.
6: Eso es cuando lo que tenemos que hacer, sí consumir fibra. Esto es, me da el 50%. Y el otro 50%, los factores genéticos. Ya cuando tenemos todo esto, entonces recordemos nuevamente los estudios de laboratorio, los de gabinete, lo que viene a ser el ultrasonido de inicio, luego vamos

0: de quimioterapia más cirugía o cirugía más quimioterapia. Regularmente la quimioterapia es el punto inicial porque hay pacientes en los cuales la cirugía luego no está totalmente indicada. Se puede empezar con quimioterapia. Ahora, si se tiene bien localizado el cáncer, la tumoración, puede ser que se decida empezar con lo que es la cirugía más la resección del pólipo o del tumor. Entonces estaríamos hablando cirugía más quimioterapia. Si en un momento dado estamos en una fase más avanzada, puede ser que se dé cirugía, quimioterapia y radioterapia. Todo esto es importante porque si no se detecta a tiempo, llega el punto en donde se puede estar dando algún tipo de quimioterapia, pero ya se podría decir que paliativa y definitivamente no curativa. De aquí la importancia de hacerse los estudios, de adelantarnos un poquito al cáncer, si estoy perdiendo peso, náusea, vómito, si yo veo que mi excremento no está teniendo las condiciones adecuadas, físicas,
1: Obstrucción
0: inclusive de...
1: intestinal.
0: Una obstrucción intestinal se puede dar evidentemente por la cuestión de que esta tumoración sea grande. Entonces, pero para que lleguemos a esta obstrucción, Miri, estaríamos hablando de que hemos dejado pasar el tiempo y de que cada vez estoy teniendo periodos de estreñimiento con diarrea más frecuentes.
1: Entonces eso
0: Aquí
1: también tiene que
0: es
1: echarle ojo.
0: totalmente de acuerdo. Hay que ponernos con mucho cuidado y adelantarnos a la sintomatología. Si nosotros detectamos a un paciente en etapa 1 o 2, se puede decir que estamos todavía en una etapa curativa. Si lo encontramos en una etapa 4, pues muchas de las veces el tiempo se nos fue y ya no podríamos hablar de una etapa curativa, tal vez únicamente algo paliativo.
2: Hay algunos elementos que nos pueden ayudar a reforzar nuestro pues, sistema inmunológico, nuestro intestino grueso, delgado y demás, doctor.
0: Así es, efectivamente. Para esto, definitivamente nosotros vamos a estar consumiendo los probióticos. Los probióticos, a mí me gusta recomendarlos después del desayuno y después de la comida, dependiendo, ¿verdad? También las actividades del paciente. Puede ser el Jaidelén después del desayuno, comida, cena, los omegas antes del desayuno, comida y cena. Aquí puedo estar yo manejando lo que es el ácido glutámico antes de comida y cena por las cuestiones un poquito de estabilidad. En un momento dado, si yo estoy muy a tiempo y mi paciente lo requiere, puedo usar también el factor de transferencia para estabilizar lo que hablábamos hace un momento de lo que es el aparato inmune. Y definitivamente va a ser el pre-G, puede ser antes del desayuno y la comida. Entonces, si me lo permiten, vamos a repetirlo. Pre-G, ácido glutámico, Jaidelén, los omegas y lo que vienen a ser los probióticos. Estrictamente, esto sería de base.
1: Doctor, ¿y alimentación y estilo de vida?
0: Eso es fundamental. El estilo de vida lo tenemos que modificar. Debemos de tratar de estar de acuerdo a nuestra talla en nuestro peso normal. Reducir un poquito el consumo de carnes rojas. No es que quede muy claro. No es de que de alguna manera las carnes rojas me vayan a producir un problema de este tipo. No. Pero si en la familia alguien por ahí tuvo cáncer y sobre todo cáncer de colon, aquí sí de forma directa, entonces sí, yo debo de tener mucho cuidado con el consumo de carnes. Pero, por ejemplo, si a alguien le gustan las carnes y demás, y pues en la familia no hay antecedentes, pues no hay ningún problema. Aquí va de la
1: Pero
0: mano
1: puede
0: los
1: variar
0: antecedentes
1: su
0: genéticos.
1: menú, o sea, un día pollo, otro día carne, otro pescadito, ¿verdad? No
0: Sí,
1: todos los días
0: claro, o
1: carne.
0: sea, siempre hay que estar conscientes en que hay que variar, consumir fibra. También se ha visto que hay una relación un poquito cercana en lo que viene a ser el consumo del gluten, ¿verdad? Que es el trigo, centeno, cebada, ¿verdad? Que puede producirnos una irritación al interior del intestino. Entonces, aquí también debemos de tomar agua, hacer ejercicio, cuidarnos, pero entonces, sobre todo, estar atentos a los antecedentes. Dentro de los antecedentes, si alguien en la familia tuvo cáncer de colon, empiecen a hacerse, sobre todo, sangre en heces. Si esto va saliendo negativo, qué bueno, pero si no, más adelante hasta se valoraría inclusive hacer una colonoscopia.
2: Claro. Pero bueno, doctor, ¿qué le parece si nos vamos a una brevísima pausa y regresamos a ese programa Estilo de

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0: Vamos a una breve pausa y regresamos a su programa Estilo de Vida.
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2: ¿A poco no se te antoja algo fresco, acidito, con mariscos? Hoy utilizaremos camarón mexicano para nuestro platillo sabio, un orgullo de nuestra producción local que nos permite tener calidad y sabor los 365 días del año. Acompáñanos a preparar un aguachile de camarón con puré de camote.
1: Revista del Consumidor. El camarón es uno de los productos pesqueros favoritos de las y los mexicanos, ya que además de que es delicioso, está disponible en el mercado durante todo el año. Además, nuestro país es el segundo mejor productor pesquero y acuícola de camarón en Latinoamérica, según un reporte de la Organización de las Naciones Unidas para la Alimentación y la Agricultura.
2: Su consumo aporta vitamina B12, B9 y B3, las cuales apoyan al metabolismo, al sistema nervioso y al sistema inmune. Sin duda es el candidato perfecto para el platillo sabio Profeco de este mes. Un delicioso aguachile de camarón con puré de camote. Una preparación fresca y con equilibrio de cítricos y picantes.
1: Atrévete a probar esta combinación gastronómica. Para esta receta necesitaremos los siguientes ingredientes: 500 gramos de camarón mediano o grande, sal, pimienta blanca molida, 120 mililitros de pulpa de maracuyá fresca, 180 mililitros de jugo de limón, un limón amarillo, jugo y ralladura, un pepino pelado, un chile serrano, un chile habanero pequeño, medio manojo de cilantro, 40 mililitros de aceite de oliva, una cucharadita de miel y una cucharadita de salsa de soya.
2: Para la parte dulce del platillo, el puré de camote, ocuparemos 280 gramos de camote naranja, 2 cucharadas de mantequilla sin sal, 2 cucharadas de crema para batir, 1 cucharadita de miel de abeja, sal, pimienta negra molida, 1 pizca de canela en polvo, 1 cucharadita de aceite de oliva, 2 cucharadas de nuez, 2 cucharadas de queso de cabra.
1: Y para el emplatado necesitamos 1 taza de cebolla morada fileteada, 1 taza de pepino en láminas finas, 1 cuarto de mango petacón en cubos pequeños, medio manojo de cilantro criollo, 2 cucharadas de ajonjolí negro tostado, semillas de maracuyá y tostadas horneadas.
2: Ya con nuestros ingredientes listos, empezaremos con la preparación del aguachile. Comenzamos limpiando y abriendo los camarones con un cuchillo pequeño en corte mariposa para retirar la víscera. Una vez limpios, los colocamos en un bowl y les espolvoreamos sal y pimienta blanca. Después, los refrigeramos. Mientras tanto, licuamos la pulpa de maracuyá fresca, el jugo de los limones y la ralladura, el pepino pelado, el chile serrano y el habanero, el cilantro, el aceite de oliva, la miel, la salsa de soya y salpimentamos al gusto. Colamos la mezcla parcialmente para conservar un poco de textura. Luego, la agregamos al bowl de los camarones. Revolvemos y los dejamos de 5 a 7 minutos.
1: Para la preparación del puré de camote, comenzamos lavando y secando los camotes. Los llevamos al horno enteros con aceite y sal a 180 grados Celsius durante 50 o 60 minutos. El camote debe quedarnos muy suave para poderle retirar la cáscara sin dificultad. Lo machacamos y lo colocamos en un recipiente para reservarlo. A fuego bajo, en una olla, agregamos mantequilla y la crema para batir. Apagamos la mezcla antes de que hierva. Integramos esta mezcla al camote machacado con movimientos de abajo hacia arriba. Luego incorporamos la canela, la miel, el queso de cabra, la nuez y salpimentamos al gusto. Antes de servir es muy importante integrar a nuestro aguachile, el pepino, el mango y la cebolla.
2: Ahora sí, ya que tenemos ambas preparaciones listas, vamos al emplatado. En una tostada horneada, colocamos el puré de camote y el aguachile.
1: Terminamos con semillas de maracuyá, el cilantro, un poco de aceite de oliva y espolvoreamos el ajonjolí.
2: Ya tenemos listo nuestro aguachile de camarón. No olviden que el platillo sabio Profeco es fácil de preparar, tiene buen sabor, aporta un balance nutricional y rinde para varias porciones.
1: Anímense a prepararlo y cuéntenos en nuestras redes sociales cómo les quedó. revista del consumidor. Radio.
2: Gobierno de México.
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5: El colibrí es una de las aves más pequeñas y fascinantes del mundo. Su capacidad para batir las alas hasta 80 veces por segundo le permite mantenerse suspendido en el aire y volar hacia atrás, algo único entre las aves. Se alimentan principalmente del néctar de las flores, cumpliendo un rol vital como polinizadores. Sus colores brillantes y metálicos los convierten en pequeñas joyas vivientes que habitan mayoritariamente en América.
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0: Pues ya estamos de regreso en ese programa Estilo de Vida de Jerry Medina aquí en Grupo Fórmula. Nos da muchísimo gusto que continúen con nosotros en estas felices y amables madrugadas, ¿verdad, mi queridísima Miriam Díez?
1: Sí, la verdad que sí, porque el tema que sigue, fíjense que estábamos hablando con el doctor ahorita en el corte, de que pues los temas dan como para un montón de programas,
0: mucho.
1: Porque se pueden ver de diferentes puntos de vista o de diferentes etapas.
0: Sí, son amplísimos.
1: Condiciones, sí, la verdad que sí.
0: Es amplísimo.
1: Y el cáncer de colon estaba comentando que es el quinto en México.
0: De los más recurrentes.
1: De los que más dan. Uh-huh. Entonces, pero ya le prometió el doctor que luego va a venir y va a abordar otra vez el tema, pero ya desde con otros puntos diferentes.
0: Exacto.
1: Porque hoy tenemos el tema de
2: dolor abdominal agudo.
1: Eso.
0: ¿Qué es eso? A ver, doctor.
2: Bueno, aquí estrictamente y coloquialmente todos siempre luego decimos tenemos dolor de panza, por decirlo de esta forma, ¿verdad? Y este dolor del abdomen, estrictamente ya dicho de forma correcta, va a ser un dolor muy frecuente. Yo creo que casi que todos llegamos en un momento dado a tener dolor. Siempre decimos me duele el estómago, me duele el abdomen. Coloquialmente, insisto, decimos tengo dolor de panza. Pero este dolor abdominal puede ser desde un dolor totalmente común, frecuente, hasta un dolor incapacitante que puede inclusive llegar a tenernos al borde de la muerte.
1: ¡Ay, jole! A ver, échele.
0: ¿Cómo
2: sí
0: empieza?
2: Estamos hablando, doctor, de que el dolor abdominal, y en este caso vamos a enfocarnos al dolor abdominal agudo. Cuando tenemos un dolor abdominal agudo, viene a ser un dolor de presentación súbita. Quiere decir muy rápida. Nosotros cuando tenemos este tipo de dolor en casa, aún antes de que vayamos con el médico, debemos de tratar de diagnosticar. Yo creo que de aquí es un poquito la importancia de que lo platiquemos, Miri Marquito, en el sentido de que debemos de saber cuándo acudir a un médico. Para esto hay que hablar de que hay personas que tienen un umbral al dolor muy alto, quiere decir que aguantan mucho, y hay personas que tienen umbral al dolor muy bajo, o sea que aguantan muy poquito y demás. Pero aquí sí podemos decir varias cosas en el sentido de que debemos de saber y estar conscientes qué tipo de dolor tengo.
1: Sí, por ejemplo, yo lo que he visto en mí, porque nunca se me va a olvidar, que me empezó a doler, y se me puso dura, pero toda la zona.
2: A eso se le llama vientre de madera, ese es un signo quirúrgico, pero síguenos platicando, ¿y qué pasó?
1: Qué susto que me pegué, entonces me llevaron al doctor, y que si es peritonitis, que no, que mira, que tú, que yo, una piedra en el riñón. Una piedra,
2: pero
1: en, el,
2: entonces
1: una piedra
2: te operaron,
1: en el camino.
2: ¿Te
1: no,
2: operaron?
1: Salió la piedrita.
2: Ah, bueno, tuviste la suerte.
1: Fue cuando me dolió, hasta vi estrellas y me acordé de todo el universo.
2: Dicen que el cólico biliar es de los más fuertes que hay.
1: No, o sea, me dice el doctor, del 1 al 10, ¿cuánto te duele? Le digo, como 49.900. O sea, ¿qué pregunta es esa? Me duele un chorro.
2: Sí, es cierto. O sea,
1: un montón. Y luego ya me vieron.
2: Bueno, y tu umbral, ya que estamos hablando de esto, tu umbral al dolor, ¿tú consideras que
0: es
2: aguantas,
0: alto?
2: Que no aguantas? ¿Cómo eres tú referente al dolor?
0: No, es alto, porque ya están las jeringas, están miedo nada más de verlas.
1: Me dan miedo, eso, pero no quiere decir que me duelan, te estoy diciendo que me dan miedo.
0: Por eso, pero ya nada más te ponen el piquetito y ya está, ¡ay, doctor!
1: Pero porque me da miedo, ¿sabes? Cuando te
0: el
1: cortan.
0: Pinchazo.
1: No, cuando te pasan la piel, esa sensación. ¿No te ha pasado, por ejemplo, con el pizarrón y las uñas?
0: Sí.
1: Bueno, pues esa sensación para mí es tremenda. Pero bueno, independiente, pues no sé, doctor, a veces sí aguanto y a veces no, depende qué tan
0: doloroso esté
1: y qué tanto haya descansado o no. Mi umbral del dolor va mucho con mi descanso previo o no.
2: Si yo lo pudiera transferir, y si me lo permites, a otras palabras,
1: ajá,
2: yo diría que tienes un umbral al dolor del 0 al 10 en el 5.
1: Ándale.
2: ¿Por qué te quiero decir esto? Porque hay personas que tú les dices, ¿cómo es tu umbral al dolor? No, doctor, muy alto. Tiene
1: no, yo
2: que
1: no
2: ser muy fuerte el dolor para que yo tenga que aguantar.
1: No, yo soy cobarde para el dolor.
2: Por eso, exactamente, si lo transfiero o lo transcribo, estaríamos hablando un 4 al 5.
1: Exactamente.
2: Entonces, sí, pero hay personas.
1: No, pero la piedra
2: pero, en el riñón. ¿Por qué te lo quise preguntar, Miri? Porque se comenta mucho de que la mujer aguanta más el dolor. Y sí, efectivamente, el organismo de la mujer está un poquito más adaptado. De ahí viene aquello que siempre se dice, a ver, que aguante el hombre el parto o este tipo de cosas, ¿no?
1: No aguanta.
2: Entonces, si es cierto, la mujer puede ser que esté más adaptada para aguantar más el dolor y precisamente de ahí viene en que su umbral al dolor esté un poquito más alto. Pero en este caso tú estaríamos hablando que estás en un 5, pues es un intermedio, ¿no?
1: Es que es como que depende, como que si es un accidente.
2: Si me toman de buenas o de malas.
1: No, mira, si estás más descansado, aguantas más. Si estás físicamente más fuerte, también aguantas más. Si es un accidente, te lo digo en lo que a mí me ha pasado, como que se te adormece la onda. Pues cuando me rompí la costilla, nunca me enteré hasta después. Pero estuve 4 o 5 horas sin que me doliera y luego ya ni que me tocaran. Claro. ¿No? No sé en qué consiste eso, pero sí consiste.
2: Sí, entonces estamos aquí mencionando que depende mucho de la cuestión de la aparición del dolor, pero aquí el punto
1: el dolor
2: crítico,
1: abdominal agudo.
2: Agudo, efectivamente, ¿qué tan intenso es? Porque también desde casa la persona o el familiar mismo debe de saber en qué momento acudir al médico, porque hay personas que podemos decir tienen un umbral muy alto, que aguantan mucho. Pero eso en cierta forma tampoco es bueno, porque puede ser que ya estén cursando un problema abdominal agudo quirúrgico o algo importante y se están aguantando. Entonces se está pasando el tiempo que cuando lleguen al hospital y haya sido por una cuestión de una perforación, de una obstrucción intestinal, un apéndice ya perforado,
1: ándale,
2: alguna cuestión de este tipo, el tiempo pasó. Estamos hablando de que regularmente cuando nosotros tenemos el dolor abdominal agudo es porque alguna de las vísceras intraabdominales en el 90%, y ahorita voy a decir por qué en el 90%, están dándonos esta situación. ¿Por qué digo que en el 90%? Porque también hay otro tipo de enfermedades que me pueden hacer que me duela muy fuerte el abdomen, por ejemplo un herpes, que viene a ser una cuestión dermatológica. Se ha visto, bueno, no se ha visto, se sabe perfectamente que el herpes va a ser una situación en donde se va a recorrer, el herpes va a recorrer las vías nerviosas, de ahí que duela tanto. Uy. Inclusive nosotros podemos ver muchas veces cómo se ve perfectamente la línea de las costillas, porque está totalmente ahí el herpes. Entonces, este tipo de cuestión, por ejemplo, en el hombre, una torsión testicular me puede dar un dolor abdominal muy fuerte. Estaríamos hablando que efectivamente el testículo está fuera de lo que viene a ser el abdomen, pero una cuestión de torsión testicular, que estrictamente es eso, que el testículo por alguna cuestión deportiva o algún movimiento, hay veces que por algún tipo de hernia se tuerce, entonces empieza a haber menor irrigación. Ese es un proceso quirúrgico que va a irradiar el dolor al abdomen. Para esto entonces nosotros debemos de saber de qué forma estoy teniendo este dolor. El dolor, tú mencionaste también hace rato un signo muy importante. Se te puso el vientre, el abdomen
1: duro.
2: A esto se le llama abdomen de madera. Este viene a ser un signo regularmente quirúrgico. Tú, y en este caso, Miri, porque alcanzaste a arrojar esta piedra. Si no la hubieras arrojado esa piedra, definitivamente te hubieran pasado a quirófano y te hubieran extraído lo que es la vesícula. ¿Por qué? Porque cuando una piedra llega a ocluir el conducto que viene a ser el colédoco, no hay forma de quitar ese dolor más que quitar ya lo que viene a ser la vesícula.
0: ¿Pero qué les parece si nos vamos a una brevísima pausa y regresamos a este su programa Estilo de Vida?
3: Y recordándoles que pueden enviarnos un mensaje de WhatsApp al 55 23 35 47 74.
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3: Vamos a una breve pausa y regresamos a...
5: China abrirá el primer hotel del mundo atendido enteramente por robots. El hotel con servicios robóticos integrales abrirá sus puertas en la isla artificial occidental del enlace Shenzhen-Chongqing y será parte del megaproyecto de infraestructura en el área de la Gran Bahía de Hongdong, Hong Kong, Macao. Los servicios, desde la recepción de huéspedes, la asistencia con el equipaje, hasta el servicio de habitaciones, serán brindados por robots desarrollados por la empresa china Pudu Robotics. El proyecto desarrollado en una alianza estratégica con la empresa Shenzhen Cultural Tourism Industry Development también ofrecerá servicios de entrega de alimentos y limpieza a cargo de robots que incluso se encargarán de las patrullas de seguridad. El hotel contará con 44 habitaciones de alta gama, restaurante y un gimnasio que funcionarán bajo un sistema de servicios inteligentes de circuito cerrado. Informó Aide Rivera. 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
6: Estas son las Stevie Bites con Stevie de TV. Amos del Universo quiere convertir a He-Man en la próxima gran saga épica de fantasía. 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
8: El amor entre la selección brasileña de fútbol del Mundial México 70 y los habitantes de la ciudad de Guadalajara marca la historia de un joven tapatío quien, tras perder a sus padres, emigra a Brasil para construir una vida. Tras años de escasa fortuna y un triple fracaso en el amor, encuentra su última oportunidad en una idea tan descabellada como desesperada. El montaje de una obra inspirada en el equipo verde-amarela de Pelé, Rivelino, Tostao y compañía es el proyecto que cambiaría su destino. Armado de ganas, recluta a un puñado de improvisados y encuentra a un dudoso empresario apodado El Tigre, quien financia una gira por el Bajío. Al llegar a México, la trama se descubre. El Tigre no es un empresario, la gira no existe. La obra es en realidad un mecanismo para lavar dinero sucio. La historia delirante se titula Al estilo Jalisco. Una lectura gozosa y gostosa, oportuna en temporada mundial.
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9: El primer correo electrónico fue enviado por Ray Tomlinson en 1971 a través del sistema ARPANET.
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0: Ya estamos de regreso en este programa Estilo de Vida de Jerry Medina. Estamos con el doctor Víctor López Ocampo y está hablando precisamente de qué tema, doctor.
2: Estamos hablando de dolor abdominal agudo.
1: ¿Por qué la vesícula si fue en el riñón?
2: Bueno, en este caso tú me mencionaste de que habías tenido un cólico vesicular, fue lo que entendí. ¿Qué habías tenido?
1: En el riñón, no fue, me dolió y se me puso duro, duro, duro.
2: Pero entonces, ¿dónde estuvo la piedra?
1: En el riñón, lo eché del riñón porque me había dado la ginecóloga calcio de más esas 2 meses.
2: Bueno, aquí lo que está pasando entonces es que tuviste efectivamente también una piedra que viene a ser estrictamente lo mismo. Tuviste una piedra que se formó en el riñón que no estaba pasando fácilmente,
1: no,
2: ¿verdad? Por lo que vienen a ser los ureteros.
1: Que está más delgado de lo normal del mío.
2: Esto se ha visto que cuando pasa esta situación cabe la posibilidad de que lo arrojes por uno de los ureteros. Aquí tenemos el problema de que pasa por el uretero y llega a la vejiga, pero la vejiga todavía tiene que desalojar esta piedra por la uretra.
1: Ahí hasta fue donde tú duele.
2: Hasta donde tú la pudiste haber arrojado. Entonces, esto nos sirve como ejemplo para darnos cuenta de varias situaciones. Puede ser por una piedra, puede ser por diferentes órganos, puede ser por diferentes localizaciones y puede ser una situación en donde pueda haber una corrección, ¿verdad? De acuerdo a que tú arrojaste la piedra. Hay que tomar en cuenta que si tú formaste esta piedra, por ejemplo, en lo que viene a ser el riñón, cabe la posibilidad de que la vuelvas a formar.
1: No, ya no, porque ya no tomes esa cantidad de calcio.
2: Ya no.
1: Ya no, cállate, no me eches la mano.
2: O sea, dices...
1: ¡Míralo!
2: No, es que hay
1: Te estás agerardando.
2: No, es que hay que tomar en cuenta, Miri, de que si yo soy una persona que llego a producir cálculos, la posibilidad de que los esté produciendo siempre es importante. Entonces, hay veces, pero mira, muchas veces los comentarios que expresamos sirven para decir otras cosas, como cuáles, por ejemplo, en este caso, no, definitivamente no es que yo te lo decía para nada, pero que sí quede claro que si tú llegas a producir piedras de calcio, aunque arrojaste esa, tú eres de las personitas que llegan a producir estas piedras. Es decir, hay personas, hombre o mujer, que producen colesterol o triglicéridos, no son hipotiroideos, no son hipertiroideos, no consumen muchas carnes, sin embargo, producen colesterol, triglicéridos. Entonces, son características innatas genéticas de algunas de las personas. Y entonces, tú te estás cuide y cuide, bajas tu colesterol, tus triglicéridos, en un descuidito, pum, van otra vez para arriba. Ya son tus condiciones así genéticas, es, naturaleza es. Humana.
1: Y luego también, ¿por qué más se te puede poner tan duro el abdomen?
2: Aquí hay que tomar en cuenta, entonces, de que ya que estamos hablando de lo que viene a ser el dolor abdominal agudo, es importante que desde casa el paciente empiece a hacerse ciertas preguntas. Estas ciertas preguntas vamos a dividir el abdomen en lo que viene a ser el flanco derecho, lo que es el flanco izquierdo, lo que es el centro, y aún así lo vamos a dividir en cuadrante superior, medio e inferior. Si estuviéramos hablando, por ejemplo, de lo que es el flanco derecho, ajá, cuadrante superior, ajá, estaríamos hablando que probablemente si ahí tengo el dolor más intenso,
1: sí,
2: tal vez esté teniendo un problema vesicular, porque ahí es en donde se encuentra la vesícula. Podría ser una piedra, podría ser un cálculo.
1: ¿Está aquí arriba?
2: Está del lado superior, en el lado derecho.
1: Acá.
2: Exacto. Entonces, si por ahí empezó el dolor, probablemente estaría yo ubicando la cuestión de una situación vesicular. Si estamos del lado derecho, un poquito más abajo, probablemente sea un divertículo, probablemente sea alguna cuestión del colon, probablemente sea el duodeno o el estómago. Si me fuera también del lado derecho, más hacia abajo, podríamos estar hablando muy probablemente de la cuestión del apéndice. El apéndice se encuentra del lado derecho a la altura del ingle. Entonces estaríamos hablando de esa situación. Si me fuera a la altura del ombligo y hacia arriba, probablemente estaríamos hablando de una situación del vaso, del estómago, de colon transverso. Si me voy del lado izquierdo totalmente, estaríamos hablando nuevamente del vaso, podría ser el riñón, podría ser el colon, podría ser el recto, podría ser un divertículo, podría ser también una obstrucción intestinal en cualquiera de estas partes. Aquí hay que mencionar dos o tres cositas. Una de ellas, en que cuando el dolor es intenso, es difícil que yo diga muy certeramente, me duele del lado izquierdo, derecho, arriba, abajo. Hay veces en que el paciente duele, o sea, me duele y me duele todo.
1: Sí.
2: Pero sí es importante un poquito tratar de ver en dónde me duele más, si del lado izquierdo, si del lado derecho. Ahora, esto también hay que tomar en cuenta que no siempre es muy estrictamente certero. ¿Por qué? Por la inervación que tienen los órganos. Los órganos pueden tener una inervación parietal, una inervación visceral. Estamos hablando de las raíces de los nervios.
1: Sí.
2: Entonces, puede ser que la localización externa y superficial, pensemos del lado de derecho a la altura del hígado, no sea precisamente un cólico vesicular, sino sea otro origen.
1: O el hígado.
2: El hígado efectivamente podría ser un absceso. Entonces, pero sí importa hacer un estudio muy certero de en dónde me está doliendo. También hay que tomar en cuenta de qué se acompaña. Regularmente puede ser náusea, vómito, sudoración, puede haber fiebre y demás. Ahora, no necesariamente puede ser alguna cuestión de vísceras. También puede ser por un herpes, como ya lo estábamos diciendo, una cuestión metabólica. Una persona que tiene, por ejemplo, una diabetes descompensada puede tener un dolor abdominal agudo muy importante. Se puede llegar a dar que una persona que tiene una cetoacidosis alcohólica, estaríamos hablando que se puso pues una muy buena borrachera, se descompensó, pudo haber tenido vómito, diarrea, cayó en cetoacidosis alcohólica y también eso nos puede dar problemas. También puede ser una persona que tiene algún tipo de pancreatitis. Ya habíamos mencionado una torsión testicular. También podríamos hablar de una cuestión de enfermedades dermatológicas. Entonces,
1: ovarios.
2: También, también efectivamente.
1: Porque también cuando tienes la menstruación, también de repente te duelen así como...
2: Puede ser un quiste. Aquí estaríamos hablando estrictamente...
1: Y se te pone duro también.
2: Ya que lo estamos hablando, una urgencia quirúrgica es un quiste torcido de ovario. Estaríamos hablando de que el ovario puede formar un quiste. Un quiste es pues una bolita que se forma también alrededor del ovario. Si este quiste se tuerce, sería una urgencia también quirúrgica. Estamos hablando que en muchas de las cuestiones del dolor abdominal agudo, fuerte, intenso, puede ser una cuestión ya quirúrgica. ¿Qué está pasando? Imaginémonos, por ejemplo, en una porción del intestino, vámonos a lo que es el intestino grueso, lo que es colon descendente, estaríamos hablando del lado izquierdo, y hablo de en esta parte porque es en donde por el aumento de la presión y al interior del intestino grueso se pueden formar unas bolsitas que son los divertículos. Un divertículo es una bolsita que se forma al exterior del intestino grueso. Este divertículo, y esto es importante mencionarlo, ahí está, no pasa nada, pero de repente se inflama, se infecta, puede reventar.
1: ¡Ay, hijo!
2: Cuando llega a reventar, entonces parte de lo que hay al interior de esta, de este órgano que es intestino grueso, cae a lo que viene a ser cavidad abdominal, me va a llevar a una peritonitis, urgencia quirúrgica, dolor intenso. Esto que estamos hablando del divertículo puede ser que me reviente también lo que viene a ser el apéndice, también viene a ser una peritonitis. Ahora, podríamos estar hablando también de sintomatología de acuerdo a la edad. Por ejemplo, en bebés que están de poco tiempo de haber nacido, puede haber una situación que se llama intosucepción. ¿Qué es esto? Que el intestino no ha tomado totalmente su posición y una parte del intestino se mete en el mismo intestino. esto puede hacer una obstrucción. Entonces, también de acuerdo a la edad, de acuerdo a los antecedentes de cada paciente, vamos a ver qué es lo que se nos puede presentar.
1: Ay, ya dije, de acuerdo a la edad, ya se va a empezar a meter ahorita, a ver.
0: Pero bueno, ahorita que hablando de la edad, ¿qué les parece si nos vamos a una brevísima pausa y regresamos a este programa Estilo de Vida?
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3: El colágeno es la principal proteína componente del tejido conectivo. Constituye de 25 a 35% de las proteínas totales que forma fibras, las fibras colágenas. Es el componente más abundante de la piel y de los huesos. Las moléculas de colágeno tienen distintas formas y funciones. En tendones, forman fibras rígidas encordadas, resistentes a la tensión. Por otro lado, en la piel, permite la expansión en todas direcciones sin deformaciones. El colágeno se encarga de dar estructura, firmeza y elasticidad a la piel y mantiene la salud de tus músculos, ligamentos, tendones y articulaciones. Vamos a una breve pausa y regresamos a su programa Estilo de Vida.
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12: Electric Feel fue uno de estos sencillos muy exitosos con el debut de MGMT en 2007. La canción ha sido sampleada, versionada y bailada hasta el cansancio por su energía única.

0: Electric Feel, MGMT en sonido Brown.
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2: El síndrome de Kouba-Bé ocurre cuando algunos hombres presentan síntomas similares al embarazo de su pareja, como náuseas, cansancio, cambios en el apetito o alteraciones emocionales. Aunque puede parecer extraño, no se considera una enfermedad, sino una manifestación emocional relacionada con la empatía, el vínculo afectivo y la conexión con el proceso de gestación. En muchos casos, estos síntomas aparecen por el deseo de involucrarse emocionalmente en la experiencia del embarazo y compartir de manera cercana lo que vive la pareja. Acompañar este proceso desde la comprensión y sin burlas fortalece la relación y favorece un ambiente de apoyo mutuo. Hablar abiertamente sobre lo que sienten ambos ayuda a crear una conexión más profunda, permitiendo vivir esta etapa con mayor cercanía, amor y entendimiento familiar. Sígueme en todas mis redes sociales como Gina Ibarra y Obajo TV.
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3: El dromedario habita en zonas desérticas y solo tiene una joroba en su espalda. Puede soportar temperaturas extremas de frío y calor. Cuando corre, alcanza una velocidad de 65 kilómetros por hora y es capaz de cargar 170 kilogramos. No almacena agua como se piensa, sino que la obtiene metabolizando grasa almacenada en tejidos, principalmente en la joroba, misma que funciona como aislante de la radiación solar. Aunque está hecho para soportar la sequía, si no toma agua en un gran tiempo, pierde fuerza y peso. El dromedario puede estar sin comer hasta 7 días, pero se recupera si beben hasta 100 litros de agua en un solo día.
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4: Y ya estamos de regreso en este su programa Estilo de Vida de Jerry Medina, aquí en Grupo Fórmula. Estamos platicando con el doctor Víctor López Ocampo. Adelante, doctor.
5: Gracias. Todo esto es importante saberlo por la sintomatología. Dentro de los estudios que el médico va a hacer, pues va a observar esto que se mencionaba, vientre en madera, va a hacer algunas pruebas. Nosotros hablamos, por ejemplo, lo que si hay un rebote positivo, tú vas a presionar el abdomen, y hay veces que al presionar el abdomen no hay mucho dolor, pero vas a soltar rápidamente, y a esto puede ser que al momento de que tú sueltes haya un dolor intenso. Eso puede ser que estamos hablando de una irritación peritoneal. Esto ya va a ser definitivamente en consultorio, en un hospital, en donde el médico te va a estar haciendo algún tipo de pruebas para que veamos si tú tienes estos signos positivos o negativos. Dentro de todo lo que viene a ser las cuestiones del doctor, de problemas de dolor en abdomen, por ejemplo, también algo que no se nos debe de pasar es el famoso infarto. El famoso infarto es una situación también muy rápida de urgencia, es torácica, pero luego siempre cuando hablamos de infarto pensamos regularmente dolor en la área precordial. Área precordial, para que nos demos una idea, viene a la altura de lo que viene a ser el pezón del lado izquierdo. Esa sería el área precordial, para decirlo de una forma un poquito general. Pero no siempre es ahí y no siempre se corre el dolor hacia el brazo izquierdo. Es lo más característico, sí es cierto. Pero puede ser que sea ahí y que se me corra al lado derecho. Sastres. Puede ser que me duela también el abdomen. Entonces, todo esto nos está llevando a darnos cuenta que estrictamente estamos hablando por donde quiera que se le vea, por una cuestión de urgencia. Ahora, nosotros también podemos ver que aparte de lo que es la cuestión del dolor, tenemos ya que empezar a localizarlo, tenemos que empezar a hacer estudios. Si se puede, luego acudir al hospital. Hay enfermedades, yo en lo particular, Miri, Marquito, he aprendido muchas de las veces en qué momento tú como médico tienes que remitir a tu paciente a un hospital. Esto es importante. También uno como médico debes de saber hasta dónde puedes tú atender a tu paciente ahí en el consultorio sin que este corra riesgo. También uno como médico debe de valorar este paciente es de hospital y hay que transmitirlo, hay que remitirlo a un hospital. Entonces, en el consultorio uno hace ciertas pruebas, ciertos estudios, y debes de saber decirle a tu paciente en qué momento, de qué forma, remitirlo a un hospital.
6: Colitis.
5: La colitis viene a ser una situación de dolor abdominal, pero crónico. Aquí estaríamos
6: no sé
5: hablando.
6: ¿No se infla mucho así y se pone durísimo y duele mucho?
5: No, sin embargo, es una muy buena observación. Una persona que tiene una colitis regularmente va acompañada de una gastritis, y es una persona que puede, ¿qué te parece bien? Si le vemos recurrencia y periodicidad, hay veces que la tienen dos veces por semana. O sea, hay pacientes que ya saben que es un decir dos veces por semana, hay veces que hasta saben los días por ciertas dietas, ciertos horarios,
6: claro.
5: Y les va a arder el estómago, puede ser que les duela, pero definitivamente no va a ser una cuestión
6: de urgencia.
5: Pero
6: ¿úlcera?
5: A eso iba, qué bueno que lo mencionas, a eso iba, efectivamente, hay que tener cuidado porque una colitis, una gastritis, viene a ser una irritación de la mucosa, evidentemente, interior de estos órganos, pero esta colitis, esta gastritis, puede ser que al cabo de los años, ¿verdad?, ya pasó de ser una leve irritación a ser una úlcera.
6: Sí, claro.
5: Esta úlcera cabe la posibilidad que potencialmente algún día se perfore.
6: ¿Sí?
5: Y si se perfora, entonces nuevamente nos va a llevar a la salida de líquido del aparato digestivo a lo que viene a ser cavidad abdominal. Entonces, esta colitis, gastritis, que era un dolor abdominal crónico, recurrente, no muy importante, frecuente, y que el paciente lo hasta ya se había acostumbrado, un día cabe la posibilidad de que sí se vuelva en una urgencia aguda. ¿Por qué? Por la perforación de esta úlcera.
4: ¿Sí? ¿Era nomás?
6: ¿Sí?
4: Oiga, doctor, y entonces, ¿este tiene grados, este nivel de, precisamente de dolor?
5: Sí, los grados es una situación también, qué bueno que lo mencionas. Estábamos hablando un poquito en la cuestión de la susceptibilidad de los pacientes.
4: Ajá.
5: Hay pacientes que son muy susceptibles al dolor, que de alguna manera llegan a tener un dolor pero vamos, comparando dos personas, puede ser que el mismo dolor a la persona A la está tirando y en cama y con muchísimo dolor.
6: Es cierto.
5: Y ese mismo dolor en la persona B, pues la persona B anda trabajando. Entonces, aquí sí nuevamente viene la susceptibilidad al dolor. Pero aquí empiezan ya los signos, las características, si se acompaña de un abdomen rígido, de vómito, diarrea, de fiebre, estaríamos hablando que independientemente de la tolerancia del paciente al dolor, puede ser que ya estemos hablando de un problema quirúrgico. También cuando estamos haciendo el estudio del dolor, tenemos que preguntarle, por ejemplo, al paciente, ¿en qué posición le duele más? ¿Parado, sentado, del lado izquierdo, del lado derecho, boca arriba, boca abajo? Hay
6: de
5: pacientes.
6: Todas, doctor, de todas.
5: Sí, bueno, es que eso, yo creo que sí.
6: En todas partes me duele, ya no me estoy preguntando.
5: No, es que sí suena efectivamente a broma, pero hay personas en donde yo creo que tú le estás haciendo el estudio y el paciente ha de decir, doctor, ya no me pregunte de la forma que usted quiera, pero me está doliendo.
6: Quíteme el dolor, luego métame que me hagan, ¿cómo se llama eso?
5: Una resonancia, una tomografía. Regularmente,
6: todo, ¿no?
5: El primer estudio que hacemos es una simple de abdomen, que quiere hacer una placa,
6: ajá,
5: de rayos X,
6: ajá,
5: ¿verdad?
6: Ajá.
5: Para ver el abdomen. Se le llama simple de abdomen. Esto debe de ir acompañado regularmente del estudio de laboratorio, que es lo que hemos mencionado, biometría, química general de orina, para ver, por ejemplo, niveles de amilasa, de lipasa, para algo pancreático, para algún otro tipo de cuestión. La acompañaríamos del electrocardiograma, ¿verdad? Para ver que no tuviéramos algún problemita por ahí, pero sí tenemos que estar haciendo los estudios precisamente de laboratorio, de gabinete, para empezar a determinar. Mencionaste un poquito esto de, doctor, quíteme el dolor.
4: Ajá.
5: Aquí, pues varias veces durante la carrera te dicen, no puedes tú darle, por ejemplo, un analgésico al paciente.
6: Sí, lo sé.
5: Porque técnicamente
6: porque oculta el dolor.
5: Se oculta el dolor. Entonces, por ejemplo, si te llega un paciente con un dolor muy fuerte de abdomen, regularmente se indica no darle analgésico
6: hasta saber
5: regularmente qué tienes, porque puede ser que tú le bajes el dolor y eso hace que tú pienses como médico de que probablemente no era un problema tan delicado. Entonces, de ahí viene eso a lo que mencionabas, Miri. Usted quíteme el dolor, pero regularmente no se quita. O sea, quiero decir, no administras analgésico.
6: Pero yo lo que quiero es que me lo quites.
5: Sí, efectivamente. Pero aquí es en donde podemos decir muchas de las veces preferible que tu paciente se aguante un poquito ese dolor hasta que tengas un poquito. Que sufra, dices. más bien va encaminado a la integridad de tu paciente, ¿verdad? Se dice no enmascares el signo, los síntomas, porque puede ser que tú le quites el dolor y él esté ya muy tranquilo.
6: Y se mueva o haga algo que le vaya peor.
5: Entonces tenemos que estar muy certeros, muy seguros en la cuestión médica de por dónde me vino el dolor y si efectivamente ya puede ser que se le esté administrando un analgésico después de que tú tienes el diagnóstico de que tal vez no es ningún proceso quirúrgico, claro, de que fue alguna diverticulitis. Pensemos, una diverticulitis es que no se perforó el divertículo que habíamos mencionado, esta bolsita, que no se fracturó ni nada, entonces lo vamos a desinflamar. Ahí sí ya podrías dar un analgésico.
6: ¿Cuál es la diferencia entre divertículo y pólipo?
5: Esto es interesante, qué bueno que lo preguntas. Las dos cuestiones se presentan regularmente. El divertículo se puede, así como el pólipo, se puede presentar en cualquier parte del intestino. Un divertículo viene a ser una bolsita que se hace hacia el exterior de lo que viene a ser regularmente intestino grueso.
6: Como imaginémonos una llanta que se les sale.
5: Más que una llanta, imaginémonos un dedito que se hace hacia afuera. Un dedito hueco.
6: No, bueno,
5: hueco.
6: Sin una llanta no me imaginaba. Las llantas, cuando de repente...
5: Un chipote.
6: Se les hace un chipotín.
5: Bueno, imaginémoslo. Okay. Nada más que este chipotito sería más grande, ¿verdad? Entonces, sí, sería como un chipote de una llanta, pero un poquito más grande y más alargado, de forma tal que ahí podría entrar algo de alimento.
6: Ok.
4: ¿Pero qué les parece si nos vamos a una brevísima pausa y regresamos a ese programa
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8: Vamos a una breve pausa y regresamos a su programa Estilo de Vida. Hablemos de mamá a mamá y también a papá con Gina Ibarra.
2: El síndrome de Cobade ocurre cuando algunos hombres presentan síntomas similares al embarazo de su pareja, como náuseas, cansancio, cambios en el apetito o alteraciones emocionales. Aunque puede parecer extraño, no se considera una enfermedad, sino una manifestación emocional relacionada con la empatía, el vínculo afectivo y la conexión con el proceso de gestación. En muchos casos, estos síntomas aparecen por el deseo de involucrarse emocionalmente en la experiencia del embarazo y compartir de manera cercana lo que vive la pareja. Acompañar este proceso desde la comprensión y sin burlas fortalece la relación y favorece un ambiente de apoyo mutuo. Hablar abiertamente sobre lo que sienten ambos ayuda a crear una conexión más profunda, permitiendo vivir esta etapa con mayor cercanía, amor y entendimiento familiar. Sígueme en todas mis redes sociales como Gina Ibarra-TV.
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9: Los Royals y el Mundial. No solo la afición, sino que los Royals también participan en la fiesta del balompié cada 4 años. En 1966, la reina Isabel II entregó el trofeo a Inglaterra en Wembley tras su histórica victoria. En Qatar 2022, el rey Felipe VI de España viajó a Doha para apoyar a su selección de la Roja. Además de aparecer en el video de la presentación de la selección española, el rey vendrá a apoyarlos a un partido en Guadalajara. El rey Harald de Noruega, sus 89 años, fue quien presentó en un mood vikingo a la selección de fútbol. Y hay más, se espera que el príncipe William, que es muy futbolero, y su hijo George, viajen a Estados Unidos para apoyar a su selección. Sí, ellos también se contagian de este ambiente mundialista y los veremos a todos gritando a su selección ¡Gol! No son cuentos de hadas, son historias reales.
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8: 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Ya estamos de regreso en Estilo de Vida.
4: Y ya estamos de regreso en este programa Estilo de Vida de Jerry Medina, aquí con el doctor Víctor López Ocampo. Doctor, pues la verdad ya estamos prácticamente en la recta final de este programa.
6: Nuestro cuarto bloque.
4: Entonces ya vamos a hablarnos un poquito sobre el pólipo y sobre también los suplementos que podríamos tomar.
5: Así es. Entonces mencionábamos lo que viene a ser el divertículo. El divertículo es esta bolsita que se forma como un chipote en el intestino grueso principalmente.
6: Hacia afuera.
5: Y estamos así, hacia afuera. Esta es también una buena observación. Uh-huh. ¿Por qué se forma el divertículo? Por el aumento de la presión al interior del intestino.
6: Ah, entonces es ese... Esa hendidura se hace, pero por dentro.
5: No. El divertículo es una hendidura, un chipote hacia afuera. Como el chipote
6: el
5: de la llanta.
6: El divertículo es el chipote hacia afuera.
5: Exacto, hacia afuera. Bien, ahora, el pólipo. El pólipo viene a ser como un tumor, no como un tumor.

0: conectada al intestino.
1: Sí,
0: El
1: claro.
0: pólipo se hace en la luz del intestino, pero el pólipo viene a ser una cuestión en la cual debemos de tener una observación muy certera, muy centrada, muy cercana, porque el divertículo, en un momento dado, hay pacientes que tienen divertículos toda la vida y ni cuenta se dan. En cambio, el pólipo, la posibilidad de que se malignice, sí existe.
1: Okay.
0: Entonces, esta sería una principal función o diferencia entre divertículo y pólipo. El pólipo se puede malignizar. Aparte, el pólipo puede crecer y no solamente crecer, sino irritar también al interior del intestino. También nos va a dar un dolor abdominal, no necesariamente de abdomen agudo, en donde tú tengas que correr al quirófano. Pero aquí es entonces donde nosotros tenemos que tener cuidado, porque algún día sí te puede desencadenar en un cáncer. Aquí lo que nosotros tenemos que hacer es estar atentos, observar bien el dolor, saber cuándo yo debo de acudir al médico, y el médico, también siempre lo menciono, debe de saber en qué momento puede y debe de remitir a un paciente al hospital. Hay veces en que el médico de consultorio dice, en mi paciente yo lo voy a remitir al hospital y yo le puedo dar la atención, pero ya de forma intrahospitalaria.
1: Hijo, no, pues hay que tener mucho cuidado. A ver, dinos ahora, estilo de vida, alimentación, cuidados, ¿y qué suplementación nos puede ayudar?
0: Sí, aquí nosotros lo que debemos de tener mucho en cuenta es de que, pues primero que nada, estamos hablando de varias estructuras que se encuentran en el abdomen. Estaríamos hablando lo que es el hígado, la vesícula, los riñones, lo que es el bazo, ¿verdad? Algunas estructuras que están fuera del abdomen. Entonces, nosotros debemos de tener pues una dieta muy sana, muchas verduras, líquidos, hacer ejercicio, mantener buenos niveles de acuerdo a nuestra talla, en nuestro peso. Y pues aquí sí te puedo decir una cuestión, Miri, a ti, Marquito, en el sentido de que pues estar un poquito atentos a la sintomatología, porque hay veces, y sí lo debo de decir, claro está que si el paciente lleva una buena dieta, es sano, hace ejercicio, van a bajar las posibilidades, pero aquí sí cabe la posibilidad de que una persona sana, una persona con buena dieta, una persona que no tiene ningún grado de obesidad, te pueda formar una piedra, por ejemplo, en vesícula,
1: Claro.
0: simple y sencillamente porque la formó. O sea, aquí ya tendríamos que hacer el estudio, bueno, ¿por qué la formó? Si eres sano, hace deporte,
1: Sí,
0: pero la
1: puede haber a
0: formó.
1: cualquier edad.
0: Exacto, los divertículos. Puede ser que esté llevando una buena dieta, fibra y demás, pero te formó divertículos. Puede ser de que coma bien, pero algún día, pues no falta que alguna cena, sin querer, te excediste un poquito y al otro día amaneciste con una pancreatitis que te está dando un dolor abdominal importante. Pero, ¿qué estoy diciendo? De que puede ser que yo sea una persona sana, pero de cualquier forma, un día
1: Un
0: voy
1: dolor
0: a tener.
1: agudo puedes tener por ahí.
0: Exacto, voy a tener una complicación. Pero, de alguna manera, ¿qué debo de hacer? Pues, vamos. Voy
1: Ir
0: a
1: a urgencias.
0: reducir, voy a reducir, sí, voy a ir a urgencias, ¿verdad? Pero voy a reducir mucho las posibilidades de que esto se me presente si me suplemento bien, si hago
1: Claro,
0: ejercicio,
1: claro.
0: si mantengo de acuerdo a mi talla, a mi peso. Es importante que tomemos probióticos. Esto es bien importante. Estamos hablando nuevamente de que en abdomen lo principal que vamos a tener son estructuras, ¿verdad? Del aparato digestivo nuevamente, que es el duodeno, que es el estómago, que es el intestino grueso. Entonces, de aquí van a ser los probióticos. Debemos de tomar también algo para la digestión. Nuevamente sería Haidelen, 3 veces al día. Los omegas van a ser también 3 veces al día. De acuerdo a la sintomatología, si el paciente es diabético, también debemos de tener siempre a la mano las cuestiones del control, porque recordemos que un abdomen agudo también me la puede dar una cetoacidosis diabética, también me lo puede dar una cetoacidosis alcohólica. Hay varias cuestiones, pero entonces de base nuevamente, probióticos, Haidelen y omegas. Eso siempre será de base para que yo esté atento a que no se me presenten estos cuadros.
1: No, pues la verdad, muy interesante.
2: Y hay que, como dice el doctor, siempre es importante, pues como dice, además de, es que los hábitos, hay que cambiar hábitos. Eso es lo que puede marcar la diferencia de tener mejor salud. Digo, sí, muchas cosas vienen por genética, sí, pero también

0: Por muy malos hábitos, y si dice haz ejercicio, mantén tu peso como debe de ser,
1: Sí.
0: come frutas, verduras, aliméntate sanamente, o sea, todas las cosas que son básicas y que son elementales de toda la vida de la naturaleza, o sea, no necesitamos cambiar
1: Así es,
0: nada,
1: así
0: claro,
1: es.
0: pero si revertimos los buenos hábitos por los malos, tomar mucho de más, fumar,
1: No tomar
0: una vida
1: mucha agua, no
0: sedentaria.
2: A ver,
1: moverte,
2: nuevamente,
1: no
2: dinos, Miri,
1: dormir.
2: no bajarle al alcohol ni al tabaco, quítenlo.
1: Quitarlo.
2: Así es.
1: Sí. Yo no sé si una copilla de vez en cuando no te
2: Una
1: pase.
2: copa de vez en cuando es buena, inclusive se recomienda, te activa la circulación.
0: ¿Pero de qué, doctor?
2: Entonces,
0: ¿Qué exactamente especifica?
2: regularmente
1: Pero
2: se
1: no con
2: recomienda,
1: refrescos y todo el rollo, porque entonces ya
2: es
1: la fregaste,
2: una
1: ¿no?
2: copita, por ejemplo, de vino tinto, puede ser un tequila derecho, puede ser el brandy,
1: Mezcalito.
2: un mezcalito, desde luego, ¿por qué no? O sea,
1: Con
2: aquí sí
1: naranjita y
2: cabe
1: sal
2: eso
1: de
2: de que
1: gusano.
2: todo con moderación, pero eventualmente que te tomes una copa de vino, un tequila, eventualmente no, definitivamente es bueno
1: Pero el
2: para la
1: cigarro no,
2: digestión.
1: con uno ya te
2: El
1: estás
2: cigarro
1: fregando.
2: es otra cosa. Si desafortunadamente ahí sí no podemos que eventualmente te fumes un, ese
1: ¿Y
2: sí
1: sabes
2: para
1: qué
2: nada.
1: pasa con el cigarro? Que como no te das cuenta porque no pierdes el sentido, no andas caminando, trotando, ni andas diciendo tarugadas, ni nada de eso, no te cambia el ánimo en ese sentido, no te das cuenta el gran daño que te hace. Porque es tan pequeñito, empieza pequeñito, pequeñito, hasta que te parte la
0: Bueno,
1: mandarina
0: dice
1: en gajos.
0: Miriam que hoy en día ya no lo tolera el
1: Ya
0: olor.
1: no lo
0: Y yo digo, pues si
1: tolero.
0: ella fumó
1: Se me
0: tantos
1: tapa la
2: años.
1: nariz.
2: Bueno, lo que pasa
1: Se
2: es
1: me
2: que
1: tapa la nariz, me lloran los ojos.
2: tú has comprendido muy certeramente y desafortunadamente tuviste alguna pequeña complicación por ahí.
1: Pequeña, ¿no? Pues ya de por vida.
2: Ándale.
1: Y valoras mucho, dices, híjole, mano, ahora resulta que. Pues o me dedico de veras a cuidarme o me acorto la vida en... ¿Ya? O sea, si yo no me cuido bien, en 4 años pelo. Si hago el ejercicio, si hago todo lo que te mandan de terapias de rehabilitación pulmonar, si estás con tus medicamentos, si tienes tu dieta, si tomas agua, si duermes bien, si tururú, o sea, cambias tus hábitos a pura salud. Pues sí puedes durar hasta 15 años o 20 más, ¿no?
2: Sí, aquí hay que mencionar que efectivamente, para lo que estábamos mencionando, cuando hay un dolor abdominal agudo, que es una urgencia quirúrgica, ahí en cuestión de horas se resuelve la vida, ¿eh? Estamos hablando
1: Sí.
2: de que si el
1: Es
2: paciente no
1: agudo.
2: se hace un buen diagnóstico, tuvo una peritonitis, tuvo una obstrucción intestinal o alguna cuestión, no se da el tratamiento médico quirúrgico adecuado, que hay que tomar en cuenta que muchas veces es quirúrgico, en cuestión de horas o este paciente sale adelante o en cuestión de de horas, este paciente ahí se nos queda.
0: Pues doctor Víctor López Ocampo, le agradecemos en el alma que nos haya acompañado el día de hoy.
2: Como siempre, te agradezco mucho, Marco Antonio Silva, Miriam Díez, qué placer estar con ustedes, David, Rocío de la Mora, como siempre les agradezco mucho esta invitación.
0: A nombre de Jerry Medina, les agradecemos que nos hayan acompañado en este su programa Estilo
1: Estilo de
0: de
1: vida.
0: Vida. Y recordándoles que pueden enviarnos un mensaje de WhatsApp al 55 23 35 47 74.
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4: El ácido hialurónico aporta múltiples beneficios esenciales para nuestra salud y apariencia. Permite mantener una piel hidratada, suave y radiante. Ayuda a reducir arrugas y líneas de expresión, mejorando la elasticidad y la apariencia general de la piel. Este compuesto también contribuye a mantener saludables nuestras articulaciones, funcionando como un eficaz lubricante que mejora la movilidad, reduce la rigidez y el dolor. 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
5: 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Explorando la naturaleza. Bosque Nuboso de Monteverde, Costa Rica. Este santuario biológico es uno de los bosques más famosos de Centroamérica debido a su constante neblina y su increíble biodiversidad. Situado en la división continental, el Bosque Nuboso permite la existencia de miles de especies de orquídeas, insectos y aves icónicas como el quetzal. Es un laboratorio vivo para científicos que estudian el cambio climático, ya que su ecosistema depende directamente de la humedad de las nubes que lo atraviesan. 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
3: Ya estamos de regreso en Estilo de Vida.
4: Pues ya estamos de regreso en ese programa Estilo de Vida de Jerry Medina aquí en Grupo Fórmula. Nos da muchísimo gusto que continúen con nosotros en estas felices y amables madrugadas, ¿verdad, mi queridísima Miriam Díez?
5: Sí, la verdad que sí, porque el tema que sigue, fíjense que estábamos hablando con el doctor ahorita en el corte, de que pues los temas dan como para un montón de programas,
4: mucho.
5: Porque se pueden ver de diferentes puntos de vista o de diferentes etapas.
4: Sí, son amplísimos.
5: Condiciones, sí, la verdad que sí.
4: Es amplísimo.
5: Y el cáncer de colon estaba comentando que es el quinto en México.
4: De los más recurrentes.
5: De los que más dan. Uh-huh. Entonces, pero ya le prometió el doctor que luego va a venir y va a abordar otra vez el tema, pero ya desde con otros puntos diferentes.
4: Exacto.
5: Porque hoy tenemos el tema de
6: dolor abdominal agudo.
5: ¿Qué es eso?
4: A ver, doctor.
6: Bueno, aquí estrictamente y coloquialmente todos siempre luego decimos tenemos dolor de panza, por decirlo de esta forma, ¿verdad? Y este dolor del abdomen, estrictamente ya dicho de forma correcta, va a ser un dolor muy frecuente. Yo creo que casi que todos llegamos en un momento dado a tener dolor. Siempre decimos me duele el estómago, me duele el abdomen. Coloquialmente, insisto, decimos tengo dolor de panza. Pero este dolor abdominal puede ser desde un dolor totalmente común, frecuente, hasta un dolor incapacitante que puede inclusive llegar a tenernos al borde de la muerte.
5: Ay, híjole. A ver, échele.
4: ¿Cómo
6: sí.
4: empieza?
6: Hablando, doctor, de que el dolor abdominal, y en este caso vamos a enfocarnos al dolor abdominal agudo. Cuando tenemos un dolor abdominal agudo, viene a ser un dolor de presentación súbita. Quiere decir muy rápida. Nosotros cuando tenemos este tipo de dolor en casa, aún antes de que vayamos con el médico, debemos de tratar de diagnosticar. Yo creo que de aquí es un poquito la importancia de que lo platiquemos, Miri Marquito, en el sentido de que debemos de saber cuándo acudir a un médico. Para esto hay que hablar de que hay personas que tienen un umbral al dolor muy alto, quiere decir que aguantan mucho, y hay personas que tienen umbral al dolor muy bajo, o sea que aguantan muy poquito y demás. Pero aquí sí podemos decir varias cosas en el sentido de que debemos de saber y estar conscientes qué tipo de dolor tengo.
5: Sí, por ejemplo, yo lo que he visto en mí, porque nunca se me va a olvidar, que me empezó a doler, y se me puso duro, pero toda la zona.
6: A eso se le llama vientre de madera. Ese es un signo quirúrgico, pero síguenos platicando. ¿Y qué pasó?
5: Qué susto que me pegué, entonces me llevaron al doctor y que si es peritonitis, que no, que mira, que tú, que yo, una piedra en el riñón. Una piedra,
6: pero
5: en, el,
6: entonces
5: una
6: te
5: piedra
6: operaron,
5: en el camino.
6: ¿Te
5: no,
6: operaron?
5: Salió la piedrita.
6: Ah, bueno, tuviste la suerte.
5: Fue cuando me dolió, hasta vi estrellas y me acordé de todo el universo.
6: Dicen que el cólico biliar es de los más fuertes que hay.
5: No, o sea, me dice el doctor, del 1 al 10, ¿cuánto te duele? Le digo, como 49,900. O sea, ¿qué pregunta
6: sí.
5: es esa? Me duele un chorro.
6: Sí, es cierto. O sea,
5: un montón. Y luego pues ya me vieron.
6: Bueno, tu umbral, ya que estamos hablando de esto, tu umbral al dolor, ¿tú consideras que aguantas, que no aguantas? ¿Cómo eres tú referente al dolor?
4: No, es alto, porque ya están las jeringas, te dan miedo nada más de verlas.
5: Me dan miedo, eso, pero no quiere decir que me duelan, te estoy diciendo que me dan miedo.
4: Por eso, pero ya nada más te ponen el piquetito y ya está, ¡ay, ay, doctor!
5: Pero porque me da miedo, ¿sabes? Cuando le cuando te pasan la piel, esa sensación, ¿no te ha pasado, por ejemplo, con el pizarrón y las uñas? O, bueno, pues esa sensación para mí es tremenda. Pero bueno, independiente, pues no sé, doctor, a veces sí aguanto y a veces no. Depende qué tan
4: doloroso esté
5: y qué tanto haya descansado o no. Mi umbral del dolor va mucho con mi descanso previo o no.
6: Si yo lo pudiera transferir, y si me lo permites, a otras palabras, yo diría que tienes un umbral al dolor del 0 al 10 en el 5.
5: Ándale.
6: ¿Por qué te quiero decir esto? Porque hay personas que tú les dices, ¿cómo es tu umbral al dolor? No, doctor, muy alto. Tiene ser muy fuerte el dolor para que yo tenga que aguantar.
5: No, yo soy cobarde para el dolor.
6: Por eso, exactamente, si lo transfiero o lo transcribo, estaríamos hablando un 4 al 5.
5: Exactamente.
6: Entonces, sí, pero hay personas.
5: No, pero la piedra no
6: es. Pero ¿por qué te lo quise preguntar, Miri? Porque se comenta mucho de que la mujer aguanta más el dolor. Y sí, efectivamente, el organismo de la mujer está un poquito más adaptado. De ahí viene aquello que siempre se dice, a ver, que aguante el hombre el parto o este tipo de cosas, ¿no?
5: No aguanta.
6: Entonces, sí es cierto, la mujer puede ser más adaptada para aguantar más el dolor, y precisamente de ahí viene en que su umbral al dolor esté un poquito más alto. Pero en este caso tú estaríamos hablando que estás en un 5, pues es un intermedio, ¿no?
5: Es que es como que depende, como que si es un accidente.
6: Si me toman de buenas o de malas.
5: No, mira, si estás más descansado, aguantas más. Si estás físicamente más fuerte, también aguantas más. Si es un accidente, te lo digo en lo que a mí me ha pasado, como que se te adormece la onda. Pues cuando me rompí la costilla, nunca me enteré hasta después. Pero estuve 4 o 5 horas sin que me doliera y luego ya ni que me tocaran. Claro. ¿No? No sé en qué consiste eso, pero sí consiste.
6: Sí, entonces estamos aquí mencionando que depende mucho de la cuestión de la aparición del dolor, pero aquí el punto
5: el dolor
6: crítico,
5: abdominal agudo.
6: Agudo, efectivamente, ¿qué tan intenso es? Porque también desde casa la persona o el familiar mismo debe de saber en qué momento acudir al médico, porque hay personas que podemos decir tienen un umbral muy alto, que aguantan mucho, pero eso en cierta forma tampoco es bueno, porque puede ser que ya estén cursando un problema abdominal agudo quirúrgico o algo importante y se están aguantando. Entonces se está pasando el tiempo, que cuando lleguen al hospital y haya sido por una cuestión de una perforación, de una obstrucción intestinal, un apéndice ya perforado,
5: ándale,
6: alguna cuestión de este tipo, el tiempo pasó. Estamos hablando de que regularmente cuando nosotros tenemos el dolor abdominal agudo es porque alguna de las vísceras intraabdominales en el 90%, y ahorita voy a decir por qué en el 90%, están dándonos esta situación. ¿Por qué digo que en el 90%? Porque también hay otro tipo de enfermedades que me pueden hacer que me duela muy fuerte el abdomen, por ejemplo un herpes, que viene a ser una cuestión dermatológica. Se ha visto, bueno, no se ha visto, se sabe perfectamente que el herpes va a ser una situación en donde se va a recorrer, el herpes va a recorrer las vías nerviosas, de ahí que duela tanto. Uy. Inclusive nosotros podemos ver muchas veces cómo se ve perfectamente la línea de las costillas, porque está totalmente ahí el herpes. Entonces, este tipo de cuestión, por ejemplo, en el hombre, una torsión testicular me puede dar un dolor abdominal muy fuerte. Estaríamos hablando que efectivamente el testículo está fuera de lo que viene a ser el abdomen, pero una cuestión de torsión testicular, que estrictamente es eso, que el testículo, por alguna cuestión deportiva o algún movimiento, hay veces que por algún tipo de hernia se tuerce, entonces empieza a haber menor irrigación. Ese es un proceso quirúrgico que va a irradiar el dolor al abdomen. Para esto, entonces, nosotros debemos de saber de qué forma estoy teniendo este dolor. El dolor, tú mencionaste también hace rato un signo muy importante. Se te puso el vientre, el abdomen
5: duro.
6: A esto se le llama abdomen de madera. Este viene a ser un signo regularmente quirúrgico. Tú, y en este caso, Miri, porque alcanzaste a arrojar esta piedra. Si no la hubieras arrojado esa piedra, definitivamente te hubieran pasado a quirófano y te hubieran extraído lo que es la vesícula. ¿Por qué? Porque cuando una piedra llega a ocluir el conducto que viene a ser el colédoco, no hay forma de quitar ese dolor más que quitar ya lo que viene a ser la vesícula.
4: ¿Pero qué les parece si nos vamos a una brevísima pausa y regresamos a este su programa Estilo de Vida?
3: Y recordándoles que pueden enviarnos un mensaje de WhatsApp al 55 23 35 47 74.
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9: La vasectomía es un método anticonceptivo seguro, eficaz y permanente para hombres que ya no desean tener hijos o que han decidido cerrar su etapa de paternidad. Consiste en un procedimiento médico sencillo de mínima invasión que bloquea el paso de los espermatozoides sin afectar la producción de hormonas ni la vida sexual. No altera la masculinidad, el deseo sexual ni el desempeño íntimo, ya que su función es exclusivamente anticonceptiva. Decidir realizarla implica responsabilidad compartida en la planificación familiar y una reflexión con sobre el proyecto de vida en pareja. Informarse adecuadamente sobre el procedimiento, sus beneficios y posibles dudas es fundamental para tomar una decisión segura. El diálogo abierto entre ambos miembros de la pareja fortalece la confianza, el respeto mutuo y el bienestar emocional, permitiendo decisiones más libres y responsables. 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
1: Y ya estamos de regreso en este programa Estilo de Vida de Jerry Medina. Estamos con el doctor Víctor López Ocampo y está hablando precisamente de qué tema, doctor.
2: Estamos hablando de dolor abdominal agudo.
3: ¿Por qué la vesícula si fue en el riñón?
2: Bueno, en este caso tú me mencionaste de que habías tenido un cólico vesicular, fue lo que entendí. ¿Qué habías tenido?
3: En el riñón, no fue, me dolió y se me puso duro.
2: Pero entonces, ¿dónde estuvo la piedra?
3: En el riñón, lo eché del riñón porque me había dado la ginecóloga calcio de más esas 2 meses.
2: Bueno, aquí lo que está pasando entonces es que tuviste efectivamente también una piedra, que viene a ser estrictamente lo mismo. Tuviste una piedra que se formó en el riñón, que no estaba pasando fácilmente,
3: no,
2: ¿verdad? Por lo que vienen a ser los ureteros.
3: Que está más delgado de lo normal,
2: más delgado.
3: El mío.
2: Esto se ha visto que cuando pasa esta situación, cabe la posibilidad de que lo arrojes por uno de los ureteros. Aquí tenemos el problema de que pasa por el uretero y llega a la vejiga, pero la vejiga todavía tiene que desalojar esta piedra por la uretra.
3: Ahí hasta fue donde
2: hasta donde tú la pudiste haber arrojado. Entonces, esto nos sirve como ejemplo para darnos cuenta de varias situaciones. Puede ser por una piedra, puede ser por diferentes órganos, puede ser por diferentes localizaciones y puede ser una situación en donde pueda haber una corrección, ¿verdad? De acuerdo a que tú arrojaste la piedra. Hay que tomar en cuenta que si tú formaste esta piedra, por ejemplo, en lo que viene a ser el riñón, cabe la posibilidad de que la vuelvas a formar.
3: No, ya no, porque ya no tomo esa cantidad de calcio.
2: Ya no.
3: Ya no, ¿eh? Cállate, no me eches la
2: mano. O sea, dices...
3: ¡Míralo!
2: No, es que hay
3: Te estás agerardando.
2: No, es que hay que tomar en cuenta, Miri, de que si yo soy una persona que llego a producir cálculos, la posibilidad de que los esté produciendo siempre es importante. Entonces, hay veces, pero mira, muchas veces los comentarios que expresamos sirven para decir otras cosas, como cuáles, por ejemplo, en este caso, no, definitivamente no es que yo te lo decía para nada, pero que sí quede claro que si tú llegas a producir piedras de calcio, aunque arrojaste esa, tú eres de las personitas que llegan a producir estas piedras. Es decir, hay personas, hombre o mujer, que producen colesterol o triglicéridos, no son hipotiroideos, no son hipertiroideos, no consumen muchas carnes, sin embargo, producen colesterol, triglicéridos. Entonces, son características innatas genéticas de algunas de las personas.
3: ¿Qué puedes llegar a hacer?
2: Que, y entonces, tú te estás cuide y cuide, bajas tu colesterol, tu triglicéridos, en un descuidito, pum, van otra vez para arriba. Ya son tus condiciones
3: así
2: genéticas,
3: es,
2: naturaleza
3: es.
2: Humana.
3: Y luego también, ¿por qué más se te puede poner tan duro
1: el abdomen?
2: Aquí hay que tomar en cuenta, entonces, de que ya que estamos hablando de lo que viene a ser el dolor abdominal agudo, es importante que desde casa el paciente empiece a hacerse ciertas preguntas. Estas ciertas preguntas vamos a dividir el abdomen en lo que viene a ser el flanco derecho, lo que es el flanco izquierdo, lo que es el centro, y aún así lo vamos a dividir en cuadrante superior, medio e inferior.

0: o el estómago. Si me fuera también del lado derecho, más hacia abajo, podríamos estar hablando muy probablemente de la cuestión del apéndice. El apéndice se encuentra del lado derecho a la altura del ingle. Entonces estaríamos hablando de esa situación. Si me fuera a la altura del ombligo y hacia arriba, probablemente estaríamos hablando de una situación del bazo, del estómago, de colon transverso. Si me voy del lado izquierdo totalmente, estaríamos hablando nuevamente del bazo, podría ser el riñón, podría ser el colon, podría ser el recto, podría ser un divertículo, podría ser también una obstrucción intestinal en cualquiera de estas partes. Aquí hay que mencionar dos o tres cositas. Una de ellas, en que cuando el dolor es intenso, es difícil que yo diga muy certeramente, me duele del lado izquierdo, derecho, arriba, abajo. Hay veces en que
1: Claro,
0: el
1: me
0: paciente
1: duele, o
0: me
1: sea,
0: duele y me duele todo.
1: sí.
0: Pero sí es importante un poquito tratar de ver en dónde me duele más, si del lado izquierdo, si del lado derecho. Ahora, esto también hay que tomar en cuenta que no siempre es muy estrictamente certero, porque por la inervación que tienen los órganos. Los órganos pueden tener una inervación parietal, una inervación visceral. Estamos hablando de las raíces de los nervios.
1: Sí.
0: Entonces, puede ser que la localización externa y superficial, pensemos del lado derecho a la altura del hígado, no sea precisamente un cólico vesicular, sino sea otro origen.
1: O el
0: Pero
1: hígado.
0: el hígado efectivamente podría ser un absceso. Entonces, pero sí importa hacer un estudio muy certero de en dónde me está doliendo. También hay que tomar en cuenta de qué se acompaña. Regularmente puede ser náusea, vómito, sudoración, puede haber fiebre y demás. Ahora, no necesariamente puede ser alguna cuestión de vísceras. También puede ser por un herpes, como ya lo estábamos diciendo, una cuestión metabólica. Una persona que tiene, por ejemplo, una diabetes descompensada puede tener un dolor abdominal agudo muy importante. Se puede llegar a dar que una persona que tiene una cetoacidosis alcohólica, estaríamos hablando que se puso pues una muy buena borrachera, se
1: Sastres.
0: descompensó, pudo haber tenido vómito, diarrea, cayó en cetoacidosis alcohólica y también eso nos puede dar problemas. También puede ser una persona que tiene algún tipo de pancreatitis. Ya habíamos mencionado una torsión testicular. También podríamos hablar de una cuestión de enfermedades dermatológicas. Entonces,
1: Ovarios,
0: también
1: porque también
0: efectivamente
1: cuando tienes la menstruación, también de repente te duelen así como...
0: puede ser un quiste. Aquí estaríamos hablando
1: Y se te pone
0: estrictamente,
1: duro también.
0: ya que lo
1: Claro.
0: estamos hablando, una urgencia quirúrgica es un quiste torcido de ovario. Estaríamos hablando
1: Ándale.
0: de que el ovario puede formar un quiste. Un quiste es pues una bolita que se forma también alrededor del ovario. Si este quiste se tuerce, sería una urgencia también quirúrgica. Estamos hablando que en muchas de las cuestiones del dolor abdominal agudo, fuerte, intenso, puede ser una cuestión ya quirúrgica. ¿Qué está pasando? Imaginémonos, por ejemplo, en una porción del intestino, vámonos a lo que es el intestino grueso, lo que es colon descendente, estaríamos hablando del lado izquierdo, y hablo de en esta parte porque es en donde por el aumento de la presión y al interior del intestino grueso se pueden formar unas bolsitas que son los divertículos. Un divertículo es una bolsita que se forma al exterior del intestino grueso. Este divertículo, y esto es importante mencionarlo, ahí está, no pasa nada, pero de repente se inflama, se infecta, puede reventar.
1: Ah, hijo.
0: Cuando llega a reventar, entonces parte de lo que hay al interior de este órgano que es intestino grueso cae a lo que viene a ser cavidad abdominal, me va a llevar a una peritonitis, urgencia quirúrgica, dolor intenso. Esto que estamos hablando del divertículo puede ser que me reviente también lo que viene a ser el apéndice, también viene a ser una peritonitis. Ahora, podríamos estar hablando también de sintomatología de acuerdo a la edad. Por ejemplo, en bebés que están de poco tiempo de haber nacido, puede haber una situación que se llama intosusceptación. ¿Qué es esto? Que el intestino no ha tomado totalmente su posición y una parte del intestino se mete en el mismo intestino. esto puede hacer una obstrucción. Entonces, también de acuerdo.

0: acuerdo a la edad, de acuerdo a los antecedentes de cada paciente, vamos a ver qué es lo que se nos puede presentar.
1: Ay, ya dije, de acuerdo a la edad, ya se va a empezar a meter ahorita, a ver.
2: Pero bueno, ahorita que hablando de la edad, ¿qué les parece si nos vamos a una brevísima pausa y regresamos a este su programa Estilo de Vida?
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4: El colágeno es la principal proteína componente del tejido conectivo. Constituye de 25 a 35% de las proteínas totales que forma fibras, las fibras colágenas. Es el componente más abundante de la piel y de los huesos. Las moléculas de colágeno tienen distintas formas y funciones. En tendones, forman fibras rígidas encordadas, resistentes a la tensión. Por otro lado, en la piel, permite la expansión en todas direcciones sin deformación. El colágeno se encarga de dar estructura, firmeza y elasticidad a la piel y mantiene la salud de tus músculos, ligamentos, tendones y articulaciones. Vamos a una breve pausa y regresamos a su programa Estilo de Vida.
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6: Google anunció una nueva función para usuarios de Android que tiene como propósito protegerlos de estafas por suplantación de identidad en llamadas hechas con voces creadas con inteligencia artificial. La nueva función permite identificar las llamadas de estafadores, responde en tiempo real y cuando detecta patrones sospechosos, envía una alerta al usuario, ya sea por sonido, vibración o con un aviso visual, por lo que aún si escuchas la voz de tu madre o de tu mejor amigo, sabrás que se trata de un fraude. Esta tecnología se basa en el protocolo de servicios de comunicación enriquecida, RCS, que vincula digitalmente el número de teléfono con los dispositivos móviles de Android. Así, cuando se llama a otro usuario, este recibe una señal de confirmación silenciosa para verificar la legitimidad de la llamada. La nueva función ya está disponible para los teléfonos Pixel de Google y se habilitará progresivamente en dispositivos con Android 12 durante 2026. Informó Aide Rivera. 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
9: 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La canción Die Die se perfila como uno de los temas más representativos del verano. Interpretada por Shakira y Burna Boy, busca conectar diferentes culturas a través de la música, justo como lo hace el fútbol. A lo largo de la historia, canciones como Waka Waka o La Copa de la Vida han marcado generaciones enteras. Ahora, una nueva melodía busca ganarse un lugar en la memoria de millones. ¿Crees que estará a la altura de las más icónicas?
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2: Y ya estamos de regreso en este su programa Estilo de Vida de Jerry Medina aquí en Grupo Fórmula. Estamos platicando con el doctor Víctor López Ocampo. Adelante, doctor.
0: Gracias. Todo esto es importante saberlo por la sintomatología. Dentro de los estudios que el médico va a hacer, pues va a observar esto que se mencionaba, viento en madera, va a hacer algunas pruebas. Nosotros hablamos, por ejemplo, lo que si hay un rebote positivo, tú vas a presionar el abdomen, y hay veces que al presionar el abdomen no hay mucho dolor, pero vas a soltar rápidamente, y a esto puede ser que al momento de que tú sueltes haya un dolor intenso. Eso puede ser que estamos hablando de una irritación peritoneal. Esto ya va a ser definitivamente en consultorio, en un hospital, en donde el médico te va a estar haciendo algún tipo de pruebas para que veamos si tú tienes estos signos positivos o negativos. Dentro de todo lo que viene a ser las cuestiones del doctor, de problemas de dolor en abdomen, por ejemplo, también algo que no se nos debe de pasar es el famoso infarto. El famoso infarto es una situación también muy rápida de urgencia, es torácica, pero luego siempre cuando hablamos de infarto pensamos regularmente dolor en la área precordial. La área precordial, para que nos demos una idea, viene a la altura de lo que viene a ser el pezón del lado izquierdo. Esa sería el área precordial, para decirlo de una forma un poquito general. Pero no siempre es ahí y no siempre se corre el dolor hacia el brazo izquierdo. Es lo más característico, sí es cierto. Pero puede ser que sea ahí y que se me corra al lado derecho. Sastres. Puede ser que me duela también el abdomen. Entonces, todo esto nos está llevando a darnos cuenta que estrictamente estamos hablando por donde quiera que se le vea, por una cuestión de urgencia. Ahora, nosotros también podemos ver que aparte de lo que es la cuestión del dolor, tenemos ya que empezar a localizarlo, tenemos que empezar a hacer estudios. Si se puede, luego acudir al hospital. Hay enfermedades, yo en lo particular, Miri, Marquito, he aprendido muchas de las veces en qué momento tú como médico tienes que remitir a tu paciente a un hospital. Esto es importante. También uno como médico debes de saber hasta dónde puedes tú atender a tu paciente ahí en el consultorio sin que este corra riesgo. También uno como médico debe de valorar este paciente es de hospital y hay que transmitirlo, hay que remitirlo a un hospital. Entonces, en el consultorio uno hace ciertas pruebas, ciertos estudios, y debes de saber decirle a tu paciente en qué momento, de qué forma, remitirlo a un hospital.
1: Colitis.
0: La colitis viene a ser una situación de dolor abdominal, pero crónico. Aquí estaríamos hablando.
1: ¿No se te infla mucho así y se pone durísimo y duele mucho?
0: No, sin embargo, es una muy buena observación. Una persona que tiene una colitis regularmente va acompañada de una gastritis, y es una persona que puede, ¿qué te parece bien? Si le vemos recurrencia y periodicidad, hay veces que la tienen dos veces por semana. O sea, hay pacientes que ya saben que es un decir dos veces por semana, hay veces que hasta saben los días por ciertas dietas, ciertos horarios, claro. Y les va a arder el estómago, puede ser que les duela, pero definitivamente no va a ser una cuestión
1: de urgencia.
0: Pero a eso iba, qué bueno que lo mencionas, a eso iba, efectivamente, hay que tener cuidado porque una colitis, una gastritis, viene a ser una irritación de la mucosa, evidentemente, interior de estos órganos, pero esta colitis, esta gastritis, puede ser que al cabo de los años, ¿verdad?, ya pasó de ser una leve irritación a ser una úlcera.
1: Sí, claro.
0: Esta úlcera cabe la posibilidad que potencialmente algún día se perfore.
1: ¿Sí?
0: Y si se perfora, entonces nuevamente nos va a llevar a la salida del líquido del aparato digestivo a lo que viene a ser cavidad abdominal. Entonces, esta colitis, gastritis, que era un dolor abdominal crónico, recurrente, no muy importante, frecuente, y que el paciente hasta ya se había acostumbrado, un día cabe la posibilidad de que sí se vuelva en una urgencia aguda. ¿Por qué? Por la perforación de esta úlcera.
2: ¿Sí? Mira nomás.
1: ¿Sí?
2: Oiga, doctor, ¿y entonces este tiene grados, este nivel de precisamente de dolor?
0: Sí, los grados es una situación también, qué bueno que lo mencionas. Estábamos hablando un poquito en la cuestión de la susceptibilidad de los pacientes. Ajá. Hay pacientes que son muy susceptibles al dolor, que de alguna manera llegan a tener un dolor pero vamos, comparando dos personas, puede ser que el mismo dolor a la persona A la está tirando y en cama y con muchísimo dolor. Y ese mismo dolor en la persona B, pues la persona B anda trabajando. Entonces, aquí sí nuevamente viene la susceptibilidad al dolor. Pero aquí empiezan ya los signos, las características, si se acompaña de un abdomen rígido, de vómito, diarrea, de fiebre, estaríamos hablando que independientemente de la tolerancia del paciente al dolor, puede ser que ya estemos hablando de un problema quirúrgico. También cuando estamos haciendo el estudio del dolor, tenemos que preguntarle, por ejemplo, al paciente, ¿en qué posición le duele más? ¿Parado, sentado, de lado izquierdo, de lado derecho, boca arriba, boca abajo? Hay pacientes.
1: Todas, doctor, de todas.
0: Sí, bueno, es que eso, yo creo que sí.
1: En todas partes me duele, ya no me estoy preguntando.
0: No, es que sí suena efectivamente a broma, pero hay personas en donde yo creo que tú le estás haciendo el estudio y el paciente ha de decir, doctor, ya no me pregunte de la forma que usted quiera, pero me está doliendo.
1: Quíteme el dolor, luego métame que me hagan, ¿cómo se llama eso?
0: Una resonancia, una tomografía. Regularmente
1: todo, ¿no?
0: El primer estudio que hacemos es una simple de abdomen, que quiere hacer una placa, ajá, de rayos X, ajá, ¿verdad? Ajá. Para ver el abdomen, se le llama simple de abdomen. Esto debe de ir acompañado regularmente del estudio de laboratorio, que es lo que hemos mencionado, biometría química general de orina, para ver, por ejemplo, niveles de amilasa, de lipasa, para algo pancreático, para algún otro tipo de cuestión. La acompañaríamos del electrocardiograma, ¿verdad? Para ver que no tuviéramos algún problemita por ahí, pero sí tenemos que estar haciendo los estudios precisamente de laboratorio, de gabinete, para empezar a determinar. Mencionaste un poquito esto de, doctor, quíteme el dolor. Ajá. Aquí, pues varias veces durante la carrera te dicen, no puedes tú darle, por ejemplo, un analgésico al paciente.
1: Sí, lo sé.
0: Porque técnicamente
1: porque oculta el dolor.
0: Se oculta el dolor. Entonces, por ejemplo, si te llega un paciente con un dolor muy fuerte de abdomen, regularmente se indica no darle analgésico
1: hasta saber
0: regularmente qué tienes, porque puede ser que tú le bajes el dolor y eso hace que tú pienses como médico de que probablemente no era un problema tan delicado. Entonces, de ahí viene eso a lo que mencionabas, Miri. Usted quíteme el dolor,
1: también.
0: pero regularmente no se quita. O sea, quiero decir, no administras analgésico.
1: No, pero yo lo que quiero es que me lo quites.
0: Sí, efectivamente, pero aquí es en donde podemos decir muchas de las veces preferible que tu paciente se aguante un poquito ese dolor hasta que
1: tengas un poquito
0: que sufra, que dices. más bien va encaminado a la integridad de tu paciente, ¿verdad? Se dice no enmascares el signo, los síntomas, porque puede ser que tú le quites el dolor y él esté ya muy tranquilo.
1: Y se mueva o haga algo que le vaya peor.
0: Entonces tenemos que estar muy certeros, muy seguros en la cuestión médica de por dónde me vino el dolor y si efectivamente ya puede ser que se le esté, puede administrando un analgésico después de que tú tienes el diagnóstico de que tal vez no es ningún proceso quirúrgico, claro, de que fue alguna diverticulitis. Pensemos, una diverticulitis es que no se perforó el divertículo que habíamos mencionado, esta bolsita, que no se fracturó ni nada, entonces lo vamos a desinflamar. Ahí sí ya podrías dar un analgésico.
1: ¿Cuál es la diferencia entre divertículo y pólipo?
0: Esto es interesante, qué bueno que lo preguntas. Las dos cuestiones se presentan regularmente. El divertículo se puede, así como el pólipo, se puede presentar en cualquier parte del intestino. Un divertículo viene a ser una bolsita que se hace hacia el exterior de lo que viene a ser regularmente intestino grueso.
1: Como imaginémonos una llanta, si, que se les sale.
0: Más que una llanta, imaginémonos un dedito que se hace hacia afuera. Un dedito hueco.
1: No, bueno,
0: hueco.
1: Sin una llanta no me imaginaba. Las llantas, cuando de repente...
0: Un chipote.
1: Se les hace un chipotín.
0: Bueno, imaginémoslo. Okay. Nada más que este chipotito sería más grande, ¿verdad? Entonces, sí, sería como un chipote de una llanta, pero un poquito más grande y más alargado, de forma tal que ahí podría entrar algo de alimento.
1: Ok.
2: ¿Pero qué les parece si nos vamos a una brevísima pausa y regresamos a este programa?
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4: Vamos a una breve pausa y regresamos a su programa Estilo de Vida.
13: Electric Feel fue uno de estos sencillos muy exitosos con el debut de MGMT en 2007. La canción ha sido sampleada, versionada y bailada hasta el cansancio por su energía única.

0: Electric Feel, MGMT en sonido Brown.
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1: Gente o gentes. Bueno, si hablamos de una persona en específico, persona, pues estamos hablando entonces de una persona, no de una gente. Una gente es un grupo de personas. Llegó mucha gente, había mucha gente en el evento, estaba lleno de gente o un gentío, pero nunca gentes, porque gentes tiene que ver con personas. Entonces, si tú dices, llegué a la fiesta y había muchas gentes, estás diciendo o quieres decir que había muchas personas o muchas, no sé, muchos asistentes, muchos invitados, pero nunca dices gentes.
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2: Los pulpos tienen tres corazones y su sangre es de color azul debido a una proteína rica en cobre vital.
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4: Y ya estamos de regreso en este programa Estilo de Vida de Jerry Medina, aquí con el doctor Víctor López Ocampo. Doctor, pues la verdad ya estamos prácticamente en la recta final de este programa.
5: Nuestro cuarto bloque.
4: Entonces ya vamos a hablarnos un poquito sobre el pólipo y sobre también los suplementos que podríamos tomar.
6: Así es. Entonces mencionábamos lo que viene a ser el divertículo. El divertículo es esta bolsita que se forma como un chipote en el intestino grueso principalmente.
5: Hacia afuera.
6: Y estamos hacia afuera. Esta es también una buena observación. Uh-huh. ¿Por qué se forma el divertículo? Por el aumento de la presión al interior del intestino.
5: Entonces es ese... Esa hendidura se hace, pero por dentro.
6: No. El divertículo es una hendidura, un chipote hacia afuera. Como el chipote de la llanta.
5: El divertículo es el chipote hacia afuera.
6: Exacto, hacia afuera. Bien, ahora, el pólipo. El pólipo viene a ser como un tumor, no como un tumor, de hecho es un tumorcito que puede ser benigno, maligno. Una bola que se te haga en alguna parte del cuerpo es un tumor. Que puede ser benigno y que puede ser maligno. Un pólipo es una bolita, un tumorcito que se te hace al interior del intestino regularmente en este caso. Puede haber en otras partes, pero ahorita estamos hablando del aparato digestivo y del abdomen. Entonces se te hace al interior de lo que viene a ser el intestino grueso. Aquí la diferencia entre el divertículo y el pólipo, el divertículo es una bolsa externa, pero desde luego conectada al intestino.
5: Sí,
6: el pólipo se hace en la luz del intestino, pero el pólipo viene a ser una cuestión en la cual debemos de tener una observación muy certera, muy centrada, muy cercana. Porque el divertículo, en un momento dado, hay pacientes que tienen divertículos toda la vida y ni cuenta se dan. En cambio, el pólipo, la posibilidad de que se malignice, sí existe.
5: Okay.
6: Entonces, esta sería una principal función o diferencia entre divertículo y pólipo. El pólipo se puede malignizar. Aparte, el pólipo puede crecer y no solamente crecer, sino irritar también al interior del intestino. También nos va a dar un dolor abdominal, no necesariamente de abdomen agudo, en donde tú tengas que correr al quirófano. Pero aquí es entonces donde nosotros tenemos que tener cuidado, porque algún día sí te puede desencadenar en un cáncer. Aquí lo que nosotros tenemos que hacer es estar atentos, observar bien el dolor, saber cuándo yo debo de acudir al médico. Uh-huh. Y el médico, también siempre lo menciono, debe de saber en qué momento puede y debe de remitir a un paciente al hospital. Hay veces en que el médico de consultorio dice, mi paciente, yo lo voy a remitir al hospital y yo le puedo dar la atención, pero ya de forma intrahospitalaria.
5: Hijo, no sé, pues hay que tener mucho cuidado. A ver, dinos ahora, estilo de vida, alimentación, cuidados y qué suplementación nos puede ayudar.
6: Sí, aquí nosotros lo que debemos de tener mucho en cuenta es de que, pues primero que nada, estamos hablando de varias estructuras que se encuentran en el abdomen. Estaríamos hablando lo que es el hígado, la vesícula, los riñones, lo que es el bazo, ¿verdad? Algunas estructuras que están fuera del abdomen. Entonces, nosotros debemos de tener pues una dieta muy sana, muchas verduras, líquidos, hacer ejercicio, mantener buenos niveles de acuerdo a nuestra talla y nuestro peso. Y pues aquí sí te puedo decir una cuestión, Miri, a ti, Marquito, en el sentido de que pues estar un poquito atentos a la sintomatología, porque hay veces, y sí lo debo de decir, claro está que si el paciente lleva una buena dieta, es sano, hace ejercicio, van a bajar las posibilidades, pero aquí sí cabe la posibilidad de que una persona sana, una persona con buena dieta, una persona que no tiene ningún grado de obesidad, te pueda formar una piedra, por ejemplo, en vesícula.
5: Claro.
6: Simple y sencillamente porque la formó. O sea, aquí ya tendríamos que hacer el estudio, bueno, ¿por qué la formó? Si eres sano, hace deporte,
5: sí, pero puede
6: la
5: haber formó. A cualquier edad.
6: Exacto. Los divertículos. Puede ser que esté llevando una buena dieta, fibra y demás, pero te formó divertículos. Puede ser de que coma bien, pero algún día, pues no falta que alguna cena, sin querer, te excediste un poquito y al otro día amaneciste con una pancreatitis que te está dando un dolor abdominal importante. Pero, ¿qué estoy diciendo? De que puede ser que yo sea una persona sana, pero de cualquier forma, un dolor agudo
5: puedes tener por ahí.
6: Exacto, voy a tener una complicación. Pero, de alguna manera, ¿qué debo de hacer? Pues, vamos, voy a ir a urgencias, ¿verdad? Pero voy a reducir mucho las posibilidades de que esto se me presente si me suplemento bien, si hago ejercicio, si mantengo de acuerdo a mi talla, a mi peso. Es importante que tomemos probióticos. Esto es bien importante. Estamos hablando nuevamente de que en abdomen lo principal que vamos a tener son estructuras, ¿verdad? Del aparato digestivo nuevamente, que es el duodeno, que es el estómago, que es el intestino grueso. Entonces, de aquí van a ser los probióticos. Debemos de tomar también algo para la digestión. Nuevamente sería Heidelén, 3 veces al día. Los omegas van a ser también 3 veces al día. De acuerdo a la sintomatología, si el paciente es diabético, también debemos de tener siempre a la mano las cuestiones del control, porque recordemos que un abdomen agudo también me la puede dar una cetoacidosis diabética, también me lo puede dar una cetoacidosis alcohólica. Hay varias cuestiones, pero entonces de base nuevamente, probióticos, Heidelén y omegas. Eso siempre será de base para que yo esté atento a que no se me presenten estos cuadros.
5: No, pues la verdad, muy interesante.
4: Y hay que, como dice el doctor, siempre es importante, pues como dice, además de, es que los hábitos, hay que cambiar hábitos. Eso es lo que puede marcar la diferencia de tener mejor salud. Digo, sí, muchas cosas vienen por genética, sí, pero también por muy malos hábitos. Y si dice, haz ejercicio, mantén tu peso como debe de ser, come frutas, verduras, aliméntate sanamente, o sea, todas las cosas que son básicas y que son elementales de toda la vida de la naturaleza, o sea, no necesitamos cambiar nada.
6: Claro.
4: Pero si revertimos los buenos hábitos por los malos, tomar mucho más, fumar,
5: no tomar una vida agua, sedentaria. No moverte,
6: a ver, nuevamente, dinos, Miri, no bajarle al alcohol ni al tabaco. Quítenlo.
5: Quitarlo.
6: Así es.
5: Yo no sé si una copilla de vez en cuando no te pasa.
6: Una copa de vez en cuando es buena, inclusive se recomienda, te activa la circulación.
4: ¿Pero de entonces, qué, doctor? Exactamente.
6: Regularmente
5: pero
6: se
5: no
6: recomienda.
5: Pero no con refrescos y todo el rollo, porque entonces ya la fregaste,
6: una
5: ¿no?
6: copita, por ejemplo, de vino tinto, puede ser un tequila derecho, puede ser el brandy.
5: Mezcalito.
6: Un mezcalito, desde luego, ¿por qué no? O sea, aquí sí cabe eso de gusano. Que todo con moderación, pero eventualmente que te tomes una copa de vino, un tequila, eventualmente no, definitivamente es bueno
5: pero
6: para la
5: digestión.
6: Pero el
5: cigarro no, con uno ya te estás
6: el cigarro
5: fregando.
6: Es otra cosa. Si desafortunadamente ahí sí no podemos que eventualmente te fumes un es así para
5: qué
6: nada.
5: ¿Y sabes qué pasa con el cigarro? Que como no te das cuenta porque no pierdes el sentido, no andas caminando, trotando, ni andas diciendo tarugadas, ni nada de eso, no te cambia el ánimo en ese sentido, no te das cuenta el gran daño que te hace. porque es tan pequeñito, empieza pequeñito, pequeñito, hasta que te parte la mandarina.
4: Bueno, dice Miriam que hoy en día ya no lo tolera el olor.
5: Ya no lo tolero.
4: Y yo digo, pues si ella fumó
5: se me tapa la nariz.
6: Bueno, lo que pasa es
5: que... Se me tapa la nariz, me lloran los ojos.
6: Tú has comprendido muy certeramente y desafortunadamente tuviste alguna pequeña complicación
5: pequeña,
6: por ahí.
5: Pequeña, ¿no? Pues ya de por vida.
6: Ándale.
5: Y valoras mucho, dices, híjole, mano, ahora resulta que pues o me dedico de veras a cuidarme o me acorto la vida en... ¿Ya? Uh-huh. O sea, si yo no me cuido bien... En 4 años pelo. Uh-huh. Si hago el ejercicio, si hago los todo lo que te mandan de terapias de rehabilitación pulmonar, si estás con tus medicamentos, si tienes tu dieta, si tomas agua, si duermes bien, si tururú, o sea, cambias tus hábitos a pura salud, pues sí puedes durar hasta 15 años o 20 más, ¿no?
6: Sí, aquí hay que mencionar que efectivamente... Para lo que estábamos mencionando, cuando hay un dolor abdominal agudo, que es una urgencia quirúrgica, ahí en cuestión de horas se resuelve la vida, ¿eh? Estamos hablando
5: sí.
6: De que si el paciente no se hace un buen diagnóstico, tuvo una peritonitis, tuvo una obstrucción intestinal o alguna cuestión, no se da el tratamiento médico quirúrgico adecuado, que hay que tomar en cuenta que muchas veces es quirúrgico, en cuestión de horas o este paciente sale adelante o en cuestión de horas, este paciente ahí se nos queda.
4: Pues doctor Víctor López Ocampo, le agradecemos en el alma que nos haya acompañado el día de hoy.
6: Como siempre, te agradezco mucho Marco Antonio Silva, Miriam Díez, qué placer estar con ustedes, David, Rocío de la Mora, como siempre les agradezco mucho esta invitación.
4: A nombre de Jerry Medina, les agradecemos que nos hayan acompañado en este su programa
7: Estilo de Vida.
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3: El ácido hialurónico aporta múltiples beneficios esenciales para nuestra salud y apariencia. Permite mantener una piel hidratada, suave y radiante. Ayuda a reducir arrugas y líneas de expresión, mejorando la elasticidad y la apariencia general de la piel. Este compuesto también contribuye a mantener saludables nuestras articulaciones, funcionando como un eficaz lubricante que mejora la movilidad, reduce la rigidez y el dolor. Hemos llegado al final de su programa, pero tenemos una cita con usted el día de mañana, aquí en Estilo de Vida.
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9: El síndrome de Kowabe ocurre cuando algunos hombres presentan síntomas similares al embarazo de su pareja, como náuseas, cansancio, cambios en el apetito o alteraciones emocionales. Aunque puede parecer extraño, no se considera una enfermedad, sino una manifestación emocional relacionada con la empatía, el vínculo afectivo y la conexión con el proceso de gestación. En muchos casos, estos síntomas aparecen por el deseo de involucrarse emocionalmente en la experiencia del embarazo y compartir de manera cercana lo que vive la pareja. Acompañar este proceso desde la comprensión y sin burlas fortalece la relación y favorece un ambiente de apoyo mutuo. Hablar abiertamente sobre lo que sienten ambos ayuda a crear una conexión más profunda, permitiendo vivir esta etapa con mayor cercanía, amor y entendimiento familiar. Sígueme en todas mis redes sociales como Gina Ibarra-TV.
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7: Los Royals y el Mundial. No solo la afición, sino que los Royals también participan en la fiesta del balompié cada 4 años. En 1966, la reina Isabel II entregó el trofeo a Inglaterra en Wembley tras su histórica victoria. En Qatar 2022, el rey Felipe VI de España viajó a Doha para apoyar a su selección de la Roja. Además de aparecer en el video de la presentación de la selección española, el rey vendrá a apoyarlos a un partido en Guadalajara. El rey Harald de Noruega, a sus 89 años, fue quien presentó en un mood vikingo a la selección de fútbol. Y hay más, se espera que el príncipe William, que es muy futbolero, y su hijo George, viajen a Estados Unidos para apoyar a su selección. Sí, ellos también se contagian de este ambiente mundialista y los veremos a todos gritando a su selección ¡Gol! No son cuentos de hadas, son historias reales.
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10: El dromedario habita en zonas desérticas y solo tiene una joroba en su espalda. Puede soportar temperaturas extremas de frío y calor. Cuando corre, alcanza una velocidad de 65 kilómetros por hora y es capaz de cargar 170 kilogramos. No almacena agua como se piensa, sino que la obtiene metabolizando grasa almacenada en tejidos, principalmente en la joroba, misma que funciona como aislante de la radiación solar. Aunque está hecho para soportar la sequía, si no toma agua en un gran tiempo, pierde fuerza y peso. El dromedario puede estar sin comer hasta 7 días, pero se recupera si beben hasta 100 litros de agua en un solo día.
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14: Cinco de la mañana con 30 minutos tiempo del centro de México. Gracias por estar con nosotros esta mañana de miércoles. Miércoles 10 de junio de 2026, a nombre del equipo que hace posible este espacio informativo, Adriana Romero, Claudia Arellano, Rogelio Miguel, Álvaro López y Carlos Telles, les saluda Juan Manuel de Anda. Estamos transmitiendo en vivo a través del 103.3 de FM, el 970 de amplitud modulada y en todas las plataformas de Grupo Fórmula en streaming a través de YouTube en el canal de Grupo Fórmula Oficial. Les recuerdo mis redes sociales con mucho gusto. Usted me puede seguir a través de X, ahí me encuentra como @JuanMDeAnda, en Facebook Juan Manuel de Anda y en Instagram como Juan Manuel de Anda G. Tenemos información importante que se ha generado en las últimas horas y que estaremos compartiendo con usted en la próxima hora y media. Bueno, pues ayer las autoridades de la Ciudad de México aseguran que existen las condiciones necesarias para garantizar la llegada de los aficionados al partido inaugural de la Copa del Mundo que está programado, usted bien lo sabe, para el día de mañana. También las autoridades capitalinas reiteran que las manifestaciones estarán permitidas siempre y cuando se desarrollen de manera pacífica. En tanto, en el marco de su noveno día de paro nacional, la Coordinadora Nacional de Trabajadores de la Educación reitera como demanda central un diálogo cara a cara con la presidenta Claudia Sheinbaum, dicen, para que atienda su demanda de la abrogación de la ley del ISSSTE de 2007. Ayer, por cierto, los maestros disidentes intentaron marchar rumbo al Estadio Ciudad de México. El gobierno federal hace un nuevo llamado a la coordinadora para frenar las movilizaciones, mientras el secretario de Educación Pública, Mario Delgado, informa que la suspensión de labores por las protestas de la CENTE tiene sin clases a más de 1,400,000 estudiantes en 6 estados de la República. En tanto, en la conferencia de prensa del pueblo, la presidenta Claudia Sheinbaum dijo que hay grupos de ultraderecha que buscan generar una percepción de caos y de violencia en México. Sin embargo, dice la presidenta Sheinbaum, la inauguración de la Copa del Mundo está garantizada y no habrá represión. Estados Unidos emitió una alerta de viaje para México en el marco de la realización justamente de la Copa del Mundo. México se consolidó como el país que más exporta a los Estados Unidos por encima de Canadá y de Taiwán. El INEGI dio a conocer que en mayo la inflación se desaceleró, está en 3.94% anual. Fuerzas Armadas de Estados Unidos lanzaron ataques contra objetivos iraníes después de que Teherán derribó un helicóptero militar estadounidense en la zona del estrecho de Hormuz. Mientras tanto, Israel retomó la ofensiva contra el Líbano y atacó la ciudad costera de Tiro con un saldo de 9 muertos y 30 heridos. Los precios del petróleo cerraron con caídas pronunciadas ante la persistente incertidumbre allá en el Medio Oriente. El canciller Roberto Velasco pues adelanta que este viernes, pasado mañana, autoridades de México y de Estados Unidos sostendrán una reunión de seguridad. Esta reunión será aquí en la Ciudad de México. La tormenta tropical Bori se degradó a depresión tropical tras tocar tierra en los límites de Guerrero y de Oaxaca. Sin embargo, sus remanentes seguirán provocando lluvias muy fuertes en Jalisco, Colima, Michoacán, Guerrero y también en Oaxaca. Para este miércoles, el Servicio Meteorológico Nacional prevé lluvias de muy fuertes a intensas en el sur y sureste del territorio nacional, incluida la península de Yucatán. Habrá chubascos en la mayor parte del país, pronosticándose lluvias intensas en Puebla y de fuertes a muy fuertes en el noroeste, occidente y centro del territorio, incluido el Valle de México. Habrá lluvias este día en el Valle de México. La temperatura aquí en la capital de la República para este miércoles estará oscilando entre 14 y 16 grados como mínima y entre 22 a 24 como máxima. En este momento el termómetro marca 14 grados. Y el programa Hoy No Circula para este miércoles aplica para todos los autos con engomado color rojo y terminación de placas 3 y 4 y que tengan holograma de verificación 1 o 2. A las 6 de la mañana, como todos los días, le vamos a presentar lo que escriben analistas y columnistas y un poco más tarde lo que destaca la prensa nacional, internacional y de los estados en sus primeras planas con Adriana Romero. Pero vámonos a los detalles de la información y establecemos comunicación con Raquel Flores, reportera de Grupo Fórmula, y estuvo ayer en una conferencia de prensa por la tarde que ofrecieron autoridades de la Ciudad de México. Entre ellos, bueno, pues estuvo el secretario de Gobierno César Cravioto, quien asegura que hay condiciones para garantizar la llegada de los aficionados al partido de inauguración de la Copa del Mundo el día de mañana. Dice, sí, están permitidas las manifestaciones siempre y cuando sean de manera pacífica. Raquel, adelante con tu reporte. Buen día.
12: El gobierno de la Ciudad de México garantiza el acceso a los aficionados al Estadio Ciudad de México para la inauguración del Mundial de Fútbol el próximo jueves 11 de junio, pese a las movilizaciones anunciadas por integrantes de la Coordinadora Nacional de Trabajadores de la Educación y otros grupos sociales. En conferencia de prensa, el secretario de Gobierno César Cravioto informó que se mantienen mesas de diálogo y acuerdos con organizaciones y magisteriales para garantizar el derecho a la libre manifestación sin afectar las actividades relacionadas con la justa deportiva ni el ingreso de los asistentes al inmueble. Anunció que se establecerá un cerco de seguridad en los accesos al Estadio Ciudad de México para impedir que manifestantes bloqueen la denominada última milla con el fin de garantizar el ingreso ordenado y seguro de los aficionados durante la inauguración del Mundial.
15: Quiero dejar absolutamente claro para que no haya dudas. El acceso a los aficionados al estadio el próximo jueves está garantizado. Solo les pedimos una cosa a los aficionados, que traten de llegar lo más temprano posible. Eso ayuda, que desayunen ya en las inmediaciones del estadio a las 7, 8 de la mañana, que ya estén ahí para que después el acceso sea muy sencillo. Eso es lo único que le pedimos a los aficionados. El gobierno de la ciudad garantiza que todos los aficionados lleguen al estadio.
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14: Muchísimas gracias, Raquel, y quien estuvo atenta justamente a este noveno día de paro nacional de la coordinadora fue Lisbeth Hernández. Y bueno, pues los integrantes de la CENTE reiteran que una de sus demandas principales es un diálogo cara a cara con la presidenta Claudia Sheinbaum, dice, para que ella les dé respuesta a sus peticiones, entre otras, la abrogación de la ley del ISSSTE de 2007. Cuéntanos, Liz, buen día.
16: A 48 horas de que se ha inaugurado el Mundial, la Coordinadora Nacional de Trabajadores de la Educación reiteró su llamado a la presidenta Claudia Sheinbaum para sostener una reunión y que atienda sus demandas, principalmente sobre la abrogación de la ley del ISSSTE, una de sus promesas de campaña.
17: Del Mundial expropiado para el pueblo, lo que va a suceder es que miles de trabajadores, no solo en la Ciudad de México, sino en todo el país, nos manifestaremos en el marco de este Mundial del Despojo para decir que en este país no hay respuesta a las demandas de los trabajadores.
16: En la jornada de este martes, la coordinadora se desplegó sobre Calzada de Tlalpan. Planeaban llegar al Estadio Ciudad de México. Sin embargo, al cruce con División del Norte, ya los esperaba un amplio operativo por parte de la Secretaría de Seguridad Ciudadana. Los dirigentes de la coordinadora lanzaron un ultimátum a la presidenta Claudia Sheinbaum.
17: Es que desean que este evento transcurra y se pueda inaugurar. Hacemos el llamado para que cuanto antes presenten una propuesta que realmente vaya en el sentido de construir un régimen de pensiones solidario intergeneracional. Decirle a la presidenta que no somos de ultraderecha, que somos trabajadoras y trabajadores con anhelos de justicia.
16: También reaccionaron ante las declaraciones hechas en Palacio Nacional, pues señalaron que no buscan provocación.
18: Desde este espacio hacemos el llamado a la presidenta de la República. Reconsideren las declaraciones que emiten desde Palacio Nacional, porque estamos aquí luchando por una jubilación digna. No somos delincuentes, no estamos buscando provocación.
16: Después de realizar su mitin, la CENTE se retiró, no sin antes anunciar que más integrantes de la coordinadora seguirán llegando durante las próximas horas a la Ciudad de México para sumarse a las movilizaciones de este jueves 11 de junio en el marco del Mundial. Con imágenes de Óscar Jiménez, para Grupo Fórmula, Lisbeth Hernández.
14: Muchísimas gracias, Liz. Y quienes también se manifestaron el día de ayer fueron estudiantes de Ayotzinapa. Ellos tomaron la caseta de Tlalpan y, bueno, pues dieron el paso libre a los automóviles. Ulises Soriano, tú estuviste atento justamente a esta movilización de los estudiantes de Ayotzinapa. Te saludo, adelante con tu reporte. Buen día.
19: Muy buenos días, Juan Manuel. Qué gusto saludarte. Te comento.
20: La exigencia de justicia por el caso Ayotzinapa volvió este martes a una de las principales entradas de la capital. Desde las 10:30 de la mañana, estudiantes de la Normal Rural de Ayotzinapa, Guerrero, y de la Normal de Tiripetío, Michoacán, llegaron en varios autobuses a la caseta México-Cuernavaca. Sin lanzar consignas y prácticamente en silencio, los jóvenes descendieron de las unidades, tomaron las plazas de cobro y levantaron las plumas para permitir el paso libre de automovilistas, transportistas y viajeros que se dirigían a la Ciudad de México o al estado de Morelos. La imagen más significativa de la jornada la protagonizaron los familiares de los 43 normalistas desaparecidos, quienes colocaron carteles y fotografías para recordar una lucha que continúa vigente desde el 2014 y exige avances en las investigaciones. Durante toda la movilización, elementos de la Secretaría de Seguridad Ciudadana, entre ellos el agrupamiento de los Zorros y Ateneas, permanecieron atentos para evitar cualquier incidente. El operativo también fue supervisado por autoridades federales, incluido el subsecretario de Gobernación en materia de derechos humanos, Arturo Medina. Y aunque la protesta mantuvo abierta una de las casetas más importantes del país durante varias horas, la jornada transcurrió sin enfrentamientos ni actos de violencia. Al caer la tarde, los normalistas abordaron nuevamente sus autobuses y se retiraron, dejando libre la autopista, pero manteniendo vigente la exigencia de verdad y justicia para los 43 estudiantes desaparecidos.
19: Que sea un muy buen día para todos. Mi reporte.
14: Muchísimas gracias, Ulises. Y vámonos con Israel Aldave. Usted sabe, él cubre las actividades diarias de la presidenta Claudia Sheinbaum. Ayer la jefa del Ejecutivo en la conferencia de prensa del pueblo dijo que hay grupos de ultraderecha que buscan generar una percepción de caos y violencia en México. Sin embargo, aclara la presidenta, dice, la inauguración de la Copa del Mundo está garantizada y no habrá represión. Cuéntanos, Israel, buen día.
21: Ante la serie de manifestaciones sociales que se prevén para la inauguración del Mundial el próximo jueves, la presidenta Claudia Sheinbaum llamó a todos los grupos a que lo hagan sin violencia. Afirma que no está justificado ningún acto violento que atente contra la ciudadanía.
22: ¿Se quiere manifestarse? Pues que se manifiesten de manera pacífica. ¿Qué sentido tiene manifestarse de manera violenta? Eso es lo que el pueblo de México bien el exterior es quién quiere generar violencia. Entonces, en primer lugar, la responsabilidad de la presidenta es hacer un llamado a todos a que cualquier manifestación sea pacífica, pacífica, y lo hago de manera muy responsable. A todos.
21: En ese sentido, criticó que haya quienes utilizan estas protestas para dar la imagen en el mundo de que en México hay un caos, lo cual afirma no es cierto, y acusó que esto está montado.
22: Lamentamos que esta situación esté ocurriendo, pero es una situación en donde se quiere hacerse parecer que en México tenemos una ebullición social muy grande. Y eso no es verdad, no es así, porque yo camino por todo el país sin problema y la gente apoya al gobierno. Entonces es muy importante que esto sepa. Ahora, vamos a actuar de manera muy responsable y se garantiza la inauguración. Está garantizada, no hay problema. Se va a desarrollar la inauguración y no vamos a caer en ninguna provocación.
21: El reporte que tengo.
14: Muchísimas gracias, Israel. Fíjese, se publicó ya en el Diario Oficial de la Federación el decreto por el que se ordena a las dependencias y entidades de la Administración Pública Federal suspender las actividades presenciales y operar bajo la modalidad de trabajo a distancia el día de mañana para reducir la movilidad en la Ciudad de México. Esta medida también contempla la suspensión de clases en las escuelas públicas y privadas de la capital del país que están adscritas a la Secretaría de Educación Pública. También se anunció la suspensión de clases por la inauguración del Mundial en el Estado de México, Jalisco, Querétaro, Campeche, Veracruz, Durango, Nayarit, Zacatecas y también en San Luis Potosí. Vámonos rápidamente con Jenny Valencia porque pues algunos comerciantes en pequeño que están pues en la zona del primer cuadro de la Ciudad de México están dando a conocer cifras en relación a las pérdidas que les han ocasionado los plantones que están desde hace ya varios días. Que mantienen los integrantes de la CENTE desde hace varios días, dicen las pérdidas ya superan los 1,000 millones de pesos. Cuéntanos, Jenny, buen día.
1: Hola, ¿qué tal, Juan Manuel? Buen día. Te comento que al cumplir la CENTE 2 semanas de plantón en el Centro Histórico de la Ciudad de México, comerciantes denuncian que son más de 10,000 los establecimientos comerciales con registros de ventas no realizadas y pérdidas económicas que superan los 1,000 millones de pesos. Así lo reveló Gerardo López Becerra, presidente de Concomercio en Pequeño de la Ciudad de México.
2: El panorama para miles de pequeños establecimientos es simplemente devastador. Locales semivacíos y ventas prácticamente inexistentes en joyerías, tiendas de ropa, ópticas, restaurantes y pequeños negocios ubicados en las calles de 16 de septiembre, 5 de febrero, Monte de Piedad, 5 de mayo, en donde laboran trabajadores, muchos de ellos independientes que requieren de sus ingresos para el sustento de sus familias.
1: Y es que manifestó que a un día del Mundial se cayeron las ventas y no se para ni una mosca en sus locales.
2: El inicio del Mundial de Fútbol, estas protestas representan un duro golpe para el comercio, el turismo y la imagen de la Ciudad de México. Se envía al mundo el mensaje de que la capital está a merced de grupos radicales que plantean demandas imposibles de cumplir y que afectan gravemente la vida productiva del país.
1: Comentarte que los dueños de los negocios y trabajadores expresaron que no han logrado vender la mercancía alusiva a este evento deportivo del que México será sede, pues los campamentos, los bloqueos, actos vandálicos, así como las restricciones por parte de las autoridades para ingresar a Zócalo, ahuyentan a los clientes y turistas. Es el reporte, Juan Manuel, que tengas buen día.
14: Muchísimas gracias, Jenny, por tu información. Y vámonos con mi querido Beto Campos, quien va en camino a Guadalajara, allá en donde ya pues prácticamente todo está preparado para este pues que arranque también el Mundial de Fútbol. Para esta ciudad, usted sabe, va a albergar algunos encuentros mundialistas. Mi querido Beto, pues resulta que la selección mexicana de fútbol ya desde hace algunos días, ya lo hemos platicado, se encuentra concentrada en las instalaciones del Centro de Alto Rendimiento de la Federación Mexicana de Fútbol y ya con unas horas de que arranque, ¿no? Que den el silbatazo de arranque de este torneo del Mundial de Fútbol 2026. Te saludo, mi querido Beto.
5: Juan, muy buenos días, así es, falta un día para el arranque de la Copa del Mundo y en estos momentos nos encontramos viajando hacia Guadalajara con mi compañero Enrique Hernández para lo que será el partido entre Corea del Sur y su similar de Cheque, y por supuesto los detalles los tendremos a través de Grupo Fórmula y Fórmula Deportes. Como bien destacas, la selección mexicana de fútbol sigue concentrada en el centro de alto rendimiento. Javier Aguirre continúa visualizando quién será el portero titular en esta inauguración del día de mañana, si Guillermo Ochoa o Raúl "El Tala" Rangel. Mientras que Sudáfrica llegó el día de ayer a la capital mexicana en medio del caos, después de haber concentrado en Pachuca. Por otra parte, Argentina cerró su preparación con victoria, derrotando 3-0 a su similar de Islandia. Por cierto, Lionel Messi entró de cambio y terminó marcando gol de penal, y así también habrá que mencionar que José Luis Cuevas y Betsabé Rosales más adelante tendrán el análisis de la información previa a lo que será el inicio de la máxima fiesta del fútbol, Juan.
14: Así es, estaremos platicando con ellos un poco más adelante. Muchísimas gracias, mi querido Beto, buen viaje, y saludos también a Enrique Hernández, que va por ahí junto a ti rumbo a Guadalajara. Gracias, Beto.
5: Saludos, buen día.
14: Fuerte abrazo, Beto Campos, con el adelanto de la información deportiva. Vámonos con Raquel Flores, porque bueno, pues ayer la jefa de gobierno, Clara Brugada, inauguró dos nuevas líneas del trolebús. Cuéntanos, Raquel, buen día.
4: La jefa de gobierno de la Ciudad de México, Clara Brugada, inauguró la línea cero del trolebús, conocido como el Chapulín, una nueva ruta de electromovilidad que unirá el metro Chapultepec con Ciudad Universitaria a través de alrededor de 22.1 kilómetros, que a través

0: Hoy venimos al poniente de la ciudad para hacer la entrega de una ruta a la ciudadanía, una ruta de la electromovilidad, una ruta que fortalece el camino que la ciudad decidió para transformar la movilidad.
1: El recorrido del trolebús Chapulín tendrá un tiempo estimado de 53 minutos, conectará con 4 líneas del metro, 3 del metrobús y 6 rutas de trolebús, facilitando los transbordos y reduciendo los tiempos de traslado para miles de personas que diariamente se desplazan entre centros educativos, laborales y comerciales. Fórmula Noticias, Raquel Flores Chávez.
2: Muchísimas gracias, Raquel. Bueno, la Comisión Nacional del Agua mantiene una serie de operativos para atender inundaciones, pero también para abastecer de agua potable a varios estados de la República. Laura Cardoso, tú tienes más detalles. Adelante, buen día.
3: Hola, Juan Manuel, muy buen día. Y la Comisión Nacional del Agua mantiene activos 3 operativos emergentes y 9 de apoyo en diferentes estados del país para garantizar el abasto de agua potable, atender problemas de drenaje y desalojar zonas afectadas por inundaciones. En Atenco, Estado de México, se han distribuido 1,375,000 litros de agua potable desde el pasado 16 de mayo, en beneficio de 1,350 personas que enfrentan problemas de escasez. En El Moralillo, Pánuco, Veracruz y en Ciudad Madero, Tamaulipas, se realizan trabajos de bombeo para retirar agua acumulada. En Veracruz, se han extraído más de 158,000 metros cúbicos de agua desde el 5 de junio, en apoyo de más de 12,000 habitantes, mientras que en Tamaulipas se han desalojado casi 2,900 metros cúbicos desde el 6 de junio en beneficio de alrededor de 6,000 personas. En paralelo, Conagua desarrolla 9 operativos de apoyo solicitados por municipios. 5 de ellos han permitido distribuir 6,520,000 litros de agua potable a casi 17,800 habitantes de Coahuila, Durango, Guerrero y Nayarit. Además, se llevan a cabo labores de desasolve y limpieza en 77,900 metros de drenaje en Guanajuato, Hidalgo y Sonora, acciones que van a favorecer a más de 62,000 personas y buscan reducir riesgos de inundación. El reporte, muy buen día.
2: Muchísimas gracias por tu información, Laura. Y bueno, vámonos con Óscar Zúñiga, porque ayer hubo declaraciones del presidente de la American Society de México, Larry Rubin. ¿Qué fue lo que dijo, Óscar? Buen día.
4: Gracias, Juan Manuel. Muy buenos días. La American Society se deslinda de todos aquellos que quieran dañar la relación entre México y Estados Unidos. Al respecto, el presidente del organismo, Larry Rubin, señaló que por el contrario, la asociación que dirige se sumará al trabajo que realiza la presidenta, Claudia Sheinbaum.
5: Todo aquel que quiera dañar la relación bilateral, el American Society va a salir, al contrario, a defender. Y creemos que la presidenta Sheinbaum de por sí ya tiene un trabajo bastante complejo. Hay muchos retos por solucionar en México y nosotros queremos sumar al trabajo que ella está haciendo, sumar a que la relación México-Estados Unidos sea todavía más fuerte, sumar a que seamos una voz propositiva y siempre lo haremos para que esta relación pues, se fortalezca y cuando hay cosas que vemos que se pueden mejorar, también las diremos, ¿no? O sea, seremos siempre, queremos ser honestos, francos y siempre buscar que la relación se fortalezca porque eso sabemos es nuestra misión y es lo que necesitamos hacer en México y Estados Unidos.
4: Juan Manuel, el reporte.
2: Muchísimas gracias, Óscar, por tu información. Bueno, déjeme comentarle que México se consolidó como el país que más exporta a Estados Unidos, esto por encima de Canadá y de Taiwán. Las oficinas de censo de Estados Unidos informan que nuestro país exportó más de 50,000 millones de dólares hacia la Unión Americana en abril, un incremento en el comercio de bienes del 21% en comparación con abril de 2025. En otra información, bueno, pues el INEGI ayer dio a conocer el nivel de inflación durante el mes de mayo. Este índice se desaceleró y llega a 3.94% anual. La inflación, bueno, pues se mete nuevamente a este pues rango que establece el Banco de México entre pues 3 más o menos un punto porcentual. La caída de la inflación se dio gracias a una baja importante en los precios de la electricidad, también de frutas y verduras y del huevo. Y en el tema de la guerra allá en el Medio Oriente, las Fuerzas Armadas de Estados Unidos lanzaron una serie de ataques contra objetivos iraníes.

0: iraníes después de que Teherán derribó un helicóptero militar Apache estadounidense en la zona del Estrecho de Hormuz. El Comando Central de la Unión Americana señaló que esta operación constituyó una respuesta proporcional a los recientes bombardeos por parte de la República Islámica contra fuerzas estadounidenses y buques mercantes internacionales que transitan por aguas regionales. Y bueno, pues este conflicto allá en el Medio Oriente, que no tiene para cuándo concluir y que según el presidente Trump duraría solamente un par de semanas, bueno, pues sigue provocando nerviosismo en los mercados internacionales, en los mercados financieros, sobre todo en el petrolero. Ayer justamente los precios del petróleo cerraron con caídas pronunciadas ante esta incertidumbre. El West Texas Intermediate descendió 3.40%, cotiza en $88.20 por barril, mientras que el Brent del Mar del Norte perdió 2.97%, está en $91.45. La mezcla mexicana se vende en $86.51 por barril. Bueno, pues así las cosas allá en el Medio Oriente. Y bueno, antes de irnos a la pausa, le comento que los Tigres del Norte se van a presentar por primera vez en el estadio GNP Seguros en la Ciudad de México y será el próximo 27 de junio. Y nos despedimos del auditorio que nos escucha en nuestras estaciones hermanas en el interior de la República y que ahora continúan con su programación habitual. Que tengan un excelente miércoles aquí en la capital de la República. Volvemos después de una pausa.
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3: El amor entre la selección brasileña de fútbol del Mundial México 70 y los habitantes de la ciudad de Guadalajara marca la historia de un joven tapatío quien, tras perder a sus padres, emigra a Brasil para construir una vida. Tras años de escasa fortuna y un triple fracaso en el amor, encuentra su última oportunidad en una idea tan descabellada como desesperada. El montaje de una obra inspirada en el equipo verde amarela de Pelé, Rivelino, Tostao y compañía es el proyecto que cambiaría su destino. Armado de ganas, recluta a un puñado de improvisados y encuentra a un dudoso empresario apodado El Tigre, quien financia una gira por el Bajío. Al llegar a México, la trama se descubre. El Tigre no es un empresario, la gira no existe. La obra es en realidad un mecanismo para lavar dinero sucio. La historia delirante se titula Al estilo Jalisco. Una lectura gozosa y gustosa, oportuna en temporada mundial.
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2: Es el doble de lo que ganaban con Calderón. Es claramente una de las mejores medidas y un gran reconocimiento al magisterio nacional, tener una política salarial de recuperación de todo lo que se perdió en el periodo neoliberal.
3: Bueno, pues es el secretario de Educación Pública, Mario Delgado, dice que el gobierno federal ya ha implementado una serie de medidas para mejorar las condiciones laborales de los maestros a través de aumentos salariales y también la reinserción de profesores que fueron cesados por oponerse a la reforma educativa. Fíjese, da una cifra interesante y preocupante. El secretario de Educación Pública dice que por las protestas de la CENTE aquí en la Ciudad de México y en otros estados de la República, bueno, pues hay prácticamente 1,500,000 de niños sin clases.
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3: 6:00 a.m. con un minuto tiempo del centro de México. Vámonos a lo que escriben analistas y columnistas este miércoles 10 de junio de 2026.
0: Templo Mayor en Reforma.
4: Una cosa es hasta dónde llegará la selección mexicana en el Mundial y otra es cómo llegará México al Mundial. De acuerdo con un reciente análisis de Integralia, el país recibe la justa mundialista con claroscuros. Por un lado, podrá fortalecer su imagen y promover el turismo, así como su atractivo para la organización de eventos de talla internacional. Pese a eso, el impacto sobre el PIB será más bien marginal. Los beneficios económicos estarán por debajo de lo esperado en sectores clave como el turístico, el restaurantero y otros de consumo. Si bien el estudio reconoce que los delitos de alto impacto han disminuido, advierte que la llegada masiva de turistas podría favorecer situaciones como fraudes, robos, extorsiones, crímenes sexuales y delitos patrimoniales. Y algo de lo que nadie ha hablado es que las redes 5G de las telefónicas muy probablemente se verán saturadas por la falta de infraestructura. Pero bueno, que ruede el balón.
0: La quinta transformación de Darío Celis en el Heraldo de México.
4: Se mueve el tablero político en Oaxaca, y no necesariamente desde las filas de Morena. Una declaración del gobernador Salomón Jara encendió señales sobre posibles reacomodos rumbo a la próxima sucesión estatal. De acuerdo con el mandatario, Ivette Morán de Murat, esposa del exgobernador Alejandro Murat, sostuvo recientemente una reunión con empresarios y presidentes municipales en la capital oaxaqueña. En ese encuentro, según lo dicho por Jara, no solo hubo diálogo político, también habría expresado abiertamente su intención de competir por la gubernatura de Oaxaca en el futuro. El propio gobernador aseguró que hasta donde tiene conocimiento, Ivette Morán no está afiliada a Morena, el partido que hoy gobierna el estado. Si no es por Morena, ¿desde qué plataforma buscará posicionarse? El apellido Murat tiene estructura, relaciones y antecedentes dentro del PRI. ¿Los Murat están preparando una jugada política fuera del movimiento que hoy domina Oaxaca o incluso en sentido contrario? En política, los tiempos no siempre son los oficiales, y en Oaxaca todo apunta a que la carrera por la sucesión ya empezó con actores que no están dispuestos a quedarse al margen.
0: El Caballito en el Universal.
4: Le platicamos que ayer el secretario de Gobierno de la Ciudad de México, César Cravioto, aseguró que sí se permitirá que se desarrollen las movilizaciones de diferentes grupos sociales previstas para hoy y mañana durante la inauguración del Mundial, siempre y cuando sean pacíficas y respeten el derecho de quienes quieren disfrutar del fútbol. ¿Qué significa? Nos dicen que sí pueden hacerlo, pero fuera del operativo de la última milla, porque deben resguardar el estadio de la Ciudad de México. Y además nos comentan, se está buscando acordar con algunos grupos dónde manifestarse. Esto ha causado inconformidad entre varios organizadores de manifestaciones que dicen, ahora el gobierno nos dice, ¿dónde protestar?
0: Rubén Cortés, en López Dóriga Digital.
4: Por si faltaba algo, viene la temporada de huracanes en Guerrero. No era para menos que la temporada de huracanes 2026 fuera recibida en Guerrero como el advenimiento de una batalla campal contra la naturaleza. El puesto de mando fue instalado en una reunión con los ciudadanos, de la gobernadora Evelyn Salgado Pineda y la Coordinadora Nacional de Protección Civil, Laura Velázquez Alzúa. Se trata de un comando interinstitucional para fortalecer la coordinación entre los tres órdenes de gobierno y agilizar la atención de emergencias que por ahora dejó la tormenta tropical Boris, con fuertes lluvias en todo el estado. Lo positivo es que los guerrerenses aprendieron con el paso de Otis, que tan duramente golpeó Acapulco.
0: Bajo reserva, en el Universal.
4: Nos cuentan que en medio de la presión de Estados Unidos por los temas de seguridad y tras las recientes acusaciones penales contra el gobernador con licencia de Sinaloa, Rubén Rocha Moya, y 9 ex colaboradores por complicidad con los Chapitos, el gobierno de México tendrá este viernes una prueba importante. Ese día se reunirán en la Ciudad de México los equipos de seguridad de ambos países junto con el embajador Ronald Johnson. La cita fue acordada tras la llamada entre el canciller mexicano Roberto Velasco y el secretario de Estado de la Unión Americana, Marco Rubio, y servirá para revisar asuntos tan delicados como el combate al crimen organizado y las finanzas ilícitas.
0: José Luis Sánchez Macías.
4: En Zacatecas, Ulises Mejía Haro amplía su ventaja y se consolida como el aspirante más fuerte de Morena para la candidatura a la gubernatura. De acuerdo a la más reciente encuesta de Gobernarte, Mejía Haro registra una diferencia de 26.4 puntos porcentuales con su más cercana competidora, ya que la medición refleja que cuenta con 43.9% de las preferencias ciudadanas, seguido en un lejano segundo lugar por Verónica Díaz Robles con 17.5% de las preferencias, mientras José Narro Céspedes obtiene 11.1%. Benelli Hernández Ruedas, 5.6%, y Rodrigo Reyes Muguerza, 5.2%. Cada vez queda más claro que Ulises Mejía cuenta con el fuerte respaldo ciudadano que supera ampliamente al resto de los aspirantes evaluados por la encuestadora, por lo que la dupla Ulises Mejía-Morena como fórmula ganadora se va consolidando.
0: En privado, de Joaquín López Dóriga, en Milenio.
4: El rey Felipe VI de España asistirá al partido de España contra Uruguay en Guadalajara el día 26. Deberá estar alguien de la Secretaría de Relaciones Exteriores para recibirlo. Y ya está previsto un encuentro con la presidenta Sheinbaum que confirmaría el fin de la delirante pausa de su antecesor, que en realidad nunca existió.
0: Trascendió en Milenio.
4: Que el FIFA Fan Festival del Zócalo de la Ciudad de México se trabaja a marchas forzadas con el fin de que esté listo para la Copa del Mundo, que iniciará mañana con el partido entre México y Sudáfrica, con diversas labores en la Plaza de la Constitución. La presidenta Claudia Sheinbaum aún no define si saldrá de Palacio al Zócalo capitalino a ver el partido de inauguración, como lo había anunciado hace meses, debido al campamento que mantienen los integrantes de la CENTE en el Centro Histórico.
0: Murmuraciones en el portal En Boga.
4: En las filas de Movimiento Ciudadano hay sonrisas que no se pueden disimular. La llegada del diputado tabasqueño Erubiel Alonso, quien abandonó al PRI después de 3 décadas de militancia, fue recibida como una señal más del desgaste tricolor y del avance naranja en los estados. La fotografía junto a Dante Delgado, entre banderas mexicanas y emecistas, fue interpretada como una imagen de victoria política. Cuentan que en MC no solo celebran la incorporación de un legislador más a su bancada, sino el mensaje que envía hacia Tabasco, donde el expriista ya no oculta sus aspiraciones rumbo a la alcaldía de centro. Mientras el PRI sigue perdiendo cuadros y curules, los naranjas presumen que se están convirtiendo en el refugio de quienes buscan futuro político. Por lo pronto, Erubiel llegó declarándose feliz y convencido de que el movimiento crece. En MC aseguran que apenas es el comienzo.
0: Confidencial en el Financiero.
4: El hallazgo de 59 artefactos explosivos de fabricación casera el lunes pasado en un autobús de estudiantes de Ayotzinapa que iba a entrar a la Ciudad de México para reforzar las protestas de la CENTE prendió los focos rojos y las autoridades se pusieron a trabajar, al grado de que ya pusieron la mira en Jesús García Estrada, el Coquillo, y Juan Miguel Hernández Carvajal, el Mamado, líderes de la Normal Rural, Raúl Isidro Burgos. Hasta ahora, dichas personas no han sido detenidas, solo están bajo la lupa de las autoridades locales y federales.
0: Los analistas comentan.
4: Arrancan las asambleas informativas en defensa de la transformación y la soberanía en Oaxaca. En Puerto Escondido, el gobernador Salomón Jara encabezó la concentración que forma parte de la convocatoria que hizo la presidenta Claudia Sheinbaum en respuesta a los intentos de injerencia extranjera y campañas mediáticas de desinformación orquestadas por la derecha a nivel nacional e internacional, así como hacer un llamado a la ciudadanía a unirse a estas asambleas para informarse y defender con datos verificables los logros de la Cuarta Transformación.
0: Sacapuntas en el Heraldo de México.
4: El gobierno federal mantendrá los operativos en la caseta de Tlalpan para evitar que integrantes de la CENTE y normalistas ingresen a la Ciudad de México artefactos explosivos o que pudieran ser usados para hacer daño. La medida preventiva la coordinan el subsecretario de la Secretaría de Gobernación, Arturo Medina, y el secretario de Seguridad Local, Pablo Vázquez.
0: Será en 24 horas.
3: El home office impulsado desde el gobierno para el día de la inauguración mundialista será sin duda de apoyo a la movilidad en las ciudades sedes, que enfrentan una situación muy complicada con obras sin terminar y manifestaciones en puntos estratégicos. Pero también, hay que reconocerlo, se trata de una fecha especial, en donde México es protagonista y vale la pena dar la oportunidad a quienes quieran de disfrutar el evento y de apreciarlo. Bien, hasta aquí lo que escriben analistas y columnistas. Nos vamos a la pausa cuando son las 6 de la mañana con 11 minutos tiempo del centro. Regresamos.
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9: Bueno, un poco más temprano le comentábamos sobre estas declaraciones que hizo ayer el secretario de Educación Pública, Mario Delgado, en el sentido de que pues el gobierno federal les ha dado varios beneficios a los maestros de la Coordinadora Nacional de Trabajadores de la Educación. Les ha mejorado los salarios, incluso fíjese, los ha reinstalado a algunos profesores que fueron cesados por oponerse a la reforma educativa. Y bueno, ¿qué es lo que piden los profesores, o los mal llamados maestros de la sección 22 de la CENTE? Bueno, pues ellos están pidiendo un encuentro cara a cara con la presidenta Claudia Sheinbaum, dice, para que nos dé respuesta y atienda nuestras peticiones de abrogación de la reforma del ISSSTE de 2007. Pero bueno, ha habido ya tres rondas de negociación con el gobierno federal y no han llegado a ningún acuerdo. La coordinadora, repito, exige justamente esta ley, la abrogación de la ley del ISSSTE de 2007 y de la reforma educativa del 2012. Y bueno, pues la exigencia, ya es una exigencia, es que quieren pues una reunión cara a cara con la presidenta Claudia Sheinbaum. ¿Qué es lo que, o quiénes son los integrantes de la CENTE que están protestando? Pues son los de la sección 22, que es la misma organización cuyos dirigentes fueron procesados en 2016 por lavado de dinero y también por robo de libros de texto de la SEP. También es la sección que durante décadas operó la asignación de plazas docentes en Oaxaca como si fueran patrimonio propio. Incluso, fíjese nada más, vendían hasta los uniformes. Más de 2,000 escuelas están cerradas en Oaxaca. Otros cuatro estados de la República también pues están paralizados. No están dando clases los maestros de la CENTE. Y usted lo sabe, aquí en la capital de la República pues lo estamos viviendo día a día. Bloqueos, manifestaciones, provocaciones. El primer cuadro de la Ciudad de México, las calles aledañas al Zócalo capitalino completamente cerradas con estos plantones. Ya le dábamos a conocer la nota de Jenny Valencia, que dicen los comerciantes del Centro Histórico, hasta este momento tienen pérdidas superiores a los 1,000 millones de pesos. Y fíjese, mientras los maestros de la coordinadora andan haciendo sus relajitos, sus chantajes y quieren boicotear el mundial, bueno, pues tienen sin clases nada más y nada menos que a casi 1,500,000 de niños. Así se las gasta la sección 22 de la CENTE.
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9: 6:18 tiempo del centro de México, y está aquí en el estudio Adriana Romero con la información que destaca la prensa nacional, internacional y de los estados en sus primeras planas. Adriana, adelante, buen día.
10: Gracias, Juan Manuel. Buenos días a usted que nos acompaña este miércoles. Vámonos con este resumen.
7: El financiero.
10: Baja la inflación a 3.94% y regresa al rango de Banxico. La inflación en México se desaceleró a 3.94% anual en mayo, desde 4.45% de abril, con lo que volvió al rango de variabilidad del Banco de México. Además, aceleran las exportaciones de México a Estados Unidos. Los envíos mexicanos superaron en abril la barrera de 50 mil millones de dólares por segundo mes consecutivo. Exportaciones mexicanas se benefician de mejor posición relativa frente a competidores, señaló Marcelo Ebrard, secretario de Economía.
7: Reforma.
10: Los contiene policía y hasta ciudadanos. Impiden comerciantes con piedras y palos plantón en Santo Domingo. Amurallan Tlalpan para bloquear llegada de la CENTE al Estadio Azteca. En más información, toma el gobierno federal mando. Anoche se instaló un cuarto de guerra comandado por el secretario de Seguridad Federal Omar García Harfuch y por su homólogo capitalino Pablo Vázquez para reforzar la seguridad durante el arranque de la competencia futbolística internacional. En otra nota, frena esta Estadio Ciudad de México con amparo a palcohabientes. Un juez suspendió ayer la orden de permitirles el acceso irrestricto a sus palcos durante los partidos del Mundial. Y denuncian en Nueva York fraude de TV Azteca por 290 millones de dólares.
7: El Universal.
10: Sheinbaum ve complot para proyectar caos y violencia. La presidenta acusó a Salinas Pliego y a la ultraderecha de magnificar los conflictos, transmitir al exterior una percepción negativa del país a 2 días de la inauguración del Mundial de Fútbol y promover acciones más rudas en el marco de las protestas de la CENTE. El empresario ironizó que se pretende responsabilizarlo de la crisis política y social que enfrenta México y por el hartazgo de una población gobernada por un narcorrégimen indolente, inepto, mentiroso e incapaz. En otra información, línea 2 del metro abre mañana, prometen tras aplazar entrega. Los trabajos continúan. El sistema de transporte espera que esté lista con detalles para este jueves. Y Fiscalía General de la República indaga a grupo de Ayotzinapa por la fabricación y traslado de 1000 artefactos explosivos para usar en protestas.
7: La jornada.
10: Montan provocación para mostrar un país en caos, acusa Sheinbaum. La violencia ya no responde a demandas legítimas, dice la presidenta. Además, construyen muros en Nuevo León para tapar barrios pobres. El gobierno de Samuel García también colocó malla ciclónica con recubrimiento. Los levantó en colonias humildes de Guadalupe y Monterrey.
7: Milenio.
10: Refuerzos de la CENTE armaron 1000 bombas de tubo en Ayotzinapa. La presidenta acusa a la ultraderecha de vender un ambiente de caos. Está montado, dice, con policías antimotines bloquean paso a disidentes hacia el Azteca.
7: Excelsior.
10: Alinean defensa para el Mundial. Mediante el plan Kukulkán desplegarán a más de 10.000 elementos de las fuerzas federales, casas, artillados y equipos antidrones para la inauguración de la justa deportiva.
7: El Economista.
10: Exportaciones de México a Estados Unidos crecen 21.1%, su mayor ritmo en casi 4 años. Llegaron en mayo a 50.692 millones de dólares, informó la Oficina del Censo de Estados Unidos. También destaca, Claudia Sheinbaum se reunió con el CEO de JP Morgan. En la reunión, la presidenta y el directivo del Banco de Inversión abordaron temas sobre el desempeño económico del país y oportunidades de inversión y desarrollo.
7: La razón.
10: Contienen a la CENTE antes de última milla hacia el Estado y amplían resguardo. Maestros advierten que no habrá forma de contenerlos.
7: 24 horas.
10: Conflicto con la CENTE se enfila a los penales. A horas del inicio del Mundial, autoridades federales y de la ciudad aseguraron que la inauguración está garantizada pese a las movilizaciones de la CENTE y otros movimientos sociales.
7: El
2: Sol de México.
10: Aprobó Congreso una iniciativa mundialista. Hablaron mucho, legislaron poco. El Sistema de Información Legislativa registra 8,000 menciones al torneo desde 2018. En otra información, sugieren llegar 4 horas antes. El secretario de Gobierno de la Ciudad de México, César Cravioto, aseguró que colectivos que se manifestarán este 10 y 11 de junio, previo y durante la inauguración del Mundial, no podrán acercarse al Estadio Azteca, pero ante las protestas programadas, enfatizó que todos los asistentes al primer partido deben llegar al menos 4 horas antes.
2: La prensa.
10: Estadio sitiado. Amplio operativo de seguridad frustra la movilización de la gente que pretendía llegar al Estadio Ciudad de México.
2: La crónica de hoy.
10: La CENTE hace pruebas de boicot, policía capitalina la frenó. Normalistas radicales de Ayotzinapa que se sumaron a protestas en la Ciudad de México con negros lazos. Líderes aparecen vinculados a huachicol en reportes policiales. Habrían sido financiados por el senador Manuel Añorbe. Además, México busca multiplicar por 25 su producción de semiconductores en 3 años, señala Marcelo Ebrard, anuncia el secretario de Economía cambios en otros sectores.
2: El Heraldo de México.
10: Todos a casa para ver el debut del Tri. La presidenta anunció la suspensión de labores mañana en oficinas públicas y privadas de la Ciudad de México, privilegiando el home office. Tampoco habrá clases en todos los niveles. Además, Olinia preparan la producción en serie. El gobierno federal informó que se abrirá una convocatoria dirigida al sector privado para participar en este proyecto y fabricar 20,000 unidades.
2: Esto.
10: Mago tricolor, Álvaro Fidalgo es contundente, se naturalizó por amor al país, pese a saber que enfrentaría algunas críticas sobre los motivos para representar a México en el Mundial. Dice que Zinedine Zidane es su ídolo.
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10: Ronald Johnson pone sobre la mesa una alianza más cercana en seguridad entre México y Estados Unidos. El embajador estadounidense en México aseguró que buscará fortalecer la cooperación bilateral en materia de seguridad mediante una coordinación más estrecha con autoridades mexicanas.
2: Expansión.mx.
10: México ya tiene un plan para reducir su dependencia al gas natural de Estados Unidos, pero el reloj corre para lograrlo.
2: Infobae.com.
10: Vicealmirante Farías Laguna envía nueva carta, afirma que en Morena están los verdaderos culpables del huachicol fiscal.
2: Reporteindigo.com.
10: Estados Unidos presiona. Marco Rubio plantea a Roberto Velasco acelerar acciones para desmantelar a cárteles.
2: AgenciaEFE.com.
10: Cuba adelanta el fin de curso por la grave crisis energética. No se puede dar clases así, lamenta. Netanyahu se presentará a la reelección en los próximos comicios. Seúl alerta de una inédita propuesta militar de China a Corea del Norte durante la visita de Xi Jinping.
2: Forbes.com.mx.
10: Condusef lanza herramienta para comprar seguros y entender mejor las pólizas. Auditorio Juan Manuel, hasta aquí este resumen.
9: Gracias, Adriana. Nos vamos a la pausa. Volvemos.
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9: 6:30 tiempo del centro de México. Vámonos con Ana Moreno. Ana, cuéntanos cómo está operando esta mañana el metro. Buen día.
26: Hola, muy buen día, Juan Manuel, a todo el auditorio de Radio Fórmula. Les informo que a esta hora, 3, 7, 12 y B, lo que puede generar mayores tiempos de espera en andenes y durante el abordaje de los trenes. Personal del sistema se encuentra en estaciones y terminales para agilizar el servicio. Les sugerimos anticipar su salida. El resto de las líneas opera sin contratiempos, afluencia moderada y avance continuo. La línea 2 brinda servicio de Tasqueña a Cuatro Caminos en ambos sentidos. Permanecen cerradas las estaciones Chabacano, Portales, Nativitas y Zócalo Tenochtitlan hasta nuevo aviso. Tomen previsiones. En horarios y estaciones de mayor afluencia se implementan maniobras de dosificación de usuarios para el ingreso regulado a los andenes. Un ingreso ordenado permite agilizar la llegada al andén y abordar más rápido los trenes. En todo momento sigan las indicaciones del personal del sistema. Continúen informados en nuestras redes sociales oficiales, @metrocdmx. Reportó Ana Moreno para Radio Fórmula. Muy buen día, Juan Manuel.
9: Muchísimas gracias, Ana, por tu información. Daniel Banda, ¿cómo están operando esta mañana las 7 líneas del Metrobús? Te saludo, buen día.
27: Muy buenos días y muy buen miércoles, Juan Manuel, para todas las personas que nos escuchan. Al momento las líneas 1, 2, 3, 5 y 6 y 7 operan con normalidad. Tomen en cuenta que por manifestaciones sociales, la ruta norte de línea 4 no brinda servicio, mientras que la ruta sur ofrece servicio provisional de San Pablo a San Lázaro, Pantitlán, Alameda Oriente y Terminal 1 y 2 del Aeropuerto Internacional. A partir de las 10 horas se prevén manifestaciones en Avenida Paseo de la Reforma y en Avenida Insurgentes, por lo que el servicio de línea 1 y 7 podrían tener modificaciones. Les recordamos que en el marco del Mundial y en beneficio de las y los asistentes, los días de partido de fútbol en el estado de Ciudad de México, Metrobús brindará servicio especial del Aeropuerto Internacional Benito Juárez al Palacio de los Deportes para conectar con el servicio de RAID que brindará Trolebús. Todos los detalles sobre este servicio y sobre las actualizaciones en tiempo real se encuentran en metrobús@cdmx.gob.mx. Que tengan un excelente miércoles, informó Daniel Banda para las primeras de ANDA.
9: Muchísimas gracias, Daniel, por tu información. Bueno, pues ahí están los datos con Ana Moreno sobre cómo está operando esta mañana el sistema de transporte colectivo Metro. Y Daniel Banda con la operación de las 7 líneas del Metrobús aquí en la capital de la República Mexicana. Vámonos con Sara Pablo, porque ayer hubo declaraciones de la dirigente nacional de Morena, Ariadna Montiel, quien dice que los resultados de la elección del domingo allá en Coahuila, en donde se renovó el Congreso y donde el PRI obtuvo las 16 diputaciones, pues dice Ariadna Montiel, esto no significa una derrota para nuestro partido. Y también, pues entre otras cosas, dice Ariadna Montiel, vamos a seguir la ruta legal en las denuncias que hemos presentado por la compra de votos. Sara, te saludo, adelante con tu información, buen día.
1: Juan Manuel, muy buenos días. Pese a que el PRI ganó en Coahuila los 16 distritos electorales en disputa, la presidenta de Morena, Ariadna Montiel, negó que la elección haya sido una derrota para su partido. Sostuvo que hubo una compra masiva del voto que fue determinante en los resultados. En su conferencia semanal, la dirigente morenista presentó videos en los que se mostraron diversas casas donde presuntamente se compraron votos. Dijo que fueron miles, señaló que se realiza una revisión para hacer un cálculo de cuánto dinero se gastó a través de lo que han bautizado como el QR Gate, a razón de 500 pesos por sufragio. Sin señalar que hay elementos para anular la elección, Ariadna Montiel dijo que se trató de una acción premeditada que fue determinante en el proceso electoral por el número de registros que alojó el sistema. Informó que ya se presentaron las denuncias correspondientes. Piden que la autoridad electoral solicite la intervención de la Unidad de Inteligencia Financiera y del SAT para detectar los movimientos registrados en Coahuila y Durango, porque sostienen llegó gente a apoyar esta operación fraudulenta.
2: Estamos denunciando la compra masiva de votos y esa es la evaluación de la elección. Nosotros incrementamos nuestra participación, incrementamos nuestro número de votos, vamos a tener 5 diputados y esa es nuestra evaluación. Nosotros no vamos a permitir que la elección quede como si nada pasó, como dice la autoridad local. Ay, aquí no pasó nada. No pasó nada si la calle parecía que estábamos en guerra entre la policía, entre los operadores del PRI y todo el mundo siendo violentado. Pues esa es nuestra evaluación de la elección. ¿La oposición quiere hacer de esto una derrota para nosotros? No lo es.
1: El reporte que tengo.
9: Muchísimas gracias, Sara, por tu información. Vamos a cambiar de tema. Usted sabe que, bueno, pues ya el día de mañana arranca la justa mundialista y, bueno, pues México tiene 3 sedes, la Ciudad de México, también Guadalajara allá en Jalisco y Monterrey en el estado de Nuevo León, en donde, bueno, pues las autoridades, en esta última entidad, las autoridades han dispuesto todo para recibir a miles de aficionados, tanto nacionales como internacionales. Se ha puesto mucha atención en el reforzamiento de estrategias de seguridad, de movilidad, de atención ciudadana, pues para garantizar que todo salga de manera adecuada. Y para hablar sobre este tema, me da muchísimo gusto saludar y le aprecio mucho que nos tome la comunicación a Mari Carmen Martínez Villarreal. Ella es la secretaria de Turismo justamente del estado de Nuevo León. Secretaria, gracias por tomar la comunicación esta mañana. Buen día.
3: Hola, buen día, Juan Manuel. Gusto en saludarte a ti y a todos tus radioescuchas.
9: Gracias, secretaria. Pues todo listo.
3: Pues sí, ya estamos, nos hemos estado preparando. Bueno, yo desde hace mucho tiempo, desde que llegamos aquí a gobierno, tuve la oportunidad de ir a un entrenamiento, un programa de observador con FIFA en Qatar. Entonces, todo lo que aprendí en aquella ocasión, pues lo estamos implementando, Juan Manuel. Sí. ¿Cómo ves? Y el estado... listo.
9: A ver, en materia de turismo, tengo entendido que están echando a andar una aplicación. A ver, cuéntenos de qué se trata.
3: Sí, estamos muy emocionados porque esta es una aplicación que ya teníamos, sin embargo, pues le faltaba la inteligencia artificial, le faltaban los idiomas, ciertas cositas, y entonces la pusimos nueva. Se llama Pasaporte Nuevo León, es para todos los turistas y obviamente para la gente que nos visita y que vive aquí en Nuevo León, porque es una herramienta digital gratuita, eso es lo importante, que la puedes bajar, descargar de las tiendas de aplicaciones de cada uno de los sistemas de los teléfonos de iOS y de Android, y está muy interesante. Te registras y como tiene inteligencia artificial, te va conociendo tus gustos, te va recomendando, tiene teléfonos de los consulados, muy importante, de los principales consulados, de los turistas que van a venir a esta justa mundialista. Tiene los teléfonos del 911, por ejemplo, tienes una emergencia, un accidente, y le puedes picar directamente y te comunica al 911. Entonces, es una aplicación muy digital, tiene toda la información turística y un poco de más.
9: O sea, podríamos decir, secretaria, que esta aplicación nos diseñaría, digamos, un traje a la medida de lo que queramos encontrar ahí en Nuevo León, en Nuevo León.
3: Así es, Juan Manuel, porque con la inteligencia te va conociendo, sabe dónde estás, obviamente tiene este mapa interactivo que le dices, oye, estoy en el Museo Marco, por ejemplo, y uh-huh. luego quiero, ¿qué hay por aquí al lado? Y ya te dice todo lo que hay cercano. También otra de las cualidades que tiene es que te dirige a las plataformas de movilidad, Juan Manuel. Entonces Bien. Tú le dices, estoy en el Museo Marco, y quiero ir a la Asta Bandera, y le picas, quiero usar Uber, y Uber ya te conecta con su plataforma, ya con la dirección, ya con el lugar a donde quieres ir y todo. Está muy interesante.
9: El tema del idioma, secretaria, porque bueno, pues me imagino que debe ser multilingüe, ¿no?
3: Sí, claro, tiene 25 idiomas. De hecho, a la hora que tú te registras, si eres japonés, si eres de lengua inglesa, si te traduce todo a tu idioma. Entonces está muy fácil utilizarla. Tenemos una inteligencia artificial, que se llama Leo. Entonces tú le preguntas a Leo y le dices, oye Leo, ¿cómo le hago para llegar de aquí a allá? ¿O qué me recomiendas visitar en San Pedro? ¿Qué me recomiendas visitar en Monterrey? Y ya te va diciendo las recomendaciones, muchas según tu gusto. Uh-huh.
9: No, pues está súper bien. Entonces, a ver, si nos puede reiterar, si le puede reiterar al auditorio, secretaria, cómo vamos o cómo podemos obtener esta aplicación y subrayar eso, ¿no? Es totalmente gratuita.
3: Así es gratuita y la pueden descargar desde sus tiendas de aplicación, tanto de iOS como de Android. Se llama Pasaporte Nuevo León. Es la primera que van a encontrar. Descárguenla y es muy fácil acceder a toda la información.
9: Perfecto. Secretaria, pues le deseamos lo mejor en en esta justa mundialista que arranca el día de mañana. Tengo entendido que allá en Nuevo León pues los partidos arrancan el 14, ¿no?
3: Así es. Empezamos el 14, el domingo. Ya nos estamos preparando. De hecho, estamos listos para recibir a los de Suecia, a los de Túnez, en este partido tan padre que vamos a vivir aquí. Los vamos a recibir en el Parque del Agua, que es este parque nuevo, ahí cerquita del estadio, y de ahí caminarán con toda su afición para llegar al estadio.
9: Perfecto. Secretaria, le aprecio mucho que nos haya tomado la comunicación esta mañana.
3: Gracias, Juan Manuel. Adiós.
9: Un fuerte abrazo. La secretaria de Turismo del Estado de Nuevo León, Mari Carmen Martínez Villarreal, con esta aplicación, pues interesante, que se llama Pasaporte Nuevo León, completamente gratuita, y ahí, bueno, pues ya lo acaba de escuchar. Usted, a través de la inteligencia artificial, esta app le diseña un traje a la medida de lo que le interese o a donde le gustaría ir allá en el estado. Una pausa, volvemos.
4: Más partidos que nunca. El torneo de verano de este 2026 será el más extenso en términos de participación y cantidad de encuentros. Con más selecciones clasificadas, los aficionados podrán disfrutar de una mayor variedad de enfrentamientos y estilos de juego. También aumentarán las posibilidades de ver historias inesperadas y selecciones emergentes compitiendo en el máximo escenario. La expansión del torneo refleja el crecimiento global del fútbol en las últimas décadas. Todo apunta a un certamen futbolero lleno de actividad, desde el primer día hasta la gran final.
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11: En plena ciudad de Colima, el majestuoso Palacio Federal destaca por su arquitectura neoclásica. El terreno de este inmueble fue un cementerio, después una finca y una botica. pero fue hasta 1908 cuando el entonces presidente municipal Blas Ruiz Díaz y un propietario del inmueble construyó ahí su casa. Sin embargo, desde 1928, el edificio estuvo en pugna por diferencias políticas, por lo que el gobierno estatal lo confiscó. Su interior está adornado con pinturas y murales de artistas como Mercedes Zamora o Antonio Cedeño, entre otros.
4: Las inauguraciones más memorables. Cada justa veraniega de fútbol tiene momentos inolvidables, pero algunas inauguraciones quedaron grabadas para siempre. Italia 90 destacó por su música, Sudáfrica 2010 por la energía africana y Rusia 2018 por su espectacular puesta en escena. Estos eventos marcan el inicio de semanas llenas de pasión futbolera. La ceremonia inaugural representa la bienvenida oficial a millones de aficionados y suele reflejar la identidad cultural del país anfitrión. El desafío para 2026 será enorme, especialmente al ser organizado por tres países.
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6: El secretario de Gobierno de la Ciudad de México, César Cravioto, anunció que a partir de hoy miércoles se desplegará un cerco de seguridad en la primera milla del Estadio Ciudad de México, que abarca aproximadamente Santa Úrsula Cuapa, Pedregal de Santa Úrsula, Viejo Ejido de Santa Úrsula, Circuito Azteca y Lateral de Anillo Periférico, Avenida del Imán y Gran Sur, la Calzada de Tlalpan y Acoxpa y Avenida de las Torres. Este miércoles 10 de junio se cumplen 55 años del halconazo Jueves de Corpus, donde centenares de universitarios murieron o desaparecieron, por lo que se prevén manifestaciones en la capital del país, a las cuales se esperan se sumen la CENTE y colectivos de madres buscadoras. Informó Itzel Vanegas, más detalles en radioformula.mx.
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14: Y estamos ya en esta mesa deportiva con mis compañeros Juan Manuel de Anda. Pero sí, primero que nada, estamos en todas las frecuencias, en tu espacio, en este espacio. Qué gusto recibirte nuevamente.
15: Tocayo,
14: qué gusto.
15: Buen día.
14: Y me des chance también de estar en tus frecuencias.
15: Así es, muchísimas. No, al contrario, muchísimas gracias. Efectivamente, estamos enlazados ya en este momento. La 103.3 de FM, 104.1. También a través de YouTube, Telefórmula, sí, obviamente, Telefórmula y las plataformas de Grupo Fórmula.
14: Correcto.
15: Muy buenos días,
14: Benzana. Muy buenos días.
16: Benzana Rosales, hola.
17: Hola, Manuel, muy buenos días.
14: En la segunda de deportes,
17: estamos en la segunda de deportes, un día de la máxima fiesta futbolística. Le doy la bienvenida también a mi compañero José Luis Cuevas.
14: José Luis Cuevas.
28: Quiero hacer mi aportación del día.
14: Sí, señor, aporte.
28: 970 de AM sí. Y 1500 de AM.
14: 1500
28: cuatro frecuencias.
14: Cuatro frecuencias, 104 y 1500.
28: Y 1500.
14: Eso, muy excelente. Bien.
28: Nos pusimos de acuerdo. Juan Manuel de Anda, yo el 2 y yo 2.
15: Órale, 2 y 2. Pueden ver. Para ser equitativos.
14: Buenísimo.
28: Es correcto.
14: Bueno, y ¿qué hay hoy?
28: Ya estamos listos, ¿no? Para lo que va a ser el día previo. Hoy hay una conferencia de prensa de Gianni Infantino en el Estadio Ciudad de México. 12:30 es la conferencia, una conferencia de cupo limitado. Estamos aprobados, afortunadamente, porque te van avisando casi un día antes.
14: ¿Verdad? Evento por evento.
28: Si puedes o no, y es uno por medio, no puede entrar nadie
14: vas
28: más.
14: A ir tú.
28: Sí, es correcto. Y
14: no, pues ya valió. Mejor
28: Betza va solo a cosas premium. Ella se roza con Gianni Infantino.
14: Me parece muy bien.
28: Le
14: bien,
28: afecta a su bien. Perfil. Y después habrá ya conferencia de Javier Aguirre y del técnico de Sudáfrica, Hugo Broz.
14: Oye, ¿todo ahí mismo o por
28: ahí
14: separado?
28: Mismo.
14: Todo ahí mismo.
28: 12:30 habla Infantino. 2:30 habla Aguirre y 3:30 habla Hugo.
14: Excelente.
28: Entonces,
14: es una jornada larga.
28: Es larga la jornada y a las 11 de la mañana, a la par de Gianni Infantino prácticamente, estará entrenando en el centro de alto rendimiento la selección mexicana. También tenemos ahí acceso. Y yo creo que Betsa se va a lanzar si no le molesta.
17: Saludar a los seleccionados.
28: Pero bueno, todo va a converger hoy en el Ciudad de México y vamos a ver cómo es el acceso también para prensa. Si nos van a dejar entrar al estacionamiento, si va a ser uno aledaño, si va a ser donde puedas dejar tu
16: carro. ¿Qué es lo que te iba a preguntar? Si ya tenían idea de cómo iba a ser el acceso, porque ya viste como el reporte de Maru Rojas.
28: Sí,
16: ¿no?
28: Va a ser muy, muy complicado. No especifica. Yo creo que las calles alrededor del perímetro que permita van a ser las opciones, o Gran Sur, o Paso a Coxpa, algo, sí, algo que más o menos esté, digamos, que caminar, cercano, ¿no? Y a caminar esa milla, ¿no? Final. Sí,
15: exactamente. Y bueno, pues ya también todo listo, ¿no? Para el arranque mañana del partido entre México y Sudáfrica, que estaba revisando, ustedes me van a desmentir o a decir si estoy en lo correcto, es la segunda ocasión en que se enfrentan estas selecciones, pero que es una inauguración de mundial, ¿no? Sí, la correcto. Anterior fue, si no me equivoco, en el 2010, justo en Sudáfrica.
28: Sí, ahora, como dicen ellos, Betsa se paga la visita ahora de hace 16 años. Lo curioso es que está Aguirre otra vez, ¿no? Es el común denominador. Y Memo Ochoa, sí, solo caray. Que ahora hay que ver si titular o suplente, ¿no?
17: Además, Sudáfrica con menos presión, ¿no? En ese momento ellos eran los locales, querían, claro, quedar locales. Bien en su presentación. Ahora le toca a México y creo que viene más presionado, ¿no? De lo que estaba Sudáfrica en ese momento.
15: Y ojalá que el marcador pues sea diferente, ¿no? También, porque en aquella ocasión fue 1-1.
28: Empate. Fue 1-1, empezó ganando, me recuerdo bien que Sudáfrica, gol de un chico que se llama Shabalala, pasó a la historia por su apellido, nunca más lo volvimos a escuchar, y después apareció Rafa Márquez para empatarlo. En aquel momento la selección jugó de negro, me acuerdo muy bien. Ahora la selección va a jugar de verde, blanco y rojo, y Sudáfrica con un uniforme amarillo. Después, contra Corea, aparentemente va de negro el equipo mexicano, uh-huh. Y contra Chequia va de blanco.
16: De blanco.
28: Es la primera vez en mucho tiempo que se van a usar los tres uniformes. Recuerden que en Qatar no se usó esta camiseta blanca con vivos en guinda porque no se daban las cosas, ¿no? Entonces no sé si presionó por ahí la marca patrocinada.

0: grupo muy parejo. El conjunto anfitrión buscará imponer intensidad, presión alta y apoyarse en el respaldo de su afición en su estreno, cargado, por supuesto, de expectativa. Por su parte, el cuadro de Bosnia llega con orden, fortaleza física y argumentos para competir en transiciones y a balón parado con Suiza y Qatar también en el grupo. Sumar desde el primer partido puede ser decisivo en la pelea de la clasificación. Se espera un partido intenso, equilibrado y con ocasiones de peligro en ambas porterías. 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Y bueno, mencionábamos también en este caso, bueno, las distintas sedes. Ya está Sudáfrica aquí en la Ciudad de México, está teniendo su concentración en Santa Fe, así que pues ya listo, estuvieron en Pachuca, están perfectamente aclimatados a las condiciones. Ellos, a diferencia de otras, no se quejaron, ¿no? De sus condiciones, del pasto, de la cancha, de nada. Ellos están bien, recibieron el apoyo de la gente y veremos también cómo los recibe la afición, porque yo quiero pensar todos van a apoyar a México, pero existe esta división, ¿no? Que ha criticado tanto Javier Aguirre y algunos seleccionados con la afición mexicana.
1: Sí, este dato es muy importante porque hay que ver, obviamente hay alrededor del partido muchas cosas, como si no va a haber alguna protesta, si no va a haber complejo, la complejidad para que lleguen y si las selecciones no se atrasan en su ingreso al estadio. La selección mexicana va a estar del centro de alto rendimiento y han logrado cubrir ese flanco que tenían. Iba inicialmente la selección de Sudáfrica a hospedarse en el Pedregal, pensando que era más fácil, pero el Pedregal de alguna manera puede el periférico complicar, y a lo mejor lo que están buscando ahora en Santa Fe es llegar desde el segundo piso y buscar alguna salida más fácil a circuito Azteca
2: y bajar por ahí para entrar.
1: Por ahí creo que por ahí pudo ser la decisión. Ayer me comentaba la gente de prensa en la federación que Javier Aguirre pidió instalar en los dos campos del centro de alto rendimiento una cancha del mismo pasto de Ciudad de México, que es donde hacen lo táctico, lo que es escondido a la prensa, y la cancha principal, que es la cancha que está muy a la vista de todos, que es cancha 2, digamos, que llegando al centro de alto rendimiento tiene el pasto del estadio de las Chivas del Guadalajara. ¿Por qué? Porque no quiere ese tema de tener que ir a entrenar al estadio para que el jugador se adapte. Claro, pues, o sea, lo quiere hacer ahí. Y tiene por ahí también una especie de sintética pensando en ir avanzando y llegar a la siguiente ronda, ¿no? En Estados Unidos, donde habría pasto híbrido.
2: Pues qué gusto volveros a recibir y aquí vamos a estar platicando durante todos estos días, ¿no?
1: Así
2: muchísimas
1: es.
2: gracias, José Luis.
1: Un gusto, Manuel.
2: Muchas gracias.
3: Tocayo, muchísimas gracias.
2: Gracias a ti, Betsa, muchísimas gracias.
3: José Luis.
1: Un gusto.
2: Bueno, vámonos con los espectáculos. No, los espectáculos ya no nos caben, Ah, un segundito. Venga.
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Muchas gracias por seguir con nosotros. Se acabó esta mesa. Nosotros estamos por terminar el programa, pero antes déjeme comentarle que el presidente estadounidense Donald Trump aseguró hoy miércoles que Irán tardó demasiado en negociar un acuerdo y que ahora tendrán que pagar las consecuencias. Y por otro lado, les recuerdo que hoy habrá movilizaciones, sobre todo hacia el centro, por lo que las estaciones del Metrobús de la línea 4 Ruta Sur de Buenavista a Pino Suárez se encuentran cerradas hasta nuevo aviso. Entonces, tome mejor sus previsiones y utilice mejor el metro, que es más rápido y es la posibilidad más cercana para llegar al centro. Y si no puede, pues mejor no vaya al centro porque va a estar un poco caótica la ciudad. Bueno, pues nosotros nos despedimos. Le agradecemos su atención y no se vaya, no le cambie, porque viene Azucena Uresti.

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14: Originario de Australia, el eucalipto es uno de los árboles de crecimiento más rápidos en el mundo. Sus hojas producen aceites esenciales con propiedades medicinales y su madera es vital para la producción de papel. Aunque son controvertidos por su alto consumo de agua, juegan un papel crucial en la economía forestal global y en la absorción rápida de gases contaminantes.
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0: Combaten brote de gusano descortezador en la Sierra Tarahumara tras sequía. Red de tráfico de personas operaba desde casa de seguridad en Ciudad Juárez. Ataca comando armado a 3 hombres en Villa Colonial. 2 mueren. Reporta Dirección de Seguridad Pública Municipal de Chihuahua 4 homicidios en lo que va de junio. Animalistas piden reglas claras para mascotas en eventos y espacios públicos. Confirma Secretaría de Educación y Deportes clases normales el 11 de junio. Muy buenos días, ¿cómo está? ¿Cómo amaneció? Bienvenidos. Muchas gracias por escucharnos, por atendernos. Pues aquí estamos de nuevo con usted. Gracias de verdad por sintonizarnos. Es una mañana de miércoles 10 de junio del 2026. Y bueno, siempre con el gusto de saludarlos. Bienvenidos a todos los que nos escuchan a través de la frecuencia de Radio Fórmula Chihuahua en el 101.7 del FM y Radio Fórmula Juárez en el 1460 de amplitud modulada. Gracias por sintonizarnos. Y bueno, por supuesto que en esta hora, usted lo sabe, es destinada a el estado de Chihuahua. Y sin embargo, como en el resto del país, este día es vísperas del inicio de este evento futbolístico que pues tiene a todo el mundo muy entusiasmado y que sin duda va a marcar una diferencia en las actividades que se hagan a lo largo de este jueves. Porque para empezar, ya se ha anunciado, por lo menos por parte del gobierno municipal, que las actividades se van a suspender para su personal, para los empleados del gobierno municipal de Ciudad Juárez, por ejemplo, se van a suspender a partir de las 12 del día. Lo confirmó el alcalde Cruz Pérez Cuellar, de tal manera que a las 12 dejan de trabajar y para que puedan llegar a casa, decía ayer el director de comunicación social, Carlos Nájera, para que el personal pueda llegar a casa y disfrutar de la inauguración del Mundial. Y entonces, de esa manera, es que pues se suspenden las actividades en los lugares, por ejemplo, para realizar trámites. Dicen que se van a quedar personal de guardia, dice, ¿no? Y que en el caso del personal que atienda aquellas dependencias de seguridad, de protección civil, que es así, van a seguir trabajando. Pero que el resto de los trabajadores les van a dar esa oportunidad de dejar de laborar a las 12 del día para que puedan llegar a casa y disfrutar de la inauguración de estos juegos de fútbol. Entonces, definitivamente para mañana, las empresas maquiladoras también se están anunciando. Le preguntamos también a los titulares del INDEX aquí en Ciudad Juárez, en donde decían, pues, yo entiendo que todas las industrias maquiladoras van a dar por lo menos ese tiempo a sus trabajadores, van a detener producción para que sus trabajadores puedan disfrutar de esta inauguración. Entonces, también por ahí, las empresas dedicadas a los restaurantes, a los bares, también van a estar ofertando. Y en este caso, lo que se les pide es pues tener mucha prudencia, porque las multas, en caso de que no se tengan el permiso para la transmisión de estos juegos, pueden ser millonarios. Es lo que están alertando también los líderes de estas cámaras, tanto en Canaco como de la Canirac. Entonces, también prudencia. Ayer tuvimos la oportunidad de platicar con algunos de los encargados o gerentes de estos lugares, este tipo de lugares, y pues nos decían, algunos están ya preparándose con publicidad. Hasta eso te tienen que fijar muy bien qué tipo de publicidad hacen para evitar utilizar colores, logos, nombres que también puedan provocar alguna multa en contra de su negocio, y sobre todo al momento de la transmisión de los juegos. Tienen que tener el permiso, haber comprado los derechos para poder hacer la transmisión, no con como si fuera una vivienda con el permiso, con haber comprado un paquete para casa. No, no, tiene que ser tipo comercial. Entonces, son muchos los temas que se tienen que cuidar para evitar tener la multa, en este caso, por parte de pues quien tiene los derechos de las transmisiones de estos juegos. Entonces, todo esto está ahora sí que con pincitas, pero sin duda mañana será un día histórico, un día especial para muchos y un día diferente para la gran mayoría, y definitivamente hasta para los que pues no les gusta o no es algo que les preocupe, que les llame la atención, también tendrá que ser diferente por todo esto que va a ocurrir. La ciudad seguramente se va a paralizar, las ciudades seguramente se van a paralizar, todo esto por esta fiebre futbolística. Entonces, bueno, pues estamos en vísperas de que esto suceda, pero a lo largo de este día, a lo largo de todo lo que fue este martes, sucedieron eventos, se dieron información, se tomaron decisiones que nos incumben como habitantes del estado de Chihuahua. Así que vamos a comenzar con todo esto y, como siempre, arrancamos con las temperaturas. Bienvenidos, comenzamos.
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0: En estos momentos en la ciudad de Chihuahua tenemos 24 grados centígrados como temperatura ambiente, una máxima de 35, mínima de 24. El pronóstico de cielos soleados a partir de las 11 de la mañana, pero solamente a las 11. En estos momentos se encuentra nublado y va a permanecer así, nublado, excepto a las 11 de la mañana, nada más. Pero a las 12 se vuelve a nublar. Y la probabilidad de lluvia para hoy, para la capital de Chihuahua, empieza a las 9 de la noche. Por eso es que se tiene hoy un 40% de tormenta eléctrica incluso, pero la hora en la que podría registrarse esta precipitación será a las 9 de la noche. Para que lo tome en cuenta para los habitantes de la capital. Y ese momento es el inicio de 9 días de lluvia, 9 días seguidos de lluvia. Sí, ese es el pronóstico para los habitantes de la capital. Empieza hoy con la lluvia, con un 40% con tormenta eléctrica. Mañana tenemos un 35%. El viernes un 60%, repetimos con este porcentaje para el sábado, el domingo baja 40, el lunes sube a 50, martes 55 y miércoles 35% de probabilidad de tormenta eléctrica. Todos estos días habrá tormenta eléctrica. Bueno, se pronostica tormenta eléctrica. 10 días seguiditos de lluvia con tormenta eléctrica en la capital del estado. Esto no significa que el termómetro vaya a bajar, como le decía, desde ayer se mantiene alto. Hoy tendremos una máxima de 35, mañana 34, repetimos el viernes con 34, nos vamos al domingo con 35 de nuevo, podría bajar un poquito a 32, 31 por aquello del lunes, martes, pero de nuevo el termómetro para arriba. Después de estos 10 días de lluvia, bueno, pues se supone que se va a despejar y sale el sol. Pero si la ciudad, si es así, si es que nos llueve todos los días, los próximos 10 días, pues imagínese cómo se va a poner la ciudad. Entonces, por favor, prepárese, tome en cuenta toda esta información. Es un pronóstico únicamente, pero sí es importante que usted pues sepa que hay la probabilidad de que llueva todos los días. Y esto provoque encharcamientos si su casa está débil en cuanto a que ya se gotea o ya tiene problemas. Pues si está todavía, tenemos todo el día prácticamente para prepararnos, porque la lluvia empieza hoy en la noche. Entonces, por favor, tómelo en cuenta, eso para la ciudad de Chihuahua. En el caso de Ciudad Juárez, vamos a ver para esta frontera, pero aquí las condiciones son diferentes. Aquí no hay probabilidad de lluvias, excepto el martes, con un 40% de probabilidad de lluvias, nada más. Para hoy se encuentra soleado todo el día. En estos momentos tenemos 24 grados centígrados, muy caluroso. Sube hasta los 38 grados hoy. Muy, muy caliente estará el día. Lo malo es que la calidad del aire es peor que la de ayer a esta hora, considerada mala. El sol estará en todo su esplendor y sube hasta los 38 grados centígrados. Hoy y mañana serán los días más calientes con esta temperatura, en donde obviamente la sensación térmica podría alcanzar hasta los 40, y si no es que más, 40 grados centígrados. Tenemos hoy soleado, mañana nublado, el viernes nublado, lo mismo el sábado, domingo y lunes, y hasta el martes es cuando se espera un 40% de probabilidad también de tormenta eléctrica. Las temperaturas estarán altas, seguirán altas hoy, mañana con 38, el viernes con 37, podría bajar el sábado a 36, pero aún así pues 36 grados es altísimo. Y luego por aquello del lunes 34, 33 para el martes, pero de nuevo vuelve a subir. Difícilmente ya vamos a bajar a menos de 30 grados. Es muy, muy difícil. Todo esto tenderá a subir incluso hasta los 40 o más grados centígrados. Un verano muy, muy caliente en el estado, no solamente en la frontera, en el estado. Bien, con esto nos vamos a un corte comercial. Es el primero de la mañana y regresamos. Ahora sí con toda la información. Volvemos.
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0: Bien, vamos. vamos a comenzar con la información de lo que tenemos en esta mañana. Y mire, se está dando también como un dato, un boletín de prensa. Le damos a conocer inmediatamente. Esto se da a conocer por parte de la Fiscalía General del Estado. Se informó que se despliegan corporaciones en un mega operativo de cateos en diversos sectores, como parte de los trabajos conjuntos y coordinados de combate a los delitos que dañan a la sociedad y en seguimiento a diversas carpetas de investigación de la Unidad Especializada en Investigación de Delitos contra la Vida de la Fiscalía de Distrito de la Zona Norte. La madrugada de este miércoles 10 de junio se desplegó un mega operativo para la cumplimentación de múltiples órdenes de cateo. Esto aquí en Ciudad Juárez. La acción de investigación encabezada por agentes del Ministerio Público y de la Agencia Estatal de Investigación contó con la colaboración de diversas áreas y corporaciones. Por ejemplo, la Dirección de Servicios Periciales y Ciencias Forenses, la Secretaría de Seguridad Pública del Estado, la Secretaría de la Defensa Nacional y la Guardia Nacional, con más de 600 elementos involucrados. En total se ejecutaron 21 mandatos judiciales otorgados por el juez de control, conocedor de las causas penales, en igual número de domicilios ubicados en distintos sectores de Ciudad Juárez. Y sí, aquí nos permitieron también algunas imágenes de los operativos y de estos cateos que se realizaron el día, hoy en la madrugada. De hecho, entre estos cateos se habla de que se hizo uno en lotes de carros. Catearon lotes de carros y otros lugares, otros sitios, otros domicilios. El comunicado no habla de resultados, no se dan detalles de a dónde fueron, pero son 21 domicilios, 21 lugares a donde llegaron a hacer cateos. ¿Qué le parece? Un mega operativo que se realizó durante esta madrugada aquí en Ciudad Juárez. Ya estaremos al pendiente, pero esta es información que acaban de compartir las comunicación social de la Fiscalía General del Estado. Aquí en Ciudad Juárez sucedió. Bueno, vamos con lo que tenemos preparado y en este caso combaten brote de gusano descortezador en la Sierra Tarahumara tras sequía. Resulta que el secretario de Desarrollo Rural, Mauro Parada Muñoz, compartió que el gobierno del estado, en coordinación con la Comisión Nacional Forestal, mantiene un monitoreo constante y un plan de acción para combatir la plaga del gusano descortezador que afecta a diversas zonas boscosas de la entidad. El funcionario estatal explicó que la proliferación de este insecto se generó como consecuencia directa del prolongado periodo de sequía que azotó a la región, una condición climática adversa que debilitó el arbolado y provocó la presencia de madera muerta, propiciando el ambiente para el desarrollo de este brote que ha generado preocupación entre los habitantes de comunidades como Cril. Para contrarrestar los daños, Parada Muñoz detalló que desde el inicio de año se delimitaron los polígonos afectados mediante brigadas técnicas y actualmente se encuentran activas cuadrillas de limpieza que trabajan de manera conjunta con los comités de productores en los ejidos y unidades de producción forestal.
15: Es un tema que sí se está monitoreando y atendiendo por parte de nosotros, Gobierno del Estado y la Comisión Nacional Forestal. Esta plaga precisamente se genera a partir del periodo de sequía tan largo que se tuvo y que precisamente al tener arbolado muerto se tiene este tipo de plaga. Actualmente ya se tienen algunas cuadrillas y un plan de acción de un equipo que está trabajando en ello. Desde inicios de año se generaron los polígonos, digamos, en donde se está detectando esta plaga porque se monitorea de manera constante y actualmente ya se están haciendo algunas acciones precisamente sobre todo de limpieza que se tiene que estar haciendo junto con los comités de productores, digamos. principalmente los ejidos o las unidades de producción forestal que tenemos aquí en el estado. Entonces actualmente se está atendiendo, pero pues es una situación que se genera a partir de una condición climática.
0: Y red de tráfico de personas que operaban desde casas de seguridad en Ciudad Juárez, en donde 7 personas fueron rescatadas de una supuesta casa de seguridad en la colonia Felipe Ángeles de Ciudad Juárez. Esto durante un cateo realizado por elementos de la Fiscalía General de la República y la Secretaría de Seguridad y Protección Ciudadana. Durante el cateo realizado por autoridades federales, fueron liberadas 2 mujeres y 5 hombres, mientras que 4 personas fueron detenidas por su probable relación con actividades vinculadas al tráfico de personas y la delincuencia organizada. En el lugar también fueron asegurados 23 teléfonos celulares, dinero en efectivo, tarjetas bancarias, identificaciones, documentación diversa y cartuchos de distintos calibres, material que ahora forma parte de las investigaciones para determinar el alcance de las operaciones detectadas. Las víctimas permanecen bajo resguardo institucional mientras continúan las indagatorias y los peritajes correspondientes, en un caso que vuelve a evidenciar la presencia de redes dedicadas a lucrar con la movilidad y vulnerabilidad de las personas en la frontera.
16: La Fiscalía General de la República, por conducto de la Agencia de Investigación Criminal, en coordinación con la Secretaría de Seguridad y Protección Ciudadana, rescató a 7 víctimas de tráfico de personas y detuvo en flagrancia a 4 presuntos integrantes de una célula delictiva dedicada a este ilícito durante una orden de cateo en Ciudad Juárez, Chihuahua. Durante la diligencia, en el domicilio se identificaron 2 mujeres y 5 hombres, dando un total de 7 víctimas, de quienes se logró su liberación e inmediato resguardo. Además del aseguramiento del mueble en mención, fueron asegurados 23 teléfonos celulares, cargadores para armas de fuego largas, cartuchos de diversos calibres, diversas tarjetas bancarias e identificaciones, dinero en efectivo y documentación diversa vinculada con las actividades delictivas investigadas.
0: Y ataca comando armado a 3 hombres en Villa Colonial, 2 mueren. La violencia volvió a sacudir una zona habitacional de Ciudad Juárez luego de que en un ataque armado dejara 2 hombres sin vida y una persona lesionada durante la noche de lunes en el fraccionamiento Villa Colonial. De acuerdo con datos preliminares, el ataque ocurrió en las inmediaciones de Paseo de los Arcos y La Fuente, donde sujetos armados dispararon contra 3 hombres. Una de las víctimas quedó sin vida en ese punto, junto a un lesionado con una herida de bala en la pierna, el cual fue trasladado por particulares a recibir atención médica, mientras que una tercera víctima intentó escapar del ataque, pero fue alcanzada metros más adelante en el cruce del Paseo del Portal y La Fuente, donde perdió la vida. En la escena fueron localizados al menos 10 casquillos percutidos que quedaron integrados a la investigación. Al lugar acudieron elementos de la Policía Municipal como primeros respondientes, mientras que agentes de la Guardia Nacional resguardaron la zona, en tanto que personal del Servicio Médico Forense realizaron el procesamiento de la escena y el levantamiento de los cuerpos. Desgraciadamente, violencia en esta frontera. Y por otra parte, detienen a pareja con cristal y la investigan por doble homicidio. Es relacionado con este ataque que le acabamos de informar. Estas 2 personas, un hombre y una mujer, fueron detenidos con droga en la colonia Villa Colonial. También son investigados por su posible relación con este ataque armado que dejó 2 personas sin vida y una más lesionada la madrugada de este martes en Ciudad Juárez. Adrián Sánchez Contreras, vocero de la Secretaría de Seguridad Pública Municipal, informó que la detención ocurrió durante recorridos de vigilancia, cuando agentes observaron a una pareja incurriendo en una falta administrativa y realizaron una inspección preventiva. Durante la revisión fueron localizados 2 envoltorios con una sustancia con características similares al cristal, con peso aproximado de 11 y 12.5 gramos, por lo que Laia Guadalupe, de 22 años, y Alan Jesús, de 18, quedaron bajo arresto. De acuerdo con la corporación, las características físicas de ambos coinciden con la descripción proporcionada por testigos del ataque armado, registrado horas antes en el mismo sector, además de que una persona habría reconocido a uno de los detenidos como posibles participantes en los hechos. Pero bueno, pues vamos a ver si realmente son los responsables de este doble homicidio y esta persona lesionada en esta colonia, Villa Colonial. Fueron detenidas dos personas. Escuchemos lo que dice Adrián Sánchez, vocero de la Secretaría de Seguridad Pública Municipal.
17: Elementos de la Secretaría de Seguridad Pública Municipal adscritos a la estación de policía del Distrito Sur realizaron la detención de Laila Guadalupe de H. y Alan Jesús G.C. por su presunta responsabilidad en la comisión de delitos contra la salud, mismos que serán investigados por su probable participación en un hecho violento registrado durante la madrugada de este día en la colonia Villa Colonial, donde dos personas perdieron la vida y una más resultó lesionada por proyectil de arma de fuego. Los hechos se registraron cuando agentes municipales que realizaban labores de prevención y vigilancia en el cruce de las calles Paso de los Arcos y Privada de la Fuente en la colonia Villa Colonial detectaron a una mujer y a un hombre incurriendo en una falta administrativa. Por tal motivo, los oficiales intervinieron conforme a los protocolos de actuación policial y realizaron una inspección preventiva, localizando entre sus pertenencias dos envoltorios de plástico que contenían una sustancia con características propias del cristal, con un peso aproximado a los 11 gramos y 12.5 gramos respectivamente. Ante el hallazgo se procedió con la detención de quienes se identificaron como Laia Guadalupe de H, de 22 años, y Alan Jesús G.C., de 18 años de edad, por su presunta responsabilidad en delitos contra la salud. Cabe señalar que los ahora detenidos también serán investigados por su posible relación con un hecho ocurrido horas antes en la misma colonia, donde dos personas fueron privadas de la vida con disparos de arma de fuego y una tercera resultó lesionada. Lo anterior, debido a sus características físicas, coinciden con las descripciones proporcionadas por testigos presenciales, además de que uno de ellos lo reconoció plenamente, por lo que dicha información será integrada a las investigaciones de la autoridad correspondiente para que sea ahí en donde determinen cualquier posible vínculo con el caso. Prueba de lectura de derechos fueron consignados ante la autoridad correspondiente por su presunta responsabilidad en la comisión del delito antes mencionado.
0: Bien, nos vamos a un corte y volvemos.
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0: Bien, regresamos con más, 7:30 a.m. en este miércoles 10 de junio. Y reporta la Dirección de Seguridad Pública Municipal de Chihuahua 4 homicidios en lo que va de junio. En la conferencia semanal de Seguridad Pública Municipal, el director de Seguridad Pública Municipal, Julio César Salas, informó que en lo que va de junio se han registrado 4 homicidios dolosos en Chihuahua capital. Reiteró que estos resultados se logran con la coordinación interinstitucional y que la estadística es menor respecto al comportamiento del mes anterior, que cerró con 20 homicidios. Salas informó que se continúa con la dinámica de nuevas estrategias en distintos puntos de la ciudad, dependiendo del comportamiento de los delitos que se van generando. Mencionó que los operativos con las motocicletas han sido exitosos, en donde se ha logrado detener narcomenudistas, uno de los factores en ocasiones de los homicidios. Escuchemos a Julio César Salas, director de Seguridad Pública Municipal de Chihuahua.
3: La falta de esas 40 o 50 unidades extras. No sé si me explico. Entonces, ayer en la mesa regional se tocó ese tema y es importante. ¿Por qué es importante? Vean la siguiente gráfica. Cuando habla el tema de homicidios aquí en la capital, hablamos ahorita de cuatro eventos al día de hoy en la capital. Cuatro eventos significa un mundo de esfuerzos de todos los compañeros, de todos los servidores públicos, de mucha gente que se la anda rifando ahí en la calle. Y cuatro eventos, para mí, el tema, ¿cómo se magnifica? Equivale cuando haces el comparativo del año pasado al corte del día de ayer y lo llevas al comparativo del día de hoy en este año y traemos cerca de 31 homicidios menos. Un mes, así lo equivale, un mes de incidencia delictiva menos en la ciudad. Y siendo que el año pasado fue el mejor año en el tema de homicidios. Entonces, obviamente, por eso estoy muy contento, porque todos estamos aportando nuestras funciones, el extra. Y yo sí quiero agradecerle mucho al tema de la mesa. Estos indicadores no son fruto de una casualidad, ¿eh? Es un fruto de una planeación desde el mes de enero, donde Vialidad me está ayudando al tema de revisión a motocicletas, donde el gobierno del estado atiende todo en la región y viene y me ayuda con lo que tiene, con las unidades, con grupos especiales. Y estamos todos coordinados y focalizados al sur de la ciudad.
0: Y animalistas piden reglas claras para mascotas en eventos y espacios públicos. Los detalles con Angélica Villegas.
4: La mordedura que sufrió un niño de 5 años durante la Feria del Libro de la Frontera abrió una discusión que va más allá de un hecho aislado. Organizaciones dedicadas a la protección animal consideran que la discusión también debe incluir responsabilidades compartidas entre organizadores, propietarios de mascotas y adultos responsables de menores. Al respecto, Oswaldo Robledo, integrante de la asociación Un Millón de Esperanzas, explicó que el caso evidenció la necesidad de establecer reglas más visibles sobre el ingreso de animales a espacios concurridos y definir medidas preventivas que permitan reducir riesgos para todos los asistentes.
5: En todos los lugares, establecimientos como hay restaurantes, siempre se reúnen, hacen una junta a los expositores para ponerles unos protocolos, lo que se puede meter, lo que no se puede meter. Unos días antes deben de ponerles, exigirles que se respeten las reglas del evento. Una, no llevar animales. Dos, si van niños acompañados de su papá, tenerlos agarrados de la mano. Y aquí, en este hecho que pasó, pues para mí hay 3 culpables. El del evento, por no poner un letrero que no se podían meter animales, por no haberles dicho eso a los expositores. Segundo, la mamá por la omisión de cuidado, que también como la señora tuvo la confianza de dejar al niño arrimarse al animalito. Y la otra, pues culpable también el señor, porque si sabe que va a ir a un lugar donde van a ir de toda clase de edades, llevar al perro con bozal, aunque sea su perro de uso emocional.
4: Entre las medidas que recomendó se encuentran el uso obligatorio de correa para los perros en espacios públicos, la responsabilidad de prevenir daños a terceros y la implementación de programas de bienestar en determinados establecimientos, ferias y exposiciones. Comentó que lo ocurrido en la Feria del Libro convirtió un incidente particular en una discusión pública sobre la prevención, la convivencia y la responsabilidad social, temas que podrían influir en futuras reglas para el espacio público en esta frontera.
5: Es raro que se vea un evento que te diga pueden entrar animales. Por ejemplo, igual en el Parque Central.
4: Ajá.
5: Ahí hay una área para los perritos. Pero aquí la cosa está de que sí, vas a ir a esa área con tus perritos, pero también allí yo no veo que haya un letrero que diga, es área de perritos, pero recuerden que de todos modos, aunque sea un área de perritos, sus perros tienen que entrar con bozal, porque para llegar a ese pedazo que es para perritos, tiene uno que pasar por el parque donde andan pues, las personas con sus niños paseando. Entonces también es una precaución, parque, deben de poner ahí letreros que toda clase de perritos, aunque vayan a su área, deben entrar con bozal. Perritos que traigan con bozal, correa, sus bolsas para levantar sus heces. No soltar al perro, siempre traerlo con la correa, porque mucha gente ya agarra la confianza, no es bravo y lo quiere soltar de la correa para que ande corriendo, pero pues también no sabemos que el otro perro que ande ahí, ese sí sea bravo y va a haber un ataque entre ellos.
4: Para Radio Fórmula Juárez, Angélica Villegas.
0: Y cámaras y centros de mando reforzarán respuesta a emergencias viales. La atención de accidentes y emergencias en Ciudad Juárez podría cambiar con la implementación de un sistema de semaforización inteligente que contempla cámaras de monitoreo y herramientas tecnológicas para detectar incidentes y agilizar la respuesta de los cuerpos de auxilio. Enrique Licón Chávez, director de proyectos estratégicos del municipio, explicó que el proyecto permitirá mejorar la coordinación de rutas para ambulancias y facilitar la atención de emergencias mediante un centro de control conectado con la infraestructura vial de la ciudad. De acuerdo con información presentada por el funcionario, durante el año pasado se registraron 6.294 siniestros viales en Ciudad Juárez, con un saldo de 2.206 personas lesionadas y 71 fallecidas, además de corredores con alta concentración de accidentes como Tecnológico, de las Torres y Teófilo Borunda. La primera etapa contempla la habilitación de un centro de mando junto al centro de emergencias y respuesta inmediata, mientras que la meta municipal es concluir las primeras intervenciones y dejar terminada la fase inicial del proyecto antes de diciembre.
6: Los semáforos van a tener cámaras. Las cámaras son las que hacen la función, son las que están leyendo qué está pasando para complementar este circuito. Por semana hacemos un promedio de 800 ajustes a los semáforos y es físico. Es una persona, va al semáforo, abre, regula y luego se va al siguiente. Si hay un apagón o baja de voltaje, vuelve a programar todo. Así estamos. Los controladores en Ciudad Juárez tienen más de 25 años. O sea, es una necesidad enorme. Entonces, pues bueno, pues y esto todo también tiene que ver con imagen, porque pues van a tener ahora sí una identidad. Ahorita tenemos 6 colores diferentes en los semáforos. Allá ahorita va a tener un solo color.
4: ¿Y cuánto va a costar ya el proyecto?
6: 300 millones. Lo que nos pide el presidente municipal es terminar para diciembre esta primera fase.
4: ¿Y va a necesitar contratar más personal?
6: Por la tecnología vamos a necesitar contratar gente especializada en temas de inteligencia artificial y de modernidad, obviamente, de los semáforos. Vamos a comenzar con 2 avenidas, la López Mateos y la Plutarco Elías Calles, y el centro de control, que debe estar todo esto a finales de julio. El CERI va a tener información de todo lo que está pasando aquí. Por eso se está poniendo aparte de enseguida, porque tiene que ver mucho con la seguridad de la ciudad.
0: No, hombre, lo que se hace, ¿verdad? Y obviamente todas estas obras pues tienen que estar listas o al menos para que se empiecen a ver para el próximo año, que es electoral, por supuesto. Y confirma la Secretaría de Educación y Deporte clases normales el 11 de junio. Descartan suspensión por el Mundial. El subsecretario de Educación Básica de la Secretaría de Educación y Deportes, Lorenzo Parga Amado, confirmó que el próximo jueves 11 de junio será un día hábil y de actividad ordinaria en todas las escuelas de la ciudad, descartando de manera oficial cualquier suspensión o modificación del calendario escolar con motivo del partido inaugural de la Selección Nacional en la Copa del Mundo. El funcionario estatal precisó que, a diferencia de otras entidades, el sistema educativo de Chihuahua mantendrá su ritmo regular, señalando que la asistencia y las labores frente a grupo quedan bajo la responsabilidad y el criterio de las comunidades escolares. Pero que sea una orden o un acuerdo que llegue desde la cúpula, en este caso de la Secretaría de Educación y Deportes, no. Queda, insisto, bajo la responsabilidad y el criterio de las comunidades escolares. Esto quiere decir que si se ponen de acuerdo en una escuela, pues igual y si terminan clases antes para que puedan ver la inauguración del fútbol, ¿no? Bueno, Lorenzo Parga, subsecretario de Educación Básica.
3: Nosotros emitimos la semana pasada las disposiciones del fin del cierre del ciclo, donde considerábamos cuestiones académicas y administrativas, y el día 11 está considerado como día normal de actividades. Ya tu día dependerá ahí de los maestros o directivos, pero no sé, por parte de la autoridad oficial es un día normal de actividades. El día 12, como ustedes sabrán, cierran aquellos alumnos que estén en óptimas condiciones para poder aprobar un ciclo y que hayan terminado sus procesos académicos. Y la semana que entra corresponde a regularizaciones. Entonces, conclusión, el jueves actividades normales.
0: Vamos a un corte, volvemos.

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10: El inventor del bolígrafo, Laszlo Biró, se inspiró en la tinta de los periódicos para su diseño.
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11: Lyon, Francia. A menudo llamada la verdadera capital mundial de la gastronomía, es famosa por sus tabules y los tradicionales bouchons. Estos pequeños restaurantes sirven platos contundentes basados en productos locales de altísima calidad y mantiene un estándar de excelencia que celebra la cocina francesa más auténtica, rústica, técnica y profundamente deliciosa.
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12: El embajador de Estados Unidos en México, Ronald Johnson, afirmó que se busca fortalecer la cooperación en seguridad entre ambos países a través de una coordinación más estrecha. Indicó que se priorizará generar resultados concretos y construir naciones más seguras. La jefa de gobierno, Clara Brugada, encabezó la puesta en marcha de dos nuevas rutas del trolebús, la Ruta 0, el Chapulín, y la Ruta 14, Animales Silvestres. Precisó que la obra de infraestructura beneficiará a 300.000 habitantes de la zona sur y poniente de la capital. La Confederación de Cámaras Industriales respaldó al gobierno federal al optar por esquemas de trabajo a distancia durante la inauguración del Mundial este jueves. Precisó que favorece a la movilidad urbana y permite que millones de trabajadores disfruten del evento deportivo.
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13: Bien, regresamos con más, 7:45, miércoles 10 de junio. Aquí estamos en esta mañana dándole más información. Y servicios gratuitos reunirán a 23 colegios para apoyar a familias juarenses. Acceder a consultas jurídicas, atención médica, orientación profesional o apoyos escolares suele representar un gasto para muchas familias, por lo que la Feria de Servicios Profesionales busca acercar estos beneficios de manera gratuita en un solo espacio. Roberto Anaya, subsecretario de Educación y Deporte, explicó que esta actividad busca conectar a la ciudadanía con especialistas de distintas áreas para facilitar el acceso a servicios que contribuyan al bienestar y desarrollo de las familias juarenses. La jornada se realizará este viernes 12 de junio en las instalaciones de Pueblito Mexicano y contemplan servicios de salud, asesoría especializada, entrega de kits escolares, lentes, vacunas para niñas, niños y adultos, así como apoyo profesional en diferentes disciplinas. Durante el evento participarán 23 colegios de profesionistas que ofrecerán consultas y orientación en áreas como derecho, nutrición, arquitectura, diseño de interiores, optometría, odontología e instalaciones eléctricas, entre otros servicios gratuitos para la población.
14: Este evento es sumamente importante porque es el contacto directo que tiene la comunidad de Ciudad Juárez en general, con 23 colegios de profesionistas que quieren lógicamente dar sus servicios de manera gratuita. Son servicios de muchas y diversas ramas, pero pues invitar a la comunidad en general a que asista este viernes de 10 de la mañana a 3 de la tarde aquí en las instalaciones del Pueblito Mexicano, porque estamos generando pues ese contacto directo entre los colegios de profesionistas, de gente experta en sus materias, y sin intermediarios directamente se puedan sentar y platicar con la gente, el público en general aquí en Ciudad Juárez, que tenga necesidad de un abogado, de un evaluador, de un contador, de un dentista, de un médico, y son todos servicios gratuitos. Estamos hablando nada más en entrega de cuestiones que se van a hablar aquí, alrededor de 700 mil pesos, nada más de regalitos que van a traer las 23 colegios de profesionistas para la gente que se acerque. Y pues imagínense, horas hombre de trabajo, pues mucho más estamos hablando, porque va a haber infinidad de profesionistas, miembros de esos 23 colegios que estarán aquí presentes, dando asesorías o dando citas para que vayan posteriormente y platiquen con ellos respecto a cualquier tipo de problema, ya sea médico, ya sea dental, ya sea psiquiátrico, psicológico, etc.
13: Y por otra parte, se presenta en la capital del estado el fenómeno de Calima en las primeras horas del día. El meteorólogo de la Coordinación Estatal de Protección Civil, Ildefonso Díaz, explicó que la presencia del fenómeno de Calima, registrado fuertemente en la capital del estado, obedece a una combinación de factores ambientales que incluyen condiciones específicas de humedad y vientos de baja velocidad. El especialista precisó que este efecto, que consiste básicamente en polvo suspendido en el aire, suele manifestarse entre 2 y 3 veces al año en la ciudad, estimando que las condiciones actuales comiencen a disiparse hacia el mediodía de este mismo martes. Ante la persistencia de las partículas en el ambiente, Díaz reiteró el llamado a la población para evitar realizar ejercicios o actividades extenuantes al aire libre, sugiriendo de manera especial que las personas con problemas respiratorios o propensas a alergias permanezcan resguardadas en espacios cerrados para proteger su salud.
15: Meteorológico denominado Calima, que es básicamente polvo suspendido en el aire. Esto seguramente lo veremos de aquí a mediodía, pues se disipará seguramente. Pero sí, es recurrente. En el de Chihuahua sucede 2 o 3 al año, cada año. Entonces, existido hemos pasado por ampliamente. Bueno, pues debido a esta cuestión de humedad y de viento de baja velocidad, es lo que ocasionó que esto ocurriera esta mañana, en todas las horas. Y en el momento de esto esperamos que se disipe alrededor de mediodía, 11 del día.
13: Y anuncia municipio acciones por ondas de calor y temporada lluvioso. El Consejo Municipal de Protección Civil de Chihuahua anunció la puesta en marcha de los programas temporales Onda Cálida 2026 y Temporada de Lluvias 2026. Las autoridades municipales dieron a conocer que, aunque la coincidencia de ambos esquemas puede parecer paradójica, responde a que los meses actuales concentran tanto las temperaturas más elevadas del año como el inicio formal de la temporada de ciclones y de tormentas tropicales, la cual comenzó a nivel nacional.

0: Vaya. Así como la habilitación de refugios temporales con apoyo alimentario. Es lo que dice Iván Rivera, coordinador municipal de Protección Civil.
1: Es esta sesión ordinaria del Consejo Municipal de Protección Civil, en el cual tuvimos la aprobación de los programas temporales de onda cálida 2026 y temporada de lluvias 2026 también. Esto puede resultar un poco paradójico, ¿no? Que tengamos estos dos programas al mismo tiempo su aprobación en la misma temporada. Sin embargo, son los días en donde más calor se puede presentar en la ciudad de Chihuahua, y también nuestra temporada de lluvias, que formalmente empezó con la temporada de huracanes, con la temporada de ciclones y tormentas tropicales en el 15 de mayo, como es cada año. En lo que respecta a la aprobación de estos programas, el objetivo es proteger la vida, la salud y el patrimonio de la población, fortalecer la coordinación institucional, preparar los recursos y las capacidades de respuesta y fomentar la cultura de la prevención.
0: En nueva línea 079 busca agilizar trámites y dudas en aduanas. Retrasos, dudas operativas y problemas en cruces fronterizos pueden afectar diariamente a transportistas, importadores y exportadores, por lo que la puesta en marcha de una línea de atención especializada busca ofrecer respuestas más rápidas para quienes dependen del comercio exterior. Marcelo Vázquez, delegado regional de la Asociación Nacional de Importadores y Exportadores de la República Mexicana, destacó que la nueva línea de atención aduanera, el 079, representa una herramienta que permite resolver consultas y recibir orientación directa sobre procesos relacionados con las aduanas. El servicio operará las 24 horas del día durante todo el año y está dirigida a pasajeros, transportistas, importadores y usuarios en general que requieran apoyo o seguimiento sobre trámites vinculados con el flujo de mercancías a través de las fronteras del país. Desde el sector empresarial se considera que esta medida puede contribuir a mejorar la comunicación con las autoridades aduaneras y facilitar la atención de incidencias, especialmente en una entidad como Chihuahua, donde el comercio exterior forma parte fundamental de la actividad económica.
2: La ANAM, la Administración Nacional Aduanera, en el que ya tienen, como nosotros decimos, la línea Hotline, ahora es el sector exportador e importador de nuestro estado, recibe con gran optimismo la puesta en marcha de la nueva línea de atención aduanera, que es el 079, implementada por el gobierno federal. Entre tantos cambios en nuestras aduanas, esta herramienta representa un avance crucial para minimizar nuestras operaciones comerciales. Nos permitirá resolver dudas y recibir asesoría especializada en forma directa, ágil y sin intermediarios. Y en tanto, invitamos a todos los empresarios, transportistas y usuarios de la entidad a utilizar desde hoy esta facilidad. En caso de encontrar fallas, debemos hacérselas saber de inmediato a la autoridad, esperando que las corrijan en un canal oficial idóneo para seguir dando seguimiento oportuno a cualquier trámite. La disponibilidad de este servicio, las 24 horas y los 365 días del año, es un acierto histórico. El comercio exterior de Chihuahua no se detiene y ahora la autoridad aduanera está lista para acompañarnos siempre, para aprovechar que este beneficio solo se debe marcar al número 079 y elegir la opción 7. Pasajeros, importadores, transportistas en general contarán con un respaldo técnico de primer nivel en todo momento.
0: Bueno, de esta manera nos despedimos. Muchas gracias por su atención. Pásela de maravilla. Es miércoles, mitad de semana. Y bueno, muchas gracias. Hasta mañana. Buen día.

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0: 8 de la mañana, saludamos a las personas que a partir de este momento se suman a nuestro programa a través de Telefórmula. Muy buenos días, y a quienes han estado con nosotros desde las 7 de la mañana en la radio, en YouTube, en las plataformas digitales, pues de nueva cuenta, buen día, buen miércoles. Deyanira, buenos días.
1: Buenos días, Ciro. Vamos con un resumen de la información. Si tienes un vuelo programado para hoy, recomendamos tomar precauciones y llegar con suficiente anticipación al aeropuerto ante la posible presencia de manifestaciones, informó el Aeropuerto Internacional de la Ciudad de México ante el anuncio de la CENTE de que se movilizarán hacia allá en caso de que no se llegue a un acuerdo en la Secretaría de Gobernación a las 10 de la mañana. La CENTE siempre ha sido muy impopular, deja a los niños sin clases, genera destrozos y lleva ciudades al caos. A los maestros no les interesa ser populares, solo les interesa ver qué más le pueden sacar al gobierno, aseguró por la mañana Aurelio Nuño, exsecretario de Educación Pública. Agregó que hoy hay 1.400.000 niños sin clases porque la CENTE tiene al gobierno contra la pared. El juzgado primero de distrito suspendió las medidas que les habían concedido a los palcohabientes para poder ingresar con alimentos y bebidas al Estadio Azteca y para hacer uso de los estacionamientos. Ayer se les informó a los titulares de palcos y plateas que desde el 13 de mayo el estadio se rige bajo el reglamento de la FIFA y que sus medidas cautelares ya no estaban vigentes. Hoy a las 11 de la noche comenzarán los cierres viales parciales como parte del operativo Última Milla en los alrededores del Estadio Azteca, donde solo podrán acceder personas con boleto y residentes de la zona. Mañana a las 5 de la mañana, 6 horas antes de que inicie la ceremonia de inauguración del Mundial, se hará el cierre vial completo en los alrededores del Estadio Azteca. En estos momentos, el dólar interbancario se cotiza en 17 pesos con 39 centavos.
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3: Manuel. Se espera, pues, Ciro, una conferencia de prensa para más temprano, hoy a las 9:30 de la mañana, por parte de la jefa de gobierno. Está la cita, Clara Brugada. Tiene que ver, y va a estar el jefe de la policía de la Ciudad de México, tiene que ver con algunos cortes alternativas a la vialidad que se van a dar precisamente por las manifestaciones del día de hoy. Es muy probable que se regrese al tipo, le preocupa mucho el tema del armamento que está utilizando o el uniforme que está utilizando la policía de la Ciudad de México y los aditamentos con los que están, pues no están armados precisamente para todos estos operativos. Bueno, parte de los temas que se van a estar tocando en esta conferencia de prensa, esta llamada 9:30, seguramente a las 10 estaría comenzando, ¿no? Pero el llamado es 9:30 de la mañana allá en el palacio, en el antiguo palacio del ayuntamiento.
0: Bueno, y vamos a ver qué es lo que ocurre el día de hoy. Yo sigo pensando, a lo mejor es puro deseo que se llegue a un acuerdo, que los maestros de la CENTE se replieguen y que el Mundial pueda empezar como quiere la enorme mayoría de los mexicanos, los que están con el gobierno, los que están contra el gobierno, y es el Mundial, que se juegue el Mundial. No hay nadie en el país, más allá de la propia gente, que esté apoyando al movimiento de los maestros. Nadie. Ojalá lo entiendan, digan que van a regresar, regresen, pues sigan en sus luchas, sigan presionando al gobierno, alguna vez su aliado, y que hoy al mediodía se esté informando que se levante este plantón. Yo todavía creo que eso puede ser posible. 8:05, volvemos.
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0: 8:09, Moisés, buen día.
20: Ciro, buenos días. Manuel, buenos días. Informa el Departamento de Estado de Estados Unidos. Ciro, bajo la presidencia de Trump, el Departamento de Estado defiende la integridad de la ciudadanía estadounidense, poniendo fin a las redes ilegales de turismo de maternidad. Ningún extranjero puede obtener una visa de visitante con el propósito principal de que un niño adquiera la ciudadanía estadounidense mediante el nacimiento en Estados Unidos. Después aquí informa sobre cómo combatió un par de redes en África y en Europa que justamente se dedicaban a hacer esto y concluye el mensaje. Una visa estadounidense es un privilegio, no un derecho. El Departamento de Estado está tomando medidas en todo el mundo para detener este abuso, desmantelar las redes de turismo de maternidad y exigir responsabilidades a quienes intentan estafar a nuestro sistema. Esto, el Departamento de Estado de Marco Rubio, sí.
0: Y es la política integral en contra de la migración de Estados Unidos, la han aplicado desde el día 1, desde el 20 o 21 de enero del 2025 hasta el día de hoy, no han tomado una acción que vaya en sentido contrario. Y esas acciones, y han incluido la fuerza y la brutalidad en ocasiones contra los migrantes, el miedo y el terror contra los migrantes, la violación de la ley cuando ha sido necesario por parte de la autoridad de Estados Unidos y la aplicación severísima de la ley en otros casos y además pues nuevas disposiciones legales. Es una política integral, ahí no se han movido un milímetro. Y ante eso, creo, la respuesta del gobierno mexicano ha sido pues la que el gobierno mexicano puede darle a Estados Unidos. Ha sido un... no nos gusta, pero aquí estamos, ni hablar. Ayer, por cierto, lo decíamos al inicio del programa, el señor Rodney Scott, que es el jefe de la Oficina de Aduanas de Estados Unidos, dijo que México está más cooperativo que nunca en materia migratoria. Y estamos compartiendo información como nunca antes lo habíamos hecho y estamos obteniendo resultados. Y hoy, en una acción más, Estados Unidos dice, se acabó eso de que obtener una visa para venir a tener a sus hijos en hospitales de Estados Unidos y con eso obtener la nacionalidad estadounidense del hijo, por haber nacido en territorio. Y quizá, con el paso del tiempo y trámites de por medio, también de los padres, ¿no?
20: Correcto.
0: Y eso, anuncia Estados Unidos, se acabó.
20: Sí, sí. Es querer combatir la migración internamente.
0: ¿Qué ha pasado con los gobernadores Durazo y Américo Villarreal?
3: Nada, que sepamos, sino después de su planteamiento de rechazar los reportes tanto de Los Ángeles Times como de Zeta Tijuana, los gobernadores se replegaron a sus actividades normales, no se han escondido, han tenido actividades allá en sus estados, en Sonora, en Tamaulipas, algunas conferencias de prensa, algunos eventos, cuestiones de seguridad, cuestiones de economía, ¿no?
0: Pero ni a ninguno se le ha ocurrido demostrar su verdad cruzando Estados Unidos.
3: Pues no, salió Américo Villarreal a decir, aquí está mi visa.
0: Lo de Américo Villarreal es de una ternura. Sí. Yo no veía un hecho más tierno en la política, no quiero usar la expresión ternurita, como decía López Obrador, que Américo Villarreal, ¿no? Pues, ¿cuál me quitaron la visa?
3: Aquí está
0: la
3: visa, tengo, ¿no?
0: Sí, señor, nada más que...
3: No tiene validez.
0: Esa visa tiene o no tiene validez. Nadie dijo que se hubieran metido
3: a su casa
0: y le hubieran quitado. O que hubieran llegado los sheriffes americanos, hubieran cruzado la frontera y dijeron, a ver... Denos su visa. No, le quitaron, ya no tiene validez, invalidaron su visa, no su tarjetita.
3: Así es.
0: Que puede tener
3: sí,
0: su tarjetita.
3: Pero ninguno de los dos, Ciro, ha planeado, por ejemplo, decir, este fin de semana me voy a Estados Unidos, ¿no?
0: Pues no, porque ya no tienen visa. Y no tienen visa porque lo están investigando por nexos criminales a los dos. Sí, por supuesto, no se esconden, pues tampoco la gobernadora de Baja California se esconde, pues no. No se esconden por lo pronto. Si, porque así lo decide el gobierno de Estados Unidos, mañana el Departamento de Justicia, o la próxima semana el Departamento de Justicia informa que están bajo investigación y solicita la cooperación de las autoridades mexicanas vía la extradición, pues el futuro de Durazo y de Américo Villarreal sería el de el señor Rocha, que lleva mes y medio escondido. Tuvo primero que dejar el cargo y está escondido. Punto. Y su mejor escenario es vivir escondido mucho tiempo, como el señor Insunza, por más de que lleve a sus patiños. El único patiño que se prestó a todo esto fue el libertario, el demócrata. Senador Javier Corral, prófugo de la justicia, acusado de peculado y acusado de tortura. Javier Corral, el único patiño.
3: Así es.
0: Que se prestó a tomarse una foto con el señor Insunza. Pero bueno, Estados Unidos informa que se acabó esto que ellos llaman el turismo para ir a tener hijos en territorio de Estados Unidos con el fin de obtener la nacionalidad. ¿Cómo está Palacio Nacional? ¿Cómo está la mañanera, Sofía? Buen día.
1: Buen día, Ciro. Buen día, Manuel. Hoy la presidenta decide arrancar con temas económicos. Anunciaron una inversión de 4,600 millones de dólares por parte de Mercado Libre para este año. Hablaron ya también de simplificación de trámites, presentaron algunas plataformas para establecimientos mercantiles, un tema de COFEPRIS, y a eso han dedicado la mañana. No está hoy el secretario de Educación, Mario Delgado, tampoco está la secretaria de Gobernación, Rosa Isela Rodríguez, y no han empezado las preguntas. La única referencia que hizo la presidenta al Mundial fue al momento de saludar a los reporteros, les preguntó que si ya estaban en ánimo mundialista. Vamos todos con la selección, algo así dice la presidenta en apoyo a la selección, pero no han tocado para nada ese tema. A ver, ahora en las preguntas, si le preguntan por el FanFest, porque decía que hoy iban a anunciar la logística, ella iba a confirmar si va o no al FanFest a ver el partido desde ahí, y ahora que empiecen las preguntas. A ver.
0: Sí. Que le hemos pedido una opinión a la gente del FanFest, pero creo que si no hay un... Si no se van los maestros de la CENTE o se repliegan los maestros de la CENTE, la víctima de todo esto, más que el Estadio Azteca, porque el Estadio Azteca, a fin de cuentas, la gente va a llegar, va a terminar llegando a pie, como sea. La víctima de esta movilización de la CENTE van a ser en primerísimo lugar las personas que viven y que trabajan y que tienen comercios en el centro de la Ciudad de México, que ya han sido afectadas desde hace 2 semanas.
3: Ya estamos en la tercera.
0: Estamos desde hace 2 semanas, estamos en la tercera. Y quienes creo que sí van a terminar pagando.
3: El FanFest.
0: Los del FanFest. Creo, ojalá haya un acuerdo y ojalá. Porque ¿qué es el FanFest? El FanFest es un espacio abierto para que la gente vaya a divertirse, punto. Sí, quien quiera tomarse una cerveza va a tener que pagarla. Sí, bueno, pues sí, sí, sí, sí, sí. Pero el FanFest, y que no lo olviden los maestros de la CENTE, es un espacio para que la gente pueda ir con sus familias o con quien quiera a ver los partidos y a celebrar y a tener algo de fiesta a propósito del Mundial. Y ahí sí veo muy difícil, ¿no?, que no haya una afectación directa. Pues los tienes a la vuelta, los tienes al lado.
3: Sí, pues está muy complicado, Ciro. Como hemos mostrado en las imágenes durante esta semana, eso no se ha mejorado. La verdad es que está bien difícil. Creo que se sigue replanteando el tema de por dónde, en todo caso, meter a la gente. Hablamos de 70, 80 mil personas, así fuercen 50 mil, de acuerdo con cualquier tipo de cálculo. Está bien difícil pensar en que puedan entrar y puedan salir. O entren los maestros al lugar y puedan hacer alguna manifestación también, porque supuestamente pues, no hay códigos, no hay preregistros, no hay nada. Y se supone que puede entrar cualquier persona, ¿no? Se supone que puede entrar cualquier persona.
0: Bueno, nada más.
1: Sí, comienzan las preguntas y le preguntan sobre la situación de la selección de Irán, el tema de que no puede, hablando ahora de Estados Unidos, el tema migratorio y las restricciones, le preguntan a la presidenta sobre el tema que no puedan dormir en Estados Unidos, y la presidenta dice lo que ya ha dicho, ¿no? Que les,
0: con todo respeto, no fuimos nosotros los que preguntamos, ¿no?
1: No,
0: con todo respeto para quien pregunta.
1: No, fue una periodista brasileña.
0: Periodista brasileña, ¿qué espera? Que la presidenta diga, bueno, pues sí, yo creo que va a haber una merma en su rendimiento por los traslados tan largos.
3: Hombre,
0: y que además van a jugar con línea de 5, ¿no? Bueno, venga, pero bueno, que pregunten lo que quieran. Vámonos a pausa.
3: Vámonos a pausa, sí. Estamos por la mañana, @Ciro.
0: Tremenda injusticia deportiva, ¿eh?
3: Pues sí, por supuesto.
0: Que pone en condición de desventaja a la selección de Irán.
3: Por más cerca que esté Tijuana, ¿no? Por más cerca que esté, le están haciendo hacer un recorrido que se lo pudo haber evitado.
0: Porque es obligado, te están obligando a jugar e irte.
3: Sí, claro. Llegar, dormir en otro país, llegar ahí, que ese país está una hora y media máximo en avión, pero pues estás...
0: O a tres.
2: porque van a jugar
3: o a tres, sí, efectivamente, cuando van a Seattle, ¿no? Pero pues evidentemente pues te están obligando a hacer ese traslado que te lo pudiste haber ahorrado, ¿no? Bueno, vamos a pausa, estamos por la mañana, arroba Ciro Gómez L en nuestra cuenta de X, Facebook, Instagram y Twitter, Ciro Gómez Leiva por X y por TikTok, arroba Radio Guión Bajo Fórmula por Facebook, Radio Fórmula por Instagram y Twitter, Radio Fórmula MX, nuestro sitio para que nos visite, radiofórmula.com.mx. Estamos por la mañana, hacemos una pausa, volvemos.
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19: Continuamos con Ciro Gómez Leiva por la mañana.
0: Ocho veinticuatro, Lourdes, de nuevo, buenos días. ¿Dónde estás?
1: Ciro, buenos días. Estamos en la Plaza de Santo Domingo, a un lado de la Secretaría de Educación Pública, Ciro, donde ayer algunos normalistas que llegaron de Chiapas y que pretendían instalarse, pues tuvieron este pleito con los comerciantes de la calle de Colombia, Ciro, como lo mencionaban al inicio del programa. A la derecha, a mi derecha, está la calle de Colombia. Justamente ya platiqué con algunos de los normalistas que llegaron en dos autobuses ayer y nos dijeron que su intención no era instalarse en Colombia, que ahí habían dejado los autobuses solo para descargar sus casas de campaña e instalarse en la calle de Venezuela, donde está la sección 7 de la CENTE de Chiapas. Sin embargo, bueno, los comerciantes pensaron que se iban a instalar ahí, comenzaron, pues ahí hubo algún intercambio de piedras. Ellos dicen que hay dos compañeros que están heridos, no de gravedad, solo los comerciantes golpearon a dos de sus compañeros, pero se instalaron finalmente en la calle de Venezuela, Ciro, y aquí están, son dos autobuses, ellos son normalistas de Chiapas, y bueno, llegaron a reforzar ayer este campamento de los maestros aquí en el centro histórico, y bueno, dicen que también van a participar en las movilizaciones de hoy, comienzan a movilizarse, a caminar más o menos por ahí de las 9 de la mañana, 9:30, para estar llegando a las 10 a la Torre del Caballito, de ahí moverse a Gobernación y estar a la espera de que salga la comisión de la CENTE una vez que terminen estos trabajos de la mesa de diálogo que van a mantener en la Secretaría de Gobernación, Ciro, y como lo decíamos más temprano, una vez que salgan de esta mesa de diálogo, dependiendo de las respuestas que obtengan de las autoridades, pues deciden si se van hacia el aeropuerto de la Ciudad de México, Ciro. Parte de las exigencias de la Asamblea es que todo lo que se acuerde el día de hoy, que las autoridades les entreguen todo lo que se comprometan de manera por escrito y firmado. Dicen que para que después pues no les digan que no se llegaron a estos acuerdos. Así es que depende de lo que salga en esta mesa de diálogo, Ciro, pues veremos si los maestros deciden irse al aeropuerto. Bueno. Digamos que estas son las acciones que tienen el día de hoy. Y en la noche tienen programado otra vez a las 8 de la noche esta Asamblea Nacional. Bueno, Ciro, horarios que nunca se dan, ¿no? Pero esto se estaría dando por la noche, bueno, pero pues
0: oye,
1: depende de
0: Lourdes,
1: de diálogo.
0: Lo que, pese a que es un plantón grande, pues no hemos visto la llegada de los famosos refuerzos. Y estamos en las horas previas al Mundial. Se habla de que llegaron dos camiones, pues en dos camiones llegan 90 personas. Pero esa llegada masiva de gente a la Ciudad de México... Estamos a 24 horas, 30 minutos de que se abran las puertas para del estadio y empiece formalmente el Mundial. Pues no se dio, ¿eh? Ya podemos empezar a hablar como un hecho consumado. La llegada masiva no se dio, Lourdes, de maestros.
1: Quizás, Ciro, lo que veíamos, porque fue la llegada hace un par de días de más maestros de Guerrero de la CETEC. También ellos son relevos, los que van y se quedan, Ciro, que digamos que ahora fue una semana, se van unos, que regularmente se van el fin de semana y regresan otros, pero los números que manejaba la Secretaría de Seguridad Pública cuando estaban, digamos, más maestros aquí en estos alrededores del Zócalo de la Ciudad de México eran 7,000 maestros colocados en más de 2,500 casas de campaña. Y después ya no se actualizó.
0: Difícilmente
1: ayer,
0: habrá crecido el campamento, Lourdes, a juzgar por los reportes de ustedes y otros compañeros. Entonces, empecemos a poner las cosas en su dimensión, porque se habla de la gran movilización de los maestros. Estaríamos hablando, en el mejor de los casos, y a mí me parece una cifra alta, de 7,000 manifestantes, 7,000 personas protestando. Yo no he visto además que las grandes organizaciones de izquierda o de grupos sociales se acerquen a darle su apoyo. Yo no veo a las madres buscadoras tratando de hacer comunicación, de hacer un maridaje con ellos para protestar juntos. No los veo. Entonces, dimensionemos lo que es la protesta de la gente. En el mejor de los casos son 7,000 personas que se saben instalar muy bien y colocar sus campamentos para dar una apariencia que son más. Y no llegó, ya no llegó, a menos de que hoy vinieran 25,000, 40,000 personas a la Ciudad de México. Imposible, eso ya no se dio. no hubo un refuerzo, no se reforzó esta movilización por parte de la CENTE. Quizá porque no tuvieron capacidad de hacerlo, quizá porque es su estrategia, no lo sabemos. Pero en los hechos, en el mejor de los casos, para ellos son 7,000 personas.
1: Cifras oficiales que manejó el gobierno de la ciudad, Ciro, a pesar de que cada que los maestros hablan públicamente, parte de su discurso pues es llamar a los maestros de la coordinadora para que vengan a reforzar el campamento, pero pues como decimos, esto no se ha visto, solo se ha mantenido desde que comenzaron a llegar el 25.
0: Concentrémonos en lo nuestro. Eso no se ha dado.
1: No se ha dado.
0: O sea, no llegaron. O no han llegado al día de hoy, repito, no sé si hoy vayan a llegar decenas de miles, no lo sé. No se ha dado, porque si algo conocen los reporteros como tú, Lourdes, de la Ciudad de México, bueno, conocen muchas cosas más, pero si algo conocen bien, son las movilizaciones de la gente, porque hemos tenido, ¿cuántas has cubierto tú? ¿5, 7, 8, 10?
1: Más, Ciro.
0: ¿O más?
1: Más movilizaciones de la coordinadora, sí.
0: ¿Y perdón?
1: Desde el 2003, de que estuvieron en el Zócalo.
0: O no pudieron traer más gente, o no quisieron traer más gente, eso no lo sabemos. Pero son muy pocos los maestros. Se habla de la amenaza de los maestros. 7,000 personas movilizadas pueden causar caos, pero no son más que eso. Y nadie se acercó a apuntalarlos, a arroparlos, a decirles, compañeros maestros, aquí estamos con ustedes. Es un movimiento social. Mente aislado y políticamente aislado. Ni siquiera aparecieron ahí los Noroñas y esos, que nunca tienen nada que hacer,
1: no.
0: Y luego aparecen a ver si para luego pedir su derecho de réplica en los medios de comunicación. Ni ellos aparecieron, ¿no?
1: No, sí.
0: Bueno, entonces vamos, empecemos a darle dimensión a los hechos, ¿no? Máximo son 7,000 las personas que parecería que tienen en un puño a la Ciudad de México y al Mundial de Fútbol. Gracias, Lourdes. Con esto pues terminamos tu cobertura de estos días allá en el centro. Suerte. Gracias por los reportes.
1: Gracias, Ciro.
0: Nos vemos mañana por aquí. Y,
1: sí, mañana pues, nos vemos en estudio.
0: Y gracias, Lourdes. Sofía.
2: Ciro, le preguntan a la presidenta si hay alguna preocupación por la llegada al estadio mañana para la inauguración. Ninguna, dice la presidenta, está todo bajo control. Le dicen que hay una recomendación de irse más temprano y dice la presidenta, pues sí, hay una recomendación de salir más temprano para que no haya ningún problema, pero se va a llegar al estadio, va a ser una buena inauguración, todo el ánimo a la selección. Y le preguntan dónde va a ver ella el partido, si ya decidió, y dice la presidenta, a ver. Si por alguna razón no se puede para el día de la inauguración usar el Zócalo, hay 18 sedes en la Ciudad de México que fueron planeadas con tiempo donde se puede ver el partido de manera gratuita. Ya en su momento, hoy por la tarde, tomaremos la decisión de si lo veo aquí en Palacio o en alguna de estas 18 sedes. Ya en la tarde se dirá sobre el tema del Zócalo y si por alguna razón no se puede usar el Zócalo para la inauguración, hay otras 18 sedes para ver los partidos de manera gratuita, dice la presidenta.
0: Ay, sentido común, sin necesidad de golpear a nadie. Bien, buena respuesta, pues sí. Y finalmente, yo creo que todo, Manuel, todo lo que tiende en este momento a desdramatizar esta imagen de la Ciudad de México atenazada en un... La Ciudad de México tiene todos sus problemas, ahí están. Muchas de las obras no se concluyeron, como siempre. El metro, todas esas cosas se dejan a medias o no se hacen bien. Pero la Ciudad de México, más allá de estas movilizaciones, ¿tú la sientes en una crisis especial?
3: No, Ciro, no. Tiene fundamentalmente su cenit en el centro histórico y sí. Desafortunadamente pues nada más en esa zona y quienes por ahí circulan, ¿no?
0: Pues sí.
3: Desafortunadamente para ellos, sí, pero por ningún otro lado.
0: Y creo que hace bien esta mañana, a diferencia de lo que hizo ayer la presidenta, ya en desdramatizar el asunto. Mañana no hay mañanera, ¿no?
2: Pues ayer había dicho que sí. Que sí, sí habría, que así habría mañana.
0: Yo pensé que no, pues no va a trabajar el gobierno.
2: No.
0: Pues no dijeron que mañana no trabaje el gobierno.
2: Los administrativos.
3: ¿Y ella qué es?
0: Y ella,
2: pues a lo mejor
0: ella es jefa.
2: Pero ayer le preguntaron, ¿va a haber conferencia el jueves? Y ella dijo que sí. A ver si hoy
0: antes o después del decreto, ya se había emitido el decreto.
2: Ya se había emitido el decreto.
3: Y ella, pues también es administrativa, ¿eh? Para que no tengas ninguna duda. Sí.
0: Bueno, nos preguntas si van a funcionar los bancos, sí.
2: Sí.
3: Hasta donde sabemos si van a funcionar los bancos, sí. Que haya gente en los bancos es otra cosa.
0: Ah, bueno, esa es otra cosa, sí. Mañana no habrá clases en la Ciudad de México y en algunos otros estados. Y el gobierno federal dijo que no va a trabajar.
3: No va a trabajar ni la Ciudad de México.
0: Y lo demás, ojalá gane la selección. Regresamos con el fútbol.
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15: La Secretaría de Agricultura y el Departamento de Agricultura de los Estados Unidos acordaron la suspensión temporal de la importación de animales vivos a México. La SADER precisó que con ello se fortalece la protección sanitaria del hato ganadero al noreste del país. El gobierno de Tamaulipas, liderado por Américo Villarreal, afirmó que las crecientes lluvias han resultado en la recuperación de cuerpos de agua y mejorado las condiciones de almacenamiento en las principales presas del estado, informó el secretario de Recursos Hidráulicos para el Desarrollo Social, Raúl Quiroga Álvarez. La Secretaría Anticorrupción y Buen Gobierno informó sobre la inhabilitación por un año del extitular del órgano interno de control del Instituto Mexicano del Petróleo, lo anterior por realizar comentarios lascivos, sexistas y de carácter sexual en contra de una servidora pública. 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
13: Continuamos con Ciro Gómez Leyva por la mañana.
0: 8:39 y comenzamos la participación, la colaboración de Ciro Procuna en nuestro espacio de aquí hasta que termine el Mundial. es una colaboración que además hacemos gustosamente con ESPN México. Y pues suerte, tocayo, ya estamos aquí. Buen día, Ciro Procuna, buen día.
7: Hola Ciro, qué gusto saludarte, tocayo, igual a Manuel, a todo tu público esta mañana. Y hoy que estamos en la víspera de que arranque la Copa del Mundo y que México vuelva a inaugurar un Mundial, me gustaría ofrecer la siguiente reflexión. Ustedes han radiografiado de una forma muy concreta, muy clara, cómo está el país ahora que llega esta justa anunciada hace 8 años a nuestro país. Y me gustaría hacer algo semejante, pero para efectos del fútbol mexicano, porque es bien sabido que la selección nacional ha vivido obsesionada con el quinto partido en un Mundial de fútbol, sí. Que no es otra cosa más que llegar a la ronda de cuartos de final, que te pone entre los 8 mejores en el principal torneo oficial que ofrece la FIFA. México se ha quedado estancado en los octavos de final, bien lo sabemos, en los mundiales del 94, 98, 2002, 2006, 2010, 14 y 18. 7 veces consecutivas, por diferentes razones. Los malditos penales contra Bulgaria, Oliver Bierhoff, que nos dio la remontada en Montpellier, el naufragio de la selección en Jeonju, Corea, poco después el golazo de Maxi Rodríguez, no era penal aquella fortaleza de Arjen Robben, no cuento ni siquiera el duelo contra Argentina en Sudáfrica.
0: El gol en fuera de lugar, clarísimo, que con el VAR jamás habría sido gol. Que
7: metió. Tienes toda la razón.
0: El Kun Agüero, no me acuerdo quién lo metió.
7: Uno de además, con el añadido, Ciro, no eran tiempos de VAR, y en las pantallas de Soccer City en Johannesburgo se ofreció la repetición. El árbitro italiano pudo notar que había estado mal concedido ese gol y que debió haberlo anulado, ¿no? O sea, los motivos han sido de lo más diversos. Y esa obsesión del quinto partido nos ha perseguido a lo largo de los años. Dicho sea de paso, con el nuevo formato tendría que ser un sexto partido para alcanzar la ronda de los octavos de final. Pero la reflexión que quiero ofrecer aquí es si en verdad México aspira a estar entre los 8 mejores del mundo. Yo creo que para eso habría que hacer una limpieza profunda en el sistema que nos rige, en temas muy concretos, y puedo ofrecer aquí algunos, pero estoy seguro que son más, porque es multifactorial. Por ejemplo, esta es la selección mayor. ¿Qué pasa con las selecciones con límite de edad? Durante este ciclo mundialista, México no fue a los Olímpicos de París. En el Mundial Juvenil, simplemente no compitió en la ronda de cuartos de final ante Argentina, que le ganó a México 2-0. Y en el Mundial Sub-17 en Qatar, Portugal nos goleó 5-0. Y lo pongo sobre la mesa porque en otros pasajes México ha sido competitivo en esos torneos. Par de medallas olímpicas recientes, incluyendo el oro del Flaco Tena, 2 mundiales infantiles que se lograron, algún par de semifinales también en el camino. Ese es un factor. Promoción de jóvenes valores. Vi en la mañanera del lunes que se comprometieron los dueños del balón a impulsar la formación de niños y niñas en materia futbolística. Eso me parece clave, pero durante años, salvo contadas excepciones como Grupo Pachuca, el fútbol base ha estado en el olvido. Podrían empezar por bajar el límite de extranjeros, irlo haciendo pausadamente, pero es algo que no les interesa a los dueños del balón. El que México tenga al futbolista más joven de la próxima Copa del Mundo que empieza mañana, Gilberto Mora, que va a presentarse con 17 años de edad, sí, no se traduce necesariamente en un gran apoyo al fútbol base. México tuvo en Qatar el segundo equipo con el límite de edad más alto, solamente detrás de Irán, 28 años y medio. Para este Mundial ese número baja a 27 años 10 meses. Hay mucho por hacer en ese rubro. Pero si nos metemos a la Liga, el ascenso y el descenso, hace casi 10 años dejó de existir y eso resta competitividad en la parte baja. Te encuentras descolgados a los mismos equipos y la Liga de Expansión está prácticamente liquidada. Las principales ligas del mundo tienen ascenso y descenso. Aquí se hizo para proteger la inversión de los equipos de primera división y que no se devaluara el valor de sus franquicias. Mexicanos en el extranjero, eso me parece clave. Cuando llegamos a un mundial, un factor que te va a llevar a competir ante las principales selecciones, Ciro, Manuel, compañeros, es que necesitamos futbolistas mexicanos en las 5 principales ligas del mundo, en España, Inglaterra, Italia, Alemania o Francia. En esta selección, solamente Johan Vázquez, capitán del Genoa, Álvaro Fidalgo, español naturalizado mexicano que está en el Betis, Obed Vargas, méxico-americano nacido en Alaska, formado en el Seattle Sounders, que juega en el Atlético de Madrid.
0: Que juega Raúl poco, Ciro.
7: Exacto, sí.
0: está en el plantel, pero que casi nunca juega. Que casi sí, no ha jugado, caso, que no ha jugado, sí.
7: Claro, mismo caso de Santiago Jiménez, que es suplente en el Milan, Serie A. Y Raúl Jiménez, que acaba de salir del conjunto del Fulham, jugará en el Wolverhampton, que es de Championship, la división inferior en Inglaterra. Son muy pocos, son solamente 5 en las principales ligas y teniendo algunos pocos minutos, como bien dices. La experiencia en los estadios, mira, el anterior comisionado, Juan Carlos Rodríguez, acentuó esa parte. La mayoría de los escenarios del fútbol mexicano dejan mucho que desear, incluyendo el 3 veces mundialista a partir de mañana Estadio Azteca. Ya me podrán contar los que puedan asistir al partido el calvario que va a representar ir a ese partido. Yo sé que los motivos son otros, pero también hay mucho por hacer en ese sentido. Promoción al fútbol femenil es una enorme área de oportunidad. Sí. Y en general, con esto cierro, que la práctica del fútbol se convierta en un factor de cambio para la sociedad mexicana. Porque la selección mexicana es el producto más visible, el más lucrativo, es el que despierta pasiones y que detona mucha inversión. Pero el quinto partido, ese que tanto nos ha obsesionado, pudo llegar por un error arbitral a favor, sí. Por un autogol, por cualquier cosa de esas que tiene el fútbol. Pero lo que en verdad hará que tengamos un fútbol mexicano que se acerque a los mejores 8 serán esos repuntes en los actores.
0: Pues ojalá.
7: Y desde luego que hay más.
0: No, a ver, nosotros hemos sido muy insistentes, Ciro, en uno más, que es espacios donde jugar el fútbol. Nosotros prestamos durante 5 meses especial atención a esta promesa que hizo el gobierno de rehabilitar 4,000 canchas y que quedó en el mejor de los casos a la mitad. Tú que tienes oportunidad de viajar a otros países por tu trabajo y ves los espacios públicos para jugar fútbol y muchos otros deportes, eso no existe en México. Y uno se pregunta, ¿de dónde van a salir buenos jugadores si no es de pues las pocas canchas que tienen los equipos, uno que otro club privado, una que otra liga? Es un país donde no hay espacios públicos para jugar fútbol. No los hay. No, y puedes ir al Pacífico, al Golfo, al centro del país, a la Ciudad de México, al Valle de México, y la cantidad de espacios que encuentras para jugar al fútbol es mínima. ¿De dónde queremos sacar talento? De las 7 canchas de los Pumas, las 8 del Pachuca, las 4 del América, ¿de dónde?
7: Lo que han hecho estos equipos es que han crecido sus redes de captación para ser ellos quienes puedan reclutarlos. Inclusive algo que está ocurriendo y que también es palpable en esta selección, Ciro, compañeros, Manuel, tiene que ver con buscar inclusive futbolistas nacidos en Estados Unidos,
0: ¿sí?,
7: hijos de padres mexicanos formados en la Unión Americana, caso Obed Vargas, caso Brian Gutiérrez, que nació en Chicago, formado en la MLS con el Chicago Fire, y que lo captó Chivas. Chivas tiene muy puestos los ojos en este tipo de futbolistas y le está trayendo muy buenos resultados. Pero efectivamente, lo que mencionas, y los escuché el lunes cuando hacían el corte de caja lo que se prometió y lo que terminó entregándose en el mejor de los casos, pues representa una gran oportunidad que no se aprovechó. Porque no nos tocará ver, al menos a los de mi generación, otro mundial de fútbol que pueda detonar, que pueda hacer ese parteaguas,
0: no.
7: Que nos lleve a un siguiente nivel.
0: Bueno.
7: Como sí lo pretenden, por ejemplo, en Estados Unidos, que en 1994 eso derivó en la creación de la MLS, y que ahora con este mundial pretenden que su liga se pueda acercar a las más populares a nivel local.
0: Bueno, pues muchas gracias. Para terminar esta primera colaboración, dinos algo que nos dé un poco de entusiasmo para el partido de mañana. Sabemos cuáles son las carencias. Yo tendré un punto y quizá lo vamos comentando a lo largo de estas colaboraciones. En los mundiales del 2006 y del 2010 teníamos a los campeones del mundo de la sub-17 y teníamos una buena cantidad de jugadores en las mejores ligas, Pavel Pardo, Carlos Salcido, había varios jugadores y tampoco se alcanzaron los cuartos de final. Pero más allá de eso, despidamos esta primera colaboración que agradecemos mucho con un poco tu pronóstico para mañana. Fútbol, ya sabemos cuáles son todas nuestras carencias. Mañana 11 jugadores mexicanos contra 11 jugadores de Sudáfrica, creo que debemos ganar.
7: Creo también sí. que tiene que ser así. Es claro favorito el equipo mexicano. La condición de jugar en casa tiene que gravitar en favor del equipo mexicano. Tiene mejores futbolistas que Sudáfrica. Los sudafricanos se enfrentaron a la selección de Nicaragua y también a la selección de Jamaica, dos que no van a la Copa del Mundo y no fueron sí. capaces de derrotarlos. Eso nada más para pulsar un poco lo que trae este equipo, que me parece de los africanos el más débil que está en esta Copa del Mundo. México creo que tiene muy definidos los 11 que van a iniciar, y también dos que tres revulsivos que pueden ser muy importantes para impactar en la segunda mitad. Creo que México lo gana, y sí que sería novedoso, porque es la octava vez que México inaugura un mundial, y ninguna de las siete anteriores se trajo la victoria.
0: Pero no hay octavo malo, no hay octavo pues sí. malo, digamos, aquí por la mañana. Un gusto, Ciro Procuna, nos vemos mañana. Suerte en todos tus proyectos, suerte a ESPN México, qué buen trabajo están haciendo, y platicamos mañana. Gracias, Ciro Procuna.
7: El gusto ha sido mío, Ciro Manuel. Gracias, les mando un abrazo.
3: Ciro. Gracias. Muy buen día.
0: ¿Cómo ves?
3: Yo estoy estoy con Ciro. Procuna en lo que tiene que ver con la selección de mañana. Yo pienso que mañana el partido lo debe de ganar la selección mexicana. Creo que tiene buena cara, creo que llega con buen ánimo, creo que llega con buena condición física y con buenos asuntos tácticos, sobre todo con buen ánimo, ¿no? Que eso siempre es importante. En otros mundiales se ha hablado siempre del trabajo psicológico con los jugadores, ¿no? Para poder enfrentar a los grandes rivales creo y estar enfrentando a Alemania. Yo creo que eso ya está superado, ¿no? Sí. Me da la impresión que eso ya está superado. Creo que ya juegan, ¿no? Poquito, pero juegan en otras ligas, les da nivel, o por lo menos les da esa tranquilidad de poder enfrentarse a los mejores jugadores, que en este caso, creo que desafortunadamente, pues no será con el caso de Sudáfrica, pero sí estoy con la victoria, espero que si mañana gane.
0: Bueno, Sofía.
2: En Palacio Nacional, la presidenta ya se está despidiendo, hoy nos vamos con espíritu mundialista,
0: hoy no
2: hoy no vamos a pelear. Y

0: unos días
1: No me
0: que
1: acuerdo.
0: puso Lourdes Murguía aquí, de la niña futbolista. Dice la presidenta que nunca pretendió que esa canción fuera la canción oficial, que para que tampoco se estén la estén criticando tanto, pero hoy la presidenta ya se va en ánimo mundialista, confirma que va a tener mañanera el día de mañana, dice sí hay mañanera mañana, y le preguntan quién va del gobierno federal al estadio, y ella dice va la joven que ganó el concurso, y no sé si va Gabriela Cuevas como la representante.
1: Supongo que sí.
0: Y dice, y nada más, pero dice la presidenta, nada más.
1: Bueno, ¿y si alguien quiere ir, presidenta?
0: Pues al menos no de forma oficial, si alguien tiene boleto y va. Pero
1: total, mañana tienen día libre.
2: Día libre, ese sueto.
1: Día libre, es como domingo, pues si alguien quiere ir, que vaya, ¿no? Y bien, creo, me parece bien que hoy haya desdramatizado el momento la presidenta. Siempre quedará en la polémica si debió o no asistir a la inauguración, pero vistas las cosas así, tampoco era tan importante, ¿no? Que fuera, ella tomó, hizo su cálculo de riesgos y dijo, no, mejor me voy al FanFest, ahora quizá ni siquiera puede
2: ahora ir al ni FanFest, el FanFest.
1: Pero por no algún lugar aparecerá mañana la presidenta. Y por sus problemas que tienen en su país, o por la razón que sea, no viene el presidente de Sudáfrica, entonces se evitará esa imagen que si hubiera sido, yo creo que un poco triste, ¿no?
2: Sí, pues sí.
1: En México estaría el presidente de Sudáfrica, que viajó miles y miles de kilómetros para venir a un partido, pero no la presidenta.
2: Y no la presidenta.
1: Esa se salvó.
2: Se salvó, Ciro.
1: Porque el señor Ramaphosa, de última hora, decidió no venir.
2: Mejor, dice, tiene otros problemitas que atender.
1: Por cierto, a los señores de la Embajada de Sudáfrica en México, nunca nos contestaron.
2: Jamás nos contestaron un mail.
1: Sepan que, digo, no porque seamos mucha cosa, pero es la primera vez en la historia de nuestro programa por
2: la
1: mañana.
2: Sí, que no nos pelan.
1: En 14 años, que ni siquiera nos dicen, no gracias.
2: No gracias.
1: O en inglés, o en inglés. No, thank you.
2: No, thank you.
1: No, thank you.
2: Sí,
1: no, nada. Esto, la Embajada de Sudáfrica simplemente
2: nos
1: no
2: omitió.
1: Nos peló. De todas formas, saludos, ¿no? A ver si en este momento no nos están cancelando nuestras visas para ir a Sudáfrica.
2: Nah,
1: ¿tú tenías pensado ir por
2: la verdad, no.
1: Yo tampoco.
2: No. No estaba en mis agendas.
1: Yo estuve por allá hace 10.
2: Pues en el Mundial de 2010, ¿no?
1: 16 años, Dios santo. 16
2: años.
1: Y nos trataron muy bien en Sudáfrica.
2: Pues qué suerte tuviste entonces.
1: Y por ahí en un pasaporte viejo mío
2: está el sello.
1: Está el sello de la visa, que además me la dieron
2: rapidísimo.
1: No me acuerdo si rapidísimo. Eran, creo que lo gestionó la prensa. Ya no me acuerdo. Ya no me acuerdo quién. Pero era por 20 días o por 15 días.
2: Ah, sí, no, sí. A lo que vienes.
1: Viene y se va.
2: Sí, para que veas, es el estilo Fox, pero por sellito. Sí,
1: es el estilo, me hicieron la Rocha, ¿no?
2: La Rocha Moya.
1: La Rocha. No, saludos a la gente de Sudáfrica, pero en el récord de por la mañana quedan como la primera institución
2: que no
1: nos dice ni siquiera no gracias, pero bueno, no hay hard feelings.
2: No,
1: sí, que gane mañana México. Sofía.
0: Terminó la conferencia, sí. Toda la suerte a la selección, dice la presidenta, y pendientes, porque dice la presidenta que hoy da conferencia a la Secretaría de Gobernación y la de Educación Pública con el tema de los maestros y también el gobierno de la Ciudad de México con las actividades. Dice la presidenta que si van a protestar al aeropuerto, están preparados tanto gobierno de la ciudad como federal.
1: Vamos a pausa.
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5: San Cristóbal de las Casas, Chiapas. Ubicado entre montañas y niebla, este pueblo destaca por su arquitectura colonial y vibrante herencia indígena. Sus mercados llenos de textiles coloridos y cafés regionales crean una atmósfera bohemia única. Es el corazón cultural del estado donde la tradición palpita.
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7: Continuamos con Ciro Gómez Leyva por la mañana.
8: Nueve por la mañana. Si por alguna razón no se puede usar el Zócalo para la inauguración, hay 18 sedes donde se puede ver el partido de manera gratuita. Por la tarde decidiremos si yo veo el partido aquí en Palacio Nacional o en alguna de esas sedes. Aseguró esta mañana la presidenta Sheinbaum. Dijo que no habrá ningún problema para que los aficionados puedan llegar al Estadio Ciudad de México. Si tienes un vuelo programado para hoy, recomendamos tomar precauciones y llegar con suficiente anticipación al aeropuerto ante la posible presencia de manifestaciones, informó el Aeropuerto Internacional de la Ciudad de México ante el anuncio de la CENTE de que se movilizarían hacia allá en caso de que no se llegue a un acuerdo en la Secretaría de Gobernación en 1 hora. La CENTE siempre ha sido muy impopular. Deja a los niños sin clases, genera destrozos y lleva ciudades al caos. A los maestros no les interesa ser populares, solo les interesa ver qué más le pueden sacar al gobierno. Aseguró por la mañana Aurelio Nuño, exsecretario de Educación Pública. Agregó que hoy hay 1.400.000 niños sin clases porque la CENTE tiene al gobierno contra la pared. Ningún extranjero puede obtener una visa de visitante con el propósito principal de que un niño adquiera la ciudadanía estadounidense mediante el nacimiento en Estados Unidos, informó el Departamento de Estado de Estados Unidos. El juzgado primero de distrito suspendió las medidas que les habían concedido a los palcohabientes para poder ingresar con alimentos y bebidas al Estadio Azteca y para hacer uso de los estacionamientos. Ayer se les informó a los titulares de palcos y plateas que desde el 13 de mayo el estadio se rige bajo el reglamento de la FIFA y que sus medidas cautelares ya no estaban vigentes. Y en estos momentos el dólar interbancario se cotiza en 17 pesos con 39 centavos.
9: Sara Pablo, buenos días.
10: ¿Cómo estás, Ciro? Muy buenos días. En la sesión de hoy de la Comisión Permanente del Congreso, que inicia a las 11, se tiene prevista la ratificación de diversos cargos diplomáticos enviados por la presidenta Claudia Sheinbaum, entre ellos Roberto Lasseri como embajador de México en Estados Unidos, pero también Pedro Blanco Pérez en India y Alicia Buenrostro Maciú en Países Bajos. Todo esto previas comparecencias ante la primera comisión de la permanente. Además, la Comisión de Relaciones Exteriores del Senado recibirá ya por la tarde a Cristina Planter, nombrada por la presidenta como subsecretaria para América del Norte de la Secretaría de Relaciones Exteriores, y su ratificación ya en el pleno del Senado, si compete al Senado, tendría que ser en el periodo ordinario que inicia hasta septiembre, del senador Enrique Insunza. Nada, ya de hecho esta semana el coordinador de Morena, Ignacio Mier, dijo que no será convocado para lo que resta de los trabajos de la Comisión Permanente en este periodo de receso, y que en todo caso ya en el periodo ordinario que inicia en septiembre, pues se verá si solicita licencia o el senador ahora sí asiste a los trabajos del periodo ordinario, Ciro.
9: Bueno, pues entonces al menos hoy en la permanente parece que las cosas no van a estar tensas hoy. Hoy un miércoles de paz, tranquilidad.
10: Sí, así es. Seguramente sí habrá algo de discusión en las últimas semanas, pues ha sido la agenda política con los mismos temas, con el tema de Chihuahua y el tema de Sinaloa, Ciro.
9: Bueno, algo dirán de Coahuila y demás, pero bueno, creo que el Mundial sí barrerá la sesión de la permanente hoy. Pero ya veremos, Sara. Muchas gracias.
10: Buenos días. Sí.
9: Gracias.
10: Hasta luego.
9: Nosotros gracias. Vamos a pausa. Son las 9, casi las 9:05. Volvemos.
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7: Continuamos con Ciro Gómez Leyva por la mañana.
9: Nueve con nueve, otra vez, Moisés.
31: Ciro, la presidenta de la Comisión de Acusaciones del Congreso colombiano ordenó hace menos de una hora suspender provisionalmente a Gustavo Petro del cargo. ¿Quién es Gustavo Petro? El presidente de Colombia. Provisionalmente hasta el 21 de junio, que sean las elecciones en Colombia, la segunda vuelta de las elecciones. Dice la nota que ya están todos los medios colombianos en El Espectador, en El Colombiano, en El Tiempo de Colombia. Dice, la presidenta de la Comisión de Investigación y Acusación de la Cámara de Representantes, Gloria Arizabaleta, ordenó la suspensión provisional del presidente colombiano Gustavo Petro mientras lo investiga por su presunta participación en la campaña electoral. La congresista, miembro del mismo partido que Gustavo Petro, ordenó suspender provisionalmente del ejercicio del cargo al mandatario hasta el 21 de julio, de junio, que sea la segunda vuelta. Hay especulaciones, Ciro, ya en Colombia también, de que esta medida se trataría al ser del mismo partido para que Gustavo Petro tenga completa libertad de intervenir en las elecciones, ya que lo estarían separando del cargo, pero esa no es información.
9: De la segunda vuelta de elecciones, que de es la segunda, de este domingo en 8.
31: Que es de este domingo en 8, pero de proceder esta medida, que todavía falta que tenga de ser sometida al Congreso colombiano, sería el primer presidente de la historia de Colombia que estaría suspendido provisional o permanentemente del cargo, no importa, pero sería el primer presidente colombiano suspendido del cargo.
9: Bueno, gracias, Moisés. Se cumple una semana, Manuel, del secuestro, de la desaparición de la periodista Roxana Guzmán.
32: Sí, Ciro, porque realmente lo que supimos, bueno, fue el momento del secuestro, ese video que dejó muy claro ver cómo la sacaban de su casa. Después tuvimos una colaboración, creo que muy valiosa, sobre el perfil, precisamente con Elizabeth Aviña, de Roxana Guzmán. Hubo algunos detenidos, algunos liberados después por parte del juez, pero pues pasó una semana, Elizabeth, y realmente no se sabe nada del paradero de esta periodista.
9: Buen día, Elizabeth.
10: ¿Qué tal, Ciro? Manuel, buenos días. En efecto, como lo mencionan, se cumple ya una semana de la privación ilegal de la libertad de Roxana. Este inicio de semana, familiares de cuatro de los seis detenidos que hubo el fin de semana y que presuntamente estarían ligados a este hecho, alzaron la voz, dijeron que la manera en la que fueron detenidos el sábado a las 3 de la madrugada, que habrían sido sacados de un fraccionamiento, de un domicilio ubicado en Nanchital, ellos aseguraban que sus familiares eran inocentes y que pedían pues a las autoridades hicieran las cosas bien. Luego de la audiencia que duró más de 6 horas en los juzgados de Coatzacoalcos, 3 de 4 de los detenidos de Nanchital fueron liberados. Uno de ellos, el dueño de la casa, permanece tras las rejas. Hasta este momento la Fiscalía General del Estado no ha dado a conocer un posicionamiento respecto a los hechos. Ayer la fiscal Lisbeth Aurelia intentó, bueno, periodistas del puerto de Veracruz intentaron entrevistarla, dijo que no puede abundar en detalles porque la carpeta se sigue integrando, y bueno, pues hasta este momento no hay mayores datos de la ubicación de Roxana y tampoco de este detenido, por lo que pues seguimos muy al pendiente de qué puede suceder y pues para darles a ustedes mayores datos.
9: Una semana, Elizabeth.
10: Sí, una semana de incertidumbre. Los padres de Roxana que han hablado pues con los medios de comunicación insisten en que pues se apresuren las indagatorias. La mamá de Roxana, la señora Rubicelia, dice: no quiero ser una mamá buscadora, sumarme a esta cifra de mujeres buscadoras, y pues bueno, todo sigue igual.
32: Oye, pero al margen de eso, no quiere efectivamente sumarse a ser una madre buscadora, pero pues dice que no ha recibido, he escuchado algún testimonio de ella, no ha recibido llamada, no ha recibido comunicación, sí apoyo por parte de la Presidencia de la República, sí alguna llamada de parte de ellos, atención, pero realmente nada que lleve al paradero de Roxana.
10: Sí, nada. Lo que sabemos de manera extraoficial es que sí hay avances en las indagatorias. Tú sabes que, bueno, como periodistas buscamos platicar con las fuentes, claro. Si bien no pueden dar detalles puntuales a la prensa, sí pueden por ahí regalarnos datos, ¿no? Y ellos nos indican que sí hay avances importantes, pero bueno, hasta el momento nada de manera oficial.
9: Correcto. Pues muchas gracias, Elizabeth Aviña, Fórmula Coatzacoalcos. Muchas gracias.
10: Muy buenos días.
9: Buen día.
32: Bueno, pues ahora sí que, como bien dice Elizabeth, nos deja entrever que hay algún tipo de avance en la investigación, pero no el sentido de la investigación, ¿no? Aquí lo importante es que aparezca esta mujer, que aparezca Roxana, que aparezca con vida, de preferencia. El problema es que pasan los días, y entre más pasan los días y no se sabe de una persona, pues en este país significa que probablemente pase pues lo que uno no quiere, ¿no? Aparezcan personas sin vida.
9: Pues ojalá,
32: ojalá no sea el caso.
9: Ojalá no sea el caso. ¿No? ¿Qué más?
32: Bueno, eso. Llegó la selección de Uruguay, Ciro, allá al sureste del país. Llegó a Cancún porque va a tener por allá concentración. Así que la selección llegó en su avión hace, pues, ¿qué será? Como una hora y media, más o menos. Dice la gobernadora del estado de Quintana Roo, Mara Lezama: la Celeste aterriza en Cancún, su base de concentración al Mundial. Va a estar en el Hotel Mayacobá, allá precisamente en Cancún. Se le da la bienvenida a esta selección oficialmente al estado de Quintana Roo. Y pues por ahí algunas fotografías de la llegada de estos deportistas, Ciro, de estos atletas futbolistas que van a estar representando en este caso al equipo de Uruguay, pues todos ataviados ahí con su pants de ese color, ¿no? De ese color azul celeste, azul clarito, ¿no? Entonces son los uruguayos que ya llegaron allá a Cancún.
9: Bien. ¿Con quién empieza Uruguay? ¿Cuándo su primer partido?
32: ¿Qué es su lugar de concentración?
9: Sí, sabemos. ¿Pero en dónde juegan?
32: Que debe ser Miami, una cosa así, ¿no?
9: En Miami, bueno, pues ahí está, más o menos. Casi como Tijuana, Los Ángeles, más o menos.
32: Yo creo que está un poquito más lejos esta, ¿eh? Sí. Yo creo que está un poquito más lejos.
9: Pero
32: que
9: los uruguayos no les imponen, Ciro, el que lleguen tales días antes y se vayan. Suerte a los uruguayos, ¿eh?
32: Siempre, es correcto.
9: Siempre un buen equipo, siempre una buena selección, y además buenos personajes, ¿no?
32: Sí, la verdad es que sí. Sí, entonces, pues bueno, vamos a estar viendo, creo que a partir de mañana, Ciro, a partir de mañana que comience el partido de fútbol de México contra Sudáfrica, 1:00 p.m, pues van a ser muchísimos días. Yo estaba escuchando precisamente la transmisión de ESPN el viernes la semana pasada, ahí con Ciro Procuna y el resto del equipo, y decían, Este es el último fin de semana de varios, que no vamos a tener fútbol mundialista. Y mira que hubo fútbol de preparación, jugó Brasil. Jugaron algunas otras selecciones, Estados Unidos, etcétera. Dice, pero vamos a tener ya muchos fines de semana con partidos de fútbol, pues más o menos como 5 semanas, 6 semanas, ¿no? 11 de junio, 19 de julio.
9: Sí, pero ¿no? Los partidos los va a transmitir otras cadenas.
32: Sí, otras cadenas. No, se refería por la actividad deportiva.
9: Ah, sí. ¿No? Que ya termina. Nos preguntan muchas personas que dónde pueden ver los partidos por televisión abierta sin tener que comprar paquetes. Pues, por todos lados hay. Si se mete usted a internet ahí ve qué partidos va a transmitir la televisión abierta.
32: Se puede, sí.
9: Y hubo un proyecto de VIX con los derechos para transmitir todos los partidos.
32: Sí.
9: Tuvieron muy buenos precios de promoción, ahora desde luego están subiendo. Quien quiera ver todos los juegos, pues tiene que comprar ese paquete. Y quien no, pues verá alrededor de 30 juegos, 32 juegos son los que va a transmitir la televisión abierta. Y por lo mismo se podrán seguir en otros sistemas que llevan la televisión abierta, concretamente la de Televisa y Televisión Azteca. En esos juegos que se podrán ver gratuitamente están todos los de la selección mexicana, va a estar la final y habrá una de las semifinales, uno o dos de cuartos de final, pero esas listas están por todos lados, ¿eh? No es información complicada.
32: No son datos escondidos ni restringidos. No. Efectivamente, quien quiere ser ahora sí que un mundialista completo, pues puede verlo a partir del programa de VIX, ¿no? Que tiene, o de la programación de VIX, sí, que sí. Ahí sí están. Ayer, por ejemplo, estaba yo revisando justamente, ya tiene un apartado del mundial. Sí, ya sí. Te deja ver algunos partidos gratis, algunos partidos que son de tu programa de pago, ¿no? E incluso, por ejemplo. No,
9: los gratis son los que va a pasar la televisión
32: abierta. La televisión abierta, sí. Pero también los pasan por ahí. Sí. Digan, por eso dicen que ellos van a pasar absolutamente los partidos de los 42 equipos, ¿no? Eso, todos. Sí, todos. Y estaba viendo también en el sistema de Sky, ya abrieron algunos canales, como cuando tú contratas el béisbol o el fútbol americano, ya abren canales que dicen VIX, ¿no? VIX Mundial.
9: Desde hace tiempo, ¿no?
32: Ya los abrieron.
9: Tienen eso. Bueno, vamos a pausa. Son las 9, casi las 9:20, y le seguimos mañana a estas horas, nada más para ubicarnos. A estas horas ya estarán abiertas las puertas del Estadio Azteca.
32: A las 9.
9: Ya llevarán 19, 20 minutos abiertas. Ya estamos en el Mundial. Estamos a menos de 24 horas de eso. Volvemos.
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1: Continuamos con Ciro Gómez Leyva por la mañana.
2: 924, Miriam. Buen día, ¿dónde estás, Miriam?
3: Estoy aquí frente al estadio, justo aquí en el del Coloso de Santa Úrsula, Ciro, y bueno, aquí ya es una se ha concentrado trabajadores de obras de la Ciudad de México principalmente. Lo primero, para las 8 de la mañana, quitar toda la los plásticos y la rejilla que cubría la barda perimetral del Estadio Azteca. Esto lo tomaron como medida para evitar que la barda fuera intervenida, vandalizada y grafiteada. Empezaron a las 8 de la mañana. Hay camiones con plantas para adornar todos los alrededores del estadio. Lo están haciendo con una gran rapidez. Tienen que hacerlo antes del mediodía, me dicen los trabajadores. Están viendo qué van a hacer con una manta que les amaneció justo pegado a donde está el famoso jardín de agua, Ciro, que nos reportó alguna vez Vania Pasarán, que estaban haciendo enfrente de la puerta principal del estadio. Pues ya les amaneció una manta contra la FIFA, y también muy apresurados los trabajadores, son cientos de trabajadores, Ciro, despintando los grafitis alrededor del estadio, ¿no? Van a marchas forzadas, ya hay mucho tráfico en el circuito Azteca, parte de la calzada de Tlalpan frente al estadio, y pues eso es lo que hay, llegando trabajadores, los que van a dar prestación de servicios, las puertas de acceso, principalmente la 3 y la 6, ya registran largas filas, empiezan a llegar los medios internacionales también para tratar de hacer alguna nota de color, ¿no? Previo a la inauguración. Y la policía, Ciro, la policía de la Ciudad de México se mantiene adentro de las instalaciones, hay varias camionetas, hay varios elementos que darán seguridad en lo que le llaman la última milla, ellos darán la seguridad perimetral. Y lo que he visto en este recorrido que hice alrededor del estado, cada puerta y toda la seguridad al interior está a cargo de la Guardia Nacional. Todo la perimetral, la última milla, a cargo de la Secretaría de Seguridad Pública Ciudadana de la Ciudad
2: de
3: México.
2: Oye, ¿qué tan larga es la última milla? ¿En realidad es entre 1 y 2 kilómetros o está mucho más allá del estadio?
3: Pues mira, calculamos 2 kilómetros. La última milla se contempla para que quienes vengan y vayan a cruzar en las últimas horas esta zona. Está contemplada Avenida del Imán, Santa Úrsula, Calzada de Tlalpan, ya en el último kilómetro y medio, Ciro.
2: Y de periférico, obviamente.
3: Exactamente, parte del periférico que va a estar resguardado. Y todo, obviamente, el circuito Azteca.
2: Ahora, ¿qué se refieren con última milla? Si tú vas, ya no digas en coche, si te bajas del coche o del transporte, donde vayas y caminas, quieres llegar caminando, en esa última milla, ¿qué? ¿Ahí te piden el boleto? ¿Que identifiques si traes boleto o no?
3: Exactamente. Hoy funciona, pues hay paso libre. Pero a partir de mañana, a partir de las 12 de la noche, tengo entendido, Ciro, cuando se implementa el operativo, ¿qué va a suceder? Debes de traer tu boleto para poder accesar. Si eres residente de las colonias pegadas al estadio, debes de traer tu credencial del INE, que te acredite dónde vives para que puedas ingresar. Los famosos códigos QR para quien trate de ingresar en su vehículo, esto es para residentes. Sí. Deben de traer su gafete, los prestadores de servicios también, y la prensa internacional y nacional debe de traer colgado el gafete. Y estos son los filtros que se van a hacer alrededor del estadio. Se hablaba de 1 kilómetro, pero aquí platicando con algunos elementos de seguridad, ellos establecerán unos 2 kilómetros más o menos a la redonda, Ciro.
2: Más o menos. O sea, a partir de ahí es a pie.
3: Esa pie, va a haber también ingreso. Habrá ingreso vehicular en algunos puntos, sobre todo por Avenida del Imán, ingresar por Periférico y Avenida del Imán. Habrá paso vehicular, pero está sumamente restringido a los códigos y tu acreditación, ¿no? Pero esa es la movilización. Y preparados para la tarde de hoy, Ciro, que se contempla esta marcha de madres buscadores, de los colectivos de buscadores.
2: ¿Eso a qué hora es, Miriam?
3: Repite, ya está a las 7 de la noche y se van a empezar a...

0: concentrar a 2,5 kilómetros más o menos a partir de las 6 de la tarde.
1: ¿Y el objetivo de las madres buscadoras es llegar a dónde?
0: Ellos, su objetivo es llegar hasta el penetrar esta última milla que contemplan, y por lo menos al bajo puente del Estadio Azteca, ¿no? Donde está la puerta 2.
1: Eso lo piensan hacer desde hoy, eso, no mañana.
0: No, eso es lo que quieren hacer hoy en esta caminata que le llaman Iluminemos.
1: Y eso es por el lado entonces de Tlalpan, por allá.
0: De Tlalpan.
1: Por el lado de Tlalpan.
0: Eso es lo que ellos contemplan. Vamos a ver si la Secretaría de Gobernación y sus negociaciones con el gobierno de la Ciudad de México les permite acercarse pues hasta donde está el bajo puente, Ciro, que tú conoces muy bien, sí, puerta 1, sí. Puerta 2.
1: Pues creo que sí, conozco muy bien. Sí,
0: creo que has venido sí. Varias veces,
1: sí,
0: ¿verdad?
1: Pero ya ves que lo mío nunca ha sido ir al Azteca. Vamos a
2: ir al Azul.
1: Vamos al Azul.
0: Era el Azul, así es.
1: Y a veces hace si así que digas que una de mis predilecciones de vida es ir al Azteca, pues no. ¿No?
2: No. Sí.
1: Yo la última vez que fui al Azteca fue a la final en la que ganó el campeonato el Cruz
2: 2013,
1: Azul. ¿2021?
2: 2021,
1: perdón. 2021 que fuimos. Sí, claro. Con Xochitl Gálvez, saludos, con Marco Silva.
2: Oh, entonces, bueno, 5 años.
1: Sí, ahí estuvimos. Creo, hijo, ya no, pero creo que fue la última vez que...
2: ¿Qué fuiste? No, pues ya llovió, sino qué bueno que vas a regresar mañana.
1: Mañana vamos a estar por allá. Bueno, y vamos a estar aquí también, ¿eh?
2: Sí.
1: Y tú, pues, a ver dónde vas a estar mañana, Miriam. Espero que...
0: Pues seguramente en algún punto tratando de ingresar.
1: Espero que haciendo una buena...
2: Ah, sí, ingresar. ¿Y tus boletos?
1: ¿Ingresar? ¿Tienes boletos?
0: Bueno, ingresar con los colectivos de Madres Buscadoras, de la sociedad civil.
2: ¿Vas a dar portazo? No, lo que nos faltaba oír, Ciro. Ya, ¿sabes qué? Se acabó este reporte.
0: ¿Sabes qué? Voy a poner mi casa de campaña aquí de una vez.
1: Sí, bueno. Como decimos en nuestra reacción, ese es problema tuyo.
2: Dios, lo que nos faltaba.
1: Lo que hagas fuera de tu turno.
2: Sí, es tu problema.
1: Problema tuyo. Gracias,
2: bueno,
1: Miriam.
2: Gracias, Miriam.
0: Nos vemos, bye.
2: Estamos atentos, Ciro,
1: vamos
2: también para saber.
1: Ingresar.
2: Vamos a ver.
1: ¿Lo habías dicho con alimentos y bebidas?
2: Sí, con mi carrito. Sí. Y con mi carrito, ¿no? Bueno, estamos atentos, Ciro, tratando de conocer la hora. Decía la presidenta de la República hace un rato que va a haber conferencia de prensa, deducimos en la Secretaría de Gobernación, entiendo que sí, por lo que hemos podido estar checando en cuanto a la información. No hay una hora precisa, pero podemos estimar que entre las 10 y las 11 de la mañana va a darse esa conferencia de prensa en la Secretaría de Gobernación, por supuesto con la presencia de la Secretaria de Gobernación, Rosicela Rodríguez, el Secretario de Educación Pública, Mario Delgado. Desconozco si va a estar el titular del ISSSTE, ¿no? Martí Batres, pero por lo pronto sí los secretarios de Gobernación y de Educación Pública. Ellos estarán en esta conferencia de prensa, ¿no? Entre 10 y 11 de la mañana, que además es el momento, me imagino, cuando comienza la negociación con los maestros, porque los maestros también van a eso.
1: Oye, interesante nada más, no quiero dejar pasar, porque ayer la presidenta fue durísima, acusó a Ricardo Salinas Pliego de estar detrás de la violencia, estar llamando a la violencia. Ya sabes, sí, Ricardo Salinas para la presidenta es representante de la ultraderecha. Y también se suele descalificar al periódico Reforma desde Palacio Nacional, diciendo que es la derecha y la prensa de la derecha. Pues hoy, un día después de la durísima acusación que le hizo la presidenta Ricardo Salinas, publica hoy Reforma como nota muy destacada en su portada, denuncia en Nueva York, fraude de TV Azteca, leo los dos primeros párrafos, firma la redacción del Reforma y dice: los acreedores de TV Azteca en Nueva York acusaron a la empresa de orquestar un préstamo fraudulento de $290 millones con un banco alternativo de la isla caribeña de Santa Lucía poco antes de solicitar su concurso mercantil en México. 5 semanas antes de promover su concurso, TV Azteca negoció un préstamo de hasta $290 millones con Alter Bank Limited, un banco internacional de Santa Lucía, conectado a casos previos de actividad criminal. Dura nota hoy en el Reforma, no... uno de esos periódicos que se reparten mano a mano en el Reforma hoy sobre TV Azteca. Vamos a pausa, 9:33, volvemos.
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5: La selección mexicana tuvo que esperar hasta 1962 en Chile para celebrar su primera victoria en una Copa del Mundo. Le ganó a Checoslovaquia por 3-1, que a la postre fue subcampeón del mundo. Este triunfo marcó un antes y un después para el tricolor. Y les digo una cosa, para muchos, esa selección de 1962 ha sido la selección con más calidad en una Copa del Mundo.
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13: El primer animal que viajó al espacio exterior fue la perra Laika, lanzada por los rusos en 1957. Los grandes candidatos al título. Cada justa de verano futbolera comienza con una pregunta que divide al planeta. ¿Quién levantará el trofeo? Para 2026, las apuestas colocan entre los grandes favoritos a Argentina, Brasil, Francia, España, Inglaterra y Portugal. Selecciones que combinan talento, experiencia y figuras de talla mundial. Sin embargo, la historia demuestra que los pronósticos no siempre se cumplen. Italia quedó fuera en 2022 y Croacia sorprendió al mundo en 2018. En un torneo de este nivel, cualquier detalle puede cambiar el destino.
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17: El alto comisionado de la ONU para los Derechos Humanos, Volker Türk, dijo que su organismo solicita con firmeza a Estados Unidos el levantamiento de las sanciones que han empujado a la población de Cuba a un sufrimiento extremo y está provocando la muerte de los más vulnerables, que son los niños. Papa León XIV agradeció a Cataluña su contribución a la acogida de personas llegadas de otros países y su labor para integrarlas en una única familia. Cataluña es una de las regiones españolas con más inmigrantes de otros países en la actualidad. Suiza votará este domingo por tercera vez en un referéndum, una nueva iniciativa para limitar la inmigración, que esta vez está vinculada a que la población del país no sobrepase la barrera de los 10 millones en 2050. Informó Cintia Dávalos. 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

0: escuchando a Bad Bunny con esto que se llama Una Velita, y lo estamos escuchando porque Yago de la Cierva, el coordinador general de la visita del Papa a España, confirmó que Bad Bunny se reunió con el Papa León XIV. Dice que el único requisito que pidió el Papa fue que no hubiera fotos, para que eso no desviara la atención de lo que él está haciendo en España. Recordemos que estuvo unos días en Madrid, ahora está en Barcelona, y fue justamente en Madrid el domingo en el Estadio Santiago Bernabéu, después de sus eventos. Ahí recibió el Papa a Bad Bunny y también a su familia. Decía el señor Yago de la Cierva, el coordinador de esta visita, que Bad Bunny proviene de una familia católica y quería conocer al Papa, entonces se logra dar este encuentro, pero sin ninguna fotografía, sin ninguna evidencia visual.
1: ¿Y ya?
0: Y ya, por eso escuchamos hoy a Bad Bunny.
1: Bueno, muy bien. ¿Qué más?
2: Bueno, informa Pablo Vázquez, y los secretarios de Seguridad Ciudadana, y ya en hechos que tienen que ver con la delincuencia en la Ciudad de México, que resultado del trabajo de investigación e inteligencia, compañeros de la Secretaría de Seguridad Ciudadana detuvieron en Alcaldía Gustavo Madero a Dylan Sebastián N., objetivo generador de violencia presuntamente vinculado con los delitos de narcomenudeo, homicidio calificado, transfeminicidio, y se le relaciona con el grupo delictivo que opera en la zona centro de la capital, con al menos 12 eventos de disparo y un feminicidio, uno en Tláhuac y otro en Venustiano Carranza, así como la agresión en contra de una diputada, fíjate, en la alcaldía Cuauhtémoc. Durante la detención se le aseguraron 100 dosis de presunta droga. Diana Sánchez Barrios, que es la diputada, ¿no?, a la que le dieron de balazos. Entonces, este hombre estaría vinculado precisamente con el atentado que afortunadamente no resultó positivo, con de Diana Sánchez Barrios. Entonces, este hombre está detenido y presentado ante las autoridades y ante un juzgado. Eso por un lado. Y por el otro lado, nos están enviando imágenes también del aeropuerto de la Ciudad de México. Pues, evidentemente, en este momento, afortunadamente, todo tranquilo.
1: Todo tranquilo. Supuestamente en unos minutos, ¿no? A las 10 empezaría la reunión.
2: La conferencia de prensa, porque ahorita que son dos conferencias, sino por un lado es la conferencia de prensa de Clara Brugada.
1: Sí.
2: Por otro lado, la de Gobernación.
1: ¿Pero la de Gobernación para informar qué?
2: Pues ese es el tema, Ciro. La presidenta, cuando le preguntaron que cómo estaban las cosas con el tema de la CENTE, dijo, ya van a informar el secretario de Gobernación, la secretaria de Gobernación y el secretario de Educación Pública, van a dar conferencia de prensa, que se dará entre las 10 y las 11.
1: ¿Antes de la reunión con la
2: CENTE? Es lo que me suena raro, Ciro, pero es la información que podemos más o menos ir adelantando.
1: Porque según esto, el encuentro con la gente de la CENTE sería a las 10.
2: A las 10, efectivamente. Bueno, ¿no? Ellos por separado tendrán su pronunciamiento y entonces entrarán a la mesa de negociación.
1: Bueno.
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1: Enrique Burak.
7: ¿Cómo estás, Ciro? Manuel,
2: buenos días. Don Enrique.
1: Ya llegamos a menos de 24 horas para que se abran las puertas del estadio.
7: Efectivamente, y antes de eso, déjame decirles que Canadá y Bosnia y Herzegovina abren el grupo B este día 12 en Toronto. 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Estábamos en que pues ya mañana se abren las puertas. A esta hora.
1: Pero
7: ya
1: tú estás en Bosnia, ¿Es Herzegovina o Herzegovina? ¿Cómo debemos decir?
7: Pues yo diría que es Herzegovina.
1: Bueno.
7: ¿No? Pero bueno, pues ya mañana se abren las puertas a esta hora.
1: Platícanos de
7: aproximadamente 45 minutos.
1: Del medio campo de Bosnia-Herzegovina. A ver.
7: Pues vamos a hablar del de México primero, en orden. Hay que preocuparse en orden.
1: De los laterales de Bosnia.
7: Exactamente, de la gente que maneja el equipo. Pero bueno, el caso es que mañana se abren las puertas a las 9 y luego a las 11:30 es la inauguración y después a las 12:30 estará finalizando la misma para que a la 1:00 p.m. sea el partido. El equipo de Sudáfrica, que puso como centro de entrenamiento Pachuca, ya durmieron en Santa Fe. Y ahora pues están listos.
1: Se van acercando.
7: El día de mañana. Poco a poco se van acercando al Estadio Azteca.
2: Al rato van a dormir ahí en un hotel Tlalpan.
7: Estaría bien. Hay mucha gente que así le hizo. Y
1: ¿qué, no? Mucha gente que así le hizo. ¿Cuántos conoces?
7: Bueno, pues algunas personas que así le hicieron, que tuvieron la posibilidad. Ya nos informaba también Moisés a lo largo de estos meses cómo estuvo la cosa de la ocupación hotelera. Pero bueno, hay algunas personas que pues se sabe que independientemente de los problemas de acceso que pueden existir mañana, ojalá no, pero pues también que había que caminar bastante, en fin, entonces algunos, pues sí, hay uno que otro hotel ahí en la periferia del estadio y entonces apartaron ahí su...
1: La periferia puede ser del otro lado de Insurgentes.
7: Pues sí, o puede ser del otro lado del periférico y por entonces eso, ya caminas menos.
1: Por eso, pues caminas 3 kilómetros, 4 kilómetros.
7: Bueno, en este caso caminas menos de uno.
1: Sí. Pues bueno, sí. Qué buen comentario previo al Mundial. Háblanos de la selección, ¿qué sabes?
7: Pues, mira, de lo más interesante de la selección, porque bueno, pues ya está prácticamente lista para mañana, es lo de Raúl Jiménez. El hecho de que ya arregló su pase con el equipo de Wolverhampton, equipo con el que estuvo entre 2018 y 2023, 166 partidos, 57 goles, estaba con el Fulham recientemente Raúl Jiménez, el Wolverhampton que descendió, por cierto, a la segunda división en el fútbol británico, y existía la posibilidad de que volviera a jugar a México, ¿por qué no con el América? Sin embargo, decidió quedarse en Inglaterra.
1: ¿Se va a la segunda división?
7: Se va a la segunda división con el Wolverhampton, y bueno, pues esperando evidentemente ascender,
1: ¿no? Y es nuestra figura.
7: Es nuestra figura y pues a un buen nivel Raúl Jiménez, después de aquel problema que tuvo de la fractura en el cráneo. Pero bueno, pues eso es lo más interesante con la selección mexicana. Ya prácticamente todo está dicho, ya todo está listo.
1: Ya no para hubo conferencias, ya nada, ¿no? Ya están metidos en el juego.
7: Están metidísimos en el partido. Por cierto, se apellida Bros, el técnico es de Bélgica, de la selección de Sudáfrica, Hugo Bros. Y él jugó contra Javier Aguirre en el Mundial del 86. Esa es una buena historia para seguir el partido del día de mañana. Bueno, ayer partido amistoso Argentina en contra de Islandia, Argentina que le mete 3-0. Realmente lo interesante de ayer es que participa Lionel Messi, entra al minuto 70, mete un gol de penalti a 72.
1: ¿Qué cosa Messi, Ya sí. No corre, ya camina y aún así...
7: No, tiene una categoría, una clase, una capacidad bárbara. Había estado fuera de actividad por una cuestión de sobrecarga muscular. Messi, que es el jugador que tiene más partidos de Copa del Mundo, tiene 26, ya superó con uno a Lothar Matthäus, que era el jugador alemán. Entonces, bueno, pues veremos a Messi también en esta edición de la Copa del Mundo, despidiéndose al igual que Cristiano Ronaldo y pues también Guillermo Ochoa.
1: Pues, que, bueno, pues, Messi, después de verlo, yo todavía dejaría en duda si no va a jugar a los 44 años,
7: Pues vamos a ver.
1: Después de verlo así. Oye, y mañana debe ganar México.
7: Mañana México debería ganar. Sudáfrica es un equipo que pues prácticamente...
1: Pobretón, chafón, pues, futbolísticamente.
7: Sí, y bueno, inclusive este técnico que mencionaba, en sus palabras, pues llegó para rescatar el proyecto del fútbol en Sudáfrica.
1: Es como Aguirre.
7: Pues sí, nada, es que sí. La verdad, afortunadamente hay niveles, ¿no? Entonces, debería ganar la selección mexicana, yo creo que un 3-0.
6: ¡Ah, eso! Bien.
7: Yo creo que, vamos, es que sabes que también es importante la cuestión de los goles. Porque si vas contra el equipo en el papel más débil de tu grupo.
1: Sí, sí, sí. Y, el único, porque los otros dos juegos van a estar duros.
7: Particularmente el de Corea del Sur, yo creo que está complicado.
1: Y los checos dicen, ay, es un...
7: No, vamos.
1: Un equipito de Europa.
7: Yo creo que los checos también tienen su peligrosidad.
1: Claro.
7: Pero vienen también, desde luego, de la fase de recalificación en Europa. Pero Corea del Sur, con ellos jugaste recientemente, empataste. Y yo creo que sí es muy importante el partido de mañana, no nada más ganar, sino sacar la mayor cantidad de goles para la diferencia de goles y que quedes en el primer lugar de tu grupo. Eso me parece que es fundamental el partido de mañana, ¿no?
1: ¿Coincides?
2: Coincido.
1: ¿3-0?
2: 3-1.
1: 3-1.
7: ¿Y tú?
1: Que gane México. que gane no, México. No, yo creo que va a ganar México. A mí yo se los dije, pero ustedes dos y como todo el mundo, yo les dije, yo vi un muy buen equipo en contra Serbia. Ay, pero que son las reservas, las sub, vi un buen equipo en actitud y en forma física y con algo parecido a un ataque. A mí me gustó, yo venía muy desilusionado, los vi, dije, traen ganas, están bien, están sí, fuertes, sí, están bueno, rápidos también, y yo creo que se van a dar buenas condiciones mañana.
7: ¿Y creo,
1: si no mete un gol Sudáfrica no, en el sí, minuto 7 sí, y se meten todos atrás y empiezan los pelotazos. Sí, pero okay, yo creo okay, que
7: no llueva, que eso también puede marcar diferencia.
1: Pero pues si llueve, le llueve a los dos, ¿no?
7: No, claro, pero se hace un partido que ya no es normal. O sea, ya no es normal. Bueno, entonces, ¿cuánto queda?
1: En el meteorológico dice que si llueve será una lluvia muy ligera, ¿eh? O sea, tormenta a la 1 de la tarde no habrá.
7: Ok, ¿y entonces cómo queda?
1: No, yo no creo que va a ganar el marcador. Va a ganar México.
7: Bueno.
1: Y con eso, yo me doy de Santos. Bueno. Eso de 3-0, 3-1, si gana México, que venga Corea.
7: En Guadalajara, el sí, siguiente partido. Bueno, hablando acerca del Mundial, en el estadio SoFi, en Inglewood, pegadito a Los Ángeles, pegadito al aeropuerto, existe un problema donde va a jugar Irán, desde luego, también. Ahí van a jugar 2 de sus 3 partidos, el otro lo van a jugar en Seattle, pero existía la posibilidad de que hubiera una huelga de los jugadores, de los empleados, de los son 2,000 empleados, entre pues toda la gente que participa en las concesiones, en fin, la limpieza, muchos de ellos que son de ascendencia mexicana. No nada más estaban buscando incrementos salariales, sino que también viniera protección para subcontratación y también

0: funciones de FIFA y me quitan mi palco, ya. Ok, eso se negoció hace muchos años, pero espero que sea el último.
1: Ojalá.
0: La última vez que ocurra algo así, al menos en México. Gracias, Enrique.
2: Gracias, bueno, usted era de ira. Y hoy juego 4 de las finales de la NBA. Están arriba los Knicks 2-1, juegan en Nueva York.
0: Gracias, Enrique.
2: Gracias.
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0: Ya, de Yanira.
4: 9:53 por la mañana. Si por alguna razón no se puede usar el Zócalo para la inauguración del Mundial, hay 18 sedes más donde se puede ver el partido de manera gratuita. Por la tarde decidiremos si yo veo el partido aquí en Palacio Nacional o en alguna de esas sedes, aseguró esta mañana la presidenta Sheinbaum. Si tienes un vuelo programado para hoy, recomendamos tomar precauciones y llegar con suficiente anticipación al aeropuerto ante la posible presencia de manifestantes, informó el Aeropuerto Internacional de la Ciudad de México ante el anuncio de la CENTE de que se movilizarían hacia allá en caso de que no se llegue a un acuerdo en la Secretaría de Gobernación. La CENTE siempre ha sido muy impopular. Deja a los niños sin clases, genera destrozos y lleva ciudades al caos. A los maestros no les interesa ser populares, solo les interesa ver qué más le pueden sacar al gobierno, aseguró por la mañana Aurelio Nuño, exsecretario de Educación Pública. Ningún extranjero puede obtener una visa de visitante con el propósito principal de que un niño adquiera la ciudadanía estadounidense mediante el nacimiento en Estados Unidos, informó el Departamento de Estado de Estados Unidos. El juzgado primero de distrito suspendió las medidas que les había concedido a los palcohabientes para poder ingresar con alimentos y bebidas al Estadio Azteca y para hacer uso de los estacionamientos. Y en estos momentos el dólar interbancario se cotiza en 17 pesos con 41 centavos.
5: Bueno, simplemente quiero reiterar conferencia de prensa que estamos esperando en unos minutos. Por supuesto no nos toca, pero en los espacios de Grupo Fórmula se lo vamos a reportar. Clara Brugada, Pablo Vázquez, la jefa de gobierno y el jefe de la policía de la Ciudad de México. Por un lado, tiene que ver con los operativos de hoy. Hoy es 10 de junio. Hoy entonces va a haber varias movilizaciones. Y en lo que tiene que ver con el asunto del el conflicto con la CENTE, de estas negociaciones con la CENTE, también entre 10 y 11 de la mañana se espera una conferencia de la secretaria de Gobernación, Rosa Isela Rodríguez, y el secretario de Educación Pública, Mario Delgado, pues precisamente para saber pues esta información que dijo la presidenta. Cualquier duda del tema, lo vamos a escuchar en la conferencia. Muy ya veremos.
0: Bueno, y ojalá prevalezca la cordura. Y mañana estemos hablando de que México fue capaz de darse algo parecido a un buen día de fiesta, un buen momento, un buen jueves de fiesta. Los problemas ahí van a estar, ojalá no los hagan más grandes. Un pequeño grupo, porque eso ha sido la movilización del centro, una pequeña movilización. Se quedan con Chumel Torres, buen miércoles, pásela muy bien.
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14: ¡Pepe el Toro es inocente! Morena agarra y dice que las visas de sus senadores están intactas, que Adán Augusto hasta fue a operarse los ojitos allá al norte. ¡Aguas, aguas! Estados Unidos le dice a sus ciudadanos que si vienen al Mundial a México, pues que vengan, pero que no se les olvide que no se agachen porque hay peligro.
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14: Reculando que es gerundio. La Consejería Jurídica de la Ciudad de México celebró desde su cuenta oficial que le dieran sus cocos a un ciclista y luego dijo que lo hackearon.
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14: Y ahí quemaron tus alas las luces de Nueva York. Trabajadoras sexuales se unen a las marchas y bloquearon Tlalpan porque la ciclovía les bajó el ingreso.
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0: Ya estamos de regreso, señora bonita, amigo de casa. Bienvenida sea usted a No Sonoras. Está usted donde debe estar. En Grupo Fórmula le saludo como cada día. Chumel Torres me acompaña como siempre. Mi rey Pelé.
1: ¿Por qué? ¿Por, por lo tostado? No.
0: ¿Sí?
1: ¿O por qué?
0: Es que yo te noto como cierta ascendencia.
1: No, yo ya estoy listo. Ya
0: ¿Estás
1: estoy
0: listo?
1: Listones para la fiesta.
0: Tú y la Ciudad de México están listos.
1: Mi corazón es un balón.
0: Ya no falta nada más.
1: Ya
0: estamos ya.
1: ¿Dónde vas a ver la?
0: ¿Eh?
1: Ah, no, tenemos que chambear. ¿Dónde vas a ver la, la inauguración?
0: No, yo la voy a ver ahí en el nombre. No sé si
1: aquí vas a estar aquí.
0: Ahí va a estar aquí, Gabriel. No, todo va a ser el mundial.
1: No se pierda mañana la transmisión. Va
0: no,
1: a estar
0: tenemos a don Raúl.
1: Don Chumel Torres con don Raúl.
0: Me
1: está
0: dando vergüenzas ahí, güey.
1: Con tus comentarios certeros.
0: Yo una vez le dije a un cuate mío, le dijo, la mejor manera de hacer como que sabes de fútbol sin saber, es decir, adjetivos calificativos que no tengan nada que ver con el fútbol.
1: Por ejemplo.
0: O sea, como decir de... Es un partido alegre, un partido jovial, un partido... Él es el aristócrata del gol. Entonces, claro.
1: Ahí tengo mi frase de fútbol cuando para... Acciones como esas merman y desquebrajan el deporte del balompié.
0: No, buenos carrileros, la verdad, están buscando oportunidad y ahorita el equipo es feroz.
1: Hay que hacer una lista de...
0: ¿Verdad
1: de,
0: que sí, güey? Te digo.
1: Jalo.
0: Y yo todo lo que sé nomás es los de azul son los de Francia y los guapos son los de Italia y ya.
1: ¿Y los guapos?
0: Sí, Italia no calificó, lo que ya sabía yo.
1: Uriel, por favor. Por eso te estoy diciendo.
0: ¿Y dónde crees que estoy, hombre? ¿Por qué estás tan triste? Vamos a guardar el comercial y volvemos.
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1: Estamos de regreso en No Solo la Señora Bonita, amigo de casa. Vamos con lo primero porque ayer Gabriel estaba esparciendo un rumor.
2: No, no, no, no, tú fuiste.
1: Ayer Gabriel, muy a mi pesar y en contra de mis órdenes, estuve esparciendo un rumor que claramente no. Dijimos aquí que era chisme.
2: Sí.
1: ¿Quién sabe? Digo, ¿quién sabe?
2: Sigue siendo
1: mira,
2: chisme.
1: Mira, no, o sea, chisme. Es que estamos hablando, para poner en contexto, estamos diciendo que habían dicho que estaba la chisma de que ya le habían cancelado la visa a don Adán Augusto.
2: Al señor Adán Augusto. Señor Adán Augusto.
1: Y yo dije, esto es chisme, pero suena a que pudiese. Ya salió el señor Ignacio Mier, da declaraciones al respecto de que no es cierto. Mira, yo en mi experiencia, Gabriel, yo todavía no voy a sacar mi dinero de ahí. O sea, yo de... Sí, tienes como, ajá, eso es falso. No, ahí me quedo.
2: Bueno.
1: Así como las apuestas yo, de, oye, no, ¿no te quieres bajar? No.
2: Si ves las declaraciones, no dice que no, dice que no le han avisado, que a ellos no les han avisado.
1: Sí,
2: ¿sí o me sea, entiendes? O sea, no ha dicho... No.
1: Pero, o sea, ya
2: más
1: desde...
2: Bien, no nos han dicho
1: desde
2: nada.
1: Ayer... Mier daba indicios de que había un tranchullillo ahí y hoy ya salió después de acabar de ensayar con los Acosta. Gran imagen, les agradezco mucho. Dijo que no, desmintió que el gobierno de Estados Unidos haya notificado la cancelación de visas a los legisladores mexicanos. Déjame poner una pausa. Memo, te puedo poner una cámara. ¿Cuándo les han notificado, güey? No, o sea, sí. En la vida.
2: Todos nos enteramos.
1: No nos han dicho nada. Sí. ¿Y tú crees que a, cómo se llama, Torre Marfil, Casador, Marina del Pilar, le han dicho que no?
2: O sea, ¿tú qué opinas? Que de ser cierto.
1: O sea, ¿tú crees que tú ves el gobierno de Estados Unidos? Y avísale a Ignacio Mier, por favor.
2: Con copia para Ignacio.
1: Con copia para. Hijo, que se
2: oye,
1: olvida.
2: Tú, entonces tú opinas que de ser cierto.
1: De ser cierto.
2: Que
1: con tú.
2: Nos vamos a enterar por Estados Unidos y no porque Ignacio Mier, por ejemplo, nos avise a todos.
1: Yo no me voy a decir, déjame mi dinero en la 8 roja. Sí, sí, güey, o sea, lo que va a pasar va a ser que pon tú, así si me apuras, la próxima semanita, que diga...
2: Viernesito
1: para que le caiga perfecto así de New York Times, Franken Specification, Narcotráfico, Aiden, August, Aiden, Easy, August. Aiden, Comfort.
2: Comfort. Ya veremos, por lo pronto.
1: Yo creo que eso es lo que va a pasar.
2: Por
1: ya
2: lo
1: salió
2: pronto,
1: señor...
2: la posición oficial de Morena, sí. Pues, es
1: especulaciones y narrativa. Mira, esto me encanta. Narrativa política, sin fundamentos. ¿Qué hace otra cosa? Memo, te puedo pedir una cámara. Pero ya están dos que ya declararon, ¿eh? Y luego dos están juidos. El señor Rochamoya y Insunza no están yendo a trabajar. Y ayer lo dijimos. No están yendo a trabajar con goce de sueldo. Si esto fuera narrativa política, pues ¿para qué no vas al trabajo? ¿O por qué te irías a entregar a Washington si es que son especulaciones?
2: Todo esto desde la comodidad del chisme, ¿eh? No,
1: sí,
2: O sea, digo, es... se quiere informar realmente, no, espérese a que entre don Joaquín,
1: a ver, esta es declaración real de Mier.
2: Sí.
1: Lo otro, o sea, nomás lo pusimos de, pues yo lo leí porque, y lo dijo ese señor, Riva Palacio, y puso en un artículo, a mí que me esculquen, yo nomás lo leí, y dije, achis, me suena mucho a una lista, ¿cuál es la lista que, ajá?
2: Los 10.
1: Están, no, los 6. Sí, es que están los 10 de Sinaloa,
2: sí,
1: que son los que ya están.
2: 10 toros, 10.
1: Pero yo tengo, a mí me llegó otra. Muy cabeceada, sí, va, o sea. Sí, pero son 6.
2: Driblada.
1: ¿Eh?
2: Driblada.
1: Es drible, usando el argot futbolístico. Y dije, son 6, pero ni uno. Y mira, los estoy palomeando a todos así de. ¿Quién
2: es? Ahí vamos. A ver cómo nos va, ¿verdad?
1: Vamos a ver qué fue lo que dijo el señor Ignacio Mier. Da las declaraciones con respecto a que no, ahorita es puro. Especulación y narrativa política. Échamelo, por favor, Ronnie.
3: Si hay alguien que está involucrado en una actividad ilícita, trátese de lo que se trate, pues que se aplique la ley. Pero si no hay pruebas, tampoco vamos a convertir acá en paredón político a ninguno de los integrantes del Senado.
1: Yo también lo creo, Gabriel.
2: Oye, ¿qué le pasó a mi
1: Nacho? A lo mejor comió camarones.
2: Está muy así, urticaria. Está muy rojito.
1: No, a lo mejor le dio alergia a mí como el aire acondicionado.
2: Como a cocil.
1: Sí, que me da rojito, así como a rasquera. Bueno. Ya se emitió una notificación, gordo, de los Estados Unidos. ¿Ya viste la embajada?
2: Ah, ya había.
1: Mañana es el mundial ya. Ya empieza ya, ni modo. Ya lo que quedó, quedó. El candelabro que colgaron, ya lo quedaron. Y ahora ya falta ver el silbatazo inicial y el concierto de Shakira otra vez, con otra canción del mundial. Pero a pocos días, en específico el día de ayer, se emitió una alerta desde el Departamento de Estado y la Embajada de Estados Unidos en México, una actualización en la alerta de viaje. Lo voy a platicar rápido. La alerta de viaje son unos documentos que tú como gringo checas, y si vas, por ejemplo, no, ay, qué ganas de ir a Francia, y lo checas, a ver, todo bien. Y cuando dices, ay, qué ganas de ir a Pakistán, y dices tú,
2: ahorita no, se me hace buen momento.
1: ¿Sabes qué? Se me hace que no. Lo, ay, qué ganas de ir a Tamaulipas, y lo, ay, no. Y entonces, esto le hace mucho caso a los gringos, aguas, sí, aguas, sí. Aguas. Elevando a la categoría de riesgo, ojo usted, aquí, de terrorismo, delincuencia y secuestros en territorio nacional, o sea, nosotros, mediante un mapa que son 4 niveles de riesgo, que están lo viendo aquí en pantalla. Me encantó que también pongan a Belice y a Guatemala como si fueran México, no importa. Sí. Washington, literalmente Washington, esto no es el New York Times, ni el LA Times, no, entonces es la cara allá, el gobierno allá. Reclasificó los destinos del torneo. Jalisco, por ejemplo, una de las 3 sedes mundialistas mexicanas, fue catalogado con nivel 3. Usted dirá, nivel 3 es muy buen nivel. No. Nivel 3 significa reconsider your viaje. Que la pienses.
2: O sea, sí.
1: Que si ya tienes ahí tu ticket, digas, mejor verlo, quédate en casa, velo aquí en casa, ¿no? Por su parte, la Ciudad de México y la Ciudad de Nuevo León se ubicaron en nivel 2, lo que significa nada más precaución.
2: Sí.
1: Pero hay
2: que
1: una
2: que estés a las vértebras.
1: Que estés ahí, pistola, ¿no? Y hay una categoría 4, que es no viajar. Y estos son Colima, Guerrero, Michoacán, Sinaloa, Tamaulipas y Zacatecas. Puro destino muy turístico. Y entonces el gobierno de Donald Trump reconoció tener capacidad limitada para poder asistir a los connacionales en caso de una emergencia, y por eso emite estas directrices muy severas. Dice, no viajar solos de noche, utilizar exclusivamente taxis de aplicación, evitar traslados por carreteras remotas y acatar las órdenes de cualquier retén para evitar desenlaces fatales. Esto aplicaría incluso para la recomendación para la Mexas también, ¿eh?
2: No, uno ya está aquí acostumbrado a cómo está el
1: asunto. Pero tú ya haces esto, tú ya no viajas solo de noche, utilizas exclusivamente taxis de aplicación.
2: Y ya te las sábanas.
1: Traslados por carreteras remotas, y lo de los retenes es nuevo, pero ahí está.
2: Esta, cabe mencionar que esta alerta ya la habían sacado, nada más
1: ya
2: que ayer hicieron una actualización.
1: O sea, ya la habían sacado, nomás que ahora le pusieron más rojito rojito y más amarillo a lo amarillo, y ya dijeron que de plano no viajar en Colima, Guerrero, Michoacán, Sinaloa, Tamaulipas y Zacatecas.
2: Pero miren, muchachos, vengan, o sea,
1: porfa.
2: La neta, sí, si no se me va a quedar toda la olla de

0: el 19. La decisión, pues ya, es la culminación de este viacrucis que tuvieron los nipones porque llegaron lo de, oye, ¿cómo vamos a entrenar aquí?
1: Pero a ver, yo no entiendo, ellos venían a entrenar.
0: Ellos venían a entrenar, pero el tema es que...
1: ¿Iban a jugar aquí o en él?
0: No, en el
1: Nuevo León. Nada más venían a entrenar.
0: A entrenar y a jugar. Y el tema es que Nuevo León, por las lluvias, pues está la cancha que parece Nagasaki,
1: sí,
0: güey.
1: Alma llanera.
0: Ajá, entonces sí, parece fútbol llanero. Y y dije los...
1: Sí, también.
0: Sí, también, la neta sí no está padre. Y los nipones dijeron, no, pues ¿cómo vamos a entrenar así? No, pues acá tenemos otro estadio, el de los Rayeros. Ándale, pues vamos. Y los tuvieron ahí al tingo, al
1: oye,
0: tango.
1: Pero ¿no es ponerse muy exquisitos? O sea, sí responden con goles y todo, o sea, dan un espectáculo.
0: No sé, o sea...
1: La neta, ponerse exquisitos por el campo y nada más no dan...
0: Pero es que si el campo ya está acá gachito, o sea...
1: ¿A qué le van a echar la culpa eso?
0: Pues no, goles porque... O sea, no, es que no puedes ni entrenar, yo creo, ahí. ¿A mí qué me reclamas?
1: No,
0: la
1: no,
0: FIFA,
1: no,
0: ¿sí?
1: No, no, no,
0: te estoy preguntando. Japonés,
1: te estoy preguntando desde...
0: Pregúntale, dile al señor.
1: Desde el banquillo de
0: ahorita
1: la
0: que
1: ignorancia.
0: Venga el señor, cuando venga el señor Vallanos, le haces este reclamito porque andas muy...
1: No te estoy reclamando, güey.
0: Muy chilamente, como si
1: te
0: yo
1: te estoy preguntando, güey. Yo, si mira, hubieras... tal vez sea mi error confiar en tu
0: en mi
1: conocimiento.
0: No, es un error confiar en mi conocimiento de lo que sea, excepto de los caballeros. Y entonces ya le dijo la funcionaria esta, Gabriela Cuevas, les dijo, vamos a hacer unos cambios, y llamó a los samuráis azules a que se fueran allá a los entrenamientos y ya los batearon.
1: ¿Qué son los samuráis azules?
0: Así se llama, así les dicen.
1: Es una caricatura.
0: No, así les dicen porque están de azul. Y samuráis porque son de Japón. Tampoco se diga tú qué inventivo.
1: Uniendo los puntos.
0: Mira,
1: ¿qué haces aquí, güey, habiendo tantos casos sin resolver?
0: No, Chumel Holmes. Y entonces el tema es que se fueron al Barrial, que es allá, no es donde vive Tristán, así se le dice a la casa de los Rayados. Y ahora ya dijeron, ¿sabes qué? Mejor ya no, aquí no aguantamos de más. Está bien feo el clima, está bien feo todo, y ya se fueron a Nashville, Tennessee.
1: Bueno, pues. Que les vaya bien, ¿verdad? Que les vaya chido.
0: Y mi Samuel, que les había llevado sombreritos y todo.
1: Oye, también.
0: Y lo recibió.
1: Oye, lo vi, ¿viste el Samuel García diciendo que entra en modo party?
0: Que entra en modo party. Que entra en modo party. No me están preguntando por el mundial. ¿Viste que lo abuchearon ahí en la entrega del
1: ¿por qué?
0: La copa?
1: Si estaba tan entusiasmado.
0: Baile y baile. Sí, no, él
1: es. Cae bien, ¿verdad?
0: O sea, sí, cae muy bien. Cae muy bien. Nomás la gente lo adora. No, y entonces le hicieron una. Ya ves que estuvo en la Copa del Mundo. También llegó para allá a Nuevo León y lo dijeron la presentación. Y ahora el gobernador Samuel García, y lo más ahí, sí, la bucheada.
1: No es profeta en su tierra.
0: Están diciendo Bu o Samu.
1: Samuel.
0: Sí, le dio una bucheada. Y les llevaba los sombreritos. Estaba muy contento de que fueran los nipones.
1: Sí, pues sí.
0: Les dije, ¡ey!
1: Oye, pero que no molesten.
0: Que no estés Bruce Lee.
1: Que no.
0: ¿Conocen a
1: señor Jackie Chan?
0: Aquí ya les pusimos una bardota para que no pase de Godzilla. Y entonces vamos, tenemos el Byte, ¿verdad? Donde dicen los de Tigres que no van a ir a entrenar y mejor se fueron a Nashville, Tennessee. Échamelo, por favor.
2: Yo te diría, más que no esté listo, ¿no? Para los primeros dos partidos, te platico y te doy un poquito de contexto, ¿no? Nosotros desde hace 8 meses contratamos un proveedor avalado por FIFA y hemos venido trabajando con FIFA también, siguiendo sus indicaciones al pie de la letra. Y la realidad es que ellos ayer en la noche nos avisaron que, como bien dices, tanto la selección sueca como Japón no va a entrenar con nosotros el 13 y el 19 de junio. Sin embargo, nuestras canchas vamos a seguir trabajando en ellas para que puedan estar en óptimas condiciones.
0: Acaba de salir.
1: No,
0: ya está confirmado.
1: No, CNN. Ahí vas nada más por...
0: Te lo estoy diciendo, CNN lo estoy viendo.
1: A ver,
0: esto es noticia de última hora, esto está pasando ahorita. Ordenan, al parecer, la suspensión provisional de Petro como presidente hasta después de las elecciones. Es un comunicado que viene desde CNN, la presidenta de la Comisión de Investigación y Acusación de la Cámara de Representantes, que se llama Gloria Arizabeta, que es allá en Colombia. Ordenó este miércoles la suspensión provisional del presidente colombiano Gustavo Petro mientras lo investigan por su supuesta participación en la campaña electoral en estos comicios de elecciones en Colombia.
1: En todos lados se están cosiendo las habas,
0: ¿eh? En todos lados se llaman los días, sí. No, perdón, no es cierto, no. Y entonces, de concretarse esta medida inédita en el país, porque nunca había pasado.

0: Petro, quien está ahorita de visita en Nueva York, donde hoy dice que intervendrá en el Consejo de Seguridad de la ONU, será el primer presidente de Colombia en ser suspendido del cargo, que es una potestad que nada más tiene el Senado y no la Comisión de Investigación y la Constitución de la Cámara. O sea, lo están ahorita suspendido. Esta es una información que está fresquita ahorita. Suspensión provisional del presidente, bueno, no presidente, presidente en pausa, hasta después de las elecciones, porque dicen que está metiendo mucha mano. Eso es lo que pasa, Gabriel, cuando tú tienes unas cámaras que no están siendo del mismo partido y pueden decirle al presidente que se porte bien. No como nosotros, que ahorita no.
1: ¿Pero qué no el presidente de Colombia es Betty la Fea?
0: No, ¿no? Era. Ella liberó a Colombia. Así, ella con don Armando pelearon. Sí, no. Y el tema es que es este. No, es que Petro.
1: Pero pues no se regrese, don Petro. No se regrese. No, ya a se va Colombia. No, mire, aquí mañana quedará. Tenemos fiestuki del mundial.
0: No, quédese allí en el mundial, don Petro.
1: Yo lo invito un. Ay, acá,
0: ándale, va a jugar aquí en Guadalajara. Está rato bonito. Sí. Ahí sí quedó bien bonito. Oye, ¿viste lo de los palcos? Ya los batearon. Un juez federal otorgó una suspensión provisional a Grupo Ollamani. Que esto quiere decir que deja sin efecto aquellas medidas cautelares que permitían a los dueños de los palcos y las plateas del Estadio Ciudad de México, antes Banor de Artes Azteca, antes que me toca ingresar. A ver, hay que hacer la distinción. Sí los van a dejar entrar a su palco, nomás que no pueden ingresar con alimentos y bebidas a ninguno de los partidos. El juzgado primero de distrito en materia civil determinó que mantener estos privilegios comprometería la organización logística del evento internacional y violaría las estrictas directrices de la FIFA. Quiere decir que van a tener que pagar una garantía, la operadora de 1 millón de pesos, pero no pueden meter que tu tostacho, que la coca de 2 litros, nada, güey.
1: Que a nadie le importa eso, hablemos claro.
0: A nadie le importa.
1: La cuestión es el pompín.
0: Es muy real. O sea, sí, porque mucha gente dijo, güey, aguántate el hambre 2 horas, güey. Pero el tema es que los paquetes, ve nomás, están, pero una cosa brutal. Este es el básico. Este es el paquete básico que van a tener que pagar los señores de los palcos.
1: Palcoavientes.
0: Los palcoavientes. No estoy inventando esa palabra. Oscila entre, ¿qué son? ¿200,000 varos?
1: 10,000, sí, son
0: 200,000 varos. 12 bolsas de papas Sabritas de 170 gramos, las chiquitas. Bueno, 12 cacahuates, 12 smash burgers, que son las que están aplastadas, así que las delgaditas.
1: Ajá.
0: 12 hot dogs, 12 boneless, una botella de ron, tequila,
1: un pompín.
0: Whisky Lucan. 24 Chavers.
1: O sea, un 24, dos doces.
0: Un 24. Sí. Dos doces. Dos doces de agua mineral y dos doces de refresco en 200,000 pesos. Ese es el básico. Ese sí eres pobre. Ese sí eres pobre y tú tienes 200.
1: ¡Ay, joder!
0: Y no tienes nada más. 200,000 pesos, eso es lo que puedes pagar.
1: $15,000.
0: El paquete premium, $15,000, $300,000 pesos.
1: Sí, 300.
0: 300,000 varos. 12 papas igual, ahí nomás
1: le agregan. ¿En qué cambia?
0: Todo igual, cambia tabla de quesos.
1: Sándwich vegetariano.
0: Sándwich vegetariano, qué rico, porque todos tenemos ese primo. ensaladas individuales de frutos rojos. Y es, lo que le hago yo a Tristán de desayunar todos los días. Sándwich de brisket, está bueno. Ahí lo ya le echan más ahí. Son dos botellas de tequilubri, Julio 70, Double Black. Siguen siendo 24 chelas, siguen siendo 24 aguas y no, es lo que van a tener que pagar.
1: Se me hace un poquito caro, man.
0: Vamos a un corte comercial y regresamos. Seguimos aquí en No Sonoras.
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10: El secretario de Economía, Marcelo Ebrard, informó que la plataforma de comercio electrónico Mercado Libre invertirá $4,600 millones en México este año. Indicó que se utilizará para la expansión de su infraestructura y el reforzamiento en la digitalización de pagos y servicios financieros. La gobernadora del Estado de México, Delfina Gómez, encabezó la entrega de la condecoración Maestro Altamirano a 399 maestras y maestros mexiquenses. Detalló que el galardón reconoce su entrega, vocación y trayectoria por más de 40 años de servicio. El vicealmirante Manuel Roberto Farías Laguna, encarcelado por presunta relación con tráfico de hidrocarburo, afirmó en una carta enviada a la presidenta que es inocente del delito que se le señala. Acusó ser catalogado como culpable de manera anticipada, sin derecho a la presunción de inocencia.
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12: La selección mexicana tuvo que esperar hasta 1962 en Chile para celebrar su primera victoria en una Copa del Mundo. Le ganó a Checoslovaquia por 3-1, que a la postre fue subcampeón del mundo. Este triunfo marcó un antes y un después para el tricolor. Y les digo una cosa, para muchos, esa selección de 1962 ha sido la selección con más calidad en una Copa del Mundo.
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0: Estamos de regreso en No Sonoras y como parte de los esfuerzos de Somos Locales, usted sabe perfectamente de qué le estoy hablando. Voy a un enlace directamente con mi compañero Gustavo Mendoza. Gustavo, ¿qué nos traes hoy, Rey?
13: ¿Cómo está, Chumel? Qué gusto saludarte. Pues ya listos para la justa mundialista. ¿Qué te traigo? Pues mucha ilusión por parte de la afición, que yo noto que mucha gente cree que México puede trascender, que podemos hacer un mundial histórico. ¿Y cómo no va a estar ilusionada esa gente, Chumi? Sí, pues las condiciones están dadas. Hablo de la localía, de no se va a volver a repetir nunca, Chumel, que México juegue hasta 5 partidos de local en caso de que avance a 16avos y a octavos. El tema, Chumel, es que, pues quién sabe si la selección, el equipo de Javier Aguirre a cancha, esté realmente listo para que México pueda trascender en este mundial.
0: Pero sientes que es, bueno, ayer platicaba con el profe Orbañanos y nos decía que iba a depender más de don Javier. O sea, que él tenía que inyectarle ahí la jiribilla a nuestros muchachos. ¿Tú qué opinas de esto, güey?
14: Hay un poquito de lag, así que como experto yo te voy a decir.
0: Por favor, dime.
14: Fíjate qué opinas, que ¿no? Efectivamente. Lo que hay que hacer como mexicanos es apoyar al equipo.
0: No, es que no.
14: Mira, a donde lleguen, mi carnal, a donde lleguen.
0: Hay que ser como que si eres experto, ¿verdad?
14: Sí.
0: ¿Tú qué dirías que tiene que hacer?
14: Tengo que comportarme como de...
0: Sí.
14: ¿Integrante de Fórmula Deportes?
0: Sí.
14: A ver, pásame el mezcal.
0: A ver, ajá, exacto. No. Estamos aquí en el enlace con Gabriel Escudero. Gabriel, ¿qué opinas tú? ¿Cuál es tu opinión acerca de Javier Aguirre?
14: Ahí viene. No, la neta es que hay que apoyar a la selección, güey. Lleguen hasta
0: por
14: donde
0: apoyo
14: lleguen.
0: No, por apoyo no vamos.
14: Que se sienta en el estadio y en su casa, en los donde decide usted ver el partidito, que se siente el apoyo, porque pues, güey, todos somos México. Ya se restableció el enlace,
13: pero
14: ya no sé qué
13: decir. Pero fíjate. Ya estoy.
14: Venga de ahí.
13: No, ya sabes, hay que pagar, se me olvidó pagar, el vecino me bajó el switch. Lo que hay que entender es que, a ver, esto que están diciendo, pues este es el argumento principal de mucha gente. No, es que hay que tener fe, hay que rezarle a la Virgencita de Guadalupe, es que somos locales, es que les va a costar la altura a los visitantes, les va a costar el calor. Son argumentos todos 100% extracancha, extrafutbolísticos y más apegados a la fe que a la realidad deportiva de un equipo que con Javier Aguirre, a todas luces, respeto mucho lo que te ha dicho tu profesor, tu maestro y quien te lo diga, pues yo la verdad no le tengo mucha fe deportivamente hablando a la selección mexicana. Ojalá y me callen esta bocota, pero yo creo que si la selección mexicana máximo llega a octavos de final, pues ya sería un gran mérito. Ahora, hablando de la inauguración, pues claro que es favorito para ganar y tiene todo para ganarle a Sudáfrica, una de las selecciones peores rankeadas de esta justa mundialista, y definitivamente México es muy favorito. El problema es que México encuentre gol. Fíjate, otra vez los defensores mexicanos son los que en los últimos partidos anotaron más goles. La delantera está seca, no hay quien le genere ocasiones claras de gol a esos futbolistas delanteros como Raúl Jiménez, que por cierto acaba de firmar un convenio para quedarse en la segunda división del fútbol inglés por 2 años más, ahora con el Wolverhampton en la segunda, pero va a cobrar mucho más que acá en el América. En fin, no hay quien surta de balones, y es ahí la preocupación principal. Después los actos de fe, Chumel, no, es que si le rezamos a la Virgencita, y es que como mexicanos hay que echar buena vibra. Pues con todo respeto, al final de cuentas esas cosas no juegan en la cancha.
0: ¿Quién sí lo ves fuerte en este mundial?
13: Para mí el favorito, el equipo favorito es la selección española de fútbol.
0: Ellos juegan allá en el Gabacho, ¿no?
13: Ellos juegan en el Gabacho, salvo un partido en Guadalajara que van a jugar
0: contra Uruguay. Sí, contra Uruguay, todo el mundo quiere ese, güey.
13: Todo el mundo quiere comprar boletos para ese, sí. Sí, que por cierto, hablando de los boletos, yo también le tuve que... Por eso estoy aquí, Chumi, porque si no hubiera sido por el presupuesto que ustedes aportaron, no hubiera yo podido comprar boletos para ir a...
0: No, Gustavo, de aquí van todos los jefes, o sea, ¿tú crees que los va a rozar? O sea, igual y nos llegó la invitación a nosotros, pero no, fíjate, se quedó tras papel, vas a tener que venir.
14: A chambear.
0: ¿Verdad?
13: Yo pagué Nini.
0: Sí, así es, mi rey. Muchísimas gracias, mi querido Gustavo. Vamos a un pequeñito cortito y regresamos acá en No Son Horas. Te agradezco mucho la participación y vamos y volvemos. Échale.
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0: Ya estamos de regreso. Vamos ahora con una... Hay mucha manifestación aquí, allá y acullá, Gabriel.
14: Sí.
0: Pero hay una que duele. No a los maestros. No es, digo que sí, por supuesto, nuestro corazón ahí. Es que ya llegó, trastocó todos los ambientes, Gabriel, todos los estratos, y alrededor de, el día de ayer.
14: Sí.
0: Alrededor de 50 trabajadoras sexuales de independientes, digo, no es que estén sindicalizadas, lo que... Aquí sí, no es cierto, bloquearon la calzada de Tlalpan, Gabriel, a la altura del metro viaducto. Pues siempre te dejo yo ahí después.
14: No, pero, no, porque ahí tomó el metro, ahí tomó el metro.
0: Ah, ahí tomó el metro, sí, el metro, pero... el tramo, ¿verdad? Sí.
14: Y entonces va a agarrar el metro y, oiga, y no le sirven 90 centímetros. Oye, pero ¿cómo estas,
0: Sí, las señoras, las...
14: Estas santas,
0: Las damas de la noche salieron ahí a exigirle a Carla la abogada con las pancartas más llamativas. Había unas cosas más llamativas.
14: Es que sucede, güey, sucede que en el tramo de Tlalpan, el que todos conocemos, el que, güey, es que casi va de qué será, del centro hasta todavía el Estadio Azteca, todo ese tramo tiene una ciclovía. Una ciclovía que, híjole, casi, yo, la neta, yo paso seguido por Tlalpan. ¿Hay? Porque es mi ruta, pero...
0: ¡Ay, ay! ¡Es mi ruta!
14: Pues, es mi ruta.
0: Porque tengo que pasar por ahí.
14: Sí. Y entonces,
0: Otra vez se me quedó el carro y pues me ayudaron.
14: Les pedí si ya, me podían ayudar a empujar el coche.
0: Yarishdi, Rubí, me ayudaron, que son amigas mías, ya que las conozco yo, pero ahí quedé.
14: Y pues fíjate que eso, el hecho de que dicen que los clientes llegan y se orillan ahí al borde. Yo no sé cómo funciona el asunto. ¿Sí es cierto, Memo?
0: No, que no la repartan.
14: Que tienes que orillarte para preguntar para... la tarifa, para preguntar. Sí, para ponerte de acuerdo,
0: para,
14: ¿no?
0: Para cómo presupuestar.
14: Y para que te se han visto afectadas porque la ciclovía y no dejan que el carrito se orille, ¿verdad?
0: Las damas de la noche dicen que se han desplomado sus ingresos hasta el 70%, ¿verdad? ¿Cómo crees?
14: Imagínate.
0: Acusaron al gobierno capitalino de que no está cumpliendo los acuerdos previos que incluían la entrega de despensas, inscripción al seguro de desempleo. A ver, hay que entender que esta banda pues está viviendo una condición muy pesada, güey. Entonces el gobierno les dijo, no, les vamos a dar despensas, no se preocupe, el seguro de desempleo. Y ahora ya están ahí manifestándose también.
14: También, además de...
0: Que pensaban, dicen, ay, vinieron las de la delegación. Luego, no, son las chavas estas de... Ay, nos va a ayudar el equipo de Claro. Ah, no es cierto, no son las...
14: Ya llegaron las jefas de los diputados.
0: Exacto. ¡Wow! Ya llegaron los de la Cámara, ¿qué toma? Ah, no, no son... es Rubí. Sí. Y bueno, esta también, tenemos el clip, ¿verdad? Donde está diciendo...
14: No es el único sector al que marearon.
0: Pero sí es el más doloroso.
14: Prometiéndoles que
0: Sí.
14: Pues que les convenía, que todo lo que estaban haciendo les iba a convenir, que iban a traer más clientela. Les pasó a restaurantes, les pasó a comercios. Y ahora también les pasó a las trabajadoras.
0: Sí, se la están jugando, la neta. Vamos a ver qué fue lo que tiene que decir una muchacha y una de las trabajadoras sexuales de allá, de Calzada de Tlalpan. Échalo, guardo.
15: Ahorita en este momento lo único que estamos pidiendo es que el gobierno ya nos dé una respuesta sobre las mesas de diálogo. Apenas tuvimos una mesa de diálogo con el secretario de gobierno. El secretario de gobierno nos dejó claro que el programa de emergencia iba a ser pronta. Y ahorita nos están haciendo una larga para que ya nos puedan dar ese programa cuando la emergencia es pronta para todas las compañeras. Todas perdieron el trabajo y ya no estamos igual que antes. Necesitamos la respuesta ya, para que podamos decir que ya nos dieron un apoyo como tal y como lo que habíamos pedido.
14: Ahí está, es el empleo más viejo del mundo.
0: Pero oye, qué articulada, señora, la neta. O sea,
14: pero pues es una de las vocerías.
0: No, pero o sea, dijo bien todo acá, o sea, habla mejor que 15 diputados y senadores que hemos tenido aquí en cámara.
14: Pues ahí está, resuélvanles.
0: Sí, no se engachen, porque neta.
14: Porque falta menos ya de un día y no creo que, ¿cómo crees que se ponga mañana? Así el She Loves You.
0: Gabriel, yo siento, no quiero ser esa persona. Va a ser un aclarar, sí. Porque ya salió un artículo, una videocolumna, que ahí te la puse de Sky Alert, ya los gringos ya están diciendo, hey, si van ustedes a pensar que el FanFest está de que, woohoo, que no sé qué, se van a topar con los bloqueos de la gente. No se van a hacer a ningún lado ya, y el día de ayer ya empezaron a hacer las movilizaciones y se vean ahí los granaderos que ya no había.
14: Pero va a haber varios FanFest, ¿no?
0: No, hay muchos.
14: No va a ser solamente
0: ahí. Nada más que todas estas marchas desembocaban en el Estadio Azteca. Y ante esta situación de las movilizaciones, de toda índole, ya la única que les queda es decir, pues váyanse lo más temprano que puedan. O sea, hay gente que se va a ir desde las 7 de la mañana.
14: Mucha gente no va a salir a trabajar.
0: El partido es a la 1.
14: Sí.
0: Y ahí va de que, no, pues yo voy a ir desde las 7 de la mañana. Para
14: eso, man.
0: Sí, no, no es demasiado.
14: ¿Qué vas ahí, güey? ¿Qué? ¿Qué vas a hacer?
0: Mira, a mí, bendito Dios, yo lo voy a ver aquí en casa. No, tengo que trabajar. Vamos a estar aquí en la cobertura de todo esto. Vamos a ver cómo se va a poner mañana. La verdad es que está muy difícil de leer un escenario que no sea...
14: Qué lástima, ¿eh?
0: Sí, güey.
14: Qué gacho,
0: sí,
14: porque quién sabe cuándo nos vuelva a tocar un...
0: No, hombre, olvídate. Y el tema es que cayó en la desorganización, cayó en la falta de planeación, en el que parecía como si nos hubieran avisado 20 minutos antes. Hace 8 años sabemos de esto. Hace 8 años sabemos de esto. No se preparó absolutamente nada. Duele mucho, la verdad, porque a mí me hace sentir mucha vergüenza el cliché en el que cae todo el día México de haciendo las cosas hasta el último. Y no digan que no. Todavía están ahí los pobres chavos ahí en la lluvia, barriendo el corredor ese tiene desagüe.
14: Pintando,
0: están,
14: wey,
0: los chavos ahí pobres en el aeropuerto. ¿Desde que te gusta? 2 meses, 3, güey.
14: Sí.
0: En los andamios ahí los están en friega. Se cayó un dompe ahí que está en la rampa del aeropuerto nacional. No es culpa de los trabajadores. Es que los trabajadores dicen, pues yo le levanto lo que hay que levantar. Nomás que les dicen a marchas forzadas. Les dicen a última hora, ya están los pobres de verdad rifándose en la lluvia y el sol y la madrugada, porque ahorita ya están a toda hora. Ya se acabó, ya no quedó, lo que no quedó, no quedó, y muchas cosas van a faltar, y mañana recibimos a quienes haya que recibir. Yo no veo tanto turismo, yo no veo esta diseminación del tema del mundial, pues va a llevar a los gringos a lo gringo, y a los canadienses a los canadienses, y nosotros vamos a quedar aquí en casita. Y el tema es que, pues, lástima, la verdad, lástima que no tenemos mejores noticias de que está súper bien organizado y la fiesta va con todo. México lo va a dar, eso sí, porque sí, el mexicano sí, es bien
14: porque fan la mundial banda de México
0: y le va a entrar con toda la alegría. El tema es, pues, que parece que va a ser algo bastante menor a lo que estaban esperando.
14: Una vez más se va a tener que encargar la banda.
0: Se va a tener que encargar, exacto, la fanaticada. Sí. Qué lástima. Y hablando de lástima, con voz entrecortada, Gabriel, y rompiendo en llanto. Es que yo me quería, no quería dejar pasar esta, güey, sí, perdóname. Hay un señor que está ahí en Tabasco, ¿no?
14: Diputado federal.
0: Ajá, en una transmisión del programa Telereportaje en Tabasco, el diputado federal Erubiel Alonso anunció que su renuncia al Partido Revolucionario Institucional, al PRI, tras 30 años de militancia. Dijo que el proceso fue una reflexión personal, afirmó que se iba con la frente en alto, no tengo ni idea quién es, agradeciendo a sus compañeros, prometiendo que su decisión no buscaba dividir el partido.
14: Fue entonces cuando el líquido cristalino amenazó con salir furtivamente de los...
0: Fue entonces cuando un soplo de Cupido atravesóle el corazón y las ventanas del alma, Gabriel, empezaron a hacer agua.
14: ¿Qué son esos? ¿Qué son esos cristales que salen de tus ojos?
0: ¿Qué es ese tamal deshojándose?
14: Bueno, pues rompió el
0: llanto.
14: Se le desamarró
0: suerte,
14: el michote al caballero.
0: Por suerte tenemos video para que vea usted la versión.
14: Lo dijo, 30 años de militancia. Oye, ¿qué va a hacer? Pues no me voy a MC, me voy a ir a MC.
0: Me voy a Movimiento Ciudadano, pero también me van a llorar. Vamos a ver al señor que busca no dividir al partido con su salida, que se va del PRI a MC. Échamelo.
16: Hace unos minutos continuó un segundo, Manuel.
17: Está conmovido, emocionado, Erubiel.
16: Respira, continuamos, Erubiel. Gracias. Erubiel. Hace unos minutos presenté mi renuncia al PRI. 30 años de trayectoria. Tomar este camino obedece a un proceso de reflexión personal. Me retiro con la frente en alto, con la satisfacción del deber cumplido y sobre todo con un profundo agradecimiento a la militancia.
0: Yo estoy conmovido, Gabriel. Por favor, toma tú el micrófono porque yo no sé si puedo hablar.
14: Bueno, pues ahí está. Con un
0: así he visto llorar a Gabriel, pero cuando el de las quesadillas no tiene flor de calabaza.
14: O
0: así.
14: Cuando cierra temprano.
0: Ajá, cuando cierra temprano y lo... No, como ya no tengo de cochinita ni de flor de calabaza, y Gabriel. Y yo tantos años que estoy aquí.
14: Me da, como dice el señor, un profundo sentimiento. ¿Qué digo un profundillo sentimiento?
0: Profundísimo.
14: Me siento conmovido, ¿verdad? Me siento humilde.
0: Humilde.
14: Mire cómo, lo que para ustedes son lágrimas viles, para mí son rubíes. Que
0: el Gaby Rufo de Tabasco.
14: Ándale, míralo.
0: Oye, y luego aparte, qué gacho, yo por eso no entrevisto políticos, porque tienes que fingir.
14: Que te importa primero.
0: Entonces, imagínate en este programa que hubiera pasado que empieza a ver. Entonces yo voy a la militancia y yo con mi cara de.
14: Ni estás chillando.
0: Así, el vato llorando aquí. Imagínate que viniera aquí, que fuera aquí. Entonces, no sé qué sé. Y le digo nomás de. Sí, es como. Y nomás yo de.
14: Estás llorando, güey. Mira, yo.
0: Así, así nomás de. No me sale, no me sale, no me sale. Por eso cuando los políticos que me dicen, invítame. Ese soy yo, güey. Es que no tengo filtro. Yo no puedo decir de. Está conmovido el candidato. No, güey. No.
14: Digo, conmovida andan todos, pero.
0: Sí, no. Ya se nos acabó. Ya se nos acabó el tiempo. Muchas gracias por acompañarnos. Mañana en punto de las 10 de la mañana se quedan ustedes con el señor Marco Antonio Regil. Y nos vemos también en.
14: No llores, Chumel. No llores.
0: Y gracias por acompañarnos. Pero se va a quedar con Marco Antonio. Él va a hacer lo que yo nunca pude. Gracias por estar aquí.
14: Gracias, México.
0: Vámonos ya.
18: Chiquito, escucho Doggy Style, que pongo de perrito. ¿Cómo te explico? No es pedo mío. 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
1: Buenos días a toda la República Mexicana y el sur de los Estados Unidos, especialmente a nuestros amigos en California. Los saludamos con mucho cariño. Estoy desde Mérida, Yucatán, transmitiendo aquí para Telefórmula, Radio Fórmula y redes sociales. Y pues ya llegó el Mundial. Estamos a 24 horas de que arranque un Mundial con todos los problemas que está teniendo México para el arranque, que pronto, pues en las siguientes horas, sabremos qué va a pasar en nuestro México con la inauguración del Mundial. Pero mañana, de hecho, no tenemos programa porque mañana a esta hora Radio Fórmula estará cubriendo justamente el arranque de la Copa del Mundo y nosotros regresaremos el viernes con programa en vivo, pero mañana pues nos tomamos el día porque Radio Fórmula va a hacer la cobertura y estaremos viendo la inauguración junto con ustedes. Bueno, pero hoy, ¿de qué vamos a hablar hoy en el programa? Pues para empezar tenemos a un super experto en justamente en fútbol. Ayer por fin pude ver la película México 86, no sé si ya la vieron, pero se la super recomiendo, está muy divertida para empezar, es muy divertida y habla de algunas cosas que en teoría son verdad y otras que no son verdad. Estará con nosotros el periodista deportivo Francisco Javier González, que viene a contarnos cómo se vive la cuenta regresiva a punto de arrancar el Mundial de Fútbol, pero él escribió el libro que inspiró la película México 86. Entonces nos va a decir, pues, de lo que aparece en la película, qué tanto está pegado a su libro y qué tanto es verdad y qué tanto es mentira, porque bueno, hoy lo que se está preguntando es, Martín de la Torre, el personaje que interpreta a Diego Luna en la película México 86, pues obviamente es un nombre ficticio, pero el que sí existió fue el presidente de la Federación Mexicana de Fútbol. ¿Qué tan apegado está el personaje de Diego Luna a quién era realmente el presidente de la Federación Mexicana de Fútbol, la Femex Food? ¿Qué tanto de lo que aparece en la película es real? ¿Qué tanto, pues, es fantasía? Diego Luna y la película lo dicen, algunas de las cosas de esta película son reales y en cuáles se tomaron la licencia literaria. La película está buenísima, se la super recomiendo que no se la pierdan en Netflix y hoy justamente Francisco Javier González nos viene a comentar esos detalles y obviamente hablaremos de la película. Bueno, y más adelante en el programa viene Terry Holliday, una activista, una gran activista que ha sido legendaria en la defensa de los derechos de la comunidad LGBTQIQ+, y nos viene a hablar del origen de este mes de la marcha. Esto empezó hace años cuando había una represión horrible, cuando no se les permitía expresarse en un México ultra, ultra conservador. Cómo han cambiado las cosas, el mes de junio, el mes de la inclusión, el mes de la compasión, el mes de entendernos, no importa que no compartamos o que no tengamos el mismo estilo de vida o preferencias, eso, no se trata de eso, se trata de amor, se trata de compasión, se trata de incluir a todos más allá de nuestras preferencias en los derechos de un país que se merece esa paz y esa equidad, esa igualdad. Así que estará con nosotros Terry Holliday, que es artista plástica, cofundadora del Archivo de Memoria Trans de México. También es actriz y, bueno, activista. Ella nació hace años, cuando era un México muy distinto, y nos va a contar cómo han cambiado las cosas y qué falta. Y estaremos cerrando el programa con nuestro querido experto José Valdés Peña, crítico cinematográfico, que viene a hablarnos de Steven Spielberg. La nueva película de Steven Spielberg se estrena y dicen los críticos que es la mejor película de Steven Spielberg en décadas. Y eso es decir mucho, porque pues ha creado éxitos como E.T., y otros grandes, y el día de la revelación se estrena mañana justamente y hoy hablaremos de eso. Eso y más aquí en Grupo Fórmula. Quédense con nosotros, una pausa y arrancamos con el contenido en Telefórmula, Radio Fórmula, YouTube, TikTok, Facebook y en radiofórmula.mx. Volvemos después de la pausa.
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1: Le enviamos un abrazo a la organización Alcohólicos Anónimos, que un día como hoy, en 1935, fue fundada. Los fundadores de estos famosos 12 pasos que le han ayudado a millones de personas a manejar su condición de alcoholismo, y a todas las familias que también han sido beneficiadas por esta organización. Ellos ya han estado con nosotros, y un día como hoy, en 1935, se fundaron. Les mandamos un abrazo con mucho cariño. En el podcast de la semana, nuestro querido invitado, que fue formado por el FBI y la Guardia Civil Española, experto en negociaciones, Juan Manuel García Pincho, está con nosotros y reflexiona sobre la gran importancia de, antes de ponerte a discutir, pensar si lo que quieres es ser feliz o tener la razón. La gente inteligente, la gente que de verdad quiere ser feliz, le da una prioridad a ser feliz sobre discutir y discutir y discutir y engancharte y engancharte y engancharte queriendo tener la razón. Una reflexión muy, muy interesante. Aquí tenemos un segmento del podcast de la semana con Pincho. Vamos a verlo y escucharlo.
39: Nuestro cerebro funciona con 1.5 litros de sangre en estado normal. Cuando nosotros discutimos con alguien, nos ponemos en modo amenaza. Y el cerebro no sabe si la amenaza es el león, que es real, o es un email que nos ha sacado de quicio, o es una discusión con nuestra pareja. La amenaza es exactamente la misma.
1: Entonces, esto de la emoción sube y la inteligencia baja, no solo emocionalmente, es biológicamente. Tengo menos sangre en el tanque.
39: Sí, sí.
1: O sea, soy menos inteligente.
39: Claro, claro. Sí, mira, es que además, cuando hay una amenaza, lo que hace nuestro cerebro es repartir la sangre sobrante a las extremidades para luchar o para huir. Entonces, ese 1.5 litros riega la parte, digamos, más racional, para que todos nos entendamos, del cerebro, que sería el neocórtex, etcétera, baja a solamente 0.5 litros, que es el mínimo para que un cerebro pueda sobrevivir. Ricky Elías era uno de los pasajeros que estaba en el avión del río Hudson cuando se estrelló en el propio río.
1: Sí.
39: Él dice que cuando ocurrió todo esto, y le dijo el comandante de la aeronave que iban a impactar contra el río, de repente dijo que se sumió en una tristeza profunda y se dio cuenta que se había preocupado en la vida por cosas que no debía haber preocupado, ¿no? Y en el momento en que se dio cuenta de todo esto, dijo una frase que a mí me ha ayudado mucho. Prefiero ser feliz que tener razón. Cuando nosotros discutimos con nuestra pareja, tenemos un enfrentamiento con un familiar o algo que no sea profesional, plantéate si lo que quieres es ser feliz o quieres tener razón. Nuestro cerebro es muy tendente a tener razón, a querer tener razón por encima de cualquier cosa. Y eso es un paso atrás siempre. Tenemos que ser estrategas y pensar si nos merece la pena. ¿Nos merece la pena realmente hacerlo de esta manera? ¿O prefieres dar la razón a otra persona, que su ego se eleve y tú salirte con la tuya y estar tranquilo?
1: Bueno, pues ahí está Juan Manuel García Pincho. Tú decide qué quieres, ser feliz o tener la razón. Está muy interesante el podcast. Podemos aprender mucho de este personaje, Juan Manuel García Pincho, que por cierto ha venido a México varias veces y ha trabajado con diferentes agencias donde está dando esta educación de cómo negociar, de cómo leer a las personas, de cómo conocerte a ti mismo. Desde el punto de vista psicológico, sí, pero de un hombre entrenado por el FBI y por la Guardia Civil Española, un hombre que le ha salvado la vida a mucha gente justamente negociando. Entonces, imagínate todo lo que podemos aprender de él. Está en mi canal de YouTube, Marco Antonio Regil TV, y en cualquier aplicación de podcast. Es el nuevo episodio, que es el 434 episodio ya. Bueno, pues pasando a otro tema, saludo a Gina Jaramillo, que está en los estudios de Radio Fórmula y Telefórmula, una colaboradora de nuestra productora de contenido, que cada vez me la chulean más. Qué bonito habla Gina, qué inteligente, qué voz tan radiofónica tiene. Fue creada genéticamente para la radio, ya saben, todo ese tema. ¿Cómo estás, Gina? Buenos días.
0: Querido Marco, muy buenos días. Pues aquí, ahora sí, con los deditos en el mundial, pero muy feliz de saludarte.
1: Oye, igualmente, y Alejandro Fernández va a cantar, ¿verdad?, el himno y la inauguración del mundial. Cuéntanos un poquito.
0: Oye, que es un momentazo, porque en peleas de box, en ceremonias importantes, quien canta el himno tiene una responsabilidad grandísima. Y si se fijan, hemos tenido algunos atropellos a lo largo de la historia que se les olvida, cambian de palabras. Le deseamos lo mejor a Alejandro Fernández, que canta muy padre, y él será el encargado de cantar el himno nacional en la inauguración del Mundial. Esto ya está confirmado por la FIFA. El potrillo Fernández será el encargado en interpretar el himno nacional. La ceremonia de apertura comenzará a las 11:30, por eso no estaremos al aire el día de mañana en vivo, y será la antesala para el esperado partido inaugural. También estarán por ahí Maná, Belinda, Los Ángeles Azules, Lila Downs y J Balvin. ¿Cómo la ves?
1: Suena muy bien. Yo ya me puse a investigar dónde ver el mundial y voy a activar la membresía de VIX que había cancelado.
0: Un mes.
1: Esa de VIX la compro y luego la cancelo, No, la voy a comprar para echarme el mundial y aprovecharé a ver ahí algunos documentales interesantes que tienen. Es que no soy telenovelero, entonces no soy como que el cliente perfecto para VIX, pero bueno, están metiendo otras cosas. Y la activaré para ver el mundial y la voy a ver acá con Nacho Flores de la Lamba. Vamos a ver la inauguración del partido de México con nuestro querido colaborador. ¿Tú dónde vas a ver el mundial, Gina?
0: Lo vamos a ver en la casa, se está armando con todo el equipo acá de radio. Vamos a ver la inauguración. ¿Ah, sí? El partido inaugural. Ahora a mí sí me emociona. O sea, yo sé que está muy áspero el ambiente, pero dentro de todo, pues también es emocionante.
1: Sí, no, pues mañana, y aparte hay que echarle corazón a México. Aparte, ayer que vi México 86, que está buenísima, la verdad me hizo recordar mucho. Yo tenía 16 años cuando México 86, y me acuerdo de los goles, de ese mundial, de la ilusión. Y sí me revivió un poquito la esperanza de que ahora sí le vaya bien a México.
0: Es que tú sí tienes muy presente ese mundial, Marco. O sea, tú ya estabas en edad de acordarte absolutamente de todo.
1: Sí, ¿tú no habías nacido, Gina?
0: No, ya había nacido, pero era muy joven. Era una bebé, pero ya había nacido.
1: Eres un bebé. Sí, yo disfruté mucho ese mundial. Fue un gran, gran, gran mundial. Y nos emocionamos y lloramos todos. Aquellos penales contra Alemania en Monterrey, me acuerdo cómo lloramos. Está buenísima la película México 86. Si la ven hoy, antes de ver el mundial mañana, creo que les va a ayudar. Creo que es bueno verla hoy. Así que vayan a Netflix y chéquenla si no lo han hecho. Pues les recomiendo que lo hagan.
0: Nos gustó mucho.
1: Oye, pues de las cosas no muy felices del Mundial de Fútbol, el control migratorio de Estados Unidos está durísimo y pues han estado rechazando, bueno, para empezar, el tema de Irán. Tenemos por ahí el tema de Irán, que no va a poder estar en Estados Unidos, ¿no? Que va a tener que jugar en México. Pero ahorita en un momento vamos a ver imágenes de eso, pero tenemos el tema del árbitro somalí Omar Abdulkadir Artán, que los Estados Unidos así de pantalones le dijo: no puedes entrar. y no le permitieron entrar. Es uno de los mejores árbitros de África, creo que es el mejor de África, y lo regresaron a su país y no va a poder pitar la Copa del Mundo como estaba planeado porque las autoridades migratorias de Estados Unidos lo regresaron, lo cual, o sea, más antimundialista no puede ser, ¿no, Gina?
0: Pues es antimundialista y también roza en la violencia y va en contra de los derechos humanos. Nos sí. hemos enterado de también revisiones exhaustivas, escogen al azar a personas que por su aspecto físico les da una mala espina, vente para acá, te reviso, incluso se sabe que revisan el celular. O sea, la realidad es que teníamos, sabíamos que esto iba a empezar a suceder, pero que le pase a personajes importantes dentro de la justa mundialista, que tienen los papeles en orden, que seguramente tienen cartas oficiales, que van a trabajar. Obvio. O sea, esta persona sí. no era un aficionado cualquiera, es un personaje importante para el arbitraje, el más importante en África, y si le pasa esto a una persona tan visible, imagínate todo lo que no nos enteramos, Marco. Es que eso es lo preocupante. Sí.
1: Lo preocupante, por ejemplo, sí. Ayman Hussein, delantero estrella de la selección de Irak, fue retenido e interrogado por 7 horas en el aeropuerto de Chicago, mientras que los planteles completos de Senegal y Uzbekistán fueron sometidos a revisiones exhaustivas en plena pista de aterrizaje en San Antonio, Texas. Ahí está el Estados Unidos represivo, racista. Y la selección de Irán, que es, esto es injusto, injusto. Obviamente Estados Unidos está en una guerra injusta con Irán, que ellos no, que los iraníes no buscaron, que empezó Estados Unidos. Van a tener que estar durmiendo en México, en Tijuana. Hay imágenes de la selección de Irán que ya está en un hotel de Tijuana entrenando alrededor de la alberca, hazme el favor, adentro del hotel, entrenando, y están en completa desventaja, sí. Porque además van a tener que, el mismo día que juegan, van a tener que transportarse desde México hasta Los Ángeles y luego desde México hasta Seattle, o sea, desde Tijuana. Y obviamente al cruzar la frontera, quién sabe qué tan fácil se las hagan, qué tanto los revisen, qué tan rápido pasen. O sea, cuando lleguen a jugar su partido, los partidos de Irán van a estar en completa desventaja, sí. en vez de haberse levantado en la ciudad donde van a jugar, haber entrenado en el mismo lugar. Eso es súper injusto, horrible lo que está haciendo Estados Unidos con la selección de Irán.
0: Y no sé qué piensas tú, Marco, pero también visto desde los ojos de los civiles, esto es una demostración clarísima de poder. Esta humillación sí. constante frente a los medios de comunicación es una herramienta para demostrar quién tiene el poder, quién tiene el control, y además de esta desventaja y esta precarización dentro del entrenamiento, sí te diría que va por ahí. Es para demostrar el poder que tienen y cómo lo ejercen de manera absoluta.
1: 100%
0: raro,
1: va por ahí.
0: Y feo.
1: 100% va por ahí y es triste, jamás lo hubiéramos pensado. Este Estados Unidos que estamos viviendo de Donald Trump es un Estados Unidos muy, muy triste para mí. Me decepciona mucho. Uno que crecimos pensando que Estados Unidos era el lugar de la libertad y de la democracia y de la tolerancia, el país moderno que podríamos tal vez haber visto como ejemplo en el tema político. Pues nada que ver.
0: Nada
1: que ver.
0: Estamos
1: muy decepcionados en el mundo entero. Oye, y el traje oficial de la selección mexicana que están usando, el traje oficial, es un traje de gala que fue también confeccionado por manos mexicanas, ¿verdad?
0: Eso me gusta y me emociona porque es una vez más traer a la vista recursos importantes que tienen que ver con la creatividad, con la tradición, con el arte. Y es que el combinado tricolor no solo estrenó playera para el Mundial, sino también el traje de gala que lucirán en las ceremonias oficiales del torneo. Lo destacable es que toda la vestimenta formal fue diseñada y confeccionada por manos artesanales del municipio de Santiago Tianguistenco, en el Estado de México. Ahí van a ver sastrería clásica con sutiles detalles bordados que obviamente rinden homenaje a la cultura de este preciosísimo país.
1: Muy bien, pues hacemos una pausita y vamos a regresar para hablar con nuestro querido invitado Francisco Javier González, que es autor del libro que inspiró la película de México 86. Volvemos después de mensajes.
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0: de que se estrene la Copa del Mundo, de que se abra, de que se dé la patada inicial. Ayer me puse juicioso, como dirían los colombianos, me puse a ver México 86 en Netflix, porque hoy tenemos el gran gusto, el gran honor de tener con nosotros a Francisco Javier González, periodista, comentarista deportivo con más de 50 años de trayectoria y director editorial de Televisa Deportes. Y aparte, autor de el libro en el que se basó o se inspiró la excelente película de Diego Luna, México 86, que ayer me la eché, está buenísima. ¿Cómo estás? Buenos días, Francisco Javier.
1: Marco Antonio, feliz de estar contigo y con tu enorme auditorio. Muy buenos días.
0: Buenos días, amigo. Oye, ¿qué onda? ¿La película se basa, se inspira, se medio inspira en tu libro? O sea, del libro a la película, ¿qué porcentaje se parece?
1: Poco. Está inspirada en el libro del 86, efectivamente, que es un libro que habla de cómo obtiene la serie en México y finaliza con la final entre Alemania y Argentina, ¿no? Es una cronología de hechos. Algunos personajes, por supuesto, que son reales, sin embargo, su papel en el fútbol, su papel en el ámbito directivo es diferente. No quiero spoilear porque entiendo que mucha gente puede no haberla visto todavía y tiene deseos de hacerlo, entonces no quise decirte que sí y que no. Ajá. Pero es una película de ficción. El personaje central de la película es un personaje ficcionado absolutamente con usos, costumbres y acciones diferentes a las reales, ¿no? Ajá. Simplemente, pues, el libro me parece que es el punto de partida para que de ahí en adelante, pues, viniera la inspiración a ponerle muchos aderezos a la historia que termina siendo, sí, ficticia.
0: Sí, el mismo Diego Luna lo ha dicho, es una película de ficción, y luego cuando empieza la película dice, algunos hechos están basados en la realidad, o sea, y se agarraron como lo que pasó y hicieron una película muy divertida. Está excelente. Lo que pasa es que aunque tú sepas que no está basado, no es un documental ni mucho menos, como sí salen personajes reales, sale José Ramón Fernández, sale el Tigre Azcárraga, sale Joao Belancho, o sea, salen personajes reales, entonces empieza uno a dudar la idea, bueno,

0: enemigos, pero sí eran totalmente antagónicos,
1: Ajá.
0: el entonces presidente de la Federación Mexicana de Fútbol y José Ramón Fernández.
1: Que no se llamaba Martín de la Torre, obviamente. Martín de la Torre es el personaje ficticio de la película.
0: Es
1: El
0: correcto.
1: presidente de la Federación Mexicana de la Femex Food, ¿cómo se llamaba realmente?
0: Rafael del Castillo, el doctor Rafael del
1: Ajá.
0: Castillo,
1: Y
0: que
1: no se podía
0: falleció
1: ver.
0: hace poquito. No, no se podían ver, no se podían ver, ¿no?
1: Ok.
0: Porque las posturas eran muy encontradas, ¿no? José Ramón siempre fue un comentarista que retaba lo establecido, el poder, ganó muchas y muy buenas batallas. Y digamos que la Federación Mexicana de Fútbol, pues, era el establishment, era lo que mandaba, era lo que generaba todo el movimiento del fútbol en México, y que José Ramón siempre estuvo opuesto a ello. Entonces, no,
1: Ajá.
0: pero yo creo que en desayunar fueron un día, Marco Antonio.
1: Ya. Oye, es que, bueno, con peligro de spoilear, pero a ver, yo tenía 16 años en México 86, o sea, yo sí lo viví como adolescente,
0: Claro.
1: lloré, me emocioné, fue la primera vez en que, oye, México venía jugábamos con Italia y con equipos europeos y eran 5-0, 7-1, eran puras goleadas y de repente México en el 86 aparece y hace un papel no solo digno, sino relevante, por primera vez en la historia del fútbol mexicano.
0: Sí, veníamos de una crisis tremenda. Esto ojalá fuera ficticio, pero no, es absolutamente real, porque México fue último lugar en el Mundial de Argentina 78. No
1: Último.
0: califica al Mundial de España 82. Y antes de eso, al 74 tampoco va porque lo elimina Trinidad y Tobago en el premundial de Puerto Príncipe, Haití, en el estadio Silvio Cator. Entonces veníamos de cuatro fracasos inconmensurables. Inclusive, yo recuerdo que la televisión, como castigo al fútbol, dejó de transmitir partidos. Y, o sea, se alejó del fútbol un rato, los anunciantes también, y había que reconstruir algo. Y creo que esa época dorada de los Pumas con Bora Milutinovic es la que permite el gran cambio. Y con una situación que también, Marco Antonio, me parece fundamental. El ingeniero Guillermo Aguilar Álvarez, que era el presidente de los Pumas de la universidad, apoyó, fue el valedor, digamos, de Bora Milutinovic y aceptó su plan de una serie de giras internacionales y de tener al equipo concentrado un año antes de la Copa del Mundo. Ahí no hubo misterios de la lista final, quién estaría, quién no. Bora, que es un hombre muy inteligente, fue a pedirle consejo, imagínate, a Michel Hidalgo, que era el técnico de la selección de Francia, campeona de Europa. Él lo conocía porque jugó en el fútbol francés. Y Michel Hidalgo le dice, y eso se relata en el libro, dice, mira, llama a tus jugadores y deja un lugar. Vas a llamar a Hugo Sánchez y, por supuesto, bueno, como no había fechas FIFA ni obligatoriedad de prestar jugadores para compromisos no oficiales, porque además no había eliminatorias, finalmente le guarda el lugar a Hugo Sánchez y mantiene exactamente a los mismos jugadores todo el año. No había dudas, hubo una gran confianza y una labor de equipo muy buena por parte de Bora, y eso nos llevó a la consecuencia de un muy buen mundial.
1: ¿Esa estrategia 86 o nunca más se ha vuelto a aplicar esa estrategia?
0: No, fíjate que es cada día más difícil porque en esa época solo Hugo Sánchez jugaba en el extranjero. Era el único mexicano que actuaba fuera de México. Entonces, el resto de los jugadores, pues, igual que ahora, los prestaron un mes antes y no jugaron liguilla, los que dirigió Javier Aguirre, se pudieron concentrar, pero era medio equipo. No, hoy ya con este fútbol global, eso sería imposible, eso no se puede repetir.
1: Imposible.
0: Sí.
1: Oye, ¿y está en tu libro o no está en tu libro? Voy a tratar de preguntarlo sin spoilear. Esta escena donde supuestamente le piden a México que no gane un partido para que juegue en el Azteca en vez de ir a jugar a Monterrey, ¿viene en tu libro o no viene en tu libro?
0: No, no viene en mi libro porque yo creo que México nunca se le pidió perder un partido.
1: Ok,
0: No.
1: entonces eso es
0: Es ficción, es
1: Es
0: ficción, sí.
1: creatividad, es
0: Es
1: creatividad.
0: creatividad, es creatividad. Sí, correcto, sí.
1: Ya, oye, esto de que los mexicanos tenían pánico, bueno, perdimos 4-1 en penales, fue horrible, se fallaron un montón de penales. El primero creo que fue el único que metieron, ¿no? No me acuerdo
0: Negrete,
1: bien.
0: sí.
1: El primero. Pero esto de que tenían pánico y nadie quería tirar los penales, ¿aparece en tu libro o también es ficción?
0: Hay un poco de ficción y un poco de realidad, porque fíjate que lo que pasó que había cuatro tiradores de penaltis que durante ese año reunidos con Bora Milutinovic eran los que cobraron en partidos oficiales los tiros de penalti.

0: Uno era Tomás Boy, que ya había sido sustituido, un veterano que ya no resistió la carga física del Mundial y tuvo que salir en un momento del partido. Otro era Javier Aguirre, que había salido expulsado. El otro era Hugo Sánchez, que pues le dieron calambres igual por el exceso de carga. Él llegó lastimado, de hecho, a la Copa del Mundo. Estaba Manuel Negrete y estaba Fernando Quirarte. Y de esos, Quirarte falló el suyo, que era el que los tiraba en Chivas. Y del otro lado, solo Manuel Negrete lo metió. Es decir, los cobradores oficiales no estaban en la cancha. Entonces, ¿quién
1: Ah,
0: lo tira? Y Bora preguntó, ¿quién los quiere tirar? Y cada quien
1: ya.
0: levantó la mano, sí.
1: Entonces fue esa mala fortuna, porque de eso no me acordaba. Yo como adolescente, pues me acuerdo de que lloramos amargamente. No puede ser, fallamos cuatro penales, etcétera. Y se quedó por décadas el fantasma de los penales para México. Ahí nació en México 86, justamente.
0: Y nos duró un rato además, ¿no? Varias veces
1: Sí.
0: más perdimos en penaltis. Tiene razón, sí.
1: Exactamente. Bueno, entonces, hasta ahí para no spoilearlo. Para no
0: Bien.
1: spoilear. Ahora, quien quiera leer, vea la película porque está buenísima. Se van a divertir mucho el timing, la forma en que la dirigieron, la hicieron. O sea, es la mejor, creo que es la mejor película mexicana que he visto en cuanto a comedia. O sea, está divertidísima, buenísima. No le pide nada a una comedia de Hollywood gringa, o sea, nada. Está buenísima. Ahora, habiendo dicho eso, para quienes nos gustaría entender más, no desde la ficción y no desde la comedia, sino desde la realidad de un periodista serio como tú, mi querido Francisco Javier González, ¿en dónde podemos encontrar tu libro y cómo se llama tu libro? Donde ahí no hay ficción, ahí está tu información como periodista.
0: Sí, es correcto, muchas gracias. Mira, se encuentra en cualquier librería, se encuentra en las plataformas digitales que te hacen llegar libros, para no decir este nombre de marcas.
1: Dilo, en Amazon puedes
0: Ah, bueno,
1: decirlo, sí.
0: en Amazon, sí, exacto. En Amazon, se lanzó, este libro se imprimió y se distribuyó poco antes del Mundial de Qatar. Y ahora se hizo un relanzamiento con algunos ajustes en edición de bolsillo, que además está muy práctica, está en ese momento. Se llama El 86,
1: El
0: el
1: 86.
0: año en que México cambió al mundo.
1: El 86 de Francisco Javier González. Y ahí es periodismo, son cosas que tú investigaste y que son verdad. Es tu investigación profesional.
0: Correcto, es lo que yo viví en esa época, fue mi primer mundial en televisión y además hablé con muchos de esos personajes en la actualidad, inclusive pude hablar con el propio Rafael del Castillo
1: Ok.
0: poco antes de su fallecimiento, porque él cayó en una enfermedad que ya se complicaba dar entrevistas y sí, estaba basado en testimonios,
1: Ya.
0: investigación y vivencia.
1: El 86 está disponible de Francisco Javier González. Hacemos una pausa y volvemos para hablar de qué está pasando a unas horas, a menos de 24 horas de que arranque el Mundial. Volvemos en Grupo Fórmula.
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12: La presidenta Claudia Sheinbaum analizará si podrá ver la inauguración del Mundial de Fútbol en el Zócalo capitalino. En caso contrario, asistirá a una de las 18 sedes gratuitas para ver el encuentro en la Ciudad de México.
13: Ya sea que lo vea en una de las 18 sedes o aquí mismo vamos a adaptar una televisión, que ya lo teníamos programado para que todos los que trabajan aquí en el gobierno, los que van a venir a trabajar ese día, lo puedan ver.
12: La Secretaría de Marina informó que las trampas de ascenso y descenso que conectan el área de salidas de la Terminal 2 del Aeropuerto Internacional de la Ciudad de México se encuentran en funcionamiento. Lo anterior ante el percance registrado el domingo pasado en el que una máquina pavimentadora generó un socavón. Informó Daniel Wellbanks. 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
1: Con el gusto, el honor de tener con nosotros a Francisco Javier González, periodista y comentarista deportivo con más de 50 años de trayectoria, director editorial de Televisa Deportes y autor del libro El 86, que inspiró, no está basada la película, pero inspiró la película México 86 de Diego Luna, que tiene mucho de fantasía. Ya hablamos de eso, pero ahora regresando al fútbol, yo nada más para concluir el tema de la selección, antes de empezar a hablar a cómo estamos a 24 horas de que arranque el fútbol. Entonces, en el 86, cuando tú ya estabas trabajando en televisión, y yo tenía 16 años, México pasó a ser de un equipo pésimo, pésimo, que no pintaba, a un equipo que podía competir. Sí. Y ahí nos nació la ilusión a todos de que México podía avanzar más. Pero tristemente, 86, 96, 2006, 2016, estamos en 2026. O sea, 40 años después, amigo, no hemos visto un avance tangible en 40 años de ese brinco que dio México, de la ni siquiera mediocridad, de la no competencia, a menos mediocridad, a andarle ahí pegando. ¿Por qué en 40 años no hemos dado otro brinquito? ¿Por qué ya Estados Unidos le dio la vuelta a las cosas? ¿Qué nos falta, amigo? Tú como experto, como periodista, ¿qué le falta a México para competirse, convertirse en alguien competente que de verdad puede aspirar a una Copa del Mundo?
0: Qué buena pregunta, Marco Antonio. Creo que el fútbol mexicano y la selección en particular han mantenido cierta estabilidad en el lugar que ocupó desde el 94 para acá, es decir, pasar a la segunda ronda y quedarse en ella, con diferentes leyendas, culpables, motivos, etcétera, hasta el Mundial de Qatar, en donde no avanza siquiera de la fase de grupos, y eso hacía pensar en un gran cambio en el fútbol mexicano. Creo que ese cambio se está operando, sin embargo, es muy complicado en 4 años cambiar un fútbol de raíz. En 4 años empiezan a surgir algunas figuras interesantes, ¿no? Como Gilberto Mora, como Bet Vargas, como los jugadores de Chivas, como La Hormiga, pero digamos que no es un trabajo tan estructurado. Te voy a contar lo que hizo Alemania después de un mundial crítico, uno de los 2 o 3 mundiales críticos que tuvo la selección de Alemania. Después de su fracaso en el Mundial de Chile en 1962, se hizo la Bundesliga. Antes Alemania jugaba con ligas regionales que al final arrojaban un campeón y se enfrentaban esos campeones para determinar al monarca del fútbol de Alemania. Dijeron, eso no funciona, hagamos una Bundesliga, una liga federal. Se metió el gobierno, apoyó y Alemania empezó a mejorar. Y después, en otro fracaso, que fue en un mundial posterior, mucho más reciente, Alemania dijo, tenemos que hacer algo. No hubo una gran inversión, otra vez, tanto de la federación como de los clubes, como del gobierno alemán, para que no hubiera un solo niño que no tuviera, por lo menos a 40 kilómetros de distancia, un lugar de entrenamiento donde aprender a jugar fútbol. Y entonces empezó a reclutar niños por todos lados. En México creo que hay dos situaciones que afectan, ¿no? Siendo el fútbol un deporte tan popular en nuestro país. Una de ellas, la base. El deporte no es una prioridad en México. Sí, no está entre... Hay muchas otras preocupaciones, hay mucho menos dinero del necesario para atenderlas, y el fútbol, por supuesto, y el deporte pasan a un cuarto término, siendo un aspecto que para mí sería fundamental por salud pública. Sabemos nuestros antecedentes de diabetes sí. infantil y de adultos y de...
1: Sí, de acuerdo, 100%. Tipo, ¿no? Sí.
0: Y la otra, sí, creo que el fútbol profesional de repente ha adoptado la fórmula de contratar en lugar de fabricar jugadores. Fabricar un jugador es una labor artesanal, porque tú puedes tener un gran talento a los 10, 12, 14 años de edad, que para que llegue al primer equipo, se mantenga y triunfa, requiere de un montón de cosas que tiene que combinar. Sí, creo que en México no hay la paciencia para hacerlo de esa manera, viendo clubes que trabajan mejor que otros. Y la otra, pues sí, que ese tamaño que tenemos necesita decisiones muy drásticas de tipo científico, de inversión, de tecnología, que ya se están haciendo en Federación Mexicana, pero que en 4 años, por supuesto, no se han visto todavía. Yo, igual que tú, espero que un día sí demos ese paso, ¿no?
1: Claro.
0: Que sea en este mundial.
1: Ojalá. Oye, los tiempos aquellos, ¿en qué mundial fue cuando México perdió con Estados Unidos? Que fue la tristeza, la decepción. Yo me acuerdo cómo lloré, lo vi en Monterrey, y me acuerdo que lloré, fue por ahí del 2000, ¿qué? 2002, exactamente.
0: Japón, Corea, sí.
1: Ajá, y luego salieron todos los rumores de que la selección un día antes se había ido de reventón y que habían contratado prostitutas.
0: Que no
1: y
0: que es no cierto, sé
1: qué, ¿no? ¿No es verdad eso?
0: No. No, antes, no, en un mundial de fútbol eso suele no suceder.
1: ¿Es mentira?
0: Es mentira, sí. Okay. Que en la víspera contra Estados Unidos hubo tal desmán.
1: O en la semana previa, pues, que estaban distraídos, que se iban de reventón, que hasta que Jorge Campos decía, pues si no los dejan ir, se van a ir de todas formas, y que andaban. O sea, eso que el run que salió de que por eso perdimos contra Estados Unidos en 2002.
0: Mira que creo que siempre, Marco Antonio, culpamos un factor externo, ¿no? O en este caso muy, muy interno. Estados Unidos nos ganó porque era mejor equipo y no hemos entendido a partir de esa fecha que Estados Unidos ya nos había superado. Antes iban equipos suplentes a jugar contra Estados Unidos, competencias oficiales, y ganaban los equipos mexicanos, hasta que ellos lo empezaron a tomar en serio. Hubo muchos factores, uno de ellos un cambio prematuro del que se arrepintió Javier Aguirre toda la vida, sacar a Ramón Morales y meter al matador Hernández porque se desesperó cuando Estados Unidos marcó el primer gol, pero hubo un penalti que no le marcaron a favor al equipo mexicano, porque así pasa en el fútbol, pero lo de la parranda en la víspera, francamente yo sí lo descarto. La concentración en los mundiales es muy acuciosa.
1: Es seria. Bueno, pues por lo menos no es por falta de disciplina. No es por parte de, okay. Entonces simplemente nos falta darle prioridad al deporte. Ahora, Estados Unidos ha mejorado, y en Estados Unidos se llevan a los atletas de quinto nivel, porque primero los atletas quieren jugar béisbol, fútbol americano, básquetbol, hockey, tenis, golf, y por ahí después entra, vas a jugar fútbol profesional, o sea, no el del americano, sino el fútbol tradicional que conocemos nosotros. O sea, nos están ganando con el quinto nivel de atletas, o sexto a veces.
0: Sin embargo, fíjate que, por ejemplo, a nivel femenil, hace muchos años Estados Unidos es una potencia porque tiene programas en las escuelas para el fútbol femenil. En el varonil no, hay una cuestión que lo hace diferente a otros deportes. En el high school empiezan a despuntar los valores que luego son becados por las universidades de Estados Unidos, universidades muy importantes que tienen presupuestos monstruosos. Y ahí toman su camino. En el fútbol, el empezar a jugar profesionalmente a los 18 años ya es tardísimo. Tienen que empezar mucho antes. Sin embargo, Estados Unidos me parece que lo está haciendo muy, muy bien. Porque ellos tienen, un día me decía Gonzalo Pineda, que trabajó en Estados Unidos. Dice, bien, la diferencia es que en México hay millonarios que sostienen el fútbol. En Estados Unidos hay billonarios que son los que apuestan su dinero, como en otros muchos negocios, al fútbol y el deporte en general. Y acá tienen proyectos y tienen paciencia. Aquí creo, Marco Antonio, que se ponen nerviosos los directivos muy rápido. Y cuando algo no resulta, lo hacen a un lado. Estados Unidos un día dice, vamos a exportar futbolistas, démosles facilidades a los jóvenes que se vayan a clubes europeos sin querer ganar nosotros una fortuna por el traspaso, cosa que sí sucede en México. Y ves el desarrollo del futbolista de Estados Unidos en el extranjero, que ha sido muy bueno, francamente muy bueno.
1: Ya. Oye, pues volviendo ahora a México, al presente, a un día de que arranque el Mundial, mucha gente está diciendo así de, o sea, cuando ven las restricciones que está poniendo la FIFA, literalmente está diciendo, oye, qué flojera. Aquí estamos leyendo notas de, por ejemplo, dice que entre las disposiciones estarán prohibir transmitir partidos en vivo en redes sociales, publicar goles, jugadas, fragmentos de los encuentros. Que no puedes compartir imágenes, que si vas a un partido de fútbol y pagaste el boleto carísimo, no puedes grabar con tu celular y subirlo porque te pueden bajar la cuenta. En una nota que apareció en uno de los periódicos acá en Yucatán, en donde ando, dice que las multas por un restaurante que transmita el Mundial y llegue a usar ahí, anunciar que va a transmitir el Mundial, puede ser hasta de 500 mil pesos y que el INPI lo va a estar verificando. O sea, hay una cantidad de restricciones. Y la mayor parte de la gente, me incluyo, estamos diciendo, oye, qué flojera, están como, no estarán cometiendo un grave error y asfixiando al fútbol, mientras la NFL, que quiere crecer a nivel mundial, está diciendo, úsenlo, pónganse la camiseta, que los partidos de la temporada se vayan a Inglaterra, a México, a Brasil, que esto sea una fiesta, que el Super Bowl sea para todo el mundo. ¿Y la FIFA no está como ahorcando a la gallina de los huevos de oro?
0: Pienso que sí. Yo divido mi respuesta en dos partes. La primera de ellas, las televisoras pagan un dineral de derechos. O sea, lo que se paga de derechos por un mundial son cantidades también que no sabíamos qué comprar con eso, salvo los derechos de un mundial, ¿no? Son estratosféricas. Y la FIFA cuida mucho la piratería, la distribución de imágenes y sobre todo cubre a las televisoras y medios que sí pagaron los derechos de transmisión. Por eso hay tanta restricción. Inclusive yo te diría, nosotros que trabajamos y haremos el Mundial una vez más con Televisa, no podemos subir a nuestras redes sociales personales ninguna imagen que contenga un logotipo o una imagen, inclusive un estadio de Copa del Mundo, por estas restricciones que hay. Eso sí es un hecho, sin embargo, veo el por qué protegerlo. Lo mismo ocurre con la exhibición pública de estos eventos, ¿sí? La verdad es que yo también he escuchado varias entrevistas y leído en los últimos días sobre la imposibilidad de revisar todos los establecimientos para ver qué está pasando el fútbol, que muchos partidos además van por televisión abierta, no por televisión restringida, y que podrían ser causa todo esto de una sanción. Eso es parte de la protección de los derechos, y lo de los restaurantes yo lo invito a que lo hagan, pero creo que al final no pasaría nada, francamente, porque siempre ha sucedido de esa manera. Ahora, la parte donde sí veo ese estrangulamiento feroz del que tú hablas, Marco Antonio, es el precio de los boletos. Son inaccesibles. La FIFA está más que duplicando su proyecto de utilidad del Mundial anterior en Qatar, y los precios son verdaderamente monstruosos. Son inaccesibles para la mayor parte de la gente. Y eso, aunado a que Estados Unidos no es un país que esté invitando demasiado a visitarlo por el Mundial de Fútbol, donde inclusive algún equipo como Irán es cuestionado y tiene que entrenarse en México para luego irse a jugar sus partidos a Estados Unidos y regresar a Tijuana, donde está entrenando, pues hace que la combinación sea darle la vuelta. Ojalá que el fútbol, que el balón, pueda rehacer un poco el mal ánimo con el que varios ven el Mundial, porque sí es verdad, se está estrangulando y se está haciendo inaccesible.
1: Sí, a mí se me hace una exageración lo de los celulares, de que no puedas grabar un gol o grabar, estoy aquí en la tribuna o estoy en un restaurante, mira, aquí ya salió el gol y ¡ay!, la gente celebrando. Eso no compite con los medios de comunicación. O sea, no es que, lo vi en Instagram, no voy a ver VIX, ¿no? O sea, no voy a ver, claro, el partido en VIX. O sea, nada que ver. O sea, a mí se están... Las sensaciones que se están pasando de la raya con eso. Lo de Irán, amigo, la selección de Irán, eso es injusto. Están entrenando en Tijuana, no van a poder dormir en Estados Unidos. Aparte, el cruce de la frontera, estábamos viendo ayer que están deteniendo futbolistas hasta por 7 horas en la frontera para revisarlos. No es que vayan a cruzar, no es que digas, van a ir a Los Ángeles. Bueno, de Tijuana a Los Ángeles, ya que cruzas la frontera, son como 3 horas, ¿no? Más o menos en carretera, 2 horas y cacho, depende a qué velocidad manejes. Pero te van a detener, van a revisar ese camión, van a revisarle los papeles, quién sabe cuánto tiempo los van a detener ahí. Van a llegar a jugar ahí, pues van a llegar disminuidos. Y luego tienen un partido en Seattle, tienen que agarrar avión desde, me imagino que desde San Diego, después de cruzar de Tijuana a San Diego. O sea, ¿en qué condiciones va a llegar esa pobre selección el día de su partido?
0: Sí, y aquí encuentras también un poder que se supone es el máximo en cuestión de fútbol, que es la FIFA, con otro poder que es superior a ella, que es el gobierno de los Estados Unidos. En el cuaderno de cargos, cuando un equipo pide la sede, ni siquiera cuando se la dan, cuando solicita la sede, se compromete a ciertas cosas. Y una de ellas es justamente a darles visas, facilidades y seguridad a todos los clubes, los equipos participantes, junto con su cuerpo técnico, cuerpo directivo, familiares de los futbolistas. Ya el público, pues sí, tendrá que pasar por los pasos que se requiera dar como cualquier ciudadano que visita otro país. Sin embargo, eso no lo está respetando Estados Unidos. Y la FIFA, pues no sé si le ha dicho o no le puedo decir nada a Estados Unidos, decir, oye, tú quedaste en eso y fue una de las condiciones para darte el Mundial de Fútbol. Estamos viendo cosas que nunca antes se vieron, que son lamentables y que sí están mostrando en este mundo que quiere ser otra vez unido por un balón, una discriminación, por los motivos que tú quieras, a equipos completos y países completos representados futbolísticamente, ¿no?
1: Sí, estamos viendo aquí que Ayman Hussein, el delantero estrella de la selección de Irak, fue retenido e interrogado por 7 horas en el aeropuerto de Chicago. Imagínate, imagínate si le hacen eso a la selección de Irán cuando crucen de Tijuana a San Diego para después irse a Los Ángeles. Si los detienen, los empiezan a cuestionar ya el ánimo con el que llegas. Era México 86, ¿te acuerdas del himno? México 86, el mundo sí, lindo no. Por un claro. Balón, justamente. Sí. ¿Para qué quería el Mundial de Estados Unidos si esta es la actitud con que está recibiendo a la gente del planeta? Digo, no lo negoció Trump, obviamente, no se autorizó en tiempos de Trump, pero dices tú, ¿qué onda con Estados Unidos? Está rarísimo, ¿no?
0: Está rarísimo y creo que ese es parte de este mundo tan bizarro que estamos viviendo, en donde hay de repente tanto poder que decides lo que tú quieres, ¿no?
1: Oye, yo veo, me sorprende hacia dónde van las cosas. Veo una FIFA aplaudiéndole a Trump, dándole un reconocimiento a Trump, a pesar de todo lo horrible que está haciendo en el mundo, y ves una NFL de Estados Unidos desafiando a Trump con la presencia de Bad Bunny, con el espectáculo de medio tiempo en una protesta. La NFL se quiere globalizar y desafía a su propio presidente, y la FIFA, que ya está globalizada, ¿no se está ahorcando al hacer estas cosas? O sea, yendo en sentido contrario.
0: Nunca lo va a reconocer, pero creo que uno de los grandes errores de Gianni Infantino fue ofrecer ese premio de la paz a Donald Trump. La intención era seguramente buena, pero muy mal fundamentada. Y ahora, bueno, siguen saliendo memes con esa entrega del premio de la paz a un hombre que no está abogando por ella, ¿no?
1: Sí, un mundial muy, muy, muy politizado. Mi querido Francisco Javier González, pues espero que las marchas y los problemas que tiene Ciudad de México se solucionen para la inauguración. ¿Cuál es tu pronóstico?
0: ¿Del partido o de las marchas?
1: Del partido. No, ¿te puedes quedar un segmento más con nosotros?
0: No, creo que ya me están llamando para una grabación.
1: Tienes que ir al aire. No, tu pronóstico para México-Sudáfrica.
0: México 3-1.
1: 3-1 México.
0: Sí, señor.
1: No habrá sorpresas raras ahí.
0: Ninguna, espero que okay. No. Ni con el equipo ni con las marchas, espero.
1: Que así sea, que así sea. ¿Te podemos ver entonces en Televisa Deportes, en VIX durante todo el Mundial, obviamente?
0: Sí, señor. Ahí estaremos con mucho gusto, Marco Antonio, sí.
1: ¿Y en redes sociales cómo te podemos seguir?
0: FJ-TV.
1: TV, ok,
0: es perfecto. Francisco Javier González, bajo, lo que era Televisa Deportes, así bauticé mi cuenta y así se quedó.
1: Se quedó TV, FJG-TV. Y tu libro, el 86, a la venta en Amazon y en todos los lugares donde encuentran el libro, el año en que México cambió al mundo, donde se inspiró la película México 86 de Diego Luna, para que te podamos seguir ahí entonces.
0: Gracias. Qué placer, Marco Antonio, muchísimas gracias.
1: Igualmente, será un gusto volverte a tener durante el Mundial si tienes tiempo, y estaremos siguiéndote, y éxito, y que estén muy felices, que estemos todos muy felices mañana celebrando el 3-1 de México a Sudáfrica, pronosticado por Francisco Javier González. Gracias, amigo, un abrazo.
0: Un abrazo, Marco Antonio, gracias a ti.
1: Gracias, nos despedimos de Telefórmula y en Radio Fórmula continuaremos con más después de mensajes.
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0: Estamos de regreso, ya estamos en nuestra hora de televisión, radio, YouTube y la plataforma de Grupo Fórmula. Y bueno, te fuiste al concierto ayer,
1: no,
0: buenísimo.
1: No, Max, tuviste que haber ido conmigo. Sí, fíjate que teníamos mucha expectativa. Ya ves que Áureo Baqueiro vino aquí y nos platicó. Bueno, tengo muchas observaciones. Una de ellas, impresionante el show. La primera es que de primera instancia transformaron todo el escenario del Auditorio Nacional. Crearon una escenografía completamente 3D y aparte utilizaron mapping, que el mapping es una proyección holográfica sobre una base.
0: YouTube y la plataforma de Grupo Fórmula. Y bueno, te fuiste al concierto ayer,
1: no,
0: buenísimo.
1: No, Max, tuviste que haber ido conmigo. Sí, fíjate que teníamos mucha expectativa. Ya ves que Áureo Baqueiro vino aquí y nos platicó. Bueno, tengo muchas observaciones. Una de ellas, impresionante el show. La primera es que de primera instancia transformaron todo el escenario del Auditorio Nacional. Crearon una escenografía completamente 3D y aparte utilizaron mapping, que el mapping es una proyección holográfica sobre una base para darle vida. Entonces, lo que hicieron fue recrear los momentos más importantes de la justa mundialista con todo el stock de ProTele. Entonces, yo hasta ahí dije, bueno, es un gran concierto porque empieza la orquesta de Sinfónica de Minería, ¿no? Cuando de repente empiezo como a darme cuenta de muchas cosas técnicas que estaban sucediendo alrededor del show. Por ejemplo, tenían cámaras Jimmy, que son estas grúas. Había 4 cámaras de televisión, de foro de televisión. Dije, estas cámaras no son del auditorio, esta es una producción completamente ajena, porque tenían mucha más producción en cuanto al área musical. Entonces lo estaban grabando porque fue, digamos, un programa VIP donde éramos el público VIP del show. Esperaba yo ver algo diferente y lo que vi fue lo que nos prometió Áureo. Consiguieron los temas más emblemáticos de cada época y pusieron a los cantantes a cantar esos temas con arreglos de sinfónica. Entonces imagínate eso, Carlos Rivera cantando con el mariachi y también arreglos de sinfónica, Lucero cantando cumbia, pero también Lucero regresando al ranchero, que creo que nunca se tuvo que haber ido. Vi a Carla Morrison cantar temas de José José y de Agustín Lara, también María José se aventó un popurrí cantando
0: hasta las venas se le saltaban.
1: Y nosotros teníamos miedo porque justo aquí Marilena nos dijo, ese es la bandera de la música ranchera mexicana, no cualquiera lo puede cantar, y si se le iba un gallo, no era opción. Pero preparé esta nota para que vean un poquito de todo y ahorita se los cuento. La fiesta del balompié llegó a México y anoche arrancó con un impresionante show llamado México Vibra, donde todas las estrellas de la música le dieron la bienvenida a este evento histórico. Una de las actuaciones estelares fue María José, quien de esta forma interpretó uno de los éxitos más grandes de Lola Beltrán.

0: Para Grupo Fórmula, Ernesto Buitrón.
1: En este cerró Alejandro el Potrillo. Y en el de hoy cierra Karim León.
2: Sí. Ahora ahí me faltó, porque no tenemos tanto tiempo de aire, Emmanuel y Mijares. Emmanuel cantando el show sinfónico. Perdón, Mijares. Luego cantando con Emmanuel la gira que traen Tour de Amigos. Y luego Emmanuel cantando con la Orquesta Sinfónica. Entonces hicieron una mezcla completa. De repente salía Carlos Rivera y estaba cantando tema pop, pero de repente estaba cantando Coco, y de repente veías a María José cantando estos temas ochenteros, y de repente salía Carla Morrison con algo de Agustín Lara. O sea, iban como de arriba abajo. Realmente no esperabas mucho, en el sentido de no sabías qué iba a pasar.
1: ¿Y duró qué?
2: 4 horas.
3: Salieron a las 2 de la mañana, ¿no?
4: Que tuvo, los como 12, sí. Que tuvo algunos contratiempos, ¿no? Porque empezó un poquito tarde y luego hubo muchísima lluvia. Sí. Entonces, el tráfico y todo el caos que hay en la ciudad como que se retrasó. De repente habían como muchos lugares vacíos. Luego se llenó todo, o sea.
2: Sí, o sea, ¿qué pues pasó,
1: es que
2: algo
1: la gente
2: ahí?
1: Toda, imagínate, atorada en el tráfico entre la lluvia. Y el tráfico y las manifestaciones.
2: ¿Pero qué crees? Yo creo que era más tema... No, yo creo que era un tema de que la gente pensaba que había tráfico, porque justo cuando a mí me avisa Flor, yo todavía estaba como por el Palacio de los Deportes, y entonces me dijo, hay que estar a tal hora, tal. Entonces yo dije, bueno, pues calculo por tráfico. Hice del Palacio de los Deportes a Polanco 40 minutos, me estacioné para hacer tiempo, y cuando caminé dije, qué raro, yo creo que empezó más temprano, porque me dijeron, hay que estar a las 8 en punto en la taquilla. Ajá. Cuando yo dije, no, pues ya son las 8 y no veo a nadie, yo creo que empezó a las 7. Resulta que la gente pensó que había tráfico, entonces no había llegado, y cuando entro yo 8:30, estaba medio vacío, y dije, híjole, a lo mejor no vendieron, porque hasta los revendedores que había afuera estaban rematando los boletos, porque dijeron, algo pasó, no, claro. Y resulta que pasado los primeros 35 minutos ya estaba lleno.
1: Pues sí.
2: Y tan lleno estaba que la producción la supervisó personalmente, y lo vi a Emilio Azcárraga Jan. Estoy yo sentado y de repente veo que vienen unos escoltas, y viene Emilio Azcárraga con una sudadera de México, de la selección, y se para atrás de mí, que es donde estaba el house de producción general, con su escaleta en mano. Mira, lo estamos viendo. Y su
3: productor
2: equipo,
3: con su escaleta, ¿sí? Siguiendo el minuto a minuto.
2: Te dices un minuto a minuto atrás, estaba supervisando que todo saliera
4: su
2: bien.
4: Su diadema.
2: Su diadema, y él estaba cuidando todo eso. Y justo ahí creo que reflexionó un tema. Todos estos artistas, exceptuando Carlos Rivera, fueron hechos desde el inicio de su carrera en Televisa. Entonces, la importancia que tiene Televisa en el entretenimiento.
1: Y además van a pasar todo el programa en las estrellas, la han estado anunciando.
2: Sí. Lo conduce México Daniel Vibra. De Iturbide, va por cuatro, ella tiene 4 participaciones, porque va narrando qué pasaba en el México, por ejemplo, desde la década de los 60s, los 70s, hace un recorrido por el deporte, todo lo que estaba sucediendo políticamente. Y me llamó mucho la atención, Max, la impresionante como decimos, ensamblaje que tenía el show, porque de verdad no había un minuto, o sea, no había un negro en toda la escaleta. O sea, salía uno y de repente ya estaba saliendo otro, y de repente estaba Los Ángeles Azules, y en vez de que saliera alguien que cantara con Los Ángeles, aparece Lucero cantando.
3: Y es cierto que la que se llevó la noche fue María José cantando Cucurrupo, porque todos decían, no hombre, esa nada más, la única que la canta Lola. Bien es Lola, y Lola. Se acabó.
1: No, la cantó muy bien.
3: Pero que sí le llegó a los tonos, le llegó a la voz, y ahí demostró María José que canta y bien.
1: Canta
3: que
1: bien.
3: Sí se llevó hasta ovación de pie, dicen.
2: Hubo varias ovaciones. Carlos Rivera se llevó la primera. La primera, perdón, fue María José. Sí, creo que
3: Que todo el mundo habla.
2: Carlos
3: de eso.
2: Rivera. Ajá. La siguiente fue Mijares, porque cantó sinfónico. Y Mijares está espectacular. Sí, de hecho, qué bueno que dejó los tacones, la Shakira, el brillo.
3: Las plumas. Sí. Las aves en el sombrero.
2: Creo que lo que a mí del show siento que pasó desapercibido fue la presencia de Timbiriche. Creo que de verdad salieron, cantaron una, ahí nos vemos muchachos. Y me llamó mucho la atención que salió Meme del Real, integrante Café Tacuba, que mezcló temas de Zoé, de otra banda, y otros temas, pero con corrido bélico, sin que fuera bélico. Entonces como que la gente se sacó y dijo, a ver, eso es un corrido bélico, pero no, realmente hizo eso. Entonces yo creo que lo que hizo Aureo fue...
1: Estuvo muy bien, sí. Y claro, también se hizo una con Televisa para que pudieran grabar, porque es realmente difícil juntar a tantas personalidades en un solo concierto.
2: Sí.
1: Y Aureo lo logró, porque estuvieron todos y realmente todos tienen una agenda muy ocupada.
4: Y están bien contentos, Max, porque incluso ya ves que luego cuando dan concierto de ellos en el auditorio ni se paran. Y entonces llegaba Lucero y daba entrevista a los periodistas.
1: Sí, ahorita regresando del corte vamos a tener lo que dijo el Potrillo y lo que dijo Lucero. Ajá. Nos vamos al corte primero.

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0: tricolor.
1: La selección mexicana tuvo que esperar hasta 1962 en Chile para celebrar su primera victoria en una Copa del Mundo. Le ganó a Checoslovaquia por 3-1, que a la postre fue subcampeón del mundo. Este triunfo marcó un antes y un después para el tricolor. Y les digo una cosa, para muchos, esa selección de 1962 ha sido la selección con más calidad en una Copa del Mundo.
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0: Estamos de regreso. Y bueno, hablando de este concierto, México Vibra, que llegó el potrillo en su camioneta y se paró para platicar con la prensa. Miren lo que dijo.
1: Muy bien y muy nervioso.
2: ¿Nervioso? ¿Cómo te sientes de formar parte del mundial?
1: Pues no va a ser nada fácil, yo creo, estar ahí en... Es que cambió... No va a ser nada fácil estar en cámara y que te vean en televisión no sé cuántos millones de personas.
3: ¿Cómo te sientes?
1: Bien nervioso, hermano.
4: ¿Cómo te sientes de salud, Alejandro? ¿Ya mejoraste de la garganta?
1: No, a ver. Qué bueno que me preguntan eso porque...
4: ¿Cómo ya mejoraste de la garganta, Alejandro?
1: No. Esto es de un periodista que siempre me ha estado chido. Okay. Y me tiene hasta la madre, de hecho. Pero nada más solamente les quiero aclarar que esa vez era mi segundo concierto y me acababa de terminar el show y me tomé una pastilla de una pastilla de miel y eso fue lo que pasó. Además, después de todo, se ve en la cámara y en la pantalla que está súper saturado eso. Entonces, yo no sé, o sea, la verdad, no entiendo por qué quieren hacer noticia donde no es. Espérame tantito.
3: Tranquilo, las cámaras.
1: Pues muchísimas gracias a todos, ya no los quiero molestar.
3: Nervioso por el himno, Alejandro.
1: Muy nervioso, hermano, muy nervioso, pero preparado para todo.
5: Alejandro, ¿y tu papá? Entonces, en la segunda edición, ¿serán tus hijos los que participen?
1: Va a haber otra edición, y creo que sí. Eso lo maneja Vicente, mi hermano y mi mamá.
6: ¿Cuánto auguras México?
1: Pero se supone que van a estar mis hijos. ¿Perdón?
6: ¿Cuánto auguras México, Sudáfrica? ¿Cuánto crees que quede?
1: Pues yo creo que unos 3-1, 3-0. Vamos por todo. Obviamente, a favor México.
4: Por favor, un viva México, Alejandro.
1: ¡Viva México, campeones!
0: Gracias, Alex. Bueno, bajó así la ventana, no crean que por chocante, sino porque no baja más porque es blindada. Ya saben que las camionetas blindadas abren poquitito el vidrio, entonces por eso abrió un
7: algunas
0: cachito.
7: Ni los abren.
0: Apenas, sí, bueno, siquiera lo abrió.
7: No, por el blindaje luego no se pueden bajar, pero me encanta que el potrillo esté disfrutando su momento. Es un momento porque millones de ojos van a estar viéndolo, la proyección que le va a dar a nivel internacional. Y qué él padre. Como dice, estoy nervioso, pero voy con toda la actitud, feliz. Lo vi feliz, no, se echó está, ahí.
0: Y además
7: México.
0: El potrillo es el potrillo, nadie
5: es el potrillo. Desde hace varios años, si te fijas, ya en el aeropuerto es más fácil que te dé entrevista cuando entras al rancho de los tres potrillos, baja el día, a veces sí, a veces
7: ha
5: no,
7: mucho.
5: Pero hace 10 o 15 que es la gran estrella, era un garbanzo de libra tener siquiera una contestación y era ¡ay! Lo tuve, ya ahorita ya con la edad, ya es abuelo,
7: pero yo ya creo que no, siempre ha
0: siempre
7: sido como
0: siempre
7: que
0: ha sido amable,
7: accesible, educado también, sí. O sea, de repente sí le tiran mucho porque ahí se molestó. Lo que pasa es que salió una imagen donde él tiene la lengua blanca en el interior y entonces le ponen como si tuviera alguna enfermedad o algo, entonces dice, es un periodista que siempre me está fastidiando, que siempre me está sacando cosas que no van, y la verdad es que pues tampoco está bien tanto ataque hacia una figura. Es un chavo que ha trabajado, bueno, chavo no, ya no tan chavo, pero sí que ha trabajado muchísimo,
0: sí,
7: que ha
0: claro.
7: picado, que le ha costado, que viene de una dinastía.
0: Y además es una estrella.
7: Es una estrella,
0: ni modo.
8: ¿Y sabes qué más?
0: Pero también Lucerito se paró.
8: Lucero.
0: Y también platicó con la prensa, miren lo que dijo.
8: La novia de América.
9: Yo creo que lo más bonito es poder justamente unirnos.
10: ¡Lucero!
9: Para dar diversión, para dar alegría. Yo creo que es lo que estamos haciendo también con este México Vibra, el poder dar esta imagen bonita, porque yo creo que el mundial es para divertirse y el mundial es para reunir a la gente, no para dividir.
10: ¡Lucero!
9: Pues para decirle con mucho amor, mucho cariño desde hace muchos años, porque él pues fue
10: Lucero
9: mucho tiempo, desde hace muchos años, y vivimos momentos muy
10: buenos.
9: Que en paz descanse Jaime Sánchez Rosaldo, siempre querido.
5: ¿Qué nos puedes decir de él, de su persona?
11: Qué recuerdo.
9: Sí, pero no todo. Siempre riendo, era muy activo, muy movido. Siempre chaparrito lindo, que la verdad era
10: un paso. Así que
9: yo le mando un beso al cielo y a sus tres hijas.
10: ¡Lucero! ¡Foto!
9: Las conocí chiquititas desde nenitas, así que todo
10: mi amor. ¡Mi luz de mi Lucero!
11: siempre.
12: Lucero, eres pambolera, ¿cómo ves a México? Ah, justo ahora que inicia esta.
11: Yo quiero que gane, a ver, este primer partido lo tenemos que ganar. Y este, y yo estoy
13: con hermosa esta, Lucero.
11: Yo creo que va a ser un buen papel. La verdad es que yo los veo preparados. No soy tan experta en el fut, pero les va a ir bien, les va a ir bien porque traemos la vibra,
14: ¿Y quiénes son los más guapos, Lucero? ¿Quiénes son los más guapos?
11: La selección de los guapos. Yo creo que España trae a sus galanes. Allá me voy. España trae a sus galanes. Oigan, que ya me voy.
13: ¿Crees que le debes al quinto partido?
11: Gol. Así.
13: Partido Lucero.
8: Ay, pues ahí está Lucero.
0: Ay, Lucerito, siempre tan linda. Hasta gritó gol.
8: ¿Qué crees? Que ella sí no debió haber dejado el ranchero. Ayer que salió
0: el ranchero. Ay, no, el ranchero canta padrísimo.
8: Padrísimo, sí. Además, ya sabes, enfundada. Creo que el experimento que hizo con banda fue bueno, pero dedicó mucho tiempo al de banda.
7: A mí no me gustó el de banda, creo que no.
0: No, no, ella, los rancheros en los...
7: No, la balada.
0: La balada y la pop. La balada y el ranchero.
5: Porque balada pop, realmente, si tú ves un concierto de Lucero, la mitad es ranchero, pero la mitad son muchos éxitos de cuando fue Veleta, Llorar, o sea, sí tiene
8: la balada. Ahora, el Potrillo tiene, Max, y hablando de esto, tiene la responsabilidad más grande de su vida mañana, porque...
0: Espero que no se le olvide.
8: Exacto, hay varios fantasmas ahí, es más...
0: Si no, no lo van a dejar en paz 10 años.
8: Camila en una pelea del Canelo recuerda que también se le chispoteó. O sea, hay varios fantasmas que se pueden exorcizar con él, porque de hecho, si llegara a suceder, ojalá no, sería colocarse arriba del Coque Muñiz, que tiene el número uno.
5: El uno
8: lo tiene el Coque.
5: Pero hay más que se han equivocado, pero es que Coque ya tiene el estigma.
0: Pero Coque fue el primero.
8: Sí, Coque fue el primero y el primero...
0: Y queda primero da dos veces, entonces... Sí.
7: Queda para la historia.
0: Para la historia. ¿Cuántos años tiene el Coque que se
5: equivocó? Como 25, por eso
0: bueno,
5: se enoja.
0: Bueno, y le siguen preguntando.
5: Pero por eso se enoja, porque él bajita la mano, Coque dice, no, Miki, también está ahí, trae su lista para que ya nos desviemos la atención. Ajá. Y dice, no, también ya se equivocó este. Pero él lo hace para que ya no lo...
0: Pero él es el Coque y él se equivocó.
8: A ver
0: primero.
8: Si no le puso ahí el Sirio Pascual, ahí puso el Sirio en su casa, el Coque dijo, ojalá que Alejandro, para que entonces le quite el primer lugar y ya lo desbandó.
5: O que le haga como Ana Bárbara. Según ya Ana Bárbara no se equivocó porque llevaba... ¿Quién llevaba el papelito y lo leyó?
0: Ana Bárbara, pero no se equivocó.
5: Por eso, pues ya si llevas acordeón.
0: Prefieres llevar el acordeón que equivocarte.
5: Ah, pues mil veces sí.
0: También Diego Schwenning habló al respecto. A ver, vamos a ver qué dijo Diego Schwenning.
15: Una vez más Timbiriche juntos, por fin.
16: Por lo menos sí, yo creo que eso está en el tintero y acuérdate que tardamos mucho en ponernos de acuerdo porque es muy difícil conjuntar 7 agendas. Entonces, nos estamos poniendo de acuerdo, queremos hacerlo porque además el público se merece una
15: ¿Se parece que ese es el inicio del reencuentro ya por fin?
16: No sabría decirte, estamos poniéndonos de acuerdo desde hace un año, entonces yo creo que estamos poniendo los puntos sobre las is y viendo cómo van a estar las agendas, pero en algún momento ya les diremos cuándo iniciar.
17: ¿Vendrá Sasha? ¿Vendrá Sasha,
16: una,
17: Diego?
16: Una.
17: Diego, ¿vendrá Sasha esta noche?
16: No lo sé. Estamos ahorita Benny, Alex, Mariana y yo, entonces no sé.
14: Para el encuentro con los Timbiriches sí estará Sasha, o sea, ya emocionalmente ya está preparada.
15: ¿Quién ha hablado con ellas?
16: No sé, yo no.
15: Sobre la música, pues, sobre este reencuentro.
16: No sé, todavía, estamos apenas poniéndonos de acuerdo, no te puedo decir más.
14: ¿Música inédita o los éxitos de Timbiriche?
16: Siempre llevamos en un reencuentro, ponemos música inédita.
11: Ok, gracias, Diego.
18: Gracias. Oye, ¿qué tal has visto a Paulina enamorada ahora?
16: ¿Perdón?
18: ¿Cómo has visto a Paulina enamorada?
16: No le he podido ver, he estado trabajando mucho, te lo juro, pero en cuanto la vea le voy a mandar besos, Diego, me va a encantar verla feliz.
15: Diego, ¿tuviste la oportunidad de escuchar las declaraciones de Charly López? El día de ayer decía que pues lo que sucedió con Sasha y Luis era algo normalizado en aquella
16: época. No te puedo decir algo que no escuché y si no lo... Es

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0: La fiesta de la justa deportiva más esperada del planeta ya está aquí y viene con muchísima música. Los próximos días serán de puro baile y aquí les traigo la agenda completa. Guaj. Y es que el ambiente se puso al rojo vivo desde ayer con el espectacular evento México Vibra. El escenario se llenó de gala con las presentaciones de Alejandro Fernández, Manuel Mijares, Emanuel, Lucero y Carla Morrison, entre otros quienes hicieron vibrar a todos. Pero esto apenas empieza, porque hoy, 10 de junio, el Auditorio Nacional recibe el Cut Down Concert como parte del Festival México Vibra. El cartelazo de hoy incluye a Los Ángeles Azules con Belinda, Elena Rose y como invitado especial el maestro Andrea Bocelli. Los fanáticos podrán ingresar desde las 5 de la tarde para disfrutar este show incluido en su boleto. Y más tarde la fiesta sigue en México Vibra con el rugido de Carin León.
1: ¡Viva México!
0: Todo esto sirve como la antesala perfecta para mañana 11 de junio, cuando la gran ceremonia de inauguración tome el Estadio Azteca a las 11 y media de la mañana. Recordemos, esta justa deportiva tendrá 3 sedes y 3 espectáculos propios. México contará con Shakira, Belinda, Los Ángeles Azules, Danny Ocean y Lila Downs. Estados Unidos tendrá a Katy Perry y Canadá apostará por Michael Bublé. Y la fiesta se extiende en el territorio nacional, porque el próximo 16 de junio, Carlos Vives y Silvestre Dangond, junto al grupo Chuck Keep Town, armarán una auténtica fiesta colombiana en el Estadio GNP Seguros. Un plan futbolero imperdible. Además, las grandes plazas públicas se suman en grande. Tanto la Ciudad de México como Monterrey arrancan mañana en el espectacular.
1: ¡Viva México!
0: Todo esto sirve como la antesala perfecta para mañana 11 de junio, cuando la gran ceremonia de inauguración tome el Estadio Azteca a las 11 y media de la mañana. Recordemos, esta justa deportiva tendrá 3 sedes y 3 espectáculos propios.

0: México contará con Shakira, Belinda, Los Ángeles Azules, Danny Ocean y Lila Downs. Estados Unidos tendrá a Katy Perry y Canadá apostará por Michael Bublé. Y la fiesta se extiende en el territorio nacional, porque el próximo 16 de junio, Carlos Vives y Silvestre Dangond, junto al grupo Chuck Keep Town, armarán una auténtica fiesta colombiana en el Estadio GNP Seguros. Un plan futbolero imperdible. Además, las grandes plazas públicas se suman en grande. Tanto la Ciudad de México como Monterrey arrancan mañana con el espectacular FIFA Fan Festival, una fiesta masiva que durará del 11 de junio al 19 de julio, con pantallas gigantes y una cartelera impresionante de bandas en vivo. Y lo mejor de todo, con entrada general completamente gratuita para todos los asistentes. La cartelera está completa en todo México y la pregunta obligada es, ¿a cuál de estos eventos van a ir o con cuál ceremonia inaugural se quedan? ¿Nuestro país, Estados Unidos o Canadá? Para Grupo Fórmula, Domi Martínez.
1: Bueno, estamos de regreso y ya llegó el doctor Simi, representado por Luz Blanchet.
2: ¡Sí! Pues el doctor Simi en la fiesta futbolera, a todo lo que da. Ustedes no saben el nivel de anfitrión que nos espera. De entrada, va a estar presente en las tres sedes, en Guadalajara, Ciudad de México y Monterrey. Y ahí les va. Llegas al Aeropuerto Internacional de la Ciudad de México, puerta 4, terminal 2, un Simi de 6 metros.
3: Sí, lo viste inmenso.
2: ¿Qué tal?
3: Te da la bienvenida porque tiene un balón y está arriba. Sí, yo cuando lo vi dije, con qué raro.
2: Con su playera
3: verde. Simi,
2: verde, ¿no? Brutal. Pero espérate, te metes a lo que es el aeropuerto, terminal 1 y terminal 2, ya te empiezas a encontrar los simiclones que los puedes saludar. Te van a estar regalando simipeluches para que los personalices y los vistas como quieras, de las caras. Con sus outfits, ¿ok? Está las Similandia para que compres todos los souvenirs.
1: Pero ahí todo, en el aeropuerto.
2: Sí, todo muy futbolero, ¿ok? Bueno, pues ahí les va. Además, va a estar presente, por ejemplo, en el Fan Fest que va a haber en el Zócalo, okay. En el Parque La Fundidora, donde también van a regalar simipeluches para que los personalices. Agárrate porque no solo eso, también lo veremos presente en lugares como por ejemplo Aztlán Parque Urbano, ¿ok? Uh-huh. El Parque La Mexicana va a estar en el corredor de Tlalpan cerca del Estadio Ciudad de México, uh-huh. Va a estar también en Aztlán, en el Hipódromo de las Américas. No conforme, vamos a ver un montón de murales alusivos al doctor Simi, pero con el food, ahí les va por dónde. En lugares emblemáticos como el Parque México, ¿ok? Allá en la Condesa, estará en la Colonia Roma. En calles como Baja California, chécate todo lo que me aprendí, ¿eh? Como Baja California, Salamanca, Nuevo León, Pachuca y también en la estación del Metrobús de Chilpancingo.
3: ¡Qué padre! ¿Cómo
2: que? Espérate, no solo eso, es que no tienen una idea, o sea, vaya que va a ser anfitrión este anfitrión, si lo queremos y lo amamos, ¿ok? Espérenme tantito, todavía, además, lo vamos a ver en las trajineras de Xochimilco, sí señor, y también va a estar con los mariachis en Garibaldi, y va a estar en el Partibus, que va a recorrer las principales avenidas de la Ciudad de México, y no solo eso, agárrate. También se puso de cuate con varios ídolos futbolistas, ¿ok? Que van a estar dando autógrafos en varias farmacias similares en las tres ciudades.
3: Ay, a veces nos interesa.
2: Les voy a decir quiénes van a estar dando autógrafos, ¿ok?
1: A ver.
2: Ahí les va. Va a estar Kikín Fonseca, Osvaldo Sánchez, Jared Borghetti, Germán Villa, Aldo de Nigris, Jesús Corona, Pavel Pardo y Carlos Hermosillo. ¡Qué hubole los superídolos!
1: ¿Y dónde van a estar?
2: Van a estarse rotando en farmacias
1: similares. En las farmacias, sí,
2: de las tres ciudades sede. Más eso. Y ya, si pensabas que eso no era suficiente, échate este trompo a la uña que se está aventando el doctor Simi. Hizo una alianza con la Casa de Toño, ya saben, este lugar que hay por todos lados. Bueno, pues va a tener presencia en varios de los platillos. ¿Y qué creen? Va a haber tacos edición especial con la cara del doctor Simi en el tizoncito.
3: Y ¡ay, invítanos! Ya, y que nos lleve el doctor Simi.
1: ¡No, qué bárbaro!
2: ¡Con el doctor Simi! Esto se va a poner bueno, la fiesta futbolera a todo lo que da con el mejor anfitrión. Y a esto sí le llamo yo una super celebración.
3: Hay que decirle a don Víctor que nos gustan los tacos, Martín, pastor, que son nuestros favoritos.
2: ¿Qué tal? ¿No está tremendo?
1: Está tremendo. Bueno, sí. Doctor Simi, es ajonjolí de todos los moles.
2: Ajonjolí de todos los
1: moles. De todos los moles.
2: Ya que te juro que a mí de lo que más me impresionó fue esa escultura de 6 metros saliendo de la terminal 4. Acabamos de llegar de Nueva York cuando lo vimos. Uh-huh. Saliendo de la terminal terminal 4, así, en tus narices, o sea, saliendo de la terminal 2 en la puerta 4.
3: Sí, luego en la puerta, claro.
2: Así.
1: ¡Qué barba!
2: 6 metros. Pero aparte, imagínate que te lo encuentras en las trajineras, pero en Garibaldi, pero con los mariachis, pero ya se puso a todos los futbolistas a dar autógrafos. No, está tremendo.
1: Pero en los tacos.
2: En los
1: tacos. Pero en el pozole.
2: Vas a ver la cara de Simi en la tortilla del taco.
1: Bueno, ¿y a qué horas está en las farmacias?
2: Sí, ya te has visto los memes en todos lados, menos en la farmacia, pero claro que también lo tenemos en las farmacias, faltaba más.
1: No, bueno, hay que ir a las farmacias.
2: Y a festejar a lo grande esta fiesta futbolera que se va a poner mejor que nunca, gracias al doctor Simi.
1: Abrazos al doctor Simi, lo quiero. Bueno, ya llegó Aranza.
4: Ay, bien feliz, yo estoy impactada
1: con el doctor Simi.
4: No, estoy impactada contigo porque...
1: De todo cómo lo que habla.
4: Cómo se aprendió todo de la exactitud con la que dice las cosas.
1: Wow. Sí, ¿verdad?
2: Ay, fan.
1: Lucecita.
2: Yo fan tuya desde siempre, preciosa.
4: Muy hermosa. Oye, pues al doctor Simi nada más le va a faltar estar en el Lunario el 19, viernes 19 de junio.
1: Ah, eso, pues que vaya Lunario, también.
4: Le va a faltar, a ver claro. Si va, a ver si va.
2: Para que te avienten tu Simi
1: Aranza. Simi Aranza.
4: Sí, porque además andamos coqueteando ahí para hacer colaboraciones con su fundación, que está haciendo cosas bien importantes, sí, en la música.
2: Claro, sí, claro. Sí, donó instrumentos, ahora los
4: acaban de traer a Andrea Bocelli a un concierto.
2: Sí, ahí estuve.
4: Ah, bueno, sí. yo no. Yo estuve invitada, pero yo estaba trabajando ese día y no pude ir, pero sí.
1: Y ahora sí, Aranza.
4: Y ahora sí, ¿qué es lo que está pasando? Maxine, vengo otra vez a invitarte y a invitar a todo tu equipo y a todo tu público a que me acompañen este 19, viernes 19 de junio, en el Lunario del Auditorio Nacional, donde estaré estrenando mi nuevo concierto, 9 Vidas. Es un...
1: Así se llama.
4: Así se llama, Maxine.
1: Mira.
4: Así se llama porque yo soy como un gato reloaded.
1: Como gato.
4: Los gatos tienen 7, yo tengo 9. La verdad es que es un recuento, un recorrido por la historia de la música de nuestro país, de grandes figuras. Es un homenaje a grandes autores, pero también a grandes artistas, a los que yo admiro, a los que yo he seguido. Pues Lupita D'Alessio, José, Álvaro Carrillo, por supuesto, sí. El momento Manzanero nunca puede faltar.
3: ¿A qué hora
4: faltar?
3: Lo vas a programar en ese show? Porque ese es el momento que muchos queremos ver.
4: También. Ese es el
2: momento.
4: Sí, claro. es el momento cumbre. Va como a la mitad, ¿no? Va como a la mitad porque es un momento muy entrañable, muy íntimo, que hace al público llorar, de verdad que sí. Hace. Y esta, y
1: es
4: en
1: que
4: esta
1: Manzanero,
4: ocasión.
1: Qué canciones,
4: ay, no, maravillosas. Y yo que trabajé tanto.
1: ¿Trabajaste con él?
4: Tantos años, Maxine, sí. Sí, casi 30 años trabajé con él en sus conciertos.
1: ¿Cómo se llamaba su concierto, Aranza, qué? ¿Y Manzanero? ¿Cómo?
4: Ah, no tenía nombre nuestro concierto, pero yo sí anduve por todo el mundo con el maestro. Nos recorrimos Europa, todo el continente americano, México, todo México anduvimos, desde pueblitos hasta pueblotes, una cosa maravillosa.
3: Sí, que no sé si esté bien dicho decirlo, eres de ese segmento muy pequeño de mujeres, sí. Las mujeres de Manzanero, que son estas grandes, sí, cantantes contadas con la mano, que solamente podían cantar en cualquier momento con Manzanero, uh-huh, y que era como pues un lujo. Porque como decías, se anunciaba el show y decía, ah, pero es que va a estar
1: Aranza, o va a estar...
4: Y fíjate que irónicamente,
1: Tania,
4: sí,
1: Susana, la Zabaleta,
4: Angélica María,
3: Ángel, tú,
4: Edith, no, ahí es lo que yo te iba, uh-huh, a decir. Irónicamente, a pesar de toda mi historia, uh-huh, con el maestro Manzanero, en ese momento yo no estaba en la disquera que organizó este concierto, este tour. Entonces yo no, después de Las Mujeres de Manzanero, fue que yo me integro a su show y hacemos una gira por toda Latinoamérica. Nos fuimos a España, uh-huh, me faltó Japón, pero pues ya se nos fue el maestro.
1: Oy. ¿Y cuál era la canción que más cantabas de él? O sea, tú y la icónica de Manzanero, ¿cuál era la...?
4: Bueno, Dime... La de la novela, que es fue un gran éxito de Mirada de Mujer y que sigue siendo lo que sigue sonando en la radio. Hace poquito.
1: Ay,
4: nos...
1: dime cómo va.
2: Ay, sí.
3: Nos agarra el corte, Max.
1: No, rápido, para que se vayan más al corte.
4: Regresando se las canto mejor.
3: Para que nos cante más.
4: Sí, sí. Es lo que está pasando.
1: Ay, padrísima. Vamos a corte.
3: Sí.

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10: El presidente de Estados Unidos, Donald Trump, informó que no podrá renovar el T-MEC con México y Canadá. Sin dar especificaciones al respecto, afirmó que se discute el asunto con representantes de ambos países. El embajador designado de México en Estados Unidos, Roberto Lasseri, compareció este miércoles ante la primera Comisión de Asuntos Políticos e Internacionales de la Comisión Permanente para ser ratificado para el puesto. El canciller Roberto Velasco recibió al ministro de Relaciones Internacionales y Cooperación de Sudáfrica, Ronald Lamola, quien asistirá a la inauguración del Mundial de Fútbol. Afirmó que México devolverá el gesto de recepción por parte de Sudáfrica en el Mundial del 2010. Informó Daniel Wellbanks. 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
11: Y aquí me ayudan todas y todos los que andan heridos, ¿ok? Ay, no. No, yeah.
12: Estamos de regreso y estamos platicando con Aranza, pero nos estaba contando que ya tronó con una relación muy larga que tenía.
13: Así es, Maxi.
12: ¿Verdad? Hace cuatro años.
13: Hace cuatro años.
12: ¿Y fue buena o fue regular o fue mala?
13: Pues fue una relación normal con su dosis de toxicidad, como todas. A lo mejor un poquito extra porque
12: está tóxica.
13: Extra tóxica. Porque él era mi director musical y yo era la cantante y siempre somos muy intensos los artistas.
12: Sí,
13: ¿no?
12: Claro.
14: ¿Y tú eres
12: intensa?
14: ¿Te puso
12: el cuerno?
13: Muy. Pues sí.
12: ¿Y te pediste cuenta?
13: Sí, me di cuenta.
12: ¿Y qué te dijo? No, es mentira.
13: No, como todos lo niegan.
12: Claro.
13: Todos dicen, no, ¿cómo crees yo? Y yo con las pruebas aquí enfrente.
12: No, es cierto, no soy yo.
13: Y lo niegan y no, estás sí, loca, ¿no?
12: No, soy yo. Sí. Es mi doble.
13: Es su doble. Es mi doppelganger, sí.
14: ¿Y eres tóxica?
13: Yo creo que sí.
14: ¿Sí?
13: Yo creo que todos, a ver, yo pienso que la toxicidad uno la propicia. Depende cómo recibas tú al otro, se vuelve en mayor o menor medida la toxicidad.
14: ¿Y cómo los enamoras, Aranza? Porque seguramente nos está escuchando el público.
13: Les canto al oído.
12: Te quedaste que ibas a cantar.
13: Ah, no, si ibas a cantar, dime.
12: Ay, sí.
13: Ok.
12: A ver.

0: Órale.
1: Que ese era el tema de mirada de mujer, que sí. Tuvo que ver también que el gran éxito de esa novela, para que también tu tema, porque hasta la
2: yo creo que es al revés, tema, ¿no? Yo creo ahí que hay otro fenómeno, y es que la canción era muy famosa, entonces tú la escuchabas en los bumpers de Azteca, así y dices, oye, ¿pero qué es eso? Y te ibas a la novela.
0: Y la novela fue buenísima.
2: Sí, claro.
1: O sea, fue un conjunto.
3: Y luego, sí, fue el equipo.
0: Fue el equipo. Pues, además, la voz de Aranza es inconfundible.
3: Sigue
0: buenísima voz.
3: ¿Y sigue solo la nueva versión que hicieron?
4: No la he visto.
3: ¿No la escuchaste?
4: No la quiero ver. Ah, la de Yuri no la he escuchado, sinceramente.
2: Ah, la de Yuri.
4: No la he escuchado. Hubo mucha polémica, sí. Recibí una cantidad de hate de sus fans muy muy fuerte y nunca entendí por qué, porque esto no es ninguna competencia,
0: pues
4: ¿no?
0: Claro que
1: ella,
0: no.
1: Hate de Yuri,
4: de fans de ella, de no, fans. De ella jamás. De hecho, ella salió y les dijo, a ver, se calman,
0: sí.
4: Se calman, porque esto no es, no nos estamos peleando.
2: O sea, ¿cuál fue el acercamiento? ¿Cómo te eligió? ¿Qué fue lo que sucedió para que se diera esa conjunción?
4: Él tenía muy claro de ella jamás. De hecho, ella salió y les dijo, a ver, se calman,
0: sí.
4: Se calman, porque esto no es, no nos estamos peleando nosotras. Uh-huh. Ella siempre, y se lo agradezco, ha mostrado mucho respeto por peleando nosotras. Uh-huh. Ella siempre, y se lo agradezco, ha mostrado mucho respeto por mi versión.
0: Pero
4: era mi inocencia. Yo en ese tiempo era como muy inocentona. Uh-huh. Y la canté como yo era, ¿no? Uh-huh. Y eso fue lo que le llegó. Y por supuesto que era muy exigente con la afinación perfecta. Y la canción está hecha en una toma.
0: Sí.
4: La canción está hecha en una toma. O sea, él me vino, me dio 2-3 instrucciones y me dejó grabar.
3: Pero fíjate que es cierto, tienes una personalidad
0: inocente.
3: Inocente. Sí, y para esa canción representaba una mujer sumisa, una mujer retraída, o sea, entonces como que.
0: Y muy dolida.
3: Dolida.
0: Ya no te acomodas en mis brazos.
4: Imagínate.
0: Ya se fue con otra.
4: Y yo tenía 25 años cuando grabé la canción. No. Yo ni de cerca había yo vivido algo así. Fuerte. Como lo de la novela. Lo pude interpretar. Por supuesto que era muy exigente con la afinación perfecta. Y la canción está hecha en una toma.
0: Sí.
4: La canción está hecha en una toma. O sea, él me vino, me dio 2-3 instrucciones y me dejó grabar.
3: Pero fíjate que es cierto, tienes una personalidad
0: inocente.
3: Inocente. Sí, y para esa canción representaba una mujer sumisa, una mujer retraída, o sea, entonces como que.
0: Y muy dolida, dolida. Ya no te acomodas en mis brazos.
4: Imagínate.
0: Ya se fue con otra.
4: Y yo tenía 25 años cuando grabé la canción. No. Yo ni de cerca había yo vivido algo así. Fuerte. Como lo de la novela. Lo pude interpretar, pero él buscaba ese candor, ¿no? Como esa inocencia, porque así. Sí, María Inés, así fue como se sorprendió, ¿no? Después de 20 y tantos años.
2: Oye, Aranza, y esta pregunta es la del millón.
4: ¿Qué?
2: ¿Esta canción te ha dado para vivir todos estos años?
4: Por
2: o sea, este tema tú vas y vas a tus regalías y dices, bienvenido, ya estoy lista para mis vacaciones.
1: No, las regalías son para Manzanero, ¿no?
0: Sí, las regalías son.
4: Regalías, mira, yo así nunca lo he contado, pero a mí me pagaron en ese momento que yo tenía una disquera en ese momento.
2: Sí.
4: Y conseguí, no sé por qué artes, logré mi carta de retiro. Me dan mi carta de retiro, me firman en Azteca y me dan 80,000 pesos de aquella época de adelanto de regalías. Después de eso, yo nunca más vi un adelanto de regalías y nunca más recibí regalías. Tristemente, fíjate, tristemente, el máster del disco se perdió. En Azteca nadie sabe dónde está. No hay una. Y me dan 80,000 pesos de aquella época de adelanto de regalías. Después de eso, yo nunca más vi un adelanto de regalías y nunca más recibí regalías. Tristemente, fíjate, tristemente, el máster.
1: El sugar daddy o al revés, el colágeno, no sé.
4: No.
3: Una demandita por ahí o algo.
4: No, ¿qué crees? Ahí se las debo, les debo la nota de hoy, pero hace unos meses una relación que inicié. Y ahí voy, va muy bien. No es ni colágeno, ni es
3: sugar. Famoso.
4: Es alguien como de mi edad. Ya no, una Azteca Music en ese tiempo que ya no existe. Entonces se murió. Ya no hay manera. Incluso hace poquito con Search mi community nos encontramos que había un canal de YouTube que tenía Dime. y tenía 20 y tantos millones de reproducciones y nadie sabía de quién era el canal. O sea, fue muy triste eso porque se perdió por completo, se diluyó. Entonces yo no he recibido más regalías, pero a mí Dime me puso en el mapa.
0: Claro.
4: Y yo creo que he hecho un trabajo bastante digno en mantenerme en el gusto del público.
3: Eres una gran cantante.
4: Gracias. Sí. Sí. Gracias.
1: Y sin escándalos, porque sin te digo, estamos preguntando, ¿no traes un chismecito?
4: No traigo, hombre. Lo más intenso que me pasó la semana pasada es que mi perrito se me enfermó.
2: Ok.
0: Fíjate.
2: Pero no traes galán.
0: ¿Qué intensidad?
1: Sugar Daddy, no tienes.
2: No traes galán,
1: Sugar Daddy,
2: millonario.
1: Igual el colágeno, no traes.
4: No.
3: Una demandita por ahí.
4: No, estoy.
3: O algo.
4: No, ¿qué crees? ¿Qué crees? Ahí se las debo, les debo la nota de hoy, pero hace unos meses una relación que inicié y ahí voy, va muy bien, no es ni colágeno, ni es
1: sugar,
4: ni sugar,
1: ni famoso.
4: Es alguien como de mi edad, no es famoso,
3: no actor,
0: dice que le corre a los famosos,
4: yo le huyo a los famosos.
1: ¿Pero por qué a los famosos les corres?
4: Pues por, tú dime, con
0: por famosos, muchos,
4: por el ego. Porque
3: pero hay alguien, algún famoso que te haya cortejado, que de repente...
2: Sin miedo, ya,
3: sí,
2: no pasa nada.
3: Que digas,
2: estamos
3: nada más
2: los cuatro aquí, los
3: no
2: cinco.
3: No se dio, pero bueno,
4: No, fíjate que hablando de colágenos, ay, ojalá Maribel no se vaya a enojar conmigo, pero en algún momento Julián fue a mi programa.
1: Juliáncito Figueroa.
4: Su hijo Julián. Uh-huh. Y tuvimos una química padrísima, ¿no sabes qué? Surgió como una química, una amistad uh-huh. muy bonita. Él era muy coqueto y se sabía guapo.
0: Claro.
4: Se sabía guapo. Yo tenía, pues no sé, creo que todavía en ese momento no cumplía los 50. Yo ya estaba muy grande para él. Y fue así como, no, o sea, sí lo veía yo y me lo pensaba, yo, pues que es muy...
1: Pero Juliáncito te dijo, quiero contigo.
4: Pues hay muchas formas de decirlo, ¿no?
1: Hoy salimos a
4: sí, pero él no dijo así nada, ¿no?
1: Pero ya estaba casado con Imelda.
3: O sea, sentiste química.
4: Yo creo que no andaban bien, ¿eh? Yo creo que no andaban ahí ellos bien, o no sé. Es que yo nunca me metí a averiguar nada, nunca jamás pasó nada. Pero fue el único momento
0: pero
4: en el
0: si
4: que...
0: ¿Pero siquiera un besito nada?
4: No, Maxina.
0: Ay, o sea, no,
3: digamos que sentiste química con él.
4: Yo sentí química y dije, ay, los
3: te puso nerviosa,
4: ¿no? O sea, pero sí, pero no, nunca más pasó nada. Por ahí un par de veces llegamos a mensajear muy, muy light, muy breve. Y no, yo siempre he sido como muy de mi mundo.
0: Sí.
4: Y yo sé que a veces eso resulta que no es
2: pero fíjate,
4: tan comercial.
1: ¿Pero por qué se va a enojar, Maribel?
2: No,
0: oye, pero no, al contrario.
1: A decir,
4: es un niño, es un
0: te iba,
4: niño.
0: Te iba
1: a decir que quería contigo, muy vividito
0: claro.
1: Que quería contigo.
0: Oye, pero no, y además con una guapa.
3: De cantar.
0: Oye, a ver, juntos. Pero dime de Lunario, ¿cuándo es?
4: De Lunario, viernes 19 de junio a las 9 de la noche los espero con mi concierto
0: viernes
4: 9 vidas.
0: Viernes 19 de junio. Lunario.
4: Sí, vamos a adelantar el festejo de los papás, vamos a celebrar también toda esta fiesta futbolera que pues ahí está, no nos la esperábamos, ¿verdad? Y yo confío que los pocos boletos que quedan el público ya los va a ir a comprar. Sí.
1: Homenaje a Armando Manzanero, sí. Juan Gabriel,
4: homenaje
1: a José
4: a los grandes autores y los grandes artistas.
0: ¿Vas a estar tú solo o vas a tener invitados?
4: No, yo sola, Maxi.
0: ¿Tú sola?
4: Yo sola, sí.
0: Okay.
4: Mira, he colaborado con mucha gente. Tengo un show de estos y es despecho con varias cantantes.
3: Me encanta, padrísimo.
4: Está muy padre. He cantado con Carlos Cuevas, con todo mundo. Y creo que el Lunario es así como...
0: Sí, para ti.
4: Como feliz solita.
0: Sí,
4: sí, es
0: está
4: muy
0: bien.
4: Es muy
1: tres qué dobles bueno. Damos, Flor, tres dobles.
0: Tres dobles tres para dobles. Que vayan a ver a Danza Lunario.
2: Ay, muy bien.
0: El viernes
4: 19 de junio, por favor.
0: Al Lunario, con Aranza. Y ya nos vamos. Gracias, Aranza, por haber venido. Gracias.
4: Sudando.
0: Gracias, Vicky. Gracias
4: Maxi. Ernesto,
0: a todos
4: amiga.
0: Ustedes
2: gracias.
0: Un beso. Y mañana no nos vemos porque no va a haber programa hasta el viernes, si Dios quiere. Gracias.

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6: Muy buenas tardes, tenga usted muy buenas tardes. Y sí, claro, es la 1 en punto, pero en punto tiempo del Centro de México, usted puede ajustar su reloj y yo soy Joaquín López Dóriga, transmitiendo para usted con mucho gusto, como todos los días en vivo. En vivo desde la Ciudad de México para toda la República Mexicana a través de 97. Sí, estamos transmitiendo como todos los días a través de 97 estaciones de radio en todo el país y en otras 30 estaciones de radio más en Estados Unidos para nuestros paisanos.
7: A quienes les enviamos besos y abrazos en California, Arizona, Texas, Nueva York, Illinois, Georgia, Utah, Kansas, Oklahoma, Carolina del Norte y del Sur, Tennessee, Oregon, Colorado y Florida. Y en Telefórmula Estados Unidos a través de las cadenas Xfinity Latino y Latino View.
6: Y también estamos en YouTube, estamos en RadioFórmula.mx, en LópezDóriga.com y en Instagram. ¿Y en?
7: En Telefórmula estamos en Easy Canal 121, Sky Canal 157 y 1157, Total Play Canal 161, Megacable Canal 153 y en Dish nos encuentra en el 354.
6: ¿Y de quién es santo, Laura? Laura Pérez Hineros, me da mucho gusto saludarte, como todos los días. ¿De quién es santo este miércoles y 10 de junio?
7: Mi querido Joaquín, antes que nada, muy buenas tardes. En este miércoles estamos celebrando a Primitivo, Getulio, Marino y Zacarías.
6: No, Maurino, sí. Bueno, a Primitivo Olvera, muchas felicidades. Sandrita, ¿es tu cumple hoy? Gracias. A ver, no escucho. Qué lindo.

0: todos con gusto.
1: Pues muchas felicidades, Sandrita. Sí, ya segunda generación conmigo. Sí, Sandra Jiménez Carreño, muchas felicidades. María Luisa, muchas felicidades también. Hoy es cumpleaños también de Alfonso Caso Aguilar. Felicidades de Mariana Seoane. Gracias. Y si todo eso es hoy, Laura, que es, te decía, miércoles y 10 de junio, nos quieres decir, hoy se están cumpliendo 55 años de la matanza de aquel jueves 10 de junio, jueves de Corpus era, de 1971, ahí en la ribera de San Cosme, cuando el halconazo del clima ser santo mañana, ya jueves y 11 de junio, y arranca el mundial arranca mañana, bueno, estamos a 23 horas y 57 minutos, ¿sí? O sea, ya llevaría 3 minutos el primer partido México-Sudáfrica, mañana a partir de la 1. ¿De quién va a ser santo mañana, Laura?
2: Mañana vamos a festejar, Joaquín, a Bernabé, Fortunato, Rosalina y Paricio. Muchas felicidades a todos ellos.
1: Bueno, y pues esto es algo de lo más importante que ha ocurrido y que está ocurriendo hoy en México y en el resto del mundo, con mucho que es muchísimo de todo lo que usted leerá y escuchará mañana, y muchísimo de todo lo que usted leerá, escuchará y verá esta tarde, esta noche. Vamos, ahora en el correr de las próximas horas. Lisbeth Hernández, ya entraron los dirigentes de la coordinadora una vez más a la Secretaría de Gobernación. ¿Qué tienes?
3: Así es, Joaquín, muy buenas tardes. Reportamos en vivo desde el exterior de la Secretaría de Gobernación, donde ingresaron poco después de las 11 de la mañana los dirigentes de la coordinadora, los integrantes de la Comisión Única de Negociación para la cuarta mesa de diálogo de negociación con representantes del gobierno federal. Dijeron que esta invitación a esta nueva mesa de diálogo la recibieron ayer a las 9 de la noche y también adelantaron que si no obtienen respuestas favorables a sus demandas, harán una marcha de El Caballito en Paseo de la Reforma hacia el aeropuerto capitalino, donde ya hay todo un resguardo de seguridad. También antes de ingresar, Joaquín, aclararon que estas protestas y movilizaciones no van en contra de la afición para el Mundial que inicia mañana. El reporte que tenemos al momento, Joaquín.
1: No, va en contra de todos los que vivimos en esta ciudad. David Galván, en el aeropuerto.
4: Joaquín, buenas tardes. Y ante la amenaza de los maestros de la CENTE de movilizarse hacia el aeropuerto, las autoridades del AICL han determinado restringir el acceso y solamente se permite ingresar a pasajeros con pase de abordar y también a familiares que sea estrictamente necesario que ingresen. Por su parte, en la Terminal 2 hay que señalar que ya terminaron los trabajos de rehabilitación y ya fue reabierta la vialidad de la rampa de acceso vehicular hacia el área de salida. En breve te comento.
1: Tú también tienes más, Ulises.
5: Pendientes.
1: Ulises, venga.
5: Joaquín, en estos momentos hay un dispositivo de seguridad preventivo en el Aeropuerto Internacional de la Ciudad de México, donde en estos momentos se está haciendo todo lo posible ante el amago de la coordinadora de venir a manifestarse si no le gustan las respuestas que obtienen en la Secretaría de Gobernación. Son más de 1,000 policías de la Secretaría de Seguridad Ciudadana quienes se han desplegado en este punto y están muy pendientes. También han llegado camiones costeros, así como dovelas de concreto que esperan la llegada de los maestros para impedirles el paso. Mientras tanto, Joaquín, más adelante te doy todos los detalles.
1: Venga, también le informo a usted que siguen revisando todos los transportes que entran a la Ciudad de México por la caseta de Cuernavaca, que vengan de Guerrero o incluso de Cuernavaca, porque así encontraron el otro día este cargamento de 59 artefactos explosivos. Se señala a un grupo de Ayotzinapa como responsable de la fabricación y del traslado. Voy a ir contigo mientras tanto en la mañanera. ¿Qué, Israel?
6: ¿Qué tal, Joaquín? Muy buenas tardes. Hoy en la conferencia de prensa de la mañana, la presidenta Claudia Sheinbaum Pardo aseguró, Joaquín, que mañana no habrá ningún problema en el marco de la inauguración de la justa mundialista. Dice que hay mucho trabajo con el gobierno de la ciudad para garantizar la llegada de todos los aficionados al estadio de la Ciudad de México. También mucho trabajo en lo que tiene que ver con el aeropuerto, en donde afirma que no habrá afectaciones para los turistas y todos los visitantes a la capital de nuestro país. Mientras tanto, Joaquín, ella ella continúa analizando si asiste al Fan Fest de la Zócalo, en donde ya se están haciendo pruebas, pero está en vilo, Joaquín, si se abre para los aficionados, esto por supuesto por la manifestación de los maestros disidentes de la CENTE. El adelanto y por supuesto el detalle más adelante.
1: Bueno, pues si no se abre para los aficionados, la presidenta tendrá que buscar otro lugar, como ha dicho, sí, para ver la inauguración del Mundial. Quiero ir contigo. Maru, tú estás allí en el Estadio Azteca, te escucho.
0: Comienza a llenarse, pero de turistas, Joaquín, de gente que viene a ver todavía cuando hay acceso a muy cercana a la entrada principal del Estadio Azteca, el Estadio Guillermo Cañedo, para no meternos en complicaciones. Dentro está el presidente de la FIFA, Gianni... ay, se me fue el apellido.
1: Infantino. Infantino.
0: Infantino, Gianni Infantino, con los directores técnicos tanto de Sudáfrica como de México, Javier Aguirre y Hugo Broz, porque esta noche las 48 delegaciones, los 48 equipos mexicanos con sus técnicos y sus delegaciones estarán en una cena de gala en el Alcázar del Castillo de Chapultepec, pero hoy hay una conferencia a las 2 de la tarde ahí dentro. Ahí está José Luis Cuevas, el pintor, dentro de este recinto que se luce ya festivo, que la gente está viniendo, incluso cuando se pasan los coches y quieren tomarse la selfie, la fila de atrás, que esta es un puente muy concurrido, no se desespera, no tocan el claxon, todos están teniendo como este ámbito festivo, y en el puente contiguo, en el paralelo, ya están las batucadas, Joaquín, ya está el ánimo de inauguración de Mundial.
1: Venga, pues qué bueno, y ni rastros de maestros, ¿verdad, Maru?
0: Ojalá que así siga y ojalá que no lleguen aquí hoy las manifestaciones que amenazan con hacerlo.
1: Gracias, gracias Maru, ahí en el Estadio Azteca. Y Jenny Valencias, todos se quedan en casa.
7: Joaquín, el sector privado accede al exhorto de la presidenta Claudia Sheinbaum de implementar el esquema de home office este jueves 11 de junio por la inauguración del Mundial y la movilidad, aunque puntualizó que será solo en aquellos casos donde resulte viable y no afecte la productividad, la producción o la prestación de servicios, así como actividades industriales esenciales. El reporte.
1: En medio de todo esto, Francisco Villalobos.
8: O México acaba con las drogas o no hay tratado de libre comercio. Eso acaba de amenazar Donald Trump, Joaquín. El presidente de los Estados Unidos dice que no necesita nada de Canadá ni de tampoco de México para que Estados Unidos siga económicamente fuerte. ¿En qué realidad alternativa vive el presidente, Joaquín?
1: Pues en la que él quiere, porque eso es un farol, se está marcando un farol. Así. Le quiero decir que mañana, no, el viernes, hay una importantísima junta, un encuentro de seguridad en Palacio Nacional, encabezado por la presidenta y su gabinete de seguridad, con autoridades de seguridad del gobierno de Estados Unidos. Mientras tanto, Juan Antonio Jiménez.
9: Autoridades federales identificaron a una célula radical del Comité Estudiantil de la Normal Rural de Ayotzinapa como la responsable de fabricar cientos de artefactos explosivos improvisados y trasladarlos a las movilizaciones en la Ciudad de México. Entre los señalados están Jesús García Estrada, alias El Coquillo, y Juan Miguel Hernández Carvajal, El Mamado. Los detalles, Joaquín, más adelante.
1: Gracias, nada más le informo que mañana los bancos operan normalmente, ¿eh? No hay home office para los bancos y en el resto del mundo. Laura.
2: Gracias, Joaquín. El Congreso de Colombia suspende por 11 días a Gustavo Petro como presidente para que no influya en la segunda vuelta. Advierte Trump otro intenso ataque a Irán tras el de ayer por el derribo de helicóptero estadounidense. Bill Gates, cofundador de Microsoft, confía en que su testimonio sobre el pederasta Epstein sea útil para las víctimas. Como héroe recibieron en Somalia al árbitro Omar Artán tras negarle Washington visa por presuntos nexos con terroristas. En tanto, Canadá le ofreció al somalí Artán dirigir partidos del Mundial en su país. Y en Barcelona, el Papa León XIV dice que la vida es como el fútbol. No debe lucirse en solitario, sino un camino para recorrer juntos. En estos momentos, Joaquín, el Papa León XIV oficia en la Sagrada Familia una misa. Antes de esta celebración visitó la tumba del arquitecto Antonio Gaudí y pues posteriormente va a ser la bendición de la Torre de Jesús, Joaquín, y se convierte ahora sí que oficialmente en la iglesia más alta del mundo con 172 metros.
1: Así es, la torre de 172 metros. Gaudí, esa es la tumba del arquitecto Gaudí, Antonio Gaudí, un genio que... Mire, empezó esta obra de la Sagrada Familia en 1882, y se está terminando. Bueno, yo creo que todavía no, yo creo que nunca se va a terminar, pero el genio de Gaudí, el genio de Gaudí que le dedicó, pues desde 1902, todo su empeño a esta maravilla, y lamentablemente murió atropellado. Pero la obra siguió durante años, pasó la Guerra Civil Española, pasó la Guerra Mundial, pasó la dictadura de Franco, pasó la democracia y la monarquía, y ahí se han ido relevando en la construcción de esta obra extraordinaria, la Sagrada Familia de Barcelona. Bueno, les recuerdo que estrenamos hoy miércoles, capítulo de María José Mas López Dóriga, Mi Vida, en todas mis redes y en todas las plataformas, y que en esta tarde de miércoles 10 de junio de este año de 2026, le voy a tener a usted todo esto.
2: Esto y más, mucho más, hoy aquí con López Dóriga. Les recuerdo, siga todos los comentarios de Joaquín en sus redes, aquí en Grupo Fórmula, ya estamos más que listos, en Porque Damos Poder a Tu Voz.
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0: Bueno, pues mire, esos eran los hermanos Zavala, ¿sí? Y regresaron a México 70. Hace, pues, ¿qué le diré? 56 años. México 70. El primer mundial de aquellos 2 años extraordinarios. México 68, los Juegos Olímpicos. México 70, el mundial. Pero vamos al México real, al México de hoy. Voy contigo, Lisbeth Hernández. Ahí está la reunión ya en la Secretaría de Gobernación. Tú tienes el reporte.
1: Así es, Joaquín, muy buenas tardes. Estamos pendientes desde el exterior de la Secretaría de Gobernación, después de que poco después de las 11 de la mañana ingresó esta comisión única de negociación. Los representantes dirigentes de la CENTE ingresaron para esta, sería la cuarta reunión, el cuarto intento en estas 2 semanas por llegar a acuerdos, esto por parte del gobierno federal con la Coordinadora Nacional de Trabajadores de la Educación. Comentaron antes de ingresar a esta reunión que esta invitación para el día de hoy les llegó ayer a las 9 de la noche. Recordemos que pues ellos no tenían justo previsto otra reunión, sin embargo ayer a las 9 de la noche fueron convocados, decidieron asistir y también comentaron que pues movilizaban a todos los integrantes que vemos aquí en las imágenes en vivo de mi compañero Luis Ramos, porque además de que están acompañando a la Comisión Única de Negociación, hay estas personas y además hay muchas otras más, parte de estos integrantes que están aquí a unos metros en el cruce de Reforma y el Caballito, porque ellos están esperando que salgan la Comisión Única de Negociación de esta reunión para entonces pues informar acerca de si es que recibieron respuestas favorables de acuerdo a lo que ellos mismos comentaron a sus demandas, para decidir o no si es que todos estos integrantes que vemos en las imágenes y los que están en el cruce del Caballito Reforma se movilizan hacia el Aeropuerto Internacional de la Ciudad de México, donde, como ya sabemos, pues este es el dispositivo de seguridad, justo porque pues esta es este fue el anuncio que dio la CENTE antes de ingresar a esta reunión. También destacaron que pues no están en contra de las de la afición, esto en el marco, pues como tú lo comentaste, como todos lo sabemos, de que en unas horas se inaugure este mundial. Y bueno, ante también la consigna clara de por parte de la CENTE con la que ellos llegaron hace poco más de 2 semanas aquí a la Ciudad de México, de boicotear este mundial. Así que bueno, estamos a la espera de la resolución de esta reunión y que decidan cuáles van a ser las acciones que se tomen el día de hoy y por lo tanto también mañana, porque también anunciaron que de manifestarse mañana incluso reunirían a otras causas o movimientos sociales, Joaquín, como las Madres Buscadoras y otros grupos que están en huelga, como incluso también el Monte de Piedad. Así que bueno, pues estamos al pendiente si es que continúan estas protestas, se suman más o si se llega a algún acuerdo.
0: Gracias, gracias por tu reporte, Lisbeth. Mientras tanto, voy contigo, Ulises Soriano.
2: Para ingresar a la Terminal 1 se ha desplegado un fuerte dispositivo por parte de la...
3: Para ingresar a la Terminal 1 se ha desplegado un fuerte dispositivo por parte de la Secretaría de Seguridad Ciudadana. Son elementos del equipo metropolitano, quienes están ataviados con sus escudos, rodilleras y demás equipo de protección, como los cascos, para evitar cualquier conato de violencia que se podría presentar en caso de que la Coordinadora Nacional de Trabajadores de la Educación arribe hasta estas inmediaciones al oriente de la capital. Déjame decirte, Joaquín, que son más de 1,000 elementos los que se han desplegado en este punto y se han formado justamente en el desemboque que entra de circuito interior para la Terminal 1, donde se encuentran las diferentes puertas. Todos ellos están esperando la orden superior para apostarse en este puente y bloquearle el paso a los maestros disidentes. También han llegado diferentes camiones costeros que los han transportado desde el centro de la Ciudad de México, así como diversas grúas con dovelas de concreto, como las que vimos ayer en Calzada de Tlalpan, para evitarles el ingreso a esta terminal aérea. Mientras tanto, pues la vialidad se mantiene pues prácticamente liberada, salvo un carril que se mantiene afectado. Eso sí, Joaquín, también las estaciones del Metro Terminal Aérea, Hangares y Oceanía están cerradas para evitar, como lo han señalado a través de un mensaje en redes sociales en Metro, pues el ingreso de manifestantes hasta este punto. Asimismo, Joaquín, en las imágenes de Alberto Muñoz Tláhuiz y Julio Reyes, tú puedes ver que han llegado personas ataviadas de pantalón de mezclilla y playera blanca, que son el cinturón de paz. Diversos funcionarios que se han dado cita y están esperando ser la primera línea de contención en caso de la llegada de esta coordinadora. Ellos serán los primeros que se tratarán de entablar un diálogo con la coordinadora para evitar que haya alguna confrontación. Si esto no se da, el equipo metropolitano serán la siguiente línea para evitar que los maestros ingresen a esta terminal aérea. Mientras tanto, Joaquín, es el reporte que te tengo a bordo de la motocicleta de Grupo Fórmula.
0: A ver, espérame, Ulises Soriano, dime, ¿dónde están exactamente, porque lo dijiste muy rápido, dónde se ubica exactamente esta columna de policías?
2: El tramo que ingresa de circuito interior a la terminal número 1 del Aeropuerto Internacional de la Ciudad de México es justamente este puente que tú puedes ver en estas imágenes de Alberto Muñoz Tláhuiz, donde se encuentra esta columna, que es prácticamente unos metros subiendo de circuito interior en dirección a La Raza. Ahí es donde se han apostado primero
0: por eso.
2: Una grúa, ¿sí?
0: Y por eso, dime, ¿a qué distancia del aeropuerto? ¿Por dónde? Pues sí, para que la gente tenga un referente.
2: Están prácticamente en la entrada principal de los carros a la terminal 1, donde se encuentran todas las puertas y donde se pueden tomar los taxis, justamente a unos metros también del metro terminal aéreo.
0: Bien, o sea, están antes de llegar a la terminal 1, es lo que me quieres decir.
2: Efectivamente, Jorge, antes de llegar a la terminal 1.
0: Venga, gracias. Gracias. Y en el Estadio Azteca, Maru.
4: Pues ya estamos aquí, nos dimos la vuelta con las imágenes de Miguel Ángel Brígido. Hay aztecas, hay batucada brasileña, hay mucho ánimo y hay mucha gente que ya se dieron cita con playera, con bandera, con todo, Joaquín. Están apoyando, por supuesto, a la selección mexicana. Colombia.
5: Presente. Colombia presente en el Mundial. Gracias, México lindo. Ustedes son admiración para nosotros. Los queremos mucho en Colombia. Entonces, por eso hoy estamos abrazados, uniendo estas dos banderas.
6: Unidos por siempre. Unidos.
4: Así debe de ser. Y voy a pedirle a Miguel Ángel Brígido que se venga por acá, porque están de todos los países, como puedes ver. Pero como siempre, los brasileños también son súper animados. ¿De dónde vienen?
7: De Colombia.
6: Animadísimo, sí, venimos de Villavicencio, una ciudad pequeña cerca de Bogotá.
4: ¿Cuántos días van a estar acá?
6: Vamos a estar hasta el 22, estamos desde el domingo.
4: ¿Qué te ha parecido México?
6: México muy agradable, el calor humano de la gente, la hemos pasado bastante bien y sobre todo la comida, los chilaquiles, los alambres, los tacos.
4: Así debe de ser. Y sin duda, Joaquín, siempre los brasileños con su batucada también presentes y la playera de los brasileños, casi todos con el nombre de Neymar, como puedes ver aquí. La batucada, jefe, ¿de dónde viene?
8: Viene de Brasil.
4: ¿De qué ciudad?
8: De Recife, Pernambuco.
4: ¿Cuánto tiempo va a estar con nosotros?
8: 3 días. Porque depois eu vou lá para os Estados Unidos. O Brasil não joga aqui.
4: Já
8: mas já jogou aqui e foi campeão.

0: Maru, lo que es el Mundial. Es sorprendente, la verdad, el número de personas que ha llegado, de turistas. Este, el señor de la que dijo, de Recife, no. ¿Eh? Sí, de Recife. De Recife. Digo, vengo 3 días, porque aquí no juega Brasil, pero vino a hacer la escala. Gracias.
1: ¿Pero vino? Claro.
0: Vino, claro. Ya están en la Azteca. Gracias.
1: Mucho ánimo.
0: Gracias, Maru, que estés muy bien. Ojalá que sea exactamente el ánimo que prive hasta las finales, ¿no? Y después de los anuncios, el vicealmirante Roberto Farías, que está acusado con el tema del huachicol fiscal, en una nueva carta a la presidenta le dice que en su partido Morena están los verdaderos culpables del huachicol fiscal. Yo he insistido una y otra vez que este engranaje, este mecanismo, esta empresa a nivel multinacional de crimen organizado no puede estar topada en un vicealmirante y en un contraalmirante. No. Aquí hay decenas o centenares empresarios, funcionarios. ¿Por qué? Porque estamos hablando de millones y millones de litros de combustible. Políticos también protegiéndolos. Lo van a topar ahí con este vicealmirante y con el otro contraalmirante, su hermano, que está preso en Buenos Aires. Ahí lo van a topar. No le van a subir a quienes están arriba, a quienes protegieron, a quienes enriquecieron, a las empresas fantasmas, a las factureras, a los que compraron, a los que vendieron, a los que importaron, a los que exportaron. No van a llegarle ahí. Mientras no lleguen ahí, será una acción fallida. Me refiero en cuanto al logro de detener a las cabezas, sí, en una expresión de impunidad. Fue un golpe enorme haber detenido este contrabando que, sobre todo en el gobierno de López Obrador, se disparó cuando decía que ya había acabado con el huachicol fiscal, con el huachicol. Mentira, ahí lo vemos. Pero no puede quedar en dos mandos de la Marina. No, tiene que ir arriba, arriba. Solo así se aplicará el castigo a quienes robaron y se enriquecieron y a quienes políticos protegieron y también se enriquecieron. Bueno, el Gianni Infantino, el presidente de la FIFA, le agradece a la presidenta Sheinbaum y a su gobierno pues lo del Mundial a un día de la inauguración. Vamos a la mesa de Somos Locales, ¿sí? Raúl Orbañanos, David Faitelson y José Pablo Coello. Vean nada más qué mesa. ¿Y sabe con quién voy a hablar hoy? No me lo va a creer. No, ahorita le digo, ¿sí? Y la mesa política de Roy Campos, René Casados y don Pepe Fonseca. Continuamos.
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0: 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Lo

0: Esta fue la música de Morricone para el Mundial del 78, que es el Mundial de la Vergüenza, el de la dictadura, el de Videla, en Argentina. Bueno, pues somos locales y me da mucho gusto saludar al querido Raúl Orbañanos. Raúl, ¿cómo estás? Buenas tardes.
1: Joaquín, nuevamente contigo, encantado de la vida, de gusto saludarte.
0: Y yo más, querido David Faitelson, ¿cómo estás, David?
2: Bien, bien, Joaquín, ¿cómo estás? Saludos para Raúl y por supuesto para José Pablo también.
0: José Pablo, buenas tardes. A ver, Raúl.
3: Hola, Joaquín.
0: Raúl, mañana a esta hora irán 34 minutos del primer tiempo.
1: Ya iremos 1-0 ganando, Joaquín, el minuto 34.
0: Sí. ¿Así lo ves, David?
2: Bueno, yo quisiera, yo creo que las dudas, Joaquín, que nos despierta este equipo es cuando tiene que atacar, cuando tiene que generar fútbol, cuando tiene que lograr goles. Esas son las dudas. Hasta ahora Aguirre ha logrado, y hay que decirlo, ha logrado poner un equipo serio, ordenado, disciplinado, que se defiende muy, muy bien. Pero yo la única duda que tengo es qué va a pasar cuando Sudáfrica te ceda el balón, los espacios, los tiempos. Vamos a ver si México tiene la capacidad para poder meter los goles.
0: ¿También tienes la duda, José Pablo, o tienes otro tipo de dudas? Porque el otro día me dijo una persona, dice, oiga, Joaquín, tengo una duda. Le digo, puta, lo felicito. Yo tengo miles.
3: De acuerdo. ¿Sí? A ver, fíjate que yo soy más optimista que Raúl y mucho más que David. Hoy tuve la oportunidad de platicar un rato con Bora Milutinovic, que ayer estuvo contigo,
0: sí.
3: Y nos recordamos o nos acordamos de aquello que pasó en el 86, y decía Bora, en aquel mundial, el primer partido de México falla, el sonido local, la gente canta el himno, y dice Bora, en ese momento yo supe,
0: sí,
3: que ese partido contra Bélgica, México no lo podía perder. Yo voy un paso adelante, Raúl. Raúl dice, al minuto 34 iremos 1-0. Yo creo que vamos a ir ganando 1-0, Joaquín, desde que suene el himno, desde que la gente se convierte en ese jugador número 12 que indudablemente será mañana. Le vamos a ir ganando 1-0 a los sudafricanos antes de que el árbitro dé el pitazo inicial, y vamos a terminar ganando el partido de mañana. Coincido con David, hay que meter los goles, no hay mucha llegada, ni con México ni con casi ningún equipo en el mundo, porque es más fácil defender que atacar, pero yo creo que habrá la forma de hacer 1 o 2 para sacar este resultado y empezar con el pie derecho.
0: Yo confío en algo más, porque el Raúl el otro día decía a uno de sus colegas que no sé si estén de acuerdo, que el Vasco no es de los que le gusta golear. Le digo, pues entonces está en el oficio equivocado, ¿no, Raúl?
1: No, bueno, son estilos de juego, y el Vasco tiene una forma de jugar siempre muy peculiar. Primero asegurar y luego tratar de ir al frente y ganar. Pero en este caso específico, Joaquín, contra esta selección de Sudáfrica, lo digo con todo respeto para la selección de Sudáfrica, para mí es una de las más flojas de la Copa del Mundo. Si esta selección al minuto 34, 35, no le vamos ganando y no le ganamos a esta selección, pues entonces nuestras posibilidades de hacer algo más trascendental van a ser mínimas. Yo, después de ver a jugadores individuales, porque colectivamente nos hace falta, como el caso de este muchacho Brian Gutiérrez de Chivas, ver a Raúl Jiménez, ver a Quiñones, yo aquí no estoy tan de acuerdo con David. Yo creo que contra este equipo sí podemos tener gol. Más adelante, contra los que vienen, ya no sé, pero en concreto contra Sudáfrica estoy convencido que va a ganar México y va a haber goles,
0: David, como dicen algunos, pues vamos uno por uno, ¿no? Partido por partido.
2: Sí, totalmente, Joaquín. Mira, estoy de acuerdo con Raúl. También es evidente que hemos visto un nivel importante en este chico colombiano-mexicano, Quiñones, con la temporada que tuvo en la Liga Árabe. Raúl Jiménez es un jugador de clase de Liga Premier de Inglaterra, ahora va a jugar en la Championship. Brian Gutiérrez es un grito de aire fresco del fútbol mexicano, igual que el otro chico Mora del Tijuana. Sí, yo estoy de acuerdo con eso. Y además estoy de acuerdo con ustedes en que el rival es muy flojo. El rival realmente es un equipo que depende de un conjunto que se llama Mamelodi Sundowns de Pretoria, de la capital sudafricana. Tiene por ahí un jugador en la Liga Premier que descendió con el Burnley en esta temporada. Realmente es un rival flojo y tienes que ganarle a Sudáfrica. Pero para mí, Joaquín, sigue siendo México contra México. Y sí, lamentablemente, en todo este proceso, en los últimos 3 años y 8 meses, en lugar de hacer cosas por realmente alentar el desarrollo del fútbol mexicano, pues nos dedicamos a hacer lo mismo que hemos hecho históricamente. Vino un entrenador, lo sacamos, vino otro, lo sacamos, vino un comisionado, lo sacamos, vino Javier Aguirre, que para mí fue obviamente una muy buena decisión. No es mi entrenador favorito, porque tú hablabas también, Raúl hablaba de estilos, y también José Pablo, a mí me gusta otro tipo de entrenador, pero quizás el entrenador que necesitábamos en ese momento.
0: A ver, José Pablo.
3: Mira, yo entiendo todo lo que dice David, ¿eh? Y no hay manera de decirle a David que no está en lo correcto, y hay muchas cosas que no se hacen bien, David, pero mañana ya no juegan los directivos de los que hablas o a los que mencionas, mañana ya no vamos a sacar a ningún entrenador. Y lo que yo sí te puedo decir, David, a ti, a Raúl, a Joaquín, a la gente que nos escucha, es que estos chavos que están ahí, los 11 que alineen, los 26 convocados, ¿no?, los que entren de cambio, son los mejores que tenemos. Y nada que hubiéramos hecho en estos 3 años y medio a partir de lo que pasó en Qatar habría hecho que fueran muy distintos, David. Es lo que hay, es lo que tenemos. Y yo pondría énfasis en esto, lo dije aquí la última vez que Joaquín hizo favor de invitarme. Estos 26 sí se dedicaron 3 años y medio a hacer lo que tenían que hacer, David. Y lo hicieron todos los días, a todas horas. Son tipos serios, profesionales, talentosos. Entonces, podemos estar tranquilos, más allá de todo lo demás de pantalón largo que se haya hecho mal, que se haya dejado de hacer, porque algunas otras cosas no se hicieron tan mal y también lo podremos discutir, pero estos llevan 3 años y medio después de lo de Qatar preparándose y toda su vida listos para este momento. Algunos ya jugaron en el Mundial anterior, otros estarán debutando. Entonces, yo creo que ahí somos claramente superiores a los sudafricanos y tenemos a 26 representantes, incluyendo a Javier, el técnico, que han estado haciendo lo que tenían que hacer y son gente que lo hace al máximo nivel. Son representantes de excelencia de nuestro fútbol. Ojalá que las cosas les salgan, porque hay un rival y este es un deporte en donde tú te preparas, tú planeas y después la suerte también en el fútbol, más que en muchos otros deportes, juega un papel preponderante. Ojalá que mañana le sonría al fútbol, al equipo mexicano.
0: Bien, déjenme poner un corte y regresamos con los tres: Raúl Orbañanos, David Faitelson y José Pablo Cuello, porque yo solo quiero hacer un apunte. Oigo que faltó uno, que faltaron dos, que quizá faltaron tres. Yo creo que es muy buen porcentaje de atinarle, porque de 26, si se falta uno, dos o tres, hay 23. Continuamos y me contestan. Gracias.
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14: Nueva York, Estados Unidos. Es el crisol de culturas definitivo, donde puedes encontrar auténtica comida de cualquier rincón del mundo en una sola calle. Desde la clásica pizza de $1 y los pretzels calientes, hasta los restaurantes más vanguardistas del mundo. Su dinamismo culinario no tiene descanso, ofreciendo innovaciones constantes que marcan las tendencias globales en el arte de comer muy bien.
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6: La selección mexicana de fútbol se encuentra lista para encarar el Mundial, torneo en el que participará de forma automática como coanfitrión. Bajo la dirección técnica de Javier el Vasco Aguirre, el conjunto nacional quedó ubicado en el Grupo A, donde compartirá sector con Sudáfrica, Corea del Sur y la selección de Chequia. Los tres partidos de la primera fase serán en territorio nacional. El jugador más valioso de la plantilla mexicana es Santiago Jiménez, con un valor en el mercado de 18 millones de euros. Sin embargo, quien más ilusión es Gilberto Mora, jugador de 17 años, que es la mayor promesa del fútbol mexicano.
12: Va a ser muy bonito representar a mi país, justo en mi país.
6: Además, el arquero Guillermo Ochoa es el elemento más veterano del seleccionado y estará en su sexta cita mundialista.
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0: El Mundial con Plácido Domingo, España 82. A ver, ¿no es un buen porcentaje si estás pasando un examen tener 23 buenas de 26, Raúl?
1: Fíjate que, Joaquín, esto de 26 seleccionados que tenemos, yo creo que refleja estos 26 que están. Por ejemplo, dice José Pablo, tiene razón, son los mejores y son profesionales de alto rendimiento y se matan en la cancha y profesionales, pero ahí nos damos cuenta que no tenemos jugadores de calidad más que algunos cuantos. O sea, dice José Pablo que en los últimos 4 años se han hecho varias cosas buenas. Yo no recuerdo más que una por ahí. Y en estos 4 años, si no se empezó a hacer un trabajo, vamos a estar aquí contigo dentro de 4 años, Joaquín, diciendo lo mismo. ¿Qué va a pasar con el Mundial? ¿Qué vamos a tener? ¿Qué podemos hacer? El fútbol mexicano está estancado. Ojalá le vaya bien a la selección, porque me encantaría, soy mexicano, fui futbolista, quiero que gane México, pero estamos estancados. Ojalá este equipo le vaya bien. Ahora, si nosotros en este momento decimos quién falta, cuesta un trabajo terrible meter más futbolistas, porque no tenemos más. Yo metería aquí al Chavo Ledesma de Chivas y no sé si algún otro más. O sea, no tenemos suficiente calidad y suficiente cantidad, porque los trabajos que no se han hecho, pues no te dejan tener jugadores de calidad. O sea, chavitos como Mora, deberíamos de tener algunos más. Somos un país de más de 100 millones de habitantes.
0: David Faitelson.
2: No, me parece brillante lo que ha dicho Raúl. Ha sintetizado perfectamente bien lo que pasa en nuestro fútbol y estoy de acuerdo completamente con él. La propia presidenta Sheinbaum, que a lo mejor no sabe mucho de fútbol, pero que es una persona muy inteligente, lo primero que le señaló a los directivos del fútbol mexicano en las últimas horas es: hay que crear academias, hay que desarrollar jugadores. Somos un país de 180 millones de habitantes, porque también hay que tomar en cuenta, sí, los que están en Estados Unidos, que la selección se beneficia de ellos. Ahí hay chicos que no fueron hechos en nuestro sistema, sino en el sistema estadounidense, y son tan mexicanos como tú o como yo, Joaquín. Entonces, yo creo que hace falta hacer esas transformaciones, porque va a pasar lo mismo. Y mucha gente dice, bueno, ustedes no tienen buena vibra, ustedes no se imaginan cosas, como dijo Chicharito. A ver, yo como mexicano quiero que triunfe el fútbol de mi país. El fútbol de mi país, yo trabajo en esto, es mi pasión, es mi vida. Yo quisiera que el fútbol de mi país triunfara, pero no se trasciende en un mundial de forma fortuita. No se trasciende en un mundial gracias a la suerte. Se trasciende en un mundial colocando las bases, la estructura, infraestructura, respetando proyectos, tomando decisiones en conjunta. Por eso digo yo que, lamentablemente, veo que México va a competir, pero de alguna manera, Joaquín, para mí, va a desperdiciar esta maravillosa oportunidad que teníamos de tener un gran, gran equipo de fútbol, gran calidad, y poder llegar lejos en nuestro Mundial.
0: Sí, porque por más que me insistan, José Pablo, que estuvieron concentrados, ¿cuánto tiempo?
3: Alrededor de 40 días, ¿no? A partir de que terminó o de que salieron los seleccionados que iban a jugar a la liguilla.
0: Bueno, no sé vamos a poner meses, ¿no? Yo creo que esto debe ser una cuestión de años, vamos.
3: Sí,
0: una cuestión.
3: Pero a ver.
0: A ver, dime.
3: Yo sí quisiera hacer algunas precisiones. Tiene razón David, ¿eh? Son 180 millones de mexicanos. Raúl también, ciento y cacho viviendo en México. Pero bueno, la mitad son mujeres, para empezar la discusión. Y un alto porcentaje de los mexicanos que ustedes mencionan ni están en edad ni están en condiciones físicas de dedicarse a la práctica del fútbol. No se entran a esas discusiones y haya gente, Joaquín, quizás tú estés en esa lista y me arriesgo de hacerlo aquí en tu mesa, que le parece que esto es políticamente incorrecto, pero México tiene, con respecto a muchos otros países, desventajas desde el punto de vista incluso fisiológico para competir. Las estaturas, por ejemplo, promedio de todos los seleccionados que se presentan a este mundial son mucho mayores, casi en todos los casos, que la de David, y como dice Raúl, o de que siendo muy aficionados al fútbol, podríamos tener un equipo de fútbol extraordinario. No lo hemos tenido nunca, con el respeto que me merecen todas las generaciones de seleccionados que a veces nos quieren vender que fueron mucho mejores que esta, son bastante parecidas, y no lo vamos a tener mientras no cambie esto, que es la base. Yo le diría a la presidenta, que coincido con David, persona brillante, y solo así se llega hasta donde llegó ella, que no se preocupe por pedirle a los dueños de los equipos que hagan academias y fuerzas básicas, que ya las tienen los que quieren tenerlas, ¿eh? Que se preocupe porque en este país los niños se activen, se pongan a hacer deporte y haya una cultura de aquí a 50, 60, 70 años que sí hay en los países que han estado compitiendo en mundiales y en Juegos Olímpicos y en muchas otras disciplinas y que nosotros no tenemos tristemente y que creo que solucionaría muchos más problemas más importantes que el de ser campeones del mundo.
2: Sí, yo una precisión, Joaquín, si me permites, sí, José Pablo, tú hablas de un tema de que México fisiológicamente no estamos, quizá no somos los ideales para jugar al fútbol, no estoy de acuerdo contigo en absoluto, bueno, en nada. Okay. A ver, ¿cómo pudo España? Tú puedes ver a España, porque tenemos que compararnos siempre con España, porque tenemos una relación, unas raíces históricas. España llegó a ser campeón del mundo con un equipo de fútbol que tú pasas frente a él y ves a Xavi, ves a Iniesta, ves a Villa.
3: Y ves a Piqué, y ves a Piqué, bueno, y ves a Casillas, y ves a otros, y ves también a Busquets, no, bueno, y el promedio está por arriba, David, bueno, el promedio está por arriba. Me estás hablando de una generación histórica, ¿eh?
2: César Montes vive casi 2 metros.
3: Estoy hablando de los promedios.
2: Johan Vázquez es un tipo muy fuerte, un defensa central de la Serie de Italia.
1: Perdón que me meta, José Pablo, pero Uruguay, 3 millones y pico de habitantes, la cantidad de futbolistas que tienen, los físicos no son como los europeos. Brasil fue campeón del mundo 5 veces. Medían medía 1.60, o sea.
3: Por eso,
1: Brasil. ¿Por qué? Raúl, porque trabajan nada Brasil, más, no importa el físico para jugar fútbol.
3: Porque en Brasil tú te metes a cualquier playa y hay miles de personas pegándole a un balón.
1: Nunca.
3: No, la verdad no.
0: Yo veo que, pues siempre como todo en la vida, ¿no? Si te dan limones, haz limonada. Tienes que trabajar con lo que tienes, independientemente de la carrocería, de las alturas. Sí. Y buscar dentro de eso lo mejor.
2: Y la mayor ventaja, Joaquín, es que tenemos, perdón, Joaquín, sí, la mayor ventaja es que tenemos lo que no tienen otros, pasión por el juego. Es. Tenemos gente en la calle ya vestida de verde, aquí fuera de mi barrio, gente vestida de verde esperando que sea en la 1 de la tarde, esperanzadas, llenas de fe. En Estados Unidos y en Canadá no tienen esto, no lo tienen. Nosotros sí lo tenemos y lamentablemente no lo hemos aprovechado totalmente.
0: Imagínate el ánimo que hay en Kansas City, digo, pues, es que eso también
2: de acuerdo.
0: Es contrastante. Dices que México todavía no se siente. Yo anoche fui a un concierto en el Auditorio Nacional, extraordinario, ¿sí? Se llama México Vibra, y cuando van pasando desde el Mundial del 30 en Uruguay, la emoción de la gente del ver a México, y cuando van saliendo las figuras y los grandes goles, el auditorio se prendió, ¿sí? ¿Por qué? Porque es justamente la emoción del fútbol. Y estábamos viendo videos. Imagínate ver ya el partido en vivo mañana. A mí, yo será la tercera vez que me toque cubrir.
2: No, qué afortunado.
0: Sí,
2: creo que Raúl también estuvo en el 70, ¿no, Raúl, o no?
1: Sí, creo también Raúl tuve la oportunidad. Sí. No trabajando, yo todavía jugaba en aquella época, pero...
0: Fíjate, tú jugabas y yo trabajaba, Raúl, para que veas la diferencia de edades.
1: No.
2: La diferencia de Raúl
0: con... José Pablo.
3: Igual, pienso igual que David, ¿eh? Me gusta el 2-0, creo que es algo que muchos han repetido y creo que se va a ganar, se va a festejar y... va a subir el nivel, digamos, del ambiente que muchos dicen no sentir, se va a sentir mucho más y la selección va a ganar en confianza.
0: En cuanto empiecen a anotar goles y a ganar, esto sube. Raúl.
1: 2-0 también, estoy igual que José Pablo y que David.
0: Bueno, yo voy a ir por un 3-0 para nada más para subirles un poco.
1: Ojalá.
0: Las mundiales que me ha tocado cubrir, la gente solo le interesa una cosa, el Mundial, y mientras esté viva la Selección de México, la Selección de México, para la mayoría de la gente, todo lo demás pasa a un último lugar, y aquí en este espacio, todo lo demás también va a pasar a un último lugar, a menos que haya algo extraordinario. Gracias y los abrazo con cariño.
1: Chao.
2: Igualmente. Abrazo, Raúl, saludos, José Pablo.
0: Raúl Orbañanos, David Faitelson, José Pablo Cuello. Continuamos. Voy a hablar, ¿saben con quién? Con José Ramón Fernández. Sí. A ver. Continuamos.
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13: Recibió las máximas calificaciones crediticias de Moody's Local México y HR Ratings, tras concretar la sustitución de dos financiamientos contratados con Banobras por nuevos créditos con BBVA, por un monto conjunto de 4.860 millones de pesos. Con ello, reconocen la fortaleza financiera de la entidad, la calidad de los mecanismos de pago y la viabilidad de la operación realizada por la Secretaría de Finanzas y Planeación. La reestructuración permitirá generar ahorros estimados en 155 millones de pesos y liberar 18.376 millones durante la vigencia de los contratos, sin incrementar obligaciones ni modificar plazos. La operación se realizó conforme a la Ley de Disciplina Financiera como parte de las acciones orientadas al fortalecimiento de las finanzas públicas de Veracruz.
14: En Veracruz la transformación avanza.
15: Con notas AAA, Moody's y HR Ratings respaldan la sustitución de créditos de Banobras con BBVA hechos por Veracruz. A un mes de concretar la sustitución de dos créditos originalmente contratados con Banobras por financiamientos con BBVA por 2.425 millones y 2.435 respectivamente, el gobierno de Veracruz recibió el respaldo de Moody's y HR Ratings, que asignaron sus máximas calificaciones a la operación. Moody's asignó la calificación triple A a los créditos sustitutos al considerar que mantienen una sólida calidad crediticia,

0: Aquí eran los hermanos Zavala otra vez, 1986 como en 1970. Bueno, tengo aquí la Gaceta de la UNAM, que dirige el periodista Juan Pablo Becerra Costa, y dice, llévela, llévela, su edición mundialista de la Gaceta de la UNAM. Y hay un chavito voceador, de los que ya casi no hay, con su camiseta de la selección. Dice, el fútbol y los futbolistas analizados desde varias disciplinas, psicología, fisiología, medicina del deporte, nutrición. Dice, además, si lo tuyo es conocer fans, la prevención es la mejor jugada. Unos tips en alimentación, salud y relaciones sexuales. La mano de Dios, fútbol y teatro, fuera de lugar, exposición colectiva. Ayer decía que había sido Ojeda, mi compañero del Heraldo de México, Alejandro Ojeda, ¿sí? Que también era veterinario. ¿Sí? ¿Sí? Un personaje. Esa fue la documentación de la mano de Dios. También trae conferencia magistral por los 55 años de la autonomía de la Universidad Autónoma de Nuevo León. Libertad de pensamiento, autogobierno y responsabilidad social. También trae aquí la formación de liderazgos de mujeres médicas. Estamos en la fuerza laboral, pero no en la toma, dicen, de decisiones. Ella representa a las mujeres, casi el 70% de medicina y de muchas otras en el país y en el mundo. La medicina se está feminizando, dice.
1: Gobernación Rosa Isela Rodríguez para desactivar principalmente las manifestaciones anunciadas por la Coordinadora Nacional de Trabajadores de la Educación para mañana jueves, cuando México estará en los ojos de todo el mundo. De entrada, hoy Joaquín, la presidenta Sheinbaum Pardo, pues hace votos para que se pueda llegar a una negociación, que se alcance una negociación positiva en estas mesas que se están llevando en la Secretaría de Gobernación. Pero deja muy en claro, Joaquín, que está garantizada la llegada de todos los aficionados al estadio de la Ciudad de México. Dice que no hay ningún problema. Eso sí les recomendé, Joaquín, pues que lleguen con muchas horas de anticipación al estadio de la Ciudad de México.
2: Ninguna, está todo bajo control.
3: Porque hay una recomendación de salir más temprano, de llegar más temprano.
2: Sí, por eso. Pues sí, para que no haya ningún problema. Hay una recomendación de salir más temprano, pero se va a llegar al estadio y va a ser una muy buena inauguración y también todo el ánimo a la selección. Pero no hay problema. Todos los que tienen boleto van a llegar.
3: Sí, no, bueno, y queremos acompañarla
2: usted también. Todos van a ver, porque además no hay clases, no hay trabajo de oficina. Está todo bajo control.
3: Porque hay una recomendación de salir más temprano, de llegar más temprano.
2: Sí, por eso. Pues sí, para que no haya ningún problema. Hay una recomendación de salir más temprano, pero se va a llegar al estadio y va a ser una muy buena inauguración y también todo el ánimo a la selección. Pero no hay problema. Todos los que tienen boleto van a llegar.
3: Sí, no, bueno, y queremos acompañarla
2: a
3: usted también.
2: Todos van a ver, porque además no hay clases, no hay trabajo de oficina. Todo el mundo vamos a ver a la selección y echarle porras.
1: Allá está, Joaquín, dice la titular del Ejecutivo, que no va a haber ningún problema mañana jueves. Respecto a la celebración del Fan Fest aquí en el Zócalo de la Ciudad de México, en donde se tenía previsto ya con mucha anticipación a Joaquín, ella misma dijo a la inauguración del Mundial a una jovencita del estado de Veracruz, porque ella iba a estar justamente con los aficionados aquí en el Zócalo capitalino, dijo hoy por la mañana, al igual que ayer, Joaquín, que continúa analizando su presencia. Y deja también muy en claro, Joaquín, que si por estas manifestaciones por parte de la gente, el Fan Fest no es abierto a los aficionados, pues al igual que ella, se tendrán que ir a los 18 puntos que se han instalado en toda la Ciudad de México para presenciar de manera gratuita este partido inaugural entre la selección de México y la de Sudáfrica. Y así lo dijo esta mañana.
2: Es muy importante, si por alguna razón no se puede para el día de la inauguración el Zócalo, hay 18 sedes en la Ciudad de México que fueron planeadas con tiempo por la jefa de gobierno. Entonces, a ver si las puedes poner, las 18 sedes, donde se puede ver el partido de manera gratuita.
1: Y solamente, además de estas 18 sedes, Joaquín, también dijo la presidenta Sheinbaum Pardo que en el Salón Tesorería, una vez que concluya la conferencia de prensa matutina, que ya tenían programado instalar una serie de pantallas para que todos los trabajadores de Palacio Nacional y de la Secretaría de Hacienda, que también se encuentra justamente aquí, pues puedan ingresar al Salón Tesorería y observar este partido inaugural. También existe la posibilidad, Joaquín, en caso de que la presidenta no vaya a ninguno de estas 18 pues fanfest pequeños en cada una de las alcaldías, que sea aquí justamente en el Salón Tesorería, en donde pues observe este partido de fútbol. Hablando, Joaquín, del tema de la seguridad de los turistas y de todos aquellos que vengan a la capital de nuestro país, justamente con este motivo, también la presidenta Sheinbaum Pardo garantizó su total seguridad. Dice que hay mucho trabajo entre el gobierno federal y el de la Ciudad de México para garantizar la movilidad de todos aquellos que visiten la capital del país.
2: Toda la seguridad. El turismo en México ha aumentado, ¿cuál es la cifra exacta de visitantes? El año pasado a esta, 10% es, o 12%. 12% el número de visitantes a México del año pasado a este. Están llegando visitantes a la ciudad, a Monterrey, a Guadalajara, para los partidos y a todo México. Entonces no hay ningún problema, se reciben más visitantes. Es más, como decimos nosotros, México está de moda.
1: Está, Joaquín, garantizada la seguridad de todos aquellos que visiten las sedes mundialistas en nuestro país. Ya en otro tema, Joaquín, presente en la conferencia de prensa matutina, el secretario de Economía, Marcelo Ebrard, anunció que la próxima semana estará prácticamente, pues ya viviendo en Washington, la capital de los Estados Unidos. Unidos, en donde se va a llevar a cabo la renegociación del T-MEC. Dice que conforme a lo planeado, se está llevando a cabo esta revisión del acuerdo comercial con los Estados Unidos y Canadá.
4: Y estaremos en la semana avanzando en este proceso de revisión de nuestro tratado con los Estados Unidos. Ya estamos preparados, tenemos todos los argumentos y estaremos por allá, como te decía, pues viajando desde el domingo, lunes, martes, miércoles, jueves, si no saben, nos quedamos hasta el viernes y ya regresando nos dirá la presidenta cuando les... que era un objetivo principal, pues al principio de estas conversaciones, porque no se sabía si íbamos a tener esas conversaciones formales o no.
1: Joaquín, el reporte con las imágenes de Jorge Aguilar.
0: Bien, muchas gracias. ¿Y cuáles son las preocupaciones en materia de salud? Pues en este caso para la Ciudad de México, le aprecio mucho a la doctora Nadine Gassman, secretaria de Salud del gobierno de esta Ciudad de México. Doctora Gassman, ¿cómo estás? Buenas tardes.
5: Buenas tardes, Joaquín. Un gusto estar contigo y con tu público.
0: ¿Qué preocupación tiene Nadine Gassman, la doctora Nadine Gassman, doctora en salud pública por la Universidad Johns Hopkins y maestría en salud pública por la Universidad de Harvard, para el Mundial? ¿Qué preocupación en materia de salud, doctora?
5: Bueno, Joaquín, yo te diría que lo que tenemos es una ocupación. Hemos estado trabajando por encomienda de nuestra jefa de gobierno y del secretario de salud, de nuestra presidenta, en los últimos meses, en prepararnos para que pues no tengamos riesgos grandes en términos de salud. Como cualquier evento masivo, pues esta fiesta del fútbol nos llama a estar preparados, a tener vigilancia epidemiológica, a tener las capacidades de identificar enfermedades de transmisión, tanto infecciosas, de transmisión sexual. Estar preparados también por si hay eventos masivos. En estos eventos masivos puede pasar cualquier cosa. Tenemos preparada la red de atención prehospitalaria de urgencias, también cuestiones epidemiológicas. Estamos aprovechando también para promover la salud pública. Hemos tú y yo hablado de esto. Es una ciudad que produce salud y estamos aprovechando toda esta fiesta futbolera para tener lugares para hablar de salud sexual y reproductiva, hacer pruebas de VIH, repartir condones, hablar sobre el golpe de calor, de hidratarse. Pero bueno, digamos que temas importantes que son de la preocupación de la gente es que tenemos vigilancia epidemiológica, estamos también vacunando en el aeropuerto, en las centrales, de las centrales camioneras, invitamos a la gente desde hace meses que ya viniera. Sí. Vacunada, y bueno, hay temas de enfermedades que no son alertas, pero que tenemos la capacidad de responder, como el ébola, que tú sabes que se ha hablado bastante en las últimas semanas. Y bueno, yo te diría que es una gran fiesta, estamos preparadas y preparados en temas de salud. Nuestra agencia de protección sanitaria ha estado trabajando con hoteleros, restauranteros para cuidar la forma en que preparamos alimentos, el tema del agua, y nuestra agencia de protección y prevención de adicciones y salud mental, pues tiene toda una estrategia para estar en todos estos lugares donde va a haber mucha gente para prevenir y atender, si hace falta, pues el consumo problemático de sustancias, incluido el alcohol, que sabemos que es un tema en estos festivales.
0: Corre.
5: Oye, demasiado.
0: Oye, doctora, en el tema del sarampión, que hay una preocupación, ¿qué están haciendo?
5: Mira, el tema del sarampión, la verdad es que nos hemos preparado muy bien. Como tú sabes, en los últimos casi año hemos tenido campañas de vacunación en la ciudad. Hemos vacunado a más de 4 millones de personas en la ciudad. Hemos aumentado, digamos, la cantidad de personas que están vacunadas. Tenemos también, en parte de la vigilancia epidemiológica, es también tener alertas rápidas si vemos a personas que llegan o que desarrollan enfermedades exantemáticas, quiere decir fiebres con exantema, con ronchitas. Tenemos la capacidad en los centros de salud, en los hospitales, que además están habilitados para atender pues a nuestros connacionales, pero también a los turistas con eso y otras enfermedades. Y lo más importante, y yo creo que ese es el tema central y por lo que tenemos confianza, es que hemos estado trabajando durante meses en la coordinación. Estamos coordinados con la FIFA, estamos coordinados con la Secretaría de Salud, todos los prestadores de servicios de salud públicos y privados tenemos un comando interinstitucional que se reúne periódicamente y que, bueno, pues mañana es el día cero y estamos esperando que no pase nada, solo estamos esperando que gane la selección y que nosotros estemos atentos con nuestras ambulancias, nuestros hospitales, pero que no tengamos grandes novedades.
0: Gracias, doctora, te mando un abrazo y siempre un privilegio hablar contigo.
5: Igualmente, Joaquín, y esperemos que sea una gran fiesta, que disfrutemos estos 39 días y que la gente esté tranquila, que estamos haciendo vigilancia, que hay prevención y hay atención.
0: Yo tengo confianza, sobre todo cuando está a cargo de alguien de tus capacidades reconocidas y del doctor David Kersenovich. Son dos personajes que garantizan con su experiencia y su entrega lo que estuvo en la fragilidad y casi en el abandono en un pasado reciente. Te mando un beso. Gracias, doctora.
5: Muchísimas gracias.
0: Sí, la doctora Nadine Gasma, secretaria de Salud del Gobierno de la Ciudad de México. Voy con la mesa y le voy a hablar después con José Ramón Fernández y con José Ra. Continuamos.
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5: Segundo piso de la transformación.
6: La presidenta Sheinbaum reveló la creación de un área especializada para implementar la simplificación administrativa en México, así como el desarrollo de una plataforma digital con que se da impulso a nuevas inversiones, se apoya a las empresas para agilizar trámites y se facilita su apertura y operación.
7: Esta oficina de la Presidencia de la República para promoción de las inversiones. En este momento es para las inversiones grandes, las que son de más de 2,000 millones de pesos. Pero va a ir bajando para pequeños negocios, muy pequeñitos, establecimientos mercantiles. Invitamos a todos los municipios del país a que se incorporen a esta plataforma. El objetivo es que en 24 horas un pequeño establecimiento pueda tener su resolución de que ya puede iniciar su operación sin prácticamente ningún trámite y si hay algún pago de derechos que se haga también de manera electrónica.
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0: Venga, pues es Ricky Martin en Francia 98. Don Pepe, querido.
1: Mi querido Joaquín, ¿cómo estás?
0: Una bonita corbata, don Pepe.
1: Muchas gracias, señor. ¿Eh? Muchas gracias.
2: Don Joaquín.
0: Roy, querido, don Roy.
2: Sí.
0: Hola, ¿cómo querido, estás?
2: Joaquín, muy bien, afortunadamente.
0: Un gusto verte.
2: Un gusto también de verte.
0: Don Pepe. Venga.
1: Mira, para no salirnos del tema del fútbol.
0: Sí, sí.
1: ¿Cuál es el amago que tiene ahorita la inauguración del Mundial en el estadio
0: Azteca,
2: Ciudad de México?
1: Azteca, perdón. Porque las dificultades que ha tenido el gobierno de la presidenta Sheinbaum para negociar con la CENTE es porque dentro hay sectores importantes dentro de Morena que tienen afinidades ideológicas con la CENTE y las han expresado. Y de alguna manera, por eso no ha podido haber un mensaje unificado del oficialismo para negociar con la CENTE. Porque esas simpatías que confunden la realidad de demandas gremiales que no tienen nada que ver con la democratización de la educación, como dicen. Entonces, por eso estamos todavía, no sabemos qué va a pasar mañana.
0: Yo estoy confiado en que va a marchar muy bien. He buscado hoy a Rosa Isela Rodríguez, me dice que está ocupada, sí está en la reunión, a Mario Delgado. Mario Delgado acaba de mandar un mensaje, ¿sí? Está negociando, pues sí, digo, pero pues... Y no sé en qué momento Mario Delgado cometió el error ahí en esa reunión de decir que sí lo recibiría la presidenta, cuando la presidenta dijo que no los iba a recibir y que no se sometía a ningún chantaje, ni menos a un ultimátum. Y Martí Batres también, los he buscado a los tres. Lo que pasa es que del gobierno no hay una sola voz.
2: No, como estrategia, ¿eh? No lo hacen,
0: no sé.
2: Están negociando.
0: No, si están enojando, están negociando, pero no hay una sola
1: ¿Ese
0: voz.
1: Es el problema.
0: Solo se escucha la voz de los maestros.
2: Sí. A ver, yo no quiero entrar al detalle como de calidad educativa, sí. Pero sí, a ver, no hay fecha que no se cumpla. El mañana inicia la gesta, ¿no? Ya se sabía que iba a haber todo esto. O sea, ya se sabía porque no es nuevo que haya aparecido la coordinadora, ni que hayan aparecido los productores, ni madres buscadoras, ni Greenpeace. Ya sabían que iba a haber esto. ¿Por qué lo hicieron en este momento todos estos grupos?
0: Pues
2: porque hay una gesta y presionan al gobierno.
0: Y no solo eso. Está la presencia de qué?
2: De
0: miles de medios.
2: Sí.
0: Internacionales en México.
2: Así es.
0: Que, o sea, cubren el Mundial y que cubren esto como...
2: Lo que pase.
0: En el 68, ¿por qué se internacionalizó de inmediato? Porque faltaban 10 días para la inauguración de las Olimpiadas, ¿sí? Yo hablo del caso referente que es el de Oriana Fallaci, escritora, venía por la revista El Europe, y le dieron un tiro ahí, estaba en la plaza de Tlatelolco.
2: El 2 de octubre.
1: Sí. En un glúteo.
2: Sí, pero entonces es, estos grupos buscan presionar al gobierno. El gobierno tiene urgencias.
0: Pero también presionar e internacionalizar, claro, su movimiento.
2: Sí. De eso es que podemos separar todos estos movimientos. Sí. Pero es, el gobierno, uno, tiene que cumplirle a la Federación de Fútbol. Tiene que cumplir los compromisos que hizo. Dos, tiene que atender al turismo, porque deja lana.
0: Y a los mexicanos.
2: Y al turismo en general, porque es de todo México que llega a la Ciudad de México aquí. Y tres, tiene que proyectar una imagen a futuro para que el beneficio no sea coyuntural, sino que se genere una imagen a futuro que genere inversiones, viajes, turismo. Es decir, el gobierno está presionado en tres sentidos y entonces los movimientos aprovechan. Hay dos tipos de movimientos. Un movimiento que quiere visibilizar las causas. Y ahí podemos decir las madres buscadoras, Greenpeace, quieren visibilizar y eso se les va a permitir. Otros buscan beneficios directos. ¿Cómo?
0: Como siempre.
2: Como siempre.
0: La coordinadora.
2: Que es el caso de la coordinadora. Beneficios directos. Y estira la liga lo más que se puede, porque la urgencia del otro lado es mucha. Entonces, por eso aparece. Pero no porque el gobierno no supiera, pues estos vienen regularmente. Y regularmente se soluciona.
0: Sí,
2: pero ahora tienen más presión.
0: No solo eso, quieren más. El equivalente de sus peticiones alcanza 780 mil millones de pesos que el gobierno no tiene. Es el casi el 8%.
2: El gobierno. México no tiene, bueno, el Estado no tiene.
0: Pero sobre todo el gobierno en su progreso de egresos, en su, su presupuesto de egresos es el 8% del presupuesto de egresos de la Federación para este año. Mira, 800 mil millones de pesos, casi un billón
2: de este
0: pesos
2: año. Pero si les hace caso a lo que quieren, hipotecan al país.
0: No, o sea, no,
2: lo
0: no
2: hipotecan.
0: Es que ya no lo pueden hipotecar.
2: No se puede. O sea, no puede decirles, se deroga la ley del ISSSTE, se cambia el sistema de pensiones. No puede. Hipoteca al país.
0: Pero lo que pasa, a ver, para que tú hipoteques una casa necesitas que primero que esté deshipotecada, ¿sí?
2: Y aquí,
0: o sea, que no tengo ninguna carga. Y así es muy difícil hacerlo.
3: Mencionaste, la presidenta, no solo el gobierno, la presidenta en primera persona no puede estar sujeta a ser rehén y al chantaje y al ultimato. Eso es vital, uno. Don Pepe habla sobre la calidad. No, es correcto. ¿Por qué? Porque el objetivo de toda esta movilización y de demanda sindical no es mejorar la calidad de la educación, sino lograr un interés económico y de prebendas muy siempre, concreto, como siempre.
0: No hay novedad.
3: Exactamente.
2: Años,
3: ahora,
2: de muchos años.
3: ¿De dónde viene? Es muy importante mencionar que, aunque sea desde siempre y venga de antaño, el hecho es que el expresidente Andrés Manuel López Obrador, en campaña, después en gobierno, revivió, reactivó, si pudiéramos llamar, este Frankenstein, este animal, y ahora siguen cobrando y hay que alimentarlo. La misma presidenta en campaña habló sobre la cuestión
0: de la reforma.
3: Exactamente. Bueno, si habláramos de directos responsables, sí, no lo es menos la presidenta, pero lo es por sobre todo esta herencia del expresidente que ha puesto en esta situación al gobierno mismo. Aquí sí vienen. Yo te escuché desde el primer comentario, Joaquín, hace unos 20, 15 días. Cría cuervos y te sacarán los ojos. Y así podrían estar muchos dichos populares. Si el animal es bravo,
0: permítame.
3: ¿Verdad? ¿Para qué lo ponen en esta situación? Está Están bien. Sufriendo las consecuencias y cosechando la tormenta que ellos mismos sembraron.
0: Voy a un corte, permíteme, don Pepe, y regreso contigo.
1: Claro, ¿sí? Que sí.
0: Así ahora más hay. Venga, continuamos.
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15: Mira, don Pepe. Mira, Joaquín. Por supuesto que no estoy de acuerdo contigo. Es de calidad. Sí, es de calidad. Bien. Ahora, que son de, no es cosa de dinero tampoco. Es cosa de poder. Y vamos a ver por qué. Porque los objetivos que tienen los dirigentes de la CENTE es, quieren controlar las plazas, quieren controlar los ascensos, y los recursos de la educación. Eso es lo que es, ese es poder.
16: Que entonces, le quitaron la reforma de Peña Nieto.
15: Que se las quitó la reforma de Peña Nieto.
16: Pero hoy lo tiene y se las devolvió López Obrador.
15: Sí, pero mira, el problema ya, no importa, ya López Obrador ya no está, a pesar de que lo quieren revivir. No está ya. Esto es problema del actual gobierno.
16: Claro.
15: Y los actuales militantes del partido en el poder. Ellos, al no unificarse en este conflicto en torno todos a la presidencia, lo único que están haciendo es alentar a estos dirigentes que tienen solo objetivos gremiales, no educativos, gremiales.
16: Sí, y económicos, y políticos.
15: Sí, claro.
17: Sí, coincido contigo, está bien, no es económico, es poder, así no, y quieren ampliar ese poder y cada vez tener más poder. Sí, a lo mejor no solo Oaxaca, Chiapas,
16: Guerrero, Michoacán,
17: o sea, es... ¿no?
16: La Ciudad de México.
17: Exactamente, aquí también hay una sección, Zacatecas, hubo algún levantamiento, es decir, ampliar ese poder, es poder. También hay que decir que muchos de los que vienen, o sea, vienen porque en el sindicato son organizados o algo así, pero sí están peleando por su pensión. O sea, es decir, formalmente sí están diciendo el sistema de cambio de pensiones, pues sí les perjudicó, pero que también era injusto el anterior. La población no da ya para ese sistema de pensiones. Pero ellos quieren regresar a un sistema como si México fuera una pirámide de edades vieja, no es, la pirámide no está abierta, es una pirámide angosta. Entonces, sí están peleando por algo que creen, pero que al país lo quiebra. O sea, no se puede hacer.
16: Pero a ellos no les importa eso en el discurso político.
17: Exacto. Y entonces, sí hay eso. Ahora, no es el único movimiento, es el más visible, pero los demás no son tan dañinos, tan violentos y tan obstaculizan lo que se quiere.
16: Porque aquí hay una militancia.
17: Sí. Sí, sí.
16: Sí, no son agremiados.

0: No son sindicalizados, son militantes.
1: Así es. Y está todo en esto. Qué pena que antes de una gesta de ese tamaño se tenga que estar hablando de esto precisamente.
0: No, es que no, se está hablando de esto por el campeonato mundial.
2: Sí. Mira, Joaquín, lo dijiste. Aprovechando, capitalizando el foco, la concentración que hay de los medios nacionales e internacionales, aparte del método de lucha que tienen ellos, presión, movilización, regresar, retirarse, regresar, presionar, pues ellos tenían perfectamente contemplado eso para tener en jaque a las autoridades, tanto del gobierno de la Ciudad de México como el gobierno federal.
1: Y los estados.
2: Y de los estados. Ahora, cuando yo menciono de los dichos populares, pues es que sí, como se dice popularmente, la cuarta transformación, el actual gobierno y el expresidente sembraron vientos y están cosechando tempestades. Es muy importante saber con quién te alías. Sí, porque como dicen también popularmente, cuando el animal es bravo, hasta los de la casa desconoce. Ahora, ¿por qué digo
1: viene
2: esto?
1: Muy dichoso.
2: Si tú te alías con provocadores que son tus aliados incómodos y después desde el gobierno los vas a acusar de que son provocadores y de que tal vez busquen la en un momento muy delicado. Sí, ahora, sí, el gobierno optó por la contención en este momento, pero no puedes dejar de preguntarte, ¿por qué no se previó, por qué no se contuvo, por qué no se desactivó, se trató de neutralizar y administrar el conflicto desde tiempo atrás?
0: En fin, porque ellos en esto han sido más profesionales que en el gobierno, porque ellos llevan haciendo, utilizando este método desde 1979.
2: Sí. Esa es la
0: respuesta. Este gobierno tiene un año y 8 meses.
2: Esa es la respuesta, Joaquín, y si me permites, esa es la conclusión.
0: Una conclusión.
1: A ver, yo sé que el fútbol no es la vida, que México no depende del fútbol, pero sí creo que los aficionados y los mexicanos merecen algo de alegría. Ojalá a México le vaya muy bien.
0: Sí, algo que celebrar.
1: Sí, se merece ese, sí, ¿no? Después de que hay tantas cosas malas, que hay algo bueno, festejos, fiesta, abrazos, sí se merece México.
2: Y no es pueblo bueno o malo, la afición se lo merece. Sí.
0: Así es, yo creo que el país todo, y ¿sabes qué? Que los gobiernos siempre buscan, ¿no?, que sucede deporte.
3: Me gusta. La otra, del danés este, Kierkegaard, en fin, muy influyente, dicen que en la filosofía occidental, la vida solo puede ser comprendida mirando hacia atrás, pero solo ha de ser vivida mirando hacia adelante.
0: Estoy de acuerdo.
3: Y la otra es sobre la modestia, que no sé hasta dónde les alcanza a ustedes, pero yo me gusta esta frase de Edith Stilwell. Frecuentemente deseo tener tiempo para cultivar mi modestia, pero estoy muy ocupada en mí mismo.
2: Oh. La humildad es una virtud
0: como
2: exagerada.
0: Como aquel que dijo, ¿no? Si no fuera por mi modestia, sería perfecto.
3: Exacto. ¿Sí? Sí. Muchas gracias.
0: Muy bien. Gracias, don Pepe. Gracias, querido René. Nos vemos el miércoles. Y continuamos después, ¿sabe con quién? Con Joserra. Fíjate. Lo que hace el fútbol.
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4: Explorando la naturaleza.
10: El Parque Nacional Serengeti, Tanzania. Famoso por la gran migración anual de millones de ñus y cebras, este parque es el corazón de la vida salvaje africana. Sus llanuras interminables son el escenario donde depredadores y presas interactúan diariamente en el ciclo natural de la vida. Es uno de los ecosistemas más complejos del mundo, ofreciendo safaris que muestran la naturaleza en estado puro.
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11: El presidente de Estados Unidos, Donald Trump, afirmó que implementará operativos antifentanilo vía terrestre en la frontera con México. El mandatario destacó la disminución del 97% del tráfico de la droga vía marítima. La Agencia Nacional de Aduanas de México decomisó un cargamento de 1.200.000 cigarrillos ilegales procedentes de Taiwán en el Aeropuerto Internacional de la Ciudad de México. La SEMAR precisó que la mercancía decomisada equivale a 60.000 cajetillas. El Instituto de Ciencias de la Atmósfera y Cambio Climático de la UNAM afirmó que las lluvias registradas en los primeros 5 meses del año han sido 15% más abundantes que el promedio de los últimos 30 años. Informó Daniel Wellbanks. 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
12: Porque esto es África.
0: Bueno, pues esta es Shakira que va a volver. Bueno, estuvo en otro mundial. Y esto fue en Sudáfrica en el 2010. Y lo que hace el fútbol, querido José Ramón, José Ramón Fernández, ¿cómo estás?
13: Hola, Joaquín López Dóriga, ¿cómo estás?
0: Yo a todo dar, ¿y tú?
13: También a todo dar, esperando que inicie el Mundial de Fútbol.
0: Sí, ya quiero, ¿sí? Tengo una especie de ansiedad.
13: ¿Por qué? ¿Por qué tienes ansiedad?
0: Porque
13: ¿por quiero... México o por el país?
0: Por esto, porque yo estoy seguro que mañana México le va a ganar a Sudáfrica y va a ser uno de los pocos motivos que te va a tener este país para celebrar algo.
13: Estoy de acuerdo contigo. México le va a ganar mañana a Sudáfrica. Puede ser 1-0, 2-0, 2-1. El resultado es que triunfe el equipo mexicano, que se vea bien en la cancha. Es un partido que se va a jugar a la 1:00 p.m. La ceremonia inaugural será antes y seguramente va a estar lleno, no del pueblo mexicano, pero estará lleno el Estadio Azteca con invitados, patrocinadores y la gente de FIFA. Los que pudieron comprar el boleto, lógicamente.
0: Así es. A ver, ¿cuál fue tu primer mundial que cubriste como periodista?
13: Mi primer mundial fue en 1978 en Argentina.
0: Ah, oye, qué numerazo, ¿cómo quedó la selección? Allá era, Roca era el entrenador, ¿no?
13: José Antonio Roca era el entrenador y terminó en último lugar. Fue derrotado por el equipo de Túnez, 3-1, por Alemania 6-0 y por Polonia 3-1. Fue último lugar de el Mundial de 78, un Mundial muy difícil, había una dictadura muy fuerte en Argentina, sí. Y Argentina se consagró campeón venciendo a Holanda.
0: Así es, el Mundial de Videla, recuerdo aquella imagen.
13: El Mundial de Videla, efectivamente, Joaquín.
0: Del dictador entregando la copa.
13: Sí, así es, entregándosela al capitán Pasarela.
0: Mira, tú te acuerdas de todo eso. A ver, después vino lo de Haití, ¿no?
13: Eso fue antes de Haití. Eso fue en 73, México va a jugar a Puerto Príncipe, Haití, sí. Contra Trinidad y Tobago, contra Antillas Holandesas, contra Haití, y es eliminado y no va al Mundial de Alemania en 74, que Alemania enfrenta al equipo de Holanda, la naranja mecánica de Johan Cruyff, Johan Red, Johan Esken, Rep, un gran equipo de fútbol que cambió el estilo de jugar, fútbol total, y vence a Alemania con goles de Müller.
0: Y luego tú fuiste protagonista en una investigación periodística, me acuerdo muy bien, porque esa noche te llamé para felicitarte, en otros tiempos, de los cachirules, la vergüenza de los cachirules.
13: Sí, eso fue después del Mundial de México 86, La selección juvenil fue a Guatemala, calificó para un mundial juvenil, pero cuando revisamos las actas de los jugadores, dudábamos de las fechas de nacimiento, revisamos las actas de los jugadores y resultó que la mayoría, si no todos, rebasaban la edad límite del mundial juvenil. Por lo tanto, el país sede, que fue Guatemala, protestó inmediatamente a la FIFA. La FIFA castigó a los directores juveniles, no castigó a la federación, pero la federación, como había estado muy bien en 86 con Avalanche y con Cañedo, fueron a Zurich. Yo me acuerdo que hablé con Rafael del Castillo y le dije, no vayan a Zurich porque se van a enfrentar a un problema muy serio con Avalanche. Fueron, pelearon y finalmente la FIFA dictaminó, me lo platicó Cañedo, perdió la votación 3-2, ratificó el castigo para México, fuera del Mundial de 90 en Italia y además también fuera toda la Federación Mexicana de Fútbol.
0: Qué tiempos. Ahora cuando recuerdas que en 1978 en Argentina, México quedó en último lugar y lo traigo al pasado Mundial Doha donde México quedó en último lugar, pues qué pasó de 1978 al año 2002.
13: Pues pasó que México atravesó momentos difíciles, no estaba jugando bien el equipo mexicano y además cometía errores administrativos muy serios, como es el falsificar actas de nacimiento para darle otra edad a los juveniles. La selección mexicana, después de el no haber asistido al Mundial de 90, hizo un trabajo bastante bueno en 86 en México, aquí con Bora Milutinovic, y terminó perdiendo con Alemania en Nuevo León, el Estadio de los Tigres, por penaltis. Hugo Sánchez y Tomás Boy estaban acalambrados, no tiraron penales, y Schumacher, el portero del equipo de Alemania, paró los penaltis que tiraron los defensas. Después México, del 86, no va al 90, califica para el 94, es un torneo que se juega en Estados Unidos, y también es eliminado por Bulgaria en octavos de final. Stoico marca el primer gol, empata a García Aspe, y después de los penales, Campos ataja 1-2, pero el portero Mihailovic de Bulgaria ataja 4 penales y México es eliminado en cuartos de final. Ese torneo lo dirigió Miguel Mejía Barón. Fue aquel momento en que Miguel se acerca a la banda con Hugo Sánchez, le pide que entre por Benjamín Galindo. Hugo dice, no, yo no puedo jugar en esa posición, yo juego adelante. Juega ahí para que le pases la pelota, Saga en largo. Hugo se negó y metió un cambio diferente Mejía Barón y punto. Fue un mundial donde México destacó sobre todo por Luis García, que metió 2 goles ante Orlando y calificó, pero Bulgaria los eliminó. El campeón finalmente Brasil.
0: Oye, José, dime, le echaron la culpa siempre a Mejía Barón, ¿verdad? Porque dijo
13: Echaron la culpa a Mejía Barón, pero bueno, lamentablemente el técnico era Mejía Barón y cuando le pide a un jugador de la calidad de Hugo Sánchez que entrara a jugar el medio campo en la parte final del partido, era para que mandara a Sae, que era el goleador. No quiso entrar a Hugo, pensó que le faltaba el respeto, que él tenía que jugar adelante, y bueno, lamentablemente yo platiqué después con los dos en 2 programas diferentes, cada quien de su punto de vista, pero cuando un técnico mueve a un jugador, es porque el técnico requiere que el jugador entre al campo y juegue. Así pasó, así sucedió, y así han pasado muchas cosas, Joaquín.
0: Sí, porque yo hacía el referente, en 1978, México último lugar del Mundial, en 2022... México último lugar del Mundial. Pues, es casi medio siglo.
13: Medio siglo. En Qatar, el último Mundial que se jugó muy mal porque Martino no encontró la posibilidad de ganarle el partido clave a Argentina. Argentina venía de perder con Arabia Saudita en el estreno del Mundial. Argentina ganó el partido y se encaminó hasta la final de la Copa del Mundo, que terminó ganando. Es verdad que FIFA empujó mucho al equipo argentino, pero tenía un gran jugador que se llama Messi, que va a jugar este Mundial, su sexto Mundial posiblemente. Argentina es una selección muy poderosa, y México no anduvo bien, fue eliminado, ganó un solo partido, le ganó Arabia, Lewandowski falló un penalti, se lo detuvo Ochoa en el partido Polonia-México, y México fue eliminado en 2022 en Qatar, que fue un gran Mundial, Joaquín.
0: Sí, oye, ahora dime, fíjate que de entre los puntos extraordinarios de esta, además del número de equipos, de que es en 3 países por primera vez, yo he agregado uno, que es el primer mundial en donde van a jugar 2 países que están en guerra. uno de ellos anfitrión, Estados Unidos e Irán. Digo, que van a participar, no jugar entre ellos. Pero esto es parte del mundo de hoy, de lo que vivimos, ¿no, José Ramón?
13: Sí, lamentablemente es una guerra muy cruenta la que se sucede en ese momento en Irán. Irán no está en Estados Unidos, Irán va a tener su sede en Tijuana y de Tijuana se va a mover a los partidos que va a jugar en Estados Unidos y regresará a su sede en Tijuana, Tijuana, México. Por lo tanto, las visas para los delegados de Irán, la mayoría han sido evitadas, han sido canceladas, solamente el equipo de fútbol, su entrenador y algunos que están cercanos al equipo de fútbol. Es un momento difícil por la guerra, por situaciones. No vienen Ucrania ni Rusia, que también están en guerra. Fueron descalificados. Rusia no está participando en mundiales ni Juegos Olímpicos. Y Ucrania no tenía un equipo de fútbol para competir. Irán sí, Irán calificó, igual que Irak. Son equipos, igual que Arabia Saudita, que están involucrados en el conflicto de Medio Oriente.
0: Sí, es la, pero te reitero, es la primera vez que se da eso, que en un mundial participen países que están en guerra. Es parte del delirio que vivimos hoy. Y dime una cosa, en el caso de Memo Ochoa, a mí me gustó mucho que él fuera el abanderado, yo creo que él se lo merecía. No sé qué opinas tú.
13: Sí, estoy de acuerdo, es un jugador que ha trascendido, ha sido referente del equipo mexicano, ha sido capitán del equipo mexicano, tuvo actuaciones muy brillantes en mundiales anteriores, sobre todo en el Mundial de Brasil, parándole una jugada de remate a boca de jarro a Neymar, jugador estelar de Brasil. Ochoa es un jugador que si juega algunos minutos o un partido completo, alcanzará 6 mundiales, 4 jugados, 2 no jugados, pero fue convocado en los 6 mundiales, en los 5 mundiales, y en el 6º mundial también es convocado. Ojalá lo haga, solamente habrá 3 jugadores que alcancen esa cifra, que son Memo Ochoa si juega, Cristiano Ronaldo por Portugal y Leo Messi por Argentina.
0: Sí, yo recuerdo que en el caso de la Tota Carvajal, le permitieron jugar medio tiempo, tú lo debes saber bien, o el partido completo, para que fueran 5 copas, que entonces no había ninguno.
13: Así es, Joaquín. Eso fue en 1966 en Inglaterra, cuando se jugó el campeonato mundial en Inglaterra, que ganó, el único campeonato que ha ganado Inglaterra. La Tota Carvajal jugó un medio tiempo de un partido de fútbol en lugar de Nacho Calderón, que era el portero titular. Con eso cumplió 5 mundiales y después Lothar Matthäus, alemán, alcanzó también 5 mundiales. Son récords que quedan históricamente para la FIFA y para el mundo del fútbol.
0: Y que ahora se van a romper en este mundial. Sí. Ya va a haber 3 protagonistas de esa
13: ruptura. Tres protagonistas. Uno es Ochoa, sí. Otro es Messi y otro Cristiano Ronaldo, merecidamente los 3.
0: Oye, extraordinario. Mira, a ver si estás de acuerdo conmigo, no, si no yo sé que me lo vas a decir. Yo creo que Messi es mejor jugador, a ver si me explico, del cuello hacia abajo, y Cristiano es mejor jugador del cuello hacia arriba.
13: Sí, estoy de acuerdo contigo, Joaquín. Somos jugadores diferentes. Messi es mucho más técnico, más bajito de estatura, un gran jugador. Y Cristiano físicamente es un atleta, rinde mucho como centro delantero, como extremo. Es un goleador. Anda cerca de 980 goles ya Cristiano Ronaldo, un poquito más, un poquito menos. Puede que alcance, no en el Mundial, pero sí después, los famosos 1000 goles con video. O sea, él dice que tiene video de todos los goles. Messi viene un poquito atrás. Son diferentes, son muy buenos jugadores. Nos vivimos en una etapa maravillosa cuando Messi juega con el Barcelona y Cristiano con el Madrid. Ahí tuvieron su momento estelar. Hoy Cristiano juega en Arabia y Messi juega en la MLS.
0: Oye, España fue local en Puebla antes de anoche, ¿no?
13: Sí, local, porque Puebla es una ciudad que recibió muchos españoles que vinieron antes de la Guerra Civil y con la Guerra Civil se instalaron en Puebla y los hijos de esos españoles pues llenaron el estadio junto con muchos mexicanos, había un gran ambiente. España es un equipo sólido, fuerte, tiene un medio campo maravilloso, tiene un jugador como Rodri que juega muy bien, tiene también a Pedri que juega muy bien, a Lamine Yamal que no jugó ese partido porque está cuidándose de una pubalgia, igual que Nico Williams, tiene a Oyarzabal, tiene muy buen equipo España, va a pelear posiblemente semifinales y finales.
0: Yo estoy de acuerdo contigo y oye, pues me da mucho gusto hablar contigo, te recuerdo tantos años, desde el siglo pasado, sí. Y luego el encuentro que tuvimos ahí en ESPN hace poco, pues me quedé muy contento.
13: Igualmente, Joaquín, me da mucho gusto estar contigo, platicar contigo del Mundial, y que te gusta el fútbol, Joaquín. Yo sé que te gusta y sé a quién le vas.
0: Claro, a las Pumas como tú.
13: No, pero en el Mundial.
0: Ah, en el Mundial le voy a la Selección de México, y si no llega a la Selección de México, le voy a la Selección de España.
13: Muy bien, Joaquín, estamos
0: tú, ¿no?
13: Cerca también. Yo le voy a México, pero creo que España puede ser campeón del mundo con equipo muy fuerte. Tiene un gran rival que podría ser Francia, que tiene un equipo poderoso con Kylian Mbappé y compañía. Va a ser un Mundial interesante, atractivo.
0: Oye, y hablando de España, es la primera vez lo que retrata la realidad del Madrid, que no hay ni un seleccionado del Real Madrid en la selección española.
13: No, la base de la selección española es el Barcelona, el Atlético de Bilbao, la Real Sociedad de San Sebastián, y equipos o jugadores que actúan sobre todo en la Liga Premier son la base de la selección española. El Madrid está lleno de extranjeros, no aporta ningún jugador, tiene que cambiar. Ganó las elecciones Florentino Pérez y creo que va a llevar varios jugadores españoles para la siguiente temporada.
0: Bien, pues te abrazo y nos veremos el viernes, ¿te parece?
13: Igualmente, Joaquín, un abrazo para ti.
0: Que estés muy bien, José Ramón Fernández. Y es bien, y fórmula. Y voy a ir contigo, Stephanie Almaraz. ¿Quién llegó a Cancún?
12: ¿Qué tal? Muy buenas tardes, Joaquín. Te informo, sí, los 26 convocados de la selección de Uruguay, el cuerpo directivo, pues ya están en tierras mexicanas y concentrados en este hotel sede aquí en el Caribe mexicano, llegando al Aeropuerto Internacional de Cancún la mañana de hoy, muy temprano, prácticamente a las 7 de la mañana, con todo un dispositivo de seguridad para el traslado hacia este complejo en donde estarán Mayacobá, en la Riviera Maya. Fueron recibidos ahí con una ceremonia maya. Y a las afueras del complejo, pues bueno, la comunidad uruguaya que con banderas ya estaban esperando a esta selección que llegó justamente a su hotel poco después de las 8:20 de la mañana aproximadamente. Y pues bueno, luego de un vuelo de prácticamente 12 horas de vuelo, ahí su director técnico Marcelo Bierzán solo se refirió en 38 segundos que estaban ilusionados por este partido que pues bueno, estarán disputando la llegada a México. Y hoy por la tarde te adelanto que será el primer entrenamiento en el que sí se permitirá estar a la prensa cerca de 15 minutos y sería prácticamente el calentamiento. También te comento que es un día de mucha humedad para los seleccionados porque ha estado lloviendo. Este es el reporte, Joaquín.
0: No, pues no andaban perdidos los uruguayos, ¿no? Se fueron al Mayacobá. No, hombre. Sí. En cambio, los japoneses, ¿qué mal les fue con...? Pero es culpa de la empresa que escogió el lugar, ¿eh? No tiene nada que ver con México, es más, ni siquiera con la selección. Bueno, me están reportando que acaba de salir, en el marco de la Estrategia de Seguridad Pública, 90 efectivos del Cuerpo de Fuerzas Especiales del Ejército Mexicano, ¿sí? Salieron de la Base Aérea Militar Santa Lucía al aeropuerto de Durango con el fin de reforzar el despliegue operativo que mantiene allí la décima zona militar. Algo está pasando allí y aquí va este refuerzo de las fuerzas especiales del ejército a Durango. Bien, es todo, gracias, buenas tardes. Yo soy Joaquín López Dóriga y como siempre le agradezco a usted que me escriba, que me llame, pero sobre todo y en especial le agradezco, usted lo sabe, que además lo sabe muy bien, que me escuche y ahora que me vea y que me siga en las redes. Gracias pues por eso y los dejo con Marion y con Risco. Y mañana nos vemos jueves ya a la 1:00 p.m. Que le vaya muy bien.
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0: 3 de la tarde en punto en este miércoles 10 de junio. Yo soy Javier Risco y gracias de verdad por darme la oportunidad de llegar hasta su casa a través de Telefórmula 792291 y terminación 5791. Vámonos, vámonos con la información.
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0: Vámonos con Lisbeth Hernández. Lisbeth, ¿qué información hay de este diálogo, de esta reunión, la número 52 entre autoridades y la coordinadora? Adelante, Lisbeth.
2: Muy buenas tardes, Javier, me da mucho gusto saludarte. Reportamos desde el exterior de la Secretaría de Gobernación, justamente esperando que salga de esta reunión la Comisión Única de Negociación de la Coordinadora Nacional de Trabajadores de la Educación. Esta comisión ingresó a este recinto poco después de las 11 de la mañana para esta reunión a la que fueron convocados, invitados la noche de ayer alrededor de las 9, de acuerdo a lo que nos dijo Pedro Hernández, el dirigente de la Coordinadora Nacional. Como puedes observar, pues tenemos aquí la presencia numerosa de integrantes de la coordinadora esperando el término, la resolución de esta reunión para saber si hay acuerdos o si se van marchando hacia el Aeropuerto Internacional de la Ciudad de México. Esto lo dijeron antes de entrar a esta reunión, que si no hay respuestas favorables, se van al Aeropuerto de la Ciudad de México a continuar con estas movilizaciones que hemos reportado todos los días, y pues que el día de mañana efectivamente seguirían con estas movilizaciones, por supuesto, a manera de aviso ante pues la inauguración del Mundial. Recordemos que la consigna de la coordinadora ha sido esa desde que llegaron a la Ciudad de México: respuestas favorables o boicot al Mundial. Así que nos mantenemos a la expectativa, Javier, pueden salir en cualquier momento para dar el anuncio sobre si se llegó a algún acuerdo, y bueno, pues eso definiría las acciones para las próximas horas y para mañana.
0: A ver, Lisbeth, ¿desde qué hora están entonces reunidos el día de hoy? ¿Nos confirmas otra vez ese dato?
2: Sí, desde las 11:15 ingresaron a esta comisión, aunque les dieron acceso a esa hora, pero después pues nos avisaron que la reunión había empezado hasta las 12. Entonces podemos tomar hasta las 12 como pues el punto de partida realmente de esta reunión.
0: Bueno, pues 3 horas se cumplen de esta reunión, Lisbeth. De ser necesario, regresamos contigo en cuanto tengas una información. Por supuesto, es lo que ha presionado tanto al gobierno federal como local, y a esta ciudad la ha asfixiado. Gracias, gracias, Lisbeth. Regresamos contigo en un momento.
2: Desde luego, Javier, estamos pendientes. Muy buenas tardes.
0: En fin, muchísima información por delante. Por supuesto, usted aquí en Grupo Fórmula está bien informado. Vamos a una pausa y regresamos.
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0: Tarde con 8 minutos. Gracias de verdad por sus comunicaciones, por sus felicitaciones. De verdad también. Bueno, un placer estar en esta tremenda cancha, por supuesto, con el mejor equipo en Grupo Fórmula ya 2 años. Gracias de verdad por su preferencia y también por los buenos deseos a través de YouTube, a través de Twitter, en Instagram, también andamos por ahí. Muchas, muchas gracias. Pero bueno, vámonos directamente con la información. La presidenta Claudia Sheinbaum aseguró esta mañana que todo se encuentra bajo control para el partido inaugural del Mundial. Informó, eso sí, que aún no sabe dónde verá el partido. A ver, vamos a escucharla.
21: Ya tomaré la decisión en su momento, si lo vemos aquí o salgo a alguna de las 18 sedes. Pero aún, yo creo que hoy en la tarde se dirá sobre el tema del Zócalo. Pero si por alguna razón no se puede usar el Zócalo para la inauguración, hay 18 sedes donde se puede ver de manera gratuita.
0: Y le agradezco profundamente que me tome la llamada Gabriela Cuevas. Ella es representante del Gobierno Federal para el Mundial de Fútbol. Gabriela, gracias de verdad por darte estos minutos, horas para que inicie el partido, para el partido inaugural. Por supuesto, Gabriela, ¿cuál es el estatus que nos das en este momento? ¿Qué sabes, Gabriela, de lo que pasará el día de mañana?
22: Primero, muchas felicidades por estos primeros 2 años, Risco. Me da mucho gusto estar justamente hoy conversando contigo y con tu auditorio.
0: Muchas gracias.
22: Para mañana todo está listo, todo está, como decía nuestra presidenta, claramente bajo control. Hemos estado trabajando desde hace, pues, en lo que a mí me toca 1 año, 8 meses, pero, por ejemplo, las dependencias de seguridad, de protección civil, llevan más de 3 años en este proyecto, en la Copa Mundial de la FIFA en nuestro país, y, por supuesto, también en todas las actividades del Mundial Social para llevar fútbol a todo nuestro país. Entonces, ya estamos listos, ya está llegando el turismo a nuestro país, ya están los locales también, pues, afinando todos los detalles. México va a jugar de local, vamos a ser los mejores anfitriones, vamos a construir memorias y, por supuesto, ya estamos listos.
0: A ver, definamos todo bajo control, Gabriela. En el tema, por supuesto, primero del Estadio Ciudad de México. ¿Qué le puedes decir a la gente? Bueno, pues aquella gente suertuda y que se esforzó y que tiene boleto para el día de mañana, para el partido de inauguración, la manera en la que tiene que llegar, la manera y las previsiones que tiene que tomar. ¿Qué decirlo como representante justamente del Gobierno Federal para el Mundial de Fútbol? ¿Qué les dices, Gabriela?
22: Mañana hay 3 momentos muy importantes: la ceremonia inaugural, el partido de inauguración, el México-Sudáfrica, y por la noche también tenemos partido en Guadalajara. Para los 3 eventos, básicamente es pues las mismas personas en la ceremonia inaugural que en el partido, pero en todos los casos, por favor, revisen las instrucciones, las recomendaciones de las autoridades, particularmente en lo que tiene que ver con movilidad. No nos podemos acercar a los estadios en coches particulares, es decir, la última milla, aproximadamente 1.5 kilómetros, como 20 minutos caminando, ya no se puede pasar en coche. Existen muchísimas alternativas diseñadas por la ciudad de sede, desde lo que le llaman el park and ride, dejas tu coche y ya te llevan. Algunos otros que nada más le dicen el ride, es decir, te llevan sin que tú tengas ahí la opción de estacionamiento. Y, por supuesto, muchísimas opciones de transporte público. En el caso de la Ciudad de México, recomiendo sobre todo el tren ligero. Es una gran opción, es muy sencilla. Sí va a ser muy importante, y eso, por favor, ojo a todos los que, como bien dice, suertudotes, que van a estar en los estadios, por favor, bajen su boleto directamente a la aplicación de FIFA para que lo puedan tener disponible en todo momento. Hoy por hoy todavía no están los boletos disponibles en la aplicación, pero mañana por la mañana ya comenzará a estar ahí un código QR dinámico. Ese se puede bajar en la aplicación e incluso estar disponible en lo que le llaman la wallet, una especie como de cartera, en un teléfono móvil. Eso es muy importante. En muchas de las opciones de transporte se les estará solicitando. Obviamente, revisen también qué no pueden llevar a los estadios. Eso es muy importante. Revisar el clima. Hay que tener cuidado. La Ciudad de México trae pronósticos de lluvia y de lluvia intensa, como le gusta a la Ciudad de México. Entonces, se sugiere un impermeable, zapatos cómodos y, por supuesto, llegar con tiempo a los estadios.
0: Eso como recomendación. Está escuchando la voz de Gabriela Cuevas, representante del gobierno federal para el Mundial de Fútbol. Fuimos haciendo esta cuenta regresiva contigo, Gabriela, desde hace ya varios meses, ya desde hace varios cientos de días. Y la pregunta también, por supuesto, para todos aquellos que no tienen boleto y que veían como una gran opción el FIFA Fan Fest del Zócalo. ¿Qué información tienes, Gabriela? A las 3 de la tarde con 13 minutos, ¿se podrá acceder? ¿Qué información hay para la gente que pensaba ir en familia a este lugar?
22: Como bien lo anunció nuestra presidenta en la conferencia de esta mañana, se están valorando todas las opciones y se informará durante esta tarde.
0: Hasta la tarde te refieres, evidentemente, después de la reunión entre el gobierno federal y la coordinadora nacional. Dependerá de eso.
22: Pues bien, no sé exactamente en qué momento, pero se informará en el transcurso de la tarde a toda la opinión pública.
0: Bueno, y a ver, eso.
22: Para quienes de plano sí dicen, oye, a ver, por cualquier razón, oye, el Zócalo, sí, el Zócalo, ¿no? Pero quienes tienen muchas ganas de ver el partido en familia, en comunidad y gritar gol, rodeado de más aficionados y aficionadas, también, por favor, recuerden, en el caso de la Ciudad de México, están ya los 18 festivales futboleros. Muchos de los estados, muchos de los municipios también prepararon transmisiones públicas gratuitas. Están todos invitados, es que, a disfrutarlo. Un gol en equipo es mejor que un gol nada más estándolo viendo en un dispositivo móvil.
0: Pero también me imagino, Gabriela, hay que decirlo, la frustración y... ¿cuánto se trabaja, Gabriela, y quién más me lo va a decir en este caso que tú, para lograr un acuerdo con diferentes patrocinadores, los permisos, todo lo que se planea con meses de anticipación para que estemos todavía sin la incertidumbre de si vamos a poder ir al Zócalo, al FIFA Fan Fest más importante de este país?
22: Pues mira, el trabajo de nuestro lado está hecho, Risco. Es decir, está el trabajo, la gente lo puede ver. Vamos a ver qué pasa durante la tarde y ya sobre eso, pues vamos afinando nuestros planes de mañana.
0: Bueno, a ver, y por último, una pregunta que se repite mucho, que ha estado en tendencia en diferentes redes, el tema de, ¿van a poder los restaurantes poner el partido? ¿Tienen que pagar? ¿Qué información se tiene sobre esto, Gabriela?
22: Mira, en general todos tenemos que pagar por una transmisión, es decir, aunque lo veamos solitos, solamente cerca del 30% de los partidos son de transmisión abierta, de transmisión libre. El otro aproximadamente 70% hay que pagar una licencia, eso a todos nos toca. ¿Qué pasa con los locales? Depende mucho de para qué lucen, es decir, por ejemplo, si un local está cobrando cover por llegar ahí a ver el partido, pues entonces sí tendría que pagar por una licencia más amplia.
0: Okay.
22: Pero si es parte de lo que está ofreciendo el establecimiento normal, es decir, ya tienen siempre pantallas y siempre están viendo cosas, y es parte de la experiencia que normalmente se vive ahí, no pasa absolutamente nada. Ahora, sí es muy importante, por favor, revísenlo, está toda la información en internet, si no, buscamos hacer una infografía en un ratito y la subimos a las redes sociales, pero creo que también sí. En muchos casos ha habido una parte, una dosis relevante de fake news y de drama en estas historias. Relajémonos, en México hemos vivido muchos mundiales como anfitriones, pero por supuesto que además los vemos todos. Entonces relajémonos un poco y disfrutemos estas semanas que hemos preparado con mucho profesionalismo, pero también con mucho amor. Y hay muchas más actividades, es decir, sí, sí vamos a tener fútbol a todas horas durante 39 días, son 104 partidos en 39 días, pero también hay un programa cultural increíble en México. El fútbol llega desde el cine, llega a la robótica, a la ciencia, llega a los sitios arqueológicos, a una ruta del moralismo. Es un gran momento para disfrutar nuestra ciudad, hacer amaneceres de atardeceres en sitios arqueológicos, noches de museos. Hay nuevas experiencias turísticas, en fin, hay muchísimas cosas que disfrutar y que vivir en este verano en nuestro país. Lo único que le pedimos a la gente es seamos responsables actuando de anfitriones. Todas y todos vamos a construir las memorias que nos quedemos, mexicanos, mexicanas y visitantes, todos. Esas memorias se construyen en equipo. Y segundo, por favor, infórmense, porque hay muchas cosas que disfrutar.
0: Sí, a ver, pues bueno, estaremos al pendiente de esto que se publique desde las cuentas oficiales también, porque sí, de acuerdo con las reglas de la propia FIFA, los restaurantes, cafés, bares y demás establecimientos no tienen que pagar derechos de esta emisión siempre que no cobren cover o vendan productos alusivos ni publiciten el evento con fines comerciales. Entonces, un poco para, como lo dice la propia Gabriela Cuevas, relajarnos. Ya te chismeó, por cierto, Gabriela, ¿dónde va a haber el partido de inauguración la presidenta o todavía no has hablado con ella?
22: No, todavía no nos dice. Tenemos una reunión con nuestra presidenta al ratito, a ver si ahí nos lo platica, pero no, todavía no nos enteramos, pero seguramente ella será quien lo haga público.
0: ¿Tú vas al estadio?
22: Yo voy al estadio, voy y lo dejo de una vez muy claro, voy a trabajar, no vamos ahí pues con ningún tipo de protagonismo.
0: No, bueno, pero también vas a hacer la ola si se hace la ola en el estadio.
22: Pues no lo sé, más te pongo un caso, voy a trabajar esto que yo no tengo ni asiento. Es decir, vamos a revisar, por ejemplo, que todo esto. Vamos, pues con la responsabilidad que implica.
0: Bueno, del trabajo, de un día laboral.
22: De un día laboral, muy bonito día laboral, pero día laboral.
0: Te agradecemos de verdad, Gabriela, día antes del inicio del Mundial, el haber estado esta tarde con nosotros. Gracias, estamos al pendiente de la información.
22: Muchas gracias a ti, Risco, un fuerte abrazo y de nuevo felicidades.
0: Gracias, es Gabriela Cueva, la representante del gobierno mexicano frente a FIFA. Nosotros vamos a ir a una pausa, pero al regresar le voy a contar todo lo que tiene Fórmula preparado. ¿Por qué? Porque somos locales. Regresamos.
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8: Tres de la tarde con 23 minutos. Rápidamente, a ver, toquemos base con Ulises Soriano. Él está en el aeropuerto de la Ciudad de México. Ulises, cuéntanos qué sucede por ahí en el aeropuerto internacional. ¿Sigue blindado? ¿Cómo va el tema?
9: Javier, muy buenas tardes, qué gusto saludarte. Pues continúa este operativo preventivo en las inmediaciones del Aeropuerto Internacional de la Ciudad de México, sobre todo en la Terminal 1, en esta incorporación del circuito interior rumbo a las puertas principales de este aeropuerto. Es la avenida Carlos Castillo, que es la que está prácticamente blindada con estos elementos del equipo metropolitano, quienes han hecho, pues, durante al menos una hora, un cierre total a esta vialidad, sobre todo para impedir el avance de las personas, y se tenía previsto que llegara la Coordinadora Nacional de Trabajadores de la Educación una vez que saliera de la mesa con la Secretaría de Gobernación. Sin embargo, hasta este momento, esta mesa continúa. Sin embargo, los elementos también se
8: ahí permanecen,
9: pues, pendientes de lo muy que bien pueda suceder con la presencia de manifestantes en este punto del oriente de la capital.
8: Gracias, gracias Ulises por tu reporte. Regresamos contigo de ser necesario más adelante. Maru Rojas anda por el Estadio Azteca. Maru, ¿qué viste en las inmediaciones de este estadio Ciudad de México? Adelante, Maru. ¿Tenemos a Maru o no la tenemos, producción? A ver. Creo que por ahí la tenemos. Si no, ahorita regresamos con ella. Ella está en el Estadio Ciudad de México. Nos importaba mucho porque hay presencia también de... A ver, Maru, adelante con tu reporte. ¿Qué
10: tal,
8: viste,
10: Javier,
8: en el Estadio Ciudad de México? ¿Cómo están las cosas?
10: El estadio en estos momentos refleja al país. Un estadio de contrastes, que por un lado hay una manta enorme en el puente principal que han puesto los vecinos. Una manta muy bien hecha, muy bien realizada, te podría decir que hasta artística, con el nombre Fuera FIFA en todos los idiomas, porque dicen están gentrificándonos. Nos quitaron el agua para darle todos los servicios al Estadio Azteca. Eso es lo único que dice la manta, una manta muy bien hecha de protesta. Y del otro lado del puente está la fiesta. Hay brasileños, hay colombianos, la gente que recorre siempre los mundiales con bocina en la espalda. ¿Te acuerdas de ese video?
8: Claro.
10: Donde se venden, sí, se compran colchones. Aquí está el personaje, se encuentra aquí ya, hizo bailar, hizo gritar, y yo me quedo con, de todas las músicas que puso a los colombianos a bailar, encontró a una pareja de sudafricanos que les puso el guacahuaca, y los sudafricanos bailaron con todo mundo, con los argentinos, con los brasileños, pero me quedo con el enchinamiento de piel cuando todos cantaron a una sola voz, el rey, con dinero y sin dinero.
5: O sea, entre ánimo festivo, vecinos enojados y el estadio blindado. Eso es lo que te has encontrado en el Estadio Ciudad de México, Maru.
10: Fíjate que a mí me da hasta miedo que no hay blindaje alguno, que estamos estacionados casi en la puerta 1 del estadio. Desde las 6 de la mañana no nos han dicho nada. Que toda la gente que sube al puente, este que sube hacia Santa Úrsula, y se paran a tomarse la selfie, nadie les toca el claxon, los esperan con una paciencia verdaderamente de santos, y todo mundo, hay mucha cordialidad. Y lo del dinero y sin dinero, no importa que no entren al estadio, los mexicanos vienen a bailar con los extranjeros, a gritar, a festejar, aunque no entren al estadio, la fiesta ya empezó.
5: Bueno, pues gracias, Maru, por tu reporte, estamos al pendiente.
10: Estamos pendientes, Javier.
5: Bueno, se cumplen 3:28 de la reunión entre la Coordinadora Nacional de Trabajadores de la Educación y el gobierno federal. Estamos al pendiente, está Lisbeth Hernández ahí, no han salido, pero momentos de tensión. Y has estado ahí y está con nosotros mi querido Aurelio Nuño, que ha sido secretario, por supuesto, de Educación Pública, y te has sentado junto con la Coordinadora Nacional de Trabajadores de Educación. Los conoces bien la manera en la que, ponemos las comillas posibles, negocian y cómo llevan al extremo ciertas circunstancias. Aurelio, justo estamos en medio en este momento. Aurelio, gracias por acompañarnos. ¿Cómo estás?
7: Muy bien, encantado de estar aquí y felicidades por estos 2 años.
5: Muchas gracias.
7: Un honor, Aurelio, que me haya tocado festejar con ustedes.
5: No, y qué bueno, y aquí en estudio, muchas gracias. Aurelio, ¿cómo te imaginas esta mesa de negociación? ¿Otra vez llevada al extremo?
7: Pues sí, y el gobierno está justo donde no debes de estar. El gobierno no tiene el control de la agenda, lo tiene la coordinadora. El gobierno simplemente está poniendo, darles cada vez más cosas a la coordinadora sobre la mesa, y la coordinadora es la que va a decidir si ya es suficiente

0: lo utilizaban de manera clientelar. ¿Qué significa esto? Significa que si un maestro quería una promoción, quería un cambio de escuela, quería una recontratación, tenía que hacer trabajo sindical. De otra manera lo bloqueaban. Los líderes de la CENTE tenían un instrumento que desafortunadamente hoy vuelven a tener, que se llama cartilla sindical.
1: Cartilla sindical.
0: En esa cartilla sindical llevan el registro de la asistencia de los docentes, no a sus salones de clase, sino a las marchas y a los plantones a donde los convocan. Y si no tienen 80% de asistencia a las marchas y a los plantones, los bloquean y no pueden participar para tener una promoción o un aumento salarial. Eso le da a la coordinadora una capacidad de movilización coaccionada sobre esta estructura de poder de dominación muy injusta sobre los docentes, que le da una enorme fuerza a los líderes sindicales. Ahora, ¿qué sucedió? Cuando hicimos la reforma educativa,
1: sí,
0: entre 2012 y 2018 en el gobierno del presidente
1: Peña Nieto, ¿les quitaron esa planilla?
0: Claro.
1: ¿Esa cartilla?
0: Y les quitamos todo el control sobre la vida profesional de los docentes. Creamos una nueva institución del Estado mexicano que se llamaba el Servicio Profesional Docente. Y separamos la carrera de los docentes del control sindical. Entonces los maestros empezaron a ganar sus plazas por concurso. Las ganaba el mejor. Sus promociones por concurso. Aumentos salariales por desempeño. Cada maestro que ganaba su plaza dejaba de estar bajo el control del sindicato, porque ya no le debía nada al sindicato. Y entonces ya no se movilizaba, el maestro estaba, sí, en el salón de clases. Si llegaba el líder sindical y le decía, oye, tienes que ir a las marchas,
1: sí,
0: pues le decía no, porque ya no dependía nada de él. Y esa reforma generó tres movimientos muy positivos. Los docentes dejaron de estar bajo el control arbitrario de los líderes sindicales, mejoró la calidad de la educación, porque los maestros, siendo ya libres,
1: claro,
0: libres y soberanos, pues estaban en el salón de clases y hacían una carrera profesional, que es lo más importante, mejoró la calidad. Y no lo digo yo, están, por ejemplo, todos los estudios de grandes,
1: sí,
0: economistas,
1: sí, sí,
0: educación, que lo muestran. Y lo más importante, pues como perdían ese control, pues acababa la capacidad de movilización. Y te pongo un ejemplo, en 2013, cuando empezamos la reforma, que la coordinadora era muy poderosa, fuertísima, 80,000 maestros los trajeron para protestar en contra de la reforma educativa, los tuvieron 6 meses en un plantón en el Zócalo, que fue desalojado por la policía el 13 de septiembre, el día de los niños
1: sauros,
0: para que pudiera haber grito. 5 años después, en 2018, solamente podían movilizar a menos de 10,000 y no tenían la capacidad de traerlos a la Ciudad de México. Hoy,
1: ¿cómo está?
0: 87,000 docentes hay hoy en la Ciudad de México. Movilizaban 80,000, lo bajamos a menos de 10,000 por todo esto que acabo de explicar.
1: ¿Y en 2026?
0: Pues sí, porque
1: regresaron al 2012.
0: Correcto, porque Morena, al quitar la reforma educativa en el gobierno de López Obrador, sí, le regresaron a los líderes sindicales el control de la vida profesional de los docentes. Regresó la cartilla sindical, regresó el control de las movilizaciones. ¿Por qué? Porque el cálculo de Morena es, con esto los líderes nos van a ayudar a hacer movilización electoral.
1: Sí.
0: Si un maestro quiere un ascenso, pues tiene que ir a hacer movilización electoral a favor de Morena en las elecciones. Y eso sucedió. Pero lo que también sucedió,
1: claro,
0: pues es que la coordinadora regresó a su esquema de movilización, negociación, movilización. Uf. Y hoy utiliza esta fuerza y aprovecha,
1: sí,
0: la coyuntura del mundial para poner contra la pared al gobierno que renunció a los instrumentos de gobernabilidad que tenía al echar abajo la reforma educativa, y hoy lo tienen contra la pared diciendo, me das más, y hoy ellos deciden si se quedan o se van. Y si se van son malas noticias. Buenas porque habrá mundial, pero malas noticias porque se estarán llevando más recursos, más controles sobre los docentes, eso afectará a la educación y tendrán más fuerza para regresar en septiembre.
1: Hoy entonces, lo que adelantas, Aurelio, es que hoy gana la CENTE. El estar sentado al límite en este momento con las autoridades, tanto locales como federales, ya es una victoria en materia de negociación.
0: Claro, la CENTE ganó desde el momento que López Obrador echó abajo la reforma educativa. Y hoy le están sacando jugo a esa victoria. Y hoy tienen otra vez al gobierno contra las cuerdas, cuando habían perdido eso. Le están sacando muchísimos recursos, le están sacando más controles sobre los maestros. Y eso va a tener un impacto brutal sobre la educación. Hoy ya lo tiene. Hoy tenemos 1,400,000 niñas y niños en Oaxaca, en Chiapas, en Guerrero, en Michoacán, en Zacatecas.

0: becas, que no están yendo a las escuelas, que se están quedando sin clases. Y con esa fuerza van a regresar. Si hoy se van,
1: van a regresar
0: con el mismo tema, la abrogación de la ley del ISSSTE, pero van a regresar con más fuerza.
1: Ya tendrán otra coyuntura.
0: Exacto. El
1: para
0: inicio
1: presionar
0: de clases
1: otra vez.
0: O la que sea. Si se van, porque a lo mejor se quedan.
1: Sí, eso no lo sabemos. Estamos muy al pendiente, por supuesto. Ahí están las cámaras de Grupo Fórmula para saber qué sucede después de esta reunión que ya lleva 3 horas 34 minutos. Aurelio, te agradecemos este análisis como siempre. Y un placer de verdad que hayas estado en este segundo aniversario. Gracias.
0: Y felicidades por estos 2 años y mucho éxito.
1: Gracias, gracias. Aurelio Nuño, lo conocen bien. Exsecretario de Educación Pública, especialista en temas educativos. Nosotros vamos a ir a una pausa, pero vamos a regresar con una plática de leyendas. Miguel España, Luis Flores y Manuel Negrete. ¿Qué tal, eh? Pausa y regresamos.
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5: China abrirá el primer hotel del mundo atendido enteramente por robots. El hotel con servicios robóticos integrales abrirá sus puertas en la isla artificial occidental del enlace Shenzhen-Chongqing y será parte del megaproyecto de infraestructura en el área de la Gran Bahía de Hongdong, Hong Kong-Macao. Los servicios, desde la recepción de huéspedes, la asistencia con el equipaje hasta el servicio de habitaciones, serán brindados por robots desarrollados por la empresa china Pudu Robotics. El proyecto desarrollado en una alianza estratégica con la empresa Shenzhen Cultural Tourism Industry Development también ofrecerá servicios de entrega de alimentos y limpieza a cargo de robots que incluso se encargarán de las patrullas de seguridad. El hotel contará con 44 habitaciones de alta gama, restaurante y un gimnasio que funcionarán bajo un sistema de servicios inteligentes de circuito cerrado. Informó Aide Rivera. 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
7: El secretario de Educación, Mario Delgado, dio a conocer que desde el 1 de junio, día en el que inició el paro nacional de la CENTE, ha provocado la suspensión de actividades en 17.471 escuelas, dejando a más de 1.4 millones de estudiantes sin clase en la recta final del ciclo escolar. La Fiscalía del Estado de México informó que fue detenido una vez más Víctor Iván N., maestro de una escuela secundaria ubicada en el municipio de Ecatepec, quien es investigado por el delito de abuso sexual en contra de un estudiante de 13 años, con la que aceptó tener una relación amorosa. La Profeco informó que los asistentes al Mundial de Fútbol encontrarán un módulo de la institución en los estadios donde se realizarán los partidos, en los cuales podrán denunciar cualquier irregularidad, aumento injustificado de precios o negativa de servicio. Informó Itzel Vanegas. 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
1: Tres de la tarde con 38 minutos. Gracias a mi querido Saúl Vite, un abrazo. Gracias también a Alejandro Peralta, a mi querida Mar también, que nos está felicitando. Gracias a Nancy Vivar. También muchísimas gracias por estar con nosotros esta tarde y por las felicitaciones, de verdad. No sabe las muestras de cariño, lo bien que se sienten a través de las redes sociales y también vía telefónica. Oigan, a ver, mis queridos amigos de Kia, nos invitaron a ser testigos de una gran plática entre tres leyendas: Luis Flores, Manuel España y Manuel Negrete y Miguel España. tres jugadorazos de la selección. Ahora sí que les dijimos, oye, ¿y por qué no los juntamos y que nos cuenten unas anécdotas? Ahora sí, como los tíos, esos que no se fregaron la rodilla y que sí jugaron un mundial y que sí le saben al fútbol. Entonces, ¿se imaginan la cantidad de recuerdos que tienen? Los invitamos a comer para que entraran en confianza y son las voces de estas tres leyendas. Y bueno, pues agradecerle, por supuesto, a la gente de Kia el permitirnos ser testigo y escuchar sus historias sobre el once ideal, sobre sus pronósticos, sobre Javier Aguirre, que lo conocen también, por supuesto, como jugador y después técnico. En fin, vamos a escuchar estas tres leyendas del fútbol.
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10: Hola, jóvenes, ¿cómo están?
11: Gracias por lo de jóvenes. Estamos...
12: Hay que llegar temprano, Manolito.
13: Lo que pasa es que muy temprano de Acapulco. Ajá.
11: Sí.
13: Por ejemplo, el partido inaugural, yo creo que se le tiene que ganar a Sudáfrica.
12: Yo también.
13: O sea, mínimo por 2-0, 2-1.
12: Ganar, Manolito, sí. No te pongas tan exquisito. Digo,
13: viendo todo lo que tenemos, el trabuco de delanteros, pues unos 2 o 3 goles, pero...
11: Ganar, sobre todo para que la gente se entusiasme y se meta más en el Mundial y siga festejando y siga apoyando a la selección. Sí, se ojalá el primer partido y además, ganen y bien.
12: El presupuesto se hace más tranquilo porque uh-huh. ya puedes pensar en el primer lugar uh-huh. y en el cruce te puede tocar supuestamente un equipo más a modo. Entonces yo sí creo que puede ganar el primer partido.
11: Es ganable.
12: Contra claro. Corea la veo más complicada. Bueno, además ¿verdad? Es en Guadalajara.
11: Lo vamos a ver con en partido amistoso contra Ghana, a ver qué tal le va con los africanos. Ahí que me parece que...
12: Pero aunque es una
11: podemos ir viendo ya la alineación oficial del...
10: Ya, el primero es...
11: Ahí está, ¿ves, compadre? Para mí va a llegar entre los 16 primeros.
12: O sea, pasa la primera etapa de grupos.
11: Exactamente.
12: Después, bueno, hay que ver en el cruce. Yo digo que pasa en esa... Uh-huh. Y después ya le va a tocar uno más. Te dice que Inglaterra o alguno de esos.
10: Ahí
11: es. Le ganamos a Inglaterra. ¿Cuál es el problema? Compadre, le ganamos a Inglaterra nosotros aquí 6 meses antes del Mundial. Un cuadrangular. Inglaterra, Italia, Alemania y México. Y ganamos nosotros el torneo. Gracias.
12: Empatamos con Italia, le ganamos.
11: ¿Se le puede?
13: ¿Ha vuelto yo?
11: Sí, pegó en el poste. Se metió. ¿No te acuerdas de ese? Tenía. Yo tengo una anécdota con el Vasco.
12: A ver, ¿cuál, Lucho? ¿Cuál de todas?
11: ¿Cuál de todas? No, por eso mencioné antes. Para mí, futbolísticamente hablando, era un hijo de la chingada.
13: No. Ay, perdón.
11: Terrible, perdón. terrible el Vasco como rival. ¿A qué voy con ser un hijo de la chingada? Es un tipo que es tan temperamental.
12: Sí.
11: Es que aunque sea tu amigo y estés del otro lado, te va a meter la... pata acá y todavía te levanta de los pelos, te dice, no te hice nada, cabrón.
12: O te está pisando por abajo, perdóname.
11: Exactamente. Manito. A eso me refiero, en la competencia de rival. Entonces, son de los tipos que no quisieras verlos de frente, sino si lo quisieras tener acá de tu lado uh-huh. y es donde dices, ah, sí, yo quiero, como el Vasco, quiero varios porque estos uh-huh. me ayudan, ¿no? Pero excelente persona, tengo una gran amistad
12: mediador,
11: con él.
12: ¿No? Y además
11: coincidimos en Europa los dos, estuvimos ahí compartiendo y muy...
13: Qué bueno que fue nuestro compañero.
11: Sí, si no, imagínate.
13: Y que me puso el pase.
11: Imagínate, pero bueno, un buen tipo.
13: Sí, pero tiene razón.
11: Un tipo decente, técnica. Un tipo de fondo.
13: Bueno, fue nuestro también fue nuestro rival. Sí, o sea, contra por América, eso, por ejemplo, era rompe pelotas.
11: Por eso le estoy diciendo.
13: No, el 86 creo que fue una experiencia, una alegría inmensa. Primero desde que...
12: Desde el autobús, ¿no? Cuando...
13: No, desde que fuiste convocado.
12: Ah. Bueno, tú fuiste antes, Manolito.
13: Bueno, sí, pues... Pero era emocionante ya saber que era seleccionado. Era emocionante empezar a trabajar para ser titular, porque éramos un equipo muy, muy grande.
11: Ese es un buen punto.
12: Desde el autobús, yo digo, ¿no? Digo, cuando íbamos... hacia el Azteca, después sí. llegar, lo del el vestidor, el calentamiento.
13: El público que iba, que poco a poco se estaba llenando.
12: Cuando salimos en el túnel, de repente ves
13: espectacular.
12: No, de la penumbra sale todo, ¿no?
13: Sí,
12: porque
13: no.
12: Hay que decir que estuvimos también con desde el 85 con el terremoto, ¿no?
13: Sí.
12: Entonces cuando cae el primer gol de Fernando Quirarte es como que ¡pum! Como que ahí que rompe, ¿no?
13: Sí, sí, todo. Sí.
12: Porque además el festejo por la muerte de su papá.
11: A mí no se me olvida, o lo tengo muy grabado, el tema de cuando vamos saliendo del vestidor por la rampa lateral. Las rampas laterales uh-huh. detrás de la portería norte, donde están los vestidores, para que la gente sepa, son así en rampa.
13: Uh-huh.
11: Entonces vamos caminando, Bélgica, los árbitros y nosotros, así hacia arriba.
12: No, es lo que te
11: wow,
12: digo.
11: ¡Wow! Y veías el estadio de la gente, algo impresionante. Esa caminata del vestidor o de la rampa a media cancha para el himno nacional.
12: ¡Wow! No, hasta la piel se me...
11: Exactamente.
13: Luego el himno nacional.
11: A capela. ¡Qué bendición!
12: A capela, ¿no?
11: Ahí aprendiste a cantar.
13: Ahí aprendí a cantar.
11: ¿A cantar?
13: No, y además canté con todas mis ganas.
12: No, pues fue a capela.
13: ¡Qué emocionante!
12: Muy padre todo, ¿no? Yo el gol de Fernando me recuerdo mucho.
13: Primero, ¿verdad?
12: Primero.
13: Lo que pasa es que tuvimos muchos partidos en el Azteca, pues finalmente de preparación, pero ya un mundial, no, ya empezar el mundial es otra cosa.
12: Lo van a vivir ahorita.
13: Lo van a vivir jóvenes. Sí, porque es totalmente diferente porque sí puedes estar más nervioso en uno de preparación, pero ya el mundial de estar... con la responsabilidad, porque decían, es que jugaron en México, por eso no perdieron, o por eso perdieron en penaltis, porque la verdad el equipo de nosotros no perdió. Y es que fue, no, es más difícil jugar en México, con la responsabilidad de y más el Mundial como fue, no como ahorita, por ejemplo, vamos a tener 3 partidos, y en Estados Unidos y Canadá, pues van a ser otros.
12: Es una navaja de doble filo, ¿no? Porque está la presión, porque si no ganas, la gente...
13: Sí.
12: Se hubiera puesto muy brava. ¿Y qué sentiste, Manuelito, cuando me dices algo? ¿Ya te cayó el 20?
13: Apenas. Apenas, sí. No, es que... Hoy a 40 años del gol.
11: Oye, compadre.
12: De Acapulco.
11: Y el zape que te dio el Vasco en ese gol.
12: Ni lo sentí.
13: Lo hizo bien famoso. Lo hizo bien famoso al Vasco.
12: El pase y el gol. Sí, el zape.
11: El pase.
13: Él dice que me dijo, es que te dije que ibas a anotar, yo no me acuerdo.
11: Pero el pase estuvo perfecto, ¿eh?
13: No,
11: el regreso de esa pared, pelota acá arriba.
13: De tenis balón, compadre, de tenis balón. Cuando jugábamos tenis balón, pues ahí la tenías que poner, la puso perfecta.
11: Tenis balón y de los...
12: A Manolito siempre lo queríamos del equipo, ¿no?
13: Exacto. Sí, pues es que te juro que dice mucha gente, no, es que hay mucha gente que no sabe, dice, no, se salió de churro. Y no, fue un pase perfecto del Vasco de tenis balón. No, o sea, sonó impresionante, el Estadio Azteca sonó impresionante, pero yo decía, vamos 1-0. O sea, no, fue un gol que nos daba el triunfo parcial, ¿no? Todavía estábamos...
12: Pero no lo calificabas como espectacular.
13: Sí, no, o sea, fue un gol.
12: Pero fue muy bonito.
13: Sí, familiares, un tío de Acapulco. Decía, no sabes lo que acabas de hacer, estaba muy emocionado y yo bañándome porque me llevaron a de la cancha a un palco, a hablar con el presidente y luego me llevaron a todos los medios.
11: No lo habías contado ese compadre, no, pues suéltalo, pues aquí puedes, te invito a otros taquitos, pero suéltate.
13: Pues me llevaron con todos los de televisión, a ver, tú te voy a entrevistar este, y luego vamos a ir con el presidente. Y yo estaba vestido, y ustedes ya estaban comiendo.
11: ¿Vestido de futbolista?
13: De futbolista.
12: A mí me tocaron los 2 exámenes antidoping.
13: Y luego, bueno, y luego me fui al centro de capacitación vestido.
12: No,
13: me llevaron vestido al centro de capacitación, y entonces cuando ya me estoy bañando ahí en el centro de capacitación, porque no me bañé en el estadio. Yo andaba con... Me traían como, ¡guau! Para acá y luego para allá y luego me tomaban.
11: Ya me imagino tú de tacos ahí.
12: El pasillo que nos hizo toda la gente hasta.
11: El recibimiento de la gente de Monterrey en el aeropuerto fue.
12: El hotel era una romería. Tuvimos que medio.
13: Emocionante.
11: Algo increíble.
12: Un poco las cosas, ¿no? Pero. Un recibimiento, el mosaico cuando salimos a la cancha.
13: No.
12: sensacional.
10: Impresionantemente.
12: Y ahorita lo van a vivir.
13: Con el equipo. Pero el equipo, nosotros...
12: Siempre estuvimos arriba de ellos.
13: Sí, sí, pero nosotros también los tuvimos. Sí. Tuvimos oportunidades, hubo jugadas.
12: Sí, porque no salía. Claro, ellos también.
13: O sea, fue un partido parejo. No estoy diciendo que los pasamos. Fue un partido parejo. A lo mejor y después ya estaban esperando que terminara el partido cuando viene la expulsión de Bertol.
12: Vasco.
13: Y luego nosotros cometemos el error de expulsar también a un jugador.
11: ¿Se acuerdan de Briegel?
12: Sí, a mí me tocaba.
11: El lateral izquierdo.
13: Hans-Peter Briegel. A mí me tocó también.
11: Era una bestia. Sí, iba y venía. Sí, una bestia, ¿no? Ese día nunca lo vi adelante, ¿eh?
12: Sí, no.
11: El calor que hacía era impresionante. Le dio una vez, dos veces. Exactamente.
12: Sí, bueno, también es así que en la final fuimos, ¿te acuerdas? Y nos aplaudieron y todo en el medio.
13: A pesar de que ya están eliminados, sí.
12: Fue un buen detalle.
13: Oye, qué bueno que yo no tenía hambre. Ah. Qué bueno que yo había desayunado.
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1: Bueno, un abrazo a mi querido Rubén, a Diego, a Laura. De verdad, gracias por formar parte y por ser testigos de esta gran plática. También a través de mis redes sociales pueden encontrar esta comunicación. Pero bueno, rápidamente antes de irnos en una historia más de despojos inmobiliarios en la Ciudad de México, la empresa Core Networks denunció que fue víctima del despojo de una propiedad que habían adquirido de manera legítima. Aquí la historia.
14: Una mujer de 90 años que firmó un pagaré por más de 3 millones de dólares. Jueces omisos y una empresa con irregularidades desde su constitución podrían ser los elementos de una red de despojo que arrebató un inmueble a la empresa Core Networks. Los representantes legales de la empresa Core Networks, quien ostenta la legítima propiedad de un inmueble en San Miguel de Allende, Guanajuato, se enteraron, al hacer un trámite administrativo, que la propiedad ya tenía otro dueño.
15: Hasta el año 2024, al momento de estar realizando diferentes gestiones para permisos de carácter municipal, se percata de diferentes circunstancias. Es que existió un cambio irregular en la titularidad del inmueble. Dejó de aparecer como titular Core Networks y ahora aparece como titular una persona moral de nombre Ojal Moldes Ecoplásticos.
14: De acuerdo con los abogados de Core Networks, la empresa Ojal Moldes, quien aparece como supuesta propietaria del inmueble, no existía al momento de los cambios administrativos. Aún así, el juzgado 42 de lo civil en la Ciudad de México dio validez del documento y a pesar de que Core Networks desconoció el trámite, el juez sentenció en menos de 2 meses.
15: No lo advirtió el juez. Tenía las constancias, los autos en el expediente judicial y no lo advirtió.
14: Cuando Core Networks buscó recuperar su propiedad vía amparo y tras presentar una denuncia penal, la mujer de 90 años que nadie conoce apareció nuevamente solo en el expediente y en esta ocasión para otorgarle un poder a un tercero con domicilio en Ecatepec, Estado de México. Para febrero del 2026, el juez federal Hugo Roberto Pérez Lugo negó un amparo a pesar de las evidencias mostradas en el proceso. En abril de ese año, el segundo tribunal colegiado en materia civil del primer circuito, presidido por el magistrado Eduardo Aranda Martínez, confirmó esa decisión. El hombre favorecido por el poder de la mujer de 90 años supuestamente se presentó ante el juzgado, reconoció la deuda de 3.2 millones de dólares firmados en un pagaré, aunque a la fecha nadie ha podido identificar a esa pareja.
15: Ha habido una colisión de funcionarios públicos del Poder Judicial que no detectaron todas estas irregularidades.
14: Ante las irregularidades en diversos puntos de este proceso, Core Networks alista denuncias ante la Fiscalía General de la República y la Unidad de Inteligencia Financiera.
15: Es la fragilidad del Estado de Derecho mexicano en el que estamos viendo que autoridades municipales, estatales y federales están al servicio de los intereses y caprichos de una persona. Imagínate tú la certeza jurídica que podemos tener el resto de los mexicanos ante unas autoridades de ese calibre.
14: Con información de André Meraz, Fórmula Noticias.
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16: Ron muy picosito como a mí me va a gustar.
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1: Express, para mí es un privilegio que estén mi querida Sofía y Guillermo, nuestros comidistas. Bienvenidos y gracias de verdad por estar en este aniversario. Cerrar el programa con ustedes es un privilegio.
16: Muchas gracias, Javier. Felicidades. Felices 2 años.
1: Y tenemos una sorpresa para toda la gente que nos está viendo y es el estreno de la guía comidistas. Platíquenos, ahí está la guía comidista. ¿Dónde la pueden encontrar y de qué va esta guía, Sofía?
16: Pues mira, Javier, es la primera guía digital de comida callejera, changarritos y lugares deliciosos para comer en México. La pueden encontrar en internet, guiacomidista.mx, y tenemos redes sociales, Guía Comidista también.
1: Guiacomidista.mx.
16: Exacto.
1: Y por supuesto, esta guía también tendrá salida a través de su Instagram, de redes sociales.
17: Tenemos un Instagram específico que es Guía Comidista. Ah. Y lo que está padre es que cuando entras a la página, te pone todos los changarros que hay alrededor de ti. Y puedes decir, pues quiero tacos, quiero tortas, quiero quesadillas, lo que sea. Pero realmente tiene absolutamente de todo. Y algo que también es le incorporamos es que puedes calificar los lugares. Aquí nosotros proponemos cuáles son los lugares que nos gustan, pero la gente es la que vota y la que les da calificaciones.
1: ¡Qué delicia! A ver, métanse ahorita, de verdad, y busquen Guía Comidista en Instagram, arroba Guía Comidista. Y por supuesto, para empezar esta colaboración también con la gente, dos y dos lugares que están en esta guía comidista, para que se vayan dando una idea de qué lugares están por acá, Sofía.
16: Mariscos.
1: Mariscos.
16: El Jarocho en Las Lomas.
1: Ok.
16: Sí o sí, tienen que ir. Y otro, no sé, me fascinan los milanesos, por ejemplo, en Glaciar, enfrentito del Club Libanés.
1: Los milanesos.
16: Los tacos los milanesos. Pidan el campechano.
17: A mí me gustan mucho las gorditas de Aragón, que siempre que las publicamos la gente dice cómo le meten la mano en la salsa para ahogarla. Y lo que yo digo es, a ver, la abren para que se llene de salsa también por adentro, entonces tiene que ser un trabajo manual y con pinzas no sería lo mismo. Que están en el mercado de la sexta sección de Aragón, muy buenas.
1: Ajá.
17: Y también tacos La Linternita. Sé que a muchos ya no les gustan porque no son lo que eran, pero tengo un apego emocional familiar con ese lugar. Entonces en San Jerónimo, junto a la banderota. Ajá. Ahí está la...
1: Mira, y estoy viendo mis favoritas. Baby Gorditas. Baby Gorditas son mis gorditas favoritas de esta ciudad.
17: Y, por ejemplo, ¿cuáles pides?
1: Siempre pido dos de chicharrón, una de papa y una de frijol. Ándale, pues, que lo mantenga el gobierno. Pero es que son chiquitas, por eso se llaman Baby Gorditas. Oiga, no me juzguen. Y también La Reina, que es un lugar que le recomendé de taquitos de cochino. Riquísimos.
17: Muy buenos.
1: Carnitas.
17: Y lo que también tiene la guía es, para cada lugar hacemos una recomendación específica. Por ejemplo, Baby Gorditas, es pídela de chicharrón con requesón y salsa roja.
1: Esta es la guía comidista. Por supuesto, aquí lo vamos a estar recordando todos los viernes. Gracias de verdad por acompañarnos, Sofía y Memo.
16: Muchas gracias.
17: No, muchas gracias y feliz aniversario otra vez.
16: Feliz aniversario.
1: Nosotros nos escuchamos mañana. Pásela bien.
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0: El majestuoso pavo real es un ave llamativa por su plumaje e iridiscente cola en forma de abanico decorada con ocelos en tonos azules, dorados y rojos. Su cola forma parte del 60% de su cuerpo y la utiliza para apareamiento. Se dice que las hembras eligen a su pareja en función del tamaño, color y calidad de la cola. Cada macho puede tener hasta 5 hembras. En el macho, el plumaje es mucho más vistoso que el de la hembra. Aunque se cree que no puede volar, el pavo real puede volar distancias cortas.
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23: Habitantes de 109 municipios afectados por el desbordamiento de ríos y arroyos en octubre de 2025 viven en la incertidumbre al no tener la certeza de cuál será el monto a pagar luego de que la Comisión Federal de Electricidad suspendiera los cobros desde los días de las históricas inundaciones. Y es que el decreto publicado en el Diario Oficial de la Federación no deja claro quiénes serán los que quedarán exentos de pagos, pues la suspensión del cobro se aplicó a afectados y no afectados por las inundaciones desde hace 8 meses. Ante tal incertidumbre, los usuarios de la CFE consultan constantemente el número de atención al cliente, los cajeros automáticos o la aplicación de la paraestatal, pero sin ningún resultado.
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1: Bueno, luego de que Donald Trump señaló a México como el epicentro de la violencia y el narcotráfico en el continente, la presidenta Claudia Sheinbaum respondió a su homólogo que no permitirá el ingreso de tropas estadounidenses al país. Demandó a Washington frenar el tráfico de armas que abastece a los cárteles.
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1: Estamos llenos de información.
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Inflación en Ciudad Juárez baja a 3% por el menor consumo y empleo. La justa mundialista dejará de derrama económica menor a la esperada en la frontera. Alertan por estafadores que se hacen pasar por gobernación para ofrecer transmisión del mundial. Empleados no deben descuidar sus áreas durante los partidos de fútbol, le dice el gobierno estatal. Crean unidad de atención al acoso y hostigamiento en Ciudad Juárez. Aprueban Consejo Ciudadano para fortalecer movilidad y seguridad vial en la frontera.

0: Hola, ¿qué tal? ¿Cómo está usted? ¿Cómo están todos? Muy, pero muy, muy buenas tardes. Qué gusto me da saludarle, como siempre, en esto que es Fórmula Noticias, la edición vespertina, la segunda emisión. En este miércoles llegamos a la mitad de la semana, rapidísimo. Miércoles 10 de junio, el año 2026. Yo soy José Luis Sainz y como siempre le saludo con muchísimo gusto. Gracias por su sintonía, pero más que nada mil gracias por su compañía. Ojalá que me la brinde. De aquí hasta las 5 tenemos una hora para usted, para mí, para todos. Una hora de mucha información. Ya le platiqué, pues, parte del menú nada más. Hay mucho más a lo que usted aporte, a lo que usted nos comparta con sus comentarios, con sus opiniones, que aquí es lo que más cuenta, por supuesto, cada tarde. Estamos en vivo, así como lo hacemos siempre, a través de la radio 101.7 de FM para la capital del estado y todos sus alrededores, 1460 de AM para Ciudad Juárez y El Paso, además de la página que es radioformula.com.mx/Chihuahua o diagonal Juárez, y también a través de apps como iHeartRadio, como esa aplicación y algunas otras, donde estamos para ustedes también y nos puedan sintonizar donde quiera que se encuentren. Bueno, y además estamos abriendo la conversación, como siempre. Recuerden, nuestro número de WhatsApp ya está abierto, disponible, 614-295-1709. 614-295-1709. Llega directo aquí al estudio donde transmitimos. Aquí nos llega su mensaje, puede ser de texto, puede ser de audio. Y así como nos llega tal cual, así se transmite a través de estos micrófonos. Además de WhatsApp, tenemos Facebook, tenemos X. Son estas nuestras tres redes sociales disponibles ya para todos ustedes. Ojalá que la participación sea extraordinaria, como siempre. Además, también estará Tomás Campos con nosotros. Ya sabe la dinámica de la pasión futbolera que ya está por comenzar el Mundial mañana. Pues bueno, ¿qué le digo? Las buenas charlas que tenemos con Tomás, pues hoy la tendremos también para usted, ¿cómo ve? Bien, pues iniciamos. Que sea para todos un gran programa.
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0: Bueno, pues son las 4 de la tarde con 6 minutos en estos momentos, 4 con 6. Otro día bastante caluroso aquí en la capital del estado en estos momentos. El termómetro indica 35 grados centígrados, que son iguales a 95 grados Fahrenheit. Por allá en la frontera, de Juárez y El Paso, hay 4 grados más que en la capital. 39 centígrados dice el termómetro, y esos 39 son equivalentes a 102 grados Fahrenheit. Bien, la información ya está lista. Fíjense que en Juárez la inflación bajó al 3% por menor consumo y el tema del empleo también. Los precios continúan aumentando, aunque un ritmo menor que hace un mes. Mientras la desaceleración económica y la pérdida de empleos comienzan a modificar los patrones de consumo de miles y miles de familias fronterizas. Marcelo Vázquez es el delegado regional de la NIERM. Señaló que la inflación anual pasó de 3.6% en abril a 3% en mayo, un comportamiento que atribuyó a la disminución en el gasto de los hogares ante la incertidumbre laboral que existe. De acuerdo con cifras oficiales, la industria maquiladora acumula una reducción superior a los 74 mil empleos en sus registros, mientras que los datos del IMSS reportan la pérdida de más de 30 mil plazas laborales en la ciudad durante este periodo. La inflación en Juárez también se ubicó por debajo de la media nacional de 3.9%, aunque especialistas advirtieron que esta desaceleración no significa una disminución de precios, sino que los productos y los servicios continúan encareciéndose a una velocidad menor.
1: Bueno, la crisis de empleo en Juárez ya empezó a impactar sobre la inflación. Los precios de los productos que consumimos en Juárez siguen subiendo, pero a un ritmo menor. Están subiendo, subiendo más despacio, es lo que queremos decir. Según los datos del INEGI, la inflación en Juárez se redujo del 3.6% en abril al 3% en mayo. Para nosotros esto es un reflejo de un freno al consumo derivado precisamente del tema del empleo.
0: Bueno, pues ahí está justamente lo que dice la Asociación Nacional de Importadores y Exportadores de la República Mexicana, la llamada ANIERM, y precisamente pues quien habla, Marcelo Vázquez, el delegado regional de esta asociación. Por cierto, la justa deportiva que se nos viene a partir de mañana dejará una derrama económica menor a la esperada en Juárez. La llegada de visitantes por este mundial pues generará sí movimiento económico en diferentes partes del país, aunque especialistas consideran que el impacto será menor al proyectado debido a que Juárez no figura entre las sedes oficiales de los encuentros. Hay que recordar que el torneo arranca mañana, jueves 11 de junio, se extenderá durante 39 días hasta la final que está programada para el 19 de julio, convirtiéndose en la edición más larga en la historia de la Copa del Mundo y concentrando actividades en tres países, acuérdese usted, Canadá, Estados Unidos y México. Sobre esto habló Ricardo Melgoza, especialista en economía y profesor investigador de la Universidad Autónoma de Ciudad Juárez, la UACJ. Él explicó que la captación de divisas será positiva para la región, aunque distante de los beneficios registrados aquel Mundial México 86. El académico señaló que de los 104 partidos programados para esta edición, únicamente 13 se disputarán en territorio mexicano. Esto estamos hablando poco más del 12% del total. Una situación que limita el alcance de la rama económica esperada, sobre todo para las zonas fronterizas.
2: Para este mes en el que estamos, va a haber una llegada de divisas. Divisas se le llama a las monedas extranjeras que llegan a México por el mundial. Pero bueno, hay que entender que este mundial no va a ser como el de México 86 o México 70.
0: Hablando de, pues a menos de 24 horas de que inicia, preguntamos a los chihuahuenses si van a ver los partidos. Vamos con Mara Almeida a ver qué nos compartieron.
3: Estamos a menos de 24 horas de que arranque el Mundial de Fútbol 2026, el Mundial de la FIFA, el cual se llevará a cabo en los tres países que forman América del Norte, lo que es México, Estados Unidos y Canadá. Preguntamos a los chihuahuenses si sabían del Mundial y si lo iban a ver, y esto fue lo que nos dijeron.
4: Disculpa, buenas tardes. ¿Mañana pasa algo?
5: Va a ser la inauguración del Mundial.
4: ¿Del Mundial? Sí. ¿Y van a venir a verlo ustedes?
5: Y esperemos y sí.
4: ¿Sí? ¿Y vienen con la familia? ¿Con sí. ¿Sí? Sí. ¿Desde qué horas van a venir?
5: Por ahí a las 10 de la mañana para alcanzar
4: buen día. 10 de la mañana. Sí. Okay. ¿Se vienen en el videobús o se vienen en carro?
5: No, en carro.
4: Preguntarle, sí. ¿Ustedes saben si pasa algo mañana?
6: Nada, no.
4: ¿El Mundial? ¿Tú vas a verlo?
6: No. Trabajo.
4: Hola, buenas tardes. Oiga, ¿le puedo preguntar si pasa algo mañana? Ya sabes.
5: No sé si viva.
4: Gracias. Hola, buenas tardes. Oiga, ¿mañana pasará algo? ¿Mañana pasa algo a nivel local o a nivel nacional?
6: ¿Pero algo de qué?
4: Pues no sé, algo, algún evento importante.
6: La verdad no sé,
4: no mija. Sabe. ¿Usted? No sabe.
7: Me cuenta,
4: okay. ¿Y saben algo del mundial?
6: ¿De lo del fútbol?
4: Ajá, de
6: ay, no, fútbol. Nosotros ni nos gusta.
4: ¿No? ¿No? ¿Usted no le gusta el fútbol? No, no, ¿van a ver los partidos? ¿Usted?
7: Que yo sepa, no.
4: ¿No? Ok, gracias. Algo, no sé, lo del mundial, por ejemplo.
8: No.
4: ¿No sabes cuándo empieza el mundial?
8: No.
4: ¿Y sabes qué es el mundial?
8: Pues el fútbol.
4: ¿El fútbol? ¿Y lo vas a ver?
8: Sí.
4: ¿Sí? ¿En dónde lo vas a ver?
8: Pues en mi casa.
4: ¿En tu casa?
8: Sí.
4: ¿Y te vas a regresar con amigos o tú sola?
8: Creo que con amigos y con familiares.
4: ¿Y qué equipo, a qué equipo le vas?
8: No, a ninguno.
4: ¿A ninguno?
8: No, es que no me gusta decirlo, he visto, pero no me llama la atención.
7: ¿Y por qué?
4: Pues no sé, algo, ¿crees? ¿Mañana pasa algo? ¿Tienes registrado que vaya a suceder algo mañana? ¿Algo importante o algo...?
7: Trabajar.
4: ¿Y vas a ver el mundial?
7: No sé.
4: ¿No sabes? ¿Y cuándo empieza el mundial? ¿Tú sabes?
7: No.
4: ¿Y le vas a algún equipo del mundial?
7: No.
4: ¿No? ¿Qué te gusta a ti de deporte?
7: No.
4: ¿No? ¿No registras? Ok, gracias.
7: Dale.
4: Bye. Hola, chicas. ¿Ustedes saben si pasa algo mañana? ¿Algo, no? ¿El mundial? ¿Ustedes saben algo del mundial?
8: No.
4: ¿No?
8: Es que no
4: mucho
8: fútbol.
4: ¿No? ¿No te gusta el fútbol?
7: No.
8: No lo manejo.
4: No. Hola, buenos días. Disculpa, ¿tú sabes si pasa algo mañana?
8: No.
4: ¿No? ¿Tú vas a ver el mundial? ¿Sabes qué es el mundial?
9: Pues la fiesta mexicana y del mundo.
4: ¿Y dónde lo vas a ver o no lo vas a ver?
9: No sé todavía.
4: ¿Todavía sabes?
9: Sí.
4: Okay. Gracias.
3: Si tú quieres disfrutar del mundial en lo que es la ciudad de Chihuahua, en la Plaza del Ángel se dispone una gran pantalla en donde puedes tú visualizar lo que es la ceremonia de inauguración y también el partido con el cual se abre aquí en México este evento mundialista de la FIFA 2026. Para Radio Fórmula Chihuahua, Mara Almeida.
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0: Bien, pues acá estamos de vuelta con todos ustedes tras la primera pausa comercial en este miércoles. Vámonos. ¿A dónde cree? Sí, de inmediato abrí la conversación. Hay algunos mensajes que nos quedaron pendientes ayer. No nos gusta quedarnos así. Y vamos a arrancar con ellos. Precisamente son un par de audios. Escuchamos.
1: Buenas tardes, señor José Luis. Mi nombre es Mario Peralta. Pues nada más darle mi punto de vista acerca de lo del jueves, el inicio del mundial. Cómo México va a recibir a las elecciones, a los turistas, con un zócalo enmurallado, con varios manifestaciones, perdón, varias manifestaciones. Ahora los mismos locatarios de ahí del Zócalo, más aparte los del CENTE, las Madres Buscadoras, los de Ayotzinapa y los que más asumen. Creo que a nuestra señora presidenta, yo creo que no le va a dar vergüenza mostrar un México como lo está teniendo.
0: Gracias, Mario Peralta. Gracias, pues sí. No es lo ideal, ¿no? Recibir un evento de esta magnitud con las formas en las que están ocurriendo por ahí en la capital del país, sobre todo. Leti Delgado me escribe por acá en WhatsApp. Este es de hoy, ¿eh? Dice, buenas tardes, José Luis. Esa morenista Claudia Sheinbaum, que es la tapadera de sus cómplices narcoterroristas con el fracaso de su cuarta deformación, tiene el país hecho un desastre a unas horas de que inicie el Mundial. Ahora tiene el cinismo de culpar a Ricardo Salinas de las protestas por todo lo que su cuarta deformación ha hecho mal. Y Claudia, si estuviera tan preparada y estudiada como dice, no cometería tantos errores y horrores como lo hace a diario. El gobierno federal y el dinero del país está en manos de unos porros, argüenderos, resentidos, criminales que no tienen derecho ni de hablar, mucho menos de participar en las elecciones del 2027. Y ya Adán Augusto, padrino de Andrés Chávez y la barredora le quitaron la visa. Es investigado y está en la lista negra de narco Estados Unidos, junto con su amiga y cómplice Andrés Chávez, fuera Morena. Saludos, dice Leti Delgado en su mensaje. Gracias, Leti. Saludos también. Otro audio, el otro que de ayer nos quedaba pendiente, vamos a escucharlo.
2: Buenas tardes. ¿Qué pasó, José Luis? No nos limite, pues si ya después de las 12, usted sabe que ya se vale, ya es hora, el juego va a ser a la 1. Y aparte usted sabe que bien que el fútbol y las botanitas pues no saben igual con agua que con, ya sabe qué, ¿eh? O aplicaremos la del Yeti, ¿o qué? Ahí a la sorda, ya que se está usando mucho, perdón.
0: Fíjese que sí, la del Yeti hay que aplicar, ¿no? Pues uno que lo va a ver en la chamba, y dijeron que bebidas espirituosas, no, que puras botanas, bueno, pues un Yeti de perdida. Pero sí, ya la 1 ya marca, por supuesto, ya se escuchó el Angelus, ya después de mediodía todo se vale, ¿no? Bueno, me escribe por acá Guillermo Enríquez, mensaje de texto, buenas tardes, dice, ¿cómo que ya la cuarta transformación debe de pararle estar endeudando al país? El gobierno de Morena recibió en el 2018 la deuda en 10 billones con B de pesos y en tan solo 7 años la incrementó a 19 billones de pesos, una subida del 90%. Durante el último año la deuda pública de México tuvo un aumento equivalente a 1,000 millones de pesos cada día, 695,000 pesos por segundo, o un Volkswagen Jetta GLI equipado modelo 2026 por segundo. El presupuesto de ingresos del municipio de Chihuahua para el 2026 es de 7,000 millones de pesos, cantidad que la mandataria los acumula en deuda en tan solo 7 días, mientras el municipio lo aplica en 365 días. López Obrador prometió que no iba a endeudar al país, pero su promesa quedó incumplida y ahora la 4T nos tiene endeudados hasta las manitas. Vaya, vaya. Tarde que temprano, esto va a tronar. Saludos, nos dice Guillermo Enrique. Gracias, Guillermo. Pues esa cifra de que da Guillermo, fíjese, llama poderosamente la atención. Nos estamos endeudando 1,000 millones de pesos diarios. 1,000 millones de pesos diarios. Escucho bien. Imagínese lo que es. Tremendo, bueno. Audios, más audios por acá, vamos a escuchar.
3: Buenas tardes, José Luis, habla Paco Casanova de aquí de la frontera más bonita de México. Adán Augusto López ya le quitaron su visa para entrar a Estados Unidos. Después, para López, para demostrar su poder, lo primero que hizo fue ir a destruir el aeropuerto de Texcoco, que iba a ser un gran lago con el 34% construido. se puso a hacer sus tres obras faraónicas que no sirvieron para nada. Dos bocas inundados y ya hay muertos. El Tren Maya se le está cayendo. El aeropuerto de Santa Lucía no arranca. Y para colmo compra todavía Mexicana de Aviación. Y el tren transoceánico que lo manejaba su hijo, ya hay 24 muertos porque iba 10 kilómetros arriba. Era un tren viejo. El huachicol fiscal, el contrabando, dijo que ya lo habían terminado y son mentiras. También dijo que las medicinas íbamos a tener mejor que Dinamarca. Es más, mejores que el mundo. Puras mentiras. No hay...
0: Gracias, Paco Casanova. Muchas gracias por compartirnos su comentario. Otro más por acá que nos llega. Es un audio que nos llega por WhatsApp. Lo escuchamos.
4: Aquí ando, oigan, no, pues sí, ya unas, prácticamente unas horas ya que empieza el deporte de las patadas, pero he estado viendo pues todo lo que se ha hecho y lo que están haciendo, pues para este circo. ¿De dónde carajos están sacando tanto policía, tanto guardia, tanto hijo? Es un, parece hormiguero. Y luego barricadas y tienen blindado. Y bueno, es una escandalera que pues va a estar de la fregada, que los que quieran ir puedan entrar. La duda y la pregunta que tengo yo, ¿a poco allá en el Canadá y en Estados Unidos, donde va a haber también eso, a poco los estadios están tan blindados y tan protegidos como le están haciendo aquí? No, están gastando lana lo tarugo, y lo malo es que no sabemos de dónde está saliendo. Muchas gracias, Martín Mendoza, por acá en el Santo Chavo.
0: Gracias, Martín, muchas gracias por el comentario. También seguramente no será igual en esos términos lo que ocurre en Canadá, en Estados Unidos, como en nuestro país. Que por cierto, pues decíamos el otro día, no ir a la presidenta, ¿verdad? Dicen muchos por temor al abucheo, por temor a las rechiflas, pero ¿sabe a quién le importó un pepino las rechiflas y los abucheos? Al presidente Trump, que se le ocurrió ir a la final del básquetbol de la NBA, que juegan los Spurs de San Antonio contra los Knicks de Nueva York, y tremendo abucheo que se llevó Trump, tremendo, casi al unísono toda la arena lo abucheaba, esto el pasado lunes, pero le importó un cacahuate, ¿no? Pero a la presidenta le interesa. Y por eso mejor ni acercar las narices al estadio de la Ciudad de México. Vamos con más información, síguese comunicando. Bueno, pues mire, están alertando por estafadores precisamente que se hacen pasar por gobernación para ofrecer la transmisión del Mundial. Habló el secretario general de gobierno, Santiago de la Peña, alertó sobre esta modalidad de fraude que se está desarrollando por individuos que se hacen pasar por funcionarios de gobernación, acercándose a proveedores de servicios de restaurantes, bares y cantinas para ofrecerle la transmisión de los partidos. Santiago de la Peña advirtió que los comerciantes se acercan a esta estafa para que no caigan en este fraude y no se dejen engañar por estas personas. Añadió que se está compartiendo una presentación en la cual están tanto logos del gobierno del estado, el INPI, que es el Instituto Mexicano de la Propiedad Intelectual, las televisoras que están haciendo las transmisiones y que hacen creer a los empresarios que están autorizados para vender la transmisión. Los montos, fíjese bien, van desde los 15 mil pesos y se han identificado a dos personas coladas de la Ciudad de México. ¡Ojo! ¡No caiga!
5: Y aquí es donde empieza lo interesante. Ellos pretenden hacer ver a los dueños de estos establecimientos que el gobierno del estado está avalando e incluso recomendando los servicios de personas que comercializan el servicio de un sistema de televisión vía satélite denominado Sky, y ellos dicen ser los comercializadores directos y autorizados de esta cadena.
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0: Bueno, pues justo a la media vamos con Mar Lameida, que nos tiene una charla interesante, información importante también. Adelante, Mar, cuéntanos.
1: José Luis, muy buenas tardes, qué gusto saludarte a ti y a nuestro auditorio. Pues fíjate que el día de hoy podemos platicar con Leonel Gómez, él es CEO de Autodesk. Leonel, muy buenas tardes, ¿cómo estás?
2: Buenas tardes, Mar, buenas tardes, José Luis, y a todo tu auditorio.
1: Bienvenido aquí a Fórmula Noticias. Y bueno, para toda la audiencia del estado de Chihuahua, compártenos qué es pues Autodesk, qué es Team, quién es Team y bueno, qué beneficios tiene dentro de la industria. Adelante, Leonel.
2: Te agradezco mucho, Mar. Mira, Autodesk es una empresa líder mundial en tecnología de diseño y creación digital. Muchas personas lo conocen por su principal producto, que es AutoCAD, que es uno de sus productos más famosos en el mundo de diseño. Pero hoy en día las herramientas van mucho más allá. Las herramientas hoy en día permiten crear edificios, carreteras, fábricas y productos desde una perspectiva tridimensional para hacer que, pues, al final del día tengamos una vida más fácil y más cómoda al momento de utilizarla. Nosotros en Team somos una empresa mexicana de tecnología que ayudamos a otras empresas a modernizar la forma en la cual trabajamos. Nosotros distribuimos los productos de Autodesk, así como productos de otras marcas como HP. Y bueno, nuestra misión es conectar a los fabricantes de software y de tecnología con empresas en el sector, como son arquitectos, ingenieros, constructoras y fabricantes en México, para poder brindarles herramientas que les ayuden a diseñar y crear un mundo mejor. Pero más allá de la tecnología, queremos ayudar a las empresas a que realmente la aprovechen y a que la utilicen, porque estamos fielmente conscientes de que la mejor tecnología no es la que más cosas hace, sino la que mejor se puede utilizar o saben nuestros usuarios utilizarla. Y es ahí donde toma nuestra relevancia, ya que al final, al tener una cadena de distribución a nivel nacional, podemos ayudarles a acercar la tecnología y un asesoramiento profesional para la utilización de la misma y poder diseñar un México mejor.
1: Perfecto, Leonel. Oye, preguntarte, ¿cómo está transformando Autodesk la forma en que se diseñan estas ciudades y, bueno, estos productos? Cuéntanos.
2: Mira, nosotros los ingenieros, los arquitectos, los diseñadores, estudiamos una carrera durante mucho tiempo para transformar este mundo que conocemos de manera tridimensional en dos dimensiones y poder crear elementos que le llamamos planos, ¿no? Es decir, un dibujo en el cual queremos expresar una idea para poder diseñar y crear este mundo que hoy en día vivimos. Por ejemplo, ¿no? Aquellas personas que se dedican a la arquitectura, pues bueno, hacen estos dibujos para hacer, por ejemplo, casas, edificios, y pues bueno, aquí ponen la distribución de estos proyectos. Hoy en día estos proyectos, pues bueno, requieren más disciplinas, como por ejemplo ingeniería estructural, ingeniería de instalaciones, pues para dotar todo esto de pues que bueno, puedan soportar las cargas sísmicas, gravitacionales y puedan cumplir el edificio, pues bueno, de manera segura su funcionamiento, así como dotarlo de instalaciones para tener agua, luz, etcétera. Cada vez más, pues bueno, se integran más disciplinas y al final del día esto tiene que haber una colaboración entre las mismas para lograr que el proyecto se lleve a cabo. Hoy en día Autodesk trabaja en toda esta manera de manera colaborativa, brindando estas plataformas tridimensionales para que puedan diferentes profesionistas trabajar en el mismo proyecto y el que salga beneficiado sea el proyecto, haciéndolo más sustentable desde el punto de vista económico, más eficiente en la utilización de los recursos y al final del día poder impactar lo menor posible a nuestro entorno y que, bueno, al final del día gocemos de estos beneficios. Esto mismo se logra en la parte de ingenierías, por ejemplo, de infraestructura, donde corren todos los automóviles que hoy en día, pues bueno, nos ayuda a llegar de un punto A a un punto B, o inclusive las fábricas hoy en día a través de las líneas de producción las podemos simular en 3D para poder hacer que las fábricas sean más eficientes y que llegue el producto mucho más rápido al mercado y todos los podamos estar de alguna manera consumiendo y pues al final del día cada una de las empresas logre su objetivo, que es transformar este mundo en el cual vivimos.
1: Perfecto, Leonel. Hoy el tiempo nos devora. ¿Cómo lo pueden hacer las personas que estén interesadas?

0: poder contactarse con ustedes. ¿Dónde los pueden localizar si nos compartes?
1: Mira, te comparto nuestra página web que es www.teamnet.com.mx. Lo vuelvo a comentar, www.teamnet.com.mx. O a través de nuestras redes sociales, LinkedIn, Facebook, nos encuentran como Tecnología Especializada Sociedad de México. Ahí con mucho gusto nos pueden contactar para que nosotros al final del día podamos acercar esta tecnología a ustedes y podamos identificar cómo resolver sus necesidades para diseñar y crear un mundo mejor.
0: Perfecto, Leonel Gómez, CEO de Autodesk. Te agradecemos mucho el haber estado con nosotros aquí en Fórmula Noticias en el estado de Chihuahua. Y bueno, nos volvemos a saludar en la próxima ocasión. Que tengas excelente tarde.
1: Gracias, Mar. Muchas gracias a todo el auditorio y buenas tardes.
0: Gracias, José Luis. Te devuelvo los micrófonos. Buena tarde.
2: Gracias, muchas gracias, Mar. Buenas tardes. Ahí tiene usted la información que le comentaba también importante. Bien, vamos a abrir la conversación rapidísimo. Siguen llegando los mensajes de usted, textos, audios, de todo un poco. Recuerde que tenemos WhatsApp, tenemos Facebook, tenemos X. Este audio me llega por WhatsApp, lo escuchamos.
3: José Luis, buenas tardes a todo el auditorio de Radio Fórmula. Es escandaloso, José Luis, el grado que estamos alcanzando de endeudamiento a nivel nacional. No solo se acabaron todos los fondos que habían, no solo se acabaron todos los fideicomisos, sino hoy se está pidiendo prestado para regalar. No hay ninguna economía ni mundial, ni a nivel estatal, ni municipal que aguante eso. El dinero tiene que servir para generar instituciones que permitan el desarrollo de las personas, no para estarlo regalando, por más necesidad que haya. Eso nos va a llevar a un precipicio en el que no vamos a poder salir. Ojalá haya conciencia a todas las personas y no piensen solo que por endeudarse se está progresando. Jorge Quiroz, de aquí Lomas del Santuario, Chihuahua.
2: Gracias, Jorge. Un buen comentario. Gracias por compartirlo, Jorge. Pues sí, vamos al hoyo y estamos cavando, Estamos en el hoyo y estamos cavando, mejor dicho. Dice por acá, comentario del ingeniero Joel Rodríguez, dice un reto para tus radioescuchas, sobre todo el señor de Ciudad Juárez. Dice, ¿ustedes creen que el estado de Chihuahua es autosuficiente económicamente? ¿Y qué es lo que produce? Pero el estado, sin tomar en cuenta la maquila o manufactura, porque esa no es de nosotros, y todas las divisas que llegan se van para los países que son los dueños de la industria manufacturera. Es un gran engaño que nos hace creer el gobierno y la iniciativa privada que la manufactura es exportación mexicana. Es un gran error. Los reto a que me desmientan. Creo que Zacatecas produce más que Chihuahua en este momento por el factor minero. Y lo dejamos. Gracias, Joel. Joel Rodríguez, muchas gracias por el comentario y compartirlo también con nosotros. En este texto, otro audio por acá que me llega por WhatsApp, lo escuchamos.
4: ¿Qué tal, José Luis? Buenas tardes, habla Luis Bechelani de este lado. Yo ya me aburrí de López Obrador, de Sheinbaum, de Morena. Por eso ahora vamos a criticar a la FIFA. Acabaron con el Mundial. En el afán de hincharse de dinero, acabaron con la fiesta mundialista. Tal parece que no es en México porque nadie puede ir al estadio. Los dueños de palcos, que es su propiedad, les quieren cobrar 200,000 pesos por unas papas y unos cacahuates. Realmente son unos mercenarios del fútbol y están acabando con el fútbol. Buena tarde.
2: Gracias, buena tarde, Luis. Muchas gracias por opinar con nosotros. Bueno, vamos con más. Hay más información. Bien, pues se advierte el gobierno del estado que empleados no deben de descuidar sus áreas durante los partidos de fútbol. Las autoridades analizan la posibilidad de otorgar ciertas facilidades o esquemas de trabajo flexible a los empleados durante los partidos. Sin embargo, bajo ninguna circunstancia dice se permitirá el colapso en la prestación de los servicios públicos hacia la ciudadanía. Lo dijo el secretario general del gobierno, Santiago de la Peña. Al ser cuestionado sobre las medidas de home office implementadas por el gobierno federal en la Ciudad de México, el funcionario chihuahuense puntualizó que aquella urbe obedece a una dinámica social y de movilidad muy distinta, la cual pues, se encuentra impactada además por las protestas magisteriales, mientras que Chihuahua, nuestro estado, no figura como una de las sedes oficiales de este torneo.
5: Creo que la Ciudad de México está en otra condición, no solo por las protestas de la gente, que aparentemente no ha podido controlar o no ha podido llegar o construir un acuerdo a la Secretaría de Gobernación, sino por la misma dinámica de la Ciudad de México es que se opta por generar este alivio al tránsito vehicular y de personas en la Ciudad de México. Bueno, evidentemente Chihuahua no tiene ninguna ciudad sede y creo que podríamos estar tomando algunas otras medidas.
2: Vamos ahora con Mara Almeida y su resumen nacional e internacional.
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7: Hola José Luis, muy buenas tardes, qué gusto saludarte aquí en nuestro auditorio. Viene lluvia, hay que estar precavido, se ha hecho la alerta por parte de Protección Civil para que usted tenga precaución, también hay tolvaneras, así es que acuérdese, hay que cuidarnos al conducir, sobre todo en lo que son las carreteras. Información, la se está exigiendo justicia. También fíjate en el evento donde abucharon a Donald Trump, pues tuvo la mala fortuna de que él se encontraba abajo de donde estaba Donald Trump y bueno, fue evidenciado, ya que él es un funcionario del estado de Morelos, él es el director administrativo del servicio del SAT y bueno, pues al parecer Héctor Contreras Mercader pues tuvo la oportunidad de realizar ese viaje y de gastar alrededor de 200,000 pesos. Se llevan a cabo pues, los preparativos ya para poder llevar dentro de las condiciones que se puedan tener pues la situación de la inauguración del mundial. La presidenta Claudia Sheinbaum insiste en que no habrá represión y bueno, también la CENTE insiste en que llevará a cabo pues todas sus manifestaciones. No ha llegado a ningún acuerdo lo que es pues la Secretaría de Gobernación y tampoco el ISSSTE ni lo que es pues educación. Así es que veremos cómo se va dando todo este tema. En el ámbito internacional, pues continúa la tensión en Irán, nuevamente bombardeos y otra vez Donald Trump amenaza a Irán, así es que este es el cuento de nunca acabar y estaremos pendientes, bueno, para darles todos los detalles de lo que va aconteciendo también, José Luis, pues con el Mundial de Fútbol que ya está a la vuelta de la esquina. Que tengan excelente tarde y nos encontramos en la próxima ocasión.
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5: La presidenta Claudia Sheinbaum resaltó que la inflación disminuyó a 3.94% durante el mes de mayo, lo que permite mantener estables los precios de la gasolina y proteger la canasta básica. El tipo de cambio cerró en 17.38 pesos por dólar americano, 5 centavos menos comparado con el registro anterior, mientras que el dólar interbancario se ubicó en 17.42 pesos y el dólar en ventanilla finalizó la jornada en 17.84 pesos a la venta. El índice de precios y cotizaciones de la Bolsa Mexicana de Valores cerró la jornada con pérdidas de 0.9% para ubicarse en las 64.821.61 unidades. El precio de la mezcla mexicana de petróleo se ubicó en 86.51 dólares por barril. Informó Itzel Vanegas. 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
7: Y bueno, pues comenzamos como cada tarde, mi querido Tomás Campos. ¿Cómo estás? Un gusto saludarte ya en este miércoles.
8: Un gusto saludarlos a todos los radioescuchas. José Luis, ¿cómo andas? Todo muy bien, gracias a Dios. Aquí con el calorcito.
7: No, pues qué te digo, de maravilla todo, excepto el tremendo calorón que dice que hoy nos va a llover, tanto en Juárez como en Chihuahua, gran parte del estado, y por la noche nos llovería. Ojalá y llegue para que nos refresque un poco, ¿no?
8: Un poquitito nada más y quedaría perfecto.
7: Oye, Tomás, pues ya menos de 24 horas para que comience todo esto. Por fin llegó el momento. Oye, yo quiero preguntarte, Tomás, y mira que te traía bien planteada la pregunta desde temprano, y dije, le voy a preguntar a Tomás, ¿qué se hace a estas horas en la concentración del equipo mexicano? ¿Ven videos, algún trabajo físico pequeño, algún masajito? ¿Qué pasa en la concentración a estas horas del día ya?
8: No, ya, fíjate, José Luis, que ya a esta hora ya baja la carga, ya la carga física. La carga física baja automáticamente, ya no te saturan ni de video, ya no te saturan de tanta información de tu equipo rival o de lo que va a suceder en el Mundial. Ahora lo que conlleva es organización para a qué hora es lo que vamos a salir del camión. Tengo entendido que 11:30 empieza la inauguración. Bueno, de una u otra manera, el equipo ya o el jugador ya se está limpiando de la mente para enfocarse al pitazo del partido, para concentrarse al 100% lo que es el dicho partido. Ya ahorita se deja de pensar en el video, se deja de pensar en el entrenamiento, ya el enfoque es principalmente al partido. Eso es lo que sucede una noche previa a lo que es un partido oficial.
7: Entonces, el asunto más de relax, mente tranquila.
8: Sí.
7: Y ahora sí que a pensar cada quien enfocado dentro de sí mismo ya en el partido que viene.
8: Sí, ya conlleva otro tipo de situaciones, el tema de la comida, el tema de la cena. Se cuida mucho hasta ese detalle. ¿Por qué? Porque puede haber un tema de dolor de estómago, puede haber un tema de dolor de cabeza, se juntan muchas cosas. El solo hecho de una cena. Por eso es fundamental que el jugador ya esté pensando simple y sencillamente en lo que es el partido. Ya todo lo demás, la carga emocional, lo que conlleva un video, lo que conlleva algo táctico, ya lo dejan de lado para que el jugador se enfoque directamente en lo que es el partido, que es el de Sudáfrica.
7: Ya lo mencionaste, Tomás, y a eso iba precisamente mi siguiente pregunta. ¿Y qué comen hoy, por ejemplo, o qué cenan hoy, o qué desayunan ya mañana previo a irse al estadio, no?
8: Mira, por lo regular es una proteína, estoy casi seguro que les van a dar pollo, les van a dar pollo, eso es lo más habitual. Hay un buffet de ensalada, hay un buffet de pollo, el tema de lo menos pesado que le pueda caer al estómago es lo más recomendable. A lo mejor le van a poner el tema de un poquito de arroz, un poquito de espagueti, un poquito más de calorías junto con el tema de la proteína para que al siguiente día caiga de lo mejor posible y tengas la energía suficiente para afrontar una carga física importante.
7: Oye, Tomás, claro que la dinámica del equipo mexicano es completamente diferente a la de cualquier ciudadano común mañana en la Ciudad de México, el traslado del camión, toda la logística en torno a... Sí. Pero fíjate, estaba yo escuchando, leyendo, viendo, ya no sabe uno ni dónde ve noticias porque todo eso hago todo el día, ¿no? Pero estaba yo analizando eso, 6 horas antes le piden al aficionado que llegue al estadio, imagínate, sí, por el tema de las marchas y demás, ¿qué va a pasar con, sí, los jugadores? No, es mucho tiempo.
8: Sí, yo creo que ya tienen una ruta trazada, eso se hay un equipo muy importante en la selección y la verdad lo digo firmemente porque yo lo viví. Es un equipo, un staff muy amplio, donde cada detalle está cuidado al 100%. Cada detalle, la ruta ya debe de estar marcada. Sí conlleva, previo a la pregunta que me hiciste antes, hay mucha hidratación, José Luis, mucha. Como no tienes idea, mucho electrolito. ¿Por qué? Porque el jugador debe estar muy bien hidratado a la hora del partido, porque vienen calambres, vienen lesiones, vienen muchísimas cosas. Pero sí conlleva mucha organización, ya la ruta ya está trazada, la ruta donde va a ir el camión. De hecho, del CAR hacia el Estadio Azteca es muy cerca, te vas a hacer alrededor de no más de 30 minutos con la ruta trazada, porque de ahí del CAR está muy cerquita al Estadio Azteca. Entonces ya el staff ya prácticamente tiene esa ruta. Sí, el aficionado tiene que llegar muchísimo antes, y por ahí creo que me estoy quedando corto esas 6 horas,
7: Fíjate nada más, no, bueno, pues ahora sí que tremendo para los aficionados, ¿no? Oye, y luego con los precios que están manejando, imagínate ahí pasar 10 horas dentro.
8: Oye, José Luis, te cuento algo. Hoy, ahorita hace una hora, hora y media, me metí a buscar boletos porque aquí en Dallas juega Australia, si no mal me recuerdo, aquí en Dallas. Oye, me meto a la página de la FIFA, híjole. Me fui para atrás con los boletos, no lo podía creer. Yo por lo regular cuando va a iniciar el mundial ponen unos precios, después de que inicia el mundial te ponen otros precios. Vamos a esperar el porque así fue en el mundial de clubes que fue en Estados Unidos, pero se fueron por las nubes, José Luis, por las nubes se fueron los boletos. Me acabo de meter hace hora y media y muy caro los boletos. Yo creo conforme ya avance el mundial y ya vea la afluencia de gente, sí o no, los boletos van a bajar. Porque hoy vi a Infantino diciendo que había boletos de $60. No hay de $60, ¿eh?
7: ¿Dónde están que no se vean, verdad?
8: No los vi.
7: Porque, oye, está catalogado, Tomás, como el mundial más caro de la historia.
8: Es el mundial más caro. ¿Y sabes por qué? Porque hoy los premios para los jugadores, el hecho de traer muchas selecciones, conlleva a pagarle a mucha gente. Hoy es un negocio redondo, esa es la realidad. Pero sí se fue por las nubes todos los boletos, los estacionamientos, todo lo que es la comida está por las nubes, esa es la realidad.
7: Oye, ¿sí tenías o tienes todavía la idea de que si se puede le pegas a Dallas para ir a ver un partidito?
8: Yo te comenté allá, hace como 2 días, no sé si fue el lunes o el viernes, yo hablé con el Pumita. Y no precisamente es que juegue en Dallas, pero le comentaba. Entonces busqué, no precisamente por el tema de un boleto con él, sino que buscaba el tema de que, híjole, voy a ver, tenía la curiosidad porque vi la conferencia de prensa de Infantino, pero bueno, pues qué te puedo decir.
7: No, bueno, y fíjate, nosotros que estamos en un estado fronterizo, tú estás en la mera frontera, en Ciudad Juárez, pero uno aquí en la capital, quizás nos resulte más económico ir un partido a Dallas, a Houston, que ir a un Monterrey, increíblemente, o no se diga Guadalajara o la Ciudad de México.
8: Totalmente de acuerdo, por eso busqué el boleto aquí en Dallas, por eso lo busqué, porque dije, mira, de aquí no, pasamos, nos vamos aquí a Dallas, es el día sábado. Traté de hacer una ruta y vi los boletos. El boleto más caro estaba en $700, hasta mero arriba. Híjole, era un poquito complicado.
7: Pues ojalá que bajen y todavía tengas la oportunidad de darte la vuelta a algún partidito, Tomás, porque sí, por las nubes los precios en todo. No. Y no se diga adentro, cualquier cervecita, cacahuates o lo que sea, también los precios por las nubes.
8: Por las nubes, está muy caro todo, esa es la realidad. Vamos a ver la gente cómo responde. Sucedió lo mismo en el Mundial de Clubes, José Luis, lo mismito. Precios por las nubes, después, conforme fue avanzando el Mundial de Clubes, empezaron a bajar los precios y había boletos hasta de $30.
7: Pues a disfrutarlo en las pantallas, no nos queda más, Tomás, ¿no?
8: No nos queda más que verlo, analizarlo por la tele, porque sí está un poquito complicado.
7: Pues a vivirlo con todo, como buenos mexicanos que somos, y mañana estaremos platicando aquí largo y tendido, ojalá, con muy buenas noticias que tengamos, Tomás.
8: Primeramente Dios, el equipo mexicano, yo creo que va a ganar primeramente Dios mañana, va a ser un poquito, al principio va a ser un poquito complicado, después se va a ir abriendo el partido, ya lo verás.
7: Ojalá que ganen y ojalá que convenzan, mi querido Tomás, pues nos vamos, te dejo como siempre aquí y te agradezco que hayas estado con nosotros, muy buena tarde.
8: Muy buena tarde a todos los radioescuchas.
7: Bueno, y buenas tardes también para usted. Pase una excelente tarde, ojalá que nos llegue la lluvia. Mañana le espero, misma hora, misma sintonía. Y que gane nuestro equipo, que gane México.
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14: Hoy es miércoles 10 de junio del 2026 y en la fórmula es, esta es la actualidad en información deportiva. Escenario servido. En conferencia de prensa, Javier Aguirre aseguró que todo está puesto para que mañana la selección mexicana haga una gran presentación en el Estadio Azteca. Estadio bendito. El presidente de la FIFA, Gianni Infantino, elogió la historia y el simbolismo del Estadio Azteca a un día de la inauguración del Mundial. Últimos detalles. La selección mexicana sostuvo su último entrenamiento en el CAR antes de enfrentar a Sudáfrica mañana en el Estadio Azteca. Estamos motivados. El director técnico de Sudáfrica, Hugo Bruce, afirmó que su equipo está listo para medirse a México mañana en la inauguración mundialista. Serie abierta. En la NBA, esta noche se disputa el juego 4 de las finales entre los Knicks y los Spurs en el Madison Square Garden de Nueva York. Estamos a menos de 24 horas del arranque de la Copa del Mundo y aquí inicia la Fórmula E Orbañanos y su gran equipo de comentaristas.
15: ¡Bueno!

0: ¿Cómo están? Buenas tardes, muy buenas tardes, bienvenidos. Miércoles 10 de junio, mañana a esta hora ya sabremos cómo le fue al equipo mexicano en la inauguración de la Copa del Mundo. Muchísimo para platicar a 24 horas de que arranque. Ayer jugó Argentina, viene el básquetbol que está maravilloso. Me dicen que en Nueva York hay más entusiasmo por el básquet que por el mundial. En fin, muchísimo para platicar, Raúl Eduardo. ¿Cómo estás? Muy buenas tardes.
1: Raúl, buenas tardes a la gente que nos acompaña. Ahora nos meteremos desde luego en modo mundialista. Está pichando Shohei Ohtani, pichando y bateando. Está arrancando el partido, temporadón de Shohei Ohtani. Deseas lo de las finales de la NBA. Hoy, si gana los Knicks, creo que puede ser definitivo. Y por si usted estaba con el pendiente, ya la Liga MX anunció su calendario. El torneo increíble arranca el fin de semana de la final del Mundial. Ese fin de semana arranca el torneo de la Liga MX, ver para creer.
0: Increíble, increíble, pero cierto. Bueno, así las cosas. Oye, este balón que tenemos aquí tiene las banderas de todos los participantes de la Copa del Mundo, ¿verdad?
1: Casi todos, porque casi como todos. Ahora son 48, no caben no tantas. Caben.
0: Está bonito. Está bonito. Casi mira, todos. Y aparte muy original este balón que tenemos, que lo vamos a tener aquí durante toda la Copa del Mundo. Pero vámonos ahora con Ángel Ricalde al CAR, al Centro de Alto Rendimiento de la Federación Mexicana de Fútbol. Lugar muy bonito, donde los seleccionados deben estar trabajando muy a gusto. Y bueno, ahí estuvo Ángel Ricalde.
2: Raúl, compañeros, amigos de la Fórmula S y Fórmula Deportes, un gusto saludarles desde el Centro de Alto Rendimiento, en donde hoy fuimos testigos de la última práctica, el último entrenamiento de la selección mexicana de cara al partido inaugural de la Copa del Mundo, enfrentando a Sudáfrica en la cancha del Estadio Azteca el día de mañana. Y más que un entrenamiento formal, me parece que lo que hemos visto hoy fue un momento de recreación. Dentro de lo que pudimos observar, trabajo técnico con balón, después espacios reducidos, y muy pronto la selección mexicana pasó a hacer jueguitos. Se dividió el plantel en dos equipos y se realizó una especie de juego de básquetbol sobre el terreno de juego. Desde un punto de vista externo, como tercero, se puede palpar gran ánimo, gran ambiente al interior del grupo de la selección mexicana, y sobre todo unión, como tantas veces se ha expresado en ocasiones anteriores. Un dato que tenemos que subrayar: durante el tiempo que fuimos testigos de la práctica, Javier Aguirre se mantuvo en un costado del terreno de juego mientras el resto del grupo trabajaba del otro lado. Javier Aguirre observó fijamente el trabajo de sus tres arqueros, tanto Guillermo Ochoa como el tal Rangel y por supuesto Carlos Acevedo. Ahí estuvo el Vasco todo este tiempo que fuimos presentes o que estuvimos presentes en la práctica, observando a sus tres arqueros trabajar, recordando que esta es una de las incógnitas que tiene que develar el equipo mexicano: quién será el titular en la portería cuando se dé a conocer la alineación titular el día de mañana. Con esto, el equipo mexicano, Raúl, compañeros, amigos de la Fórmula S, cierra su preparación, al menos desde el punto de vista de las prácticas, para el partido inaugural de la Copa del Mundo. Regreso con ustedes al estudio. Seguimos reportando a través de Grupo Fórmula y de Fórmula Deportes, en donde somos locales.
0: Ángel Ricalde, ahí, justamente en la entrada del Centro de Alto Rendimiento, que está rumbo a la salida de Cuernavaca, por ahí por donde está la caseta, más o menos, hay que entrar pegado al Colegio Militar. Ahí está este maravilloso lugar para trabajar, muy bonito, está a la altura de los mejores del mundo, de los mejores del mundo.
1: Sin duda, sí, sin duda, muy pocos, ¿no? Muy pocos, bueno, por supuesto, Europa y demás, las selecciones tienen estos complejos, pero sí es un lugar increíble. Y además lo acaban de modernizar, la tecnología que le metieron es realmente espectacular. Sudáfrica llegó en la mañana, Sudáfrica está en el área de Santa Fe, allá se quedaron, venían de Pachuca, se fueron directo a Santa Fe. Sudáfrica ya está reconociendo el Estadio Azteca, así que de Santa Fe, uno en la entrada de Cuernavaca y el otro en Santa Fe, que si tomas las vías rápidas y segundos pisos, no debe tener, que te gusta, 20 minutos para llegar de Santa Fe a la Azteca, ¿no?
0: Pero sabes que van a viajar en camionetas, porque en esa autopista de Santa Fe al periférico, los que viven en la Ciudad de México lo ubican, la gente que vive en el interior, es la zona sur de la Ciudad de México, es una autopista muy práctica, pero los camiones no pasan, no entran por los lectores, por todo esto. Entonces me dijeron que van a viajar en camionetas. En fin, está todo listo. Sigue la incógnita de la alineación y va a seguir hasta mañana a la hora que lo dé Javier Aguirre, ¿no? La que más se acerca a lo que todo mundo piensa es la que utilizó contra el equipo de Serbia, con Israel Reyes en lugar de Jorge Sánchez. Pero si nosotros hacemos memoria del Vasco Aguirre dirigiendo a la selección mexicana en el 2002 y el 2010, en los dos mundiales hubo sorpresa.
1: Sí, siempre, ¿no? Característica de del Vasco. Digo, todos estamos diciendo que la única duda es el lateral derecho, pero por ahí saca algo de la chistera el Vasco Aguirre para sorprender, ¿no? Sobre todo, yo insisto en que para mí el lateral derecho va a ser Jorge Sánchez.
0: Porque
1: ataca mejor. Ataca mejor que Israel Reyes, y Sudáfrica se va a meter atrás. Eso es es lo esperado, con una línea de cinco, luego con cuatro volantes y con un solo delantero. Se va a encerrar y necesitas gente que te abra el campo, ¿no?
0: Tiene dos futbolistas que hay que seguir de cerca. Foster, que es el delantero centro que juega en la Liga Premier, costó 8 millones de euros. No ha sido su mejor temporada, pero es el tercer mejor goleador del equipo. Y el arquero Williams, que fue nominado para el premio Leib Yashim por atajadas que hizo. Me dicen que es experto en atajapenales. Sería muy bueno ver a Raúl Jiménez contra él. Pero son los dos jugadores más brillantes en teoría. Estos dos, el arquero y el centro delantero. ¿Cómo juega Sudáfrica? Sudáfrica generalmente juega con cuatro defensas. No sé si mañana, por el partido, por ser visitantes, vaya a jugar con tres centrales y con dos laterales, o sea, con cinco defensas. No sé si lo vaya a hacer el día de mañana. Generalmente juega con cuatro, juega una especie de 4-2-3-1, y bueno, pues nada más esperar. Ahora, ¿cómo va a jugar el Vasco? Pues el Vasco va a jugar con cuatro, no hay más.
1: Sí, no hay más, ¿no? Yo aquí... No es un partido normal, ¿no? Para, por supuesto, para México, pero para Sudáfrica, porque Sudáfrica lo que va a buscar va a ser meterse a la siguiente fase, ¿no? Y tiene que buscar, o va a buscar sacar puntos como sea. No creo que vaya a salir a atacar y que vaya a buscar ganar el partido, pero si logra sacar un punto, que ojalá no sea el caso, pues para ellos es buenísimo. Entonces sí va a plantear, creo, un partido muy defensivo, y México tendrá que ser sumamente paciente para buscar entrar al área y para buscar generar oportunidades. Nos cuesta normalmente trabajo generar oportunidades de gol, y hay que ser muy pacientes y aprovechar las que se presenten en los primeros minutos, ¿no?
0: Yo estoy convencido de que va a ganar México. Si me dijeran, ¿estás seguro? Sí, estoy seguro que va a ganar México. Y es importantísimo hacer un gol en los primeros 30 minutos. Importantísimo hacer un gol en los primeros 30 minutos. Ahí cambiaría ya el partido para bien. Yo recuerdo el Mundial de 1986 que jugamos contra Bélgica. Hay un gol arrancando el partido casi en un tiro de esquina.
1: Sí, de Fernando Girarte.
0: Y ahí cambia todo.
1: Sí.
0: Ahí cambió todo. Regresamos.
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2: La selección de Bosnia puede presumir que dejó sin mundial a una campeona del mundo como Italia a través de los penales en un repechaje. El equipo azzurro está inmerso en una crisis después de no clasificar a una Copa del Mundo por tercera ocasión consecutiva.
4: Vince arriva Donnarumma, la Bosnia è al mondiale, l'Italia eliminata per la terza volta consecutiva.
2: 2014 fue la primera vez en que los bosnios pudieron estar en la máxima fiesta del fútbol, y lo celebraron con un triunfo tras vencer 3-1 a Irán. En aquel plantel se encontraba Edin Seko, su máximo goleador, quien buscará anotar de nueva cuenta en este 2026, enfrentando a Canadá, Suiza y Qatar dentro del grupo B.
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23: Iniciamos en Portugal porque la selección lusa cerró su preparación para la Copa del Mundo y venció a Nigeria con marcador de 2-1 en duelo disputado en el Estadio Municipal de Leira y con goles de Pedro Neto y Francisco Conceição, donde estarán debutando ante República del Congo el miércoles 17. Llegamos a España y es que Barcelona decidió no ejecutar la opción de compra por Marcus Rashford, por lo que el inglés regresará al Manchester United tras una temporada a préstamo con el cuadro blaugrana. Cabe recordar que Rashford marcó 14 goles en 47 partidos oficiales en esta temporada, donde levantó el título de Liga y la Supercopa de España. Cerramos en Estados Unidos porque la selección de Argentina cerró su preparación para la Copa del Mundo con una contundente victoria sobre Islandia con marcador de 3-0. Los goles fueron obra de Valentín Barco, Lionel Messi y Thiago Almada. La albiceleste ya se concentra en territorio estadounidense para encarar su debut mundialista el próximo 16 de junio cuando se midan ante Argelia. Y después de este resultado, Lionel Messi habló sobre la que será su sexta Copa del Mundo.
24: Sí, la verdad que disfrutándolo desde el principio, así que nada, feliz. Disfrutando de cada momento y ilusionado como siempre. No, lo que pasa es que se había generado por lo que yo he hecho en el mundial anterior, ¿no? Que creía que era difícil que vuelva a estar por la cantidad de años que tenían que pasar, pero bueno, se fue dando que me fui sintiendo bien y viendo el día a día, como lo venía diciendo, tuve la oportunidad de jugar, de agarrar ritmo, de tener minutos, de ir sintiéndome bien y bueno, se dio natural.
23: Esta fue una vuelta por el fútbol internacional. Regresamos al estudio.
0: Messi es el futbolista con más juegos jugados en Copa del Mundo. El segundo lugar es Lothar Matthäus. Pero Messi es el primero. Vámonos con José Luis Cuevas. José Luis está en el Estadio Ciudad de México. ¿Cómo estás, José Luis? ¿Te costó trabajo llegar?
1: ¿Cómo estás, Raúl? Qué gusto saludarte. Buenas tardes a toda la audiencia. Pues mira, no fue tan complicado como yo pensaría. A pesar que llegamos desde muy temprano, no se complicó el poder llegar. Lo que sí es dónde dejar el carro, porque evidentemente no hay estacionamiento ni para prensa acreditada. ¿Qué es lo que terminó sucediendo? Bueno, buscar entre las calles aledañas o en alguna plaza el poder de dejar el automóvil para hacer todo lo que hicimos el día de hoy, que fue estar con Gianni Infantino en la conferencia de prensa a las 12:30. Después de ello habló Javier Aguirre y también Hugo Gross y el futbolista del Mamelodi Sundowns, Mokoena. Vamos por partes, escuchamos qué dice Javier Aguirre, qué tanto juega el jugador número 12 en una inauguración si las cosas no van bien.
2: Si es que sucede, yo creo, insisto, que estamos preparados para cualquier eventualidad. Hemos intentado a lo largo de este tiempo someternos a distintas pruebas que han sido procesos selectivos con los mientos para saber que no solamente es fútbol, sino que hay que mantener un equilibrio emocional ante 100.000 personas, ante 1.000 millones de personas que están viendo, ante cualquier decisión injusta del señor de enero, hasta cualquier eventualidad, ya lo dije, tema climatológico, lo que sea, un accidente de fútbol, estamos preparados. Hemos elegido a jugadores, 26 jugadores, 26 seres humanos, 26 mexicanos, que están preparados para todo lo que venga mañana, ¿no? Y ojalá, insisto, al final de los 90 minutos se refleje en el marcador.
1: Parte de lo que ha señalado Javier El Vasco Aguirre a Pregunta Expresa de Grupo Fórmula y Fórmula Deportes. También Hugo Gross habló sobre lo que representa jugar contra México y también Mokoena, un futbolista que el Mamelodi Sundowns es base de esta selección. Vamos a escuchar a ambos el día de hoy.
3: Ese equipo fue una gran inspiración. Fue un gran momento para todo Sudáfrica en esos años. Y ahora es 2026 y estamos listos para jugar mañana contra México. Creo que los muchachos están emocionados y lo suficientemente motivados, seguramente pensando en aquel gol de Shabalala. Sí, es un muy lindo recuerdo, como el recuerdo que yo tengo de este estadio hace 40 años. Así que sí, es una ocasión muy linda.
23: Como lo dije, solo tenemos el 7% de probabilidades de avanzar de grupo. La presión es para ellos, el anfitrión. Nosotros tenemos confianza en lo que podemos hacer en esta primera fase. Sobre la altura llevamos 8 días aquí. Estamos listos para mañana.
1: Parte de lo que ha señalado Mokoena, que posterior a ello, Raúl, se tuvo acceso a lo que fue en la cancha del Estadio Ciudad de México. Pudimos tener aspectos, vamos a mostrárselos a toda la audiencia de Telefórmula, cómo está por dentro el estadio, son imágenes exclusivas de Grupo Fórmula, de lo que va a ser mañana esto, seguramente por ahí de las 1 de la tarde, un hervidero, y desde un poco antes, ya con el ambiente musical que estará desde las 11 de la mañana, por ahí Hugo Gross, ahí lo podemos ver en la imagen, tomándose fotos con su equipo, con todo su staff. No hicieron como tal ningún tipo de entrenamiento, solamente reconocieron la cancha, estuvieron 15 minutos, y después de eso ya se regresaron a su hotel de concentración, precisamente para lo que va a ser el día de mañana el juego. El que sí tuvo mucho protagonismo fue Gianni Infantino. Primero, en una conferencia, Raúl, donde habló de muchos temas, el costo de los boletos, si está justificado o no. Al final dice el presidente de la FIFA que si de todos modos iban a caer en la reventa, pues que mejor ellos de alguna manera los venden a un precio para hacer caja y llevarle a las federaciones que puedan vivir un mundial. Es un tipo muy, muy protagonista, volvió a cargar la copa, cosas que no tendría que hacer, lo tendría que hacer un campeón del mundo, pero bueno, de lo que sí habló fue del Estadio Azteca, un lugar mágico, lo he escuchado.
2: Es una emoción única para mí estar en ese estadio inaugurando
4: el Mundial número 23. La verdad, creo que este estadio está bendito. Es bendito de los dioses del fútbol, porque ha visto que es increíble ese poder albergar el tercer partido de inauguración del Mundial, del primer Mundial que se organiza en tres países. Eso también es importante. Pero es importante que tres países como México, Estados Unidos y Canadá trabajen conjuntamente. Y creo que la magia de la Azteca ha jugado un papel importante.
1: Pues parte de lo que ha señalado Gianni Infantino, Raúl, el día de hoy en el Estadio Ciudad de México, todo se encuentra listo para lo que será mañana. La cobertura, el dispositivo de seguridad desde las 5 de la mañana estará ya esta zona pues prácticamente sin circulación local, así que vamos a ver qué termina pasando en cuanto a este tema de llegar al estadio. Ya será aventura que contaremos mañana, Raúl.
0: Perfecto, hay que decirle a la gente, José Luis, que mañana estamos desde las 10 de la mañana, arrancamos con Chumel, ahí a la cobertura, una cobertura muy amplia que vamos a tener durante todo el día de lo que es el Mundial, y desde luego la gente como tú que va a ir al estadio, o sea que desde las 10 de la mañana aquí en Grupo Fórmula se arranca toda la cobertura.
1: Sí, un programa especial de 10 de la mañana que estará llegando prácticamente a las 6 de la tarde cuando finalice la Fórmula E, pero desde las 5:30 desde la mañana con Peregrino y con De Anda tendremos detalles, y la primera mesa a las 6:30 desde la mañana, Betsabé Rosales y un servidor junto a De Anda y Peregrino en el espacio, además de lo que suceda con Ciro Gómez Leiva, Susana Uresti, y ya entrará Somos Locales a las 10, como lo comenta Raúl, con todo el equipo que nadie más tiene.
0: Perfecto, José Luis, buena cobertura, muchísimas gracias. Yo no sé si estás de acuerdo conmigo, Raúl Eduardo, pero no ha arrancado la Copa y ya hay un perdedor, la FIFA.
5: Sí, sí, de acuerdo, Raúl, sobre todo en que alejó a la gente hizo un evento demasiado elitista, ¿no? Sin duda. Y bueno, y además todos los problemas que hay en Estados Unidos para el otorgamiento de visado, Irán que se tiene que quedar en Tijuana, y al final la FIFA termina siendo cómplice de todo ello, ¿no?
0: Y yo creo que dicen que cuando inicia mal algo, termina mal, ¿no? Yo creo que desde que Infantino estuvo rindiéndose a los pies de Trump, esto ya empezó mal, cuando le hizo un reconocimiento a Trump ahí, y con todo respeto, perdón por la palabra, pero como lambiscón, yo creo que esto empezó mal, y bueno, la FIFA en esta Copa del Mundo, terrible, los precios de los boletos en todos los estadios, no nada más en México, lo de las visas que dices, todavía decir que los precios son caros, porque la reventa sí, pero va a haber reventa, porque eso no lo paran y todavía tiene que subir. O sea, no es el camino para fomentar el deporte más importante del mundo.
5: No, estoy completamente de acuerdo, Raúl. Oye, mañana, pronóstico de lluvia a la 1:00 p.m, 34%. Ojalá no llueva, ojalá se disperse la lluvia hacia otro lado, ¿no?
0: Si llueve, que llueva del lado de la portería de Sudáfrica. Regresamos.
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0: canadiense Victoria Emboco, derrotando a las terceras sembradas Erin Rutledge y Nicole Melcar Hernández en dos sets por parciales de 7-6 y 6-2. La estadounidense habló en conferencia de prensa sobre sus motivos para volver a la competencia después de casi 4 años, por lo que señaló: "No tenía nada mejor que hacer, me cansé de estar sentada en casa, mis hijas están de vacaciones, así que pensé, ¿por qué no?". En el ciclismo, el mexicano Isaac del Toro mejoró posiciones en el Tour de los Alpes 2026, después de disputar la cuarta etapa, donde finalizó en el sitio 71, pero logró escalar hasta la 14ª posición general, a 1:16 del líder Alex Baudin. Quinn Simon se alzó ganador de la etapa. Y en el boxeo, 8 púgiles mexicanos aparecen en el ranking mundial de World Boxing, que otorgará los pases a los Juegos Olímpicos de Los Ángeles 2028, y entre los que figuran 5 mujeres y 3 hombres. Entre ellos destaca la jalisciense Ariadna Janet Hill, quien ocupa el 10º puesto de la división femenil de 54 kilogramos y es la única mexicana ubicada dentro del top 10 de su categoría. También aparecen Fátima Herrera, Alexa Gómez, Darian Hernández y Citlali Ortiz, mientras que en la rama varonil figuran Brian Owen Ortiz, Ángel David López y Alejandro Cruz.
1: Me encantó lo de Serena Williams. Pues estaba en mi casa sentada aburrida y dije, pues mejor juego, ¿no? Maravilloso. Señor Burak.
2: Raúl, Raludor, amigos, qué gusto saludarlos. Vamos a platicar acerca de varios temas. Uno de ellos es la extensión de contrato para Patrick Mahomes, el mariscal de campo de los Jefes de Kansas City. La directiva le añade 2 años a su contrato, lo cual evidentemente lo liga con el conjunto hasta el 2033. Y el valor total de este pacto es de $504.75 millones. Es el primer contrato en la historia de la NFL de más de $500 millones. El dinero nuevo que se añade a este pacto es de casi 240, son $239.05 millones para el total que estará recibiendo de esa campaña del 2026 hasta el 2033. Y algo interesante también es que esos poco más de $500 millones, todo está garantizado, y si es que estamos hablando de incentivos, puede cobrar hasta $522 millones. Para el año próximo, cuando el dinero nuevo que le añadieron a su contrato entre en vigor, el pacto va a ser por un promedio anual de $64 millones, que es un nuevo récord en la NFL, que estará por encima de los $60 millones que cobra Dak Prescott con los Vaqueros de Dallas, y que desde luego no ha ganado un solo Super Bowl. Otra cosa interesante es que es la tercera ocasión en 6 años que viene una renegociación del contrato de Patrick Mahomes con los Jefes de Kansas City, y ahora entre el 2022 y el 2033 le han dado en dinero nuevo en esas renegociaciones $689 millones al quarterback de los Jefes de Kansas City, que además es algo interesante el hecho de que su primer pacto, su primer contrato de novato en 2017 le reportó 4 años por $16.4 millones, y en el 2020 firmó un nuevo contrato por 10 años y $450 millones. Vamos a ver si puede estar listo para la semana 1 de la próxima temporada, debido a que sufrió una grave lesión en sus rodillas prácticamente al final de la temporada anterior. Otra cosa que también vale la pena mencionar es el básquetbol de la NBA. El día del juego número 4 de la gran final entre San Antonio y los Knicks van a jugar nuevamente en el Madison Square Garden de Nueva York, donde hace un par de noches San Antonio se impone por 115-111, una buena actuación de Víctor Wembanyama en esta ocasión con 32 unidades. Partido 6:30 de la tarde. Los Knicks son favoritos por 2.5, sin embargo, en esta serie aquel equipo que ha sido favorito ha perdido. De hecho, todos los locales han perdido en esta serie final, los 2 primeros partidos en San Antonio y hace 2 noches en el Madison Square Garden de Nueva York. Da la impresión de que si ganan hoy los Knicks, entonces tendrían prácticamente la mesa puesta para obtener el título. Sería difícil reponerse de 3-1 para San Antonio, aunque el juego número 5 va a ser justamente en su casa. Béisbol de las Grandes Ligas, el día de ayer una muy buena actuación de Brandon Valenzuela, él es de Hermosillo con los Azulejos de Toronto. Él le dieron la posibilidad de subir al equipo grande con la lesión de Alejandro Kirk a principios de campaña, y ayer en el partido contra los Phillies de Filadelfia estaban 2-1 para los Phillies en la 9ª entrada. Los Azulejos empataron el partido, pese a que estaba por los Phillies en el centro diamante Joan Durán.

0: En que su gran cerrador, que iba en oportunidades de rescate de 16-16 en esta campaña, y ya con la pizarra 2-2, Brandon Valenzuela conecta un imparable para dejar tendido en el terreno a los Phillies de Filadelfia. En una campaña en la cual Brandon Valenzuela ha aprovechado sus oportunidades, tiene ahora 2.52 de porcentaje, son 7 home runs y 17 carreras producidas. Tyler Heineman, que es el otro catcher que tiene en este momento los azulejos, batea para, apenas para 154 con un home run y 6 carreras impulsadas. La pregunta es, ¿qué va a ocurrir cuando Alejandro Kirk regrese? Alejandro Kirk ya está en este momento en partidos de rehabilitación y Brandon Valenzuela está mucho mejor que Heineman. No me extraña que habilitaran a Kirk y que Heineman fuera designado a ir a sucursales. Pero bueno, muy bien el caso de Brandon Valenzuela. Mientras tanto, el deporte amateur le sigue dando satisfacciones a México dentro de la Copa del Mundo. Es la tercera etapa que se lleva a cabo en Antalya. Andrea Becerra, Dafne Quintero y Adriana Castillo avanzaron a la gran final de tiro con arco compuesto. Ellas van en contra de Turquía el próximo sábado. Por pronto en la semifinal se impusieron a Alemania 236-225 puntos. Mientras que el equipo varonil también de tiro con arco compuesto, integrado por Sebastián García, Máximo Montes y también Rodrigo González, ellos cayeron en semifinales contra Dinamarca 234-232. Sin embargo, lograron imponerse al equipo de la India en el duelo por la tercera posición 233-232. Y finalmente también platicar acerca de lo que sucede en el automovilismo, en donde hace una campaña en la que han venido muchísimas quejas, tanto de pilotos como también del público, sobre los motores, motores híbridos, de combustión interna, también utilizando baterías. Sin embargo, para muchos pues es una Fórmula E, ¿no? Para muchos es como una carrera de Mario Bros. El caso es que, bueno, ya han aceptado en la Fórmula 1 que vendrán modificaciones para los dos próximos años. Por lo pronto, la composición de los autos está con 53% de combustión interna y 47% de su impulso es a través de baterías. Sin embargo, para la próxima temporada 2027 va a incrementarse la combustión interna de 53% a 58%, mientras que para el 2028 ese 58% estará creciendo a 60%. Hay algunos pilotos que están sumamente molestos, entre ellos Max Verstappen, el piloto de Red Bull, varias veces campeón del mundo, que ha señalado que estaría pensando seriamente en el retiro. Sin embargo, quizás con esto vaya a decidir quedarse un tiempo más en la Fórmula 1 y también para que los espectadores puedan disfrutar de las carreras como tradicionalmente lo hacían y también para que los motores rujan como tradicionalmente lo hacían. Son modificaciones importantes en las dos próximas temporadas dentro de la Fórmula 1. Así que veremos si es que el día de hoy se imponen los Knicks o si es que lo hace San Antonio. Raúl, les mando un abrazo y estamos en comunicación nuevamente el día de hoy.
1: Gracias, Enrique, que ganen los Spurs. Les leo algo que me está llegando. Dice, la fuente es ESPN, allá en la Unión Americana. Dice, los Knicks anuncian que vendieron 2 asientos en primera fila para el Celebrity Room por $1,000,000.
2: ¿Celebrity Room?
1: Sí, no, yo no puedo creer que sea cierto esto.
2: ¡Qué locura!
1: No, bueno. Me niego a creerlo.
2: No, yo creo que sí puede ser cierto. Qué bárbaro. Hay gente que tiene muchísimo dinero en Estados Unidos, deportistas, por ejemplo, que tienen mucho dinero, que a lo mejor sí se animan a pagarlo, ¿no?
1: Qué bárbaro.
2: Yo pensé, la verdad, en el juego 3 estaba ahí Eli Manning y estaba Derek Jeter, sí, ahí en primera fila. Yo pensé que eran invitados de lujo, pensaría que son invitados de lujo, ¿no? Porque sí adornan el graderío, no, ese nivel de figuras adornan el graderío.
1: Pero nos quejamos, ¿no?, de los boletos de FIFA.
2: es una locura en Nueva York. Y bueno, y montaron una, pues vamos a llamarle un fan fest en Central Park, que debe de haber, no sé, 50,000 personas viendo el partido, con un ambiente realmente espectacular.
1: No, no, lo que está sucediendo en Nueva York es, a ver, ya ahí va a haber mundial, va a haber grandes selecciones, pero la gente está metida en el básquet.
2: Sí,
1: Nueva York,
2: sí, ¿no? Nada que ver, ¿no? Nada que ver. Igual, sí. Al final hay mucho extranjero que va a ir al mundial a Nueva York y mucha gente latino, pero sí, a los estadounidenses les encanta el básquet y tanto tiempo que llevaban esperando o que llevan esperando un título de los Knicks, vamos, ¿no?
1: Bueno, por lo pronto ya la serie regresa a San Antonio, ¿eh?
2: Sí, regresa a San Antonio, pero si gana hoy Nueva York y se pone 3-1, tienen que volver
1: A
2: forzosamente.
1: Nueva York. Ojalá ganen los Spurs de San Antonio. Regresamos.
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4: La República Democrática del Congo jugará su segundo mundial después de 52 años. Los llamados Leopardos vuelven a una Copa del Mundo por primera vez desde Alemania 1974, cuando participaron bajo el nombre de Zaire.
5: La República Democrática del Congo ha clasificado al mundial.
4: Integrando en esta ocasión el grupo K junto a Colombia, Uzbekistán y la Portugal de Cristiano Ronaldo. Entre sus principales figuras destacan los delanteros Joanne Wissa y Cedric Bakambu y el experimentado defensor Chancel Mbemba. Congo llega con ilusión renovada y el sueño de convertirse en una de las revelaciones africanas de la competencia.
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7: La Comisión Permanente ratificó el nombramiento de Roberto Lasseri como embajador de México en Estados Unidos, en lugar de Esteban Moctezuma. Lasseri Montaño tendrá como principal reto la ratificación del T-MEC. La presidenta Claudia Sheinbaum entregó las primeras 450 viviendas del desarrollo Infonavit a cereros en Durango, como parte del Programa Nacional de Vivienda. Ante esto, el gobernador del estado, Esteban Villegas, agradeció el respaldo de la Administración Federal y destacó que esto beneficiará a las personas que no tenían acceso a una vivienda. A solo unas horas de que inicie el Mundial de Fútbol, la Conferencia del Episcopado Mexicano hizo un llamado a que este evento deportivo sirva como un espacio de fraternidad, diálogo y paz frente a un contexto nacional marcado por la violencia, desapariciones e injusticias.
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8: En medio de tensión y tras un periodo de incertidumbre, la selección de Irán vuelve a una Copa del Mundo con la ilusión de hacer un buen papel. Los príncipes de Persia compartirán el grupo G junto a Bélgica, Egipto y Nueva Zelanda, intentando avanzar por primera vez de la fase de grupos.

0: Banorte a la larga te vas a acostumbrar después de mucho tiempo, pero esto como dura tan poco tiempo es difícil acostumbrarte. Vean lo que tenemos para cerrar. Si usted no va a ir mañana al estadio porque no tiene boleto, porque es muy caro, lo va a ver en la televisión, va a estar Belinda con Los Ángeles Azules. Esta es la canción que va a cantar Belinda mañana en el Azteca.
1: Para cerrar.

0: Mexicana la canción.
1: De Los Ángeles Azules con Belinda.
0: Con Belinda. Hicieron ya una canción hace algunos añitos que fue un hitazazazo.
1: Y va a haber más espectáculo, ¿eh?
0: Va, y mañana está Maná, que lo conocen en todo el mundo. Maná y es un gran grupo. Está J Balvin también. El himno nacional de México lo canta Alejandro Fernández.
1: Alejandro Fernández. Shakira está también.
0: Shakira está también, desde luego, sí.
1: Oh, bueno. Pues mira, a ver si nos sale mejor el evento musical que el partido.
0: 11:30 empieza la inauguración.
1: Bueno, todo eso para el día de mañana. Y si usted es de los privilegiados que van a ir al estadio, que pudieron ir al estadio, sí le recomendamos que tome precauciones. Si el partido empieza a la 1:00 p.m, la inauguración a las 11:30 a.m, voy a sonar exagerado, pero váyase desde las 8:30 a.m, porque va a tardar mucho tiempo en ingresar al estadio.
0: Las puertas las abren a las 9:00, hay un cinturón de seguridad, la milla de seguridad, como le llama la FIFA, y pues hasta ahí puede llegar en coche, en taxi de aplicación.
1: Ojalá mejore, porque el día de México-Portugal fue un fracaso. Sí. Rotundo, ¿eh? Con esto nos vamos, y no se vaya, viene Pepe Cárdenas.

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9: ¿Qué tal? ¿Qué tal? ¿Cómo le va? ¿Cómo ha estado? Ya son las 6 de la tarde, la hora de las noticias, la hora de la verdad expuesta, por supuesto, a través de Grupo Fórmula, radio, televisión, internet y todas las plataformas en este miércoles 10 de junio, 55 aniversario, por cierto, del halconazo. Óscar, ¿cómo te va? Buena tarde.
10: Hola Pepe, muy buenas tardes. Hoy es Día Mundial de la Lucha contra la Piratería, que en estos días está a todo lo que da. El mercado ilegal de productos falsificados en México nada más cuesta 63 mil millones de pesos y el 80% de los mexicanos reconoce haber comprado algún producto pirata.
9: Estás dando una cifra que se acerca a los 65 mil millones de pesos que va a arrojar la celebración del Mundial en la parte que le toca a México. Es decir, el comercio de las copias auténticas, de las camisetas y de toda la memorabilia y toda la mercadología del mercadotecnia, pues, del Mundial.
10: ¿Del Mundial?
9: Vale casi lo mismo que lo que va a arrojar como beneficio para, pues, no sé, transportistas, hoteles, restaurantes, en fin, la presencia de los que vienen a ver los partidos.
10: Y esa es la cifra reconocida, porque desde luego pues hay una que no se sabe, que es subterránea, que es underground y que es mucho mayor. Día Mundial de la Lucha contra la Piratería. Nosotros estamos invitándolo a que se comunique con nosotros, nos haga llegar sus comentarios vía WhatsApp, 55 48 48 03 94, es el único teléfono para que nos haga llegar sus comentarios escritos y vía WhatsApp. Pero si usted quiere participar en el chat, debatir, hacer llegar sus comentarios, eso es en la transmisión en vivo vía YouTube, en donde también tenemos un sondeo diario que en esta ocasión pues ya se puso a tono con el Mundial. ¿Le ganará México a Sudáfrica, sí o no? Solo se puede participar vía YouTube.
9: Gracias, Oscar. Vamos de última hora, de último momento, con David Galván, justamente a la Secretaría de Gobernación, donde están saliendo los maestros de la coordinadora después de horas, largas horas de discusión y de mesa con las autoridades del gobierno. David, estamos al aire, en vivo. Adelante.
11: ¿Qué tal, Pepe? Buenas tardes, auditorio, y nos encontramos exactamente a las afueras del Palacio de Cobián, aquí en la calle de Abraham González, en la Colonia Juárez, donde se encuentra la Secretaría de Gobernación, y es que pasaron por lo menos 6 horas de las negociaciones de esta comisión única negociadora de la Coordinadora Nacional de Trabajadores de la Educación, que sostuvo un encuentro con los titulares a lo largo de todo este tiempo. Ingresaron alrededor de las 11 de la mañana, salieron a las 5:48, 5:50, y bueno, pues se tuvo todo este diálogo con el representante de la Secretaría de Educación Pública, Mario Delgado, la secretaria de Gobernación, Rosa Isela Rodríguez, y el titular del ISSSTE, Martí Batres. Todo esto para saber cuáles eran las propuestas que se presentaron en torno, pues, a la demanda principal del magisterio, de la coordinadora, que es la derogación de la reforma de 2007 a la ley del ISSSTE, la cual pues derivó en el sistema de pensión. De lo que te puedo adelantar, Pepe, es que sin dar detalles de cuáles son las propuestas a profundidad, los maestros dijeron que llevarán esto a la Asamblea Nacional, que realizarán a las 8 de la noche, y que así darán a conocer a las bases cuáles son los planteamientos que hacen.